0: Estos monstruos cambiaron por completo lo que significa ser arquero, desde barrer como un defensa hasta asistir como un 10. Estos son los porteros que revolucionaron el fútbol. En primer lugar está Lev Yashin, el pionero. Apodado la Araña Negra, fue el primer portero en usar guantes. No se quedaba bajo los tres palos, salía, gritaba y ordenaba. Único portero en ganar un Balón de Oro. Sentó las bases del portero dominante. En segundo lugar está René Higuita, el loco adelantado a su tiempo. Popularizó el portero líbero, salía hasta la mitad de la cancha. Técnicamente muy hábil con los pies, loco, sí, pero cambió la percepción del arquero creativo y famoso por su técnica del escorpión. En tercer lugar tenemos a Manuel Neuer, el guardameta del futuro. Refinó el concepto del portero líbero. No solo ataja, intercepta pases, inicia jugadas. Su actuación en el Mundial 2014 lo consolidó como modelo moderno. En el número 4 está Ederson, el portero constructor. Pie zurdo de precisión quirúrgica. Guardiola lo usa como primer pase limpio. Ha dado asistencias, incluso de portería a portería. Y en quinto lugar está Alisson Becker, el equilibrio perfecto. Gran colocación, juego aéreo, pies seguros, capaz de resolver situaciones bajo presión y representa al arquero moderno completo. El arco ya no es el mismo. Hoy el portero es el primer atacante, el último defensa y muchas veces el salvador.
1: El mercado de coleccionables deportivos volvió a romper el récord. Una tarjeta de Michael Jordan y Kobe Bryant se vendió en casi 13 millones de dólares, la cifra más alta alcanzada por un trading card. La subasta de Heritage Auction cerró con 82 ofertas hasta llegar a los 12.9 millones, superando incluso el mítico Tops de Michael. La pieza es única, la 2007-2008 Upper Deck Exquisite Dual Logo Man Autograph 1-1, con parches oficiales de camisetas usadas en juegos y las firmas de ambos íconos. El parche de Jordan proviene de la camiseta con logo dorado del 50 aniversario de la NBA, un detalle histórico que eleva su valor. El cierre coincidió con el Kobe Day en el 80-24, lo que reforzó la narrativa. El grupo de compradores estuvo encabezado por Kevin O'Reilly de Shark Tank junto a Matt Allen y Paul Marshall. Hasta ahora, cartas como la novata de LeBron James de 5.2 millones o el logoman de Steve Curry, casi de 6 millones, marcaban el techo del hobby. Hoy la dupla Jordan Bryant elevó el mercado a otra dimensión, confirmando que el coleccionismo de la NBA ya compite con el arte y la historia por cifras millonarias. Otros artículos de la NBA también alcanzan cifras impactantes. Camiseta de Michael Jordan de las finales de 1998 superaron los 10 millones de Sotheby's, la de Kobe Bryant de su temporada de MVP pasó a los 5 y las zapatillas icónicas de Jordan de los últimos partidos de 1998 superaron los 2 millones. Esto demuestra que la historia, la rareza y los íconos deportivos se traducen en cifras millonarias en el coleccionismo. Expertos coinciden que la tendencia seguirá creciendo. La combinación de nostalgia, inversión y cultura pop ha convertido el mercado de memorabilia de la NBA en un fenómeno global, donde cada pieza única puede redefinir los récords y generar un impacto mediático que trasciende el deporte. Para Unánimo Deportes reportó Francisco Zuleta.
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1: En la Fórmula 1 el dinero no garantiza el éxito y Aston Martin es el ejemplo perfecto. A pesar de una inversión millonaria con un motor Honda exclusivo, ingenieros de élite y un túnel de viento de última generación, el equipo británico no ha cumplido las expectativas. Con Fernando Alonso y Lance Stroll como pilotos, la temporada 2026 comenzó con desastrosos resultados. Aston Martin sigue luchando con un motor que presenta problemas de fiabilidad, con un sistema híbrido ineficiente y vibraciones peligrosas que hicieron abandonar a Alonso en varias carreras. El motor Honda ha sido clave en su bajo rendimiento, perdiendo hasta 70 CV frente a rivales como Mercedes o Ferrari. Además, la falta de cohesión interna y rumores de fricciones sobre la dirección técnica complican aún más la situación. La lección es clara, no es el dinero lo que gana campeonatos, sino talento, tiempo y un equipo cohesionado. Aston Martin demuestra que en la Fórmula 1, las grandes inversiones solo funcionan si vienen acompañados de una estrategia sólida. Equipos como Brown GP han demostrado que con menos recursos, un buen diseño y gestión efectiva pueden llegar al éxito. Para Unánimo Deportes reportó Francisco Zuleta.
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3: Lionel Messi anunció su retiro de la selección de Argentina y estos son sus 10 mejores momentos que ha vivido con la albiceleste. El 29 de junio de 2004 Messi apareció por primera vez con la camiseta de Argentina en un amistoso ante la Sub-20 de Paraguay. A Aquella noche Argentina ganó por 7-0, pero el resultado quedó en segundo plano. Lo importante fue que el futuro mejor jugador del mundo comenzaba su historia con la albiceleste. Dos años después llegó otro momento histórico. El 1 de marzo de 2006 ante Croacia, Messi marcó su primer gol con la selección de Argentina. Un zurdazo desde fuera del área que significó el primero de una larga lista de goles con la camiseta nacional. En 2012 Messi protagonizó una de sus actuaciones más espectaculares y en una histórica noche ante Brasil, en Nueva Jersey marcó 3 goles y lideró la victoria de Argentina por 4-3. Fue una noche en la que el 10 dejó claro que también podía ser protagonista en grandes escenarios con Argentina. En Brasil 2014 Messi llevó a Argentina hasta la final de un mundial por primera vez en 24 años. Fue decisivo en la fase de grupos y terminó recibiendo el balón de oro del torneo, pero Alemania ganó la final y el sueño de levantar la copa tuvo que esperar. En 2016 llegó uno de los momentos más dolorosos. Después de perder otra final, esta vez ante Chile en la Copa América, Messi anunció su retiro de la selección, pero los argentinos salieron a pedirle que regresara. Messi los escuchó y la historia todavía tiene muchos grandes capítulos por contar. En 2021 pudo llegar su desahogo. Argentina derrotó a Brasil en el Maracaná y Messi consiguió su primer gran título con la selección. Después de 4 finales perdidas, el 10 finalmente pudo levantar un trofeo con la albiceleste. En la Copa América 2024 Messi vivió una escena completamente diferente. En la final contra Colombia tuvo que abandonar el campo entre lágrimas por una lesión, pero Argentina ganó 1-0 con gol de Lautaro Martínez. Sin saberlo en ese momento, Messi acababa de conquistar su último título con la selección. En 2026 llegó su último baile. A los 39 años Messi disputó todos los partidos del mundial, marcó 8 goles y alcanzó los 21 tantos en Copas del Mundo. Argentina no consiguió repetir el campeonato, pero Messi cerró su historia mundialista dejando una última actuación memorable. Y su mejor momento con la selección de Argentina no podía ser otro, Qatar 2022. Después de perder el primer partido ante Arabia Saudita, Argentina reaccionó y Messi terminó liderando la escaloneta hasta llegar a la tercera estrella. Marcó 7 goles, dio 3 asistencias y anotó 2 veces en una final inolvidable contra Francia. Después de tantos años de frustraciones, Messi finalmente levantó la Copa del Mundo, el trofeo que le faltaba, el momento que cambió para siempre su historia con Argentina y el momento que convirtió su legado con la albiceleste en leyenda. Pero dime, ¿tú qué opinas? Te leo en los comentarios.
1: ¿Quién es realmente el gran rey MVP de las grandes ligas? El reciente tercer MVP consecutivo de Shohei Ohtani no solo marca un capítulo histórico, vuelve a encender la conversación sobre los jugadores que más veces han levantado este premio y donde se ubica hoy el fenómeno japonés. Arriba de todo, sin discusión, está Barry Bonds. Sus 7 MVP siguen siendo una montaña imposible de escalar. 4 llegaron de forma consecutiva en un periodo donde rompió récords de poder, porcentaje y productividad que todavía pertenecen irreales. Le guste a quien le guste, esta cifra es la vara máxima del premio. Pero detrás viene Ohtani, que ya se adueñó del segundo lugar histórico con 4 MVP, todos unánimes y repartidos entre Liga Americana y Liga Nacional. Ningún pelotero había logrado algo así. Su combinación de bateador élite y lanzador de impacto lo mantienen como el único jugador activo que realmente puede soñar con recordar la distancia de Bonds. Luego aparece el club dorado de los 3 MVPs, un grupo tan icónico que parece un paseo por la historia del béisbol. Ahí están Aaron Judge, figura dominante de la última era, Mike Trout, el jugador más completo de los años 2010, y Albert Pujols, símbolo absoluto de consistencia y poder. A su lado conviven leyendas como Mickey Mantle, Joey DiMaggio, Yogi Berra, Stan Musial, Mike Smith y Alex Rodríguez, que definieron generaciones enteras y moldearon el ADN del juego. En resumen, Bonds tiene 7, Ohtani con 4 y una constelación de superestrellas con 3. Una lista que no solo mide premios, sino legado, impacto y dominio absoluto. Y si Ohtani mantiene ese ritmo, quizás estemos presenciando en tiempo real el ascenso del único jugador capaz de desafiar la cima que parecía intocable. Para Unánimo Deportes reportó Francisco Zuleta.
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4: Julián Álvarez, el enemigo de su propio equipo. Apenas 2 años después de llegar procedente del Manchester City, el delantero argentino pasó de ser la gran estrella rojiblanca a convertirse en uno de los futbolistas más cuestionados por su afición. El conflicto comenzó durante el Mundial de 2026, cuando Álvarez reconoció públicamente que su deseo era fichar por el Barcelona. Las declaraciones fueron interpretadas como una traición por parte de los seguidores colchoneros, especialmente porque el argentino es considerado una de las piezas centrales del proyecto de Diego Simeone. La reacción no tardó en llegar. En su regreso al Metropolitano frente al Villarreal, Julián fue abucheado cuando apareció en la alineación, durante el calentamiento y nuevamente al ingresar al terreno de juego. Incluso se escucharon cánticos que pedían su salida. La imagen que terminó de reflejar la fractura ocurrió al finalizar el partido. Mientras el resto del plantel agradecía el apoyo de la grada, Álvarez se marchó solo hacia los vestidores por indicación del club para evitar más tensión con los aficionados. Una nueva novela. Desde España.
1: Serena Williams, quien celebra su cumpleaños el 26 de septiembre, es considerada una de las tenistas más grandes de todos los tiempos. Con 23 títulos de Grand Slam en individuales, sigue siendo la jugadora con más títulos en la era abierta, un logro que la coloca en un lugar destacado en la historia del tenis. A lo largo de su carrera ha dominado los escenarios más importantes, destacándose por su fortaleza mental y su capacidad para mantenerse en la cima. Su impacto en el tenis femenino es innegable, con victorias de Wimbledon, el Abierto de Estados Unidos, el Abierto de Australia y Roland Garros ha demostrado una capacidad impresionante para adaptarse a diferentes superficies. Además, junto a su hermana Venus, ha conquistado 14 títulos de Grand Slam en dobles, mostrando el dominio conjunto en el tenis de élite. Las rivalidades han sido parte crucial de su carrera. Su enfrentamiento con Venus, su hermana, ha sido uno de los más emocionantes del tenis, con Serena llevándose la victoria en 19 de 31 encuentros. Además, su dominio contra María Sharapova, con un historial de 20-2, ha sido una de las rivalidades más seguidas en la historia del deporte. Además, la carrera de Serena no ha estado exenta de controversias. En 2009, un altercado con una juez de línea en el Abierto de Estados Unidos le puso en el centro de la polémica, reflejando su carácter fuerte y la presión constante de estar en el ojo público. Estos incidentes han sido parte de su historia, pero también la han mostrado como una figura humana que lucha por lo que cree. Serena ha enfrentado desafíos fuera de la cancha, especialmente después de ser madre en 2017. Las complicaciones de su salud tras su parto y la larga recuperación afectaron su rendimiento, pero su regreso fue una clara muestra de que su resiliencia ha superado barreras físicas, emocionales y sociales, convirtiéndose en un ejemplo para las generaciones venideras. Aunque Margaret Court ostenta el récord de 24 Grand Slams, el impacto de Serena en la era moderna del tenis la ha convertido en un símbolo de poder y éxito. Su legado no solo se mide en títulos, sino en la forma en que ha transformado el tenis femenino, inspirando a millones. Es su cumpleaños, hoy celebramos su impacto y su lugar en la historia del tenis. Para Unánimo Deportes reportó Francisco Zuleta.
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8: Pumas cerró la incógnita sobre quién sería su nuevo director técnico para la apertura 2026. El club universitario hizo oficial la llegada del argentino Esteban Solari al banquillo auriazul, en sustitución de Efraín Juárez, quien no renovó con la institución y firmó recientemente en el fútbol de Hungría. Solari no es un nombre ajeno a la afición de Ciudad Universitaria. El estratega vistió la playera de los Pumas durante las temporadas 2007 y 2008 como jugador, periodo en el que anotó 25 goles con el conjunto capitalino. Ahora regresa al Pedregal, pero esta vez desde el área técnica. Su experiencia más reciente en la Liga MX fue al frente del Pachuca, equipo al que dirigió en 23 partidos, con un balance de 13 victorias, 4 empates y 6 derrotas. Sin embargo, el Tano Solari, sobrino del histórico Jorge Indio Solari y hermano de Santiago, no llegó a un acuerdo con la directiva Tuzos para continuar, lo que le abrió la puerta a Benjamín Mora en Pachuca y, simultáneamente, despejó el camino para que Pumas lo incorporara a su proyecto. vale la pena destacar el contexto del movimiento. Efraín Juárez salió de Pumas a pesar del reciente bicampeonato del club, lo que dejó vacante uno de los banquillos más exigentes del fútbol mexicano. La directiva universitaria optó por un técnico que ya conoce el ADN del club, tanto desde adentro del campo como desde la orilla. La primera prueba para Esteban Solari al frente de Pumas llegará precisamente ante su ex equipo. La jornada 1 de la apertura 2026 tiene programado el duelo entre la Universidad Nacional y el Pachuca para el sábado 18 de julio en el Estadio Olímpico Universitario. Un debut que no podría tener más carga simbólica. Para Unánimo Deportes, Miguel Gómez.
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10: ¿Sabías que durante años los futbolistas en México no podían cambiar de equipo libremente aunque su contrato ya hubiera terminado? Eso no es una historia del siglo pasado, es el polémico y silencioso Pacto de Caballeros en la Liga MX. El Pacto de Caballeros no era una ley escrita, no aparecía en ningún reglamento, pero todos los equipos de la Liga MX lo seguían como si fuera obligatorio. Básicamente, un jugador terminaba contrato con su equipo, no podía firmar con otro club mexicano a menos que su antiguo equipo le diera permiso, aunque ya fuera legalmente un agente libre. Eso significaba que si un futbolista no renovaba su contrato, quedaba prácticamente vetado en toda la liga. Si quería seguir jugando en México, tenía que pagar por su carta o negociar con el club que ya no le pagaba. El club seguía teniendo control sobre él, aunque ya no tuviera ningún contrato vigente. Los clubes lo hacían para protegerse, no querían perder jugadores gratis y querían evitar que un equipo rival se llevara fácilmente a una figura. Pero en la práctica era un sistema de control y castigo, si el jugador no se alineaba lo congelaban. Era una práctica con tintes casi mafiosos, disfrazada de acuerdo de caballeros, aunque de caballeroso tenía poco. Durante años se supo, pero nadie hablaba, hasta que los jugadores comenzaron a alzar la voz. En 2018, tras protestas, huelgas simbólicas y presión pública, la Federación Mexicana de Fútbol anunció el fin oficial del Pacto de Caballeros, aunque muchos aseguran que de manera informal todavía quedan rastros de este sistema. El fútbol es pasión, sí, pero también es trabajo, y como cualquier trabajo, los derechos laborales deben respetarse. El Pacto de Caballeros fue una etapa oscura en la historia del fútbol mexicano, y aunque oficialmente ya no existe, la memoria de esta injusticia no se olvida tan fácil.
1: En la historia de la NBA han existido tríos capaces de cambiar el curso del baloncesto, de dominar su época con autoridad, talento y títulos. No todos los equipos con estrellas alcanzan la gloria, pero estos 5 Big 3 dejaron huella eterna. Aquí va el conteo del 5 al 1. En el número 5 está LeBron James, Dwyane Wade y Chris Bosh, Miami Heat de 2010 a 2014. Un trío explosivo que marcó una era, 4 finales seguidas y 2 campeonatos en 2012 y 2013. LeBron lideró con 2 MVPs en las finales, Wade fue el motor emocional y Bosh el equilibrio táctico. Una revolución moderna que combinó talento, presión y resultados inmediatos. En el top 4 tenemos a Larry Bird, a Kevin McHale y a Robert Parish, Boston Celtics de 1980 a 1992. Dominio puro en los años 80, 3 títulos, 1981, 84 y 86, y una rivalidad eterna con los Lakers. Bird brilló con su visión e inteligencia, McHale dominó con la pintura y Parish fue el ancla, uno de los tríos más equilibrados de todos los tiempos. En el número 3 tenemos a Stephen Curry, a Klay Thompson y a Draymond Green con los Golden State Warriors. Un trío que cambió las reglas, 3 campeonatos, 2015, 2017 y 2018, y un récord de 73 victorias en una temporada. Curry revolucionó el triple, Klay redefinió la eficiencia y Green fue una pieza táctica ideal. En el número 2 tenemos a Michael Jordan, Scottie Pippen y Dennis Rodman, Chicago Bulls de 1995 a 1998. El trío más dominante en el menor tiempo, 3 títulos seguidos y una química letal. Jordan lideró como siempre, Rodman se adueñó de los tableros y Pippen fue el comodín perfecto. Nunca perdieron unas finales juntos, historia pura. Y el número 1 es para Tim Duncan, Tony Parker y Manu Ginóbili, San Antonio Spurs 2002 a 2016. Discretos pero implacables, 4 campeonatos, 2003, 2005, 2007 y 2014, y una de las décadas más élite. Duncan fue el eje, Parker la velocidad y Manu el alma creativa, un trío ejemplar que combinó humildad con excelencia. 5 tríos, 5 formas de entender el básquetbol, algunos por su explosividad, otros por su elegancia, pero todos por su capacidad de ganar y transformar el juego. Si el baloncesto es un arte, estos Big 3 fueron sus grandes pinceladas. Para Unánimo Deportes reportó Francisco Zuleta.
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11: Raúl Jiménez sigue escribiendo su nombre en la historia del fútbol mexicano. En una carrera marcada por goles importantes, momentos difíciles y mucha resiliencia, el delantero ha logrado colocarse entre los máximos goleadores de la selección mexicana. Un lugar que no es para cualquiera, porque vestir la camiseta de México implica presión, expectativas y una historia pesada llena de grandes nombres. Desde sus inicios, Jiménez fue mostrando cualidades que lo hacían diferente. Presencia en el área, juego aéreo, inteligencia para moverse y una capacidad constante para aparecer en momentos clave. Pero su camino no ha sido sencillo. A lo largo de su carrera ha tenido que superar críticas, altibajos e incluso uno de los momentos más complicados que puede vivir un futbolista, una lesión que puso en duda su continuidad. Y aún así volvió. Volvió para competir, a marcar goles y ahora a meterse en una lista histórica. Con sus más recientes anotaciones, Raúl Jiménez sigue escalando posiciones entre los máximos goleadores del Tri, acercándose a nombres que marcaron época en el fútbol mexicano. Jugadores que durante años fueron referentes y que hoy ven como Jiménez, se suma a esa conversación. Pero más allá de los números, hay algo que define este logro, la constancia. Porque mantenerse vigente en selección nacional durante tanto tiempo, seguir siendo opción y seguir marcando no es casualidad. Es trabajo, disciplina y carácter. Hoy, Raúl Jiménez no solo es un delantero más, es un referente. Un jugador que con cada gol se acerca aún más a lo más alto de la historia goleadora de México. Y aunque todavía hay camino por recorrer, la realidad es clara. Ya está entre los grandes y su historia todavía no termina. En el tenis hay marcas importantes y luego están las que parecen imposibles de romper. Durante años, Novak Djokovic dejó récords que definían el dominio absoluto en el circuito, pero ahora hay un nuevo nombre que está cambiando la historia, Jannik Sinner. El italiano acaba de lograr algo brutal en el Masters 1000 de Miami, romper el récord de más sets consecutivos ganados en este nivel. La marca era de Djokovic, 24 sets seguidos desde 2016. Sinner no solo la alcanzó, la superó. Llegó a 30 sets consecutivos ganados, confirmando que no es una racha cualquiera, es dominio total. Para entender lo que significa esto, hay que ponerlo en contexto. Los Masters 1000 reúnen a los mejores jugadores del mundo. Aquí no hay partidos fáciles, cada ronda es una batalla. Ahora imagina no perder ni un solo set, no en un torneo, sino en varios seguidos. Eso es exactamente lo que hizo Sinner. Llegó a Miami después de ganar dos Masters 1000 consecutivos sin ceder un set. París e Indian Wells. Dominó a todos, sin fisuras, sin momentos de duda. Este récord no solo habla de victorias, habla de consistencia, de una mentalidad fría, de alguien que no se cae en los momentos clave, porque ganar partidos es difícil, pero mantener un nivel perfecto durante semanas, eso es lo que separa a los grandes de los históricos. Y aquí es donde todo se vuelve interesante, porque romper un récord de Djokovic no es cualquier cosa, es meterte directamente en la conversación de los mejores de la era moderna, es decirle al circuito, ya no soy futuro, soy presente. Hoy Sinner no solo está ganando, está dominando. Y si mantiene este nivel, no solo va a romper más récords, podría convertirse en el nuevo rostro del tenis mundial. Porque cuando empiezas a superar leyendas, ya no hay vuelta atrás.
1: ¿Sabías que Roberto Clemente cambió el béisbol para siempre? Un héroe tanto fuera como dentro de la cancha. Clemente fue más que un pelotero. Fue el primer latinoamericano en ser inmortalizado en el Salón de la Fama del Béisbol. Nacido en Puerto Rico,
6: Unánimo Deportes presenta. ¿Sabía usted que no se sabe a ciencia cierta cuánto dinero ganó George Foreman vendiendo parrillas para asar? Pero algunos aseguran que la compañía Salton Inc., fabricante de las parrillas, le pagó 138 millones por usar solo su nombre. Además, recibía 40% de las ganancias de cada parrilla vendida. Dicen que llegó a ganar 4 millones y medio de dólares al mes. El 6 de marzo de 1976, a la edad de 17 años, con la asistencia de la mayoría de sus compañeros de escuela, Wilfredo Benítez ganó el primero de los tres títulos mundiales en su carrera. El puertorriqueño nacido en los Estados Unidos fue el pugil más competente y agresivo del boxeo latinoamericano en su época. El equipo que más veces ha disputado un mundial es la selección de Brasil, con 20 participaciones. En segundo lugar se encuentran Alemania e Italia con 18, seguidos por Argentina con 16.
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0: Hola, ¿cómo les va? ¿Cómo van las cosas? Taza de café en mano, como siempre. ¡Qué delicia! Ya sonó el despertador, aquí estamos. Junto al Puma, Daniel Reyes, Jonathan Morel, todo el equipo, Federico del Cueto, todos con mucho gusto trabajando para usted. Mucho de qué hablar, como todos los días. Mucho de qué hablar cada vez que nos encontramos en el despertador con el Puma y Garay, siempre por Unánimo Deportes. 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Mi estimado Puma Daniel Reyes, ¿cómo van las cosas? ¿Cómo le fue de fin de semana de fecha FIFA que continúa? Ojo, a todos nos fue mejor que a los equipos centroamericanos en la Nations League, sobre todo a Costa Rica, que sigue perdiendo. Solamente, por si alguien le pregunta cómo le va, usted puede decir hoy mejor que a los ticos. ¿Qué ha habido, Puma? Buen día.
1: Mejor que a los ticos, Kenneth, pero no tan bien como a los caribeños, ¿eh? Que son la gran sensación, ¿eh? Que tanto Surinam, Curazao, se nos están durmiendo nuestros amigos centroamericanos y ellos están aprovechando, me refiero a los caribeños, esta diáspora, la cantidad de jugadores que hay, Kenneth, en todos lados, y ese partido, el de Costa Rica, yo creo que la gente que estuvo en ese estadio nunca lo van a olvidar, para mal, obviamente, ¿eh? Que te levanten un 3-0, que acabes perdiendo 4-3, pocas veces se ve con selección.
0: Y volver a perder después contra Haití.
1: Increíble. Yo te digo algo, Kenneth, lo de Costa Rica ha sido, pues, irse en bajada en un tobogán que parece que eso es lo más lamentable, que no parece tener fin, ¿eh? Hoy por hoy no están las figuras que sí habían en otros años, pero bueno, eso no es problema, repito, de las selecciones caribeñas, como tú me dices, Haití, que está aprovechando pues la cantidad de jugadores franceses que tienen la doble nacionalidad, tanto Surinam y Curazao con la selección, con los jugadores neerlandeses, los jamaiquinos con los ingleses, Trinidad y Tobago creo que son los que se están quedando un poco cortos, pero también puede echar mano de algunos ingleses, así que ellos lo están aprovechando, ¿eh, Kenneth?
0: Ese es el problema, Puma, que da la impresión de que no hay por dónde despertar.

0: Y sobre todo que en las próximas eliminatorias todo se limita un poco más.
1: Claro.
0: Este es un tema difícil. Ojo,
1: Sí.
0: cuidado porque no se ve por dónde. El problema no es tanto el mal momento. Mal momento lo tiene cualquiera. El problema es que no se ve por dónde van a levantar el nivel ante equipos que tienen grandes atletas, que el fútbol de hoy es de atletas. Espigados, rápidos, en fin. Otro cuento, otro cuento. Ya con la tradición, con el cuento de que no, es que aquí venimos jugando fútbol desde que nació mi tatatatatarabuelo. No, bueno, siga
1: No
0: jugando,
1: alcanza.
0: maestro.
1: Tal cual, no
0: Ya con
1: alcanza, no
0: eso no
1: alcanza
0: hay
1: con
0: que.
1: él. Y todavía se da el lujo, y esto lo digo obviamente de forma sarcástica, de prescindir de Keylor Navas. Es decir, que lo que se está filtrando es esa pelea entre Bocha Batista y Keylor Navas, que se ha tirado, de hecho, indirectas el arquero Tico en sus redes sociales. Yo por un momento dije, mira, mejor así nos deja con nuestros Pumas y le podemos ganar sencillo. A
0: A
1: San
0: San
1: Luis,
0: Luis.
1: no, pues toma,
0: Mira,
1: viene 3-2.
0: a la gente que me escribe y
1: Sí.
0: me pide que me burle de usted, yo no lo hago. Yo soy un tipo de
1: No,
0: corazón.
1: mira,
0: Yo
1: puedes
0: soy un tipo de
1: burlarte.
0: corazón puro. Alguien me llamó, no me llamó. Uno ya no puede decir me llamó porque nadie llama a nadie. Todos son mensajes
1: Sí, casi
0: o de
1: nadie.
0: texto o de audio. Pero uno
1: Sí,
0: dice,
1: sí,
0: me
1: sí.
0: llamó.
1: Sí,
0: Alguien me
1: ya
0: dejó un mensaje
1: se
0: de texto
1: quedó.
0: y me dijo, dígale que dígale al Puma que si él se encomienda mucho a los santos, por ejemplo a San Luis,
1: Sí.
0: no me hizo gracia. No, no me hizo gracia.
1: Mira, a mí ya no me queda más que reírme, Kenneth. Me decía mi hijo, oye, ¿y hoy si ganamos contra San Luis? Y le digo, mira, mi hijo, te voy a explicar algo de los Pumas. Nunca se sabe. Cuando piensas
0: Nunca
1: que
0: se
1: vamos a
0: sabe.
1: ganar, perdemos. Cuando pensamos que vamos a perder, vamos a ganar. Así que mira, mi hijo, siéntate y súfrelo, porque vamos a sufrir y así lo sufrimos, ¿eh, Kenneth? 3-2.
0: En cambio, mi Bucaramanga fue y ganó de visitante 3-1 y es tercero en el campeonato. Así
1: ¿Tercero?
0: pues que, sí, tercero. Íbamos segundos, pero el
1: Bien.
0: Cali ganó ayer, ¿eh?
1: Van
0: O
1: a
0: sea
1: perder
0: que ahí vamos.
1: próximamente el Cali. Sí. Oye, pero nada.
0: Y se viene el Junior.
1: La pregunta es: ¿igual liguilla o tabla general y el primero
0: No,
1: es
0: no, no,
1: campeón? ¿O cómo es?
0: con liguilla,
1: Con liguilla. Bien, bien, bien. O sea, vamos a calificar. Eso ya lo tenemos claro, ¿no? Si somos
0: Vamos
1: terceros
0: bien, vamos bien.
1: a este. Sí.
0: Con 30 o más en Colombia se clasifica, con 30 puntos o más. Llevamos 20 y queda todavía
1: Ah,
0: mucho.
1: no, ya estamos. No, ya estamos del
0: Con
1: otro lado.
0: 30 o más.
1: No, ya estamos del otro lado.
0: Es muy pocas o son muy pocas las veces que se ha clasificado con 29. Una vez se clasificó
1: Ya.
0: hasta con 28. Pero no,
1: Ya.
0: con 30 o más se meten porque se meten.
1: No, ya estamos. No, no, ya estamos. Y adentro, cuidadito. Oye, y en el clásico del despertador, en el Colombia-México, 1-1, ¿eh? 1-1, para que no hubiera pelea
0: Bien
1: entre
0: México,
1: nosotros.
0: mucho mejor México, ¿eh? Mucho
1: Fíjate que
0: mejor
1: me llamó la
0: México.
1: atención, me gustó,
0: Y
1: me
0: lo
1: gustó,
0: de
1: me gustó.
0: Gilberto Mora, hay que, como dijo Rafa Márquez después del partido, hay que cuidarlo a ese muchacho, cuídenlo.
1: Hay que llevarlo poco a poco.
0: Pero sí, no lo vayan a quemar, que jugadores
1: No,
0: de esos
1: no.
0: ya no serán, muy poco. Nacen uno cada 150 años. Ese es el uno, Gilberto Mora.
1: Ya jugó mundial, no le pesó en el mundial, marcó gol, el mexicano más joven. Y ¿sabes qué es la impresión que yo tengo? No, no lo conozco, Kenneth, pero que está bien rodeado. Es decir, que su papá fue futbolista, que todavía está con la familia. Tú lo ves y o sea, no, no me da la impresión de que va a ser los jugadores que se vuelven locos. Ojalá que no me equivoque, pero sí se ve que está centrado, que lo están llevando poco a poco. Y hasta ahorita no, no sé, no, no, no me da la impresión que se nos va a desviar. Ojalá que no, Kenneth, porque estoy de acuerdo. Yo creo que un jugador así. No,
0: El
1: no lo hemos tenido hace
0: entorno,
1: mucho tiempo.
0: el
1: El
0: entorno,
1: entorno es muy
0: perdón.
1: importante. El
0: O
1: entorno es muy
0: sea,
1: importante. De acuerdo.
0: ojo, que lo rodeen bien, porque es muy
1: Sí.
0: joven. Y uno
1: Muy,
0: de
1: muy joven.
0: joven, cuando llegamos a, bueno, el Puma todavía es un muchacho, pero cuando llegamos a, cuando pasamos los 50, nos damos cuenta que cuando jóvenes tomábamos unas decisiones y nos
1: Ya sé.
0: preocupábamos por unas. ¿Qué
1: Sí, sí,
0: tiempo el
1: sí.
0: que perdimos? Siga
1: Sí.
0: jugando fútbol, mijo Gil Mora. Ya nos vamos a meter en todos esos temas.
1: Sí.
0: Final dramático en el Maracaná en el fútbol
1: Ah,
0: americano.
1: sí.
0: Exacto, con celebración tipo cristiano. Vamos a hablar de la NFL. ¿Cómo dejó escapar ese partido de los Cowboys de Dallas? ¡Qué amargura! Para los vaqueros que fueron hasta allá. Me imagino que han estado toda la noche al son de las caipirinhas.

0: Cabañas lamentándose. En el béisbol se inician los playoffs. Yankees Medias Rojas, o mejor, Medias Rojas Yankees, porque es en el Yankee Stadium. Estaremos hablando
1: bien,
0: de
1: los enfrentamientos. Buen tiro.
0: De la, sí. Uf, por favor. Al mejor de buen tres, tiro, porque es en primera ronda de playoffs. Recordemos que en sí. Primera ronda es al que gane dos de tres posibles. Cuidado, porque estos Medias Rojas vienen en curva ascendente. Se lo vamos a contar y vamos a repasar los enfrentamientos. Mi estimado Puma Daniel Reyes, a ver, metiéndonos en tema, y ya estaremos desarrollando, pero la comidilla no tiene que ver con cancha, aunque ya hablaremos de fecha FIFA y todo lo que pasó. Hoy Europa espera y el mundo del fútbol espera la condena del siglo. Se habla de multa y los más radicales hablan de expulsión de la Premier League para el Manchester City. Contiene la respiración del fútbol inglés. El veredicto aún no es público. El bombazo lo dio The Athletic a media tarde del viernes. Hizo saltar los cimientos de la Premier League. El Manchester City fue declarado culpable en prácticamente todas, menos una, las acusaciones relacionadas con infracciones de las regulaciones financieras de la Liga Premier. Inmediatamente, la mente de los aficionados se fue hacia la condena. ¿Qué va a pasar con el Manchester City ahora? Esa es la gran duda. La gran pregunta que la comisión independiente que estudia el caso debe resolver en los próximos días. Un caso masivo, definitivamente. Será declarado culpable de 114 de los 115 cargos. No hay precedentes ni muchas pistas de lo que el tribunal puede determinar, aunque los medios ingleses han dado durante años de proceso varias opciones sobre lo que puede pasar a continuación. Es un terreno especulativo totalmente, pero muy seguramente la sanción será ejemplar. A ver qué pasa. Ya se fue Pep Guardiola. Yo siempre pensaré o yo siempre tendré la duda de si Pep Guardiola se fue precisamente por esto. Quizás él sabía que ya se venía un veredicto en contra del equipo que evidentemente violó las reglas del fair play financiero. Es un tema espinoso, pero al mismo tiempo es un tema que da la impresión de que va a marcar un antes y un después, y quizás el después va a ser con mucha más justicia en lo económico y en cuanto a la manera como se maneja el dinero en general en el mundo del fútbol.
1: Y esa es la pregunta, ¿cuál va a ser la sanción? Porque hemos visto, por ejemplo, hace no mucho tiempo, Kenneth, que le quitaron puntos, por ejemplo, al Everton, que además que eran mucho menos cargos que los que se le están imputando justamente a Manchester City. Y ya recordando que hace un par de años ganaron la apelación, bueno, gracias a los abogados que tiene el Manchester City, pero bueno, pues esto que se filtró este fin de semana, como bien mencionas, el viernes a media tarde, creo que es más grave de lo que se venía mencionando. Hay varios escenarios, obviamente uno es una deducción fuerte de puntos, la otra es el descenso a la Championship o puede ser a League One o a la que decida justamente la Federación Inglesa de Fútbol. Pero sí creo, Kenneth, que estamos ante las puertas de una sanción ejemplar, porque ellos saben que todo el mundo los está viendo y que si permiten que el Manchester City se salga con la suya, bueno, va a venir más equipos. Ahora bien, hay gente que está haciendo leña del árbol caído, por ejemplo, David De Gea, quien tuiteó, bueno, entonces, ¿cuántas Premier Leagues tengo? Y creo que aquí se va a agarrar todos los equipos. Me explico, Kenneth. Aquellos que quedaron en segundo lugar van a decir, bueno, pues, ¿qué hay de lo nuestro? Nosotros queremos que se le quite esa liga al Manchester City y que se nos ponga. Pero voy más allá, Kenneth. Equipos que descendieron en los años en que se está imputando al Manchester City, van a reclamar que perdieron 6 puntos contra el City y que esos 6 puntos, bueno, pues al final de cuentas hicieron que se fueran a la segunda. Todo el mundo va a querer jalar agua a su molino, obviamente, por eso que va a ser muy interesante lo que se viene. Y contestando a tu pregunta, yo te la contesto de manera tajante. No, yo creo que Guardiola se fue porque ya necesitaba un cambio de aires, necesitaba
0: ojalá
1: este sabático y que no se fue por esto. Esa es la impresión que yo tengo.
0: No, y ojalá que así sea. Simplemente uno ya no puede dejar de ser suspicaz porque el mundo del deporte y la vida Puma nos enseñaron a que no nos debe sorprender nada, nada de nada. A ver, ¿cuál será el castigo? El único caso similar, o que se antoja similar, es el del Chelsea, ¿no? Que fue sancionado con 10 millones de libras este verano. No puede fichar durante dos ventanas de traspasos, aunque el castigo quedó en suspenso, infracciones derivadas de la época de Roman Abramovich. Sin embargo, el caso no es comparable del todo, puesto que fue la nueva propiedad del Club Blue la que se autoinculpó y colaboró con la Premier en la investigación. El City siempre ha negado los cargos. En cuanto a la deducción de puntos, a ver, una sanción lo suficientemente importante como para provocar el descenso directo del club o diferir esa sanción en varias temporadas serían otras de las opciones. Hay quienes aseguran, fuentes de alta fidelidad o gente que tiene contactos muy adentro, Puma, que simplemente va a ser una multa y sanción sin poder fichar, lo cual pues haría que la saquen barato. Recordemos que, a ver, el Everton y el Nottingham Forest han sufrido la deducción de puntos por problemas con el fair play financiero de la Premier, pero en otra magnitud, totalmente diferente. Este es un caso mucho más grande. Caso más extremo del que también muchos hablan, expulsión de la Premier o del sistema del fútbol inglés. Es posible, probable muy poco. La comisión independiente podría dictaminar que la gravedad de los cargos y su número son merecedores de una sanción ejemplar. Yo no lo creo. Yo no creo.
1: Sí, eso no va a pasar.
0: Yo no creo, Puma, ni que le quiten títulos ni que lo expulsen de la Premier. Ninguna de las dos.
1: Mira, la segunda yo estoy de acuerdo contigo.
0: Máximo lo descienden, para mí.
1: Sí, sí. O lo que dices, mira, fíjate que eso no lo había pensado. La otra que tú mencionaste, que es quitarle puntos en esta temporada y también la próxima y así sucesivamente. Y así lo afectas no solamente en esta, sino en varias. Fíjate que eso no lo había escuchado jamás y te hablo de memoria. Yo no recuerdo haberlo visto en algún otro equipo. Hablando de otros equipos, Kenneth, o ligas, perdón, a la Juve la descendieron porque Moratti le escucharon hablando, más bien, lo grabaron y están las pruebas de que hablaba con el jefe de los árbitros allá en Italia. El caso también en Portugal. En Portugal también ocurrió. Es decir, que sí hay casos que ha ocurrido. Yo lo de quitarles el campeonato, esa sí la puedo ver y sí me haría sentido, porque es lo que yo te decía hace ratito, de que hay equipos que van a pelearlo hasta el final y tienen argumentos para decirlo. Es decir, Kenneth, tú siendo el Liverpool o el Chelsea o el Tottenham, lo que tú me digas, quieres a Kenneth Garay. Bueno, tú ofertas 10 millones de euros. Vales mucho más, Kenneth, para mí. Pero bueno, te pongo 10
0: Muchas
1: millones
0: gracias,
1: para no irme tan arriba.
0: No, 10 millones, quédame que con eso me conformo.
1: Sí, yo también, de hecho. Yo también con eso decía, estoy bien. Y llega el City y dice, no, oye, Kenneth, yo te ofrezco 20 y por abajo te voy a pagar otros 20 para ti. Que eso también se ha dicho, que ha pagado en B. O en negro, para que la gente nos entienda. Entonces, son argumentos fuertes, ¿eh?
0: Hombre, amanecerá y veremos. Definitivamente, hay muchas voces en contra. O sea, en contra hay muchas voces. Al decir en contra, significa que mucha gente quiere que se dé un castigo ejemplar, que le quiten títulos, lo que usted quiera. Pero también he escuchado muchas, sorpresivamente, misericordiosa, si se quiere, diciendo no, los títulos se los ganó en la cancha, más allá de que violó el fair play financiero, y debe ser una multa o una sanción que no tenga que ver con quitarle títulos. Estamos todos pendientes. Qué primicia la de The Athletic. Qué primicia.
1: Muy bien.
0: Y puso a temblar el mundo del fútbol y estamos muy, pero que muy pendientes, mi estimado Puma Daniel Reyes. Ya estaremos también hablando del tema selección mexicana, porque jugó ante la selección colombiana y empataron 1-1. Ya nos meteremos en todo el resumen de la jornada en la UEFA Nations League.
1: Oye, hay buenos, yo sé que luego hablaremos, pero lo de Grecia ganando a Alemania, entre otras cosas, está interesante, ¿eh?
0: Y la remontada épica de España en Wembley.
1: Sí, sí, sí, buen partido ese.
0: El buen campeón partido del mundo. Oye, a propósito de España, qué bien que andan todo, ¿no? Fue a la final del Mundial Femenino Sub-20, del que tanto hablamos de Polonia y que no, que es que no ahí iban estaba a ir, y el boicot sí y demás. Y terminó ganándole a Corea del Norte.
1: Que Corea del todo Norte, Corea del Norte.
0: Y no, sí, y no le anotaron gol en todo el torneo. Sí, sí. Y se fue invicto, pero fue subcampeón.
1: Y me dolió que en la semifinal, que le ganaron a Colombia. Ese me dolió a mí, ¿eh?
0: A mí también, pero ya cuando llegó el segundo yo me di cuenta que era paseo, era picnic y baile.
1: Oye.
0: Colombia que le ganó a Italia en definición desde el punto penal y es tercera.
1: Muy bien.
0: Era un mundial de Polonia donde asustaban, ¿no? Los estadios vacíos.
1: Fíjate, pues yo estuve, de hecho era...
0: Sí, me acuerdo.
1: Cuando yo estuve, fue doble jornada. Antes del partido de México en contra de Argentina, se jugó un Canadá-Zimbabue, me parece. Fue contra un equipo africano. Y era muy poca gente, Kenneth. O sea, sí te rompía un poco el corazón de que había tan poquita gente. Y te voy a ser muy honesto, y te lo digo porque yo estuve ahí. La gente que estaba, o el 90% de la gente que estaba, eran familiares, ¿eh? Eran familiares de las jugadoras.
0: Ah, no, claro. Eso sí, olvídese.
1: Sí. El resto, te digo, pues, algún aficionado muy, muy recalcitrante de fútbol. Ese partido al que yo fui, bueno, te digo que incluso tenía que hacer eso, hacer doble jornada para hacer, en teoría, un poquito más atractivo. Y yo tenía la esperanza, Kenneth, de poder regresar. Dije, mira, voy a un partido de primera ronda, ya tengo mi acreditación, y si México llega a la semifinal o a la final, bueno, seguro me van a mandar, ya que estoy acreditado. Y pues bueno, México se quedó eliminada en la primera fase con jugadoras que ya están en primera división. Incluso ya le tuvieron que despedir al entrenador Dorival Bueno, un brasileño. Pero sí, me rompió un poco el corazón, Kenneth, ver tan vacíos los estadios.
0: Al final se jugó y se viene el Mundial Sub-17, pero lo que vamos es España. Es campeón del mundo en hombres.
1: Sí.
0: De mayores, categoría máxima. Sí, ganó en Nueva York, la final ante Argentina. Campeón del mundo en mujeres. Campeón del mundo sub-20 en mujeres. Campeón de la Eurocopa. O sea, no hay nada que hacer. España anda bien en las dos ramas. Por un lado
1: y por
0: el otro. Ajá.
1: Kenneth, y es por eso que ahorita, y con toda razón, los entrenadores españoles están de moda. Es decir, Holanda pues fue por Xavi, Corea del Sur fue por Robert Moreno. O sea, varias selecciones están yendo por entrenadores españoles porque es la fórmula que está funcionando, Kenneth. Y esto no es casualidad, o sea, no es de que es una buena generación y listo. No, como bien mencionas, o sea, están ganando sub-17, sub-20, obviamente son los actuales campeones de la Eurocopa y del Mundial. Del Mundial, tanto femenil como varonil. O sea, ¿qué más le pides a España? Y te digo algo, una de las cosas es justamente los entrenadores que ahí... Y lo digo esto con envidia y con admiración, es que sí son formadores. O sea, tú ves cualquier entrenamiento de niños de 12, 13, 14 años y sí son entrenadores que los están formando. Mientras que en nuestros países, bueno, pues esas edades, lo que quieren los entrenadores es que ganen para que ellos se cuelguen la medallita de, mira, yo fui campeón con este y quiero seguir escalando para llegar a ser entrenador en primera división. Que está bien, Kenneth, porque así son nuestros países y que si no eres entrenador en primera división, pues te vas a morir de hambre y nadie se quiere quedar en esas divisiones. En cambio, en España, bueno, pues sí son formadores que están con un salario digno y que pueden realmente formar jugadores, ¿eh?
0: Esta semana, mi estimado Puma, se inicia el mes de octubre. Y cuando se inicia octubre, e inclusive a finales de septiembre, ya empezamos a vivir los playoffs del béisbol de Grandes Ligas. Se cumplió la última jornada de la temporada regular. Y así quedaron los cruces en lo que promete ser definitivamente una fase de playoff, bueno, como siempre, impactante, excelente, buena, que pasa es que la serie mundial del año pasado que vimos entre Dodgers en su lejos de Toronto, la serie que tuvimos, fue cine. Nos dejó el peldaño muy alto o el listón muy alto. A ver si se puede llegar muy cerca. Pero vea, el gran duelo para iniciar los playoffs del béisbol de Grandes Ligas en esta fase de comodín son los Medias Rojas enfrentándose a los Yankees. Todos los juegos en el Yankee Stadium. Al que gane 2 de 3 posibles. En esta primera fase de los playoffs se juegan todos en el equipo que mejor récord tuvo. Los Yankees de Nueva York recibiendo a los Medias Rojas de Boston. Arrancan el martes. El mismo martes. Todo arranca el martes.
1: Todo el martes.
0: También. Venga. Todo el martes. Y es el que gane, uh-huh, reiteramos, 2 de 3 posibles. El martes la jornada va así. Phillies enfrentándose a Braves. Phillies de Filadelfia. Atlanta Braves, que los Phillies aseguraron su boleto en el último día. Al final se les complicó más de la cuenta con un equipo como los D-backs de Arizona, que estuvieron allá hasta el final, pero que no les iba a alcanzar en el repunte. Así pues que los Phillies se enfrentan a los Bravos de Atlanta. Todo en el Truist Park, en Atlanta, Georgia. Luego, a las 5 de la tarde, todo en Houston, Texas. Porque los Astros de Houston, pese a que con récord de 500 terminaron, 81-81, fueron campeones de división. Hasta el último día no lo aseguraron. En lo que fue un duelo tejano interesante, pero en una división muy mediocre. Astros de Houston ante Rangers, sobre el final cabeza a cabeza, pero no sé, le dieron las cosas a los Rangers. Así pues que a los Astros, se enfrentan a los Medias Blancas de Chicago, el equipo papal, todo en el Dalkin Park. Ya les dijimos que los Medias Rojas de Boston se enfrentan a los Yankees de Nueva York en el Yankee Stadium. Y el otro duelo interesantísimo, le cuento. Los Cachorros de Chicago enfrentándose a los Padres de San Diego en el Petco Park en San Diego, California. Último juego de la jornada del martes, arrancando los playoffs del béisbol de Grandes Ligas. Descansan 2, claro, recordemos, en cada una de las ligas, pero ya entramos en la recta final. Otoño significa recta final del béisbol. Claro, camino al clásico de otoño, la Serie Mundial. Señores, la seguimos con el Puma Daniel Reyes, quien les habla, Kenneth Garay. Somos el despertador con el Puma y Garay en Unánimo Deporte.
2: 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Canelo Álvarez incursionó en el pugilismo gracias a su hermano mayor Rigoberto, quien le regaló sus primeros guantes. Canelo subió por primera vez a un cuadrilátero como profesional el 29 de octubre del 2005, con solo 15 años de edad, venció a Abraham González y ganó 800 pesos mexicanos, unos $40. Después, el 5 de marzo del 2011, Canelo Álvarez obtuvo su primer cinturón mundial tras vencer a Matthew Hampton por decisión unánime en el peso super welter del CMB, ganando $350,000. Hoy día, las ganancias de Canelo Álvarez por pelea se estiman entre 55 a 65 millones de dólares o más. 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

0: Unánimo Deportes, el despertador con el Puma y Garay. ¿Usted tiene equipo en el béisbol de Grandes Ligas?
1: Te soy muy honesto. Cuando yo era niño, eran los Dodgers, porque me tocó justamente. Sí. Era la era de Fernando Valenzuela. Y sí, le iba a los Dodgers. Luego ya como que bajó. Cuando me mudé a Europa, Kenneth, los horarios no ayudan para ver el béisbol, pero en México lo seguía bastante y me gustaban los Dodgers sin ser un mega fanático. Pero ahora que estuve allá, yo sé que esto no se puede, Kenneth, pero me gustó estar ahí en la cancha de los Mets, así que les agarré un poquito de cariño.
0: ¿Y por qué no se puede?
1: Bueno, por el cambiar de equipo, ¿no? O sea, el cambiar de equipo.
0: Ah, no, bueno,
1: hay gente que lo ve mal.
0: Usted lo que tiene más simpatía, cambia de equipo si quiere.
1: Sí.
0: Yo tengo muchos amigos que han cambiado de equipo y viven felices. Yo no estoy de acuerdo.
1: No, porque te digo, pero bueno, en este caso, fíjate, es que le vaya bien a los Mets y me pone contento que los Dodgers ganen, que ahora sí han ganado los últimos años.
0: Descansaron en la Liga Americana, los equipos que tienen primera fase libre. Los Reyes de Tampa Bay y los Cleveland Guardians, en la Liga Americana y en la Liga Nacional, los Cerveceros de Milwaukee y los Dodgers de Los Ángeles, del Puma Daniel Reyes. Oiga, Puma, hablando precisamente de lo que fue o de lo que fueron los enfrentamientos en el marco de la UEFA Nations League, usted lo decía, hubo partidos interesantísimos. Victoria de Grecia, repunte de España. ¿Con qué se queda? ¿Con qué se queda, mi estimado Puma Daniel Reyes? Cuéntenos, resumen de la jornada.
1: A mí me gustó, obviamente, Kenneth, porque me toca más de cerca, ese Holanda en contra de Serbia, que me llamó la atención varias cosas. Una, que en Belgrado, tú bien sabes, cada vez que juega Serbia o que vemos al Estrella Roja o al que tú me digas, el, ¿cómo le llaman? El Maracaná, ¿no? El pequeño Maracaná es una locura, ¿sí? Siempre lo ves lleno, la gente vuelta loca. Acá, ¿qué les parecía? Partido de expansión, o sea, estaba yo creo que a un 30%, ¿eh? Y estamos hablando de un Serbia-Holanda que pues en teoría tiene que traer más aficionados. Pero bueno, el punto es que ganó la selección holandesa con 2 goles de Max Merdink. Un nombre, Kenneth, que yo sé que a la gran mayoría de la gente no le suena de absolutamente nada. Es un centro delantero del AZ Alkmaar, que te lo aseguro que en un par de años va a estar un equipo muy importante, porque ya sabes cómo son los equipos holandeses, que suelen vender y vender bastante bien. Brian Brobbey estaba lesionado. Memphis Depay ya está borrado el equipo, así que le llega el lugar a Max Merdink para ser el centro delantero titular. Marcó los 2 goles. Pero si me quedo con algo, a pesar de que ese Inglaterra-España fue un partidazo y que me gustó mucho verlo por varias cosas, porque hay equipos que tienen chapa de campeones, que obviamente España lo tiene, y que saben que son buenos. ¿A qué voy con esto? Que cuando iban perdiendo 2-1, daba la impresión que los jugadores estaban convencidos que le iban a dar vuelta. O sea, tú no veías a nadie ni frustrado, ni saliéndose del guión, absolutamente nada con España. Y obviamente le dieron la vuelta con un gol de Mikel Oyarzabal, que cada vez que entra este jugador de la Real Sociedad la rompe toda, y vemos la fotografía con una definición espectacular. Pero yo me quedo con el triunfo de Grecia ante Alemania, la primera vez que le ganan los griegos a los alemanes, y por cierto 1-0, gol en la segunda mitad. Es el primer lugar en el grupo con Holanda, con Serbia y con Alemania. Y lo mejor de todo para los aficionados griegos, Kenneth, es que les está dando para ilusionarse. Yo jamás había visto una selección griega con tanto talento como lo están teniendo ahorita. Ganar la Alemania en Hamburgo no es nada sencillo. Ellos les ganaron. Y yo creo, Kenneth, que si no pasa nada raro, los vamos a ver sin lugar a dudas en las finales de la Nations League. Y voy más para allá, ¿eh? ¿Por qué no ser protagonistas, ya sea en la Eurocopa, que va a ser en 2 años? Bueno, un Mundial, yo sé que estoy exagerando un poco, Kenneth, pero realmente la selección que tiene ahorita Grecia tiene muchísimo talento.
0: Sí, señor. Grecia, que le ganó al equipo de Jürgen Klopp. Que tiene mucho trabajo por delante, indiscutiblemente. Y ojo, no podemos, ya no vamos a meter en lo que pasó entre México y Colombia y lo de Gilberto Mora, porque ya se habla. Ojo, especulan demasiado y eso pasa siempre que sale una gran figura.
1: Sí, no. Sí,
0: que si el Barcelona, espérese. Que si el Madrid, no, que, pues, que no, Mourinho no durmió, que en fin.
1: Calma,
0: juventud.
1: Ya después te doy mi opinión de eso. Sí.
0: Pero, a ver, lo de Costa Rica preocupa.
1: Es mucho. Si yo fuera ti, ¿cómo, Kenneth?
0: No, por favor, ni las palomas. Tres días después de desperdiciar tres goles de ventaja ante Curazao, Costa Rica volvió a perder. Sí, señores, ¿cómo les parece? Yo sé que usted es muy amigo de la fauna.
1: Vuelan mucho.
0: Todo lo que tiene que ver con 2-0 contra Haití en esta ocasión, luego de haber perdido ante Curazao. Fernando Batista, había recibido el respaldo de la federación el viernes. Necesitaba el voto de confianza o que ese voto de confianza encontrara respuesta y no ocurrió. Mantuvo el mismo 11 que comenzó ante Curazao. Sin embargo, Haití necesitó solamente 8 minutos para golpear. Jean-Rienner Bellegarde sacó un remate raso colocado que le ganó o que terminó venciendo mejor Abraham Madrid. Este Abraham Madrid, que es el guardavallas, 1-0 ante la ausencia por falta de comunicación, fue lo de Keylor Navas, ¿no?
1: Sí. Keylor se quedó con Pumas, está peleado con Batista.
0: Ahí está. Entonces no fue tanto la falta de comunicación, simplemente había pelea. Ahora se va a enfrentar Costa Rica a Nicaragua. Esta vez no apareció Costa Rica para nada, ni siquiera ese equipo ofensivo, cuando le anotó los tres a Curazao, pese a que después se lo remontaron. La tricolor tuvo dificultades para encontrar espacios, no generó fútbol entre líneas, en fin, no pudo transformar la posesión de balón, que sí la tuvo, era lógico, en goles y en posibilidades claras. 2-0 perdió ante el seleccionado haitiano. Hombre, no solamente preocupa, en este caso preocupa lo de Costa Rica, definitivamente. Dijo el Bocha Batista que no tiene presión. La gente, claro, ya pide su cabeza. Y es que esto ha sido papelón tras papelón. Y puede ser el golpe o el tiro de gracia ante Nicaragua el próximo jueves.
1: Y están a tiempo porque, a ver, la Nations League, obviamente uno quiere llegar lo más lejos posible, pero si no pasa nada en la Nations League, Kenneth, te digo algo, nadie se va a, iba a decir algo fuerte, pero nadie va a hacer un drama por esto. ¿A qué voy? Que es mejor cortarlo esto ahora antes de la eliminatoria. La eliminatoria, ahí sí, esa es la importante. Ahí es donde no se puede dar el lujo, justamente la selección tica, de volver a hacer un papelón como el que hicieron con Miguel Herrera, porque y además era peor que en el, porque no estaba ni México, ni Canadá, ni Estados Unidos. Estaba todo abierto para que ellos calificaran. Y se quedaron, obviamente, a las puertas. Y yo creo que lo del Bocha Batista, esto, Kenneth, pues no va a aguantar mucho. Lo normal es que le ganen a Nicaragua, porque además es de local, pero acabando este super parón, como te gustó, como le dije la otra vez, yo creo que claro. ya tendrían que pensarlo. Por cierto, hasta donde tengo entendido, Batista, Kenneth, es amigo del buen Leo Vega y de César Vega,
0: Hombre, pues, a ver, Leo Vega dirige varios equipos en el Estrecho de Gibraltar y en Europa en general, uno en España,
1: sí.
0: Que le vaya abriendo campitos, están amigos.
1: Sí, porque, sí, esto no tiene buena pinta, Kenneth, esto no tiene
0: porque
1: buena pinta.
0: Porque no pinta bien. En todo caso, el proceso apenas comienza, lo que se quieren librar es de otro fracaso totote, que sería no estar en la próxima Copa del Mundo. Y además, a ver, se viene Copa Oro, se vienen torneos importantes. Es que para todos es importante la Copa Oro, menos para México y Estados Unidos, que la ganan sin problemas. No hemos visto, además de Canadá, otro campeón de Copa Oro que no sea México y Estados Unidos. Canadá sí le ganó una final a Colombia, nunca se me olvida, allá en el Coliseo en Los Ángeles. Oiga, Puma, en el Maracaná hubo fútbol americano.
1: Bien, qué bueno. Estuvo bueno, ¿eh?
0: Y sí. La gente va. El relato en portugués del gol de campo de Tyler Loop es de primera.
1: Se hizo viral.
0: En uno de los estadios más futboleros del mundo. Del mundo. El Maracaná. O sea, si ese estadio hablara, por Dios. Resulta, sucede y acontece que con un gol de campo, pero en el fútbol americano, Tyler Loop, 56 yardas, sin tiempo en el reloj, y selló la victoria de los Ravens de Baltimore sobre los Cowboys de Dallas. Definitivamente una imagen imborrable. No podía haber un final más futbolero en el Maracaná. Y oiga, sí, celebración de tipo Cristiano Ronaldo, ¿no?
1: Sí, sí, sí, sí, me gustó. Entendió todo. Lo entendió. Tenía que ser así la celebración, Kenneth.
0: Sí, definitivamente el timing perfecto. Qué manera de manejar mal el ataque, el reloj, de manejarlo mal todo sobre el final los Cowboys de Dallas, que tenían el partido en la bolsa. Señoras, señores, tendremos más del fútbol americano. Ya nos metemos en lo que pasó entre Colombia y México. Gil Mora, ¿será verdad todo lo que dicen? ¿Será verdad que ya lo quieren el Real Madrid, el Barcelona y demás? El hecho es que cumplió con una gran tarea, se hizo un golazo, lució bien el equipo mexicano de Rafa Márquez, y Colombia apenas empieza un nuevo proceso en el que no contarán ni con James ni con Quintero. Volvemos, somos El Despertador con el Puma y Garay, Unánimo Deportes.
2: 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Brasil 5 veces, Alemania e Italia 4, Argentina 3, Uruguay 2 e Inglaterra, Francia y España lo han ganado una sola vez. ¿Sabía usted que según se estima el boxeo tiene sus orígenes en Mesopotamia alrededor del año 5000 a.C.? Mesopotamia es la región donde hoy están Irak, Irán, Siria y Turquía. Para los egipcios también era una práctica popular. Los griegos también practicaron el boxeo, el cual iba fuertemente ligado a sus dioses. Tanto fue la importancia del boxeo para los griegos que en el año 688 a.C. lo incluyeron en sus primeros Juegos Olímpicos.
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0: Mi estimado Puma Daniel Reyes, Colombia mejoró en el segundo tiempo ante una selección mexicana que para mí jugó mucho mejor. Me gusta lo que se está viendo de este equipo de Rafa Márquez de cara a un proceso que continúa, porque él era el asistente del Vasco Aguirre, hoy técnico de el Valencia, buscando salvar al equipo de Mestalla. Gilberto Mora, figurón. Colombia que poco a poco empieza a buscar. Llegó primero el gol de Colombia, después de que había sido dominado por México. Luis Suárez anotando el del fútbol portugués, el del Sporting, de cabeza. Pero México deja buenas sensaciones y un gol de Gilberto Mora, más allá de que es partido amistoso, lo que usted quiera, pero un gol de gente grande, con una facilidad pasmosa, con una calma digna de crack, enganchó hacia el medio, definió con propiedad, y el 1-1, engañoso, sí, pero en un partido amistoso el resultado como tal es lo de menos. ¿Cómo va México?
1: De entrada, yo tengo muchas dudas del proceso de Rafa Márquez, porque no lo hemos visto jamás en una selección, obviamente como entrenador principal, ni siquiera en un club en primera división, ¿no? Porque estaba obviamente con el segundo equipo del Barça, y me gusta que siga con el proceso, es decir, que el, echando un ojo a la alineación, pues fue un 95%, más o menos 90%, bueno, 90% porque obviamente llegó el Chucky Lozano, que no estaba, se lesionó Montes, pero que respetó la idea que venía teniendo Javier Aguirre, quien, por cierto, Kenneth, mientras estamos hablando, lo están presentando con el Valencia, ahora sí de manera oficial, a pesar de que ya dirigió un par de entrenamientos, hoy es la presentación de Javier Aguirre.
0: Está derrochando dulzura, él se le paran, el primer día de Javier Aguirre, ese una luna de miel, lo único que faltan son besos, abrazos y demás.
1: Y eso que
0: llegan los periodistas y le dicen, mucho gusto, Pepe González de Radiografía. Hola Pepe, qué alegría, ¿cómo te va? El Puma Reyes de la cadena perpetua. Puma, vamos a salir adelante.
1: Tal cual. Y eso, Kenneth, en la conferencia de prensa de Rafa Márquez, no tiene ese ángel, o sea, no tiene el ángel que sí tiene Javier Aguirre. Esa respuesta donde dice, a mí me gustaría jugar como el Barcelona, pero no tengo la materia prima, bueno, pues ahí eso, Javier Aguirre le hubiera dado la vuelta a esa pregunta y se hubiera albureado incluso al reportero, ¿no? Pero bueno, es parte del proceso. Tampoco creo que Javier Aguirre fuera así en su primera etapa, no, bueno, no en su primera etapa, en su primer equipo, o sea, ya ni siquiera en su primera etapa con selección, porque ahí ya por lo menos tenía recorrido, que eso pues lo va a tener que sortear bien Rafa Márquez, porque Rafa Márquez, Kenneth, obviamente es, junto con Hugo Sánchez, el mejor jugador de México, y no está tan acostumbrado a las críticas tan feroces que lleva al ser el entrenador de una selección nacional. Para decir, y respondiendo a tu pregunta, ahora sí no dale tanta vuelta, yo lo vi bien. Sinceramente, a mí me gustó México. Yo no entiendo de todo, mucho el regreso del Chucky Lozano. Lo entiendo del sentido futbolístico, porque México no tiene tantos jugadores como él, que sean buenos en el 1-1, que sean habilidosos. Entonces, entiendo por ahí, pero híjole, la historia del Chucky con la selección a partir de aquel gol en el Mundial no ha sido la mejor, pero en términos generales me gustó, y sobre todo lo de Gil Mora, la personalidad que está demostrando, ese gol que metió, porque además le pudo haber dado el pase a la hormiga González y la hormiga nada más la hubiera tenido que empujar. Después de esa jugada la define como grande, y lo que decía hace rato, la sensación que tengo, que no se va a volver loco, que va a ir paso a paso Gil Mora, y eso es lo que más me gusta.
0: Lo importante es que tenga bien amoblada la azotea. Porque definitivamente tiene mucho fútbol en los pies, mucho. Y es un muchacho muy inteligente, lee bien los partidos y tiene un desparpajo. A él no le pesa nada, él juega al fútbol, donde sea. No le pesó el Mundial, no le pesa ningún amistoso, mucho menos. Ese debe ser Gil Mora, hay que saberlo llevar. Colombia no aguanta todavía mucho análisis. Es el mismo técnico en un nuevo proceso y ojalá lo dejen trabajar. Y esta vez yo creo que trabajará más tranquilo, porque sí, hubo jugadores que le dieron mucho a Colombia y que triunfaron junto a él. Caso James Rodríguez, caso Quintero. Pero ya puede trabajar tranquilo sabiendo que nadie le va a secuestrar la selección, ¿no? O sea, al último Mundial llevó a James prácticamente por obligación. Porque ya no estaba. Y después se retiró James, se retiró Quinterito, en fin. O sea que prácticamente en este proceso él puede manipular a su antojo. Ojalá le vaya bien.
1: Ojalá.
0: Ojo, dice AS en España que el Barcelona y el Real Madrid están entre los equipos que siguen la evolución de Gil Mora. Hombre, sí, eso es muy fácil de decir. La evolución de Gil Mora sí. La sigue el Barcelona, el Madrid y todos los que vemos
1: el
0: fútbol.
1: El United, el City, sí, pues sí. A eso iba. Sí.
0: Eso, a ver, eso es decir mucho y no decir nada. Lo que pasa es que la gente compra. Lo está viendo el Barcelona y el Madrid. Sí, señor, y usted en su casa también lo está viendo. No digo que no tenga calidad, claro que la tiene. Ojalá pueda firmar con un grande. Pero no dañen el proceso. Por ahora, seguir rindiendo día a día. Vamos a ver qué hace la gente, ¿no? Rafaela Pimienta, la gente brasileña que también lleva jugadores como Erling Haaland, por ejemplo. Mora está preparado para dar el salto, dice ella. Pero hay que elegirlo cuidadosamente. Cuidadosamente. La gran decisión es cuándo hacerlo, dijo Pimienta. Tiene que estar listo como persona. Ha habido jugadores de estas características. Le nombro dos. Odegaard.
1: Sí.
0: Uno. Y el otro, Kubo.
1: Sí.
0: Que jugadorazos. Pero no siempre se llega a triunfar en los supergrandes. Y han tenido brillantes carreras. O sea, no le pongan la presión de que tiene que terminar en el Real Madrid. Ojalá que sí. Pero donde vaya, lo importante es que rinda y que le haga bien a la selección mexicana. ¿Tiene con qué pasar a ser el mejor mexicano de la historia? Sí, pero todavía no lo es, ¿eh?
1: No, y Kenneth, y que tenga continuidad, porque a ver, si llegas al Real Madrid o Barcelona, vamos a ser honestos, ¿tú crees que va a jugar? O sea, ¿va a jugar de vez en cuando?
0: A puchitos,
1: ¿se acuerda? Si es que juega. Si es que no llega, porque tú mencionaste dos ejemplos en los que fue eso, y los prestaron bastante, ¿no? O sea, te fueron para acá, y no acabaron rompiéndola como se esperaba en el Real Madrid. Y ve la calidad que tiene Odegaard, ¿eh? Creo que Kubo, pues, medio se nos quedó. Y hoy está en la Real Sociedad en un buen nivel, pero tampoco en lo que esperamos. En cambio, Odegaard, hoy en el Arsenal, es capitán general. Y el caso, más o menos para que la gente se haga una idea, tú lo dices bien, es Rafaela Pimienta asociada con un representante mexicano. Y también le llevan la carrera a Obed Vargas. Yo, Kenneth, a Obed Vargas, yo ya pensé, me había dado gusto que me había equivocado la temporada pasada porque jugó mucho, pero en esta, pues, está borradísimo. Y no quiero que le pase lo mismo a Gil Mora. Es decir, que te vayas a un equipo así, nada más por el nombre, y no jugar. Yo creo, Kenneth, que lo mejor siempre es o la liga holandesa, la liga portuguesa, incluso la liga belga, para que tengas ese proceso de adaptarte al fútbol europeo. Ya una vez que te has adaptado, ahí sí dar el salto a un grande, que es ese paso es mucho menos doloroso que de la Liga MX a un grande. El problema acá, tú también lo dijiste, Rafaela Pimienta, ya declaró que vale mucho dinero, Gil Mora, y obviamente las tres ligas que yo te nombré, no hay un solo equipo que esté dispuesto a pagar 20 millones o más por Gil Mora.
0: Gil Mora, que renovó el pasado junio con los Cholos hasta el 2029. Ojo, pendientes de él. Y lo que dice el Puma, que sepan llevar el proceso con calma y que pueda entrar a Europa a través de una liga que lo termine ayudando a catapultarse, ayudando a llegar a los equipos más grandes del fútbol europeo. Lo cierto, Puma, es que usted lo va a tener en su vecindario, créame. O sea,
1: ojalá,
0: listando vitaminas que le toca trabajar los próximos 20 años bastante, ¿no? Y mucho. Y seguirán saliendo. A nombre de todo el equipo de producción, con Federico del Cueto a la cabeza, Jonathan Morel, el Puma Daniel Reyes y quien les habla, Kenneth Garay, les decimos gracias por haber estado con nosotros. Hasta que nos volvamos a encontrar, y recuerde, todos los deportes 24/7 en las plataformas de Unánimo Deportes, el poder del deporte y la cultura latina.

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6: Eddie Guerrero, el latino hit que cambió la WWE. Con su estilo carismático, su lema I lie, I cheat, I steal y su orgullo latino, el nacido en El Paso, Texas, se convirtió en un símbolo para millones de fanáticos hispanos. En 2004 hizo historia al vencer a Brock Lesnar en No Way Out, coronándose campeón de la WWE. Fue también campeón internacional 2 veces, europeo 2 veces, de Estados Unidos y en parejas, junto a figuras como Rey Mysterio y Chavo Guerrero. Estos logros lo consolidaron como Triple Crown Champion y Grand Slam Champion, distinciones reservadas para los más grandes del deporte. Pero más allá de los títulos, Eddie cambió la forma en que la WWE veía el talento latino. Su autenticidad, su conexión con el público y su frase "Viva la raza" abrieron la puerta a nuevas generaciones de luchadores hispanos que hoy lo reconocen como su inspiración. Aunque falleció en 2005, su legado sigue vivo. Cada vez que un luchador latino pisa el ring, lleva un poco del fuego que encendió el eterno Latino Heat.
7: Iker Casillas Fernández, nacido el 20 de mayo de 1981 en Móstoles, España, es ampliamente reconocido como uno de los mejores porteros en la historia del fútbol. A continuación se presenta un perfil detallado de su carrera, desde sus inicios hasta su legado imborrable en el deporte. Casillas ingresó a la cantera del Real Madrid a los 9 años, destacándose rápidamente por su agilidad y reflejos. A los 16 años ya formaba parte del equipo juvenil del club. Su debut profesional con el primer equipo se produjo el 12 de septiembre de 1999 con tan solo 18 años, convirtiéndose en el portero más joven en disputar una final de la UEFA Champions League esa misma temporada, la cual ganó el Real Madrid. Durante 16 temporadas en el primer equipo del Real Madrid, Casillas disputó 725 partidos oficiales, siendo el segundo jugador con más apariciones en la historia del club, solo por detrás del Raúl González Blanco. Su palmarés en el club incluye 5 ligas españolas, 3 ligas de campeones de la UEFA, 2 copas del Rey, 2 copas intercontinentales, 1 mundial de clubes, 2 supercopas de Europa y 4 supercopas de España. Además, fue galardonado 5 veces por la IFFHS como el mejor portero del mundo y recibió múltiples reconocimientos individuales, incluyendo el Trofeo Zamora y el Premio Príncipe de Asturias de los Deportes. Casillas fue internacional absoluto con España desde 2000 hasta 2016, acumulando 167 partidos, siendo el segundo jugador con más apariciones en la historia de la selección. Como capitán, lideró al equipo en una era dorada, logrando Eurocopa 2008, Copa del Mundo 2010 y Eurocopa 2012. En el Mundial de 2010, Casillas fue clave, destacándose por su memorable parada en el mano a mano contra Arjen Robben en la final, y decisivo del guante de oro al mejor portero del torneo. En 2015, Casillas se unió al FC Porto, donde continuó demostrando su calidad hasta 2019. En mayo de ese año, sufrió un infarto agudo de miocardio durante un entrenamiento, lo que lo llevó a retirarse oficialmente del fútbol profesional en agosto de 2020. La discusión sobre si Casillas es el mejor portero de la historia es amplia. Sus logros con el Real Madrid y la selección española, junto con sus reconocimientos individuales, lo colocan en la élite del fútbol mundial, comparado con otros grandes como Gianluigi Buffon, Oliver Kahn, Manuel Neuer. Pero Casillas destaca por su consistencia, liderazgo y momentos decisivos en partidos clave. Para Unánimo Deportes, reportó Francisco Zuleta.
8: La temporada 2026 de la Fórmula 1 está por comenzar, y no es un año cualquiera. Hay nuevo reglamento, cambios técnicos importantes y muchas incógnitas. Antes de que arranquen los motores, el periodista Lawrence Barreto, analista oficial de la Fórmula 1, publicó 5 predicciones que podrían marcar el rumbo del campeonato. La primera predicción de Barreto es clara: en 2026 habrá un campeón diferente. Después del título de Lando Norris en 2025, la apuesta es que alguien más tome el trono. Entre los candidatos menciona a George Russell, Charles Leclerc y Oscar Piastri. La lógica es que con el nuevo reglamento técnico, el orden puede cambiar, y cuando eso pasa en la Fórmula 1, suelen aparecer nuevos protagonistas. La segunda predicción apunta a que Mercedes, AMG Petronas o Fórmula 1 Team podría volver a ganar el campeonato de constructores. Con los nuevos motores y la reestructuración técnica, Barreto considera que Mercedes tiene la capacidad de adaptarse mejor que otros equipos. Si Russell mantiene regularidad y el desarrollo del auto es fuerte desde el inicio, el regreso a la cima no sería ninguna sorpresa. Otra predicción que destaca es que Williams Racing podría conseguir una victoria por primera vez desde 2012. Sería una historia enorme para la categoría, un equipo histórico que ha vivido años complicados, pero que podría aprovechar una temporada impredecible para dar el golpe. En un año de cambios técnicos, una carrera caótica o una estrategia perfecta pueden cambiarlo todo. Barreto también proyecta que podría haber al menos 10 ganadores diferentes durante la temporada. Eso hablaría de una parrilla mucho más

0: y los contratos. Cabe mencionar que Lawrence Barreto posee ciertos errores en diferentes crónicas de otros años.
1: En el fútbol, muchos juegan con los pies, pero solo los elegidos juegan con el cerebro. En este mes de la mujer, honramos al actual Balón de Oro y símbolo de lucha, Aitana Bonmat. Formada en la Masía del Fútbol Club Barcelona, Aitana creció jugando entre chicos, curtiéndose en un entorno exigente. Ella heredó su ADN, visión periférica, control perfecto y una inteligencia táctica que le hace parecer que juega en un segundo antes que las demás. Del 2023 al 2025, el fútbol femenino ha tenido una sola dueña. Aitana no solo lideró al Barcelona a la gloria europea y a España a conquistar el Mundial, sino que hizo historia al ganar 3 balones de oro consecutivos. No solo la mejor del planeta, es la arquitecta que ha redefinido el fútbol moderno. Pero el legado de Aitana va más allá de los títulos. Tras el escándalo de la final del Mundial, se convirtió en una voz inquebrantable por el respeto y la igualdad en el fútbol femenino, demostrando que su liderazgo también está fuera de la cancha.
2: Con 3 balones de oro en su vitrina, ¿crees que alguien pueda quitarle el trono a Aitana en este 2026? Déjanos tu opinión y síguenos para más noticias y el mejor análisis deportivo. Por Héctor Samuel Rodríguez, para Unánimo Deportes.
3: Hablar de María Sharapova es hablar de una figura que trasciende el tenis, no solo por su talento indiscutible con la raqueta, sino por la forma en la que construyó una carrera tan brillante como compleja, tan luminosa como controversial. Una leyenda rusa con acento estadounidense, elegancia siberiana y nervio competitivo de acero. Sharapova no apareció, irrumpió. A los 17 años se convirtió en campeona de Wimbledon y derrotó nada más y nada menos que a Serena Williams en la final. Fue el momento en el que el mundo del tenis dejó de mirarla como una promesa para empezarla a temerla como rival, porque María no solo ganaba, dominaba. Su estilo era agresivo, potente desde el fondo de la cancha, con una derecha letal y un grito que se volvió icónico o irritante, según a quien se le pregunte. Pero detrás de cada golpe había una historia de sacrificio, una niña que cruzó el mundo con su padre sin saber inglés, sin dinero y con una única certeza: tenía talento, mucho. Ganó 5 títulos de Grand Slam y lo hizo en todas las superficies, algo que solo las verdaderas grandes consiguen. Fue número 1 del mundo y referente del tenis femenino en una era dominada por leyendas, pero Sharapova también fue víctima del precio del éxito, lesiones recurrentes y más adelante, el escándalo que marcó su carrera. En 2016, el tenis mundial se paralizó cuando se anunció que Sharapova había dado positivo por meldomium. La suspensión fue dura, 15 meses lejos del circuito. Aunque regresó, su cuerpo ya no respondía como antes, el aura tampoco era la misma, pero lejos de esconderse dio la cara, y esa capacidad de enfrentar las crisis de frente es parte de lo que hizo que ella fuera una campeona más allá de los trofeos. Fuera de la pista fue modelo, ícono de marcas globales y empresaria con éxito real. Convirtió su nombre en una marca, Sharapova, su línea de dulces. Fue mucho más que un capricho comercial, fue un ejemplo de cómo manejar la fama con visión. Hoy, retirada, madre y empresaria, Sharapova se prepara para ingresar al Salón de la Fama del tenis, donde su nombre se inscribirá junto a las más grandes, porque al final, más allá de los títulos, las polémicas o las portadas, Sharapova representa algo mucho más difícil de alcanzar: la permanencia. Una leyenda rusa forjada entre la nieve siberiana y el sol de Florida que convirtió su carrera en una historia de lucha, gloria, caídas y redención. Para Unánimo Deportes reportó Francisco Zuleta.
4: Los 10 mejores jugadores de EA Sports FC 27. Número 10, Thibaut Courtois. El belga que juega en el Real Madrid sigue siendo una garantía bajo los tres palos. Sus reflejos, capacidad para aparecer en momentos decisivos y regularidad al máximo nivel lo mantienen como uno de los mejores porteros del mundo. Número 9, Lamine Yamal. Con apenas 19 años ya figura entre la élite del FC 27. Sumado a su talento para desequilibrar partidos, lo convierten en uno de los fenómenos de la nueva generación. 8, Pedri. Su visión, control de balón y capacidad para organizar el juego justifican su presencia entre los mejores. Número 7, Michael Olise. Es una de las grandes sorpresas del ranking tras aumentar 4 puntos respecto a la edición anterior. Número 6, Harry Kane. La consistencia goleadora del inglés sigue siendo su principal carta de presentación, además de marcar diferencias frente al arco, aporta creación de juego y liderazgo dentro del mismo. Número 5, Vitinha. Gracias a su precisión en los pases, visión de juego y capacidad para controlar los partidos en escenarios de máxima exigencia. Número 4, Ousmane Dembélé. Su desequilibrio, velocidad y producción de goles y asistencias lo colocan entre los mejores atacantes del juego, además de, por supuesto, haber ganado un Balón de Oro. Número 3, Rodri. Hablando de Balones de Oro, Rodri es otro ganador, considerado por muchos como el mediocampista más completo del mundo al momento. Número 2, Erling Braut Haaland. El noruego mantiene cifras

0: históricas frente al arco y continúa siendo el delantero más temido del fútbol europeo, con su capacidad para convertir prácticamente en cualquier ocasión. Y número 1, Kylian Mbappé. Gracias a una combinación única de velocidad, definición y capacidad para decidir partidos importantes, consolidándose como una de las figuras más determinantes del planeta.
1: Los latinos han dejado una marca imborrable en la NFL. Hombres que rompieron barreras, ganaron campeonatos y abrieron camino a nuevas generaciones. Todo comenzó con Steve Van Buren, nacido en Honduras, estrella de los Eagles y primer latino en entrar al Hall of Fame en 1965. Lo siguió Tom Pierce, jalisciense y pionero como receptor y entrenador, uno de los primeros head coaches hispanos de la liga. Pero el gran salto lo dio Tom Flores, de raíces mexicanas, bicampeón del Super Bowl con los Raiders, el primer entrenador latino en alzar un trofeo Lombardi. Junto a él, Jim Plunkett, también de ascendencia mexicana, se convirtió en el primer quarterback latino en ganar un Super Bowl y ser un MVP. El legado continuó con Anthony Muñoz, considerado el mejor tackle ofensivo de todos los tiempos, y Ted Hendricks, nacido en Guatemala, 4 veces campeón del Super Bowl. Después llegaron figuras como Don Rivera, coach finalista del Super Bowl 50, y Tony Romo, ícono mexico-americano de los Cowboys. En los equipos especiales, los mexicanos Efrén Herrera y Raúl Alegre brillaron como campeones de Dallas y Nueva York. Hoy la herencia latina sigue viva con Azaia Pacheco, doble campeón de los Chiefs, y Cristian González, promesa peruana de los Patriots. Y México también hizo historia. En 2005 el Estadio Azteca recibió el primer juego oficial de la temporada regular fuera de Estados Unidos con más de 100.000 aficionados. Más que números y trofeos, es la historia de orgullo, talento y perseverancia. Latinos que no solo jugaron en la NFL, la transformaron. Para Unánimo Deportes reportó Francisco Zuleta.
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1: ¿Se viene una fusión entre la NBA y la Euroliga? No es oficial, pero el baloncesto mundial está más cerca que nunca de un cambio histórico. La NBA ha dado un giro total, querer lanzar su propia liga en Europa. Ahora busca trabajar directamente con la Euroliga. ¿La razón? Sin los gigantes europeos como el Real Madrid o el Barcelona, el proyecto simplemente no tiene sentido. Detrás hay un plan enorme, una nueva liga que podría arrancar en 2027 con franquicias valuadas hasta en $1,000 millones y en más de 120 inversionistas interesados. El problema es de poder. La Euroliga controla su modelo, la NBA quiere expandirse globalmente y la FIBA también está en juego. Durante meses, esto fue una guerra silenciosa. Pero hoy las negociaciones están vivas. Ya se habla de una liga conjunta, con equipos fijos y otros por mérito propio, mezclando el modelo europeo con el negocio de la NBA. Adam Silver lo resumió muy claro: lo mejor es unir fuerzas. No hay fusión confirmada, pero si se concreta, sería el cambio más grande en la historia del baloncesto moderno. Para Unánimo Deportes reportó Francisco Zuleta.
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1: Los latinos han dejado una marca imborrable en la NFL. Hombres que rompieron barreras, ganaron campeonatos y abrieron camino a nuevas generaciones. Todo comenzó con Steve Van Buren, nacido en Honduras, estrella de los Eagles y primer latino en entrar al Hall of Fame en 1965. Lo siguió Tom Pierce, jalisciense y pionero como receptor y entrenador, uno de los primeros head coaches hispanos de la liga. Pero el gran salto lo dio Tom Flores, de raíces mexicanas, bicampeón del Super Bowl con los Raiders, el primer entrenador latino en alzar un trofeo Lombardi. Junto a él, Jim Plunkett, también de ascendencia mexicana, se convirtió en el primer quarterback latino en ganar un Super Bowl y ser un MVP. El legado continuó con Anthony Muñoz, considerado el mejor tackle ofensivo de todos los tiempos, y Ted Hendricks, nacido en Guatemala, cuatro veces campeón del Super Bowl. Después llegaron figuras como Don Rivera, coach finalista del Super Bowl 50, y Tony Romo, ícono mexicoamericano de los Cowboys. En los equipos especiales, los mexicanos Efrén Herrera y Raúl Alegre brillaron como campeones de Dallas y Nueva York. Hoy la herencia latina sigue viva con Azaya Pacheco, doble campeón de los Chiefs, y Cristian González, promesa peruana de los Patriots. Y México también hizo historia. En 2005 el Estadio Azteca recibió el primer juego oficial de la temporada regular fuera de Estados Unidos con más de 100.000 aficionados. Más que números y trofeos, es la historia de orgullo, talento y perseverancia. Latinos que no solo jugaron en la NFL, la transformaron. Para Unánimo Deportes reportó Francisco Zuleta.
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7: Colombia vuelve a escena. La tricolor regresa a la Copa del Mundo con una misión clara. Después de quedarse fuera en 2022, hay que demostrar que su ausencia fue solo un tropiezo, no el final del camino. La historia mundialista de Colombia tiene momentos que aún resuenan. Desde aquel debut en 1962, hasta su punto más alto en Brasil 2014, donde llegó a los cuartos de final. Una versión atrevida, ordenada y peligrosa. Ese mundial marcó a una generación y colocó nuevamente a Colombia en el radar. Tras el golpe de no clasificar a Qatar 2022, el proyecto necesitaba un giro. Con un nuevo cuerpo técnico, Colombia apostó por reconstruirse. El resultado fue una eliminatoria sólida y un boleto ganado sin atajos. Luis Díaz es el estandarte ofensivo, velocidad pura. Va acompañado por futbolistas que ya compiten en ligas de máximo nivel. Colombia no llega como favorita, y ahí está su mayor fortaleza. En 2026, Colombia no solo regresa al Mundial, regresa para hacerse notar.
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7: Mientras millones de personas siguen el Mundial 2026, hay futbolistas que están jugando algo más que una Copa del Mundo. También están buscando equipo. Estos son los 10 mejores agentes libres que participaron en el Mundial. Bocinha, el veterano arquero de Cabo Verde que se convirtió en una de las grandes revelaciones del torneo. En el 9 aparece Thomas Partey, referente de Ghana y uno de los mediocampistas más experimentados del mercado. El octavo lugar es para Frank Kessié, capitán de Costa de Marfil y exjugador de Milan y Barcelona.
8: Séptimo está Cédric Bakambu, histórico goleador de República Democrática del Congo. En el sexto puesto aparece Riyad Mahrez, campeón de Europa con Manchester City y una de las máximas figuras.

0: En el cuarto lugar está David Alaba, multicampeón con Bayern Múnich y Real Madrid. El podio comienza con Casemiro, uno de los mediocampistas más ganadores de su generación. La segunda posición es para Luka Modric, Balón de Oro, finalista mundialista y uno de los futbolistas más influyentes de los últimos 20 años. Y en el número uno aparece Mohamed Salah, la máxima estrella de Egipto y uno de los mejores atacantes que ha producido el fútbol africano. Lo increíble es que todos ellos disputaron el Mundial mientras su futuro seguía sin resolverse. Porque en pleno torneo más importante del planeta, también hay jugadores que están jugando por su próximo contrato.
1: River Plate no solo acumuló títulos en la cancha, también construyó una maquinaria de exportación en los últimos 10 años que les dejó cifras millonarias y jugadores que hoy brillan en Europa. Entre ventas directas, cláusulas y plusvalías, el club de Núñez recaudó más de 128 millones de euros con apenas 5 jugadores. En el quinto puesto aparece Lucas Martínez Cuarta, defensor vendido a la Fiorentina en 2020 por unos 13 millones de euros. No fue el traspaso más alto, pero consolidarse en la Serie A y ser protagonista en finales internacionales con la Viola lo convierten en un negocio redondo. El cuarto lugar es para Lucas Alario, cuyo pase al Bayer Leverkusen en 2017 cerró el torno a los 24 millones de euros. El delantero mantuvo una producción goleadora estable en Alemania, validando la inversión. El tercer escalón es para Ezequiel Palacios, transferido en 2020 por unos 22 millones de euros, también al Leverkusen. Se reivindicó como una pieza clave y fue parte del histórico equipo de Xavi Alonso, que coronó campeón invicto en la Bundesliga en 2024. El segundo puesto es de Enzo Fernández, el negocio más lucrativo en la historia reciente de River Plate. Vendido al Benfica por 18 millones y después de un mundial casi perfecto, rompió el récord con el Chelsea de 121 millones de euros. Le dejó a River un ingreso total cercano a los 52 millones gracias a la cláusula de plusvalía y al mecanismo de solidaridad FIFA. Además, Enzo llegó a Inglaterra como campeón del mundo. Y en la cima de este ranking está Julián Álvarez. Su venta al Manchester City en 2022 fue por 17 millones de euros, un monto que hoy parece barato frente a lo que aportó. Protagonistas del triplete 22-23, títulos internacionales y una transferencia reciente al Atlético de Madrid cercana a los 95 millones de euros, confirma que River soltó un crack mundial a precio de ganga. De Martínez Cuarta a Álvarez, pasando por Alario, Palacios y Enzo, River consolidó un modelo: formar, potenciar y vender al máximo. El resultado es contundente: más de 128 millones de euros ingresados en la última década y un prestigio que trasciende lo económico. Para Unánimo Deportes reportó Francisco Zuleta.
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3: La NBA es talento puro, pero también es un show de luces, sonido e identidad. Hoy repasamos del 5 al 1 los pabellones más icónicos e históricos de la liga. Puesto 5, The Forum. Con su inolvidable arquitectura inspirada en el Foro Romano, fue la casa de los Lakers de 1967 a 1999. Aquí nació el Showtime de Magic Johnson y se levantaron 6 títulos antes de que la franquicia se mudara. Puesto 4, Oracle Arena. El ruidoso fortín de Oakland albergó a los Warriors en 3 etapas distintas. Aunque se despidió en 2019 con la mudanza al Chase Center, en sus gradas se celebraron los campeonatos de 1975, 2015, 2017 y 2018. Puesto 3. TD Garden, inaugurado en 1995 como heredero del mítico Boston Garden. Este recinto en Massachusetts es el templo de los Celtics, la franquicia más ganadora de la historia con 18 anillos en sus vitrinas. Puesto 2. United Center. Casa de los Bulls desde 1994. Este coloso de Chicago con capacidad para casi 22.000 personas fue el escenario del segundo triplete de Michael Jordan. Afuera, su emblemática estatua inmortaliza esa época dorada. Y puesto 1, Madison Square Garden. El pabellón activo más antiguo de la NBA y casa de los Knicks desde 1967. Conocido mundialmente como la meca del baloncesto. Este estadio en Nueva York no solo es un templo del básquet, sino de la cultura popular, el boxeo y la música.
1: Y La Liga MX ha sido testigo de fichajes rimbombantes, pero pocos tan inesperados y fascinantes como el de Aaron Ramsey. El mediocampista galés, con una carrera forjada en los campos más exigentes de Europa, ha sido anunciado como un nuevo jugador de los Pumas de la UNAM para el torneo Apertura 2025. A sus 34 años, Ramsey aterriza en Ciudad Universitaria con una maleta repleta de títulos y experiencia internacional, y una leyenda que lo persigue desde hace más de una década: la célebre maldición de sus goles. Ramsey no es cualquier refuerzo. Surgido del Cardiff City, forjado como una figura en el Arsenal, su paso por la Juventus, Rangers y Niza consolidaron su reputación como un mediocampista elegante, táctico y con olfato goleador. Con los Gunners levantó 3 FA Cups y 3 Community Shields. En Italia sumó una Serie A, una Copa y una Supercopa, y con los Rangers añadió la Copa de Escocia. Además, ha sido un pilar para la selección de Gales, acumulando más de 80 partidos, 21 goles y participaciones memorables como en la Euro 2016 y el Mundial de Qatar 2022. Pero en paralelo a su carrera deportiva ha crecido un fenómeno que raya lo esotérico. Desde 2009, cada vez que Aaron Ramsey anota un gol, una figura pública fallece en unos días posteriores. Aunque sea una conspiración de tabloide, las coincidencias han sido tan numerosas y puntuales que el mito ha traspasado fronteras y despertado una mezcla de morbo, humor negro y superstición. La lista es tan extensa como impactante. En mayo de 2011, Ramsey marcó ante el Manchester United y el día siguiente murió Osama Bin Laden. En octubre de ese mismo año anotó ante Tottenham y 3 días después falleció Steve Jobs. Solo unas semanas más tarde repitió la fórmula con el líder libio Muammar Gaddafi. Whitney Houston, Robbie Williams, David Bowie y Alan Rickman también aparecen en la inquietante patrón. Incluso la mexicana Chavela Vargas fue vinculada al fenómeno tras un tanto del galés en los Juegos Olímpicos de London 2012. Por supuesto, no hay base científica que respalde la respuesta a la maldición, pero la persistencia de los hechos la han convertido en una anécdota ineludible cada vez que Ramsey celebra un gol. En internet abundan compilaciones, memes y teorías que lo pintan como un ángel de la muerte del fútbol, aunque él mismo ha declarado que no cree en estas supersticiones. Ahora esta historia se traspasa a México. Pumas, uno de los equipos más populares del país, rompe el molde con una contratación que mezcla fútbol de élite y mitología urbana. Ramsey se convierte en el primer galés en vestir la camiseta aureazul, y su llegada despierta no solo una ilusión entre la afición universitaria, sino también expectativas sobre su impacto en un equipo que no levanta un título de liga desde el Clausura 2011. Más allá de mitos, Ramsey llega a México como un profesional de alto nivel, con el potencial de marcar una época en el fútbol nacional, y mientras en Pumas celebran su arribo, el mundo del espectáculo podría estar mirando de reojo cada vez que el galés se acerca al área rival. Para Unánimo Deportes, reportó Francisco Zuleta.
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4: Eddie Guerrero, el latino hit que cambió la WWE. Con su estilo carismático, su lema I lie, I cheat, I steal y su orgullo latino, el nacido en El Paso, Texas, se convirtió en un símbolo para millones de fanáticos hispanos. En 2004 hizo historia al vencer a Brock Lesnar en No Way Out, coronándose campeón de la WWE. Fue también campeón internacional 2 veces, europeo 2 veces, de Estados Unidos y en parejas junto a...
5: Unánimo Deportes presenta. ¿Sabía usted que el primer equipo de fútbol en llegar a la luna fue el Independiente de Argentina? El responsable fue Héctor Rodríguez, secretario de Relaciones Públicas del club, quien decidió hacerle a Neil Armstrong, Buzz Aldrin y Michael Collins socios de equipo, poco antes de que despegara la misión Apolo 11. Tras varias gestiones en la Embajada de Estados Unidos en Buenos Aires, el señor Rodríguez consiguió enviarles banderitas del equipo a los astronautas, quienes la llevaron consigo el 20 de julio de 1969 a la Luna. ¿Sabe usted que el mejor porcentaje de knockouts en la división de los heavyweights lo sigue teniendo Deontay Wilder? Peleó 45 veces, ganando 41 de ellas por knockout, con un 91% de efectividad, y sigue siendo mejor que el porcentaje que alcanzó Rocky Marciano, que además de retirarse invicto, ganó 43 peleas de sus 49 por knockout.
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13: ¿Qué tal, qué tal? Bienvenidos a los meros meros de la raza. El regreso más esperado de Unánimo junto al regreso de Don Lalo Leal. Muchísimos temas para hablar hoy. Hay Nation League. España golea a Croacia, pero Laporta incendia a la vieja ECA. El campeón del mundo golpea fuerte la mesa. La Roja sigue dando la sensación de que es invencible. Joao Laporta, en la reunión de la vieja ECA, no tuvo mejor idea que reclamar el Balón de Oro para Lamine Yamal, que en la pasada Copa del Mundo hizo la impresionante suma de un gol y una asistencia. El presidente del Barça, ya que estaba reclamo, además exige el pedido de perdón por parte de Florentino por las calumnias del tema Negreira y sus 18 millones que el Barça le pagó. Y bueno, si le pagan 18 millones al vicepresidente de los árbitros, ¿usted no desconfiaría? Se volvió loco Don Joao. El escándalo del Manchester City hace ahora girar las miradas hacia el Barcelona. Laporta también respondió al City y dijo: estoy seguro que son todos inocentes. Ay, mamá. Argentina 2030 se presentó con goleada en sociedad frente a Bolivia y Lionel Scaloni está a un paso de renovar con la albiceleste, pero todavía no lo ha dado. El que sí ha dado el paso y el portazo es Cristiano Ronaldo. Abandonó la concentración de Portugal. El goleador más importante en el mundo en actividad jura decir la verdad. toda la verdad y nada más que la verdad. No ahora, después. ¿Debería imitar a Leo y renunciar a su selección? El jugador portugués lo vamos a discutir. El Tri, nuestro Tri de Rafa Márquez, volvió a escena con actores de reparto. El Kaiser eligió rotar y guardó su once para Estados Unidos. ¿Hizo bien o debió aprovechar para ganar su primer partido ante Perú? Lo vamos a discutir. Nos vamos a meter en España, una España que tampoco hay que decirlo, hay que echar las campanas al vuelo, porque su victoria fue realmente muy, pero muy fácil frente a Croacia. Tan fácil que ni siquiera le pusieron al bueno de Luquita Modric. Lo guardaron para los últimos minutos en ese partido de Nations League. Un partido de Nations League donde, por lo menos yo pienso, la mayoría de los entrenadores se lo han tomado como un banco de pruebas y hacen bien. Pero después están aquellos que ponen cara de sorprendidos, que cómo va a ser esto, que cómo va a sacar aquel, cómo va a poner a este otro. La Nations League no clasifica ninguna parte con importancia. Ganar la Nations League no le agranda o le achica la gloria a nadie. Este equipo español, con un Lamine Yamal exultante, que anotó doblete, un Pubil de muy buen juego y un Oyarzabal que realmente cada vez anda mejor, terminó derrotando a una Croacia diezmada, que rotó, que mantuvo a algunos de los antiguos como Perisic y Kovacic, pero se guardó a otros para más adelante. Mi queridísimo Mar Orlando Salazar, Lamine Yamal la destrozó realmente. ¿Se gana con esto Lamine Yamal el derecho a pelear por el Balón de Oro? ¿Levanta la mano España para decir sigo siendo campeón del mundo y no hay quien me pueda vencer? ¿Cómo le va, don Omar? Bienvenido.
14: Poeta, ¿qué tal? Saludo para usted, Lalo, todos los compañeros, toda la gente que nos sigue. Son tres interrogantes que tienen una respuesta positiva. Porque la selección de España en este momento es la mejor, no solamente del continente, sino del mundo, demostrado a través del campeonato justamente realizado en el 26. Después de ello, sigue Lamine Yamal reafirmando partido a partido que es un jugador determinante, que es un jugador clave, no solamente para el Barcelona, para la misma selección. Pero como estamos hablando del equipo catalán, no hay ninguna discusión. Y en este partido contra la selección de Croacia, la selección balcánica, más allá de cualquier otra cosa, uno entiende que la selección de Croacia es una selección que tiene prosapia, que tiene linaje, que es una selección de carrera, que es una selección de competencia. Así haya puesto jugadores alternativos. Y yo creo que los jugadores contrarios, cuando ya encuentran en la cancha a Lamine Yamal y a otros tantos jugadores de la selección de España y del Barcelona, ya lo miran con más respeto, porque saben que al frente hay jugadores de mucha condición, de mucha clase. Y después de ello, yo sí creo que Lamine Yamal merece, naturalmente, y lo dije con anterioridad hace algunos programas, para mí es en este momento el Balón de Oro. Lo respalda cada partido, en cada acción. Es un jugador con mucho talento, con mucha chispa, y ojo con esto, con mucha determinación e influencia en la selección de España y en el equipo del Barcelona.
13: Bien, pero ¿sabe qué? Y le voy a pasar la pelota a Lalo, ya se la toco rapidito, Lalo. Voy a hacerles un recordaris. No hay que olvidarse que todo lo que haga Lamine Yamal, 3 goles de taco y 5 de chilena, no está dentro del periodo, entre comillas, no está dentro del periodo donde corría la elección del Balón de Oro, que fue hasta el 1 de agosto. Lamine Yamal, hasta llegar el 1 de agosto, fue uno más en la liga para la conquista del Barça y uno menos en la selección. Un gol y una asistencia. Ahora, si cada día de cada partido de estos, que son amistosos oficiales, vamos a poner a Lamine Yamal en la cúspide de lo que es el Balón de Oro por lo que está haciendo hoy, estamos faltando a la reglamentación, estamos haciendo trampa. No me extraña, porque el Barcelona y tantos otros, inclusive el Madrid, están acostumbrados a hacer trampa. Mi querido Lalo, le paso el balón. Lo de España ya es fuera de discusión, pero lo de Lamine Yamal, ¿podrán aquellos que votan o que votaron, porque ya se cerró la votación en el día de ayer, mirando por la ventana antes de poner el voto, lo que hizo Lamine Yamal en este partido hace 48 horas atrás, y borraron a Kylian Mbappé, borraron a Lionel Messi y pusieron a Lamine Yamal? ¿Es esto justo? ¿Es merecido? ¿Cómo le va, mi Lalo?
15: Mi Lion, qué gusto saludarle, mi Omar, qué gusto ver sus caritas, qué gusto estar aquí platicando entre amigos.
13: Carota.
15: Miren, ¿Para qué los engaño? ¿Para qué digo otras cosas? Sabemos quién va a ganar el Balón de Oro. O sea, este Balón de Oro es de Julián Quiñones.
13: ¿Quién? Julián Quiñones. Ah, ahora me quedo tranquilo. Sí, no, de nuestra selección, tienes razón.
15: De nuestra selección.
13: No, además, ya lo que haga, una liga muy fuerte.
15: No, sobre todo la de Arabia, ¿verdad? Creo que el tema de Lamine Yamal sí es una cosa espectacular. Espectacular, porque ese primer gol de España fue una radiografía de lo que juega España. 25 pases consecutivos durante 70 segundos. España mareando a Croacia.
13: Ah, yo otra vez, no te lo corte, que nunca lo hago. A los 2 minutos de juego, igual que en el partido anterior frente a Inglaterra.
15: Sí, igualito. Igualito. O sea, ¿quién le pone un alto a España? Inglaterra, ¿no? Que estaba en la antesala de la gran final. Croacia, que hace no mucho fue subcampeón del mundo. Argentina, campeona del mundo. ¿Quién le pone un alto a esta España? No se ha enfrentado a México, porque ahí sí se toparía con pared. Pero con Rafa Márquez. Es que ellos ya no utilizan la posesión para esconder la pelota, la utilizan para deformar y para destruir al rival.
14: Hacer daño.
15: El rival, hacer daño, exactamente. Omar, el rival se desespera y yo nunca había visto. Ustedes llevan 5 o 6 años en el fútbol más que yo.
13: Décadas.
15: Pero yo nunca. Yo nunca lo, bueno, la naranja mecánica de Cruyff, a lo mejor, pero enloquecer al rival y jugar con su cabeza. Yo nunca había visto un equipo que hiciera eso. Y España lo hace
13: sí,
15: de
13: pero
15: manera.
13: Además, Galo, hay que decirlo, es verdad, tienen una gran capacidad técnica para poseer el balón y no perderlo. Pero terminan siendo mucho más vertical que aquella selección de Del Bosque, por ejemplo, que nos asombró cuando terminó ganando el Mundial de Sudáfrica y no le prestaba la pelota a nadie. Yo creo que es mucho más vertical, que es más letal esta selección española y que con Lamine Yamal y lo que hace Mikel Oyarzabal, realmente en ataque que termina muchas veces definiendo como los dioses, demuestra que esta selección no es exactamente igual a aquella. Yo creo que esta selección tiene un juego similar, pero con características especiales. Escuchemos lo que tiene para decir Luis de la Fuente.
16: We welcome Luis de la Fuente, head coach of the Spanish national team. We will begin the press conference. As always, please state your name and media outlet. Let's start here with Iván.
17: Iván Martín from El Diario. Yesterday you said we had to take note because you won a golden trophy. I don't know what we should take note of after what we've seen from Lamine.
13: Ayer dijo que merecía Balón de Oro y que piensa hoy
17: en el caso de Lamine. Highlight individual performances, even if it's sometimes impossible to do so. And I would highlight Lamine's individual work, but he is always a very generous footballer who puts all that individual talent, all that brilliance, all that spectacular football he has at the service of the group, of the team. I think that is the most notable thing, and it is lucky, as I say again and again, that he is with us because he is also a person who within the group is very loved and makes himself very likable, and we are happy with him.
13: Bueno, hasta ahí la palabra de el técnico de la selección española, Luis de la Fuente. Creo que ese es un error mío. Tuve la posibilidad de mandar en español porque habló en castellano y lo mandé en inglés. Pero bueno, eso es cuando uno se levanta a veces y todavía no tomó café. Explica más que nada el tema de Lamine Yamal. Espero que Lamine Yamal no se ponga a hablar inglés también después. El tema de Lamine Yamal diciendo que es brillante, que es excepcional, que a él le gusta hablar de lo colectivo. Creo que Lamine Yamal es capaz de torcer el destino colectivo de los equipos, tanto el suyo como el de los demás, y que en este momento es de un nivel superlativo y que él cree que habría que darle el Balón de Oro. Yo sigo diciendo que no me cabe ninguna duda que Lamine Yamal es de lo máximo que hay en exponencia técnica futbolística y en este momento más que nada, pero no durante el periodo donde se compite por el Balón de Oro. Eso es lo que yo pienso. A ver qué piensa Lamine Yamal y después cerramos con nuestros compañeros. Adelante, ingeniero.
18: Well, What does the Ballon d'Or mean now that the votes are in? Well, I don't know if this can also help him. Right? In the end, I don't just play for this Ballon d'Or. I play for me, for the fans, for the next season, for my national team, to keep winning, and we don't just play for that. So, for the win, now focus on the Oviedo match and be grateful. 2. But are you closer to the Ballon d'Or after today's match? I don't know, I don't vote, nor do I know who won. I don't know anything. So, time to wait and keep playing. You look like you're really enjoying it, don't you? You look today, you were seen on the field being happier than ever. Yes, as I said, I already said before the match that it's the moment I'm happiest, and it happened.
13: Bien, hasta ahí, porque lo que viene es repetir lo mismo que ya dijo.
19: Come on.
13: Le están preguntando si con esta actuación se siente más cerca del Balón de Oro. Y él, que dijo que nunca se iba a postular y que después lo reclamó, ahora vuelve a sacarle el cuerpo a las balas. Dice, yo no sé si me arrimo o no al Balón de Oro. Yo le puedo decir que no se puede arrimar porque está fuera de los periodos oficiales de rendimiento para tomarlo en cuenta para el Balón de Oro. Puede ser el que más le guste a usted en este momento, pero no lo podría votar si fuera para el Balón de Oro. Dice que él realmente no solamente juega por el Balón de Oro, que no es lo más importante, que juega porque le gusta, que juega por agradar a su gente, a su familia, por hacerle el bien a su selección y porque realmente quiere que esto España sigue siendo lo que es. Con el corazón en la mano, les pregunto a los dos, ¿es el Balón de Oro Lamine Yamal? Y si no es Lamine Yamal, ¿quién?
14: Yo lo reafirmo, es que, como le mencionaba, tiene todas las características. Ahora, más allá de este partido, poeta, porque no quiero que usted condense su comentario solamente por lo que estamos apreciando de este compromiso frente a la selección balcánica.
13: No, es que yo por este compromiso no voy a tomarlo en cuenta para votar.
14: No, bueno, por eso, no lo tenga en cuenta ni lo tenemos en cuenta, está bien, correcto. Pero lo otro, lo que hizo Lamine Yamal en otrora, hace partidos atrás, con la selección de España y ganando además la Copa del Mundo, yo creo que eso tiene para decir, es el Balón de Oro.
13: Pero Omar,
14: sé que hay un competidor muy fuerte. Para mí hay un competidor muy fuerte que es Mbappé.
13: Es con un gol y una asistencia. Pero claro.
14: Sí. No, pero bueno, cada quien tiene su gusto. Yo en lo personal sí me inclino por Lamine Yamal. Y le voy a decir una cosa, a mí en principio no me gustaba Lamine Yamal. Y es más, lo sigo viendo en escalones más abajo que Lionel Messi, para hablar de un jugador superazo.
13: Eso no es mi decisión.
14: Sí, pero como yo no puedo seguir en el recuerdo, ni seguramente Lalo tampoco recordará aquellas noches fantásticas que haya tenido. No, Lalito, pero, hay que decirlo en este momento. El campeón es España y Balón de Oro, Lamine Yamal.
13: Usted habla del Mundial. Y en el Mundial, Messi fue muy superior a lo de Lamine Yamal. Sí, si tomamos el Mundial, el Balón de Oro es Messi. ¿Y de dónde sacamos?
14: Sí, pero fuera del Mundial, en el equipo, en España, en su equipo, en el Barcelona, ¿quién fue determinante en la temporada 25-26? Lamine Yamal.
13: Rafinha, y sin embargo, en el Inter, sin Messi se hubieran ido al descenso, aunque no hay descenso. Lo escucho, Lalo.
15: Sí. Bueno, esperemos que regrese el descenso a la Liga MX.
13: Acá no podemos dejar que descienda el Inter, no venga con el descenso.
15: Bueno, de repente el periodista le pregunta a Lamine Yamal, ¿crees que con esto vayas a ganar el Balón de Oro? Ya se cerraron los registros, es como hablarle a la novia cuando ya sale con otro, o sea, pues ya para qué, ¿no? Ya pasó.
13: Bueno, demostrar. Nunca se sabe. Eso es otro tema.
15: Nunca se sabe. Bien lo dices. Nunca se sabe. Siempre hay que hablarles. Estén o no estén con otros. Tenías la oportunidad perfecta en el Mundial y discúlpeme, pero en el Mundial Lamine Yamal tuvo un partido bueno. Uno y ya. Y entre comillas. Sí. Uno y ya. Fue todo lo que hizo en la Copa del Mundo. Es 2026. Yo sé que parece muy, muy, muy lejano el Mundial, que hace tanto tiempo no recordamos cuando volábamos por los cielos en México. Parece que fue hace tanto tiempo, pero no, fue en junio. Julio. Es un año mundialista, es 2026. Y el que tuvo una mejor copa va a ganar el Balón de Oro. ¿Quién tuvo una mejor copa? Lionel Messi. Lo que hizo, poner a su equipo
13: nunca
15: en la gran final.
13: Mi querido Dani. Inclusive más que Mbappé hizo. Por más que Mbappé fue el goleador, del Mundial y el goleador histórico de la Copa del Mundo, más que Lionel Messi, no hizo nadie. Mire, a las 3 está rematado. Lionel Messi, Balón de Oro. Escuchemos lo que tiene para decir mi amado Joao Laporta sobre este tema y sobre el pedido de perdón que le debe Florentino Pérez. Y además dijo, el Siri es inocente. Culpable de 114 de los 115 cargos que lo acusaron, pero él dice que es inocente. Así son los amigos. Adelante con Joao.
19: To London this time
13: to see en inglés también.
14: En inglés. For
19: sure. Well, I think he deserves it. He's the best in the world, right?
13: Es un audio del Chiringuito en inglés.
19: He is a player who says himself that he entertains a spectator besides being very effective.
13: Hacemos magia, ¿eh?
19: The other day, well, we also saw that he continues at a very high level, the level of the best player in the world, and well, he had a very good season last year. He has started this season very well.
14: English with medals.
19: Well, I wish for a Barca player to win the Ballon d'Or, and
15: mirrors,
19: if
15: mirrors.
19: It is Lamine, I would be very happy.
20: There are people who say it's too early to compare him to Messi, right? Or have you already seen it? Eric said it. I've seen things in Lamine. I've seen in Messi.
13: Hizo una gran temporada la pasada y en esta la está rompiendo. Seguro que lo merece. Y le pregunta a José Álvarez, hombre que jugara en la Liga de Gibraltar, y está a nivel de Messi. Dice, es muy temprano, pero va en camino. Tiene cosas de Messi, tiene cosas de Neymar, tiene cosas de Suárez y tiene cosas de Lalo Leal. Dijo, no, de Lalo Leal.
19: He is an uninhibited kid.
14: Bueno.
19: Very young, but he has already won the Golden Boy several times, the best young player.
13: Bien. Ahí se termina el tema Balón de Oro. Más adelante en la entrevista que le hace el gran José Álvarez, ex defensor central y mediocampista del Glasis de la Superliga de Gibraltar, eso le da autoridad para hablar de fútbol, le pregunta, ¿y qué pasa con el Siri? ¿Eso puede perjudicar en algo nuestras huestes? Porque José Álvarez es conocido hincha del Barcelona. Dijo, la verdad, yo creo en el Siri y por el bien del fútbol mundial, porque siempre estoy del lado de los clubes, espero que la apelación tenga lugar y que de esas 114 causas que lo encontraron culpable, lo terminen declarando inocente. A ver qué dijo Mauricio Pochettino del tema y después liquidamos el tema de la corrupción en Siri y a dónde debería ir a parar el equipo más famoso en este momento de la Premier. Adelante con Pochettino.
21: Is it is true that the 114 rules have been broken, right? Right. Broken.
13: Rompieron las reglas.
21: We have lived in a period of
13: de las cuales nos encontraron culpables si son
21: of deception. So any punishment, how do you say it? Punishment that comes, I don't know, it's impossible to turn back, right?
13: Cualquiera sea el castigo
21: I think it is very
13: den,
21: damaged. The Premier's controls are very damaged. Because in the end,
13: devolverle o por lo menos reparar el daño de todos aquellos que fueron,
21: others have not, thinking that
13: de alguna manera perjudicado a través de la trampa de la cual se benefició el Siri. Maybe fuerte lo de Pochettino.
21: After so many years, what will happen? A financial penalty, point deductions? I don't know. It's very
13: después
21: difficult.
13: De tantos años,
21: honestly. We enter a situation where what was celebrated wasn't even that real. What seemed
13: cuando
21: so good, maybe wasn't that good.
13: Ahora
21: didn't seem good, maybe it was good, but couldn't be good because the other good thing was broken.
13: Que veíamos que era tan bueno, tal vez
21: so
13: no era
21: end,
13: tan bueno.
21: We have lived in a period where sporting justice did not exist. Yeah. Exist.
13: Al final de todo es una injusticia.
21: How do you repay everything that was damaged because of that? If all
13: el daño que se le hizo
21: a otros clubes, that were broken are true,
13: se rompieron las reglas y si esto es verdad deben de pagar por ello. Los escucho. 114 de las 115 causas de las que se acusaba se encontró culpable al Manchester City. Por supuesto que van a apelar y el City ya salió a decir yo no fui. ¿Cuál sería la pena más justa que habría que ponerle a este equipo? Y si esto arrastraría en España, porque hay varios que están esperando el cambio de gobierno y hablo de política, para que el ganador sea otro que Pedro Sánchez, que es el que tiene parada la causa, y se pueda reavivar y condenar. mi querido Omar, mi querido Lalo.
14: Sí, es un tema bastante complejo para el mismo fútbol, no solamente para el City, para el fútbol, porque voy más allá del tema del City, en donde hay un equipo manejado por el Estado, pero ¿cuántos otros más son manejados por Estados de Emiratos Árabes, donde allá hay una influencia altísima de dinero? Y entonces, cuando hay unos límites, trata de encubrirse de alguna u otra forma para que esos estados financieros, al final de cuentas, no queden reportados dentro de las respectivas ligas. En el caso de la Premier League, si usted pregunta cuál es la sanción adecuada, yo lo digo de manera inaplazable, además. Me parece que tiene que ser castigado con severidad. No solamente perder los puntos, perder la categoría, ser bajado de categoría y perder los títulos conseguidos en ese periodo. Afortunadamente no consiguió en lo que tiene que ver en Europa, no consiguió Champions en los años que se están revisando o se han revisado, pero en lo que tiene que ver con el ámbito doméstico en la liga de la Premier League, allí sí hubo un desafuero económico que debe ser penalizado, sancionado con la forma como yo lo estoy diciendo.
13: Mi querido Lalo, además decía Laporta de que le tiene que pedir Florentino perdón por la calumnia de lo de Negreira. ¿Cuál es la pena que le corresponde al City? ¿Esto podrá salpicar más adelante de alguna manera al Barcelona?
15: Sí, tendría que, ¿no? Creo que sí se pasó mi primo hermano de parte de mi madre, Mensur Bin Zayed Al Nahyan. ¿Jeque?
14: ¿Jeque? Ah, ¿verdad que usted hablaba con él, cierto?
15: Sí, sí, todos los días. Todos
13: sí,
15: los
13: no,
15: días
13: él volaba, él volaba con él en su momento, y en algún momento sí. Hasta fue sponsor de los meros meros de la raza. Sí, jeque.
15: Sí, los Emiratos Árabes fueron sponsor de nosotros. Les voy a echar una llamada para que nuevamente sean. No saben que estamos de regreso, pero les voy a echar una llamada para que.
13: Nunca tan necesario, Lalo, ¿eh?
15: Y viajábamos por todo el mundo, Leo. Era buen patrocinador. Teníamos ticket internacional. Teníamos ticket internacional. Estamos hablando de cerca de 1 billón de libras esterlinas. Inflaron completamente sus ganancias, porque en Inglaterra está la regla de que si tú reportas que ganaste 10 libras, puedes gastar 10 libras. Si tú reportas que ganaste 20, puedes gastar 20. Y ellos reportaron que ganaron 1 billón de libras cuando no era así. Creo que hicieron trampa. Preguntas por el castigo ejemplar. El castigo ejemplar no es solo perder la categoría, es expulsarlos de la Premier. Porque si pierdes la categoría, te vas a segunda y como la Juve, ¿no? A la Juve también tenían que haberlo expulsado de Italia, ¿no? Pero del país. Entonces, te mandan a segunda, pero puedes ascender. No, tienes que perder la franquicia. Y si quieres una nueva franquicia, empezar desde octava división comprando una nueva franquicia. Tiene que perder todos los títulos. Y los equipos se han pronunciado. No queremos los trofeos del City. Solo queremos que se haga justicia. Fue lo que dijo el conjunto de Liverpool.
13: Sí, pero acá se falló en otras cosas, ¿no? Lo venimos diciendo desde hace rato que era para desconfiar.
0: Unánimo Deportes presenta. ¿Sabía usted que el campeón de pesos completos Joe Louis es quien más defensas de título de todos los tiempos tiene en su división? Tuvo 25 peleas por el título en las que defendió su cinturón contra 21 peleadores diferentes. Reinó la división de pesos pesados durante 11 años. ¿Sabía usted que las Chivas Rayadas de Guadalajara deben su nombre a un periodista llamado Reinaldo Marín del Campo, conocido como El Anotador, quien no ocultaba su amor por el Atlas y para burlarse, en un partido el 30 de septiembre de 1948, los llamó Chivas Locas porque se movían sin parar por todo el campo? Y en el titular de un periódico en Guadalajara al día siguiente escribió: jugaron a las carreras y ganaron nuestras Chivas Rayadas. Sorprendentemente, el mote fue bien recibido por los aficionados del Guadalajara y lo adoptaron como suyo desde entonces.
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1: Bueno, otros temas, algunos felices y otros polémicos. Voy a arrancar por el polémico porque es lo que le gusta a Omar y a Lalo, meterse en todos estos entuertos. Yo soy un tipo mucho más pacifista que ellos. Hoy jugará frente a Dinamarca la selección de Portugal y sinceramente, como les contaba, viniendo en la noche de ayer desde esa pequeña academia que tengo con 700 alumnos en mi auto bien pequeñito, pongo una radio, y lo voy a decir, es por 890, la radio uruguaya, que transmite 24 horas programas de fútbol. No sé cómo hacen para hablar 24 horas de Peñarol y Nacional, pero esta vez se pusieron a hablar de Europa y la noticia bomba era que Cristiano Ronaldo había abandonado la concentración. Cristiano Ronaldo, el cual su selección juega hoy en Dinamarca frente a Portugal, y mis fuentes en España me dicen que está en este momento, anoche, a última hora, había llegado a Madrid. En un auto con placa portuguesa lo fueron a recoger a Barajas, seguro tiene su casa ahí, se habrá ido a recoger en los brazos de sus amigos y de su familia para sacarse el enojo. Yo por un lado, sinceramente, no le voy a tirar a Jorge Jesús porque pueda tomar una determinación de poner o no un jugador, pero digo, si él mismo piensa que Cristiano Ronaldo no estaba en condiciones ya de defender a la selección portuguesa, porque en el último partido no lo puso ni un minuto, en vez de convocarlo, por la presión que sintió con las palabras de Cristiano Ronaldo, que dijo que él estaba pronto para seguir en la selección, sentarlo en la banca, ridiculizarlo, mandarlo a calentar con los demás y que no entrara ni de cambio, debió haberlo llamado y haberle dicho: Cristiano, mirá, te aprecio mucho, te admiro, has hecho más que nadie por esta camiseta, nos sacaste campeón de Europa, por más que en la final no jugaste, pero llegó tu hora. Y del otro lado, voy a poner los argumentos que pienso por los cuales Cristiano Ronaldo no debió haber dado aquel mensaje al mejor estilo Luis Suárez de que quería seguir jugando, porque Suárez está mejor que él, de cara al fútbol y de cara al gol. Debió haber dicho: 41 años, ¿qué voy a seguir haciendo? Lo poco que podía conquistar lo hice, no voy a molestar más y le voy a dar paso a los chicos que realmente en este momento tendrían más derecho que yo, o por lo menos más expectativas de acuerdo a lo que puede ser la Copa del Mundo. El problema es que acá hay dos cosas. No se olviden que la Copa del Mundo, que empieza en Uruguay con su partido inaugural, va a terminar jugándose entre Portugal, España y Marruecos. Y él tiene el sueño, a lo mejor, de llegar a la final. Y yo no sé si esto va a ser así, pero va a tener 44 años. No puede jugar nadie, a no ser que sea Buffon como arquero, un campeonato del mundo con esa edad. Pero además hay otra cosa que yo no apruebo de Cristiano. Y no lo tiene Messi, tal vez. Él sigue compitiendo con Messi. Y al ver que Messi realmente abandonó la selección y va a tener su partido de despedida, aquí voy a mostrar que yo también soy superior en esto, cosa que a mí Cristiano no me ha demostrado ser superior en nada a Messi. Le voy a demostrar que yo todavía tengo para jugar en la selección y me parece que se equivoca. En una lucha de ego, Cristiano por querer estar, el técnico primero aflojando porque no se animó a trabar duro y ahora queriendo dejar en la historia: yo soy el que borró a Cristiano de la selección, la situación se ha tornado muy desagradable. No merecía este final Cristiano, pero tampoco para mí debía seguir existiendo. Omar, ¿cómo se arregla esto? ¿Volverá Cristiano? ¿Tendrá un partido de despedida? Él dijo que iba a decir la verdad, pero no ahora. ¿Qué momento más triste, tanto para Cristiano, para sus fanáticos y para su selección? Lo escucho.
2: Sí, coincido plenamente con lo expuesto, Leo, por usted.

0: ¿Te das cuenta de qué?
1: Pero espere, espere, espere. ¿Cómo usted fue en lo deportivo a que la mujer lo abandonó?
0: Por el entrenador de karate a Tom Brady, solo por jugar.
1: Imagínese cómo estaría el entrenador de karate.
0: Imagínese para superar a Tom Brady, Leo. Si le pasó eso a Tom Brady, ¿qué nos espera a nosotros? ¿No? Simples mortales.
1: Ahora sabe que me he puesto a pensar, ahora que usted habla de Tom Brady. Yo creo que una vez me pasó a mí también. Ahora que usted lo. Pero no lo voy a hablar ahora. Siga.
0: Mi Lion, a todos nos ha pasado, pero ya sé la que me vas a contar, pero tampoco la voy a decir, pero a mí también me
1: acuerdo. ¡Ah, usted se enteró primero que yo! Sí.
0: La importancia de decir hasta aquí, Pep Guardiola, ahí nos vemos antes de todo este desastre que platicamos hace rato. Ahí nos vemos. Más vale aquí corrió que aquí quedó. Ahí nos vemos. Yo no tengo nada que ver con ustedes. Y si nos cruzamos, ni te conozco. La importancia de decir hasta aquí. Y Messi lo tuvo con Argentina. Claro.
2: Pero fíjese una cosa, Lalo. Yo recuerdo en el momento en que, creo que fue por el año 2016, donde Messi presentó su dimisión porque estaba bastante fastidiado de que la gente le presionara, de que la prensa le presionara y no se ganara nada, y presenta su dimisión a la selección. Después lo convencen, retorna y ya sabemos todo lo que ha pasado. Yo creo que establecer ese tipo de parangones entre Lionel Messi, que ha sido fantástico, y Cristiano, que para mí también ha sido un inmenso, tremendo deportista. Yo no le quito ninguna cualidad ni al uno ni al otro. Me parece que la despedida para Cristiano Ronaldo debió efectuarse con anterioridad y no tristemente de esta manera como lo quiere hacer el técnico Luis. Porque Jesús. Exacto, esto me parece que es realmente de quinta la manera como se le ha tratado a Cristiano Ronaldo, que ha sido el jugador más emblemático por largo tiempo en la selección, después de Eusebio, por supuesto, para la selección de Portugal. Pero lo de Cristiano Ronaldo ha sido un jugador determinante en los últimos 20 años para la selección lusitana, para la selección portuguesa. Así que me parece que la manera como se condujo el tema, reitero, por parte de la federación, por parte del técnico Jorge Jesús y por parte del mismo Cristiano, no fue la más idónea. Y para el espectador y para el seguidor, para el amante, entre comillas, del fútbol de Cristiano Ronaldo, de la forma como él siempre atrajo, me parece que no es la más idónea. Fue una despedida amarga, porque yo no creo que Cristiano Ronaldo tenga el deseo de volver a vestir la camiseta de la selección de Portugal mientras esté el técnico Jorge Jesús.
1: Acá voy a meter una de Lalo. Tengo que reconocer que la carrera de Cristiano Ronaldo, después de lo que hizo Jorge Sánchez y Diego Lainez en Portugal, fue lo más importante. A ver qué dice Jorge Jesús sobre el tema de Cristiano Ronaldo.
3: Mr. Jesus, good afternoon. Gonzalo Ventura reporting live for RTP Noticias. There is a lot of information circulating right now, and I would like to ask you two very direct questions. Yeah? All right, let's get to it. I will try to bring up both subjects anyway. Did you agree on the playing time and the games with Cristiano Ronaldo? And did he refuse to participate in training yesterday and the day before?
4: You can ask any questions you want about a player. But I will answer your question regarding Ronaldo. One question is too little. Three is too many. Only allow two questions about Ronaldo. Don't answer anymore. Because Ronaldo is not the main reason I am here. The main reason I'm here is Denmark and the fact that I am the national coach. Now, answering your question specifically,
3: did coach Jorge Jesus agree on playing time with Ronaldo, and did he refuse to train yesterday with the national team?
4: You will play in the other game in Denmark if you recover. That is exactly what I did with Ronaldo.
3: In that conversation, did you understand the reason for Cristiano Ronaldo's dissatisfaction? And while I'm at it, I'll ask you, if we have a situation in the Portuguese team, why the meeting yesterday between you and Cristiano Ronaldo and today?
1: Bien, well, hasta ahí. Me preguntan si de alguna manera u otra él acordó con Cristiano Ronaldo el tiempo de juego y al final no lo termina contestando. Y le dice al periodista, lo más importante en este momento no es Cristiano Ronaldo porque

aquí, no está en Dinamarca, es el entrenador. Esa es la prepotencia que me parece que también tuvo Cristiano Ronaldo al retirarse, pero si el técnico lo ningunea, al jugador más importante en los últimos 30, 40 años de la historia, que viene y con la humildad que Cristiano no tiene, se la banca a estar en el banco de suplentes, en el primer partido no lo ponga, de que va a ir al segundo, era lógico que le iba a preguntar, está bien, voy al segundo, pero voy a jugar por lo menos media hora. Lo que el técnico le prometió, solamente Cristiano lo sabe. Y dijo que en su momento lo va a revelar. Ahora está en Madrid. Tengo sabuesos por aquel lado. A ver si le pueden llegar a sacar algo. De todas formas, es de muy mal gusto. Cristiano sí es cierto. Se retiraba antes y venir a levantar los brazos nada más y no probar que es más que Messi y que es súper Cristiano. Pero al técnico le faltó tacto y le sobró arrogancia. Por más que Jorge Jesús sea campeón de la Libertadores con Flamengo, debió haberse dado un baño de humildad. Y le voy a decir más, si pierde hoy frente a Dinamarca, el lunes ya no va a ser el técnico de Portugal. Esta y otras noticias usted debe seguir monitoreando en nuestra página de UnánimoDeporte.com.

0: 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Se dice que son millones de dólares los ganados con las George Foreman Grill que con el propio boxeo. ¿Sabía usted que en el año 1902 el primer latino en ingresar a las grandes ligas no fue ni cubano, ni puertorriqueño, ni dominicano, ni venezolano? 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Y según sondeos, la segunda mayor afición del fútbol argentino está en China, pues cerca de 40 millones siguen la Liga Argentina y más de 7 millones ven los clásicos del Boca Juniors contra el River Plate. 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

0: Bueno, cambiando el ángulo de la información, vamos a dar un paseíto rápido por Argentina, un paseíto rápido por México. La selección argentina volvió al ruedo sin la presencia de Lionel Messi, que va a jugar frente a Bahrein para despedirse. Más humilde que Cristiano, lo ha sido siempre. Mejor jugador que Cristiano también, y no quiere decir que Cristiano no sea un fenómeno. Jugó la selección argentina frente a Portugal. Ganaron por 4 goles, espantoso, una vez más lo de Julián Álvarez, desastroso, hay que decirlo, da pena lo de Julián, se enfrentó al arquero boliviano y se la reventó en el pecho en un partido que era facilísimo, jugado en el Mario Alberto Kempes, donde también estaba en el aire si continúa o no Lionel Scaloni en la selección. Gran actuación de Nico Paz, el chico que todavía tiene un porcentaje del Madrid, pero que juega en el Como. Golazo realmente, gran actividad. También la de Cuti Romero y de Lautaro Martínez. Así habla mi tocayo, el Leo Scaloni. Adelante.
1: Well, good evening.
0: Scaloni.
1: To be honest, my first reflection, I was very moved at the start.
2: Only English.
1: During the anthem.
0: Yeah,
1: we
0: he
1: saw
0: speaks a very good
1: and
0: English.
1: Heard
0: Remember,
1: the
0: he
1: kids
0: played at the
1: singing.
0: Premier League.
1: And honestly, that, aside from the match, is the
0: ¿Ya se acordaba del programa que
1: positive
0: hacemos con Jorge y Polanco en
1: takeaway
0: inglés
1: we were
0: con
1: leaving with.
0: Fernando Fiore?
1: It was so nice to see the excitement of those kids who came to the match, enjoyed it, watched their players, and sang the anthem. As if they were one of the players themselves. So that is very beautiful. And as for the analysis of the match, well, the feeling is that the guys approached it the way they should, the way it has to be when playing in this jersey. Everyone wants to contribute their grain of sand, and I'm happy because beyond the result, it was clear that the team has an identity, and whoever plays, we are going to respect it, and that's good.
3: Final good evening.
0: Bien, hasta ahí la palabra de Lionel
3: I want to ask if you're taking away any particular footballer individually.
0: Deportivo La Coruña, gracias, ingeniero. Le preguntaban y él primero resaltaba la parte anímica. Fue tan hermoso ver a estos chicos que por primera vez venían a la selección cantando el himno nacional. Pero lo más lindo de todo fue darnos cuenta de que el equipo tiene una identidad. Era contra Bolivia, cuidado. Que juegue quien juegue. Jugamos de la misma forma, con la misma seriedad y la misma pasión, porque hay un colega que pregunta, ¿le asombró la seriedad con la que juegan? Sí, la camiseta de la selección en el pecho. ¿Qué quiere que vengan? ¿A jugar un picadito? Se ve que entraron a la cancha ni siquiera cuando la regaban, ni a marcarla. Pero bueno, y después lo otro, le preguntaban si seguía. Dijo, no ha cambiado para nada la información de ayer a hoy. Ayer, ¿cuál era la información? De que estaba negociando con el Chiqui Tapia. ¿Estás tirando la piola, Scaloni? Porque además la oferta es nada más que hasta la Copa América del 2008, para después ver si renuevan el 2008, 2028, para ver si después renuevan hasta el 2030, cosa que no me gusta por parte de la AFA. El tipo llegó a dos finales y usted le va a ofrecer 2 años. ¿Está contento? ¿Se queda Scaloni o es toda una cortina de humo? Los escucho.
2: No, yo no creo que sea cortina de humo. Yo recuerdo que en el momento en que pierde el partido de la final contra España, se vino en lágrimas el técnico Scaloni pensando justamente en la conclusión de su contrato. Y él decía allí, palabra más, palabra menos, en esa entrevista, que la verdad no estaba preparado para decirle adiós a la selección de Argentina, que sabía que había un final, pero que todavía no estaba claro si seguía o no seguía. Y creo que sigue en esa misma intención de seguir con la selección de Argentina. Yo no creo que esté pasando por cuadrar números, por jugar a la escalera. Voy a decir todavía no para que me suban más dinero. Yo no creo que esté en esa. Me parece
0: No,
2: que
0: eso no.
2: Scaloni, sí, yo creo que Scaloni sí siente un afecto muy especial, no solamente por ser argentino, sino por dirigir la selección de su país. Después de ello, a mí me parece que mantener la vara que ha hecho Scaloni no va a ser fácil, porque este equipo que ha dejado como campeón y con buenas participaciones tanto de Copa América como de la misma representación a través de las Copas del Mundo, va a ser muy complicado que lo vuelva a igualar un equipo que viene, digamos, en un proceso. No porque sean malos, hay buenos chicos que seguramente van a dar la talla en la medida en que vayan pasando los partidos. Porque recuerdo justo cuando toma Scaloni, primero la duda sobre la manera como conducía Scaloni. Después no había el suficiente recambio y se pensaba que la defensa iba a ser un desastre en aquel momento donde era prácticamente el dolor de la selección de Argentina en aquel momento era la parte posterior, era el talón de Aquiles. Pero se lo superó totalmente y fue una gran selección. Me parece que este es un proceso que va a tomarse su tiempo. Usted lo ha dicho bien, enfrentó una selección de Bolivia, una Bolivia que viene de perder también con Paraguay, una selección que viene de perder ahora contra Argentina. No es la selección de Bolivia, pues, el gran sparring, pero tampoco se puede poner a equipos de élite, de jerarquía, a enfrentar una selección de Argentina que apenas está otra vez tratando de armar un buen equipo, esta vez con un recambio generacional. Me parece que las dos cosas son totalmente distintas. La conducción de Scaloni, el mantenimiento de Scaloni como técnico y después el recambio generacional que se quiere dar en la selección albiceleste.
0: Mi querido Lalo, ¿se va Scaloni con Messi o sigue sin Messi?
4: Qué error de Scaloni. Qué error de Scaloni en el momento en donde el árbitro dio el pitazo final, en ese mismo momento, al más puro estilo de Soda Stereo, gracias totales. Se acabó.
0: Rompo la guitarra, la prendo juego.
4: Aviento la batucada y se acabó. ¿Qué más puedes lograr? Ya le diste la Copa a Messi, nada. Llegaste a una final. ¿Qué más puedes lograr? Ya se acabó. En diciembre termina contrato, yo lo entiendo. ¿Y por qué no guiñarle el ojo al Real Madrid? Mourinho no va a durar mucho, ¿eh? No va a durar mucho.
0: Mire lo que usted dice, mire, lo voy a apoyar por ambos lados. Primero, usted sabe que uno trabaja en España y en el Real, los pasillos del Real Madrid se barajó y se sigue barajando en algún momento la presencia de Scaloni. Es candidato al firme cuando se vaya Mourinho. Y la otra, porque lo voy a reconocer porque me entran los generales de la ley, tanto el público de la selección argentina, porque ya vimos cuando lo insultaban a Messi y lo querían extraditar a Cataluña, yo no me olvido eso, son los mismos que lo acarician ahora todos los días y que parecen gatitos, como el público uruguayo, que lo mismo lo pasó con Suárez, son lo más apasionado y lo más mal agradecido a la vez. Lo van a putear a Scaloni si empieza a perder.
2: ¿Cómo?
0: Se van a olvidar de todo.
2: ¿Qué?
0: No, se van a olvidar de todo lo que ganó, tranquilo, de todo lo que ganó. Dicho esto, me parece que Scaloni se debe de ir. Nos quedan un par de minutitos, les pregunto, mi querido,
5: pongo al turco,
0: Lalo Leal, empiezo por Lalo, que es el más mexicano de todos nosotros, aunque nosotros también. Yo Órale. Creo que hizo bien Rafa Márquez en rotar la selección frente a Perú para ver jugadores nuevos. Hay gente que dice que debió aprovechar para ganar el primer partido. ¿De qué lado de la almohada duerme, Lalo?
4: Sí, pero salir en conferencia de prensa y decir, ¿qué otro técnico cambia a 11 jugadores de un partido a otro? ¿Qué otro técnico?
2: ¡Osorio!
4: ¡Ay, espérate! ¡Osorio!
0: No, hablamos de técnico, no de gente de otro planeta, Omar. Sí.
4: No, Osorio es de otro planeta, de otra galaxia. Está bien, pero no ha ganado, ¿eh? No ha ganado como técnico del tricolor, empata con Colombia, empata con Perú, cambiar a 11 jugadores. Él dijo que su sello iba a ser poner siempre a jóvenes. Dijo que ese va a ser su sello, ¿no? Entonces, confío en él. Creo que si trata de hacerlo así, puede llegar lejos. Pero jactarse y decir, cambié 11 jugadores de un partido a otro, ¿qué otro técnico lo hace? Oye, espérame, ¿no? Estás muy lejos incluso de ser Sergio Bueno, de ser Bucetich, de ser Joel Wiki. Joel Wiki tiene más logros que Rafa Márquez.
0: Yeah. Omar, juega sí. Estados Unidos frente a México. Tenemos 30 segundos. ¿Quién gana?
2: Uy, ese es un buen plato de fútbol. Creo que va para empate igual. Creo que va para empate.
0: Yo se la voy a decir porque a mí me gusta mojarme. Gana la selección mexicana, primer triunfo de mi gran Kaiser Rafa Márquez y va a callar bocas. La de ustedes y la de nosotros no, porque hay que seguir prendido en Ánimo Deportes en todas sus plataformas para volver a ver los meros de la raza y el resto de los programas excepcionales que tienen nuestros compañeros. Fuerte abrazo de gol. Hasta la próxima.

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0: Unánimo Deportes presenta. ¿Sabía usted que el primer trofeo que tuvo la Copa del Mundo tenía como nombre Jules Rimet? La regla principal era que la selección que lograra ganarla tres veces tenía la oportunidad de llevársela a su país. Esto lo logró Brasil cuando ganó en México 1970. Pero en 1983 se robaron el trofeo y tal parece que lo fundieron porque nunca se encontró por más recompensas que se ofrecieron. ¿Sabía usted que al menos 600 boxeadores han fallecido a causa de golpes durante una pelea? Por eso el boxeo es considerado un deporte muy peligroso. Se dice que Mike Tyson peleó por primera vez luego de que un sujeto desconocido matara a su mascota. Así lo dijo el mismo Mike Tyson. El mexicano Pepino Cuevas es considerado el más joven de los campeones mundiales. Con solo 18 años se le consideró como la mejor izquierda del mundo, gracias a su fama de rompehuesos con su poderosa y potente izquierda. 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
1: El favorito a ganar la liga según las casas de apuestas. Número 5. Villarreal con un momio de más 10.000. El submarino amarillo completa el grupo de equipos con opciones remotas, pero respaldado por una plantilla competitiva y su regreso a la máxima competición europea. Número 4. Real Betis con un momio de más 6.600. Tras clasificar a la UEFA Champions League, los verde y blancos son vistos como una de las posibles sorpresas de todo el campeonato. Número 3. Atlético de Madrid con un momio de más 800. El equipo de Diego Simeone vuelve a aparecer como el principal candidato a romper el dominio de los dos gigantes, sobre todo con las últimas temporadas acompañados de Llorente y Julián Álvarez. Número 2. Real Madrid con un momio de más 115. La llegada de Mourinho y una plantilla encabezada por Kylian Mbappé, Vinicius Jr. y Jude Bellingham mantienen a los merengues muy cerca del Barça en las predicciones. Y en la posición número 1, Barcelona con un momio de menos 125. El vigente campeón encabeza las cuotas gracias a la continuidad del proyecto de Hansi Flick y a una plantilla que mantiene a figuras como Lamine Yamal, Pedri y Rafinha, además de la llegada, por supuesto, de Rodri y la consolidación de Joao Cancelo.
2: Grandes noticias para la Ancian Raiders. La espera terminó y el fichaje que todos estaban esperando ya es oficial. Fernando Mendoza, el ganador del último trofeo Heisman, se viste de plata y de negro.
3: Él no es cualquier jugador.
2: Mendoza llega tras una temporada histórica donde se consagró como el mejor jugador de fútbol americano colegial. Los Raiders han hecho una apuesta agresiva, buscando ese liderazgo y dinamismo que tanto le ha faltado a la ofensiva en los últimos años. Pero ¿por qué tanto ruido? Te preguntas, Mendoza no es solo un brazo potente, es su capacidad de crear jugadas bajo presión y su lectura de campo lo que lo hizo merecedor del Heisman. La pregunta ahora es, ¿está listo para tomar las riendas de la semana 1? ¿O será un proceso de adaptación? Las Vegas está encendida. La directiva ha enviado un mensaje claro. Está en modo ganador inmediato. La presión será enorme. Pero con el talento que demostró en la Universidad Mendoza, tiene todo para convertirse en el ídolo que la afición está pidiendo a gritos. ¿Crees que Fernando Mendoza logrará transformar a los Raiders en contendientes al Super Bowl esta misma temporada? Déjanos tu pronóstico en los comentarios y síguenos para más noticias y el mejor análisis deportivo. Por Héctor Somos Rodríguez, para Unánimo Deportes.
4: Hablar de Andrés Iniesta es hablar de uno de los futbolistas más elegantes y decisivos en la historia del fútbol, porque mientras otros brillaban por velocidad o fuerza, Iniesta lo hacía con inteligencia, calma y magia. Y hoy vamos a recordar los momentos que convirtieron al español en una auténtica leyenda. Todo comenzó en la Masía del FC Barcelona, donde rápidamente se ganó la atención por su técnica impresionante. En 2002 debutó con el primer equipo y poco a poco empezó a construir una carrera histórica. Pero uno de sus primeros momentos inolvidables llegó en 2006, cuando ganó su primera UEFA Champions League. Aunque todavía no era la máxima estrella del equipo, ya demostraba que aparecía en los momentos importantes. Y hablando de momentos importantes, imposible olvidar el famoso Iniestazo. Semifinales de Champions en 2009. Chelsea FC contra el Barcelona, minuto 93. Iniesta sacó un disparo espectacular desde fuera del área y silenció el Stamford Bridge con uno de los goles más icónicos en la historia del torneo. Pero si ese gol fue histórico, el siguiente lo convirtió en eterno. Final del Mundial Sudáfrica 2010 entre España y Holanda. Un solitario gol de Iniesta en el minuto 116. Un gol que el entonces comentarista José Antonio Camacho celebró con un grito que recordaremos siempre. Iniesta de mi vida. En 2012 se proclamó ganador de la segunda edición del premio UEFA al mejor jugador del año con un total de 19 votos, por delante de Leo Messi y Cristiano Ronaldo. Iniesta ganó su último gran trofeo con el Barcelona en junio de 2015 tras la victoria contra el Juventus en el Olímpico de Berlín. Y el 20 de mayo de 2018 se despedía una leyenda en el Camp Nou. El Barça venció a la Real Sociedad en la jornada 38 con el título de Liga ya en el bolsillo, pero eso poco importaba al aficionado culé. Era el último partido de Iniesta con la camisa azulgrana. La Premier League no es solo la liga más mediática del mundo. También es una de las más físicas, rápidas y exigentes. Y aún así, varios futbolistas latinoamericanos lograron algo dificilísimo: convertirse en referentes a punta de goles. Hoy traigo el top 5 de los mayores goleadores latinos en la historia de la Premier League. Richarlison, Brasil. Arrancamos con un delantero intenso, emocional y muy físico. Richarlison comenzó su aventura inglesa en el Watford, explotó en el Everton y después dio el salto al Tottenham. No es el delantero más elegante, pero sí uno de los más insistentes. Supera los 70 goles en la Premier League y lo más importante, sigue activo, así que todavía puede subir posiciones. Gabriel Jesús, Brasil. Muchos dudaban cuando llegó el joven al Manchester City, pero terminó siendo parte fundamental de uno de los equipos más dominantes de la era moderna. Gabriel Jesús también supera los 70 goles en la liga inglesa. Su movilidad, su presión alta y su capacidad para aparecer en momentos clave lo convirtieron en una pieza importante en equipos campeones. Roberto Firmino, Brasil. Aquí hablamos de inteligencia pura. Firmino fue el corazón ofensivo de Liverpool, de Klopp. Más de 80 goles en Premier League, pero su aporte no se mide solo en anotaciones. Fue el delantero que hacía jugar a los demás. Asistencias, presión, movimientos sin balón. Mientras Salah y Mané brillaban, Firmino hacía el trabajo silencioso. Y aún así, se metió entre los máximos goleadores latinos en la historia de Inglaterra. Carlos Tevez, Argentina. Si hablamos de carácter sudamericano en Inglaterra, tenemos que hablar de Tevez. Jugó en West Ham, Manchester United y Manchester City. Marcó más de 80 goles en la Premier League y fue campeón. Era potencia, garra, intensidad, un delantero que nunca daba una pelota por perdida. Además, fue protagonista de uno de los momentos más tensos del fútbol inglés, el cambio del Manchester United al City en plena rivalidad. Y aún así, respondió con goles. Sergio Agüero, Argentina. Y en el número uno, no hay discusión. Sergio Kun Agüero marcó 184 goles en la Premier League, una cifra histórica. Fue el máximo goleador histórico del Manchester City durante años y el latino más determinante que ha pisado Inglaterra. Y claro, el momento que lo inmortalizó. El gol en el último minuto contra el QPR en el 2012 que le dio el título al City. Uno de los goles más icónicos en la historia de la Premier. Agüero no solo hizo goles, cambió la historia de un club.
5: Los Bulls de Chicago han tenido figuras que cambiaron su historia. Hoy repasamos a cinco de ellos, auténticos referentes dentro y fuera de la duela. Cinco DeMar DeRozan. Su llegada le dio al equipo un impulso ofensivo inmediato. En más de 200 apariciones con Chicago, mantiene promedios de 25.5 puntos, 4.7 rebotes y 5.1 asistencias. Se consolidó como una de las armas más confiables en el perímetro. Quad Derrick Rose. Número uno del draft 2008, con 22 años, se convirtió en el MVP más joven en la historia de la NBA. A lo largo de su trayectoria ha registrado 17.4 puntos y 5.2 asistencias por juego. En 2025, los Bulls retiraron su dorsal en honor a su impacto. 3 Dennis Rodman, especialista en dominar la pintura. Conserva el mejor promedio de rebotes en una campaña con los Bulls, 16.1 por partido. Su paso por Chicago dejó una media de 15.3 rebotes y 5.2 puntos. Pieza clave en la defensa y la intensidad del equipo. Dewey Scottie Pippen, el socio perfecto de Jordan. Protagonista en los 6 títulos del equipo. En las finales promedió 19 puntos, 8.3 rebotes y 5.9 asistencias. 7 veces All-Star y 10 veces parte del mejor quinteto defensivo. Dejó un legado que lo llevó al Salón de la Fama. On Michael Jordan, símbolo absoluto de la franquicia. Condujo a Chicago a 6 campeonatos, promedió 30.1 puntos, 6.2 rebotes y 5.3 asistencias en su carrera. Su actuación en las finales de 1993, con 41 puntos por encuentro, sigue siendo un hito. 5 nombres que marcaron una era, redefinieron lo que significa vestir la camiseta de los Bulls. ¿A quién quitas? ¿A quién pones?
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7: Hay jugadores que cambian de equipo y otros que cambian del equilibrio de una liga. Eso es hoy Luka Doncic. Desde Liubliana, donde creció rodeado del baloncesto por influencia de su padre, hasta su explosión adolescente en el Real Madrid. Luka fue un prodigio adelantado a su tiempo. Antes de los 20 ya era campeón y MVP de la Euroliga, dominando Europa con una madurez que no correspondía con su edad. La NBA tardó poco en entenderlo. Tras su llegada a los Dallas Mavericks se convirtió en un rookie del año y en una superestrella inmediata, acumulando números históricos y actuaciones que lo pusieron en la conversación con leyendas. Pero el gran giro llegó en 2025, cuando aterrizó en Los Ángeles Lakers para compartir escenario con LeBron James y liderar una era de la franquicia. Hoy, en marzo de 2026, Doncic vive uno de sus puntos más altos. Lidera la NBA en anotaciones con más de 30 puntos por partido, firma noches de 50 y hasta 60 puntos y se mantiene como candidato firme al MVP. Su impacto ha transformado a los Lakers en contendientes reales, combinando su talento con figuras como Austin Reeves, el mismo LeBron James o incluso Bronny James. Porque Doncic no solo domina desde el físico, sino desde la inteligencia. Controla el ritmo, decide cuándo atacar y convierte lo difícil en rutina. Para Unánimo Deportes, reportó Francisco Zuleta.
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7: Nueva Caledonia está solo 2 victorias de hacer historia. La selección oceánica, tradicionalmente fuera del radar mundialista, hoy se encuentra a las puertas de la Copa Mundial de la FIFA 2026, en un escenario que hace unos años parecía impensado. El cambio de formato del torneo, ahora con 48 selecciones, le abrió una oportunidad única a la Conferencia de Fútbol de Oceanía. Por primera vez, un boleto directo sin depender del repechaje, y ahí es donde la Nueva Caledonia ha sabido competir. Con orden táctico, crecimiento estructural y una generación que ya suma experiencia internacional, el equipo ha ido acortando distancias. Jugadores formados entre el ámbito local y el fútbol francés han elevado el nivel de una selección que hoy ya no solo compite, sino que ilusiona. Hoy Nueva Caledonia no solo juega partidos, juega por un lugar en el mapa del fútbol mundial. A 2 victorias de la gloria, el sueño mundialista está más vivo que nunca. Para Unánimo Deportes, reportó Francisco Zuleta.
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8: Unánimo Deportes presenta. ¿Sabía usted que el país que ha ganado el mayor número de torneos femeninos de la Copa de la FIFA es Estados Unidos con 4 títulos? En segundo lugar se encuentran Alemania con 2, seguida por Noruega, Japón y España con 1 título cada una. Canelo Álvarez incursionó en el pugilismo gracias a su hermano mayor Rigoberto, quien le regaló sus primeros guantes. Canelo subió por primera vez a un cuadrilátero como profesional el 29 de octubre del 2005, con solo 15 años de edad, venció a Abraham González y ganó 800 pesos mexicanos, unos $40. Después, el 5 de marzo del 2011, Canelo Álvarez obtuvo su primer cinturón mundial tras vencer a Matthew Hampton por decisión unánime en el peso super welter del CMB, ganando $350,000. Hoy día, las ganancias de Canelo Álvarez por pelea se estiman entre 55 a 65 millones de dólares o más.
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13: Efraín Juárez ya tiene nuevo equipo y será entrenador de la UEFA Champions League. El mexicano fue presentado oficialmente como nuevo director técnico del Győri Eto, de Hungría, actual campeón de la liga local. El anuncio sorprendió a muchos porque llega justo después de abandonar un proyecto en Pumas que parecía tener futuro, y que estuvo solo a unos minutos de conquistar el título Clausura 2026. Recordemos que Juárez tomó a uno de los Pumas más irregulares y logró convertirlos en un equipo competitivo, pero su etapa terminó con una dolorosa derrota en la final ante Cruz Azul, definida en los últimos instantes gracias al gol de Rodolfo Rotondi. A pesar de haber llevado al equipo universitario hasta la serie por el campeonato, la directiva y el entrenador no llegaron a un acuerdo para continuar, y ahora el destino le abre una puerta mucho más grande. El Győri Eto viene de romper una hegemonía histórica en Hungría. El club conquistó la temporada 2025-2026 y puso fin al dominio de 6 títulos consecutivos del El Ferencváros, el gigante del fútbol húngaro. Por eso, la expectativa sobre el nuevo proyecto es enorme, y la prueba llegará muy rápido. El primer partido oficial de Efraín Juárez frente al club será nada más y nada menos que en la primera ronda de clasificación de la UEFA Champions League, donde enfrentará al Víkingur de Islandia, un reto que podría marcar el inicio de una nueva aventura histórica para uno de los entrenadores mexicanos con mayor proyección. Lo más interesante es que Juárez deja a México siendo finalista y aterriza en Europa con la oportunidad de dirigir en competencias continentales, un salto que pocos técnicos mexicanos han logrado tan pronto en su carrera. ¿Crees que Efraín Juárez tomó la decisión correcta al dejar Pumas para ir a Europa? ¿O debía quedarse para buscar el título que se le escapó con los universitarios? Te leo en los comentarios.
4: La rivalidad entre el Real Madrid y el Atlético de Madrid acaba de subir otro nivel, pero esta vez no fue en la cancha, fue en redes sociales. Todo comenzó después de una polémica conferencia de prensa de Florentino Pérez, presidente del Real Madrid, donde habló de absolutamente todo. Árbitros, prensa, Barcelona y claro, también del Atlético. Florentino aseguró que muchos periodistas que critican al Madrid seguramente son del Atleti, dejando entrever que existe una especie de campaña contra el club blanco. Y obviamente, eso no le gustó nada al conjunto rojiblanco. La respuesta del Atlético llegó pocas horas después y fue totalmente fiel al estilo que han manejado últimamente en redes sociales. Sarcasmo puro. El club publicó en X la definición de la palabra obsesión, según la RAE. Perturbación anímica producida por una idea fija. Sí, una indirecta totalmente directa para Florentino Pérez. Pero no se quedaron ahí. Después subieron otra publicación diciendo: disculpen las molestias, están realizando ajustes en el sistema, acompañado de memes y mensajes burlándose de la famosa maquinaria madridista. Y sinceramente, el internet explotó. Muchos aficionados del Atlético celebraron la respuesta porque sienten que el club por fin dejó de quedarse callado frente al Madrid. Pero del otro lado, los madridistas consideran que el Atleti vive pendiente del Real Madrid y que estas respuestas solo alimentan el complejo de inferioridad. Lo más interesante es que esta pelea llega en un momento bastante tenso para el Real Madrid. Florentino está siendo criticado por la temporada del equipo, por la relación con la prensa e incluso por temas políticos dentro del club. Así que cada declaración ahora genera muchísimo más ruido. Y aunque parezca una simple pelea de tweets, la realidad es que el derbi madrileño ya se convirtió en una guerra total, deportiva, mediática y digital. Porque hoy en día los clubes ya no solo juegan partidos, también juegan el partido de las redes sociales. Y en esta ocasión, el Atlético decidió responder con ironía y claramente logró su objetivo: hacer que todo el mundo hablara de ellos.
14: Iker Casillas Fernández, nacido el 20 de mayo de 1981 en Móstoles, España, es ampliamente reconocido como uno de los mejores porteros en la historia del fútbol. A continuación se presenta un perfil detallado de su carrera, desde sus inicios hasta su legado imborrable en el deporte. Casillas ingresó a la cantera del Real Madrid a los 9 años, destacándose rápidamente por su agilidad y reflejos. A los 16 años ya formaba parte del equipo juvenil del club. Su debut profesional con el primer equipo se produjo el 12 de septiembre de 1999 con tan solo 18 años, convirtiéndose en el portero más joven en disputar una final de la UEFA Champions League esa misma temporada, la cual ganó el Real Madrid. Durante 16 temporadas en el primer equipo del Real Madrid, Casillas disputó 725 partidos oficiales, siendo el segundo jugador con más apariciones en la historia del club, solo por detrás del Raúl González Blanco. Su palmarés en el club incluye 5 ligas españolas, 3 ligas de campeones de la UEFA, 2 copas del Rey, 2 copas intercontinentales, 1 mundial de clubes, 2 supercopas de Europa y 4 supercopas de España. Además, fue galardonado 5 veces por la IFFHS como el mejor portero del mundo y recibió múltiples reconocimientos individuales, incluyendo el Trofeo Zamora y el Premio Príncipe de Asturias de los Deportes. Casillas fue internacional absoluto con España desde 2000 hasta 2016, acumulando 167 partidos, siendo el segundo jugador con más apariciones en la historia de la selección. selección. Como capitán lideró al equipo en una era dorada, logrando Eurocopa 2008, Copa del Mundo 2010 y Eurocopa 2012. En el Mundial de 2010, Casillas fue clave, destacándose por su memorable parada en el mano a mano contra Arjen Robben en la final, decisivo del Guante de Oro al mejor portero del torneo. En 2015, Casillas se unió al FC Porto, donde continuó demostrando su calidad hasta 2019. En mayo de ese año, sufrió un infarto agudo de miocardio durante un entrenamiento, lo que lo llevó a retirarse oficialmente del fútbol profesional en agosto de 2020. La discusión sobre si Casillas es el mejor portero de la historia es amplia. Sus logros con el Real Madrid y la selección española, junto con sus reconocimientos individuales, lo colocan en la élite del fútbol mundial, comparado con otros grandes como Gianluigi Buffon, Oliver Kahn, Manuel Neuer. Pero Casillas destaca por su consistencia, liderazgo y momentos decisivos en partidos clave. Para Unánimo Deportes, reportó Francisco Zuleta.
13: Barcelona y Atlético de Madrid tienen una historia muy particular cuando hablamos de delanteros que defendieron ambas camisetas. Y con el ahora caído fichaje de Julián Álvarez al Barcelona, vamos a recordar los mejores delanteros que han jugado para ambas instituciones. Número 5. Memphis Depay. El neerlandés llegó al Barcelona en 2021 como una de las principales apuestas ofensivas del equipo tras la salida de Lionel Messi. Fue uno de los máximos goleadores de aquella etapa de transición, pero terminó perdiendo protagonismo. En enero de 2023, el Atlético aprovechó la situación y lo fichó por una cantidad cercana a los 3 millones de euros. En Madrid aportó goles y calidad, aunque las lesiones limitaron su continuidad. Número 4. Sergio "El Kun" Agüero. El Kun se convirtió en una estrella mundial en el Atlético. Llegó muy joven desde Independiente, explotó junto a Diego Forlán y conquistó la Europa League en 2010. Más de una década después llegó al Barcelona como agente libre precedente del Manchester City. Sin embargo, su historia como azulgrana duró muy poco y terminó retirándose por un problema cardíaco. Número 3. David Villa. El guaje fue fundamental en el Barcelona de Guardiola, ganó títulos, formó una delantera histórica junto a Messi y Pedro y marcó en la final de la Champions de 2011. En 2013 fue traspasado al Atlético de Madrid, donde solo necesitó una temporada para dejar huella. Fue campeón de la Liga 2013-2014 y una pieza importante de aquel equipo que conquistó el título en el Camp Nou. Número 2. Antoine Griezmann. Griezmann es una leyenda del Atlético de Madrid y su máximo goleador histórico. En 2019 el Barcelona pagó 120 millones de euros por él. Aunque tuvo buenos momentos en Cataluña, nunca alcanzó su mejor versión. Después de regresó al Atlético cedido y posteriormente fue adquirido definitivamente por el conjunto rojiblanco. Número 1. Luis Suárez. El uruguayo fue una auténtica leyenda en Barcelona, tercer máximo goleador histórico del club, integrante de la famosa MSN y campeón del triplete en 2015. En 2020 salió por la puerta de atrás y llegó gratis al Atlético. La respuesta fue campeón de la liga en su primera temporada y marcó goles decisivos para conquistar el título. Y ahora, toda esta historia nos lleva al presente. Julián Álvarez quiere convertirse en el próximo gran delantero que pase del Atlético al Barcelona. El Barça mantiene firme su interés, pero el Atlético no quiere desprenderse de su estrella, y la operación está generando una auténtica novela incluso después del cierre del mercado de fichajes. Pero dime, ¿tú qué opinas? Te leo en los comentarios.
15: Estos son 5 peleadores que han sido vetados de por vida de la UFC, ya sea por violaciones a las políticas antidopaje o por conductas antideportivas. En primer lugar está Ruslan Magomedov. Fue el primer peleador de la UFC vetado de por vida por la USADA, debido a 3 violaciones a la política antidopaje. Las infracciones incluyeron un positivo por ostarina, otro por agentes anabólicos y la negativa a someterse a un control antidopaje. En segundo lugar está Usmar Pajares, conocido por no soltar las llaves de sumisión a tiempo. Pajares fue despedido y vetado de por vida de la UFC después de mantener una llave al tobillo sobre Mike Pierce más allá de lo permitido, a pesar de las advertencias del árbitro. En tercer lugar está Wanderlei Silva, evadiendo una prueba antidopaje sorpresa antes de una pelea programada contra Chael Sonnen en 2014. Silva fue vetado de por vida por la Comisión Atlética de Nevada. Aunque el veto fue impuesto por la Comisión Estatal y no directamente por la UFC, afectó significativamente su carrera en la organización. Gilbert Meléndez. Meléndez fue suspendido por un año tras dar positivo por drogas para mejorar el rendimiento. Aunque regresó al octágono posteriormente, en 2019 fue despedido por la UFC, marcando el fin de su carrera en la organización. Y en quinto lugar está TJ Dillashaw. Dillashaw fue suspendido por 2 años tras dar positivo por eritropoyetina, una sustancia prohibida. Aunque su suspensión fue temporal y regresó a competir, este caso destaca por la gravedad de la infracción y el impacto en su reputación.
16: Rafael Márquez está cada vez más cerca de presentar a los hombres que lo acompañarán al frente de la selección mexicana. Y los perfiles que han trascendido se dividen en 2 grupos muy claros. Primero, Los exfutbolistas mexicanos, al igual que Márquez, conocen lo que significa representar al Tri dentro de la cancha. Ahí aparecen Andrés Guardado, histórico capitán de la selección, Alfredo Talavera, quien apunta a trabajar con los porteros, y Aarón Galindo, otro exseleccionado que también figura entre las opciones para integrarse al proyecto. Pero hay una segunda línea de candidatos, y tiene acento español, colaboradores vinculados a la etapa de Rafa en Barcelona. Paul Lorente, especialista en metodología y preparación física. Albert Sánchez, quien fue una pieza importante dentro de la estructura técnica del filial Blaugrana, y Vidal Paloma, otro de los colaboradores que acompañaron a Rafa en sus primeros años como estratega. Más allá de los nombres, este proceso marca algo poco habitual en la historia de la selección mexicana, una transición planeada. Márquez fue incorporado en agosto de 2024 al cuerpo técnico de Aguirre como parte del llamado Proyecto Deportivo 2030, proyecto mundialista de México que ahora buscará equilibrar experiencia de selección nacional y metodología europea.
7: ¿Quién es realmente el gran rey MVP de las grandes ligas? El reciente tercer MVP consecutivo de Shohei Ohtani no solo marca un capítulo histórico, vuelve a encender la conversación sobre los jugadores que más veces han levantado este premio y donde se ubica hoy el fenómeno.
8: Unánimo Deportes presenta. ¿Sabía usted que Joe Naxhall se convirtió en el jugador más joven en participar en las grandes ligas? Tenía apenas 15 años de edad. Jugó para los Rojos de Cincinnati. Los equipos con más participaciones en una final de mundiales son Alemania 8, Brasil 7. En tercer lugar se encuentran Italia y Argentina con 6 finales cada uno y Francia con 4 finales. El equipo con más partidos disputados en un mundial es Brasil con 114. En segundo lugar se encuentran Alemania con 112 partidos, seguida por Argentina con 88. Han existido peloteros que han jugado las 9 posiciones posibles de un juego de béisbol. Entre ellos el cubano Bert Campanaris de los Atléticos, para la época era de Kansas City, y el venezolano César Tovar de los Mellizos de Minnesota.
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6: Hola, qué gusto que nos acompañen una vez más. Esto es La Copa al Día, un podcast de Unánimo Deportes que usted disfruta a través de cualquiera de las plataformas. Nosotros desde acá siempre le decimos que la app ideal es la app de iHeart. Asimismo, quiero invitarlos a que se suscriban a nuestro canal, porque vamos cambiando de imagen a nuestro nuevo canal Unánimo Sports. Allí van a poder tener el resumen y lo mejor de la programación de Unánimo. Hoy junto a Beto Pérez Landa y quien les habla Richard Méndez, nos vamos preparando para hablar de lo que ha sucedido en las últimas horas. Y en las últimas horas está la situación de Cristiano Ronaldo, que habría abandonado la concentración de la Selección Nacional de Portugal tras la conferencia de prensa de Jorge Jesús, el técnico de la selección lusitana. Por otro lado, las cosas siguen empeorando para el Manchester City. Finalmente se le ha acusado de 114 de los 115 casos y se le ha declarado culpable. Veremos cuánto puede manchar esto el legado de Pep Guardiola, qué es lo que puede venir próximamente para los Citizens. El que sí anda bien es Zinedine Zidane. Volvió a ganar Francia. Sigue demostrando Zidane que su equipo anda bien mientras él lo dirija. 1-0 la victoria frente a Bélgica por un gran partido de Les Blues. Esos temas y otros más junto a Beto Pérez Landa, de inmediato comenzamos a debatirlos. ¿Cómo estás, Beto? ¿Cómo te va?
7: Con el gusto de saludarte, Richard, y a toda la gente que nos acompaña. Espero que le den like, que se suscriban ahora que estamos también en YouTube y que lo puedan compartir. Bueno, lo de Zinedine Zidane, extraordinario. Me encantó esa imagen que se filtró en redes sociales, celebrando y pateando una pelota. Es un tipo especial, distinto, y creo que va a ser campeón del mundo con la selección de Francia. Lo de el Manchester City lo platicamos al inicio de la semana. Yo estaba claro de que no empaña nada el legado de Pep Guardiola. Yo me refería a que los responsables son el Manchester City y ahí sí se va a empañar lo que consiguieron en ese periodo. Pero yo me quedé pensando, ya me dirás como lo mencionan en Venezuela, tanto peca el que mata la vaca como el que le jala la pata. Y entonces algo tiene que también manchar este periodo que estuvo al frente del equipo del Manchester City, Pep Guardiola. Y lo que nos está volviendo locos es el tema de Cristiano. Yo no sé en qué momento me perdí. Yo también veía en redes ese momento en el que baja las escaleras del hotel de concentración y que acerca a un niño a que se tome una foto, que después también con una niña que tenía síndrome de Down fue muy amable, le firmó su camiseta. Pues todo parecía funcionar. Y ahora pues ya no está en la concentración de esta selección. Yo creo, Richard, que sí, Cristiano Ronaldo envidia a Lionel Messi. No sé qué pienses tú, pero el trato que le dan a Lionel en su selección y el trato que le dan a Cristiano en su selección son diametralmente opuestos y Cristiano no se lo merece.
6: Ese es un buen ángulo para enfocar el tema de Cristiano Ronaldo. A ver, Cristiano Ronaldo, según información de la cadena COPE de Madrid, habría abandonado la concentración de la selección de Portugal hace pocos instantes. Todo esto después de la presentación en conferencia de prensa del técnico de Portugal, Jorge Jesús, donde declaró de manera pública, y abro comillas, "ningún jugador me hará cambiar de opinión", cierro comillas. Esto lo habría dicho Jorge Jesús en la conferencia de prensa, distanciando del tema de Cristiano Ronaldo, porque en principio se dijo en la conferencia de prensa de hoy, previo al partido que va a tener Portugal contra Dinamarca, que iba a responder solamente dos preguntas del tema de Cristiano Ronaldo. La realidad es que la conferencia de prensa terminó girando en torno a la figura de Cristiano Ronaldo. Y una de las cosas que dijo Jorge Jesús fue: "Cristiano Ronaldo, hablé con él y le dije que probablemente no jugaría contra Noruega ni tampoco contra Dinamarca. Y él aceptó esta idea, él asumió y entendió. Cometió un error al ponerlo a calentar en los minutos finales del partido contra Noruega y después no lo utilicé". Asume su error el técnico Jorge Jesús, pero da a entender que el que manda la selección, como debe ser, es el entrenador. Ahora, ¿cómo se interpreta todo esto, Beto, si se llega a confirmar lo que ha dicho Cadena Cope, que Cristiano Ronaldo habría abandonado la concentración de Portugal?
7: Solo ellos saben lo que pasa en el interior de la concentración, adentro del vestidor. Yo por eso mencionaba y ponía como ejemplo a Lionel Messi, ¿no? ¿Cómo es el trato de Scaloni para Lionel Messi? ¿Cómo es el trato de sus compañeros para Lionel Messi? Con admiración, con respeto, con orgullo de ser compañero de uno de los mejores jugadores de la historia. Y eso, tristemente, no le ha pasado a Cristiano. ¿Sí? Cristiano envidia a Lionel Messi porque Messi ya pudo lograr el título con un técnico que entendía

0: al máximo, ¿no? No estaría y corre, ven, presiona, sal y diviértete y contagia a tus compañeros de lo que tú sabes. El tipo es solidario, pero a lo mejor no todo mundo tiene la capacidad de vivir con un tipo que brilla tanto que eclipsa al resto del equipo.
1: Hay un tema, cuando tú comparas o dices Cristiano Ronaldo debe envidiar a Messi, yo entiendo que en Argentina, la selección de Argentina, el pleno de los jugadores de la selección de Argentina, no solo los de Qatar 2022, sino también los del Mundial de este verano, todos admiran a Messi. Pero lo admiran con locura. Yo hoy en día no veo eso en Portugal. A ver, a mí
0: No.
1: me cuesta imaginar, por ejemplo, que, no sé, a ver, un tipo como, pudiéramos decir, como Bernardo Silva, me parece a mí que no es alguien que admire a Cristiano Ronaldo. Alguien como Núñez, creo que no admira a Cristiano Ronaldo. Alguien como Paulinha, me parece a mí que no admira a Cristiano Ronaldo. Y no digo que tenga que ser obligatorio admirarlo. Estoy tratando de poner en el contexto lo que es una figura histórica para Argentina y una figura histórica para Portugal. Eso creo yo está sucediéndole a Cristiano Ronaldo, le está pasando una factura tremenda, y la verdad es que si no se siente querido de la misma manera por sus compañeros, pues difícilmente puedas estar en un lugar donde no se te quiere.
0: Claro. A ver, yo no entiendo, ¿eh? O sea, yo cuando he tenido oportunidad de coincidir con compañeros que tienen una gran trayectoria, como Richard Méndez o como algunos otros con los que he compartido, a mí me da un orgullo poder formar parte de un equipo donde hay un referente, ¿no? Entonces, no lo entiendo, o sea, no me cabe en la cabeza. Imagínate tú compartir cancha con Cristiano Ronaldo, que olvídate del lugar que ocupa en la marquesina del fútbol mundial. Es el mejor futbolista de Portugal de la historia.
1: Claro,
0: O sea, tener la
1: claro.
0: suerte de compartir cancha con el mejor futbolista de tu país, puta, es para aplaudirle, para sacarse el sombrero. ¿Y en qué te ayudo? No, ay, es que él se lleva la prensa, es que se habla de él, son unos envidiosos. Chiquitos de cabeza, porque no te puede opacar un tipo que tiene todo el prestigio, toda la trayectoria y todo el talento que tiene Cristiano. Te hace mejor formar parte de un equipo en el que está Cristiano.
1: Le preguntaron a Jorge Jesús en esa conferencia de prensa que ocurrió hoy mismo, y una de las cosas que le preguntaron era por qué no había utilizado a Cristiano Ronaldo frente a Noruega, y dice, no lo puse porque necesitaba un jugador con características diferentes. Eso está bien, eso está entendible totalmente. Cuando le preguntaron sobre el nivel de Gonzalo Ramos, dice, Gonzalo estaba jugando bien, había marcado un gol y le habían anulado otro, sentí que no era el momento adecuado para sustituirlo. Eso está bien también. No fue para proteger a Cristiano Ronaldo físicamente porque estaba en condiciones de jugar. También dijo sobre Cristiano Ronaldo, Jorge Jesús, que usualmente Cristiano Ronaldo no tiene partidos tan seguidos en la actualidad, es decir, jugando al fútbol de Arabia Saudita, no tiene un partido cada 2, cada 3 días, como sí está sucediendo en esta fecha correspondiente a la Nations League. Dice, o dijo Jorge Jesús, he trabajado con Chris durante un año en Al Nassr. Hay que recordar que también había pasado por allí. Parece que hay una clase de problema entre él y yo. No, no hay absolutamente ningún problema. He tenido problemas con jugadores en el pasado, pero no conviertan esto en un asunto que no existe. Si el jugador dejó la concentración, ¿existe o no existe un problema?
0: Claro, no está cómodo, no se siente respaldado. No creo que el tema de que no lo admiren sea el problema, pero si no formas parte de un equipo que te trata bien como compañero, que respeta también tus posturas, tus opiniones, o sea, si alguien te puede decir a cualquiera de los que está en la selección del cuerpo técnico y de los jugadores, oigan, este es el camino, pues es Cristiano. O sea, yo no le veo
1: Fíjate.
0: problema. Hay futbolistas importantes y Cristiano es uno de ellos.
1: Sí, totalmente. Le preguntaron para el plan del partido contra Dinamarca. A Jorge Jesús continuó diciendo sobre Cristiano Ronaldo, si lo iba a mantener en el banquillo. Dijo, no planeo que sea titular contra Dinamarca, que es precisamente el próximo partido de Portugal. Si lo necesitamos en algún punto del juego, jugará. Si no, no lo hará. O sea, se marca la misma línea que para el partido contra Noruega. No hay una reacción de parte del entorno de Cristiano Ronaldo con comunicados oficiales, ni mucho menos. Lo que sí interpreto, Beto, es que Si Cristiano Ronaldo abandonó la concentración

0: por esto está mandando un mal mensaje. Al grupo, a
1: Pues.
0: su carrera, a sus fanáticos y a la propia selección. Me parecería que de ser así, sí se estaría equivocando.
1: A ver, Richard, lo han maltratado en las últimas etapas de la selección. ¿Cómo fue verlo salir de la cancha en Qatar? Tristísimo, no se le dio ni su lugar, ni su reconocimiento. ¿Tú crees que Cristiano no puede ayudar a una selección como la de Portugal? Entiendo que hoy hay grandes nombres y figuras de peso en el fútbol de Europa. Entonces, yo creo que si Cristiano, para un técnico como el que tiene hoy Portugal, es una piedra en el zapato, si no tienes la capacidad, si no tienes la personalidad, si no tienes la trayectoria para tener un futbolista como este, pues no lo convoques. Y entonces que sea el problema que no lo estás llamando. Pero si ya lo estás convocando y no lo vas a utilizar, bueno, lo hablas con el futbolista y le dices, a ver, Cristiano, yo te voy a llamar y te voy a necesitar en ciertos momentos, pero quiero que tú seas el líder de esta selección, quiero que tú nos acompañes y que decida Cristiano si quiere ser el líder de esta selección, porque hay futbolistas que no necesitan el gafete de capitán. Hay capitanes y líderes que no necesitan el gafete. Y Cristiano puede ser, con o sin gafete, es el líder, la cara y el capitán de esta selección. Entonces, yo creo que lo han maltratado. O sea, verlo salir llorando en Qatar y ver lo que pasó con esta selección en la Copa del Mundo de México, Estados Unidos y Canadá, creo yo que no se lo merece Cristiano.
0: Se está reviviendo lo de Qatar, es más, aunque no ha habido comunicado, ya la información está siendo confirmada por Abola y Ocorrello, que dicen que sí, Cristiano Ronaldo abandonó la concentración en Copenhague en una furgoneta oficial de la Federación Portuguesa. Es decir, facilitaron su salida tras decidir no entrenarse. Esto demuestra que a nivel operativo la Federación no pudo retener al jugador o no insistió en retenerlo en contra de su voluntad. Hubo un intento de mediación, se ha filtrado por allí a la prensa, dicen que previo a la espantada, el presidente de la Federación Portuguesa, Pedro Proenza, viajó de urgencia a la concentración en Escandinavia para sostener una reunión privada de emergencia con el fin de calmar las aguas entre Jorge Jesús y el capitán, un esfuerzo que no dio resultados positivos. Es decir, el intento de calmar las aguas tampoco. Está rota la relación entre Cristiano Ronaldo y Jorge Jesús. Creo que este es el fin de Cristiano Ronaldo con Portugal y sería muy triste que el fin sea parecido a lo que pintaba el fin de Cristiano con Portugal en Copas del Mundo, como sucedió en Qatar, cuando ya tú lo decías, se retiró en lágrimas, se retiró, me atrevería a decir, vilipendiado por una cantidad de gente de esos que hoy en día podremos decir Cristiano haters, así como los tiene Messi, también los tiene Cristiano. Y eso
1: Claro.
0: incluye parte del periodismo, que parecía hasta regocijarse de ver a Cristiano saliendo de la forma que salió de Qatar. Pues pareciera ser que esto ya ha cruzado otra línea que ya conocíamos. Yo creo que esta vez sí es el final de Cristiano Ronaldo con Portugal.
1: Y es una tristeza porque justo celebrábamos hace un par de semanas que Messi anunciaba que va a tener un último partido con la selección de su país para que el estadio se ponga de pie, lo aplaude y reconozca todo lo que hizo por la selección de Argentina. Eso es lo que yo esperaba del final de la carrera de Cristiano. Parecía que iba a continuar, que el sueño de la Euro podía estar vigente y que tendría más oportunidades de seguir haciendo historia con la selección de Portugal. Yo por eso te digo, el entrenador me parece muy, muy chiquito. Que no tiene la capacidad de darse cuenta quién es el personaje que tiene enfrente. El respeto que necesita una figura como esta, a lo mejor tú piensas que es un berrinche, a mí me parece que es dignidad deportiva, o sea, yo tengo mucho todavía que aportar, tengo el deseo, estoy cuidándome, estoy en mi forma física, aunque tengo ya una edad que pareciera muy complicada para un futbolista, pues él puede aportar cosas. Si no te toman en cuenta, si de encima el entrenador dice, no, no, solo dos preguntas de Cristiano, y es tan fuerte el peso que tiene Cristiano para ti, que entonces, bueno, pues a mí me parece que es digno lo de Cristiano. Quizás no es lo más solidario con el grupo, pero si no te quieren, ¿qué es ahí?
0: No, totalmente. Ahora, no sé si esto desde un principio fue mal manejado, incluso por el propio técnico Jorge Jesús, porque el jugador había sido titular en el partido contra Gales, que ganan 1-0, que a Cristiano también le anulan un gol. Cristiano es sustituido en el partido por Gonzalo Ramos. para el siguiente partido contra Noruega no juega. Y sucede lo de hacerlo calentar para después no hacerlo entrar a jugar. Con Noruega ya se pensaba que no iba a estar en el once titular. Y esto creo que ya desnuda demasiado lo que veníamos viendo, lo que muchos se quejaron en el Mundial cuando uno analizaba un partido de Portugal y ver que sus propios compañeros preferirían retrasar la jugada que jugar con Cristiano Ronaldo, que entregarle una pelota a Cristiano Ronaldo en el borde del área. Ese tipo de cosas que se vieron durante el Mundial hacen pensar o ratificar lo que te estoy diciendo. O sea, no es querido por el grupo. No es querido,
1: No,
0: por lo
1: no.
0: menos por una parte del grupo no lo quiere. Y una parte del grupo me parece a mí importante. Ahora, sin Cristiano, ¿podrá este grupo lograr cosas como las que se lograban con Cristiano? Porque hasta la llegada de
1: No.
0: Cristiano Ronaldo, Portugal hacía años que no ganaba nada.
1: No, yo creo que no. Yo creo que sí se necesita un tipo de este peso. Yo he escuchado a Hugo, ahora que tuviste la oportunidad de saludarlo, hablar del país de los cangrejos. Yo pensé que solo era México, ¿no? Porque él cuenta esa fábula, ¿no? De las tres cubetas con cangrejos estadounidenses, cangrejos japoneses y cangrejos mexicanos. Y todos los pescadores tapan sus cubetas porque salen los cangrejos y las de México estaban destapadas. Y dice Hugo: No, lo que pasa es que si se quiere salir un cangrejo, el resto lo regresa. Eso me parece que está pasando hoy con Portugal. O sea, que estos tipos no tienen ningún respeto, ninguna admiración y que se sienten a la par de Cristiano y dicen: No, todos somos iguales. A ver, hasta en los perros hay razas. Tú dime un nombre del resto del plantel que vaya a estar medianamente cerca de lo que es Cristiano como futbolista. Ninguno. Ninguno,
0: No,
1: ¿eh?
0: no, totalmente ninguno. Totalmente ninguno.
1: Entonces,
0: Como, a ver, como no lo hay en Argentina, Beto. Son tipos
1: no.
0: únicos.
1: Sí, pero ellos lo entienden y lo respetan y lo admiran y lo ayudan. ¿Y estos? Ah, bueno. O sea, yo sé que Cristiano está cerca de los 41 años, pero se merecía una salida diferente. Ahora, es cierto, es una personalidad muy fuerte. ¿Cuántos episodios hay de Cristiano en la Juventus ahí, hey, tenemos que jugar con personalidad, hay que salir a ganar, no estamos jugando a nada, ¿te acuerdas de ese video que se filtró en el
0: Ah,
1: vestidor?
0: claro.
1: Bueno, eso es parte del ADN de un ganador como Cristiano, el día de la Euro, hey, ve y patea y ten personalidad, si lo fallas no importa. Bueno, eso es Cristiano Ronaldo, si eso te molesta, pues entonces dedícate a otra cosa.
0: Sí, a ver, Portugal antes de la llegada de Cristiano Ronaldo, lo más que había logrado en los tiempos de Eusebio, por allá en la Copa del Mundo de Inglaterra en el 66, que terminaron terceros. En aquel mundial, ¿no? Si mal no recuerdo, derrotando a Unión Soviética, si mal no recuerdo, en el partido por el tercero y cuarto y la final a la que fueron Alemania e Inglaterra, que ganó Inglaterra con aquel gol fantasma tan recordado. Desde allí, de un tercer lugar en el 66 hasta 2016, que Portugal gana por primera vez en su historia una Euro, con Cristiano Ronaldo como capitán y en aquella final estando lesionado y arengando al grupo desde afuera. Un par de Nations League, la de 2019 y la del año pasado, donde también Cristiano Ronaldo marcó más goles, incluso Erling Haaland. Y fue el goleador de Portugal en la Copa del Mundo, que recién terminó. A ver, los números de Cristiano Ronaldo para Portugal no son para nada malos. O sea, estamos hablando del que es el goleador histórico con 146 goles anotados. Es una locura de números también. El jugador con más partidos disputados, 234. Es alguien que ha logrado muchísimas cosas con Portugal. Entendemos que pasará mucho tiempo para que alguien se acerque siquiera a lo que ha hecho Cristiano para Portugal. El tema es, si tanto se ha enfocado en mostrarse a Cristiano Ronaldo como alguien que le hace daño a la selección de Portugal, entonces ahora sin Cristiano Ronaldo, ahora que salió de la concentración, se supone que ahora sí se va a ver un Portugal ganador, volverá a ser ganador, seguirá siendo el mismo Portugal que ganó hace un año la Nations League, seguirá siendo ese Portugal fuerte, porque es la única forma de demostrar que Cristiano lo necesita, que Cristiano le hacía daño a Portugal.
1: Mira, es una realidad que en este partido se vio el equipo mejor sin Cristiano. Eso no lo podemos negar. El
0: Sí.
1: equipo se vio bien, es cierto. El tiempo no perdona, por eso te mencionaba, cerca de los 41 años. Es triste, ¿no? O sea, ver cómo Messi va a tener su partido de despedida y se va a ir por la puerta de atrás en Copenhague de la selección, Cristiano Ronaldo. Esas cosas son las que duelen, ¿no? Sobre todo para la gente que sigue y que cree y que disfruta de Cristiano. Te decía, hay unas imágenes muy bonitas de atendiendo a los niños, a una persona, una mujer con síndrome de Down. O sea, el tipo entiende perfectamente lo que representa y creo que sus compañeros y su técnico no dimensionan la oportunidad tan maravillosa que tiene. Por eso yo te decía, habría que hablar con él, decirle qué rol vas a jugar, te vamos a ocupar en determinados momentos. Pero bueno, es así que el tema de Cristiano,
0: Pero y si lo hizo
1: el
0: Jorge Jesús y no,
1: fútbol.
0: lo asumió él, de pronto lo hizo
1: Bueno,
0: Jorge
1: puede
0: Jesús y no
1: ser.
0: lo asumió Cristiano.
1: No sé, yo no le creo a este tipo. No, o sea, si tengo que escuchar la versión de ambos, yo me voy a inclinar para la de Cristiano, pero bueno, igual y sí, igual le habló con él y le molestó el tema de ponerlo a calentar y no utilizarlo. Bueno, la realidad es que esto ya se rompió, que ya no vamos a ver más Cristiano en la selección de Portugal. A lo mejor él deseaba, pero también he escuchado algo muchas veces: hay que retirarse a tiempo y no que el deporte te retire, ¿no? Eso sería muy triste. Que la selección de Portugal sea la que le diga, ¿sabes qué, Cristiano? Ya no te queremos. No se lo merece.
0: Y yo creo que, a ver, si se hubiese hecho caso a eso en 2022, probablemente Cristiano Ronaldo no hubiese sido el tipo que llevara a Portugal a ganar la Nations League en 2025, porque gana la Nations League 3 años después de Qatar. Pero ciertamente Cristiano Ronaldo no es el que hace todo el equipo, es el jugador más importante de la historia de Portugal. Hoy en día no es el Cristiano Ronaldo ni siquiera de hace 1 año ni de hace 2 años, ni mucho menos de sus momentos de gloria. Pero sí, yo insisto, hoy Cristiano Ronaldo me parece que abandonando la concentración, se equivoca en eso que uno cree él merece. Él merece, como lo mereció Messi, una despedida digna. Y la despedida no puede ser esta, en una bronca, irse. No sé si habrá en algún momento existido un acercamiento de Jorge Jesús para tratar de llevarlo algún homenaje para Cristiano, algún partido de despedida, algo. Esto se me parece tanto, claro, incluso hasta se parece mucho, pero va a otra escala, a cómo se retira Luis Suárez de la selección de Uruguay. Algo parecido, en medio de una disputa frontal contra Marcelo Bielsa. Pero al menos Luis Suárez no se fue de una concentración de Uruguay. Luis Suárez aceptó el trato de, bueno, vamos a jugar un último partido, un partido de despedida, partido que por cierto pierde Uruguay ante Paraguay en el Centenario. Y esa fue la despedida de Luis Suárez. Pero Luis Suárez no dejó a la selección y hoy Cristiano está dejando a la selección.
1: Sí. Es así, ¿eh? Muchas personalidades del fútbol han salido así. Yo me acuerdo lo de Hugo Sánchez, ¿no? Con la selección mexicana. Se va en un partido donde él quería despedirse de la selección en el Estadio Azteca y le dijeron, ¿sabes qué? No va a ser como tú quieras. Y entonces él encuentra la fecha del 29 de mayo del 98, si no me equivoco, para despedirse en Santiago Bernabéu con un homenaje, con las estrellas señalándolo, con el estadio lleno, con un Paris Saint-Germain campeón de Europa. Entonces, yo creo que eso va a pasar con Cristiano, ¿no? Que quizás el Real Madrid, alguien le haga el homenaje que se merece. No sé si en Portugal lo vayan a poder despedir como corresponde. Y eso es lo que da tristeza, ¿no? El tiempo no perdona, yo te decía. Y en el último reporte que me están compartiendo también, ya llegó el avión de Cristiano, aparentemente a Dinamarca, y pues será el adiós tristísimo de la selección de Portugal, ¿no? Ahí hay ejemplos, ¿no? Ya decíamos lo de Luka Modric, cómo la selección lo respalda, lo acompaña, independientemente de la edad que tenga, ¿eh?
0: El fútbol está construido en base a historias que terminan bien en su mayoría, que terminan lindas, sobre todo cuando están asociadas a un ídolo, a un líder. Para nadie es un secreto lo que ha significado Cristiano Ronaldo, uno de los jugadores más importantes, no solamente de la última década, yo creo que de los últimos 3 lustros, junto a Lionel Messi, pues seguramente serán los jugadores más recordados en mucho tiempo. Creo que no merece ni él ni Portugal una ruptura de esta manera. Y mal para Cristiano Ronaldo, si él es el que decidió abandonar la selección y no dar un comunicado oficial. Si esto se termina así, Mal para una carrera tan hermosa como la que había logrado Cristiano Ronaldo. Nosotros continuamos aquí en La Copa al Día junto a Beto Pérez Landa, un podcast de Unánimo Deportes.
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0: 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Medía apenas un poco más de un metro de estatura. Comenzó jugando con los desaparecidos Browns de San Luis. Esa franquicia se mudó a otra ciudad para convertirse luego en los Cerveceros de Milwaukee. Manny Pacquiao ha estado en el top 10 del box en 4 décadas distintas. Ganó su primera corona a los 19 años por knockout ante Chacha Isasakul. Ha reinado en 8 categorías y aunque cayó contra Mayweather, superó a Tim Bradley en 2 de sus 3 peleas. Se destacan 8 inolvidables peleas contra mexicanos, como contra Marco Antonio Barreras, Eric Morales y Juan Manuel Márquez. Floyd Mayweather ganó títulos en 5 categorías y ha sido el boxeador taquilla pay-per-view más destacado en las últimas décadas. Desde que se convirtió por primera vez en campeón ante Genaro Hernández hasta su despedida contra Conor McGregor, Mayweather se enfrentó a 23 púgiles y venció a 15 campeones mundiales seguidos antes de retirarse. 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
1: Finalmente fueron declarados culpables de 114, correspondiente a los 115 casos de acusación en los que estaba inmerso el Manchester City. El equipo pudiera afrontar, ya lo decíamos a comienzo de semana, durísimas condenas, condenas que pudieran incluso arrebatarle títulos. En aquel momento hablábamos, Beto, de el nivel que podía quedar el prestigio de jugadores y cuerpo técnico. Y hay que hablar, naturalmente, dentro de todo esto, del prestigio de Pep Guardiola. Pep Guardiola como entrenador de un equipo que se aprovechó de romper el fair play financiero para terminar ganando títulos. De esos títulos, uno de liga corresponde a Pep Guardiola, que es el de 2018.
2: Es que la gran pregunta, por eso lo decíamos en un principio, ¿no? Tanto peca el que mata a la vaca como el que le agarra la pata. No sé, ya me dirás cómo se dice en Venezuela ese refrán, pero no lo que es una... ¿No? Bueno, el tema aquí es, tú sabías lo que se estaba gastando. Tú sabías qué es lo que se estaba haciendo, ¿no? O sea, yo sé que Guardiola ya habló, dijo que está con todos, con la afición, con los jugadores, con el cuerpo técnico, pero a mí me parece que sí empaña su legado, porque la pregunta es muy clara. ¿Qué hubiera pasado si no se gastan esos mil y tantos millones que se gastaron en acondicionarle y reforzarle el equipo? ¿Hubiera ganado lo mismo? ¿Hubiera ganado la Liga? ¿Hubiera ganado la Champions sin los jugadores que llegaron a redondear su plantel con este problema de evadir el fair play financiero? ¿Tú crees que hubiera ganado lo mismo?
1: A ver, es que lograste armar una plantilla con dinero que rompía el fair play financiero. Entonces, habrá que ver si de verdad el Manchester City estaba en condición de tener esa plantilla con la cual ganó. Aquí dentro de las acusaciones hay dinero que entraba por otra vía al cheque de los jugadores o al cheque de miembros del cuerpo técnico. Se rompieron varios mecanismos y ya tú lo mencionabas, el monto es de 1.080 millones de dólares, o sea, 830 millones de libras esterlinas.
2: Si repasamos, nadie ha gastado más, ¿eh?
1: En el pasado, nadie ha gastado más. Si repasamos otros casos, por ejemplo, estoy encontrando aquí el del Liverpool en la temporada 2023-2024. El Everton, una cosa es el Everton, pero es de la ciudad de Liverpool, superó el límite permitido de pérdidas financieras de 105 millones de libras en un año y lo hizo durante 3 años además. El castigo inicialmente fue una sanción que en aquel momento se consideraba histórica. 10 puntos en noviembre de 2023, tras apelarse le redujo a solo 6 puntos. Sin embargo, en abril 2024 fueron declarados culpables de una segunda infracción, sumando la quita de otros 2 puntos, o sea, de a poquito, ¿no? En total perdieron 8 puntos en la tabla en una sola temporada. El Nottingham Forest, en la misma temporada, 23-24. La infracción, exceder el umbral de pérdidas permitidos para su ascenso a la primera división. Lo superaron en 61 millones de libras. El castigo fue la deducción de 4 puntos. A ver, yo entiendo que los montos no son tan altos como los 1.080 millones de dólares del Manchester City, los 830 millones de libras esterlinas. De hecho, es abrumadoramente enorme la cantidad. Pero sí me pareciera a mí que parte de estos castigos han sido muy simbólicos. Yo no sé si en el caso del Manchester City esta vez vaya a ser algo tan simbólico.
2: Sí, sí, sí. Aquí debería de haber algo que sí siente un precedente, ¿no? Porque ya sabemos que estas inversiones que llegan de los fondos de Medio Oriente, pues es complicado, ¿no? Y ya hay personajes que han aparecido como Pochettino, que dijo, a ver, esto es una farsa, ¿eh? Cuando yo fui técnico del Tottenham, cuidé al máximo el tema del fair play financiero. Mancini ya también le preguntaron qué opinaba y dijo, ese es problema de ellos, yo no tengo nada que ver. El tema es que esto es un problema muy, muy grande. Yo sé que el Manchester City también ya se pronunció, que dijo que van a ir hasta las últimas instancias legales y hasta las últimas consecuencias porque no están de acuerdo, pero ya cuando tiene 114 de 115, pues no sé, yo pediría una disculpa y me hago cargo de las sanciones que correspondan. No sé si el descenso sea lo que corresponda, pero bueno, por lo menos que les quiten puntos y títulos que no les corresponden.
1: Claro, es que además que no fue durante una, dos, tres temporadas. Estamos hablando de varias temporadas, nueve temporadas además, de negarse a colaborar con la investigación. Una investigación, por cierto, independiente, que es la que se llevó a cabo con todo este tema. Ahora, hay otra gran incógnita, ¿no? Uno se pregunta, ante todo este escenario, porque así como irrumpió ese capital desde el Medio Oriente para comprar el Manchester City a través del Citigroup y poner el camión de plata que pusieron, ahora cuando todo esto se ha revuelto de la manera que se ha revuelto y se han dado estas acusaciones y ya termina declarándosele culpable, yo no sé, es capaz que hay una estampida de los dueños. Porque te puedas ver incluso en la deshonrosa situación de decir, no quiero que me señalen más en Europa, me voy. O que te estén forzando a que vendas el equipo. O sea, yo creo que ese es un escenario bastante factible, que los actuales propietarios del Citigroup, que es un club estado, terminen dejando el equipo.
2: Eso podría ser interesante, ¿no? A ver, vamos a dejar de lado, les quitamos los títulos y los puntos, pero ustedes ya no pueden estar a cargo de este equipo. A mí lo que me inquieta es que la Premier League ponga lo que platicábamos el otro día. Híjole, es que los derechos de televisión sin el Manchester City, digo, guardando las distancias abismales que hay, porque ¿quién era el Manchester City antes de esta participación tan importante económicamente de Medio Oriente? O sea, no es el Real Madrid y el Barcelona, pero imagínate el golpe que sería para la Liga que no estuviera o el Barcelona o el Real Madrid formando parte, ¿no?, del negocio de las transmisiones de televisión. Eso sí va a ser un golpe durísimo, pero la Premier tiene que actuar. Somos la mejor liga del mundo, esto está prohibido, ¡fum!, se acabó. No lo vamos a permitir. Si lo vemos fríamente, Richard, ¿quién era el Manchester City antes de este dinero? No era un equipo importante, no era un equipo exitoso, no era un equipo ganador. Entonces, este Manchester City, que está coronado por el éxito de Pep Guardiola, perdón, pero es una gran mentira. Es una mentira porque abusaron del recurso económico para convertir un equipo mediocre, gris y que no tenía afición internacional en un equipo ganador. Es trampa. O sea, lo podemos aderezar y buscar. Tú le explicas esto a un niño de 10 años y te va a decir, eso es trampa.
1: Sí, a ver, esto pareciera que también tiene un ingrediente a nivel de legislación. Fíjate lo que me está llegando por acá. El regulador independiente del fútbol inglés, a través de una ley de gobernanza en el fútbol que fue promulgada el año pasado, el presidente de ese organismo, que se llama David Cogan, tiene la potestad de decidir quién está habilitado o quién pudiera ser o no dueño de un equipo en la Premier League. Esto, cuando el Manchester City cae en esto, cuando se le declara culpable, obviamente que pudiera existir una inhabilitación por falsificar cuentas, por engaño financiero, por el sistema de regulaciones que tiene el campeonato de la Premier League. Este ente regulador del fútbol de manera independiente pudiera obligar a la venta del Manchester City, diciéndole al gobierno de Abu Dhabi, porque recordemos, siempre lo voy a decir, así como el Paris Saint-Germain, el Manchester City es un equipo estado, le pertenecen a un país, no le pertenecen a una asamblea de socios. Esto es de poder decirle a Abu Dhabi, señores, ustedes no están habilitados para ser dueños de un club, tienen que venderlo.
2: Eso me parecería lo más sano, porque digo, ya hemos visto que no se respetan las reglas y las normativas para tener un fair play financiero. Entonces, si no cortas de tajo, si no arrancas de raíz, entonces, ¿qué va a pasar, no? A mí me parece que esto es una mentira. El Manchester City, tan ganador, con su estadio increíble, hay que cortarlo de tajo. O sea, si esto no se puede hacer, hay que arrancarlo de raíz, porque este tipo de situaciones inflan el fútbol mundial. O sea, competir para traer refuerzos con este equipo es imposible. Luego hay que pagar los 330 millones de euros o de dólares por un futbolista. O sea, a ver, otro de los refranes que se me viene a la mente: la culpa no es del indio, es del que lo hace, compadre. ¿Quién invitó a Abu Dhabi, claro, y a Citigroup a formar parte de la Liga Premier? Ese también tiene que ser sancionado, ¿eh?
1: Sí, ¿no? Y además, a ver, algo que no se nos olvide, porque a veces el ser humano, Beto, nuestras sociedades modernas tienen una memoria muy corta, se olvidan rápidamente las cosas. Algo deberíamos aprender de los elefantes. Recordemos que en 2022 a Roman Abramovich le obligaron a vender el Chelsea. Le prohibieron vender entradas, le prohibieron renovar contrato a los jugadores. Y sí, al Chelsea no se le encontró, no se le acusó, no se le demostró haber roto ninguna de las normas de la Premier League, que tal vez pudo haberlo hecho y no se lo encontraron. Pero curiosamente aquello ocurre por una sanción política contra Rusia cuando empezó la invasión de Rusia hacia Ucrania.
2: Sí, sí, sí. O sea, ahí hay medidas ejemplares y no es una situación tan grave como la que se está viviendo con el Manchester City. Decía Tomás Boy, el ex técnico del fútbol mexicano, las mentiras tienen patas cortas. Entonces, hoy, desde el 2020, sabíamos lo que estaba pasando y hoy, pues llega.
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3: Unánimo Deportes presenta. ¿Sabía usted que un balón de fútbol flotó durante un año por el océano desde las costas de Japón hasta las de Alaska? Casi 6.000 kilómetros. El balón pertenecía a un niño japonés quien perdió todas sus pertenencias en el tsunami que afectó a ese país en el 2011. La persona que encontró el balón flotando en la costa de Alaska divulgó el hallazgo y lo devolvió por correo. ¿Sabía usted que de los muchos campeones del mundo, pocos han logrado retirarse invictos? Estos son Rocky Marciano, Laszlo Papp, Ricardo Finito López, Jack McAuliffe, Terry Marsh y Floyd Mayweather. El puertorriqueño Wilfredo Benítez sigue ostentando el récord de ser el boxeador más joven en ganar un título mundial tras derrotar al colombiano Antonio Cervantes Kid Pambelé por decisión dividida en 1977. Benítez consiguió defender su título superligero dos veces antes de dejarlo vacante. Solo tenía 17 años. 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
7: Muchas gracias, Leo. Les mando un abrazo grande.
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1: Segunda victoria para Francia. Los dirigidos por Zinedine Zidane derrotaron a Bélgica 1-0. Eso sí, hubo que esperar, Beto, mucho para que llegara el gol. El festejo de Zinedine Zidane, ya tú lo mencionabas, es algo épico, ir y patear una de las pelotas que estaban alrededor de la cancha. Francia, yo no sé si ha cambiado para mejor o si sostiene la línea. Lo que sí es que me gustaría hablar más de Zidane en este momento, porque de Zidane cuando dirigió el Real Madrid, muchos lo etiquetaron como es un gran gestor de vestuario. Como si él soltaba a 11 hombres en la cancha y el Real Madrid ganaba porque tenía que ganar, porque era el Real Madrid. Y él solamente gestionaba egos, gestionaba momentos, sonrisas, malestares. Eso era lo que hacía él. Y al final de cuentas, se le quitaba mérito a Zinedine Zidane como técnico. Yo no sé si en qué línea te colocas tú, en qué equipo juegas. Entre los que le quitan mérito a Zidane y lo ven como un gestor, o si para ti Zidane está del lado de los buenos técnicos.
2: Yo creo que Zidane es mucho, pero mucho más que un gestor. Ese era un verso que se vendió para decir que él, con su personalidad, con su jerarquía de figura del fútbol mundial, podía manejar los hilos de un vestidor tan complicado como el Real Madrid. Pero nos demostró, ¿puedes ganar una Champions con suerte? No creo. ¿Ganar dos? Menos. ¿Y ganar tres? O sea, estamos hablando de un tipo que ganó tres Champions. Eso no es obra de un buen gestor. Este tipo sabe de fútbol y sabe también plasmarlo en una cancha. Estábamos viendo la foto de su cuerpo técnico. ¿Es necesario raparse la cabeza para formar parte del cuerpo técnico o se mimetizan con Zinedine Zidane? La realidad es que, yo te lo decía el otro día, este equipo va a trascender. Imagínate lo que representaría ser campeón del mundo como futbolista y ser campeón del mundo como técnico. Digo, esas cosas pasan muy pocas veces en la vida. Franz Beckenbauer, ¿no? Hacía darnos cuenta de lo que significa ser campeón como futbolista con el brazo así, ¿te acuerdas de esa imagen en el Mundial de México? Increíble. Uh-huh. Y ahora llegar a la dirección técnica y consagrar tu carrera como entrenador en el Mundial del 90 contra Maradona y la selección de Argentina. Vamos a ver hasta dónde llega. Zinedine Zidane en la banca y Mbappé en la cancha. Suena muy interesante, ¿eh?
1: Yo siempre he dicho que con Zidane muchos se equivocaban, ¿no? Y era parte de mis debates con otros colegas cuando tocaba hablar de Zinedine Zidane en el Real Madrid, porque yo decía, si un día tú vas a la oficina de Zinedine Zidane y él te invita y te hace pasar a su oficina, la oficina cuando estaba en Madrid o ahora en la Federación Francesa, en la oficina seguramente verás en la pared una foto de Zinedine Zidane, campeón del mundo del 98, otra foto de Zinedine Zidane ganando la Liga de Campeones de Europa como jugador con el Real Madrid. Otra, alzando cualquiera de las Champions que ganó con el Real Madrid. Es decir, ¿cómo pensar que un tipo que ha logrado esas cosas es un gestor de vestuarios y no sabe de fútbol? Es una de las incongruencias más grandes. Por eso, cuando se le da la oportunidad de dirigir a Francia, yo creo que es un tremendo acierto. Y que no podemos dejar que caiga en el verbo popular o crear o apoyar una narrativa como alguien tan exitoso como si no tuviera capacidad para dirigir. Creo que capacidad le sobra, liderazgo le sobra, demostración de actitud y de personalidad le sobra, porque ante un insulto en una final de Copa del Mundo, por precisamente personalidad fue y cabeceó a Materazzi cayendo en el engaño que le había preparado el italiano de sacarlo de concentración. Pero es un tipo que siente el fútbol, que siente el fútbol y lo entiende por todas partes. Por eso es que yo creo que a Zinedine Zidane, en cierto modo, se le ha maltratado la imagen de lo que ha logrado, más allá que se le ha pasado logrando cosas importantes.
2: Pero ¿sabes qué es lo mejor de todo? Que el tipo se le resbala, ¿eh? Yo alguna vez lo vi ahí discutir en una conferencia de prensa con alguien, pero el tipo es muy ecuánime, es muy firme en sus conceptos, pero tampoco le gusta meterse en problemas, ¿no? Sí, está ese tema del cabezazo con Materazzi. Ahora tiene sangre en las venas este señor, no atole. A la hora del gol va y patea la pelota, como mencionábamos. Es así. Ese origen argelino, sabemos que también le prende la sangre francesa que tiene Zinedine Zidane. Yo creo que va a tener éxito. A mí me parece que vamos a ser testigos de una Francia campeona del mundo y de un equipo que nos va a gustar futbolísticamente. Sé que tampoco es un estilo tan vertical, tan alegre el que tiene Zinedine Zidane, pero es efectivo y es ganador. Y eso, al final del día, te va a llevar a conseguir algo. Por lo menos, no sé, una euro con este equipo, con este plantel que tiene, que platicábamos el otro día, es un gran candidato a ser campeón del mundo. Pues imagínate, ¿no? O sea, este plantel con un técnico como Zinedine Zidane, o sea, respeto muchísimo a Didier Deschamps, pero creo que Zidane está por lo menos un escalón más arriba.
1: Sí, a ver, con respecto al equipo que ganó en Turquía, en que ganaron 1-0 con el gol de Kylian Mbappé, al equipo que gana 1-0 en Bruselas contra Bélgica, hay 9 cambios en el 11, 9 cambios, es una barbaridad lo que hace.
2: Sí.
1: La gran figura en el segundo partido, sí, termina siendo Due, logra volver a tener jugadores importantes, desequilibrantes, como Barcola, y hoy tú me puedes decir, o cualquiera en la calle, me puede decir, es que con una selección...
2: Ulisse.
1: Como con los jugadores, exacto, Lice, con una selección que tiene los jugadores que tiene Francia, es fácil ganar. Y no, yo creo que no es fácil ganar porque tú tengas un gran equipo. Yo voy a poner un ejemplo. Guardiola es uno de los más grandes entrenadores que yo he visto. Cuando llegó al Bayern, el Bayern, no se nos olvida que venía a ganar el triplete ese año. Y llegó Guardiola y en el tiempo que estuvo en el Bayern, no pudo ganar un triplete. Y venía de un triplete el Bayern. Y al año siguiente no fue capaz de ganar la Champions. Entonces, no es que porque tengas un equipazo, y en aquel momento el Bayern era un equipazo, no es que porque tenga un equipazo Francia significa que Zinedine Zidane lo va a tener fácil. No, no lo tuvo fácil Guardiola con el Bayern. No lo va a tener fácil Zidane con esta selección. Porque es cambiar una mentalidad, es introducir tu idea. Ya tú mencionabas, quizá esta Francia no es tan vistosa como la anterior. Esta Francia le faltan retoques que de pronto nosotros no los conocemos, pero sí están en la cabeza del entrenador. Y sí, hay una profundidad enorme de plantilla. Hay muchísimos jugadores franceses de altísima calidad. Lo que de ahí surge es que se va a dar mucha más competencia por los puestos. Pero eso no significa que el equipo salga y juegue solo. Todos los equipos van obedeciendo un plan de juego.
2: No, no, se necesita un gran entrenador para que una gran selección pueda trascender. Si vemos lo que pasó con esta selección en el Mundial, Olise, Dembélé, Mbappé, sí jugaba muy bien, pero batallaba. También tenía lapsos muy complicados. A mí me parece una decisión muy atinada. Creo yo que los ciclos se cumplen y que esta selección se había estancado ya con la dirección técnica del señor Didier Deschamps. La llegada de Zinedine Zidane pues, te enciende, ¿no? O sea... era el momento preciso para hacer un cambio que va a motivar a los futbolistas, que va a encender este equipo y que hoy, con un estilo diferente, va a poder sufrir mucho sin el balón la selección de Francia durante la Copa del Mundo. Pero la pegada de la playa de futbolistas que tiene a la ofensiva, pues te ayudaba, ¿no? O sea, lo de Dembélé, Mbappé, Olise, todos estos, pues resolvían, pero no llegaron al objetivo de ganar. Entonces creo que este es un gran acierto. Lo habíamos escuchado desde cuándo, ¿no? Que ese era el proyecto. Se va Didier, terminando la Copa del Mundo y viene la época de Zinedine Zidane. Yo creo que es un golazo y las ganas que debe tener Zinedine Zidane de volver a ser campeón del mundo con su país, ¿no?
1: Sí, no, totalmente. A ver, le ocurrió
2: en Europa.
1: A su compañero de... Claro, le ocurrió a su compañero, a Didier Deschamps, porque Zidane fue campeón del mundo en el 98 junto a Didier Deschamps en aquella selección y después
2: claro.
1: Deschamps como técnico gana la Copa del Mundo de Rusia en 2018. Creo que para Zidane es una oportunidad brillante de volverse a exhibir como el técnico que pocos reconocen que ha sido. Yo soy de los que piensa, al igual que tú, para mí Zidane es un gran entrenador de fútbol. Una cosa es que pueda o no gustarte a lo que juegan sus equipos. Y sí, los equipos de Zidane no son vistosos. No era vistoso el Real Madrid tampoco. Pero a veces lo vistoso no tiene que ver con jugar bien o mal. Jugar bien significa conseguir el resultado. Y Zidane con el Madrid, vaya que consiguió resultados a nivel de Liga de Campeones de Europa. Así es, hemos llegado al final. Ajá, sí, sí, sí.
2: Tiene que fortalecer el medio campo, ¿eh? Ojalá que rescate a Camavinga.
1: Eso sí, es muy buen punto. Ahora sí, hemos llegado al final del programa por el día de hoy. Como siempre, agradeciéndoles por acompañarnos, por preferirnos, por sumarse a esta comunidad y por suscribirse. Seguirnos en...
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0: Unánimo Deportes presenta. ¿Sabía usted que el primer trofeo que tuvo la Copa del Mundo tenía como nombre Jules Rimet? La regla principal era que la selección que lograra ganarla tres veces tenía la oportunidad de llevársela a su país. Esto lo logró Brasil cuando ganó en México 1970. Pero en 1983 se robaron el trofeo y tal parece que lo fundieron porque nunca se encontró por más recompensas que se ofrecieron. ¿Sabía usted que al menos 600 boxeadores han fallecido a causa de golpes durante una pelea? Por eso el boxeo es considerado un deporte muy peligroso. Se dice que Mike Tyson peleó por primera vez luego de que un sujeto desconocido matara a su mascota. Así lo dijo el mismo Mike Tyson. El mexicano Pepino Cuevas es considerado el más joven de los campeones mundiales. Con solo 18 años se le consideró como la mejor izquierda del mundo, gracias a su fama de rompehuesos con su poderosa y potente izquierda. 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
1: Top 10 fichajes en el último día de mercado. 10. Robinho, Manchester City 2008. Llegó del Real Madrid por 32 millones de euros y se convirtió en el primer gran golpe de la era de los nuevos dueños del City, marcando el inicio de su transformación en potencia europea. 9. Pierre-Emerick Aubameyang, Arsenal, 2018. El Arsenal pagó cerca de 56 millones de euros al Dortmund y marcó 92 goles, una bota de oro de la Premier y el liderazgo del título de la FA Cup en 2020. Número 8. Dimitar Berbatov, Manchester United 2008. Tras una larga novela con el Tottenham, llegó por 30 millones de euros y terminó ganando 2 Premier League y marcando 56 goles con los Red Devils. Número 7. Fernando Torres, Chelsea 2011. Su traspaso por 50 millones rompió récords en Inglaterra, aunque no repitió sus números de Liverpool, ganó Champions League, Europa League y FA Cup. Número 6. Ashley Cole, Chelsea 2006. El mejor lateral izquierdo de Inglaterra dejó al Arsenal en una operación polémica y se convirtió en pieza clave de los títulos del Chelsea. Número 5. Claude Makélélé, Chelsea 2003. Llegó desde el Real Madrid y revolucionó el medio campo. Su impacto fue tan grande que el rol de contención terminó conociéndose como el puesto Makélélé. Número 4. Mesut Özil, Arsenal 2013. Su fichaje desde el Real Madrid por 42 millones de euros cambió la mentalidad del club y terminó aportando 54 asistencias en Premier League y 3 FA Cups. Número 3. Cristiano Ronaldo, Manchester United 2021. Cuando todo apuntaba al City, el United lo repatrió desde la Juventus y en su regreso marcó 24 goles en su primera temporada. Número 2. Luis Suárez, Liverpool 2011. Llegó del Ajax por cerca de 22.8 millones de euros y se convirtió en uno de los mejores delanteros del mundo, antes de ser vendido al Barcelona por una cifra mucho mayor. Y número 1. Wayne Rooney, Manchester United 2004. Con apenas 18 años, el United apostó por él en el último día de mercado. La recompensa, 253 goles, 5 Premier Leagues, 1 Champions y el título de máximo goleador histórico del club.
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3: Estos son top 10 jugadores mexicanos más valiosos del 2025. En el número 1 está Santiago Jiménez con 37 millones de euros. Su club actual es el AC Milán de Italia. Su posición es delantero centro, tiene 24 años de edad. Marca diferencia en la Serie A siendo figura en su club y figura clave en la selección mexicana. En el número 2 está Edson Álvarez con 30 millones de euros. Su club es el West Ham United de Inglaterra. Su posición es mediocampista defensivo, tiene 27 años de edad, titular indiscutible en la Premier League y pieza fundamental en el mediocampo del Tri. En el número 3 está Irving Lozano con 12 millones de euros. Su club actual es el San Diego FC de la MLS. Su posición es extremo izquierdo, tiene 29 años, experimentado atacante con trayectoria en Europa, ahora liderando la MLS. En el número 4 está Julián Araujo con 10 millones de euros. Su club actual es el AFC Bournemouth de Inglaterra. Su posición es lateral derecho, tiene 23 años de edad. Tras su paso por el FC Barcelona se consolidó en la Premier League con el Bournemouth. En el número 5 está Johan Vázquez con 10 millones de euros. Su club es el Genoa y de Italia. Su posición es defensa central, tiene 26 años. Defensor sólido en la Serie A con actuaciones destacadas que lo mantienen en el radar de Europa. En el número 6 está Luis Chávez con 9 millones. Su club es el Dinamo de Moscú de Rusia. Su posición es mediocampista, tiene 28 años. Es un mediocampista creativo con buena pegada, adaptado al fútbol ruso. En el número 7 está Julián Quiñones con 9 millones. Su club es el Al-Qadasiyah FC de Arabia Saudita. Su posición es delantero, tiene 27 años. Naturalizado mexicano, aporta potencia y gol en la Liga Saudí. En el número 8 está Eric Sánchez con 10 millones de euros. Su club actual es el Club América de México. Su posición es mediocampista, tiene 25 años y es figura en la Liga MX con proyección para emigrar a Europa. En el número 9 está Gerardo Arteaga con 5 millones de euros. Su club actual es el Monterrey de México. Su posición es lateral izquierdo, tiene 26 años. Tras su paso por el Genk de Bélgica regresó a la Liga MX con Rayados. Y en el número 10 está Roberto Alvarado con 7 millones de euros. Su club actual son las Chivas de México. Su posición es extremo, tiene 25 años. Jugador versátil y creativo, clave en el ataque del Guadalajara. Este listado refleja la diversidad de destinos y roles que los futbolistas mexicanos desempeñan tanto en ligas europeas como en la Liga MX y otras competiciones internacionales. La combinación de juventud y experiencia en estos jugadores es una señal positiva para el futuro del fútbol mexicano bajo la dirección de Javier Aguirre.
4: Mm.
0: Marco Curella es el hombre del momento tras su fichaje bomba por el Real Madrid por 55 millones de euros. Pero más allá de los terrenos de juego, aquí están 8 curiosidades que seguro no sabías sobre él. Número 1. Empezó en el eterno rival. Con solo 8 años entró en la cantera del Español, antes de que el Barça lo fichara a los 14. Número 2. Es un auténtico trotamundos. Aunque explotó en la Premier League con el Brighton y el Chelsea, antes tuvo que ganarse el puesto picando la piedra en el Eibar y el Getafe. Número 3. Su fichaje por el Real Madrid fue una operación relámpago de solo 48 horas, adelantando por la derecha al Atlético de Madrid y al mismísimo Barça. Número 4. Lleva 8 años de sólida relación con la diseñadora y bailarina Claudia Rodríguez. Tienen 3 hijos, Mateo, Río y Vela. Y aunque no están casados, no descartan la boda ahora que vuelven a España. Número 5. Es un gran defensor de la visibilidad del autismo. A su hijo mayor, Mateo, le diagnosticó

0: Con el famoso hit de Cucu Cucurella Se Come Una Paella de fondo, el lateral inicia su nueva etapa vestida de blanco.
1: En la NBA el talento te hace brillar, pero la durabilidad te hace histórico. Porque jugar muchos partidos no es suerte, es constancia, es disciplina. Este es el top 10 jugadores con más partidos en la historia de la NBA. En el número 10, Tim Duncan. 1.392 partidos en 19 temporadas. 5 campeonatos y una carrera completa con un solo equipo. En el puesto 9, Jason Terry. 1.410 juegos. Un jugador clave durante 2 décadas. Campeón con Dallas. En el número 8, Kevin Willis. 1.424 partidos tras 21 temporadas en la liga. Una de las carreras más largas en la historia. Séptimo lugar es de Kevin Garnett. 1.462 juegos en 21 temporadas. Dejó huella en cada equipo donde jugó. En el número 6, Karl Malone. 1.406 partidos, 19 temporadas, y uno de los jugadores más consistentes de todos los tiempos. El top 5 lo abre John Stockton. Con 1.504 juegos en 19 temporadas, fue un referente histórico en asistencias y robos. En el número 4, Dirk Nowitzki. 1.522 partidos luego de 21 temporadas, una leyenda absoluta de Dallas. En el tercer lugar, Vince Carter. 1.541 juegos luego de 22 temporadas. El jugador con más campañas en la historia de la NBA. El número 2 es de Kareem Abdul-Jabbar. 1.560 partidos en 20 temporadas. Durante años fue el referente de longevidad en la NBA. Y en el número 1, LeBron James. Más de 1.600 partidos y la marca sigue en aumento. El rey se mantiene compitiendo al máximo nivel. En la NBA no basta con ser grande, hay que mantenerse. Y estos jugadores saben lo que significa resistir el paso del tiempo.
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3: El rostro de las grandes ligas está marcado por grandes jugadores latinoamericanos cuya influencia va más allá de las estadísticas, por lo que te traemos el top 5 peloteros latinos que cambiaron la MLB. Alex Rodríguez, uno de los bateadores más completos de la historia. El dominicano terminó su carrera con 696 home runs, más de 2.000 carreras impulsadas, varias temporadas liderando en OPS y slugging y una presencia mediática enorme. Su influencia en el marketing, el contrato récord con los Rangers y la forma en que redefinió el estrella latina multimillonaria lo ponen en este puesto. Mariano Rivera, el mejor cerrador de todos los tiempos. El panameño acumuló 652 salvamentos, todos con los New York Yankees. Ganó 5 series mundiales, fue 13 veces All-Star y es el único jugador votado al Salón de la Fama de forma unánime. Su cutter es legendario y la calma mental que mostraba en los momentos decisivos lo convirtieron en sinónimo de cerrador perfecto. Pedro Martínez, jugador dominicano que dominó toda su época. Ganó 3 veces el premio Cy Young, liderando en efectividad, ponches y dominio sobre los bateadores en varios campeonatos. Su paso por los Montreal Expos y principalmente por los Boston Red Sox dejó temporadas históricas que aún hoy se usan de referencia para comparar lanzadores de élite. Miguel Cabrera. Miggy, venezolano, es uno de los bateadores más prolíficos de todos los tiempos. Acumuló más de 3.000 hits, 511 home runs y 1.881 carreras impulsadas. Ganó 2 MVP de la Liga Americana y logró una triple corona de bateo en 2012. Su consistencia, su talento y su poder con el bate lo ponen dentro del pasillo de los grandes latinos de la MLB. Roberto Clemente no solo fue uno de los primeros latinos en alcanzar la grandeza en la MLB, sino que su legado sigue siendo paradigmático. En 18 temporadas con los Pittsburgh Pirates, el puertorriqueño logró un promedio de bateo de .317, 3.000 hits, 240 home runs, 1.305 carreras impulsadas, 12 guantes de oro, 15 veces All-Star, MVP de la Liga Nacional en 1966, MVP de Serie Mundial en 1971 y 2 títulos con su equipo. Además, su aprobación en el Salón de la Fama llegó en 1973, poco después de su trágica muerte en un accidente aéreo que lo encontró realizando trabajo humanitario. Sin duda alguna, Roberto Clemente redefinió el béisbol a nivel mundial.
4: Cuando hablamos de la historia del béisbol moderno, es imposible no mencionar a dos figuras que marcaron una época con un nivel de dominio pocas veces visto. Barry Bonds y Roger Clemens, ambos íconos, dejaron una huella imborrable en las grandes ligas, pero lo hicieron desde lugares muy distintos, lo que abre un debate fascinante sobre quién fue realmente más dominante. Barry Bonds es sinónimo de poder ofensivo, con una carrera que abarcó

0: 22 temporadas, Bombs no solo rompió récord, sino que redefinió lo que significaba ser un bateador completo. Su impresionante combinación de fuerza, precisión y velocidad lo convirtieron en una amenaza constante para cualquier lanzador. ¿Quién puede olvidar aquella temporada histórica de 2001, cuando Bombs conectó 73 home runs, estableciendo un récord que aún se mantiene? Y no solo eso, en 2004 logró un promedio de envasado de .609, con una cifra que habla por sí sola, sobre su capacidad para dominar el plato. Más allá de los números, Bombs tenía la habilidad de cambiar el rumbo de un partido con un solo swing, algo que muy pocos en la historia han logrado. Por otro lado, Roger Clemens dominaba desde la lomita con una autoridad inigualable. Su carrera se extendió por 24 temporadas y en todo ese tiempo fue el terror de los bateadores rivales. Clemens no solo acumuló 354 victorias y 4.672 ponches, sino que ganó 7 premios Cy Young, un testamento a su constancia y excelencia. Su repertorio de lanzamientos y su inteligencia para adaptarse a diferentes situaciones lo convirtieron en uno de los pitchers más temidos y respetados de su generación. Además, su capacidad para mantenerse en la élite hasta los 45 años demuestra una longevidad poco común en el deporte. Ahora bien, ¿quién fue más dominante? La respuesta no es sencilla. El debate se vuelve apasionante. Barry Bonds revolucionó la ofensiva moderna y estableció récords que parecían inalcanzables. Sin embargo, su carrera estuvo marcada por sospechas de uso de sustancias, un tema que inevitablemente afecta cómo se percibe su legado. Por su parte, Clemens también enfrentó controversias relacionadas con el dopaje, aunque nunca fue comprobado en la misma medida, y su ética de trabajo y capacidad para reinventarse con los años son ampliamente reconocidos. Ambos jugadores dominaron sus respectivos roles con una intensidad que pocos han igualado. Mientras Bond redefinió el poder y la paciencia en el bateo, Clemens puso un estándar de excelencia y adaptabilidad en la montaña de lanzamientos. El valor que cada uno aportó al juego es incuestionable, y la comparación directa de un bateador y un pitcher siempre genera opiniones divididas. En conclusión, amigos míos, la pregunta sobre quién es más dominante depende de gran medida de qué aspecto del béisbol uno valore más: el poder destructivo y la capacidad de cambiar juegos con el bate, o el control y la capacidad de imponer respeto desde el montículo durante décadas. Lo que sí queda claro es que tanto Barry Bonds como Roger Clemens fueron fuerzas imparables que elevaron el nivel del béisbol y dejaron un legado que sigue siendo motivo de debate y admiración. Para Unánimo Deportes reportó Francisco Zuleta.
1: Ronaldo Nazario y Luis Suárez son dos formas de entender el 9. El brasileño encarnó el vértigo, arrancaba desde media cancha, eliminaba rivales a pura zancada y definía con una frialdad quirúrgica. Mientras que el uruguayo elevó la versión total del delantero: presión, apoyos, paredes y último pase, además de un olfato demoledor en el área. El pico de Ronaldo fue tan breve como incontestable. En el Barça 96-97 firmó 47 goles en 49 partidos y en el Inter del 97 y 98 dominó la Serie A más áspera. Después, tras dos lesiones gravísimas, regresó para ganar el Mundial 2002 con 8 tantos. Dos balones de oro colocan un prime que, con pura intimidación, pocos han igualado. Suárez construyó una obra larga y consistente en varias ligas. En el Liverpool 13-14 hizo 31 goles en 33 juegos sin penales. En el Barça 2015-2016 marcó 40 en liga, 59 goles en total para llevarse el pichichi y la bota de oro en una era dominada por Cristiano y Messi. Y en 2015 anotó en la final de Champions, pero aún tuvo cuerda para liderar el Atlético de Madrid, campeón en 2020-2021. En selecciones, R9 dejó 62 goles en 98 con Brasil, dos mundiales, 1994 y 2002, y un idilio con los grandes escenarios. Suárez, máximo goleador histórico de Uruguay, 69 goles, fue campeón y MVP de la Copa América en 2011 y sostén ofensivo de 4 ciclos mundialistas. Los números dibujan perfiles distintos. Ronaldo ofrece el techo muy alto, un prime que cambió la percepción del puesto. Suárez, el cuerpo de una obra más completo y longevo, con goles y asistencias decisivas en distintos contextos tácticos. Uno fue el relámpago perfecto, el otro la tormenta que no se apagaba. ¿Quién fue el mejor 9 de su época? ¿El pico inigualable de Ronaldo o la consistencia total de Luis Suárez? Y ya que estábamos, para ti, ¿quién es el mejor 9 de todos los tiempos? Para Unánimo Deportes reportó Francisco Zuleta.
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3: Hablar de Andrés Iniesta es hablar de uno de los futbolistas más elegantes y decisivos en la historia del fútbol. Porque mientras otros brillaban por velocidad o fuerza, Iniesta lo hacía con inteligencia, calma y magia. Y hoy vamos a recordar los momentos que convirtieron al español en una auténtica leyenda. Todo comenzó en la Masía del FC Barcelona, donde rápidamente se ganó la atención por su técnica impresionante. En 2002 debutó con el primer equipo y poco a poco empezó a construir una carrera histórica. Pero uno de sus primeros momentos inolvidables llegó en 2006, cuando ganó su primera UEFA Champions League. Aunque todavía no era la máxima estrella del equipo, ya demostraba que aparecía en los momentos importantes. Y hablando de momentos importantes, imposible olvidar el famoso Iniestazo. Semifinales de Champions en 2009. Chelsea FC contra el Barcelona, minuto 93. Iniesta sacó un disparo espectacular desde fuera del área y silenció el Stamford Bridge con uno de los goles más icónicos en la historia del torneo. Pero si ese gol fue histórico, el siguiente lo convirtió en eterno. Final del Mundial Sudáfrica 2010 entre España y Holanda. Un solitario gol de Iniesta en el minuto 116. Un gol que el entonces comentarista José Antonio Camacho celebró con un grito que recordaremos siempre: Iniesta de mi vida. En 2012 se proclamó ganador de la segunda edición del premio UEFA al mejor jugador del año con un total de 19 votos, por delante de Leo Messi y Cristiano Ronaldo. Iniesta ganó su último gran trofeo con el Barcelona en junio de 2015 tras la victoria contra el Juventus en el Olímpico de Berlín. Y el 20 de mayo de 2018 se despedía una leyenda en el Camp Nou. El Barça venció a la Real Sociedad en la jornada 38 con el título de Liga ya en el bolsillo, pero eso poco importaba al aficionado culé. Era el último partido de Iniesta con la camisa azulgrana.
4: Unánimo Deportes presenta. ¿Sabía usted que el jugador más pequeño en las grandes ligas fue Eddie Gaddel? Medía apenas un poco más de un metro de estatura. Comenzó jugando con los desaparecidos Browns de San Luis. Esa franquicia se mudó a otra ciudad para convertirse luego en los Cerveceros de Milwaukee. Manny Pacquiao ha estado en el top 10 del box en 4 décadas distintas. Ganó su primera corona a los 19 años por knockout ante Chacha Isasakul. Ha reinado en 8 categorías y aunque cayó contra Mayweather, superó a Tim Bradley en 2 de sus 3 peleas. Se destacan 8 inolvidables peleas contra mexicanos, como contra Marco Antonio Barreras, Eric Morales y Juan Manuel Márquez. Floyd Mayweather ganó títulos en 5 categorías y ha sido el boxeador taquilla pay-per-view más destacado en las últimas décadas. Desde que se convirtió por primera vez en campeón ante Genaro Hernández hasta su despedida contra Conor McGregor, Mayweather se enfrentó a 23 púgiles y venció a 15 campeones mundiales seguidos antes de retirarse. 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
8: Muchas gracias, Leo. 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
1: Johan Cruyff es sinónimo de revolución en el fútbol, no solo por su habilidad, sino por su impacto táctico. Repasemos los 7 mejores momentos y más emblemáticos de su carrera. En el número 1 tenemos el legado de Ajax, con 3 European Cups consecutivas. Cruyff definió el fútbol total en Ajax, donde cada jugador era parte de un sistema colectivo que cambió el fútbol. En número 2 tenemos el Mundial de 1974 y el Balón de Oro. Aunque Holanda no ganó, Cruyff brilló y se llevó el Balón de Oro, dejando al mundo con su Cruyff Turn, un regate icónico que revolucionó el juego. Número 3, el impacto en Barcelona. Al llegar al Barcelona, ganó la Liga y como entrenador llevó al club a la European Cup en 1992, instaurando un estilo de juego único. En el número 4 traemos el Cruyff Turn. Ese giro realizado en 1974 es un movimiento esencial que muestra su creatividad, un regate que hoy sigue siendo estudiado y ejecutado en todo el mundo. En el número 5 tenemos el gol imposible al Atlético, un gol acrobático considerado uno de los más bellos de su carrera, demostrando su habilidad técnica y capacidad para sorprender en momentos clave. En el número 6 tenemos el penal innovador de Ajax. Cruyff rompió con lo tradicional, tocando el balón hacia su compañero en lugar de disparar, mostrando su enfoque colectivo. Y en el número 7 tenemos de ídolo a técnico visionario. Como entrenador, Cruyff creó un legado táctico llevando al Barcelona a la European Cup y dejando una filosofía de posesión, toque y tiki-taka que aún perdura en el club catalán. Por eso decimos que el fútbol no sería igual sin Johan Cruyff, quien lo transformó para siempre. Su legado no solo fue técnico, sino filosófico, cambiando la manera en que el mundo juega este deporte. Para Unánimo Deportes reportó Francisco Zuleta.
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14: Estos son top 10 jugadores mexicanos más valiosos del 2025. En el número 1 está Santiago Jiménez con 37 millones de euros. Su club actual es el AC Milán de Italia. Su posición es delantero centro, tiene 24 años de edad. Marca diferencia en la Serie A siendo figura en su club y figura clave en la selección mexicana. En el número 2 está Edson Álvarez, con 30 millones de euros. Su club es el West Ham United de Inglaterra. Su posición es mediocampista defensivo, tiene 27 años de edad. Titular indiscutible en la Premier League y pieza fundamental en el mediocampo del Tri. En el número 3 está Irving Lozano con 12 millones de euros. Su club actual es el San Diego FC de la MLS. Su posición es extremo izquierdo, tiene 29 años. Experimentado atacante con trayectoria en Europa, ahora liderando la MLS. En el número 4 está Julián Araujo con 10 millones de euros. Su club actual es el AFC Bournemouth de Inglaterra. Su posición es lateral derecho, tiene 23 años de edad. Tras su paso por el FC Barcelona se consolidó en la Premier League con el Bournemouth. En el número 5 está Johan Vázquez con 10 millones de euros. Su club es el Genoa y de Italia. Su posición es defensa central, tiene 26 años. Defensor sólido en la Serie A con actuaciones destacadas que lo mantienen en el radar de Europa. En el número 6 está Luis Chávez con 9 millones. Su club es el Dinamo de Moscú de Rusia. Su posición es mediocampista. Tiene 28 años. Es un mediocampista creativo con buena pegada, adaptado al fútbol ruso. En el número 7 está Julián Quiñones con 9 millones. Su club es el Acadasia FC de Arabia Saudita. Su posición es delantero. Tiene 27 años. Naturalizado mexicano, aporta potencia y gol en la Liga Saudí. En el número 8 está Eric Sánchez con 10 millones de euros. Su club actual es el Club América de México. Su posición es mediocampista. Tiene 25 años y es figura en la Liga MX con proyección para emigrar a Europa. En el número 9 está Gerardo Arteaga con 5 millones de euros. Su club actual es el Monterrey de México. Su posición es lateral izquierdo. Tiene 26 años. Tras su paso por el Genk de Bélgica regresó a la Liga MX con Rayados. Y en el número 10 está Roberto Alvarado con 7 millones de euros. Su club actual son las Chivas de México. Su posición es extremo. Tiene 25 años. Jugador versátil y creativo, clave en el ataque del Guadalajara. Este listado refleja la diversidad de destinos y roles que los futbolistas mexicanos desempeñan tanto en ligas europeas como en la Liga MX y otras competiciones internacionales. La combinación de juventud y experiencia en estos jugadores es una señal positiva para el futuro del fútbol mexicano bajo la dirección de Javier Aguirre.
1: Ronaldo Nazario y Luis Suárez son dos formas de entender el 9. El brasileño encarnó el vértigo, arrancaba desde media cancha, eliminaba rivales a pura zancada y definía con una frialdad quirúrgica. Mientras que el uruguayo elevó la versión total del delantero, presión, apoyos, paredes y último pase, además de un olfato demoledor en el área. El pico de Ronaldo fue tan breve como incontestable. En el Barça 96-97 firmó 47 goles en 49 partidos y en el Inter del 97 y 98 dominó la Serie A más áspera. Después, tras dos lesiones gravísimas, regresó para ganar el Mundial 2002 con 8 tantos. Dos balones de oro colocan un prime que con pura intimidación pocos han igualado. Suárez construyó una obra larga y consistente en varias ligas. En el Liverpool 13-14 hizo 31 goles en 33 juegos sin penales. En el Barça 2015-2016 marcó 40 en liga, 59 goles en total para llevarse el Pichichi y la Bota de Oro en una era dominada por Cristiano y Messi. Y en 2015 anotó en la final de Champions, pero aún tuvo cuerda para liderar el Atlético de Madrid, campeón en 2020-2021. En selecciones, R9 dejó 62 goles en 98 con Brasil,

0: dos mundiales, 1994 y 2002, y un idilio con los grandes escenarios. Suárez, máximo goleador histórico de Uruguay, 69 goles, fue campeón y MVP de la Copa América.
1: Unánimo Deportes presenta. ¿Sabía usted que el campeón de pesos completos Joe Louis es quien más defensas de título de todos los tiempos tiene en su división? Tuvo 25 peleas por el título en las que defendió su cinturón contra 21 peleadores diferentes. Reinó la división de pesos pesados durante 11 años. ¿Sabía usted que las Chivas Rayadas de Guadalajara deben su nombre a un periodista llamado Reinaldo Marín del Campo, conocido como El Anotador, quien no ocultaba su amor por el Atlas y para burlarse, en un partido el 30 de septiembre de 1948, los llamó Chivas Locas porque se movían sin parar por todo el campo? Y en el titular de un periódico en Guadalajara al día siguiente escribió: jugaron a las carreras y ganaron nuestras Chivas Rayadas. Sorprendentemente, el mote fue bien recibido por los aficionados del Guadalajara y lo adoptaron como suyo desde entonces. Tenemos el swing latino en nuestro DNA.
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0: Hola, ¿cómo les va? ¿Cómo van las cosas? Taza de café en mano, como siempre. ¡Qué delicia! Ya sonó el despertador, aquí estamos. Junto al Puma, Daniel Reyes, Jonathan Morel, todo el equipo, Federico del Cueto, todos con mucho gusto trabajando para usted. Mucho de qué hablar, como todos los días. Mucho de qué hablar cada vez que nos encontramos en el despertador con el Puma y Garay, siempre por Unánimo Deportes. 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Mi estimado Puma Daniel Reyes, ¿cómo van las cosas? ¿Cómo le fue de fin de semana de fecha FIFA que continúa? Ojo, a todos nos fue mejor que a los equipos centroamericanos en la Nations League, sobre todo a Costa Rica, que sigue perdiendo. Solamente, por si alguien le pregunta cómo le va, usted puede decir hoy mejor que a los ticos. ¿Qué ha habido, Puma? Buen día.
1: Mejor que a los ticos, Kenneth, pero no tan bien como a los caribeños, ¿eh? Que son la gran sensación, ¿eh? Que tanto Surinam, Curazao, se nos están durmiendo nuestros amigos centroamericanos y ellos están aprovechando, me refiero a los caribeños, esta diáspora, la cantidad de jugadores que hay, Kenneth, en todos lados, y ese partido, el de Costa Rica, yo creo que la gente que estuvo en ese estadio nunca lo van a olvidar, para mal, obviamente, ¿eh? Que te levanten un 3-0, que acabes perdiendo 4-3, pocas veces se ve con selección.
0: Y volver a perder después contra Haití.
1: Increíble. Yo te digo algo, Kenneth, lo de Costa Rica ha sido pues irse en bajada en un tobogán que parece que eso es lo más lamentable, que no parece tener fin, ¿eh? Hoy por hoy no están las figuras que sí habían en otros años, pero bueno, eso no es problema, repito, de las selecciones caribeñas, como tú me dices, Haití que está aprovechando pues, la cantidad de jugadores franceses que tienen la doble nacionalidad, tanto Surinam y Curazao con la selección, con los jugadores neerlandeses, los jamaiquinos con los ingleses, Trinidad y Tobago creo que son los que se están quedando un poco cortos, pero también puede echar mano de algunos ingleses, así que ellos lo están aprovechando, ¿eh, Kenneth?
0: Ese es el problema, Puma, que da la impresión de que no hay por dónde despertar. Una cosa es que uno se duerma y sepa que cuando despierte va a competir. Está bien.
1: Correcto.
0: Me dormí, correcto. Tuve un mal momento, no me desperté, en fin, se me apagó el despertador. Pero yo sé que mañana tengo con qué competir. El problema es que si me duermo, pero cuando me despierte no tengo de dónde agarrar, de dónde echar mano. Sí. Mientras que los caribeños tienen una diáspora impresionante jugando en Europa, ya dejaron a Guatemala, Honduras, Costa Rica, etcétera, etcétera, etcétera, sin mundial. Hombre, grave, sobre todo que en las próximas eliminatorias todo se limita un poco más.
1: Claro.
0: Este es un tema difícil. Ojo, sí. Cuidado porque no se ve por dónde. El problema no es tanto el mal momento. Mal momento lo tiene cualquiera. El problema es que no se ve por dónde van a levantar el nivel ante equipos que tienen grandes atletas, que el fútbol de hoy es de atletas. Espigados, rápidos, en fin. Otro cuento. Ya con la tradición, con el cuento de que no, es que aquí venimos jugando fútbol desde que nació mi tatatatatarabuelo. No, bueno, siga jugando, maestro.
1: Tal cual, no alcanza con eso. Y todavía se da el lujo, y esto lo digo obviamente de forma sarcástica, de prescindir de Keylor Navas. Es decir, que lo que se está filtrando es esa pelea entre Bocha Batista y Keylor Navas, que se han tirado, de hecho, indirectas el arquero Tico en sus redes sociales. Yo por un momento dije, mira, mejor así nos lo deja con nuestros Pumas y le podemos ganar sencillo a San Luis, ¿no? Pues toma.
0: Mira, a la gente que me escribe y sí. Me pide que me burle de usted, yo no lo hago. Yo soy un tipo de corazón puro. Alguien me llamó, no me llamó, uno ya no puede decir me llamó porque nadie llama a nadie, todos son mensajes texto o de audio, pero uno dice me llamó. Alguien me dejó un mensaje de texto y me dijo, dígale que dígale al Puma que si él se encomienda mucho a los santos, por ejemplo a San Luis, no me hizo gracia.
1: Mira, a mí ya no me queda más que reírme, Kenneth. Me decía mi hijo, oye, ¿y hoy si ganamos contra San Luis? Y le digo, mira, mi hijo, te voy a explicar algo de los Pumas. Nunca se sabe. Cuando piensas que vamos a ganar, perdemos. Cuando pensamos que vamos a perder, vamos a ganar. Así que mira, mijo, siéntate y súfrelo, porque vamos a sufrir y así lo sufrimos, ¿eh? Kenneth, 3-2.
0: En cambio, mi Bucaramanga fue y ganó de visitante 3-1 y es tercero en el campeonato.
1: ¿Tercero?
0: Así pues que, sí, tercero. Íbamos segundos, pero el Cali ganó ayer.
1: Van a perder próximamente el Cali. Sí.
0: Y se viene el Junior.
1: La pregunta es, igual, ¿liguilla o tabla general y el primero
0: no, es campeón? No, con liguilla.
1: Bien. Vamos a calificar, eso ya lo tenemos claro, ¿no?
0: Vamos bien. Con 30 o más en Colombia se clasifica, con 30 puntos o más. Llevamos 20 y queda todavía más.
1: Ya estamos.
0: Con 30 o más.
1: Es
0: muy pocas o son muy pocas las veces que se ha clasificado con 29. Una vez se clasificó hasta con 28. Con 30 o más se meten porque se meten.
1: Ya estamos. Y adentro, cuidadito. Oye, y en el clásico del despertador, en el Colombia-México, 1-1, ¿eh? 1-1, para que no hubiera pelea entre nosotros.
0: Mucho mejor México, ¿eh? Mucho mejor México.
1: Me llamó la atención, me gustó.
0: Mora, como dijo Rafa Márquez después del partido, hay que cuidarlo a ese muchacho, cuídenlo.
1: Hay que llevarlo poco a poco.
0: Pero sí, no lo vayan a quemar, que jugadores ya no serán, muy poco. Nacen uno cada 150 años. Ese es el uno, Gilberto Mora.
1: Ya jugó Mundial, no le pesó en el Mundial, marcó gol, el mexicano más joven. Y ¿sabes qué es la impresión que yo tengo? No lo conozco, Kenneth, pero que está bien rodeado. Es decir, que su papá fue futbolista, que todavía está con la familia. Tú lo ves no me da la impresión de que va a ser los jugadores que se vuelven locos. Ojalá que no me equivoque, ¿eh? Pero sí se ve que está centrado, que lo están llevando poco a poco. Y hasta ahorita no me da la impresión que se nos va a desviar. Ojalá que no, Kenneth, porque estoy de acuerdo. Yo creo que un jugador así... No lo hemos tenido hace mucho tiempo.
0: El entorno
1: es muy importante.
0: Ojo, que lo rodeen bien. Porque es muy joven. Cuando llegamos a... Bueno, el Puma todavía es un muchacho. Pero cuando llegamos cuando pasamos los 50 nos damos cuenta que cuando jóvenes tomábamos unas decisiones y nos preocupábamos por qué tiempo el que perdimos. Siga jugando fútbol, mijo. Gil Mora. Ya no vamos a meter en todos esos temas. Final dramático en el Maracaná en el fútbol americano.
1: ¡Ah! ¡Sí!
0: Con celebración tipo cristiano. Vamos a hablar de la NFL. ¿Cómo dejó escapar ese partido de los Cowboys de Dallas? ¡Qué amargura! Para los vaqueros que fueron hasta allá. Me imagino que han estado toda la noche al son de las caipiriñas lamentándose. En el béisbol se inician los playoffs. Yankees Medias Rojas, o mejor, Medias Rojas Yankees, porque es en el Yankee Stadium. Estaremos hablando de los enfrentamientos.
1: Buen tiro.
0: Por favor. Al mejor de tres, es en primera ronda de playoffs. Recordemos que en primera ronda es al que gane 2 de 3 posibles. Cuidado, porque estos Medias Rojas vienen en curva ascendente. Se lo vamos a contar y vamos a repasar los enfrentamientos. Mi estimado Puma Daniel Reyes, a ver. Metiéndonos en tema, y ya estaremos desarrollando, pero la comidilla no tiene que ver con cancha, aunque ya hablaremos de fecha FIFA y todo lo que pasó. Hoy Europa espera y el mundo del fútbol espera la condena del siglo. Se habla de multa y los más radicales hablan de expulsión de la Premier League para el Manchester City. Contiene la respiración del fútbol inglés. El veredicto aún no es público. El bombazo lo dio The Athletic a media tarde del viernes. Hizo saltar los cimientos de la Premier League. El Manchester City fue declarado culpable en prácticamente todas, menos una, las acusaciones relacionadas con infracciones de las regulaciones financieras de la Liga Premier. Inmediatamente, la mente de los aficionados se fue hacia la condena. ¿Qué va a pasar con el Manchester City ahora? Esa es la gran duda. La gran pregunta que la comisión independiente que estudia el caso debe resolver en los próximos días. Un caso masivo, definitivamente. Será declarado culpable de 114 de los 115 cargos. No hay precedentes ni muchas pistas de lo que el tribunal puede dictaminar, aunque los medios ingleses han dado durante años de proceso varias opciones sobre lo que puede pasar a continuación. Es un terreno especulativo totalmente, pero muy seguramente la sanción será ejemplar. A ver qué pasa. Ya se fue Pep Guardiola. Yo siempre pensaré o yo siempre tendré la duda de si Pep Guardiola se fue precisamente por esto. Quizás él sabía que ya se venía un veredicto en contra del equipo que evidentemente violó las reglas del fair play financiero. Es un tema espinoso, pero al mismo tiempo es un tema que da la impresión de que va a marcar un antes y un después, y quizás el después va a ser con mucha más justicia en lo económico y en cuanto a la manera como se maneja el dinero en general en el mundo del fútbol.
1: Y esa es la pregunta, ¿cuál va a ser la sanción? Porque hemos visto, por ejemplo, hace no mucho tiempo, Kenneth, que le quitaron puntos, por ejemplo, al Everton. Que además que eran mucho menos cargos que los que se le están imputando justamente a Manchester City. Y ya recordando que hace un par de años pues ganaron la apelación, bueno, gracias a los abogados que tiene el Manchester City. Pero bueno, pues esto que se filtró este fin de semana, como bien mencionas, el viernes a media tarde, creo que es más grave de lo que se venía mencionando. Hay varios escenarios. Obviamente uno es una deducción fuerte de puntos. La otra es el descenso a la Championship o puede ser a League One o a la que decida justamente la Federación Inglesa de Fútbol. Pero sí creo, Kenneth, que estamos ante las puertas de una sanción ejemplar, porque ellos saben que todo el mundo los está viendo y que si permiten que el Manchester City se salga con la suya, bueno, va a venir más equipos. Ahora bien, hay gente que está haciendo leña del árbol caído, por ejemplo, David De Gea, quien tuiteó, bueno, entonces, ¿cuántas Premier Leagues tengo? Y creo que aquí se va a agarrar todos los equipos. Me explico, Kenneth. Aquellos que quedaron en segundo lugar van a decir, bueno, pues, ¿qué hay de lo nuestro? Nosotros queremos que se le quite esa liga al Manchester City y que se nos ponga. Pero voy más allá, Kenneth. Equipos que descendieron en los años en que se está imputando al Manchester City van a reclamar que perdieron 6 puntos contra el City y que esos 6 puntos, bueno, pues al final de cuentas hicieron que se fueran a la segunda. Todo el mundo va a querer jalar agua a su molino, obviamente. Por eso que va a ser muy interesante lo que se viene. Y contestando a tu pregunta, yo te la contesto de manera tajante. No, yo creo que Guardiola se fue porque ya necesitaba un cambio de aires, necesitaba
0: ojalá
1: este sabático y que no se fue por esto. Esa es la impresión que yo tengo.
0: No, y ojalá que así sea. Simplemente uno ya no puede dejar de ser suspicaz porque el mundo del deporte sí. Y la vida Puma nos enseñaron sí. A que no nos debe sorprender nada sí. De nada. A ver, ¿cuál será el castigo? El único caso similar, o que se antoja similar, es el del Chelsea, ¿no? Que fue sancionado con 10 millones de libras este verano. No puede también fichar durante 2 ventanas de traspasos, aunque el castigo quedó en suspenso, infracciones derivadas de la época de Roman Abramovich. Sin embargo, el caso no es comparable del todo, puesto que fue la nueva propiedad del Club Blue la que se autoinculpó y colaboró con la Premier en la investigación. El City siempre ha negado los cargos. Uh-huh. Sí. En cuanto a la deducción de puntos, a ver, una sanción lo suficientemente importante como para provocar el descenso directo del club o diferir esa sanción en varias temporadas serían otras de las opciones. Hay quienes aseguran, fuentes de alta fidelidad o gente que tiene contactos muy adentro, Puma, que simplemente va a ser una multa y sanción sin poder fichar. Lo cual pues exacto, haría que la saquen barato. Recordemos que, a ver, el Everton y el Nottingham Forest han sufrido la deducción de puntos por problemas con el fair play financiero de la Premier, pero en otra magnitud, totalmente diferente. Este es un caso mucho más grande. Caso más extremo del que también muchos hablan, expulsión de la Premier o del sistema del fútbol inglés. Es posible, probable muy poco. La comisión independiente podría dictaminar que la gravedad de los cargos y su número son merecedores de una sanción ejemplar. Yo no lo creo. Yo no creo.
1: Sí, eso no va a pasar.
0: Yo no creo, Puma, ni que le quiten títulos ni que lo expulsen de la Premier. Ninguna de las dos.
1: Mira, la segunda, yo estoy de acuerdo contigo.
0: Máximo lo descienden, para mí.
1: Sí, sí. O lo que dices, mira, fíjate que eso no lo había pensado. La otra que tú mencionaste, que es quitarle puntos en esta temporada y también la próxima, y así sucesivamente. Y así lo afectas, no solamente en estas, sino en varias. Fíjate que eso no lo había escuchado jamás y te hablo de memoria. Yo no recuerdo haberlo visto en algún otro equipo. Hablando de otros equipos, Kenneth, o ligas, perdón, a la Juve la descendieron porque Moratti le escucharon hablando, más bien lo grabaron y están las pruebas de que hablaba con el jefe de los árbitros allá en Italia. El caso también en Portugal. En Portugal también ocurrió. Es decir, que sí hay casos que ha ocurrido. Yo lo de quitarles el campeonato, esa sí la puedo ver y sí me haría sentido, porque es lo que yo te decía hace ratito, de que hay equipos que van a pelearlo hasta el final y tienen argumentos para decirlo. Es decir, Kenneth, tú siendo el Liverpool o el Chelsea o el Tottenham, lo que tú me digas, quieres a Kenneth Garay. Bueno, tú ofertas 10 millones de euros. Vales mucho más, Kenneth, para mí, pero bueno, te pongo 10
0: Muchas
1: millones
0: gracias,
1: para no irme tan arriba.
0: 10 millones, City... quédame que con eso me conformo.
1: Sí, yo también, de hecho. Yo también con eso decisiones estoy bien. Y llega el City y dice, no, oye, Kenneth, yo te ofrezco 20 y por abajo te voy a pagar otros 20 para ti, que eso también se ha dicho, que ha pagado en B. O en negro, para que la gente nos entienda. Entonces, son argumentos fuertes, ¿eh?
0: Hombre, amanecerá y veremos. Definitivamente, hay muchas voces en contra. O sea, en contra hay muchas voces. Al decir en contra, significa que mucha gente quiere que se dé un castigo ejemplar, que le quiten títulos, lo que usted quiera. Pero también he escuchado muchas, sorpresivamente, misericordiosa, si se quiere, diciendo no, los títulos se los ganó en la cancha, más allá de que violó el fair play financiero, y debe ser una multa o una sanción que no tenga que ver con quitarle títulos. Estamos todos pendientes. Qué primicia, sí. la de The Athletic. Qué primicia.
1: Muy bien. Y sí,
0: puso a temblar el mundo del fútbol, y estamos muy, pero que muy pendientes, mi estimado Puma Daniel Reyes. Ya estaremos también hablando del tema selección mexicana, porque jugó ante la selección colombiana y empataron 1-1. Ya nos meteremos en todo el resumen de la jornada en la UEFA Nations League.
1: Oye, hay buenos, yo sé que luego hablaremos, pero lo de Grecia ganando a Alemania, entre otras cosas, está interesante, ¿eh?
0: Y la remontada épica de España en Wembley.
1: Sí, sí, buen partido ese.
0: El campeón del mundo. Oye, a propósito de España, qué bien que andan todo, ¿no? Fue a la final del Mundial Femenino Sub-20, del que tanto hablamos de Polonia y que no iban a ir, y el boicot y demás. Y terminó ganándole a Corea del Norte.
1: Que había ganado todo Corea del Norte.
0: Y no le anotaron gol en todo el torneo. Sí. Y se fue invicto, pero fue subcampeón.
1: Y me dolió, Kenneth, la semifinal. Me dolió la semifinal, que le ganaron a Colombia. Eso me dolió a mí, ¿eh?
0: A mí también, pero ya cuando llegó el segundo yo me di cuenta que era paseo, era picnic y baile.
1: Oye.
0: Colombia que le ganó a Italia en definición desde el punto penal y es tercera.
1: Muy bien.
0: En un Mundial de Polonia donde asustaban, ¿no? Los estadios vacíos, Puma.
1: Fíjate, pues yo estuve, de hecho, era.
0: Sí, me acuerdo.
1: Cuando yo estuve, fue doble jornada. Antes del partido de México en contra de Argentina, se jugó un Canadá-Zimbabue, me parece. Fue contra un equipo africano. Y era muy poca gente, Kenneth. O sea, sí te rompía un poco el corazón de que había tan poquita gente. Y te voy a ser muy honesto, y te lo digo porque yo estuve ahí. La gente que estaba, o el 90% de la gente que estaba, eran familiares, ¿eh? Eran familiares de las jugadoras.
0: Ah, no, claro. Eso sí, olvídese.
1: Sí. El resto, te digo, pues, algún aficionado muy, muy recalcitrante de fútbol. Ese partido al que yo fui, bueno, tengo que, incluso tenía que hacer eso, hacer doble jornada para hacer en teoría un poquito más atractivo. Y yo tenía la esperanza, Kenneth, de poder regresar. Dije, mira, voy a un partido de primera ronda, ya tengo mi acreditación, y si México llega a la semifinal o a la final, bueno, seguro me van a mandar, ya que estoy acreditado. Y pues bueno, México se quedó eliminada en la primera fase, con jugadoras que ya están en primera división. Incluso ya le tuvieron que despedir al entrenador Dorival Bueno, un brasileño. Pero sí, me rompió un poco el corazón, Kenneth, ver tan vacíos los estadios.
0: Al final se jugó y se viene el Mundial Sub-17, pero lo que vamos es España. Es campeón del mundo en hombres.
1: Sí.
0: De mayores, categoría máxima. Sí, ganó en Nueva York, la final ante Argentina. Campeón del mundo en mujeres. Campeón del mundo sub-20 en mujeres. Campeón de la Eurocopa. O sea, no hay nada que hacer. España anda bien en las dos ramas. Por un lado
1: y por
0: el otro. Ajá.
1: Kenneth, y es por eso que ahorita, y con toda razón, los entrenadores españoles están de moda. Es decir, Holanda pues fue por Xavi, Corea del Sur fue por Robert Moreno. O sea, varias selecciones están yendo por entrenadores españoles porque es la fórmula que está funcionando, Kenneth. Y esto no es casualidad, o sea, no es de que es una buena generación y listo. No, como bien mencionas, o sea, están ganando sub-17, sub-20, obviamente son los actuales campeones de la Eurocopa y del Mundial. Del Mundial, tanto femenil como varonil. O sea, ¿qué más le pides a España? Y te digo algo, una de las cosas es justamente los entrenadores que ahí, y lo digo esto con envidia y con admiración, es que sí son formadores. O sea, tú ves cualquier entrenamiento de niños de 12, 13, 14 años y sí son entrenadores que los están formando. Mientras que en nuestros países, bueno, pues a esas edades lo que quieren los entrenadores es que ganen para que ellos se cuelguen la medallita de mira, yo fui campeón con este y quiero seguir escalando para llegar a ser entrenador en primera división, que está bien, Kenneth, porque así son nuestros países y que si no eres entrenador en primera división, pues te vas a morir de hambre y nadie se quiere quedar en esas divisiones. En cambio, en España, bueno, pues sí son formadores que están con un salario digno y que pueden realmente formar jugadores, ¿eh?
0: Esta semana, mi estimado Puma, se inicia el mes de octubre. Y cuando se inicia octubre, e inclusive a finales de septiembre, ya empezamos a vivir los playoffs del béisbol de Grandes Ligas. Se cumplió la última jornada de la temporada regular. Y así quedaron los cruces en lo que promete ser definitivamente una fase de playoffs, bueno, como siempre, importante, excelente, buena. Lo que pasa es que la Serie Mundial del año pasado que vimos entre Dodgers y Azulejos de Toronto, la serie que tuvimos, fue cine. Nos dejó el peldaño muy alto o el listón muy alto. A ver si se puede llegar muy cerca. Pero vea, el gran duelo para iniciar los playoffs del béisbol de Grandes Ligas en esta fase de comodín son los Medias Rojas enfrentándose a los Yankees. Todos los juegos en el Yankee Stadium. Al que gane 2 de 3 posibles. En esta primera fase de los playoffs se juegan todos en el equipo que mejor récord tuvo. Los Yankees de Nueva York recibiendo a los Medias Rojas de Boston. Arrancan el martes. El mismo martes. Todo arranca el martes.
1: Todo el martes.
0: También. Venga. Todo el martes. Y es el que gane, reiteramos, 2 de 3 posibles. El martes la jornada va así. Phillies enfrentándose a Braves. Phillies de Filadelfia. Atlanta Braves, que los Phillies aseguraron su boleto en el último día. Al final se les complicó más de la cuenta con un equipo como los D-backs de Arizona, que estuvieron ahí hasta el final, pero que no les iba a alcanzar en el repunte. Así pues que los Phillies se enfrentan a los Bravos de Atlanta. Todo en el Truist Park, en Atlanta, Georgia. Luego, a las 5 de la tarde, todo en Houston, Texas. Porque los Astros de Houston, pese a que con récord de 500 terminaron, 81 y 81, fueron campeones de división. Hasta el último día no lo aseguraron, en lo que fue un duelo tejano interesante, pero en una división muy mediocre. Astros de Houston ante Rangers, sobre el final cabeza a cabeza, pero no se le dieron las cosas a los Rangers. Así pues que a los Astros o los Astros se enfrentan a los Medias Blancas de Chicago, el equipo papal, todo en el Dalkin Park. Ya les dijimos que los Medias Rojas de Boston se enfrentan a los Yankees de Nueva York en el Yankee Stadium. Y el otro duelo interesantísimo, le cuento, los Cachorros de Chicago enfrentándose a los Padres de San Diego en el Petco Park en San Diego, California. Último juego de la jornada del martes, arrancando los playoffs del béisbol de Grandes Ligas. Descansan dos, claro, recordemos, en cada una de las ligas, pero ya entramos en la recta final. Otoño significa recta final del béisbol, claro, camino al clásico de otoño, la Serie Mundial. Señores, la seguimos con el Puma Daniel Reyes, quien les habla, Kenneth Garay. Somos el despertador con el Puma y Garay en Unánimo Deportes.

0: 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Tuvo 25 peleas por el título en las que defendió su cinturón contra 21 peleadores diferentes. Reinó la división de pesos pesados durante 11 años. ¿Sabía usted que las Chivas Rayadas de Guadalajara deben su nombre a un periodista llamado Reinaldo Marín del Campo, conocido como El Anotador, quien no ocultaba su amor por el Atlas y para burlarse, en un partido el 30 de septiembre de 1948, los llamó Chivas Locas porque se movían sin parar por todo el campo? Y en el titular de un periódico en Guadalajara al día siguiente escribió: jugaron a las carreras y ganaron nuestras Chivas Rayadas. Sorprendentemente, el mote fue bien recibido por los aficionados del Guadalajara y lo adoptaron como suyo desde entonces.
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1: Unánimo Deportes, el despertador con el Puma y Garay. ¿Usted tiene equipo en el béisbol de Grandes Ligas?
2: Te soy muy honesto, cuando yo era niño eran los Dodgers, porque me tocó justamente, sí, era la era de Fernando Valenzuela, y sí, le iba a los Dodgers. Luego ya como que bajó, cuando me mudé a Europa, Kenneth, los horarios no ayudan para ver el béisbol, pero en México lo seguía bastante y me gustaban los Dodgers, sin ser un mega fanático. Pero ahora que estuve allá, yo sé que esto no se puede, Kenneth, pero me gustó estar ahí en la cancha de los Mets, así que les agarré un poquito de cariño.
1: ¿Y por qué no se puede?
2: Bueno, por el cambiar de equipo, ¿no? O sea, el cambiar de equipo.
1: Ah, no, bueno,
2: hay gente que lo ve mal.
1: Usted lo que tiene más simpatía, cambia de equipo si quiere.
2: Sí.
1: Yo tengo muchos amigos que han cambiado de equipo y viven felices. Yo no estoy de acuerdo.
2: No, porque te digo, pero bueno, en este caso, fíjate, es que le vaya bien a los Mets y me pone contento que los Dodgers ganen, que ahora sí han ganado los últimos años.
1: Descansaron en la Liga Americana, los equipos que tienen primera fase libre, los Reyes de Tampa Bay y los Cleveland Guardians, en la Liga Americana, y en la Liga Nacional, los Cerveceros de Milwaukee, los Dodgers de Los Ángeles, del Puma Daniel Reyes. Oiga, Puma, hablando precisamente de lo que fue o de lo que fueron los enfrentamientos en el marco de la UEFA Nations League, usted lo decía, hubo partidos interesantísimos. Victoria de Grecia, repunte de España. ¿Con qué se queda? ¿Con qué se queda, mi estimado Puma Daniel Reyes? Cuéntenos, resumen de la jornada.
2: A mí me gustó, obviamente, Kenneth, porque me toca más de cerca, ese Holanda en contra de Serbia, que me llamó la atención varias cosas. Una, que en Belgrado, tú bien sabes, cada vez que juega Serbia o que vemos al Estrella Roja o al que tú me digas, el, ¿cómo le llaman? El Maracaná, ¿no? El pequeño Maracaná es una locura, ¿sí? Siempre lo ves lleno, la gente vuelta loca. Acá, ¿qué les parecía? Partido de expansión, o sea, estaba yo creo que a un 30%, ¿eh? Y estamos hablando de un Serbia-Holanda que pues en teoría tiene que traer más aficionados. Pero bueno, el punto es que ganó la selección holandesa con 2 goles de Max Merdink. Un nombre, Kenneth, que yo sé que a la gran mayoría de la gente no le suena de absolutamente nada. Es un centro delantero del AZ Alkmaar, que te lo aseguro que en un par de años va a estar un equipo muy importante, porque ya sabes cómo son los equipos holandeses, que suelen vender y vender bastante bien. Brian Brobbey estaba lesionado, Memphis Depay ya está borrado el equipo, así que le llega el lugar a Max Merdink para ser el centro delantero titular, marcó los 2 goles. Pero si me quedo con algo, a pesar de que ese Inglaterra, España fue un partidazo y que me gustó mucho verlo por varias cosas, porque hay equipos que tienen chapa de campeones, que obviamente España lo tiene, y que saben que son buenos. ¿A qué voy con esto? Que cuando iban perdiendo 2-1, daba la impresión que los jugadores estaban convencidos que le iban a dar vuelta. O sea, tú no veías a nadie ni frustrado, ni saliéndose del guión, absolutamente nada con España. Y obviamente le dieron la vuelta con un gol de Mikel Oyarzabal, que cada vez que entra este jugador de la Real Sociedad la rompe toda, y vemos la fotografía con una definición espectacular. Pero yo me quedo con el triunfo de Grecia ante Alemania, la primera vez que le ganan los griegos a los alemanes, y por cierto 1-0, gol en la segunda mitad. Es el primer lugar en el grupo con Holanda, con Serbia y con Alemania. Y lo mejor de todo para los aficionados griegos, Kenneth, es que les está dando para ilusionarse. Yo jamás había visto una selección griega con tanto talento como lo están teniendo ahorita. Ganar la Alemania en Hamburgo no es nada sencillo. Ellos les ganaron. Y yo creo, Kenneth, que si no pasa nada raro, los vamos a ver sin lugar a dudas en las finales de la Nations League. Y voy más para allá, ¿eh? ¿Por qué no ser protagonistas, ya sea en la Eurocopa, que va a ser en 2 años? Bueno, un Mundial, yo sé que estoy exagerando un poco, Kenneth, pero realmente la selección que tiene ahorita Grecia tiene muchísimo talento.
1: Sí, señor. Grecia, que le ganó al equipo de Jürgen Klopp que tiene mucho trabajo por delante, indiscutiblemente. Y ojo, no podemos, ya no vamos a meter en lo que pasó entre México y Colombia y lo de Gilberto Mora, porque ya se habla. Ojo, especulan demasiado y eso pasa siempre que sale una gran figura.
2: Sí, no. Sí,
1: que si el Barcelona, que si el Madrid, no, que Mourinho no durmió, que en fin.
2: Calma,
1: juventud.
2: Ya después te doy mi opinión de eso.
1: Pero, a ver, lo de Costa Rica preocupa.
2: Es mucho. Si yo fuera tico, Kenneth.
1: No, por favor, ni las palomas. Tres días después de desperdiciar tres goles de ventaja ante Curazao, Costa Rica volvió a perder. Sí, señores, ¿cómo les parece? Yo sé que usted es muy amigo de la fauna.
2: Vuelan mucho.
1: Todo lo que tiene que ver con mucho. 2-0 contra Haití en esta ocasión, luego de haber perdido ante Curazao. Fernando Batista, había recibido el respaldo de la federación el viernes. Necesitaba el voto de confianza o que ese voto de confianza encontrara respuesta y no ocurrió. Mantuvo el mismo 11 que comenzó.

0: pelea. Ahora se va a enfrentar Costa Rica a Nicaragua. Esta vez no apareció Costa Rica para nada, ni siquiera ese equipo ofensivo, cuando le anotó los tres a Curazao, pese a que después se lo remontaron. La tricolor tuvo dificultades para encontrar espacios, no generó fútbol entre líneas, en fin, no pudo transformar la posesión de balón, que sí la tuvo, era lógico, en goles y en posibilidades claras. 2-0 perdió ante el seleccionado haitiano. Hombre, no solamente preocupa, en este caso preocupa lo de Costa Rica, definitivamente. Dijo el Bocha Batista que no tiene presión. La gente, claro, ya pide su cabeza. Y es que esto ha sido papelón tras papelón. Y puede ser el golpe o el tiro de gracia ante Nicaragua el próximo jueves.
1: Y están a tiempo porque, a ver, la Nations League, obviamente uno quiere llegar lo más lejos posible, pero si no pasa nada en la Nations League, Kenneth, te digo algo, nadie se va a, iba a decir algo fuerte, pero nadie va a hacer un drama por esto. ¿A qué voy? Que es mejor cortarlo esto ahora antes de la eliminatoria. La eliminatoria, ahí sí, esa es la importante. Ahí es donde no se puede dar el lujo, justamente la selección tica, de volver a hacer un papelón como el que hicieron con Miguel Herrera, porque, y además era peor que en el, porque no estaba ni México, ni Canadá, ni Estados Unidos. Estaba todo abierto para que ellos calificaran. Y se quedaron, obviamente, a las puertas. Y yo creo que lo del Bocha Batista, esto, Kenneth, pues no va a aguantar mucho. Lo normal es que le ganen a Nicaragua, porque además es de local, pero acabando este super parón, como te gustó, como le dije la otra vez, yo creo que claro, ya tendrían que pensarlo. Por cierto, hasta donde tengo entendido, Batista, Kenneth, es amigo del buen Leo Vega y de César Vega, ¿eh?
0: Hombre, pues, a ver, Leo Vega dirige varios equipos en el Estrecho de Gibraltar y en Europa en general, uno en España, sí. Que le vaya abriendo campitos, si están amigos.
1: Sí, porque, sí, esto no tiene buena pinta, Kenneth, esto no tiene
0: porque
1: buena pinta.
0: No pinta bien. En todo caso, el proceso apenas comienza, lo que se quieren librar es de otro fracaso totote, que sería no estar en la próxima Copa del Mundo. Y además, a ver, se viene Copa Oro, se vienen torneos importantes. Es que para todos es importante la Copa Oro, menos para México y Estados Unidos, que la ganan sin problemas. No hemos visto, además de Canadá, otro campeón de Copa Oro que no sea México y Estados Unidos. Canadá sí le ganó una final a Colombia, nunca se me olvida, allá en el Coliseo en Los Ángeles. Oiga, Puma, en el Maracaná hubo fútbol americano.
1: Bien, qué bueno. Estuvo bueno, ¿eh?
0: Y sí, la gente va. El relato en portugués del gol de campo de Tyler Loop es de primera.
1: Se hizo viral.
0: En uno de los estadios más futboleros del mundo, el Maracaná. O sea, si ese estadio hablara, por Dios. Resulta, sucede y acontece que con un gol de campo, pero en el fútbol americano, Tyler Loop, 56 yardas, sin tiempo en el reloj, y selló la victoria de los Ravens de Baltimore sobre los Cowboys de Dallas. Definitivamente, una imagen imborrable. No podía haber un final más futbolero en el Maracaná. Y, oiga, sí, celebración de tipo Cristiano Ronaldo, ¿no?
1: Sí, me gustó. Entendió todo. Lo entendió. Tenía que ser así la celebración, Kenneth.
0: Sí, definitivamente, el timing perfecto. Qué manera de manejar mal el ataque, el reloj, de manejarlo mal todo sobre el final los Cowboys de Dallas, que tenían el partido en la bolsa. Señoras, señores, tendremos más del fútbol americano. Ya nos metemos en lo que pasó entre Colombia y México. Gil Mora, ¿será verdad todo lo que dicen? ¿Será verdad que ya lo quieren el Real Madrid, el Barcelona y demás? El hecho es que cumplió con una gran tarea, se hizo un golazo, lució bien el equipo mexicano de Rafa Márquez, y Colombia apenas empieza un nuevo proceso en el que no contarán ni con James ni con Quintero. Volvemos, somos El Despertador con el Puma y Garay, Unánimo Deportes.
2: Unánimo Deportes presenta. ¿Sabía usted que Joe Naxhall se convirtió en el jugador más joven en participar en las Grandes Ligas? Tenía apenas 15 años de edad. Jugó para los Rojos de Cincinnati.

0: Los equipos con más participaciones en una final de mundiales son Alemania 8, Brasil 7. En tercer lugar se encuentran Italia y Argentina con 6 finales cada uno y Francia con 4 finales. El equipo con más partidos disputados en un mundial es Brasil con 114. En segundo lugar se encuentran Alemania con 112 partidos, seguida por Argentina con 88. Han existido peloteros que han jugado las 9 posiciones posibles de un juego de béisbol. Entre ellos el cubano Bert Campanaris de los Atléticos, para la época era de Kansas City, y el venezolano César Tovar de los Mellizos de Minnesota.
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0: Mi estimado Puma Daniel Reyes, Colombia mejoró en el segundo tiempo ante una selección mexicana que para mí jugó mucho mejor. Me gusta lo que se está viendo de este equipo de Rafa Márquez, de cara a un proceso que continúa, porque él era el asistente del Vasco Aguirre, hoy técnico de el Valencia, buscando salvar al equipo de Mestalla. Gilberto Mora, figurón. Colombia que poco a poco empieza a buscar. Llegó primero el gol de Colombia, después de que había sido dominado por México. Luis Suárez anotando el del fútbol portugués, el del Sporting, de cabeza. Pero México deja buenas sensaciones y un gol de Gilberto Mora, más allá de que es partido amistoso, lo que usted quiera, pero un gol de gente grande, con una facilidad pasmosa, con una calma digna de crack, enganchó hacia el medio, definió con propiedad, y el 1-1, engañoso, sí, pero en un partido amistoso el resultado como tal es lo de menos. ¿Cómo vio México?
1: De entrada, yo tengo muchas dudas del proceso de Rafa Márquez, porque no lo hemos visto jamás en una selección, obviamente como entrenador principal, ni siquiera en un club en primera división, ¿no? Porque estaba obviamente con el segundo equipo del Barça, y me gusta que siga con el proceso, es decir, que echando un ojo a la alineación, pues fue un 95%, más o menos 90%, bueno, 90% porque obviamente llegó el Chucky Lozano, que no estaba, se lesionó Montes, pero que respetó la idea que venía teniendo Javier Aguirre, quien, por cierto, Kenneth, mientras estamos hablando, lo están presentando con el Valencia, ahora sí de manera oficial, a pesar de que ya dirigió un par de entrenamientos. Hoy es la presentación de Javier Aguirre.
0: Está derrochando dulzura. Él se le paran el primer día de Javier Aguirre, es una luna de miel. Lo único que faltan son besos, abrazos y demás.
1: Y eso que
0: llegan los periodistas y le dicen: mucho gusto, Pepe González de Radiografía. Hola, Pepe, qué alegría, ¿cómo te va? El Puma Reyes de la cadena perpetua. ¡Puma! Vamos a salir adelante.
1: Tal cual. Y eso, Kenneth, en la conferencia de prensa de Rafa Márquez, no tiene ese ángel. O sea, no tiene el ángel que sí tiene Javier Aguirre. Esa respuesta donde dice: a mí me gustaría jugar como el Barcelona, pero no tengo la materia prima. Bueno, pues ahí eso, Javier Aguirre le hubiera dado la vuelta a esa pregunta y se hubiera albureado incluso al reportero, ¿no? Pero bueno, es parte del proceso. Tampoco creo que Javier Aguirre fuera así en su primera etapa. En su primer equipo. O sea, ya ni siquiera en su primera etapa con selección, porque ahí ya por lo menos tenía recorrido. Que eso pues lo va a tener que sortear bien Rafa Márquez, porque Rafa Márquez, Kenneth, obviamente es, junto con Hugo Sánchez, el mejor jugador de México. Y no está tan acostumbrado a las críticas tan feroces que lleva al ser el entrenador de una selección nacional. Para decir, y respondiendo a tu pregunta, ahora sí no dale tanta vuelta, yo lo vi bien. Sinceramente, a mí me gustó México. Yo no entiendo de todo mucho el regreso del Chucky Lozano. Lo entiendo del sentido futbolístico, porque México no tiene tantos jugadores como él, que sean buenos en el 1-1, que sean habilidosos. Entonces, entiendo por ahí, pero híjole, la historia del Chucky con la selección a partir de aquel gol en el Mundial no ha sido la mejor, pero en términos generales me gustó, y sobre todo lo de Gil Mora, la personalidad que está demostrando, ese gol que metió, porque además le pudo haber dado el pase a la hormiga González y la hormiga nada más la hubiera tenido que empujar. Después de esa jugada la define como grande, y lo que decía hace rato, la sensación que tengo, que no se va a volver loco, que va a ir paso a paso, Gil Mora, y eso es lo que más me gusta.
0: Lo importante es que tenga bien amoblada la azotea. Porque definitivamente tiene mucho fútbol en los pies, mucho. Y es un muchacho muy inteligente, lee bien los partidos y tiene un desparpajo. A él no le pesa nada. Él juega al fútbol, donde sea. No le pesó el Mundial, no le pesa ningún amistoso, mucho menos. Ese debe ser Gil Mora, hay que saberlo llevar. Colombia no aguanta todavía mucho análisis. Es el mismo técnico en un nuevo proceso y ojalá lo dejen trabajar. Y esta vez yo creo que trabajará más tranquilo, porque sí, hubo jugadores que le dieron mucho a Colombia y que triunfaron junto a él. Caso James Rodríguez, caso Quintero. Pero ya puede trabajar tranquilo sabiendo que nadie le va a secuestrar la selección, ¿no? O sea,
1: sí, sí.
0: Al último Mundial llevó a James prácticamente por obligación. Porque ya no estaba. Y después se retiró James, se retiró Quinterito, en fin. O sea que prácticamente en este proceso él puede manipular a su antojo. Ojalá le vaya bien.
1: Ojalá.
0: Ojo, dice AS en España que el Barcelona y el Real Madrid están entre los equipos que siguen la evolución de Gil Mora. Hombre, sí, eso es muy fácil de decir. La evolución de Gil Mora, sí, la sigue el Barcelona, el Madrid y todos los que vemos
1: el
0: fútbol.
1: El United, el City, sí, pues sí, a eso iba. Sí, sí. Sí, sí.
0: Eso, a ver, eso es decir mucho y no decir nada. Lo que pasa es que la gente compra. Lo está viendo el Barcelona y el Madrid. Sí, señor, y usted en su casa también lo está viendo. No digo que no tenga calidad, claro que la tiene. Ojalá pueda firmar con un grande. Pero no dañan el proceso. Por ahora, seguir rindiendo día a día. Vamos a ver qué hace la gente, ¿no? Rafaela Pimienta, la gente brasileña que también lleva jugadores como Erling Haaland, por ejemplo. Mora está preparado para dar el salto, dice ella. Pero hay que elegirlo cuidadosamente. Cuidadosamente. La gran decisión es cuándo hacerlo, dijo Pimienta. Tiene que estar listo como persona. Ha habido jugadores de estas características. Le nombro dos. Odegaard.
1: Sí.
0: Uno. Y el otro, Cubo.
1: Sí. Que,
0: a ver, que jugadorazos. Pero no siempre se llega a triunfar en los supergrandes, y han tenido brillantes carreras. O sea, no le pongan la presión de que tiene que terminar en el Real Madrid. Ojalá que sí, pero donde vaya, lo importante es que rinda y que le haga bien a la selección mexicana. Tiene con
1: y
0: qué pasar
1: juegue
0: a ser el mejor mexicano de la historia, sí, pero todavía no lo sí es.
1: No, y Kenneth, y que tenga continuidad, porque a ver, si llegas al Real Madrid o Barcelona, vamos a ser honestos, ¿tú crees que va a jugar? O sea, ¿va a jugar de vez en cuando?
0: A puchitos.
1: Si es que juega. Si es que no llega, porque tú mencionaste dos ejemplos en los que fue eso y los prestaron bastante, ¿no? O sea, te fueron para acá y no acabaron rompiéndola como se esperaba en el Real Madrid. Y ve la calidad que tiene Odegaard, ¿eh? Creo que Kubo, pues, medio se nos quedó y hoy está en la Real Sociedad en un buen nivel, pero tampoco en lo que esperamos. En cambio, Odegaard, hoy en el Arsenal es capitán general. Y el caso, y de más o menos para que la gente se haga una idea, tú lo dices bien, es Rafaela Pimienta asociada con un representante mexicano y también le llevan la carrera a Obed Vargas. Yo, Kenneth, a Obed Vargas, yo ya pensé, me había dado gusto que me había equivocado la temporada pasada porque jugó mucho, pero en esta, pues, está borradísimo. Y no quiero que le pase lo mismo a Gil Mora. Es decir, que te vayas a un equipo así, nada más por el nombre, y no jugar. Yo creo, Kenneth, que lo mejor siempre es o la liga holandesa, la liga portuguesa, incluso la liga belga, para que tengas ese proceso de adaptarte al fútbol europeo. Ya una vez que te has adaptado, ahí sí dar el salto a un grande, que es ese paso es mucho menos doloroso que de la Liga MX a un grande. El problema acá, tú también lo dijiste, Rafaela Pimienta, ya declaró que vale mucho dinero, Gil Mora, y obviamente las tres ligas que yo te nombré, no hay un solo equipo que esté dispuesto a pagar 20 millones o más por Gil Mora.
0: Gil Mora, que renovó el pasado junio con los Cholos hasta el 2029. Ojo, pendientes de él. Y lo que dice el Puma, que sepan llevar el proceso con calma y que pueda entrar a Europa a través de una liga que lo termine ayudando a catapultarse, ayudando a llegar a los equipos más grandes del fútbol europeo. Lo cierto, Puma, es que usted lo va a tener en su vecindario, créame. O sea,
1: ojalá.
0: Usted vaya listando vitaminas que le toca trabajar los próximos 20 años bastante, ¿no? Y mucho. Y seguirán saliendo. A nombre de todo el equipo de producción, con Federico del Cueto a la cabeza, Jonathan Morel, el Puma Daniel Reyes y quien les habla, Kenneth Garay, le decimos gracias por haber estado con nosotros. Hasta que nos volvamos a encontrar, y recuerde, todos los deportes 24/7, 24/7 mejor, en las plataformas de Unánimo Deportes, el poder del deporte y la cultura latina.

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0: Unánimo Deportes presenta. ¿Sabía usted que uno de los jugadores con más pelotazos recibidos en la década de los años 60 fue Ron Hunt, de los Mets de Nueva York? Fue golpeado 243 veces. ¿Sabía usted que Pelé, con solo 17 años, se convirtió en el jugador más joven en marcar un gol en un mundial? Fue en Suecia, 1958, en partido contra Gales. Mientras que el camerunés Roger Milla es el jugador más longevo, con 42 años, quien anotó un gol contra Rusia en el Mundial de Estados Unidos 1994. ¿Sabe usted qué es el chess boxing? Se trata de una disciplina que, tal como su nombre lo indica, combina boxeo y ajedrez. Así, ambos jugadores deben alternar ambas prácticas del siguiente modo. Durante los asaltos pares, se enfrentan a puños, y durante los impares, lo hacen frente a un tablero de ajedrez. El chess boxing nació en el año 2005, y al día de hoy es considerado un deporte, aunque usted no lo crea. En el terreno se logran proezas.
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0: El draft 2026 de la NBA dejó talento de sobra y movimientos que podrían cambiar el futuro de varias franquicias. La primera selección fue AJ DiBanza. El alero de BYU llegó a los Washington Wizards como el nuevo rostro de una reconstrucción que busca regresar a la franquicia a los primeros planos de la liga. Con el segundo pick apareció Darren Peterson. El escolta de Kansas fue elegido por el Utah Jazz, que apuesta por él como la pieza central de su nuevo proyecto. Y el tercer turno fue para Cameron Boozer. El ala pívot de Duke terminó en los Memphis Grizzlies, donde compartirá vestidor con Ja Morant y una de las bases jóvenes más prometedoras de la NBA. Pero el draft no solo dejó selecciones, también provocó movimientos importantes en el mercado como el intercambio entre Milwaukee y Miami. Los Bucks iniciaron una nueva etapa tras desprenderse de Giannis Antetokounmpo, mientras el Heat sumó al dos veces MVP. Y hubo otra historia que llamó especialmente la atención en México. Karim López fue elegido originalmente por los Detroit Pistons. Sin embargo, sus derechos fueron enviados a los Memphis Grizzlies, convirtiéndose en el primer nacido en México que es seleccionado en la primera ronda. Así terminó una primera ronda que podría marcar el rumbo de la NBA durante la próxima década.
1: Cristiano Ronaldo encendió las alarmas sobre un posible retiro del fútbol profesional. En una entrevista publicada por la revista estadounidense Vogue, el portugués de 41 años confesó que probablemente esta será su última temporada como futbolista, una declaración que rápidamente dio la vuelta al mundo debido a la importancia de su trayectoria y al legado que se ha construido durante más de dos décadas. La entrevista fue realizada junto a su esposa, la modelo hispano-argentina Georgina Rodríguez, con motivo de su reciente boda. Durante la conversación, Ronaldo habló no solo de su carrera deportiva, sino también sobre los planes que tiene para cuando decida colgar los botines. El actual jugador del Al Nassr aseguró que ya tiene completamente planeado su futuro y que cuenta con numerosos proyectos para mantenerse ocupado una vez deje el fútbol. Según explicó, sabe que retirarse de un deporte que le ha dedicado gran parte de su vida genera un gran vacío, por lo que considera importante ocupar su tiempo en diferentes actividades y no enfocarse únicamente en una sola. Entre esos proyectos destacan sus inversiones y negocios en distintos sectores. Cristiano ha desarrollado empresas relacionadas con hotelería, clínicas especializadas en implantes capilares, agua embotellada y medios de comunicación, áreas en las que seguirá involucrado cuando termine su carrera como jugador. Entre sus planes están viajar con mayor frecuencia, compartir más momentos con su familia y practicar el pádel, un deporte que se ha convertido en una de sus grandes aficiones. Ronaldo también reflexionó sobre el esfuerzo que ha realizado a lo largo de su carrera, destacando que han sido 25 años de mucho sacrificio para alcanzar todo lo que ha conseguido. Por ello aseguró que ahora busca disfrutar de todos los logros obtenidos tanto dentro como fuera de las canchas. Y aunque todavía no ha hecho un anuncio oficial sobre la fecha exacta de su despedida, las palabras de Cristiano Ronaldo apuntan a que el final de una de las carreras más exitosas en la historia del fútbol podría estar cada vez más cerca. Pero dime, ¿tú qué opinas? Te leo en los comentarios.
0: La MLS pierde a uno de sus nombres históricos. Kei Camara anunció su retiro a los 41 años y deja una carrera difícil de repetir. Camara jugó 20 temporadas en la MLS. Pasó por 12 equipos distintos, récord en la historia de la liga. Pero lo más impresionante fueron los números. 147 goles en temporada regular, segundo máximo goleador histórico de la MLS. Solo detrás de Chris Wondolowski y sus 171 tantos. Además disputó 464 partidos, la tercera mayor cifra en la historia de la liga. Y no fue un delantero de una sola etapa. Marcó goles en prácticamente toda su carrera. Incluso después de los 40 años seguía jugando en la MLS. Su último club fue FC Cincinnati en 2025. También fue All-Star en dos ocasiones. Y ganó la US Open Cup con Sporting Kansas City y el AFC. Pero más allá de títulos, Camara deja algo más importante. Consistencia, longevidad y un lugar asegurado entre los grandes goleadores en la historia de la MLS. Porque hablar de récords en la liga también es hablar de Kei Camara.
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3: River Plate no solo acumuló títulos en la cancha, también construyó una maquinaria de exportación en los últimos 10 años que les dejó cifras millonarias y jugadores que hoy brillan en Europa. Entre ventas directas, cláusulas y plusvalías, el club de Núñez recaudó más de 128 millones de euros con apenas 5 jugadores. En el quinto puesto aparece Lucas Martínez Cuarta, defensor vendido a la Fiorentina en 2020 por unos 13 millones de euros. No fue el traspaso más alto, pero consolidarse en la Serie A y ser protagonista en finales internacionales con la Viola lo convierten en un negocio redondo. El cuarto lugar es para Lucas Alario, cuyo pase al Bayer Leverkusen en 2017 cerró el torno a los 24 millones de euros. El delantero mantuvo una producción goleadora estable en Alemania, validando la inversión. El tercer escalón es para Ezequiel Palacios, transferido en 2020 por unos 22 millones de euros, también a Leverkusen. Se reivindicó como una pieza clave y fue parte del histórico equipo de Xavi Alonso, que coronó campeón invicto en la Bundesliga en 2024. El segundo puesto es de Enzo Fernández, el negocio más lucrativo en la historia reciente de River Plate. Vendido al Benfica por 18 millones y después de un mundial casi perfecto, rompió el récord con el Chelsea de 121 millones de euros. Le dejó a River un ingreso total cercano a los 52 millones gracias a la cláusula de plusvalía y al mecanismo de solidaridad FIFA. Además, Enzo llegó a Inglaterra como campeón del mundo. Y en la cima de este ranking está Julián Álvarez. Su venta al Manchester City en 2022 fue por 17 millones de euros, un monto que hoy parece barato frente a lo que aportó. Protagonistas del triplete 22-23, títulos internacionales y una transferencia reciente al Atlético de Madrid cercana a los 95 millones de euros, confirma que River soltó un crack mundial a precio de ganga. De Martínez Huerta a Álvarez, pasando por Alario, Palacios y Enzo, River consolidó un modelo: formar, potenciar y vender al máximo. El resultado es contundente: más de 128 millones de euros ingresados en la última década y un prestigio que trasciende lo económico. Para Unánimo Deportes reportó Francisco Zuleta.
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4: Estos monstruos cambiaron por completo lo que significa ser arquero, desde barrer como un defensa hasta asistir como un 10. Estos son los porteros que revolucionaron el fútbol. En primer lugar está Lev Yashin, el pionero. Apodado la Araña Negra, fue el primer portero en usar guantes. No se quedaba bajo los tres palos, salía, gritaba y ordenaba. Único portero en ganar un Balón de Oro. Sentó las bases del portero dominante. En segundo lugar está René Higuita, el loco adelantado a su tiempo. Popularizó el portero líbero, salía hasta la mitad de la cancha. Técnicamente muy hábil con los pies, loco, sí, pero cambió la percepción del arquero creativo y famoso por su técnica del escorpión. En tercer lugar tenemos a Manuel Neuer, el guardameta del futuro. Refinó el concepto del portero libre. No solo ataja, intercepta pases, inicia jugadas. Su actuación en el Mundial 2014 lo consolidó como modelo moderno. En el número 4 está Ederson, el portero constructor. Pie zurdo de precisión quirúrgica. Guardiola lo usa como primer pase limpio. Ha dado asistencias, incluso de portería a portería. Y en quinto lugar está Alisson Becker, el equilibrio perfecto. Gran colocación, juego aéreo, pies seguros, capaz de resolver situaciones bajo presión y representa al arquero moderno completo. El arco ya no es el mismo. Hoy el portero es el primer atacante, el último defensa y muchas veces el salvador.
5: Grandes noticias para la Ancient Raiders. La espera terminó y el fichaje que todos estaban esperando ya es oficial. Fernando Mendoza, el ganador del último trofeo Heisman, se viste de plata y de negro. Él no es cualquier jugador. Mendoza llega tras una temporada histórica donde se consagró como el mejor jugador de fútbol americano colegial. Los Raiders han hecho una apuesta agresiva, buscando ese liderazgo y dinamismo que tanto le ha faltado a la ofensiva en los últimos años. Pero ¿por qué tanto ruido? Te preguntas. Mendoza no es solo un brazo potente, es su capacidad de crear jugadas bajo presión y su lectura de campo lo que lo hizo merecedor del Heisman. La pregunta ahora es, ¿está listo para tomar las riendas de la semana 1 o será un proceso de adaptación? Las Vegas está encendida, la directiva ha enviado un mensaje claro. Está en modo ganador inmediato, la presión será enorme. Pero con el talento que demostró en la Universidad Mendoza, tiene todo para convertirse en el ídolo que la afición ha estado pidiendo a gritos. ¿Crees que Fernando Mendoza logrará transformar a los Raiders en contendientes al Super Bowl esta misma temporada? Déjanos tu pronóstico en los comentarios y síguenos para más noticias y el mejor análisis deportivo. Por Héctor Somos Rodríguez, para Unánimo Deportivo.
1: La MLB aprobó por unanimidad la venta de San Diego Padres a un grupo de inversionistas encabezado por el multimillonario José Feliciano y su esposa y socia comercial Kwanza Jones. La operación valora la franquicia en 3.900 millones de dólares, convirtiéndose en la venta más cara en la historia de las Grandes Ligas. El acuerdo fue alcanzado en mayo con la familia del fallecido propietario Peter Seidler, y todavía falta completar oficialmente la transacción en las próximas semanas. Feliciano, de 53 años y nacido en Puerto Rico, es cofundador de la firma de capital privado Clearly Capital. Con esta compra se convertirá en apenas el segundo propietario principal latino en la historia del MLB, después de Arte Moreno, dueño de Los Angeles Angels. Los nuevos propietarios aseguraron que su objetivo es claro: llevar a los Padres a ganar una serie mundial y construir un equipo capaz de competir títulos año tras año. Y a pesar del cambio de propietarios, el CEO Eric Grumper y el gerente general A.G. Preller continuarán frente a las operaciones deportivas del equipo. Los Padres atraviesan uno de los mejores periodos de su historia. Han llegado a playoffs en 4 de las últimas 6 temporadas y actualmente siguen en la pelea por un puesto en el comodín de la Liga Nacional. Además de que la presentación oficial de José Feliciano y Kwanza Jones como nuevos propietarios está programada para el 24 de agosto en el Petco Park, estadio que se ha consolidado como uno de los que cuentan con mejor ambiente, logrando que los Padres terminaran segundos en asistencia de la temporada pasada, ahora comienza una nueva era para los Padres. Con una inversión récord y una meta pendiente, conseguir el primer campeonato de una serie mundial en la historia de la franquicia. Pero dime, ¿tú qué opinas? Te leo en los comentarios.
6: Unánimo Deportes presenta. ¿Sabía usted que uno de los jugadores con más pelotazos recibidos en la década de los años 60 fue Ron Hunt, de los Mets de Nueva York? Fue golpeado 243 veces. ¿Sabía usted que Pelé, con solo 17 años, se convirtió en el jugador más joven en marcar un gol en un mundial? Fue en Suecia, 1958, en partido contra Gales. Mientras que el camerunés Roger Milla es el jugador más longevo, con 42 años, quien anotó un gol contra Rusia en el Mundial de Estados Unidos 1994. ¿Sabe usted qué es el chess boxing? Se trata de una disciplina que, tal como su nombre lo indica, combina boxeo y ajedrez. Así, ambos jugadores deben alternar ambas prácticas del siguiente modo: durante los asaltos pares se enfrentan a puños y durante los impares lo hacen frente a un tablero de ajedrez. El chess boxing nació en el año 2005 y al día de hoy es considerado un deporte, aunque usted no lo crea.
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1: La MLB aprobó por unanimidad la venta de San Diego Padres a un grupo de inversionistas encabezado por el multimillonario José Feliciano y su esposa y socia comercial Kwanza Jones. La operación valora la franquicia en $3,900 millones, convirtiéndose en la venta más cara en la historia de las grandes ligas. El acuerdo fue alcanzado en mayo con la familia del fallecido propietario Peter Seidler, y todavía falta completar oficialmente la transacción en las próximas semanas. Feliciano, de 53 años y nacido en Puerto Rico, es cofundador de la firma de capital privado Clearlake Capital. Con esta compra se convertirá en apenas el segundo propietario principal latino en la historia del MLB, después de Arte Moreno, dueño de Los Angeles Angels. Los nuevos propietarios aseguraron que su objetivo es claro: llevar a los Padres a ganar una serie mundial y construir un equipo capaz de competir títulos año tras año. Y a pesar del cambio de propietarios, el CEO Eric Grumper y el gerente general A.G. Preller, continuarán frente a las operaciones deportivas del equipo. Los Padres atraviesan uno de los mejores periodos de su historia. Han llegado a playoffs en 4 de las últimas 6 temporadas y actualmente siguen en la pelea por un puesto en el comodín de la Liga Nacional. Además de que la presentación oficial de José Feliciano y Kwanza Jones como nuevos propietarios está programada para el 24 de agosto en el Petco Park, estadio que se ha consolidado como uno de los que cuentan con mejor ambiente, logrando que los Padres terminaran segundos en asistencia de la temporada pasada, ahora comienza una nueva era para los Padres. Con una inversión récord y una meta pendiente, conseguir el primer campeonato de una serie mundial en la historia de la franquicia. Pero dime, ¿tú qué opinas? Te leo en los comentarios.
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0: América Latina tiene historia en la NBA. Recordamos a 5 jugadores que abrieron camino a lo más alto del baloncesto mundial. Posición 5, Horacio Llamas. En 1997, hizo historia al convertirse en el primer mexicano en jugar en la NBA con los Phoenix Suns. Su breve paso por la liga abrió la puerta para que el talento mexicano llegara a la élite. Posición 4, Nene Hilario. Con casi 2 décadas en la liga, fue un referente de constancia y fortaleza. El brasileño brilló con Denver y Houston, promedió dobles dígitos en puntos y se ganó el respeto por su poder físico y su compromiso en defensa. Posición 3, Al Horford. El dominicano fue ejemplo de liderazgo y consistencia, capaz de adaptarse a diferentes estilos de juego. Su presencia defensiva y su experiencia lo convierten en uno de los latinos más influyentes de su generación. Posición 2, Luis Scola. Integrante de la generación dorada, destacó por su inteligencia táctica, precisión en el tiro y su carácter competitivo. Su paso por la NBA dejó claro que el baloncesto argentino podía competir al más alto nivel. Posición 1, Manu Ginóbili. Símbolo del talento y la entrega, Ginóbili cambió la historia de los San Antonio Spurs. Ganó 4 anillos y se convirtió en el máximo referente latino en la historia de la NBA. Estos 5 jugadores son el reflejo del espíritu latino en la NBA, un legado que sigue inspirando a nuevas generaciones.
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11: Los mejores 5 equipos en la MLB 2025. Los Philadelphia Phillies lideran la división este de la Liga Nacional con .585 de porcentaje de victorias. Su bullpen es top en la MLB en cuanto a bases por bolas más hits por entrada lanzada y figura entre los mejores en promedio de carreras limpias permitidas, pichó independiente de la defensa y tasa de ponches, esencialmente tras el receso del Juego de las Estrellas. Aparecen los Detroit Tigers, quien encabeza la división central de la Liga Americana con .575 de porcentaje de victorias y mantienen un diferencial de carreras favorable. Con ello en mente, se proyectan con más del 99% de probabilidades de acceder a la postemporada. Los Angeles Dodgers le han sacado jugo a su alineación elite y son líderes de la división oeste de la Liga Nacional con .576 de porcentaje de victorias. Están entre los 3 o 4 mejores equipos en los rankings de poder publicados recientemente, incluso después de la fecha límite de cambios. Milwaukee se suma a la lista con más de 70 victorias en la temporada y menos de 50 derrotas, además de un .627 de porcentaje de victorias e incluso un diferencial de carreras de más 138. Extendieron su racha ganadora a 10 juegos tras vencer 7-1 a los Pirates el 12 de agosto y ya han conseguido rachas consecutivas de 11 y de 10 victorias. Y en primer lugar, los Toronto Blue Jays, quienes encabezan la división este de la Liga Americana con .580 de porcentaje de victorias. Poseen el mejor récord contra equipos con marca ganadora en la Liga Americana con un porcentaje de 59.09%. Su pichó abridor tiene un promedio de carreras limpias de 3.21, el más bajo de toda la MLB. Y cómo no mencionar que cuentan con Vladimir Guerrero Jr., quien encabeza la ofensiva con un promedio de bateo de .301, más de 26 cuadrangulares y más de 87 carreras impulsadas.
12: Se cerró el mercado de fichajes y la bomba explotó. Varios campeones y nombres pesados del fútbol mundial se han quedado sin club tras finalizar sus últimos contratos. ¿Cómo es posible? Número 1. Karim Benzema. Tras su paso por Arabia Saudita, el Balón de Oro 2022 rescindió contrato y no concretó ningún fichaje de última hora. Un 9 histórico sin equipo. 2. Sergio Ramos. El central español terminó su etapa en la Liga MX con Rayados de Monterrey y vuelve a estar en el mercado buscando un nuevo reto. 3. Dani Carvajal. El histórico lateral cerró un ciclo multicampeón en el Real Madrid y se encuentra libre para elegir su próximo destino. 4. Paul Pogba. Tras vestir la camiseta del Mónaco, el mediocampista francés rescindió su vínculo y busca un proyecto donde recuperar su mejor nivel. 5. Jadon Sancho. Luego de su etapa compartida entre el Manchester United y el Aston Villa, el extremo inglés no cerró acuerdo con ningún club. 6. Riyad Mahrez. El talentoso zurdo argelino finalizó su contrato con el Al Ahly de la Liga Saudí y analiza ofertas para volver al ruedo. 7. David Alaba. Jerarquía total en defensa. El austriaco cerró su etapa en el Real Madrid y es una de las piezas libres más codiciadas. 8. James Rodríguez. El zurdo colombiano terminó su paso por el Minnesota United de la MLS y vuelve a quedar como agente libre. 9. Philippe Coutinho. Tras su regreso a Brasil con el Vasco da Gama, el atacante no renovó y escucha propuestas para continuar su carrera. Y número 10. José Lu. El héroe de noches europeas concluyó su etapa en el Al Gharafa de Qatar y está disponible para aportar gol a cualquier ataque. Al ser agentes libres, aún pueden firmar con cualquier club en las próximas semanas. La MLS ha crecido muchísimo en los últimos años. Tienen estadios modernos, mejores contratos, figuras internacionales e incluso nombres como Messi ayudaron a cambiar la percepción del fútbol en Estados Unidos. Pero hay algo que sigue sin cambiar. Cuando llega la Conca Champions, la Liga MX sigue mandando. Y el ejemplo más reciente fue Toluca. Los Diablos Rojos aplastaron 4-0 al LAFC en el Nemesio 10 y avanzaron a la final de la CONCACAF Champions Cup con un global de 5-2. Otra vez, un equipo mexicano eliminando a uno de la MLS en las fases decisivas. Y esto ya dejó de ser casualidad, porque aunque la MLS ha mejorado muchísimo en marketing y proyección internacional, la Liga MX todavía tiene algo que pesa muchísimo: experiencia competitiva. Los equipos mexicanos saben jugar este torneo. Saben lo que significa ir a canchas complicadas, manejar la presión, cerrar series y sobrevivir a partidos intensos. Y además, jugar en México sigue siendo un reto enorme para los clubes estadounidenses. Toluca convirtió el Nemesio 10 en un infierno total. La presión de la afición, la altura, el ritmo del partido, LAFC simplemente se cayó en el segundo tiempo. Y no es un caso aislado. En esta edición, ningún club de la MLS llegó a la final. Mientras tanto, otra vez habrá final mexicana, Toluca contra Tigres. Y eso abre otra pregunta interesante. ¿La MLS realmente ya alcanzó la Liga MX? Porque sí, pueden competir en torneos como la Leagues Cup, donde muchos partidos se juegan en Estados Unidos. Pero en series de ida y vuelta, especialmente cerrando en México, la historia cambia muchísimo. Incluso ya se habla de que la MLS necesita hacer cambios importantes en sus reglas deportivas para competir mejor internacionalmente. Porque el problema no parece ser talento, el problema parece ser jerarquía. Y mientras eso no cambie, la Conca Champions seguirá teniendo dueño, la Liga MX.
3: Desde su regreso al montículo, Shohei Ohtani no solo ha retomado su rol como lanzador tras una cirugía Tommy John, también ha elevado su nivel ofensivo hasta alcanzar un territorio reservado solo para leyendas. Con los Dodgers, el japonés ha escrito su propio capítulo en la historia de la MLB, batiendo marcas que parecían imposibles. Aquí repasamos los 5 récords más impactantes que ha logrado desde que viste la camiseta angelina. En el quinto lugar destaca su racha de 10 juegos consecutivos con al menos una carrera impulsada. Nadie en la historia de los Dodgers lo había hecho antes, ni siquiera figuras como Roy Campanella o Eddie Brown, una muestra de consistencia quirúrgica para producir ofensivamente cada noche. En el cuarto peldaño encontramos su reciente racha de 5 partidos seguidos conectando un jonrón, alcanzada en julio de 2025. Con esto empató el récord de la franquicia y dejó claro que no hay lanzador que pueda respirar tranquilo cuando Shohei Ohtani entra al plato. Su tercer récord es una auténtica bomba, más home runs en una temporada en la historia de los Dodgers. En 2024, Ohtani sacudió 54 cuadrangulares, superando la marca que tenía Shao Green desde 2001. Un poder descomunal que sigue superando sus propios límites en 2025. Pero lo verdaderamente inédito llegó con su cuarto récord en la segunda posición de este conteo. Otani se convirtió en el primer jugador en la historia de la MLB en alcanzar una temporada de 50 jonrones y 50 bases robadas. Lo logró además en un partido histórico. Se fue de 6-6 con 3 jonrones, 10 impulsadas y 2 robos, una actuación que no se había visto jamás. Y en la cima de esta lista está su impacto en postemporada, el récord de más carreras impulsadas en una serie de campeonato de la Liga Nacional con los Dodgers, con 9. Fue determinante para llevar al equipo de la Serie Mundial y confirmó que Otani no solo brilla en temporada regular, sino también en los momentos de máxima presión. Con apenas 30 años, Otani ya ha pulverizado marcas ofensivas, ha vuelto a lanzar con efectividad y todavía promete más. Su talento desafía la lógica y cada aparición suya es una cita con la historia. Para Unánimo Deportes, reportó Francisco Zuleta.
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0: La Copa del Mundo 2026 ya tiene semifinalistas. Después de casi un mes de competencia, solo quedan 4 selecciones con vida. Francia fue la primera en sellar su boleto. Los galos derrotaron 2-0 a Marruecos y mantienen vivo el sueño de bordar su tercera estrella. Sería una segunda Copa del Mundo en 8 años. España se unió tras vencer 2-1 a Bélgica. En otro duelo de alto nivel, la Roja confirmó que atraviesa uno de los mejores momentos de su nueva generación, pero el cierre llegó este 11 de julio. Inglaterra derrotó 2-1 a Noruega y volvió a instalarse entre los 4 mejores equipos del torneo. Y horas más tarde, Argentina superó 3-1 a Suiza.
6: Unánimo Deportes presenta. ¿Sabía usted que un balón de fútbol flotó durante un año por el océano desde las costas de Japón hasta las de Alaska? Casi 6.000 kilómetros. El balón pertenecía a un niño japonés quien perdió todas sus pertenencias en el tsunami que afectó a ese país en el 2011. La persona que encontró el balón flotando en la costa de Alaska divulgó el hallazgo y lo devolvió por correo. ¿Sabía usted que de los muchos campeones del mundo, pocos han logrado retirarse invictos? Estos son Rocky Marciano, Laszlo Papp, Ricardo Finito López, Jack McAuliffe, Terry Marsh y Floyd Mayweather. El puertorriqueño Wilfredo Benítez sigue ostentando el récord de ser el boxeador más joven en ganar un título mundial tras derrotar al colombiano Antonio Cervantes Kid Pambelé por decisión dividida en 1977. Benítez consiguió defender su título superligero 2 veces antes de dejarlo vacante. Solo tenía 17 años.
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0: Aquí estamos y este es Libre Directo, un podcast de Unánimo Deportes. Y hoy los temas nos atropellan desde el sentido de cantidad y de calidad. Porque los temas de lo que sucedió el fin de semana, lo que va a suceder en el transcurso de la semana, lo que nos deja de análisis el haber visto tantos partidos, y nos vamos a concentrar en los que tienen que ver más directamente con nosotros. No podemos ignorar tampoco, así se los cuento de entrada, por ejemplo, lo que ocurrió en Europa. Pobre Klopp, ya debutó con contraste en casa contra Grecia, perdiendo. El problema de Europa pasa como en otros países, no pareciera que no es el técnico, es la calidad de los jugadores que también ha descendido un montón y pareciera. Pero bueno, no nos vamos a concentrar en Klopp, ni en Alemania, ni en Europa, sino nos vamos a concentrar en los más cercanos por el muy buen partido que dio, presentó, jugó la selección mexicana frente a Colombia. A mi óptica, muy ilusionante el rendimiento de México, aunque es muy temprano, pero es muy importante y muy positivo que haya dejado esa sensación que transmite seguridad desde el comienzo, y como respiremos profundos y tranquilicémonos, que hay mucho por hacer, pero muy bueno lo que hay. Entonces vamos a analizar ese partido de México con Colombia, lo que dejó, lo que no dejó, lo que se puede hacer y el resultado final, o el primer resultado de cuatro compromisos que se van a jugar en esta desafortunada, atropellada, yo no sé cómo llamar, fecha FIFA, invento de Infantino, producto de las presiones de los clubes. Eso es lo que dicen para disculparse. Vamos a hablar también de Estados Unidos. Estados Unidos comienza con pie derecho también, con una cantidad de niñitos que al menos a mí me llamó la atención. Creo que Uruguay se queda sin Ellis, porque ya Ellis debutó, entiendo, se va a quedar con la selección de Estados Unidos. Hall es otro que también llama la atención. Y vamos a hablar del desastre centroamericano en la Copa, en la Liga de Naciones o en la Nations League de CONCACAF. Porque el Caribe le está comiendo el mandado a Centroamérica y eso sí empieza a ser peligrosamente preocupante para el futuro. Este es nuestro menú de hoy y con ello saludamos a nuestra compañera de pupitre de siempre, afortunadamente de siempre, doña Eli Patiño. Eli, querida, buen día. Arranquemos por México, ¿no? Creo que tienes la misma sonrisa que dibuja todo el que siguió al Tri en el partido frente a Colombia, a pesar de que comenzaba con un gol tempranero de Colombia. A mí me gustó cómo empezó México a tomar control del partido y sí me dejó preocupaciones del lado de Colombia. No graves, porque también tenía mucha gente como en, pero sí me dejó más preocupación. Me gustó más México. ¿A ti también? ¿Cómo estás, Eli?
1: ¿Cómo está, Ricardo? Saludos a toda la gente que nos ve y nos escucha, que se suscriba, que le dé ahí like en YouTube. También estamos. Hace ratito me hicieron reflexionar, pero es que yo no vi el partido dos veces, yo no sé quién tuvo el tiempo, ¿no?
0: Porque ah, bueno, sí, que nos lo diga.
1: El fin de semana, pero yo me había quedado con una idea que era bastante similar a la que tú estás planteando, decir México, bien, comienza perdiendo el partido, pero después lo empareja de buena forma, toma, me parece que más el control de lo que lo pudo hacer Colombia. También Colombia creo que... hasta cierto punto, no quiero decir que se haya relajado, pero Néstor Lorenzo está intentando esta post-vida sin James Rodríguez, ¿no? Entonces el planteamiento tenía que cambiar. Pero más temprano escuchaba el, no, es que Colombia renunció y le cedió todo a México, como que se la puso fácil. Y justamente pensé, se lo tengo que preguntar a Ricardo, porque Ricardo entiende perfectamente lo que es esta Colombia, ¿no? Y lo que ahora iba a intentar Néstor Lorenzo, claro. Cuando un volante te ayuda también en la labor de recuperación, pues se ve un equipo, desde mi gusto, más equilibrado de lo que antes hacía con James. Claro, no tienes lo fino, ¿no? La finura, el pase, el toque que te daba James, pero tienes otro tipo de cosas con las que puedes llegar a compensar. Pero yo me había quedado desde la impresión de que México tomó una iniciativa. O sea, fue, intentó un poco más y Colombia todavía, dentro de los ajustes que necesitará Néstor Lorenzo, pues seguramente cambiará muchas cosas. Además, en un partido con tantos cambios, es difícil en un total de tiempo del partido hacer un análisis muy profundo. O sea, con tantas modificaciones ya no te vas hasta allá. Pero creo que México hace un buen partido, Ricardo. Pero quería escuchar ese punto, ¿no? Dije, igual y me estoy cegando por decir es que México no hizo malas cosas y a lo mejor es más bien que Colombia no quiso hacer más.
0: No, no, no. A ver, decir que Colombia no quiso hacer más sería absurdo. Colombia no pudo hacer más, que es diferente. Es totalmente diferente entre no querer y no poder. A mí me dejó la lectura de que en la zona de volante de Colombia le faltó alguien con creatividad, sí. Porque fueron tres fierros los que él puso. Que los tres tengan buen pie es otra cosa diferente. Pero los tres son volantes cinco. Tanto el chico Puerta, como Richard y como Castaño. Los tres son número cinco naturales. Entonces, eran que él es consciente que Richard tiene desdoble, que tiene buen pie, que Castaño tiene buen pie, que Puerta tiene un excelente pie. Pero, obvio, lo que tú dices es cierto. Colombia tenía que empezar a buscar y tiene que empezar a buscar y debe encontrar el cambiar, te lo dije en el último podcast, Colombia tiene que cambiar su sistema de juego porque jugaba 4-2-3-1 por James, para que jugara en ese 3, en la mitad de ese 3 James. Era un 3 en la mitad, pero con libertades. Eso se lo vi a México.

0: Sí.
1: Es un goleador, entonces hay que estar pendiente y eso tampoco hay que enrostrárselo a quien lo marca, porque eso contra los goleadores puede pasar. Eso es decir, entonces todos los que marcan a Lewandowski, todos los que marcan a Suárez, todo, no, eso puede pasar. Y fueron 3, 4, 5 minutos más. El gol fue el minuto 9, como hasta el minuto 15, 16, yo vi a Colombia bien. Empezó como que México. Ahí empezó México a tomar control del partido ante algo que veo que Colombia no supo hacer: la presión alta. También lo hemos hablado mucho contigo aquí. Una cosa es pararse alto y otra saber presionar alto. Lorenzo los mandó a presionar, pero no sabían cómo presionar. Y cuando México lo entendió en dos jugadas. Cuando México superó la primera línea de presión de Colombia, empezó a manejar el partido. Y ahí fue donde brilló Morita. Por eso le digo, lo que no tuvo Colombia en James, lo tuvo México en Morita. Morita hizo... a mí me pareció muy simpático porque Colombia presionaba, superaban la primera línea, Morita tenía levantada la cara. Además que Mora no solo es que porque tenga espacios, es que es un gran jugador de fútbol. Es un chico
0: el gol que hace, ¿no?
1: No, y mentalmente tiene la cabeza, él tiene 7 años futbolísticos más que los demás. Es decir, le falta un poco de estado físico, que también fue algo que noté en Colombia. Mucho más físicamente Colombia que México, eso se veía en los choques.
0: Ah, bueno, y ojo, eso sí era muy... Pero inclusive, Ricardo, creo que Mora, y lo vi, tal vez no tanto en volumen, pero sí ya se ve un poquito más alto. O sea, tiene 17 años, va a cumplir 18, o ya está por cumplirlos, o recién los cumplió. O sea, me refiero, todavía va a haber un desarrollo físico importante, pero al lado de los... O sea, tú ves a los colombianos el portento físico que tienen, ¿no? O sea, todos.
1: Sí, pero ojo.
0: Que veas uno que esté, hasta Campaz, que es chiquitito, pero tiene buena masa muscular.
1: Sí, pero ojo, a mí me pareció que los tres volantes de marca de Colombia le marcaron la cancha, fueron a mandarle el mensaje. Por eso me gustó Mora. Nunca se achicó, porque ojo que le repartieron zapato de patearlo, no. Pero le caminaron duro y le caminaron fuerte a Morita.
0: A Richard, que iba con la intención de estate quieto.
1: Exacto. Eso fue lo que capté. Y él, primero, no se achicó. Y segundo, siguió manejando el medio campo de México. Y esa fue la tendencia del partido, con idas y vueltas, porque sí, Colombia tenía pasajes de control, pero ya no tuvo el control del partido siempre. Es más, para mí, el control del partido lo tuvo más México que Colombia. Las modificaciones y los cambios de Colombia al final, con una cantidad de chicos nuevos que me gustaron, además, sí es importante. Pero aún así, México no perdió el control del partido. Si estuvo más cerca, si hubiera habido un ganador, estuvo más cerca México de ganar que el equipo de Colombia. Pero es más o menos lo que yo vi. Por eso a mí me alegra, y nuestro trabajo aquí es hablar de lo que vimos, no tratar de quitarse uno la bandera, porque nuestro tema es ser más analíticos que emotivos.
0: Sí, o sea, no vas a decir, ¡uy, qué partido! Y lo mismo del lado de México, Ricardo. No fue un mal partido de México.
1: No.
0: Siguen habiendo problemas, ¿no? En la lateral derecha, sigue sin tener la presencia que necesitas de marca, pero también limitados en profundidad o en lo que te puede dar ese sector. Vi cosas como que Rafa seguramente va a priorizar porque le gusta, porque así lo aprendió, porque es su escuela... cómo sacar
1: la salida, ¿no? La salida.
0: Que ya será algo que cambia o que va a intentar cambiar de lo que hacía Javier Aguirre, pero después de ahí era muy difícil ver demasiados cambios. Un primer partido, fueron 5 días de trabajo, ¿no? Entonces es muy rápido para conclusiones. El Chucky Lozano no desentona, lo vi intentando aportar más en lo colectivo.
1: Ojo, que vi a Muñoz preocupado por el Chucky. Es decir, le dio trabajo a Muñoz.
0: No fue el gran Chucky desequilibrante, ¿no? Sino que el tipo entendía, como que hoy mide sus batallas, entiende cuando sí, cuando no voy a ganar en el tema individual, me apoyo con el compañero, ayudo en la labor de recuperación. O sea, creo que México, ¿quién habrá sido para mí de las notas más bajas? Armando González, lo vi dudoso, dubitativo, dando mal algunos pases, probablemente fue el de notas más bajas con
1: ansiedad.
0: La selección en esta parte. Normal, en la Copa del Mundo jugó muy poco. El que te pongan de titular en un partido con selección ante Colombia, que es una muy buena selección, por supuesto que da nervito, y el estadio lleno, ¿no?

0: Sí, además, y había, sí había mayoría de mexicanos, eso sí, ya
1: Sí,
0: había
1: yo
0: por lo
1: pensé que iba a
0: menos
1: estar
0: el,
1: más, un poquito más parejo de
0: sí,
1: playeras.
0: por la cercanía de la zona del este de los Estados Unidos, que hay mucho colombiano, pero sí, había de los 65, 67, había por lo menos 40 mil mexicanos, 40, si no más. O sea, había sí suficiente. Pero bueno, esa ya es la parte cosmética del análisis. En línea por línea, a mí me pareció. A mí, por ejemplo, me llamó mucho la atención la tranquilidad del Tala mientras vi muy nervioso a Montero. Montero en tres ocasiones regaló el balón en la salida. Es decir, regalar el balón de frente, en la salida de frente, regalárselo a caray. Es decir, al menos tíralo a un costado, pero no, lo regaló de
1: Bueno, también
0: frente.
1: el Tala tuvo un par de salidas alocadas, digo, lo bueno que no trascienden o que no pasa más. Pero Ricardo, este tipo de partidos todavía te puede dar como es, sobre todo en el caso de Montero, ¿no? Y ya el Tala ya es el titular. Él sí tiene que tener una
0: Ojo, Montero
1: excelente
0: es el
1: noche.
0: arquero de Boca. Montero es el
1: Ya
0: arquero y
1: sé,
0: si
1: pero
0: está acostumbrado a
1: el titular
0: presión
1: del
0: y...
1: Mundial fue Camilo Vargas, ¿no?
0: Sí. Y que creo que
1: O sea,
0: aquí
1: me
0: sí ya
1: refiero a
0: no...
1: que ya cuando entras en un tema selección, por más que vengas a nivel club, tienes que irte ganando confianza en esa posición. Y lo de Colombia va a ser yo estoy muy entusiasmada de ver ahora qué va a hacer Néstor Lorenzo. Claro, también me parece que ¿qué te da un poco de desfogue de que no tengas tanto volante que tenga que tener la pelota, pero que sea de mucho roce cuando tienes a futbolistas como Luis Díaz? Ahí tienes forma de que llegue Puerta, de que llegue Richard. Acá como que no tenías cómo desahogar de pronto esos
0: Sí,
1: tiempos y esos
0: sí.
1: momentos que te daba James. Y qué te da Luis Díaz por ser un tipo de desequilibrante. Entonces,
0: Sí, claro.
1: tendrá que
0: Y
1: aprender Néstor Lorenzo a contrarrestar esto, ¿no?
0: que John Arias estuvo, a ver, él es muy bueno, es un jugador muy
1: Sí.
0: bueno, técnico, pero a mí me dejó la sensación, de pronto fue óptica mía, que abusaba en el transporte de la pelota. Entonces, él cree mucho en sí mismo, entonces traslada ya a veces... Tuvo al menos a mi óptica dos o tres jugadas de traslado excesivo en donde se perdió el factor sorpresa y se perdió el remate de la jugada porque se perdía. Y es que, y eso no solo para Colombia, sino para México y para cualquiera. La idea de ese tipo de partidos y de fútbol es terminar las jugadas, porque el equipo jugado hacia adelante, cuando uno de tus volantes en el... Es que Arias fue una especie de cuarto volante más que de un delantero.
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3: América Latina tiene historia en la NBA. Recordamos a cinco jugadores que abrieron camino a lo más alto del baloncesto mundial. Posición 5, Horacio Llamas. En 1997, hizo historia al convertirse en el primer mexicano en jugar en la NBA con los Phoenix Suns. Su breve paso por la liga abrió la puerta para que el talento mexicano llegara a la élite. Posición 4, Nene Hilario. Con casi dos décadas en la liga, fue un referente de constancia y fortaleza. El brasileño brilló con Denver y Houston, promedió dobles dígitos en puntos y se ganó el respeto por su poder físico y su compromiso en defensa. Posición 3, Al Horford. El dominicano fue ejemplo de liderazgo y consistencia, capaz de adaptarse a diferentes estilos de juego. Su presencia defensiva y su experiencia lo convierten en uno de los latinos más influyentes de su generación. Posición 2, Luis Scola. Integrante de la generación dorada, destacó por su inteligencia táctica, precisión en el tiro y su carácter competitivo. Su paso por la NBA dejó claro que el baloncesto argentino podía competir al más alto nivel. Posición 1, Manu Ginóbili. Símbolo del talento y la entrega, Ginóbili cambió la historia de los San Antonio Spurs. Ganó cuatro anillos y se convirtió en el máximo referente latino en la historia de la NBA. Estos cinco jugadores son el reflejo del espíritu latino en la NBA, un legado que sigue inspirando a nuevas generaciones.
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4: En la Fórmula 1 existe una regla no escrita. Si no estás al límite del reglamento, no estás compitiendo de verdad. Pero a lo largo de las décadas, varios equipos cruzaron la delgada línea entre la picardía técnica y la trampa descarada. Hoy repasamos el top 4 de las mayores polémicas que cambiaron la Fórmula 1 para siempre. Puesto 4, 1982. Los motores turbo de Renault dominaban por potencia bruta. Para contrarrestarlos, Brabham inventó un sistema de refrigeración tracción por agua para frenos. La realidad era otra. Los coches rodaban toda la carrera con los tanques vacíos, pesando hasta 50 kilos menos de lo legal. Solo al terminar la carrera, justo antes del pesaje oficial de la FIA, llenaban de nuevo los depósitos para dar el peso legal. La jugada les dio varias victorias antes de ser vetada. Puesto 3. El fan car de Niki Lauda. Brabham colocó un enorme ventilador en la parte trasera del monoplaza, argumentando que servía para refrigerar el motor. En realidad, creaba un efecto suelo descomunal que succionaba el monoplaza al asfalto en las curvas. En su debut en el GP de Suecia, Lauda ganó humillando a toda la parrilla. Los rivales enfurecieron denunciando que el ventilador, además, lanzaba piedras a los coches de atrás. Fue retirado de inmediato tras una sola carrera. Puesto 2. El Spygate. McLaren obtuvo ilegalmente un dossier secreto de más de 700 páginas con planos, calibraciones y estrategias directas de Ferrari. ¿Cómo se descubrió? La esposa del jefe de diseño de McLaren llevó el documento a una modesta fotocopiadora local en Inglaterra. El empleado sospechó al ver los logos de Ferrari y dio la voz de alarma. La broma le costó a McLaren la descalificación del campeonato y una multa récord de 100 millones de dólares. Y puesto 1, el Crashgate. En el primer gran premio nocturno de la historia, la directiva de Renault ordenó a su piloto Nelsinho Piquet estrellarse intencionadamente contra el muro en la vuelta 14. El safety car resultante arruinó la carrera de los líderes y catapultó a Fernando Alonso directo a la victoria. La verdad salió a la luz un año después, culminando con la expulsión de por vida de los directivos implicados.
3: Los mundiales nos han regalado algunos de los momentos más emocionantes del deporte, pero también escenas que paralizaron al planeta entero. Estas son algunas de las lesiones más impactantes en la historia de la Copa del Mundo. España 1982 dejó una de las imágenes más duras jamás vistas. En la semifinal entre Francia y Alemania Federal, el arquero Harald Schumacher impactó violentamente a Patrick Battiston. El francés quedó inconsciente, perdió varias piezas dentales y sufrió daños en las vértebras cervicales. Muchos la consideran la acción más brutal en la historia de los mundiales. Más de 30 años después, en Brasil 2014, hubo otro momento dramático. Neymar recibió un rodillazo en la espalda por parte del colombiano Juan Camilo Zúñiga. El brasileño sufrió una fractura en una vértebra lumbar y quedó fuera del torneo a solo días de las semifinales. Años después, reveló que la lesión pudo haber tenido consecuencias mucho más graves. Ese mismo mundial dejó otra escena estremecedora. El uruguayo Álvaro Pereira perdió momentáneamente el conocimiento tras un fuerte choque con Sterling de Inglaterra, aunque insistió en continuar jugando pese a la conmoción sufrida. Los mundiales no solo se recuerdan por los goles, también por esos instantes que nos recuerdan lo frágil que puede ser el fútbol.
5: La NBA tiene un nuevo récord y lo acaba de romper un novato. El jugador de los Charlotte Hornets, Kong Noeppel, acaba de hacer historia. Con apenas 20 años, pulverizó el récord de triples en una temporada para un rookie en la NBA. En la victoria 133-109 contra los Indiana Pacers, Noeppel anotó 8 triples y llegó a 209 en solo 59 partidos. Sí, 209. El récord anterior era de 206, conseguido por Keegan Murray, pero en 80 partidos. Noeppel lo hizo mucho antes. Y no es solo la cantidad de triples, está lanzando con un impresionante 44% de efectividad desde la línea de 3. Una locura para un novato. Para ponerlo en contexto, ni siquiera Stephen Curry logró estos números en su primera temporada. Y lo más impresionante es la naturalidad con la que lo hace. No fuerza tiros, no necesita 15 intentos para entrar en ritmo. Juega con confianza, lectura y una mecánica rápida que ya empieza a asustar a los defensas de toda la liga. Con casi 20 puntos por partido, el escolta ya se mete en la conversación por el rookie del año. Charlotte tiene nueva estrella y la NBA un nuevo francotirador.
6: El 2025 fue el año que redefinió la historia del Inter Miami, una temporada marcada por la presión, los altibajos y un cierre que por fin puso al Inter en la cima de la MLS. Bajo la conducción de Javier Mascherano, Miami entendió rápido que ganar no sería lineal. Hubo derrotas, eliminación en CONCACAF y golpes que pusieron a prueba el proyecto. pero cada caída dejó aprendizaje. Lionel Messi volvió a marcar la diferencia. Lideró al equipo en producción, en presencia y en momentos clave. No solo sostuvo al Inter Miami, lo mantuvo con vida cuando el margen era mínimo. El cambio definitivo llegó cuando el equipo creció alrededor de su figura. Tadeo Allende apareció en playoffs, Rodrigo De Paul equilibró el mediocampo y Miami dejó de ser un equipo dependiente para convertirse en uno competitivo. El final fue simbólico. En 2025 también marcó la despedida de Sergio Busquets y Jordi Alba, dos piezas clave en la era Messi. La MLS Cup cerró el relato. Inter Miami campeón por primera vez, Messi asistiendo, el equipo respondiendo y la franquicia alcanzando el título que le dio sentido a todo el recorrido. Para Unánimo Deportes reportó Francisco Zuleta.
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7: México tiene una historia enorme dentro del wrestling estadounidense. Estos son cinco mexicanos que dejaron huella y ayudaron a abrir camino para los que llegaron después. Número 5. Psicosis. Fue una figura de la división crucero de WCW, dos veces campeón y protagonista de una histórica rivalidad con Rey Mysterio Jr. en WWE. También formó parte de los Mexicools. Número 4. Juventud Guerrera. Uno de los luchadores que llevó el estilo aéreo de la lucha libre mexicana a Estados Unidos. Fue tres veces campeón crucero en WCW y dos veces en WWE. Número 3. Alberto del Río. Ganó cuatro campeonatos mundiales en WWE, además del Royal Rumble y Money in the Bank. Número 2. Mil Máscaras. Él abrió una puerta fundamental. En 1972 se convirtió en el primer luchador enmascarado en competir en Madison Square Garden y ayudó a llevar la lucha libre mexicana al público estadounidense. Y número 1. Rey Mysterio. Ganó el Royal Rumble de 2006, el WWE Championship y dos veces el World Heavyweight Championship. Cinco nombres que llevaron la lucha libre mexicana al wrestling estadounidense. Y hay más. Reconocimiento especial para Eddie Guerrero, Mr. Águila, Sin Cara, Andrade, Santos Escobar y actualmente Penta Cero Miedo, Rey Fénix, Dragon Lee y Ángel Garza. Cada uno dejó su huella y desde distintas generaciones ayudó a que más luchadores mexicanos encontraran un lugar en Estados Unidos.
4: Bomba en el mercado europeo. Santiago Jiménez deja oficialmente las filas del Milán para convertirse en nuevo jugador del Porto. Un movimiento estratégico en busca de los minutos y la continuidad que perdió en el fútbol italiano. Pero esto no es solo un traspaso más. Abre un nuevo capítulo en una de las historias de amor más icónicas del fútbol moderno. El Porto vuelve a apostar por el talento mexicano. Un club que históricamente se ha convertido en la mejor plataforma de consolidación en Europa. Con la llegada del Bebote, ya son 9 los futbolistas aztecas que han formado parte de la estructura de los Dragones. Recuerda que la huella mexicana en la cantera y filial también contó con nombres como Raúl Gudiño, Omar Gobea y Yao Malek. Sin embargo, Jiménez busca escribir su nombre en la lista de élite. Quiere ser apenas el sexto mexicano en debutar oficialmente con el primer equipo. Un camino que arrancaron en 2013 Héctor Herrera y Diego Reyes, al que más tarde se sumaron Miguel Ayun, Tecatito Corona y recientemente Jorge Sánchez. La vara está alta. Héctor Herrera disputó 245 partidos, fue capitán y ganó el Dragão de Ouro. Por su parte, Tecatito Corona se coronó MVP de toda la Primeira Liga en la del 2019-20, dejando una marca imborrable con 3 títulos de liga en sus vitrinas. Tampoco olvidamos el aporte de Miguel Ayun con sus asistencias a balón parado, ni la polivalencia de Diego Reyes y Jorge Sánchez, quienes también levantaron títulos oficiales vistiendo la camiseta blanquiazul. Ahora le toca al Bebote. El Porto recupera su lidio con México y Santiago Jiménez tiene en sus manos la oportunidad de reencontrarse con su mejor versión goleadora.
8: Unánimo Deportes presenta. ¿Sabía usted que el primer equipo de fútbol en llegar a la luna fue el Independiente de Argentina? El responsable fue Héctor Rodríguez, secretario de Relaciones Públicas del club, quien decidió hacerle a Neil Armstrong, Buzz Aldrin y Michael Collins socios de equipo, poco antes de que despegara la misión Apolo 11. Tras varias gestiones en la Embajada de Estados Unidos en Buenos Aires, el señor Rodríguez consiguió enviarles banderitas del equipo a los astronautas, quienes la llevaron consigo el 20 de julio de 1969 a la Luna. ¿Sabía usted que el mejor porcentaje de knockouts en la división de los heavyweights lo sigue teniendo Deontay Wilder? Peleó 45 veces, ganando 41 de ellas por knockout, con un 91% de efectividad, y sigue siendo mejor que el porcentaje que alcanzó Rocky Marciano, que además de retirarse invicto, ganó 43 peleas de sus 49 por knockout. 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

0: Hace un instante, cuando hablábamos con Eli del análisis de México y del partido contra Colombia, Eli planteaba algo. Los jugadores que hay en México, estos son, porque difícilmente pueden aparecer, y al menos coincido, en este universo inmediato, jugadores que, digamos, ahí van a estar. ¿Sabe que ese fenómeno sí lo vi en la selección de Estados Unidos, en el partido contra Perú?
1: Vemos muchas caras nuevas.
0: 11 caras nuevas y muchachitos. Y dejaron, yo no lo sabía, yo algunos muy poquito los había visto en la MLS, pero a mí me encantaron. Es decir, a mí lo de Hall y lo de Ellis me parece, y lo de Kevin Sullivan, que
1: Sí.
0: lo tuvo que cambiar porque lo amonestaron, porque este se pasa de carácter. Además, 16 años y el cuerpo que tiene, ese
1: Chiquita,
0: sí
1: ¿va?
0: tiene. Sí, es impresionante el cuerpo que tiene. Tiene cuerpo de 20 años también. Pero bueno, a ver, Estados Unidos encontró tempranito y fue haciendo crecer el partido, aunque le empatan del 1-0, pasó al 1-1 y evidenció errores defensivos. Ahí tiene que meterle la mano Pochettino. Obvio, eran jugadores que no, con los que no se había presentado. Y te estaba haciendo su test, seguramente Pochettino en el fondo, pero esos son errores que hay que corregir. La Padula lo vacunó feo en el gol del empate, sobre todo el cómo del centro, y le cambió el poste y le ganó por arriba a dos centrales mucho más alto que él. Entonces, eso no es cuestión de altitud ni de estatura, es cuestión de ubicación. Es de lectura de la
1: Bueno, y
0: jugada.
1: además también la Padula ya es un viejo lobo de mar, Ricardo,
0: Sí, sí,
1: 36
0: sí.
1: años. Cuando hablamos
0: Sí.
1: de cambio generacional era el contraste, ¿no? Veías todavía a la Padula y a Galese en Perú y de pronto
0: Sí.
1: sí veías muchas caras jóvenes en este equipo de Estados Unidos. Fíjate que vi, de pronto yo soy y estaba convencida de las que a lo mejor Estados Unidos ve nada más estos gigantones que ya no deberían haber dejado a Pochettino porque me decepcionó mucho la forma en cómo se va a Estados Unidos de la Copa del Mundo
0: A mí
1: ante
0: también.
1: Bélgica. Me pareció decepcionante, ¿no?
0: Y
1: Pero
0: yo
1: después
0: sigo,
1: lo
0: Leli,
1: vi.
0: perdóname, te interrumpo,
1: Sí.
0: sigo más o menos pensando en lo mismo, porque yo no sé, yo soy
1: Sí,
0: de los que
1: parece.
0: piensa que Pochettino en cualquier momento se va con ese contrato que firmó, le firmaron, con libertades, sin cláusula de nada, y con libertad de cláusulas de fuga, dependiendo si me llaman del Tottenham, si me llaman del Leicester. Para mí, a ver, 15 millones de libras de por medio y un contrato en la Premier y hasta ahí llegó. Es decir, Pochettino en cualquier momento se va. Entonces, pues, pienso yo, hablaba con Hércules en estos días y me decía, cuando yo le decía, a mí me molestó mucho esa intención de cambiar la cultura del futbolista, dijo, no, lo que pasa es que él quisiera que tuvieran la rebeldía que se. Sí. Pues la rebeldía es muy, tiene que ser dentro de la personalidad y la cultura del americano, ¿no? No podemos pedirle la rebeldía que se conviertan en jugadores suramericanos si no lo son.
1: Claro.
0: Empezando porque el fútbol en Sudamérica es el potrero, la calle, la picardía, el barrio, el pavimento, mil cosas. En Estados Unidos son academias, pastos, cables, parques bellísimos, se paga por jugar, es decir, tienen otro estatus, es otra cosa, es casi que otro deporte.
1: Que sabes qué rica, o sea, no está mal, porque cuando tienes todas esas carencias te hace competir
0: Claro,
1: distinto. O sea,
0: sí, es
1: eso es
0: verdad.
1: verdad. No voy a decir que Estados Unidos, el gen competitivo
0: Del
1: del
0: americano
1: deportista
0: es
1: de
0: otro.
1: Estados Unidos es obviamente otro. O sea, ellos siempre van por todo, ¿no? Pero en el fútbol sí les ha costado. Y más en el varonil, porque en el femenil pues ya son campeonas del mundo y tal, pero cuatro veces, ¿no? Cuatro o cinco veces. Pero en el varonil sí les ha costado cuando. Yo pienso que pueden dar ese salto, se siguen quedando un poquito cortos, pero no puedes argentinizar a una selección. O
0: Sí,
1: sea,
0: sí,
1: en este
0: sí.
1: caso, ¿no? O sea, no va para ahí porque seguramente el mensaje no te lo van a entender. Ellos crecieron en otro tipo de escenarios y se desarrollaron en otro tipo de escenarios a lo que se desarrolla el futbolista sudamericano, ¿no? Entonces, me pareció una combinación interesante, tal vez no fue la forma y después. A mí sí me deja una sensación de algunos entrenadores cuando dirigen a selección y no son de ese país, que como que parece que les da un poco igual el haberse quedado en el camino. Y eso me dejó de sensación lo de Pochettino, de bueno, pues sí, nos quedamos ante Bélgica, todo el desmán que hubo por Balogun y que jugaba y le va muy mal y bueno, te terminan pasando por arriba. Pero, ¿qué es la buena? O que me dio gusto ver muchos nombres nuevos, gente que está observando, que quiere decir que Pochettino trabaja, ¿no? O sea, está bien.
0: No, no, no. Eli, y si llega a terminar su ciclo y su proceso y tiene éxito, me voy a alegrar mucho y voy a sentir claro. Que quizá lo juzgué más de la cuenta, porque es normal, es decir, ¿por qué tenemos que casarnos con conceptos nuestros mismos si sabemos después que nos hemos equivocado? ¿Por vanidad? ¿Por ego? ¿Por qué? No, es decir, que es parte de todos nosotros que si nos equivocamos entendamos que nos equivocamos y reconocer la equivocación. Y yo soy de los que va a reconocer, si Pochettino llega a tener éxito, seré el primero de decir qué maravilla y me equivoqué en el juicio que hice y no se me va a quitar nada por reconocer eso. Pero por ahora tengo mis dudas, es decir, creo y ojalá me equivoque, insisto, por el bien del fútbol de Estados Unidos, que yo sea el equivocado, pero a mí me dejó la sensación ese último contrato y la forma como lo contó el mismo Pochettino, yo tengo las libertades, nos pusimos de acuerdo, cada quien, nadie se quiere amarrar. Cuando te dan un contrato de esa magnitud y dices, es que las dos partes tenemos la libertad de poder tomar decisiones, la libertad de las partes, sí, obvio. Obviamente se sabe una catástrofe de resultados en una Copa Oro, ¿no? Para que la Federación de Estados Unidos sea la que tome la decisión. Es más fácil la propuesta buena a Pochettino para que él se vaya que un contraste de resultados para que la Federación le diga que se vaya.
1: Totalmente. Entonces, difícil que vayan a cortar el proceso. Exacto. Se la ponen muy fácil a Pochettino.
0: Estamos claro, eso es lo que...
1: Pero bueno, así lo quieren vender. Ricardo, hay un tema que tiene Estados Unidos y que también es falta de... Creo que defensivamente están cojeando. O sea, ahí sí tendría que hacer un trabajo distinto Pochettino porque tienen que ajustar. Pero de medio campo para adelante tienen una gran selección, una selección muy rica técnicamente, tienen una selección con buenos futbolistas. Si pudieran replicar la dinámica, el traslado de pelota, lo que vimos contra Paraguay, no habíamos visto en otro partido a la selección de Estados Unidos, con un fútbol que decías, valió la pena que tuvieran allá Pochettino, un fútbol espectacular, un fútbol de presión, de intensidad, de buen traslado de pelota. Pero después, bueno, también hay que ver con lo que cuenta. Tus mejores futbolistas, sin querer tirar culpas o quitar responsabilidades, como es Pulisic, pues no estuvo al 100 físicamente en una Copa del Mundo, ¿no? Entonces, cuando tengas todo... O sea, me refiero a todos los argumentos, todo el fútbol, la gente que te marca diferencia y así ya te das cuenta que no te alcanza, podremos medir el trabajo de Pochettino, pero al menos en cuanto a resultado, deja buenas sensaciones, ver caras nuevas también deja buenas sensaciones y creo que todos queremos ver el partido de Estados Unidos contra México, ¿no? Porque hoy Perú está en una transición que les está costando mucho trabajo, lo mismo es Chile. Pero cuando ves que te enfrentas a una selección que está a tu nivel, veremos qué sucede este próximo sábado. Creo que lo de Perú era un resultado que se esperaba.
0: A ver, yo pensé que Perú le iba a dar más guerra a Estados Unidos. Yo sí pensé que le iba a dar un poquito más. Lo que pasa es que Estados Unidos cuando pasó...
1: Y después de lo que viene en Perú, es complicado pensar que iban a mejorar mucho, ¿no? Les ha costado mucho trabajo Perú.
0: Ahora, de lo que tú hablabas de la zona defensiva es que estaba revisando, el único más o menos que podría ser titular y que está dando el salto de la selección de Estados Unidos hacia adelante es Freeman, que estaba en Orlando y lo vendieron a Villarreal, y lo demás eran tres caras relativamente nuevas, tanto Campbell, Trossi como Miller. Entonces ahí quizás está un poco la explicación, y los tres estaban cuando el gol de Perú. Esas son posiciones que Chris Richard tiene, una posición que es intocable ahí, porque ese es zaguero de los mejores calificados en la Premier. Entonces, eso sí no va a tener problema. Pienso que Sergiño Dez lo llevamos viendo mucho tiempo y la gente piensa que él es viejo. Es que él jugó en el Barcelona de 19 años, y eso hace 6. Sergiño debe tener 25, 26 años máximo. Todavía pero está Sergiño, en...
1: Ayer, él lo ves como un señor, ¿no? Pero sí, empezó muy chiquito.
0: Sí, sí, sí. Entonces, va a tener... Es decir, yo creo que en los ajustes, encontrando el equipo, puede hallar. Por la izquierda, Antoine Robinson también. Ya él ya en sí hay que irle buscando reloj, pero no porque ahora esté grande. Robinson inclusive está en la Premier, o también está marcando. Tiene muchas cosas. Ahora, si miramos desde el lado del rival, el trabajo de Manu Menezes es complicado, complicado por el lado de Perú, pero creo que es un técnico que tiene el carácter para poder decir lo que tiene que decir, y si en Perú le respetan el proceso, también puede ser un poquito ilusionante. Va a ser complicado encontrar las caras nuevas para que le hagan el relevo generacional a la selección peruana. Por ahora, con la primera impresión, Estados Unidos también ilusiona un poquito, sin perder la perspectiva.
2: Unánimo Deportes presenta. ¿Sabía usted que el jugador Nolan Ryan logró la hazaña de lanzar una bola a 100.9 millas por hora? Tenga en cuenta que la velocidad máxima permitida en un expressway aquí en Estados Unidos regularmente son 75 millas por hora, con algunas excepciones de hasta 85. Ahora imagínese 100.9 millas por hora. ¿Sabía usted que en Indonesia los niños suelen jugar fútbol de una manera muy extraña y peligrosa? Lo hacen descalzos con un balón de coco seco envuelto en llamas. Este juego, disputado sobre asfalto, se conoce como Sepak Bola Api y se relaciona a un arte marcial tradicional de Indonesia. Antes de comenzar cada partido, los jugadores sumergen sus pies en soluciones antiinflamables y rezan una oración. Esta variante del soccer se juega como celebración religiosa del Islam.
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0: Eli, ¿cómo miramos lo de Centroamérica? El único que sacó la cara fue El Salvador, ¿no? Por ahora. Negocié a Polanco porque era el último que jugaba ese día y después de todo lo que ha pasado, cuando me escribía gol del Salvador, le dije, espérese, que termine el partido. Porque
1: Se
0: después de lo que le ha pasado,
1: estaba precipitando, sí, debe de llevarlo
0: después
1: con
0: de lo que le
1: calma.
0: había pasado a todos, a ver, increíble lo de Costa Rica,
1: Sí.
0: increíble lo de Honduras, increíble lo de Guatemala. Sin justificación. Para mí,
1: No,
0: o estamos
1: tienes
0: tan
1: razón.
0: metidos entre una lata de mantequilla que no vimos el crecimiento o no estamos percibiendo el crecimiento del Caribe. Pero el Caribe se está comiendo y con
1: Pero es
0: ketchup
1: que Ricardo,
0: a
1: es que
0: Centroamérica.
1: en la eliminatoria, yo no creía que era un accidente, ¿eh? Pero sí pensabas, bueno, va a ser difícil sostenerlo. O sea, lo de Curazao, lo de Surinam, va a ser difícil encontrar que esto puedan llevarlo o extenderlo en el tiempo. Y hoy lo ves y te vuelves a enfrentar contra una realidad muy, muy cruda de selecciones que se quedaron, que por ser Honduras o por ser Costa Rica, ya tenías una clasificación o iba a ser de los complicados para una eliminatoria. Y hoy dan, pero qué tristeza. Ahora, en el tema, vayamos por cada uno, si quieres, Costa Rica.
0: Hijo.
1: ¿Por qué se precipitaron y apostaron por el Bocha Batista, Ricardo?
0: No sé, y no sé si a esta hora que estamos grabando este podcast ya, todavía el Bocha
1: Seguirá.
0: es técnico, porque supe hasta hoy, hace un rato, que había reunión de última hora. A mí, el viernes me dijeron que no, que va a haber, lo van a mover. Y me parecía ridículo, porque dije, a ver, es el primer partido oficial que tiene el Bocha, oficial, con Costa Rica. Perdió uno y lo van a votar, ya me parece una locura. Ahora perdió el segundo, ya no sé. Entro a entender a la gente de Costa Rica. Ellos dicen con un argumento, yo no sé si peregrino o no el argumento, y aquí está muy involucrado México. Dicen es que quedaron curados de espanto porque no quieren que les pase lo que les pasó con Miguel Herrera. Entonces, por eso querían votarlo después del primer partido. Le dije, no, hombre, tampoco, no creo que sea así. Ahora, con el segundo partido y contra los rivales con los que se ha enfrentado Costa Rica, pero otra vez, rivales que hemos mirado nosotros por debajo del hombro, porque tampoco yo no me quiero autoproclamar que veo todos los partidos de los caribeños, porque estaría mintiendo. Pero con base en resultados, uno evidencia que hay crecimiento del Caribe. Así de fácil, con
1: Sí.
0: solo mirar el resultado uno dice, ahora esto es lo que dices, lo que decía Elia hace un instante, no es cuestión de que lo vimos así accidentalmente y eso es un accidente, no, se siguen manteniendo y siguen metiéndole sorpresas, pero le ganaron a Costa Rica, le ganaron a Honduras, le ganaron a Guatemala, a ver, algo están haciendo mejor, no digo bien o muy bien, mejor que Centroamérica. O la materia prima en Centroamérica es limitada, ¿qué está pasando?
1: Yo creo que se confiaron, Ricardo, ¿no? El creer que simplemente porque te llamabas así y que todas estas regiones del Caribe no iban a crecer, ¿no? Antes veíamos errores infantiles, sin idea. Ahora ves una idea colectiva, ves orden, y obviamente si eso lo acompañas con disciplina, me refiero a disciplina táctica, ¿no? Con talento,
0: Sí,
1: con
0: sí,
1: una
0: sí.
1: idea de juego, ya te cambia, ya no es una selección que acompañaba, ya es una selección que compite. Y ahí creo que se quedaron muy por debajo. No me parecería raro que vayan a sacar al Bocha Batista, pero en su momento, cuando quisieron dar ese cambio, ¿no? No nos va a pasar lo mismo que con Miguel, que de última nos terminamos quedando por fuera y ese partido tan criticado contra Honduras, etcétera. Pero también hay que ver que apostaron por un técnico que venía de un fracaso también con Venezuela. Y yo sí se la doy toda al Bocha Batista de haberse quedado fuera de la Copa del Mundo. Obviamente los jugadores cuentan,
0: ¿Sí?
1: pero tenías ya un camino andado. En ese momento, cuando eligen al Bocha, Costa Rica tenía el tiempo necesario para hacer una buena elección, ¿no? Alguien que conociera, alguien del trabajo. Hay muchos problemas a la interna y eso después, bueno, termina en un desastre. Lo de Guatemala, que viene siendo un proyecto, pero igual te termina sacando el partido a Haití. Y lo de Honduras, Ricardo, lo mismo. No, no vamos a decir que Honduras no tendría la calidad de jugadores para jugar mucho mejor. La tienen.
0: Claro,
1: El
0: es
1: tema
0: más,
1: es que no está
0: nosotros,
1: funcionando.
0: Nosotros hace 4 días tuvimos un enlace con Honduras, con un chico, no preciso su nombre, y no importa, tampoco se trata de quemarlo. Pero sí me llamó mucho la atención que él, previo a estos partidos, dijo, no. Es más, cuando hablábamos de Panamá, él decía, en ese lugar debería estar Honduras, porque nosotros somos más que Panamá, más que Costa Rica, más...
1: Pues no.
0: Sí, el biotipo, el jugador, la técnica, la... Sí, a ver, todo suena muy bonito, pero a ver, cuando nos ven la cancha, si hay un equipo en Centroamérica que se ha ganado su lugar a punta de trabajo y resultados, es Panamá. Por eso está allá, tiene su lugar asegurado, porque se lo ganó. Hablo pensando en Copa Oro, porque repetimos, este análisis que hacemos con base en esta zona que se está jugando de la Nations League de Centroamérica o Liga de Naciones de Centroamérica o de CONCACAF, es para clasificar a los equipos que van a competir en Copa Oro. Entonces, y aquí ya están 4 que están fijos, que son Estados Unidos, Canadá, México y Panamá.
1: Panamá.
0: Uh-huh. Otros 2 grupos van saliendo, los 2 ganadores de cada grupo para juntarse a esos 4 y ahí sí entrar a la fase final de la Liga de Naciones. Entonces, y esa Liga de Naciones es la que va a entregar cupo para la Copa Oro. Entonces, por eso te digo, para mí Panamá, y con todo cariño se lo digo, ojo que a mí Panamá me ha cautivado con su fútbol y con el trabajo de Christensen, y que quizá le debió ir mejor pensando en la Copa Mundo y todo lo que... Sí,
1: es que eso es una realidad, ¿eh? O sea, ahí es cuando dices, tienen clarísimo a dónde van. No llevas no llevas en ese primer proceso una Copa del Mundo, lo dejas, sigue el trabajo, tienen una esencia, tienen un estilo, yo sé que el fútbol no es justo, ¿no? No es de hablar de justicia, pero Panamá mereció mucho más de lo que tuvo en la Copa del Mundo, porque jugó bien, o sea, jugó bien, lamentablemente, bueno, hay pequeños momentos, obviamente la calidad individual de las selecciones contra las que te hayas enfrentado, claro. Pero realmente Panamá, yo creo que de todas las selecciones, de todas, Ricardo, de la CONCACAF, es la que más ha crecido en poco tiempo.
0: Claro que sí,
1: así
0: claro.
1: Que tenemos que ver el tiempo, ¿no? O sea, desde a partir de cuándo medimos que Panamá ha crecido y hoy es una selección que yo te lo puedo asegurar que México, que Estados Unidos dicen, es una selección que vemos con respeto. Es una selección que nos pueden sacar, que nos puede sacar partidos. Entonces, no me parece justo, ¿no? Que vengas, es que por nuestro biotipo, porque somos Honduras o por la calidad de futbolistas que tenemos, sí, pero no siempre, no, con eso ya no te alcanza, ¿no? Aunque sea por un autogol al final, pero te terminan sacando el partido, te quedaste fuera de la Copa del Mundo. Lo mismo pasó con Costa Rica. Guatemala, sí, con mucho pundonor, luchó hasta el final. El proceso con Tena no ha sido malo, pero también tienes que dar ese salto. O sea, si te están dando un proceso, tiene que haber ese salto de mejora en la calidad. Y hoy hay selecciones que te están rebasando. Entonces, no fue accidente lo de Surinam, Curazao, Haití. Son selecciones que ya hay que ver, que tienen un trabajo serio y que van claro. A estar compitiendo, ¿no? Entonces, hay que voltear a verlas.
0: Sí, y la historia en esto es muy linda, pero no juega. Y lo contrario, la historia hay que estarla ratificando, poniéndola en presente, traerla y decirle lo que nuestros históricos hicieron, aquí tratamos nosotros de defenderlo y ponerlo en presente. Porque claro. Obvio, a mí alguien me habla de la... Yo también admiré esa selección que dirigía el primitivo Maradiaga, donde estaba Lobo Amado Guevara, donde estaba Pavón Plus. Eso sí, que mi respeto. Pero tan lejos de esa, es decir, esa ya no juega.
1: No, que el Choco, tienen más problemas personales que no terminan solucionando y que hay futbolistas que no van, que tienen bronca, la federación que ha tomado malas decisiones, bueno, pues ahí tienen sus resultados, Ricardo. Yo no sé si de aquí al viernes que grabemos el otro podcast, el Bocha seguirá siendo el técnico.
0: No lo sé y ojalá mejoren las selecciones de Centroamérica.

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8: En la historia de la Fórmula 1, solo unos pocos monoplazas han logrado trascender la competición para convertirse en leyendas. Son máquinas que no solo ganaron, sino que aplastaron a la competencia, reescribiendo los límites de lo que era posible. Estas son las joyas de la ingeniería que dejaron una huella imborrable. No podemos hablar de dominio sin mencionar al McLaren 4 cuartos MP de 1988, conducido por la dupla de ensueño Ayrton Senna y Alan Prost. Este coche es estadísticamente el más dominante de la historia. Ganó 15 de 16 carreras, una proeza impensable que se logró gracias a un chasis revolucionario diseñado por Gordon Murray y la fiabilidad inigualable de un motor Honda V6 Turbo, que es el último año de vida una obra maestra de potencia y resistencia. Saltamos varias décadas para encontrarnos con la máquina que consolidó la era híbrida de Mercedes, el W11 de 2020. Este monoplaza no solo era rápido, sino que era tecnológicamente innovador. Con el genio Lewis Hamilton al volante, él se benefició de una unidad de potencia Mercedes superior y de innovaciones como el polémico sistema DAS, que permitía a los pilotos ajustar la dirección en marcha. Era un coche tan superior que rara vez se vio en aprietos, firmando 13 victorias en 17 carreras. Más recientemente, el mundo de la Fórmula 1 fue testigo de un dominio sin precedentes con el Red Bull RB19 de 2023, diseñado por el legendario Adrian Newey y llevado al límite por Max Verstappen. Este monoplaza pulverizó récords al ganar 21 de las 22 carreras de la temporada. Su éxito se basó en una aerodinámica excepcional, una plataforma increíblemente estable que aprovecha al máximo el efecto del suelo y una eficiencia en el manejo de neumáticos que sus rivales solo podían soñar. Finalmente, el Ferrari F2004, que simboliza el apogeo del imperio de Michael Schumacher a principios de los 2000. Este coche, fruto del trabajo del equipo de ensueño de Jim Todd, Ross Brawn y Rory Browning, era una máquina perfecta, con un motor V10 de Ferrari potente y fiable, y una asociación exclusiva de neumáticos Bridgestone que le dio una ventaja crucial al F2004. El F2004 dominó la temporada con 15 victorias en 18 carreras, dejando claro que era una clase aparte. Estos monoplazas no solo son coches de carreras, son el reflejo de una era, la culminación de la ingeniería humana y el talento de pilotos extraordinarios. Son, en esencia, la razón por la que la Fórmula 1 sigue siendo la cúspide del automovilismo. Para Unánimo Deportes, reportó Francisco Zuleta.
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8: ¿Sabías que hubo selecciones mundialistas de países que ya no existen, o al menos ya no se llaman igual? Checoslovaquia fue dos veces subcampeón antes de dividirse en Chequia y Eslovaquia. La Unión Soviética llegó a semifinales en 1996 y Yugoslavia dejó de competir tras su desintegración. Alemania Oriental jugó un mundial, pero venció a Alemania Occidental en 1974. Serbia y Montenegro disputó Alemania 2006, cuando la Unión Soviética prácticamente ya se había separado. Pero no todos desaparecieron. Zaire volvió a llamarse República Democrática del Congo, Alemania Occidental continuó como la Alemania actual y las Indias Orientales Neerlandesas eran una colonia. El mundial no solo guarda goles, también conserva países, historia, geografía, fronteras y nombres que la historia siempre recordará. Para Unánimo Deportes, reportó Francisco Zuleta.
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10: Lorena Ochoa, la reina mexicana que conquistó el mundo del golf. En un deporte dominado por potencias extranjeras, Lorena Ochoa rompió barreras y puso a México en la cima del golf mundial. Debutó profesionalmente en 2003 y en menos de una sola década conquistó 27 títulos del LPGA Tour, incluido dos majors, el Women's British Open de 2007 y el Craft Nabisco Championship de 2008. En 2007 alcanzó el número 1 del ranking mundial, posición que mantuvo por 158 semanas consecutivas, un récord histórico. Ochoa fue reconocida como jugadora del año durante 4 temporadas seguidas, de 2006 a 2009, y más allá de los trofeos, inspiró a una generación entera de golfistas latinoamericanas a creer que los sueños no tienen fronteras. Con su carisma y humildad, se convirtió en embajadora del deporte mexicano, demostrando que el talento y la disciplina pueden vencer cualquier barrera. En 2010, con apenas 28 años y en la cima de su carrera, decidió retirarse para enfocarse en su vida profesional y su fundación, dedicada a la educación y el deporte infantil. Su legado la llevó al Salón de la Fama del Golf Mundial en 2017, confirmando que Lorena no solo fue una campeona en los campos, sino también una pionera que cambió la historia del golf a nivel mundial.
11: Kimi Antonelli, el prodigio que ya rompió el reloj de la Fórmula 1. Nacido en Bolonia en 2006 y formado dentro del programa de Mercedes-AMG Petronas Fórmula 1 Team, su llegada a la máxima categoría no fue progresiva, fue directa al foco. Antonelli no llegó a adaptarse, llegó a competir y los números lo respaldan. En sus primeros grandes premios en la categoría ya suma victorias, poles y podios, superando los 200 puntos en tiempo récord, cifra que normalmente requiere varias temporadas para construirse. Pero lo verdaderamente diferencial no es la acumulación, sino la velocidad con lo que lo hizo. En 2026, su nombre dejó de ser promesa para convertirse en impacto inmediato. Firmó victorias consecutivas en las primeras carreras del calendario, ambos partiendo desde la pole, un arranque que lo colocó directamente en la pelea por el campeonato desde el inicio. Ese inicio lo llevó a romper una de las barreras más simbólicas del deporte. Con apenas 19 años, se convirtió en el líder más joven en la historia de la Fórmula 1. En su temporada debut ya había establecido el récord de más puntos para un novato en la historia de la categoría, confirmando que su adaptación no fue progresiva sino inmediata. Y en cuestión de meses, sumó hitos que suelen definir carreras completas: pole position, victoria y dominio de fin de semana. Su irrupción también tiene peso histórico para su país. Con sus triunfos consecutivos, se convirtió en el primer italiano en lograrlo en más de medio siglo. Antonelli no solo está ganando carreras, está cambiando los tiempos del deporte.
8: La Major League Soccer ya no es aquella liga en desarrollo que busca veteranos de Europa para sumar espectáculo. Hoy la MLS compite en grande, invierte fuerte y ficha talento con proyección global. Prueba de ello son las 5 contrataciones más costosas en su historia. Aquí te va el top 5 del quinto al primero. En el número 5 está Ezequiel Barco, Atlanta United, 13 millones. En 2018, Atlanta apostó por el joven talento argentino de Independiente. Barco marcó el inicio de una era donde la MLS dejó de ser solo un retiro dorado. En el número 4 está Gonzalo Pity Martínez, Atlanta United, 115 millones. Un año después llegó el Pity desde River Plate. Campeón de América, llegó con un prestigio y responsabilidad de liderar el nuevo proyecto ofensivo del club. En el número 3 está Thiago Almada con el Atlanta United de 16 millones. En 2022, el fichaje de Almada desde Vélez confirmó la estrategia: jóvenes con futuro europeo. Hoy es campeón del mundo y figura destacada de la liga. Seguimos con el número 2, que es Kevin Dinkey con el Cincinnati FC de 16.2 millones. Cincinnati rompió el molde en 2025 al fichar al tocolés Dinkey desde Bélgica, un 9 potente que elevó el perfil competitivo del club.

0: Para Unánimo Deportes reportó Francisco Zuleta.
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2: El boxeo vive una época de cambio. Estos son los 10 peleadores más destacados del mundo hoy. Canelo Álvarez, en la última posición, con una trayectoria legendaria y múltiples cinturones. Sigue en la élite, pero cayó escalones en los rankings recientes. David Benavidez, de pegada demoledora y dominio entre los semipesados, se ha consolidado entre los más temidos. Shakur Stevenson, su estilo técnico y defensa sólida lo convierten en uno de los talentos más finos de la división ligera. Runto Nakatani, invicto, con gran ofensiva y un futuro brillante, aparece entre los mejores pese a su juventud. Jesse Bam Rodríguez, con rápido ascenso gracias a victorias contundentes en peleas de campeonato, ha mostrando agresividad y constancia. Artur Beterbiev, su poder de knockout lo hace único. Domina lo semipesado con autoridad y muy pocos rivales le resisten. Dmitry Bivol, preciso y calculador. Combina defensa con inteligencia táctica. Eso lo mantiene como uno de los más completos. Naoya Inoue, el japonés es referencia en divisiones ligeras. Con técnica pulida y golpes explosivos, arrasan rivales. Oleksandr Usyk, rey de los pesados. Con calidad técnica, disciplina y mentalidad ganadora en la división más dura. Terence Crawford, invicto. El nuevo campeón indiscutido en los supermedianos. Protagonista de victorias históricas. Hoy por hoy, el libra por libra número uno. Cada uno de ellos representa lo mejor del boxeo actual. ¿Cuál crees que merece ser llamado el verdadero rey libra por libra?
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3: Estos monstruos cambiaron por completo lo que significa ser arquero, desde barrer como un defensa hasta asistir como un 10. Estos son los porteros que revolucionaron el fútbol. En primer lugar está Lev Yashin, el pionero. Apodado la Araña Negra, fue el primer portero en usar guantes. No se quedaba bajo los tres palos, salía, gritaba y ordenaba. Único portero en ganar un Balón de Oro. Sentó las bases del portero dominante. En segundo lugar está René Higuita, el loco adelantado a su tiempo. Popularizó el portero líbero, salía hasta la mitad de la cancha. Técnicamente muy hábil con los pies, loco, sí, pero cambió la percepción del arquero creativo y famoso por su técnica del escorpión. En tercer lugar tenemos a Manuel Neuer, el guardameta del futuro. Refinó el concepto del portero libre. No solo ataja, intercepta pases, inicia jugadas. Su actuación en el Mundial 2014 lo consolidó como modelo moderno. En el número 4 está Ederson, el portero constructor. Pie zurdo de precisión quirúrgica. Guardiola lo usa como primer pase limpio. Ha dado asistencias, incluso de portería a portería. Y en quinto lugar está Alisson Becker, el equilibrio perfecto. Gran colocación, juego aéreo, pies seguros, capaz de resolver situaciones bajo presión y representa al arquero moderno completo. El arco ya no es el mismo. Hoy el portero es el primer atacante, el último defensa y muchas veces el salvador.
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5: Una multitud rugía en Candlestick Park aquel 17 de octubre de 1989. Los Gigantes llegaban con la obligación de ganar para no irse abajo 0-3 en la Serie Mundial que disputaban frente a los Atléticos de Oakland y que habían ganado los dos primeros juegos en el Oakland Alameda del County Coliseum. Los colegas Al Michaels, Tim Carver y Jim Palmer comentaban lo ocurrido en el juego cuando de pronto sintieron una violenta sacudida. Michaels, que llevaba el mando, comentó: "Les diré que tenemos un terremoto". Esas fueron las últimas palabras que se escucharon en esa transmisión. El temblor de Loma Prieta, como fue nombrado por la zona de la falla de San Andrés en que se originó, costó la vida a 63 personas e hirió casi a 4.000. La Serie Mundial, que fue suspendida, se reanudó 6 días después, el 27 de octubre, todavía en shock. Los Atléticos vencieron 13-7 en medio de un ambiente que ya no era el mismo, que un día después se completó la barrida en el propio Candlestick Park.
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0: Roger Federer no solo redefinió el tenis dentro de la cancha, también construyó uno de los imperios comerciales más sólidos en la historia del deporte. Durante 24 años, desde 1994 hasta 2018, su imagen estuvo ligada a Nike, una relación que lo acompañó desde sus días como junior hasta convertirse en la leyenda que todos conocemos. Sin embargo, en un giro que sorprendió a la industria, el suizo rompió con la marca estadounidense para firmar con uno de los contratos más lucrativos jamás vistos en el tenis. En 2018, Federer inició una nueva etapa con Uniqlo, con un acuerdo de $300 millones por 10 años. No se trataba solo de ropa, sino de un cambio de identidad, de atleta dominante a ícono global del estilo. Curiosamente, el acuerdo no incluía calzado, lo que abrió la puerta a otros movimientos estratégicos. Este siguiente paso llegó en 2019, cuando Federer se unió a On. Aquí no fue solo embajador, sino que se convirtió en inversor y socio, lanzando su propia línea de zapatillas. Era la evolución natural de rostro publicitario a empresario con participación directa en el negocio. Pero su portafolio va más allá. Desde 2001, Federer ha sido imagen de Rolex, una asociación que refleja precisión, elegancia y legado. A esto se le suman alianzas con Mercedes-Benz, Lidl, Wilson Sporting Goods, consolidando una estrategia clara. Pocas marcas, pero de máximo prestigio. Así, Federer construyó algo más grande que una carrera deportiva. Si te gustó el video, para Unánimo Deportes reportó Francisco Zuleta.
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3: El FC Barcelona ha convertido sus camisetas en un escenario musical. Hoy repasamos las colaboraciones más llamativas que ha llevado al césped en los clásicos. Desde que el club firmó su acuerdo con Spotify en 2022, la música se volvió parte de su identidad. A partir de entonces, cada clásico ha tenido una camiseta especial inspirada en un artista reconocido. Rosalía fue la primera con el logo de Motomami. Después llegaron los Rolling Stones, Drake, Karol G, Coldplay y Travis Scott. Todos estamparon su sello en la camiseta culé. Algunas de estas camisetas quedaron para el recuerdo. Con la de Travis Scott en 2025, el Barcelona venció al Madrid en un partido de locura. El siguiente capítulo llega con Ed Sheeran. Para el clásico del 26 de octubre de 2025, el logo de su proyecto Play reemplazará al de Spotify al frente de la camiseta. Estas colaboraciones no solo unen música y fútbol, también se han vuelto piezas de colección para los fans. ¿Cuál de todas ha sido tu favorita?
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3: Una nueva propuesta legislativa agita las aguas del boxeo profesional en Estados Unidos. Se trata de la reforma a la llamada Ley Muhammad Ali. Firmada en el año 2000, la normativa aparece nuevamente en la mesa. El 23 de julio de 2025, por los congresistas Brian Jack, Georgia, y Sharice Davis, Kansas. La premisa, transformar las bases del pugilismo. Entre las propuestas están mejorar las condiciones de los boxeadores, modernizar el reglamento federal y equilibrar el poder entre promotores, peleadores y organismos reguladores. Sus puntos más destacados incluyen creación de las Organizaciones Unificadas de Boxeo, UBO. Un sistema alternativo a los actuales entes como el CMB, AMB, FIB y OMB, con reglas centralizadas y criterios más claros. Salario base por round. Los pugilistas recibirían al menos $150 por asalto, asegurando un ingreso digno, incluso para los menos mediáticos. Cobertura médica garantizada. Antes, durante y después de las peleas, las promotoras deberán ofrecer un seguro médico integral. Mayor autonomía para promotoras emergentes. Un ejemplo es TKO Group, consorcio dueño de UFC y la WWE. Esta empresa, liderada por Dana White y con inversión de Arabia Saudita, a cargo de Turki Al Sheikh, podría organizar eventos sin depender de los organismos tradicionales. Aunque el proyecto apenas fue presentado en el Congreso, ya cuenta con apoyo de figuras clave. Lonnie Ali, viuda del legendario Muhammad Ali, y de la Asociación de Comisiones de Boxeo de Estados Unidos. Esta reforma propone un escenario más justo en un deporte donde los golpes más duros muchas veces vienen fuera del ring.
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4: Kimi Antonelli, el prodigio que ya rompió el reloj de la Fórmula 1. Nacido en Bolonia en 2006 y formado dentro del programa de Mercedes-AMG Petronas Fórmula 1 Team, su llegada a la máxima categoría no fue progresiva, fue directa al foco. Antonelli no llegó a adaptarse, llegó a competir y los números lo respaldan. En sus primeros grandes premios en la categoría ya suma victorias, poles y podios, superando los 200 puntos en tiempo récord, cifra que normalmente requiere varias temporadas para construirse. Pero lo verdaderamente diferencial no es la acumulación, sino la velocidad con lo que lo hizo. En 2026, su nombre dejó de ser promesa para convertirse en impacto inmediato. Firmó victorias consecutivas en las primeras carreras del calendario, ambos partiendo desde la pole, un arranque que lo colocó directamente en la pelea por el campeonato desde el inicio. Ese inicio lo llevó a romper una de las barreras más simbólicas del deporte. Con apenas 19 años, se convirtió en el líder más joven en la historia de la Fórmula 1. En su temporada debut ya había establecido el récord de más puntos para un novato en la historia de la categoría, confirmando que su adaptación no fue progresiva sino inmediata. Y en cuestión de meses, sumó hitos que suelen definir carreras completas: pole position, victoria y dominio de fin de semana. Su irrupción también tiene peso histórico para su país. Con sus triunfos consecutivos, se convirtió en el primer italiano en lograrlo en más de medio siglo. Antonelli no solo está ganando carreras, está cambiando los tiempos del deporte.
1: Top 10 jugadores más valiosos de la MLS. Todo de acuerdo a Transfer Market y Lionel Messi no aparece en el top 3. Número 10. Alan Saint-Maximin. El francés militante del Charlotte FC abre el top 10 gracias a su velocidad y capacidad de desequilibrio después de haber desarrollado buena parte de su carrera en Europa y un breve paso por el América de México. Número 9. Germán Berterame. El delantero argentino-mexicano aparece entre los 10 más valiosos y forma parte de un Inter Miami que concentra a 3 jugadores del listado. Número 8. Kevin Denki. El togolés destaca por su potencia y capacidad goleadora, características que lo han convertido en uno de los delanteros más valorados de la MLS. Peter Musa, el delantero croata, es otro de los atacantes jóvenes que aparecen entre los activos más cotizados de la presente competición. Número 6. Rodrigo De Paul. El campeón del mundo argentino que juega de la mano con Lionel Messi mantiene un elevado valor gracias a su experiencia al máximo nivel y su importancia en el mediocampo. Número 5. Anders Dreyer. El danés se ha convertido en una de las piezas ofensivas más valiosas de la liga y ya comparte valoración con Messi y Heung-Min Son. Número 4. Lionel Messi. Aunque continúa siendo la gran estrella de la competición, sus 39 años hacen que su valor de mercado sea inferior al de futbolistas mucho más jóvenes. ¿El fin de una era? Número 3. Heung-Min Son. El surcoreano llegó a la MLS después de una extraordinaria carrera en Europa y su experiencia internacional lo mantiene entre los jugadores más cotizados. Número 2. Evander. El brasileño se consolidó como uno de los mediocampistas ofensivos más importantes de la MLS y es uno de los principales referentes del Cincinnati FC. Y número 1. Josh Sargent. El delantero estadounidense lidera el ranking junto con Evander y con 26 años mantiene un importante valor de mercado por su experiencia europea y margen de crecimiento.
5: La camiseta que Iker Casillas utilizó en la final del Mundial 2010 fue robada. La histórica pieza desapareció del Museo Legends de Home of Football en Madrid, uno de los recintos dedicados al fútbol más importantes de España. La ausencia fue detectada durante una revisión rutinaria, desatando una investigación para determinar qué ocurrió con una de las reliquias más valiosas del deporte español. Y no se trata de una camiseta cualquiera, es la misma que vistió Iker Casillas el 11 de julio de 2010 en Johannesburgo, durante la noche más importante de la historia del fútbol español. Una camiseta asociada para siempre a una de las atajadas más icónicas de los mundiales, el mano a mano que le ganó a Robben y que mantuvo con vida España en la final, para que minutos después, ya en tiempo extra, llegara el gol de Andrés Iniesta, para que de esta forma España derrotara 1-0 a Holanda y levantara su primera y única Copa del Mundo en su historia. Desde entonces, aquella camiseta se convirtió en un símbolo de una generación que cambió para siempre el fútbol español. El museo confirmó la desaparición mediante un comunicado oficial y aseguró que ya trabaja para esclarecer las circunstancias del caso. Sin embargo, hasta ahora no existe una explicación pública sobre cómo una pieza de semejante valor histórico pudo desaparecer sin que nadie lo advirtiera. Mientras continúan las investigaciones, el paradero de la camiseta sigue siendo desconocido. Lo que sí está claro es que no solo desapareció una prenda deportiva, desapareció un fragmento de la historia de un país campeón del mundo. Pero dime, ¿tú qué opinas? ¿Te sorprendió esta noticia? Te leo en los comentarios.

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0: Unánimo Deportes presenta. ¿Sabía usted que en septiembre de 1947 Sugar Ray Robinson se retiró por primera vez del boxeo citando que soñaba matar a sus oponentes y pidió ayuda a un ministro de una iglesia? El ministro le aseguró que era solo un mal sueño y lo convenció de regresar al boxeo. Lamentablemente, en la siguiente pelea, Sugar Ray Robinson aplastó a Jimmy Doyle en el octavo asalto con un brutal gancho de izquierda que envió a Doyle al mundo de la inconsciencia. Doyle nunca se recuperó y desgraciadamente murió. Tenía solo 22 añitos de edad. Sugar Ray Robinson le dio todas las ganancias de las siguientes cuatro peleas a la madre de Jimmy Doyle. El equipo con más goles marcado en un mundial es Brasil con 237. En segundo lugar se encuentran Alemania con 232 y Argentina con 152. El jugador con más partidos disputados en un mundial es el argentino Lionel Messi con 26. En segundo lugar se encuentran el alemán Lothar Matthäus con 25, seguido por otro alemán, Marislav Klose, con 24 partidos. 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
3: ¿Qué tal? ¿Qué tal? Bienvenidos al estrecho mundo del fútbol intercontinental. Un día de miércoles cualquiera. No cualquiera. El último miércoles de septiembre, 30 de septiembre, ya se nos fue realmente el mes donde en Sudamérica entra la primavera y aquí en Estados Unidos entra el otoño, igual que allá en Europa, donde se encuentra el Kaiser y el ingeniero. Le cuento, estamos en Catrino TV para el mundo, nuestra visión para los Estados Unidos de habla hispana, Unánimo Deportes Radio. ESPN Deportes, en el sur de la Florida, líder mundial en deportes, la casa del Inter. Ayer recibí una cantidad de halagos con el nuevo formato, con el trabajo del ingeniero, con todos esos cambios que se están sucediendo. La verdad, gracias, Inge, buen trabajo. Y a la gente, muy bien por estar ahí, por el detalle. Eso nos muestra que nos ven todos los días. España, sí, que viva España. El campeón del mundo golea a Croacia y Laporta, cuando no, incendia la ECA. Lamine Yamal sigue reclamando el Balón de Oro, le van a dar el de playa, como le dieron en algún momento a Vinicius. El presidente del Barça ahora también pide o reclama pedido de perdón por parte de Florentino. Claro, ¿cómo Florentino va a osar decir que lo que le pagaban a Negreira era para que lo beneficiaran? Si él ni siquiera pudo explicar todavía para qué le pagaba el señor Laporta. México y Perú empatan en un partido aburrido, pero es entendible. El Tri de Rafa volvió a escena con actores de reparto. Argentina. La Argentina. Primero España, segundo Argentina. Se enfrenta a Bolivia. Scaloni negocia su continuidad con el Chiqui Tapia. No deje Scaloni que le ofrezcan ninguna compañía aquí en Miami a cambio. No se meta en problemas. ¿Se queda o se va el mejor técnico argentino de la historia? Así forma, además, la nueva selección albiceleste. ¿Alcanza con lo que le vamos a leer de alineación para seguir soñando? Bueno, Estados Unidos volvió a ganar un partido importantísimo de preparación. Inglaterra hizo también lo propio. Mi querido Kaiser Israel de Gesa, bienvenido desde Berlín. ¿Cómo le va? ¿Qué novedades hay desde Europa, mi querido Israel?
4: ¿Qué tal, poeta? ¿Qué tal, Manny? Un fuerte saludo para ambos y también para la audiencia. Pues contentos que todavía tenemos un respirito de calorcito, poeta. Ya hemos dicho que se habla mucho del clima en Alemania porque, bueno, te cambia todo, ¿no? En verano la gente está muy sonriente, todo el mundo se vuelca a las calles, en invierno más guardaditos trabajando y, bueno, soportando el frío y la oscuridad, poeta, y oscuridad la que se le viene a... Vamos a hablar después de Jürgen Klopp. Vamos a ver si va a ser oscuridad. Porque la tremenda nube con relámpagos color negro abismo que se cierne sobre Manchester. Y ahora no por el United, que le ha costado desde que la familia Gillet los vendiera, ha venido fondos de inversión, no han podido levantar, han saneado las finanzas, pero no gastan. Como si lo hace el City, poeta, así es, en la pared del frente está todo que arde. Por ahí decían que cuando gana el City acaban de ganar el derby de Manchester. Y por ahí cuando gana dice que el cielo se pinta de azul, pues se está pintando de rojo, poeta.
3: Por lo declararon culpable de todos los cargos. Usted puede leerme un poco los cargos, hacerme una ayuda a memoria si los tiene ya en su mente. Y lo peor de todo que quiero saber, ¿qué consecuencias puede traer esto? ¿Qué tiene que ver el América con el
4: City? No, es que ahora sí, nos pusimos de acuerdo, poeta, con el Manny, porque ahora la del América viene como soundtrack perfecto para hablar del City, ¿no? Porque, bueno, son dos equipos tramposos. ¡Oh! Te la volteé, Manny, te la volteé. Mira, pues está, aquí está la cuestión. No, no, no, nada que ver, porque verdaderamente lo que ha hecho el City no tiene comparación. Una que le gano al Mani, una al menos, una de, vamos 100 a 1. Y la cuestión, poeta, es que, bueno, no, no vamos a, era un chiste porque vamos a separar las cosas, ¿no? Se habla de que la América lo ayudan los árbitros. Bueno, acá la situación tiene que ver más que nada, porque claro que al City también lo ayudan mucho los árbitros, pero las acusaciones tienen más que ver por otra situación, van por otro camino completamente distinto y se trata de lo que ocurre fuera del campo, previo. Y después, bueno, también durante, poeta, la cuestión es con el fair play financiero. Porque la UEFA en algún momento estableció que tú podías seguir inyectando recursos a tu equipo a través de inversiones de terceros. ¿Qué significa esto? Que los equipos de la Premier League y los equipos en general en Europa tienen un tope respecto a cuánto pueden gastar y no es un tope fijo. Es un tope que se establece conforme a lo que el propio equipo logra generar con sus recursos que ya tiene. O sea, tú comienzas el año y todo lo que puedas meter de entradas al estadio, patrocinios de marcas deportivas que son externas a cualquier empresa que tenga que ver con el dueño del equipo. Derechos de televisión, todo eso se contabiliza y luego se resta con los gastos que tú hayas tenido para hablar de qué tanto gastaste y cuánto puedes seguir gastando como equipo. Pero lo dicho, si de pronto por ahí, poeta, yo digo, ah, mira, los soles de nuestro querido amigo Manny prometen, yo le voy a meter de mi hipotética empresa que no tengo dinero para publicidad. Todo bien. Pero lo que está haciendo el City es que los mismos dueños empezaron a utilizar empresas que les pertenecen a ellos mismos.
3: Ahora, Kaiser, mire, ya sigue porque viene muy bien y lo que usted dice empieza a probar una cosa que ha sido real, por algo lo decretaron culpable. Pero durante todos estos años, usted, nosotros, muchos colegas, ¿no nos quedamos sin garganta diciendo es imposible que no esté el Manchester City saltándose el fair play financiero porque Guardiola ha gastado 11 mil millones de euros y nadie dice nada? Existe la ley para el Barça y el Madrid, pero no para el City. ¿No esperaron demasiado? ¿No es demasiado burdo todo esto? Después que ganó todo lo que ganó, ¿qué van a hacer? ¿Le van a quitar los títulos? ¿Lo van a descender? Pero siga con la investigación, perdón.
4: No, no, y vamos para allá, claro, porque hay que precisar, ¿no? Hay que, la gente tiene que
3: Sí,
4: saber
3: sí,
4: hacia
3: sí.
4: dónde vamos. Entonces,
3: Sí,
4: bueno,
3: sí.
4: la cuestión era, ok, yo supuestamente tengo mi equipo, no le puedo seguir metiendo más dinero a mi nombre con mi cara, pero acá tengo otra empresa, ¿no? Que supuestamente no es mía, es de mi primo, es de algún amigo o está puesta como sociedad, pero trazando el camino, y también lo que pasó es que empezó a haber investigaciones periodísticas porque había que explicarse lo inexplicable, cómo es posible que City siga gaste y gaste y gaste. Poeta, tres jugadores quedan de los que ganaron la Champions League, cómo han gastado en futbolistas, cómo han quemado futbolistas, han traído nuevos y siguen gastando. Entonces, por un lado, esta situación que decíamos, que inyectan dinero de empresas propias aparentando que no son, entonces están rompiendo una regla. Y la otra, para la cuestión de los gastos, ya se habla de que a Pellegrini y a varios futbolistas supuestamente les hacen firmar un contrato por una cantidad mucho menor. Y aparte, estos supuestos sponsors van a meter el dinero para completar el salario de cada uno de los futbolistas. Ahí está la otra cosa que se rompe, porque además se descubrió, poeta, que de pronto sí había ciertas empresas, por ahí alguien que haya
3: Mire, si
4: entrado un
3: vendrá
4: poco
3: de
4: más.
3: tiempo atrás esto, desde la contratación de Tevez, pasando por la de Bruyne, pasando por la de Rodrigo, todas estas supuestamente han sido irregulares, Kaiser.
4: Todas, poeta, todas, porque lo otro que hacían era que supuestamente esta empresa que va a meter dinero, que es además independiente, que sí es independiente, porque por ahí pueden decir, bueno, es que esta empresa no les pertenece a los dueños del City, pero la empresa decía, yo meto 2 millones, voy a hacer el patrocinio y todo bien. Y el resto, para completar, el propio dueño del City metía 12 millones, 10 millones. Entonces se hablaba de que había una inversión de esta empresa tercera de 12 millones, pero en realidad la empresa metía 2 millones y el resto de los 10 millones venía de estas empresas, digamos, entre comillas, fantasma o estrella, empresas escondidas como si fueran independientes del mismo dueño. Entonces, bueno, vamos a ver qué pasa con los futbolistas, poeta, también, porque bueno, por ahí Guardiola siempre dijo, ah, yo no sé nada, yo les he preguntado que si todo está bien y me dicen que sí, poeta, hombre, o sea, si de
3: Hay un
4: pronto.
3: periodista de marca que decía ayer, si yo hubiera sido jugador del City, tiraría todas las medallas a la basura. Ahora, ¿pueden llevar al City al descenso con esto o simplemente a penalidades de otro tipo?
4: Se está especulando, pues, porque bueno, si bien hablemos de justicia deportiva, y pues claro, si esto se ganó rompiendo reglas, pues le deberían de quitar los títulos. Todavía no se
3: ¿Le
4: sabe
3: pueden
4: las
3: quitar la
4: repercusiones.
3: Champions? ¿Le pueden quitar la Champions, Kaiser?
4: Se está discutiendo. Ya sabemos que al final no pasa nada, poeta, pero a lo
3: Bueno.
4: mejor los castigos vienen de aquí a 10 años. Lo que sí ya se sabe es que hay una desbandada de futbolistas, porque ya no van a poder seguir con esta práctica, o sea, ya no les van a poder pagar esta cantidad de dinero, por más que absuelvan al City y digan,
3: Ahora,
4: no, no pasó nada.
3: no la vio venir Guardiola.
4: Claro que la vio venir, poeta, lo que pasa es que él ha sido cómplice y desde Negreira, esta es la gran mentira de Guardiola, que ha aceptado siempre ganar con trampas. Él dice, no, pues yo les he preguntado y me dijeron que está todo bien. Es como cuando le dices a tu niño, oye, ¿de dónde estás comprando tanto dulce? No, pues los estoy, me los dio mi abuelita, claro, y el día que te llega con un Nintendo, te lo dio la abuelita, pues sabes que hay algo que hay que checar, poeta. Lo curioso es que, como bien decías, esto se sabe desde hace tiempo. Yo creo que tiene que ver con el cimbronazo que hubo en la FIFA, con cierto hartazgo también que hay de muchos equipos, con la propia UEFA, a la que están tratando de apretar, pues para resolver este tipo de situaciones, poeta, porque evidentemente que la gente del Bayern, la gente de, digamos, cualquier equipo de inglés, pues está enojada porque dice, oye, ¿por qué
3: Claro.
4: no los dejan
3: Sí,
4: hacer?
3: así ha sido muy, muy desparejo y le digo, Kaiser, ha sido una explicación suya muy clara, realmente tocando puntos importantes, contando cómo fue todo el proceso, pero tiró una frase a usted que yo le haría titular. Guardiola está acostumbrado durante toda su carrera a ganar con trampas. Primero, la era Negreira y después la violación al fair play financiero del City. Esto le quita un montón de mérito a Guardiola. Nos vamos a la pausa y al volver, el Kaiser liquida este tema y nos metemos en la vida de la selección española que no hace trampas, que no hay conspiración y que gana por ser el mejor. Ya volvemos.
1: 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Unánimo Deportes presenta. ¿Sabía usted que el país que ha ganado el mayor número de torneos femeninos de la Copa de la FIFA es Estados Unidos con 4 títulos? En segundo lugar se encuentran Alemania con 2, seguida por Noruega, Japón y España con un título cada una. Canelo Álvarez incursionó en el pugilismo gracias a su hermano mayor Rigoberto, quien le regaló sus primeros guantes. Canelo subió por primera vez a un cuadrilátero como profesional el 29 de octubre del 2005, con solo 15 años de edad, venció a Abraham González y ganó 800 pesos mexicanos, unos $40. Después, el 5 de marzo del 2011, Canelo Álvarez obtuvo su primer cinturón mundial tras vencer a Matthew Hansen por decisión unánime en el peso super welter del CMB, ganando $350,000. Hoy día, las ganancias de Canelo Álvarez por pelea se estiman entre 55 a 65 millones de dólares o más.
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1: De regreso en el estrecho mundo del fútbol intercontinental. Cadena Ser Andalucía, nuestra visión para los Estados Unidos de habla hispana, ESPN Deportes, el líder mundial en deportes en el sur de la Florida. Por supuesto, Catrino TV y Unánimo Deportes están con nosotros. Antes de ir al tema de España y su goleada a Croacia, Kaiser, usted delineó como nadie todos los problemas en los que se metió el Manchester City a sabiendas, porque lo único que les importaba era ganar la Champions. Gastó mucho dinero, quemó mucha gente, escondido Guardiola. Las posibles sanciones ahora que se le ha declarado culpable de todo, por más que va a apelar el equipo celeste.
2: Sí, va a apelar. Eran 115 acusaciones, de las cuales una no pegó, 114. Y son todas, pues, recurrentes, poeta. Más que nada, son acusaciones que tienen que ver todas con lo que hablamos, lo que explicamos en el bloque anterior. Si alguien se lo perdió, pues ahí queda en YouTube, ¿no, poeta? En Catrino TV, para que, bueno, vean de vuelta la explicación. La cuestión es que se está hablando de una inhabilitación del club de 10 años. O sea, un poco lo que pasó con la Juventus. Ya hay caminos, ya hay, digamos, que precedentes o antecedentes legales que probablemente vayan a seguirse, porque, bueno, ya no soy abogado ni nada, pero ya se sienta un precedente y lo más probable es que siempre vaya a seguir ocurriendo lo mismo. Entonces, bueno, vamos al grano. Ya me dijo Manny que vamos al grano, vamos directo como máquina. Podría pasar como con la Juventus, que los regresen hasta tercera división. Luego la Juventus metió las manos por ahí. Ya sabemos que al final a los culpables con abolengo no los castigan tan duro. Entonces acabaron yendo a segunda división. Es lo que puede pasar, que los bajen de categoría, que los expolien de los títulos que habían ganado, incluso el de la Champions League, sí. Y bueno, es, digamos, la parte del pasado, títulos que no se van a reconocer, no se ha dicho a quién se los van a dar. Y
1: los que lo perdieron, a los que salieron segundo, a los que perdieron la final, es bien fácil. Eso ya pasó en algún momento con la Juventus, le quitaron el título y se lo otorgaron al finalista, que creo que en aquel momento había sido el Inter.
2: Exactamente, se lo dieron al Inter. Entonces, lo que puede pasar, que equipos como Arsenal o algunos otros, ¿no?, que hayan perdido.
1: Al fin el Arsenal va a ganar algo.
2: Les van a abrir las vitrinas. Y pues ahí está el castigo, poeta. Para concluir y cerrar el tema, bueno, esos son los castigos, resumiendo: expoliación de los títulos, quitarles lo que habían ganado y un castigo de que se vayan. Incluso se habla de que inhabilitación de aquí a 10 años, poeta, para que puedan volver a subir. Como quiera que sea, si no los castigan, poeta, por eso hay esta desbandada de futbolistas y el propio entrenador, que ya sabía que se venía esto, se van a ir. Todo el mundo dijo que se iba a hundir con el barco. Ya vimos que no es cierto, porque el castigo puede ser de...
1: Guardiola no se hunde con nadie. Guardiola siempre se salva, se tira a tiempo.
2: Pues sí.
1: Entonces, mire, salió del Barça antes que explotara el tema Negreira, salió aquí antes que explotara el tema Fair Play. Él nunca pierde.
2: Claro, y con el propio Bayern incluso también salió cuando había muchas acusaciones de que se estaba favoreciendo siempre al Bayern con árbitros, pero bueno, ya hablaremos de esto en otra oportunidad. La cuestión, poeta, es que por más que no les hicieran nada, seguramente que los controles a partir de ahora para City y otros equipos ingleses van a ser tan duros que ya no van a poder acceder a esta cantidad de dinero, no se van a poder costear este tipo de jugadores porque ya los van a tener bajo control. Lo dicho, no hay, pues acá no queremos tampoco hablar de que, bueno, están los paladines de la justicia y los del City son los malvados, pero también está el Barcelona, también está Paris Saint-Germain, que no han hecho exactamente lo mismo, pero tienen cola que les pisen, poeta. Entonces, la conclusión por ahí es, bueno, preguntarse por qué ahora. Y yo creo que es por el cimbronazo de Infantino. Infantino ya no tiene todas estas palancas Y ahora, pues como ocurre, ¿no, poeta? Cuando
1: Sí,
2: el
1: no, y
2: mundial se
1: además
2: comienza.
1: Infantino tiene como rival al presidente de la UEFA también en la FIFA, le viene bárbaro.
2: Sí,
1: ¿Sí?
2: Ceferín, que han estado en contra de este expansionismo de la FIFA, que cada vez quiere más atribuciones, organizar más torneos, etcétera. Entonces, bueno, hay pleito allí cantado. Y lo dicho, poeta, pues sí, creo que habría que decir, esto es el rebote de luchas de poder, de gente que quiere mucho poder e influencia, y no se da así como que, ay, bueno, qué justicieros. Ah, ya se dieron cuenta de que había que revisarlo,
1: No,
2: no lo
1: bueno.
2: revisamos.
1: No,
2: Se
1: hablando de
2: tambalea el
1: justicia,
2: rey
1: ¿sí?
2: y se tambalean todos.
1: Perfecto, hablando de justicia, anda Lamine Yamal llorando por los rincones después que anotó un gol y dio una asistencia en la Copa del Mundo, ahora quiere que le den el Balón de Oro. Lo que sí es cierto, que frente a Croacia demostró que el segundo minuto de cada partido para él es fundamental. Anotó en el partido anterior, anotó en este para su selección a los 2 minutos, empató Bello para el equipo de Croacia. Bellos, hay que decirle porque la J es una I, en croata
2: Exacto.
1: o eslavo, como era antes. 2-1 puso Pubil, el lateral derecho, a pase de Lamine Yamal. Después el 3-1 fue de Lamine Yamal y su amigo Nico Williams hizo el cuarto. Lamine Yamal, el mejor jugador de la cancha. No jugó Luka Modric hasta los últimos minutos. El técnico serbio trató de poner un equipo haciendo algunas rotaciones y la terminó regando. Muy buen partido de Lamine, pero también hay que decirlo, muy buen partido de Cucurella, que habían dado mal, buen partido de Cubarsí, de Pubil, y ni que hablar de Fermín. Está intratable este equipo español. Escuchamos las palabras de su técnico Luis de la Fuente y después el análisis del Kaiser Israel de Gesa de esto y de qué puede pasar con el Balón d'Or.
3: Mira, estamos en el programa haciendo una especie de encuesta de opinión a ver si encontramos algún defecto a tu selección y no lo encontramos. ¿Tú encuentras algo más que defecto? ¿Ves casi la perfección ya o hay cosas que mejorar?
4: Yo es que diría que así iba a decir de formación profesional, no, por exigencia personal, soy muy perfeccionista y me gusta, creo, y que soy un convencido de que siempre se puede mejorar. Lo malo no es eso, es que este grupo de jugadores están igual, exactamente igual de convencidos y siempre se puede hacer mejor, siempre. Entonces, el margen de mejora, ya lo he comentado en alguna otra ocasión, creo que es muy grande porque es que no han tocado techo, es una selección muy joven que se va incorporando con jóvenes talentos además que tienen que aportar todavía mucho, mucho trabajo y mucho, bueno, mucho talento al servicio del equipo, pero todavía moriríamos de éxito y no queremos hacerlo. Sí que pensábamos que ya esto es perfecto, qué va. Llegará un día que alguien nos dará un
1: Bien, hasta ahí la
4: tantarantán, nos
1: palabra
4: volará,
1: de Luis de
4: y
1: la
4: entonces
1: Fuente. No
4: empezar.
1: siente que es un equipo perfecto, pero sí siente que tiene al jugador que merece el Balón de Oro. ¿Qué le falta a España para ser perfecto y qué le falta a Lamine Yamal para ganar el Balón de Oro, Kaiser?
2: Bueno, poeta, a mí le falta poco, ¿no? Porque se ha visto que ya se ha iniciado un baile sincronizado. Parece que hay línea por ahí porque a distintos personajes del fútbol les preguntan lo que no hay que preguntarles y todos responden, sí, Lamine, Lamine, Lamine. Bueno, yo creo que ahí hubo por un lado esta sugerencia, no vamos a decir una orden, pero todos vamos a decir que Lamine. Me parece bastante injusto por el lado del entrenador que se doble de esta manera, porque no creo que él honestamente piense que Lamine fue la
1: Correcto.
2: pieza fundamental. Todo el mundo vio que en el Mundial Lamine hubiera no podido ir y lo único que hubiera pasado es que hubiéramos dejado de ver un par de dribblings espectaculares, pero no tuvo absolutamente nada de peso, poeta. Entonces, pues caray, lo dicho, me parece un poco triste que vaya por ahí. Y que no te lo explicas, ¿no? Porque todo el mundo que haya visto con seriedad a la selección de España sabe que Lamine, por el lado del Mundial, no
1: Nada,
2: merece.
1: la
2: Y por
1: verdad
2: el
1: que no.
2: lado de la Liga, tampoco fue el hombre más importante. Lo va a llegar a ser, y cuidado con España, poeta, porque yo creo que sí sigue. No quiero demeritar el trabajo de España, es impresionante y el gran logro que han hecho es su trabajo a largo plazo. Han preparado una gran cantidad de futbolistas jóvenes que nutren las ligas, la Liga Española y que nutren otras ligas en el extranjero, pero además que, bueno, nutren a la selección española impresionantemente. Hay talento de sobra. Creo que también el planteamiento que hicieron de llevar a un entrenador y formarlo, que es un poco lo que está haciendo México también, darle tiempo, aunque no tuviera las credenciales, ha pagado. Pero yo creo que también hemos visto que hay un bajón en otras selecciones importantes. O sea, lo dicho, sí, ¿no? Creo que
1: claro, España, como la de Alemania, como otras que han bajado. Bueno, a ver qué dice Lamine Yamal de su rendimiento, porque recordemos, es hasta agosto. No puede Lamine Yamal reclamar el Balón de Oro por lo que pasó esta semana. Adelante con el jugador de la selección española.
5: Bueno, ¿qué significa el Balón de Oro? Ya han votado, pero no sé si esto también puede sumar.
6: No, al final no solo juego para este Balón de Oro, juego para mí, para la afición, para la siguiente temporada, para mi selección, para seguir ganando. Y no solo jugamos por eso. Entonces, un Balón de Oro por la victoria, ahora focalizar el partido de Oviedo y agarrar también.
7: Lamín, pero está más cerca del Balón de Oro después del partido de hoy.
6: No lo sé, no voto yo, ni sé quién ha ganado, no sé nada. Entonces, a esperar y a seguir jugando.
8: Se te ve disfrutando mucho, ¿no, Lamín? Se te ve hoy, se te hizo en el campo siendo más Lamín, más feliz que nunca.
6: Sí, ya dije antes del partido del Feyenoord que...
1: ¿Qué sabe que ya me aburre, Kaiser? Este autobombo empezó todo esto diciendo no, yo no me autopostulo, a mí no me importa, y ahora sale a hacer propaganda, manda a los amigos, le pide al entrenador. Es vergonzoso, no le deben dar el Balón de Oro por más que haya una campaña política. El tema es a quién, Kaiser.
2: Sí, pues es que, bueno, es que la misma prensa en España se ha alineado, ¿no? Obviamente que, bueno, pues a los españoles les dará mucho gusto que gane un español. Lo dicho, creo que hay otros por ahí que lo deberían de ganar si nos vamos por el lado de España. Pero para mí, poeta, caray, yo creo que Mbappé hizo un gran mundial, no lo ganó, pero bueno, creo que fue el hombre más importante, el que más goles.
1: Bueno, fue el goleador, ese gol se convirtió en este mundial en el goleador histórico de la Copa, ¿no?
2: Claro, lo que no lo ayuda es que, bueno, con el Real Madrid no consiguió la Champions, nada. No consiguió un título, pero bueno, es que bajo esta lógica, poeta, que creo que por ahí también otro de los candidatos sería Kane, se hace absurdo la cuestión del Balón de Oro. Para empezar, yo lo decía, a mí me parece verdaderamente nocivo y en contra de la esencia del fútbol estar dando premios individuales. Lo otro, poeta, ¿cómo vas a comparar a un volante con un defensa, con un delantero? Entonces, claro, bueno, hablaríamos del hombre más importante y el que haya tenido el mejor torneo.
1: Lo que yo pasa creo es que sería claro, el hombre que causó más impacto dentro de su equipo, y no hay que estar midiendo los títulos. Bueno, exacto, pausa porque hay más títulos.
2: Que esa es la cuestión, que luego hay equipos chicos que no ganaron nada y que tienen hombres más importantes.
1: Claro.
2: Que no ganaron nada porque el resto del equipo no lo hizo nada. Lamine caminando ganó. Porque jugaba con el Barcelona en otro equipo y con otra selección no hubiera logrado nada.
1: Laporta encendió la ECA. No solamente habla del Balón de Oro de Lamine, sino dice que el Real Madrid le tiene que pedir perdón. Bueno, sin palabras, pausa, ya regresamos.
0: 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Unánimo Deportes presenta. ¿Sabía usted que no se sabe a ciencia cierta cuánto dinero ganó George Foreman vendiendo parrillas para asar? Pero algunos aseguran que la compañía Salton Inc., fabricante de las parrillas, le pagó 138 millones por usar solo su nombre. Además, recibía 40% de las ganancias de cada parrilla vendida. Dicen que llegó a ganar 4 millones y medio de dólares al mes. El 6 de marzo de 1976, a la edad de 17 años, con la asistencia de la mayoría de sus compañeros de escuela, Wilfredo Benítez ganó el primero de los tres títulos mundiales en su carrera. El puertorriqueño nacido en los Estados Unidos fue el púgil más competente y agresivo del boxeo latinoamericano en su época. El equipo que más veces ha disputado un mundial es la selección de Brasil, con 20 participaciones. En segundo lugar se encuentran Alemania e Italia con 18, seguidos por Argentina con 16. 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
2: Estamos de regreso en El Estrecho Mundo del Fútbol Intercontinental. El Kaiser Israel de Gesa desde Berlín, el ingeniero Juan Manuel Villanueva directamente desde el Estrecho de Gibraltar, allá en lo más alto del Peñón, trabajando para ustedes. Catrino, Nuestra Visión, ESPN, Unánimo, SER, en Andalucía, todos distribuyendo este material. La verdad que el Kaiser, con la investigación y los datos que presentó del problema del Siri, me dejó perplejo. Todavía sigo pensando en eso, pero el show debe seguir, como decía aquella vieja película que realmente no se llamaba así, en inglés se llamaba All the Jazz. Pero bueno, reunión de la ECA. Hoy tiene otra sigla, después se la vamos a decir porque la van a poner en pantalla. La ECA es una agrupación de los equipos del fútbol europeo que está tratando de ir por fuera de la UEFA para ayudar en beneficio de los clubes. Nuestro club, el Moncalpe, representado por nuestro presidente José Regadas, estuvo en la misma reunión que ustedes van a ver, donde estuvo Joao Laporte y tantos otros. El Madrid no concurrió, porque aquí, como en todos lados, hay bandos. Pasa lo mismo en Sudamérica, están tratando de formar una especie de ECA y los principales son el presidente de River argentino, Di Carlo, el presidente de Peñarol, al cual realmente me molesta que sea el presidente de mi club, el señor Ruglio, realmente un cínico, un político por sobre todas las cosas, y para mí cuando alguien es demasiado político es demasiado cínico. Perdóneme que se lo diga así. Una cosa es ser medianamente educado y otra cosa es empedernidamente político y malintencionado. No digo que este sea el caso en la ECA de los que concurren, pero sí que es medio malintencionado, es Laporta. Vamos con la primera parte de su entrega al periodismo después de haber estado en esta reunión importantísima para el fútbol europeo. Adelante, mi querido ingeniero.
3: Bueno, ha venido al Atlético Bilbao ahora por la tarde, el Atlético Bilbao, y también Racing,
4: sí.
3: Que ya estaba, y bueno, sí,
4: sí falta algunos. Algunos, bueno. Y con, bueno, los que he visto. La temporada, presidente, ¿qué tal? Contento, ¿no? Llegamos al parón, 7-7, goles, el Barça está a un nivel
2: estratosférico. La ECA, no fuiste a reportar de la ECA.
3: Como hemos iniciado la temporada, verdaderamente Hansi está haciendo un gran trabajo, estamos muy orgullosos del trabajo que está haciendo Hansi, los jugadores, y también pues contentos de lo mucho que ha trabajado Deco este verano para configurar una plantilla muy competitiva, que tenemos pues muchas opciones, y Hansi lo está aprovechando al máximo y dosificando lo que tiene que dosificar. Vamos a ver qué pasa con este parón, porque pienso que es demasiado largo, porque es como una pretemporada, y espero que no nos afecte.
4: Le acabo de decir que Rafinha parece sustituido al descanso con molestias musculares de nuevo en la derecha.
2: Avísale.
4: Le preocupa la misma que había tenido otra vez con Brasil y otra vez carga de minutos.
3: Bueno, esto ya llueve sobre mojado.

0: pero lo de José Álvarez, con toda la simpatía que le tenemos, porque fue jugador de la Liga de Primera División de Gibraltar en su momento, tenemos que decirle que se pasa de rosca, ¿no? Entre los temas que tocaba, más adelante era reclamar el Balón de Oro para Lamine Yamal, que ha sacado ventaja, según dice Marca, en las votaciones. Pero la European Football Club, que era la antigua ECA, ahora es la EFC, trata de ayudar a los clubes. ¿Usted cree que este tipo de asociaciones puede ayudar, por ejemplo, a que se disminuyan la gran cantidad de partidos oficiales de selecciones? Porque ya es criminal lo que se hace con los jugadores. No pueden jugar 70, 80 partidos al año, todos los años, Kaiser.
1: Pues yo creo, poeta, que lamentablemente, ¿no? Digo, perdón porque todavía estoy con la vista borrosa, me quedé encandilado con el brillo que le quedaron a las botas de Laporta después de esta entrevista, caray, Dios mío. Es que no, poeta, de verdad, o sea, los otros preguntando que si Baco, que si esta actuación de Lamine Yamal le puede dar algo para el Balón de Oro, caray, no, es todo ese cinismo de inventarse algo o completa ignorancia de que esto, todo lo que pasa este año no tiene nada que ver. Yo no sé si no lo saben o lo saben y a propósito hacen esta campaña y este muchacho también, caray, poniéndole ahí a la puerta, que la puerta dijo, nosotros tenemos que pagar y empezamos a pagar porque al Real Madrid lo ayudaban gratis y ya lo dijo, no tiene nada que ver con estas cremitas de aloe vera. Y el poema... Poetas, que si nos remitimos a los antecedentes, pues creo que va a haber un sector de equipos que sí van a tratar de fortalecer a los equipos en general y que se van a confrontar y se van a topar con pared en el momento en el que equipos como Barcelona vean afectados sus intereses. Hasta ahí va a quedar la solidaridad, caray.
0: Sí,
1: Entonces...
0: también habían armado una tremenda agrupación para hacer una Superliga de Europa y el primero que se bajó fue el Barcelona y lo dejó solito al Real Madrid. Ahí empezaron todos los problemas. A ver qué dice Florentino de los problemas con el Madrid. Adelante, ingeniero.
2: Ya sucedió algo parecido y luego pues hubo una sanción económica, pero no hubo una sanción deportiva. Salieron pues bastante bien de ese caso. No conozco con detalle estas 515 infracciones que dicen que del control económico y que hay pues 114 que han sido acreditadas. Pero esto entiendo que el City recorrerá como todo, en todos estos casos y yo respeto y deseo pues lo mejor para los clubes, en este caso para el City, a ver si esto no acaba en sanción.
3: Y la última ya. Llevamos 7 jornadas. Bueno, aquí hay muchas impresoras, presidente. Ya ha habido gente, Mourinho ha sacado fotos de árbitros. ¿Qué le parece? ¿Qué le parece ya
0: Por eso.
3: eso? Bueno, lo de las
0: Bueno, hasta ahí.
3: impresoras,
0: Ya
3: sacados
0: otra,
3: ayer en
0: esto
3: rueda de
0: ya está
3: prensa.
0: fuera de lugar, pero importantísimo, y vamos a entrar por este lado. Lo que está hablando el presidente del Barcelona me parece que está tendiéndole una mano al City para tenderse una mano él mismo. Primero, quiere que se retracte de lo que dijo el presidente del Real Madrid, Florentino Pérez. Florentino Pérez dijo lo que todo el mundo sabe y que es público, que se le pagaron decenas de millones de dólares al presidente de los árbitros y que no hay una justificación lógica. Usted no paga para que cobren bien. Ya reciben su salario para cobrar bien los árbitros. ¿A dónde fue a parar esa plata? Todavía la justicia española, que cada vez es más lenta, lamentablemente, bueno, están investigando a la mujer del presidente de la Nación hace como 3 años y todavía no ha pasado nada, imagínense de Negreira. Pero ese es otro tema. Me parece que le echa una mano al City diciendo, no, ya pasó por esto, el City con una sanción económica se arregla. No, a mí me gusta que los equipos no se perjudiquen y estoy con el City. Claro. Porque a él le podría, si el City lo sancionan y lo descienden, le puede sentar un precedente para él cuando le terminen de probar que lo de Negreira fue un soborno.
1: Claro, poeta, ¿no? O sea, ahí entre ellos se rascan las espaldas y es verdaderamente triste cómo hemos llegado a la era de la simulación. Es que ya verdaderamente no importan las pruebas y te das cuenta que los afectados siguen mintiendo y siguen con este teatro y bueno, siempre tienen al periodista palero que pues no sé qué beneficios le den, pero les encanta ponerles a modo ahora las entrevistas. Y todo el mundo miente y todo el mundo simula y al final el que pierde es el fútbol. Sobre todo los equipos que...

0: que al final, pues terminan siendo los más afectados. Y vamos a ver, porque dentro de todo este drama, poeta, tú has visto últimamente, empiezan a salir varios reportajes de cómo aficionados del Barcelona hasta se están haciendo del Español porque ya no les alcanza para entrar a ver los partidos, les están quitando el fútbol a los verdaderos aficionados. Y todo siempre en pos del negocio. Entonces tenemos todos estos equipos medianos que solo sirven de entretenimiento, de pastura, para que los grandes como los Harlem Globetrotters hagan ahí su espectáculo y al final siempre ganan los mismos. Vamos a ver hasta cuándo aguanta la afición este circo, poeta, porque verdaderamente es que yo hacía ya una pieza para mis redes sociales en las que me parece curioso cómo comienzan los torneos y de pronto, claro, la fecha 1 y 2 está el Mainz de primero, el Friburgo, el Eversberg, porque son casualidades y te quieren vender como que si verdaderamente hubiera competencia. Poeta, el fútbol está bastante podridito y ahí se ayudan entre todos hasta que no les afectan y pierden los justos normalmente, poeta.
1: Totalmente de acuerdo, mi querido Kaiser. Nos vamos a una nueva pausa porque jugó México, porque Estados Unidos le hizo 4 goles a Chile y porque Argentina juega hoy frente a la poderosa Bolivia y parece que el otro Leo se queda a dirigir la albiceleste 4 años más. Ya volvemos.
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3: Unánimo Deportes presenta. ¿Sabía usted que el primer trofeo que tuvo la Copa del Mundo tenía como nombre Jules Rimet? La regla principal era que la selección que lograra ganarla 3 veces tenía la oportunidad de llevársela a su país. Esto lo logró Brasil cuando ganó en México 1970. Pero en 1983 se robaron el trofeo y tal parece que lo fundieron porque nunca se encontró por más recompensas que se ofrecieron. ¿Sabía usted que al menos 600 boxeadores han fallecido a causa de golpes durante una pelea? Por eso el boxeo es considerado un deporte muy peligroso. Se dice que Mike Tyson peleó por primera vez luego de que un sujeto desconocido matara a su mascota. Así lo dijo el mismo Mike Tyson. El mexicano Pepino Cuevas es considerado el más joven de los campeones mundiales. Con solo 18 años se le consideró como la mejor izquierda del mundo, gracias a su fama de rompehuesos con su poderosa y potente izquierda.

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1: Estamos de regreso en el estrecho mundo del fútbol intercontinental en Catrino TV, en Cadena Ser Andalucía, nuestra visión para los Estados Unidos de habla hispana en Unánimo Deportes y en el líder mundial en deportes en ESPN Deportes, la casa del Inter en radio en el sur de la Florida, la casa en el Inter para el mundo. Bueno, jugó México. Ya vi por ahí que salieron los mismos que decían que estaba para campeón del mundo. Ahora a tirarle tierra a Rafa Márquez porque empató 1-1 con Perú, que había sido goleado por USA. Pero es que no se dignan a ver los partidos, ni a mirar las alineaciones, ni a analizar lo que hay que analizar. Escuché la barbaridad anoche, lamentablemente, de alguien que decía, de este equipo que puso esta noche Rafa Márquez, no hay ni uno para ser titular. No digan eso. ¿Cómo que no hay ni uno para ser titular si Orbelín Pineda llegó a ser titular en algún partido del Mundial? Si Obed Vargas llegó a ser titular, si Álvaro Fidalgo, respeten a sus propios jugadores. Yo no digo que son los fenómenos que ustedes dicen, generalmente, pero tampoco que son unos inservibles como hablaban anoche. Hay que entender el proceso, Kaiser, y usted que sabe de esto y que vive en un país futbolísticamente muy metódico y organizado, por más que ahora tiene un mal momento. Lo que está haciendo el Kaiser número 2, porque usted es el 1, Rafa Márquez, en el primer partido puso lo mejor que tenía, hizo un partidazo frente a Colombia, empató, dejó grandes sensaciones y dijo, me toca con Estados Unidos en el tercero. Ese sí lo quiero ganar. Voy a poner, entre comillas, los suplentes y además aprovecho a ver si sirven para algo. Por ejemplo, Guzmán, que mete un golazo, el zaguero central, Víctor Guzmán, que se llama igual que el que jugaba en el Pachuca, demostró que puede jugar. Hizo un muy buen partido. Entonces, lo de Fidalgo me pareció interesante, lo de Orbelín Pineda, lo del mismo Obed Vargas. No da, mi querido Kaiser, ahora para decir que este proceso no va a servir y que a Rafa le falta para dirigir. Al revés, me está mostrando que tiene pasta de selección. Los que tengo que ganar, como en el debut, que no ganó pero dejó buena imagen, voy a por ellos. Cuando es con el tradicional rival, voy a muerte. Y cuando es con equipos que no tenemos una gran rivalidad, aprovecho para probar. No va por el buen camino, Rafa, como digo yo, y va por el mal camino, como dicen algunos detractores. ¿Cómo lo ves, mi querido Kaiser?
2: Qué poeta. Yo creo que seguimos hablando, ¿no?, del lastre que se ha convertido este pseudo periodismo deportivo de gente que, pues, se están creyendo más importantes.
1: Triste, mira lo que voy a decir. Es triste porque no se debe hacer periodismo de periodistas. Pero también, si no nos apartamos de esta gente, caemos todos en la misma bolsa, lamentablemente.
2: Claro, no, y tenemos que analizarlo porque es algo que impacta a la selección, ¿no? Y es parte de cómo podemos explicar este fenómeno a la afición, ¿no? Ya si lo hacemos correcto o incorrectamente, pues ellos nos podrán decir, oye, ¿sabes qué? Te equivocaste, y aceptaremos que nos equivocamos, poeta. Pero es que verdaderamente se ha convertido en un problema porque, lo dicho, parece que se trata de ellos ganar seguidores, hacer declaraciones ahí, titulares incendiarios para ver si de pronto tienen más seguidores, generando polémica y con este egocentrismo y narcisismo tratando de ponerse como, ah, yo soy muy exigente y solo quiero lo mejor. Caray, bueno, eso es anuncio para tienda departamental, ¿no? Porque yo me lo merezco, caray, pero que salgan a despotricar con esta cantidad de sinsentidos cuando en un momento dicen, es que siempre están las vacas sagradas, es que hay que darle oportunidades a los jóvenes, es que el entrenador no se debe de casar con los mismos y tiene que dar rotación y poder ver a todos los futbolistas. Entonces, ¿cuándo lo va a hacer, poeta? ¿Cuándo lo va a hacer si no es en partidos como estos? Porque al fin y al cabo hay que entender que Nations League y todo este tipo de cuestiones deben de entenderse de esta manera, como partidos que, bueno, eran amistosos, la FIFA quiso ponerle un poco más de interés, pero en estos torneos que no tienen la importancia de la Copa Oro o, obviamente, el Mundial, pues es en donde tienes que aprovechar para ver a futbolistas. Mira que estos mismos, que no leen ni se enteran demasiado, no dicen mucho de Klopp. Klopp Jürgen Klopp está haciendo exactamente lo mismo, poeta. Hizo, ya habíamos hablado de que hizo esta convocatoria XXL, se trajo a una plantilla de futbolistas, una base de futbolistas para disputar los dos primeros partidos de estas 2 semanas horrorosas de Nations League, que hay que fumarse, y con partidos aburridísimos. Y del otro lado, bueno, para los siguientes partidos contra Serbia va a haber muchísimos cambios. ¿Por qué? Porque Klopp va llegando. ¿Por qué? Porque Klopp va a dar el mensaje como lo está haciendo Rafa Márquez. Señores, ya no hay vacas sagradas. Voy a verlos a todos y no tengo que ganar cada uno de mis partidos, porque si yo le gano 2-0 a Perú, no significa que luego contra un rival de un poco mayor de jerarquía voy a ganar 1-0. No significa nada.
1: Para nada, a ver qué dice Rafa Márquez de todo esto, mi querido ingeniero.
3: Nuevo también, que creo que muchos de ellos jugaban por primera vez juntos. Lo que quería era ver jugadores en este tipo de partidos, de situaciones. Creo que es parte del proceso, es parte en la que quiero ver jóvenes para intentar, obviamente, potencializarlos y saber exactamente qué es lo que necesitan para seguir, que se sigan desarrollando. Creo que hay cosas, obviamente, a mejorar en tan poco tiempo que hemos tenido para trabajar, pero no, como digo, creo que no estoy contento, no estoy satisfecho, hay que seguir trabajando y bueno, yo creo que la actitud de los chicos ante un equipo también peruano de mucha experiencia, pues yo creo que compitieron bastante bien.
4: Vamos a seguir con Omar Villarreal, que
1: Bien,
4: todavía está
1: hasta
4: aquí.
1: ahí la palabra de Rafa Márquez, porque es clarito, ¿no? Era lo que estábamos conversando antes de darle la palabra. Yo no sé por qué empezamos a tejer. También hay gente que dice, ah, ¿por qué no hizo los cambios cuando vio que el equipo no funcionaba tan bien? Él tiene que esperar la relegación. Y cuando hace los cambios, tiene que cambiarlo por jugadores nuevos, porque por los que jugaron el otro día, ¿quién no sabe que Mora puede jugar sin ningún problema? Ya lo sabemos, por más que tenga 17 y está para cumplir 18. Es lógico que sabemos que Mora puede jugar. ¿Quién no sabe que el Piojo Alvarado lo puede hacer? ¿Por qué no? Ya lo ha hecho en la Copa del Mundo. Entonces creo que va por buen camino y sabe qué, Kaiser, lo que más me alegra, y formando parte del gremio, no le dio pelota a lo que pide el periodismo, que es jugarse el campeonato del mundo de los partidos amistosos.
2: Sí, poeta, y es que además hay que ser consecuente porque los...
0: Unánimo Deportes presenta. ¿Sabía usted que en septiembre de 1947 Sugar Ray Robinson se retiró por primera vez del boxeo citando que soñaba matar a sus oponentes y pidió ayuda a un ministro de una iglesia? El ministro le aseguró que era solo un mal sueño y lo convenció de regresar al boxeo. Lamentablemente, en la siguiente pelea, Sugar Ray Robinson aplastó a Jimmy Doyle en el octavo asalto con un brutal gancho de izquierda que envió a Doyle al mundo de la inconsciencia. Doyle nunca se recuperó y desgraciadamente murió. Tenía solo 22 añitos de edad. Sugar Ray Robinson le dio todas las ganancias de las siguientes 4 peleas a la madre de Jimmy Doyle. El equipo con más goles marcado en un mundial es Brasil con 237. En segundo lugar se encuentran Alemania con 232 y Argentina con 152. El jugador con más partidos disputados en un mundial es el argentino Lionel Messi con 26. En segundo lugar se encuentran el alemán Lothar Matthäus con 25, seguido por otro alemán, Marislav Klose, con 24 partidos. 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

0: Johan Cruyff es sinónimo de revolución en el fútbol, no solo por su habilidad, sino por su impacto táctico. Repasemos los 7 mejores momentos y más emblemáticos de su carrera. En el número 1 tenemos el legado de Ajax, con 3 European Cups consecutivas. Cruyff definió el fútbol total en Ajax, donde cada jugador era parte de un sistema colectivo que cambió el fútbol. En número 2 tenemos el Mundial de 1974 y el Balón de Oro. Aunque Holanda no ganó, Cruyff brilló y se llevó el Balón de Oro, dejando al mundo con su Cruyff Turn, un regate icónico que revolucionó el juego. Número 3, el impacto en Barcelona. Al llegar al Barcelona, ganó la Liga y como entrenador llevó al club a la European Cup en 1992, instaurando un estilo de juego único. En el número 4 traemos el Cruyff Turn. Ese giro realizado en 1974 es un movimiento esencial que muestra su creatividad, un regate que hoy sigue siendo estudiado y ejecutado en todo el mundo. En el número 5 tenemos el gol imposible al Atlético, un gol acrobático considerado uno de los más bellos de su carrera, demostrando su habilidad técnica y capacidad para sorprender en momentos clave. En el número 6 tenemos el penal innovador de Ajax. Cruyff rompió con lo tradicional, tocando el balón hacia su compañero en lugar de disparar, mostrando su enfoque colectivo. Y en el número 7 tenemos de ídolo a técnico visionario. Como entrenador, Cruyff creó un legado táctico llevando al Barcelona a la European Cup y dejando una filosofía de posesión, toque y tiki-taka que aún perdura en el club catalán. Por eso decimos que el fútbol no sería igual sin Johan Cruyff, quien lo transformó para siempre. Su legado no solo fue técnico, sino filosófico, cambiando la manera en que el mundo juega este deporte. Para Unánimo Deportes reportó Francisco Zuleta.
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0: El 26 de abril de 2026, Sebastián Kimaru Sagwe de Kenia hizo historia al convertirse en el primer hombre en correr un maratón en menos de 2 horas. En el London Marathon 2026, completó los 42.195 kilómetros en 1 hora 59 minutos y 30 segundos, estableciendo un nuevo récord mundial. Este logro es aún más impresionante porque Sagwe lo consiguió en una competición oficial, rompiendo la barrera que había dejado Eliud Kipchoge en el Ineos 1:59 en 2019, pero sin contar oficialmente. ¿Cómo lo logró? Su entrenamiento fue meticuloso, más de 200 kilómetros semanales, enfrentamientos contra altitud y una estrategia de nutrición y mentalidad optimizadas. Además, las zapatillas Adidas Adi Zero Adios Pro Evo 3 ayudaron, pero la verdadera clave fue su enfoque implacable durante toda la carrera. Con este récord, Sebastián Sagwe ha llevado el maratón a un nuevo nivel, demostrando que los límites del atletismo siguen avanzando. Para Unánimo Deportes reportó Francisco Zuleta.
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0: Clayton Kershaw es uno de los lanzadores más destacados de la historia reciente de las Grandes Ligas, pues hoy ha anunciado que se retirará al final de la temporada 2025 tras 18 años de carrera con Los Ángeles Dodgers. Con su icónica gorra de los Dodgers y su recta precisa, Kershaw deja una huella indeleble en el béisbol, no solo por su destreza en el montículo, sino también por su liderazgo tanto dentro como fuera del campo. A lo largo de su carrera, Kershaw ha sido una pieza clave clara de los Dodgers, llevando al equipo a conquistar 2 títulos de la Serie Mundial en 2020 y 2024 y ganando 3 premios Cy Young en 2011, 2013 y 2014. Además, su victoria en 2014 como jugador más valioso MVP de la Liga Nacional lo consolidó como uno de los mejores lanzadores de su generación. Con 11 selecciones de juego de estrellas y un impresionante récord de 3.000 ponches alcanzados en julio de 2025, Kershaw no solo se ha destacado por sus logros individuales, sino por su incansable trabajo y dedicación a lo largo de los Dodgers. Su capacidad para mantenerse competitivo incluso tras lidiar con lesiones como problemas en el hombro y las rodillas demuestra la fortaleza mental que lo ha acompañado durante toda su carrera. Sin embargo, Kershaw es más que un jugador de béisbol. Fuera del campo, su legado como activista y filántropo es igualmente notable. Junto a su esposa Ellen, fundó el Desafío Kershaw, una iniciativa destinada a recaudar fondos para la construcción de orfanatos en Zambia y que ha beneficiado a cientos de niños en situación de vulnerabilidad. Pues el 19 de septiembre de 2025, Kershaw vivió su última apertura en el Dodger Stadium, un momento lleno de emoción que será recordado por los aficionados. Con la ovación de pie de más de 53 mil asistentes, se despidió de su estadio con una última actuación ante los San Francisco Giants, un homenaje a su incomparable carrera. Con su número 22, ahora inmortalizado por los Dodgers, Clayton Kershaw se retira con un legado que trasciende el béisbol. Más allá de sus logros, su ejemplo de perseverancia y dedicación continuará inspirando a futuras generaciones de jugadores y aficionados al deporte. Para Unánimo Deportes reportó Francisco Zuleta.
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0: ¿Quién es realmente el gran rey MVP de las grandes ligas? El reciente tercer MVP consecutivo de Shohei Ohtani no solo marca un capítulo histórico, vuelve a encender la conversación sobre los jugadores que más veces han levantado este premio y donde se ubica hoy el fenómeno japonés. Arriba de todo, sin discusión, está Barry Bonds. Sus 7 MVP siguen siendo una montaña imposible de escalar. 4 llegaron de forma consecutiva en un periodo donde rompió récords de poder, porcentaje y productividad que todavía pertenecen irreales. Le guste a quien le guste, esta cifra es la vara máxima del premio. Pero detrás viene Ohtani, que ya se adueñó del segundo lugar histórico con 4 MVP, todos unánimes y repartidos entre Liga Americana y Liga Nacional. Ningún pelotero había logrado algo así. Su combinación de bateador élite y lanzador de impacto lo mantienen como el único jugador activo que realmente puede soñar con recordar la distancia de Bonds. Luego aparece el club dorado de los 3 MVPs, un grupo tan icónico que parece un paseo por la historia del béisbol. Ahí están Aaron Judge, figura dominante de la última era, Mike Trout, el jugador más completo de los años 2010, y Albert Pujols, símbolo absoluto de consistencia y poder. A su lado conviven leyendas como Mickey Mantle, Joey DiMaggio, Yogi Berra, Stan Musial, Mike Smith y Alex Rodríguez, que definieron generaciones enteras y moldearon el ADN del juego. En resumen, Bonds tiene 7, Ohtani con 4 y una constelación de superestrellas con 3. Una lista que no solo mide premios, sino legado, impacto y dominio absoluto. Y si Ohtani mantiene ese ritmo, quizás estemos presenciando en tiempo real el ascenso del único jugador capaz de desafiar la cima que parecía intocable. Para Unánimo Deportes reportó Francisco Zuleta.
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2: La NBA está viviendo un momento clave y no viene de las viejas caras de siempre. Dos nombres están marcando la conversación: Luka Doncic y Víctor Wembanyama, dos estrellas internacionales que hoy están cambiando el rumbo de la liga. Empezamos con Luka Doncic, porque lo que está haciendo con los Lakers no es normal. El esloveno viene de firmar un partido de 60 puntos, liderando además una racha de 8 victorias consecutivas para el equipo angelino. Pero más allá de un solo juego, lo importante es el impacto. Ha tomado completamente el control del equipo, organiza, anota, decide, y convierte a los Lakers en un contendiente real. En cuestión de días pasó de ser una gran figura a convertirse en el motor absoluto de una franquicia histórica. Y cuando está así, simplemente no hay forma de frenarlo. Pero mientras Doncic domina el presente de la NBA, hay otro jugador que está empezando a adueñarse del futuro. Víctor Wembanyama sigue demostrando que no es una promesa, es una realidad. El francés firmó recientemente un partido de 34 puntos y 12 rebotes, incluyendo el tiro decisivo para darle la victoria a los Spurs. Y eso resume perfectamente lo que es hoy, un jugador que ya impacta en ambos lados de la cancha. Defiende como pocos, anota desde cualquier zona y tiene una presencia que cambia completamente los partidos. Con muy poco tiempo en la liga, ya es All-Star y ya es el centro del proyecto en San Antonio. Lo que une a Doncic y a Wembanyama no es solo el talento, es lo que representan, porque la NBA ya no gira únicamente alrededor de Estados Unidos. Hoy es una liga global y estas dos figuras son el reflejo perfecto de esa nueva era.
3: La temporada 2026 de la Fórmula 1 está por comenzar, y no es un año cualquiera. Hay nuevo reglamento, cambios técnicos importantes y muchas incógnitas. Antes de que arranquen los motores, el periodista Lorenz Barreto, analista oficial de la Fórmula 1, publicó 5 predicciones que podrían marcar el rumbo del campeonato. La primera predicción de Barreto es clara: en 2026 habrá un campeón diferente. Después del título de Lando Norris en 2025, la apuesta es que alguien más tome el trono. Entre los candidatos menciona a George Russell, Charles Leclerc y Oscar Piastri. La lógica es que con el nuevo reglamento técnico, el orden puede cambiar, y cuando eso pasa en la Fórmula 1, suelen aparecer nuevos protagonistas. La segunda predicción apunta a que Mercedes, AMG Petronas o Fórmula 1 Team podría volver a ganar el campeonato de constructores. Con los nuevos motores y la reestructuración técnica, Barreto considera que Mercedes tiene la capacidad de adaptarse mejor que otros equipos. Si Russell mantiene regularidad y el desarrollo del auto es fuerte desde el inicio, el regreso a la cima no sería ninguna sorpresa. Otra predicción que destaca es que Williams Racing podría conseguir una victoria por primera vez desde 2012. Sería una historia enorme para la categoría, un equipo histórico que ha vivido años complicados, pero que podría aprovechar una temporada impredecible para dar el golpe. En un año de cambios técnicos, una carrera caótica o una estrategia perfecta pueden cambiarlo todo. Barreto también proyecta que podría haber al menos 10 ganadores diferentes durante la temporada. Eso hablaría de una parrilla mucho más competitiva, Incluso menciona la posibilidad de que un piloto de Alpine Fuan Team consiga una victoria, algo que cambiaría bastante la narrativa del campeonato. Además de los ganadores de 2025, se suman nombres como Antonelli, Hamilton, Alonso, Leclerc, Pierre Gasly o Isaac Hadjar. Y la última predicción no es sobre resultados, sino sobre el mercado de pilotos. Barreto anticipa que más de 5 pilotos podrían cambiar de equipo rumbo a 2027. Y como siempre, uno de los nombres que ronda cualquier rumor es Max Verstappen, aunque no hay nada confirmado. Cuando cambien las reglas, también cambian los proyectos y los contratos. Cabe mencionar que Lawrence Barreto posee ciertos errores en diferentes crónicas de otros años.
0: En 2025, algunos deportistas mexicanos se mantienen entre los más ricos del mundo, gracias a sus contratos millonarios y acuerdos de patrocinio. El fútbol y el boxeo siguen dominando, pero otras disciplinas también han sobresalido. Aquí te presento a los 5 mexicanos mejor pagados este año. El número 1 es para Saúl Canelo Álvarez, pues sigue siendo el deportista mexicano mejor pagado en 2025, con ingresos de 80 millones a pesar de su derrota ante Terence Crawford. Su contrato con Riyadh Season en Arabia Saudita y sus patrocinios siguen siendo fuertes de grandes ingresos. Canelo es un referente global en el boxeo y un imán para marcas comerciales. El número 2 es para Sergio Checo Pérez en la Fórmula 1. Con 16 millones, Sergio Checo Pérez ocupa el segundo lugar. Tras su salida de Red Bull, firmó con Cadillac Racing, asegurando un contrato de 10 millones, además de patrocinadores que siguen apostando por su imagen. La presencia de Checo en la Fórmula 1 y su creciente popularidad siguen impulsando sus ganancias. En el número 3 está Héctor Herrera, con ingresos estimados en 4.75 millones, pues ha logrado mantenerse en los más ganadores. Ahora, en el Club Toluca, sigue siendo una figura importante del fútbol mexicano, con ingresos de salario y contratos de patrocinio. Su regreso a la Liga MX ha fortalecido su estabilidad financiera. En el número 4 tenemos a Guillermo Memo Ochoa. Ahora en el Chipre Limassol gana alrededor de 510 mil anuales, aunque su salario es menor comparado con otros, sigue siendo un icono del fútbol mexicano y mantiene contratos con marcas que le otorgan una buena cantidad de ingresos fuera de la cancha. El quinto mexicano mejor pagado es Abraham Mancer con el golf. Golfista de Live Golf completa el ranking con 4.7 millones en 2025. A pesar de que el golf no es tan lucrativo como otros deportes, sus victorias y patrocinios le aseguran una buena posición económica, pues su reciente triunfo en el Live Golf Hong Kong también le reportó una significativa ganancia. Este ranking muestra que aunque el boxeo y la Fórmula 1 siguen siendo las disciplinas con mayores ingresos, otros deportes como el fútbol y el golf también continúan creciendo económicamente. Estos 5 atletas mexicanos siguen destacándose no solo por su talento, sino también por las millonarias cifras que generan cada año. Para Unánimo Deportes reportó Francisco Zuleta.
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4: Unánimo Deportes presenta. ¿Sabía usted que, según informes antropológicos, hay comunidades aborígenes de Oceanía que no conocen el presidente de su país, pero sí saben quién es Pelé, Maradona y Messi? El Estadio Tamaulipas en México se encuentra ubicado geográficamente en 2 municipios diferentes. Medio campo está en Ciudad Madero y el otro medio en Tampico. A los 25 años, Lionel Messi superó a las glorias del fútbol como Johan Cruyff, Marco Van Basten y Michael Platini al obtener mayor cantidad de balones de oro. A la edad de 46 años, Bernard Hopkins se convirtió en el boxeador más viejo en ganar un título. Fue en el 2011 cuando se enfrentó al canadiense Jim Pascal por el cinturón de los semicompletos. Hopkins ganó por decisión unánime esa pelea en Montreal.
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11: Hay entrenadores que ganan títulos y hay entrenadores que obligan a reescribir los manuales de este deporte. Un arquitecto obsesionado con la geometría y el control del espacio frente a un líder pasional que convirtió la presión asfixiante en una expresión de arte. Durante más de una década, Pep Guardiola y Jürgen Klopp sostuvieron el duelo táctico más fascinante del siglo XXI, una historia que empezó en Alemania y tocó el cielo en la Premier League. Para entender esta rivalidad hay que entender sus dogmas. El juego de posición de Pep busca someter con el balón, fijar rivales, generar superioridades numéricas y atacar cuando el espacio se abre por pura lógica. Klopp respondió con Gegenpressing, o Heavy Metal Football. Su premisa desafió a Europa. El momento más vulnerable de un equipo es justo cuando acaba de recuperar el balón. Atacar ahí, sin darle tiempo a pensar. Era más efectivo que cualquier jugada diseñada. En la Premier League, la rivalidad escaló a niveles inhumanos. Ligas que se decidieron por un solo punto, campañas de casi 100 unidades donde el subcampeón firmó la mejor temporada de su historia y aún así no fue suficiente. Pero lo verdaderamente grande de este duelo es cómo se transformaron. Pep, viendo que la velocidad de Liverpool lo destruía en transición, volvió a su equipo más físico y directo, y Klopp, entendiendo que no podía presionar 90 minutos todos los fines de semana, le enseñó a su equipo a dominar el balón y pausar el juego. Sin odio, sin guerras mediáticas tóxicas. Solo dos mentes brillantes que se necesitaban mutuamente para no estancarse. Hoy en día no existe un solo equipo de élite que no aplique principios de ambos. La presión tras pérdida de Klopp y el orden posicional de Pep son las dos columnas que sostienen el fútbol contemporáneo. No fue solo un duelo de títulos, fue la era dorada de la táctica.
0: Hoy Carlos Alcaraz cumple 23 años y ya está escribiendo una historia que obliga a mirar al frente el legado de Rafa Nadal. A su edad, Alcaraz ya suma 7 títulos de Grand Slam y completó el Career Grand Slam más joven de la historia, un hito que ni siquiera Nadal había alcanzado tan pronto. En precocidad, números de impacto, Carlitos va por delante. Pero comparar cifras a los 23 años es apenas el inicio, porque Nadal no solo fue grande, fue constante. Construyó una carrera legendaria con 22 Grand Slams, 14 títulos de Roland Garros y casi dos décadas compitiendo en la élite con una regularidad extraordinaria. Y ahí está la gran pregunta, ¿puede Alcaraz superar al rey? El talento parece indiscutible, la ambición también, pero para alcanzar a Nadal no basta con llegar rápido a la cima, hay que quedarse allí durante años. Carlos ya ha demostrado que puede desafiar la historia. Ahora le tocará demostrar si puede reescribirla. Para Unánimo Deportes reportó Francisco Zuleta.
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11: Hablar de Andrés Iniesta es hablar de uno de los futbolistas más elegantes y decisivos en la historia del fútbol. Porque mientras otros brillaban por velocidad o fuerza, Iniesta lo hacía con inteligencia, calma y magia. Y hoy vamos a recordar los momentos que convirtieron al español en una auténtica leyenda. Todo comenzó en la Masía del FC Barcelona, donde rápidamente se ganó la atención por su técnica impresionante. En 2002 debutó con el primer equipo y poco a poco empezó a construir una carrera histórica. Pero uno de sus primeros momentos inolvidables llegó en 2006, cuando ganó su primera UEFA Champions League. Aunque todavía no era la máxima estrella del equipo, ya demostraba que aparecía en los momentos importantes. Y hablando de momentos importantes, imposible olvidar el famoso Iniestazo. Semifinales de Champions en 2009. Chelsea FC contra el Barcelona, minuto 93. Iniesta sacó un disparo espectacular desde fuera del área y silenció el Stamford Bridge con uno de los goles más icónicos en la historia del torneo. Pero si ese gol fue histórico, el siguiente lo convirtió en eterno. Final del Mundial Sudáfrica 2010 entre España y Holanda. Un solitario gol de Iniesta en el minuto 116. Un gol que el entonces comentarista José Antonio Camacho celebró con un grito que recordaremos siempre: Iniesta de mi vida. En 2012 se proclamó ganador de la segunda edición del premio UEFA al mejor jugador del año con un total de 19 votos, por delante de Leo Messi y Cristiano Ronaldo. Iniesta ganó su último gran trofeo con el Barcelona en junio de 2015 tras la victoria contra el Juventus en el Olímpico de Berlín. Y el 20 de mayo de 2018 se despedía una leyenda en el Camp Nou. El Barça venció a la Real Sociedad en la jornada 38 con el título de liga ya en el bolsillo, pero eso poco importaba al aficionado culé. Era el último partido de Iniesta con la camisa azulgrana. La MLS ha crecido muchísimo en los últimos años. Tienen estadios modernos, mejores contratos, figuras internacionales e incluso nombres como Messi ayudaron a cambiar la percepción del fútbol en Estados Unidos. Pero hay algo que sigue sin cambiar. Cuando llega la Conca Champions, la Liga MX sigue mandando. Y el ejemplo más reciente fue Toluca. Los Diablos Rojos aplastaron 4-0 al LAFC en el Nemesio 10 y avanzaron a la final de la CONCACAF Champions Cup, con un global de 5-2. Otra vez, un equipo mexicano eliminando a uno de la MLS en las fases decisivas. Y esto ya dejó de ser casualidad, porque aunque la MLS ha mejorado muchísimo en marketing y proyección internacional, la Liga MX todavía tiene algo que pesa muchísimo: experiencia competitiva. Los equipos mexicanos saben jugar este torneo. Saben lo que significa ir a canchas complicadas, manejar la presión, cerrar series y sobrevivir a partidos intensos. Y además, jugar en México sigue siendo un reto enorme para los clubes estadounidenses. Toluca convirtió el Nemesio 10 en un infierno total. La presión de la afición, la altura, el ritmo del partido, LAFC simplemente se cayó en el segundo tiempo. Y no es un caso aislado. En esta edición, ningún club de la MLS llegó a la final. Mientras tanto, otra vez habrá final mexicana, Toluca contra Tigres. Y eso abre otra pregunta interesante. ¿La MLS realmente ya alcanzó la Liga MX? Porque sí, pueden competir en torneos como la Leagues Cup, donde muchos partidos se juegan en Estados Unidos. Pero en series de ida y vuelta, especialmente cerrando en México, la historia cambia muchísimo. Incluso ya se habla de que la MLS necesita hacer cambios importantes en sus reglas deportivas para competir mejor internacionalmente. Porque el problema no parece ser talento, el problema parece ser jerarquía. Y mientras eso no cambie, la Conca Champions seguirá teniendo dueño, la Liga MX.
0: Cada 24 de agosto Los Ángeles y el mundo del baloncesto rinden homenaje a Kobe Bryant. La fecha no es casual, 8-24, corresponde a los dos dorsales que el astro visitó con los Lakers y que se convirtieron en símbolos de una carrera única. Desde 2016, cuando el Consejo Angelino lo proclamó oficialmente el llamado Mamba Day, se ha transformado en la jornada de memoria, celebración y cultura deportiva. Los homenajes se concentran en el sur de California. La noria del muelle de Santa Mónica se ilumina en morado y oro, proyectando los números 8 y 24 sobre el Pacífico. Los murales de la ciudad, que surgieron tras la tragedia de 2020, se convierten en santuarios urbanos donde aficionados dejan flores, camisetas y mensajes. En el centro de la ciudad, las estatuas de Kobe frente al Crypto.com Arena son el punto de encuentro más concurrido. La más reciente, inaugurada en 2024 y dedicada a su faceta de Girl Bad junto a su hija Gianna, se perfila en el lugar como el mayor devoción de este año. El día de Kobe también trasciende lo deportivo. Marcas como Nike preparan lanzamientos exclusivos de la línea Kobe, mientras que boutiques de Los Ángeles montan exposiciones y dinámicas conmemorativas. Vanessa Bryant, por su parte, publicó este año Mamba and Mambacita Forever, un libro que recopila tributos y murales dedicados a su esposo e hija, ampliando el legado hacia sus nuevas generaciones. Más allá de los eventos, el H24 vive en la gente. Familias, jóvenes y veteranos del baloncesto organizan partidos en parques, pintan canchas, prenden veladoras y comparten recuerdos. Es un día que combina la grandeza deportiva con la herencia cultural de Los Ángeles, donde Kobe sigue presente no solo como un ídolo de la NBA, sino como un referente de esfuerzo, resiliencia y pasión. En 2025, el Kobe Bryant Day se prepara para otra jornada multitudinaria una vez más. La ciudad brillará en morado y oro, y la Mamba Mentality recordará que algunos legados, como el de Kobe, nunca mueren. Para Unánimo Deportes, reportó Francisco Zuleta.
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0: Detrás del éxito deportivo está el negocio. En la NFL 2025 el salario ya no solo mide talento, mide impacto, proyección y sobre todo poder de negociación. Hoy te revelo quiénes son los jugadores mejor pagados en las posiciones más importantes en el emparrillado y por qué su valor va mucho más allá del campo. Desde la retaguardia, Anthony Winfield Jr., safety de Tampa Bay, se embolsará 25 millones por año durante 5 temporadas. Su nuevo contrato lo convierte en el jugador mejor pagado en una posición que históricamente ha sido infravalorada, pero que hoy representa la última línea entre la victoria y el desastre. Desde los extremos, Myles Garrett de los Browns firmó por 160 millones en la misma línea. Max Gosby aseguró 106 millones por 3 años. El mensaje es claro: en la NFL moderna, el pass rusher es tan valioso como un mariscal de campo. Presionar es poder. La muralla invisible: Ronnie Stanley, tackle de los Ravens, cerró por 60 millones en 3 años. El motivo: proteger al quarterback es proteger la inversión, y los equipos lo saben. El comodín ofensivo: Trey McBride, a la cerrada de Arizona, firmó una extensión por 76 millones. Ya no solo un receptor grande, es una pieza que rompe esquemas defensivos. Su rol híbrido lo hace más valioso que nunca. La nueva élite. Entre los receptores, Ja'Marr Chase lidera la tabla con 161 millones por 4 años, y lo sigue Justin Jefferson con 35 millones por año. Hoy, un receptor estrella puede cambiar la narrativa de una franquicia. Y en la cima, los arquitectos del juego. Dak Prescott encabeza la lista con 60 millones al año. Le siguen Burrow, Josh Allen, Trevor Lawrence y Jordan Love, todos rondando los 55 millones. Son la cara del equipo, la franquicia y el espectáculo global. La NFL ya no es solo un deporte, es una industria que premia el talento, pero también el momento, porque en el fútbol americano cobrar bien no solo depende de lo que haces, sino de cuánto lo haces. Para Unánimo Deportes, reportó Francisco Zuleta.
12: El adiós de John Cena, una leyenda del ring. El 2025 será recordado como el año en que uno de los íconos más grandes de la lucha libre profesional dijo adiós. John Cena, 16 veces campeón mundial y rostro indiscutible de la WWE durante 2 décadas, anunció que su último combate oficial será en el evento Raw Day One, poniendo fin a una carrera que marcó a generaciones enteras. Cena, que ya había reducido sus apariciones en los últimos años debido a su incursión en Hollywood, sorprendió a los fanáticos al confirmar su retirement tour con un puñado de luchas en diferentes ciudades antes de cerrar definitivamente el telón. Entre las paradas más importantes fue el Money in the Bank en Toronto, donde se enfrentaron John Cena y Logan Paul a Cody Rhodes y Jey Uso, y el próximo Survivor Series en Indianapolis el 29 de noviembre, donde los seguidores tendrán la oportunidad de verlo en sus penúltimos minutos de acción. El luchador de 48 años no solo se despide con un legado dentro del cuadrilátero, sino también como uno de los personajes más influyentes en la cultura popular, protagonizando películas, embajador de causas sociales y referente de la famosa frase "Never give up". Tras más de 20 años de historia, John Cena está listo para levantar la mano una última vez, el próximo 29 de diciembre, un día que se convertirá en histórico para la WWE.
0: La lucha libre norteamericana ha sido dominada por una serie de luchadores latinos que con su carisma y talento lograron ganarse un lugar destacado en la WWE, en la AEW y en la TNA y otras promociones. Eddie Guerrero, mexicano-estadounidense, marcó un antes y un después con su estilo único y su famoso lema, Light Cheat Steel. Ganó el campeonato mundial de WWE en 2004 y dejó un legado inmenso, siendo incluido en el Salón de la Fama en 2006. Rey Mysterio, el enmascarado más famoso, revolucionó la lucha libre con su estilo aéreo. Fue el primer luchador enmascarado en ganar el campeonato mundial de la WWE, convirtiéndose en una leyenda del deporte. Alberto Ríos, con su personaje aristocrático, se coronó varias veces campeón de la WWE, destacándose por su técnica y presencia en el ring. Andrade, el Ídolo, otro mexicano, se hizo famoso en el TXN y en el WWE antes de saltar al AEW, donde continuará su carrera. Su estilo técnico y carisma lo mantienen relevante hoy en día. Bandido, campeón del ROH y parte de la AEW, se destacó por su agilidad y por llevar el estilo de lucha libre mexicana a una nueva generación. Otros nombres como Laredo Kid, Tito Santana y Thunder Rosa siguen dejando huella. Santana, un pionero en la lucha latina en la WWE, y Rosa, figura clave en la AEW, han sido cruciales para la presentación de los latinos. Las stables latinas como el Latino World Order y el Latin American Exchange también fueron fundamentales, celebrando la cultura latina y elevando la lucha libre a un nivel internacional. La influencia de los luchadores latinos en la lucha libre norteamericana es innegable. Han sido pioneros y referentes, llevando la lucha más allá de las promociones y tradiciones, abriendo caminos para la inclusión latina. Su legado sigue más vivo que nunca, inspirando a nuevas generaciones de luchadores y fanáticos. Para Unánimo Deportes reportó Francisco Zuleta.
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4: Unánimo Deportes presenta. ¿Sabía usted que el puertorriqueño Wilfredo Gómez es el púgil con la racha de nocauts más larga de un campeón mundial? Después de empatar su primera pelea, Wilfredo Gómez noqueó a los siguientes 32 rivales a los que enfrentó. Entre ellos conquistó el título de peso supergallo y noqueó a 13 púgiles en su reinado que duró 4 años. El jugador con más edad en participar en grandes ligas fue Leroy Page, cuando tenía 59 años de edad. Jugó para los Indios de Cleveland. Archie Moore, boxeador estadounidense, no solo fue el rey de los knockouts, fue el campeón mundial de peso semicompleto reinante con más años en todos los tiempos. Hizo 219 peleas, ganando 186. Archie Moore entrenó, entre otros, a Muhammad Ali y George Foreman. Y Leonard Warwick fue el boxeador británico que registró la mayor cantidad de victorias en el peso ligero. Hizo 470 peleas y ganó 340 por knockouts. También tiene la mayor cantidad de derrotas, 127.
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17: Noche para los libros de historia en las grandes ligas. Los Milwaukee Brewers aplastaron 22-0 a los Seattle Mariners en el American Family Field, igualando la blanqueada más abultada en la era moderna del béisbol. Una auténtica paliza que empareja una marca de la franquicia y un récord de MLB que no se veía desde hace más de dos décadas. Desde 1901, solo dos equipos habían logrado un 22-0. Los Pittsburgh Pirates ante los Cubs en 1975 y Cleveland sobre los Yankees en 2004. Hoy, Milwaukee confirma por qué es el mejor equipo de la liga con marca de 78-48. La historia comenzó en la primera entrada con una genialidad. Jake Bowers conectó doble y tras un sencillo de William Contreras, el tiro de Randy Arozarena parecía tenerlo fuera. Pero Bowers le manoteó astutamente el guante al receptor Carl Wrighlich, provocó que soltara la bola y regresó para timbrar el 1-0. A partir de ahí se desató la tormenta. Christian Yelich la sacó del campo con dos a bordo en la quinta para el 6-0. En la sexta, David Hamilton la botó para el 9-0. y más tarde el propio Bowers pegó su cuadrangular número 22 de la temporada. Pero la octava entrada fue una auténtica carnicería. Milwaukee anotó 9 carreras en un solo inning ante el infielder venezolano Leo Rivas, quien tuvo que subir al Loma por Seattle. En esa rally, su compatriota el novato Luis Lara conectó un bambinazo de 3 carreras, el primer home run de su carrera profesional en Grandes Ligas. 22 carreras, 5 hits permitidos, 0 errores y un lugar en la eternidad del béisbol. Milwaukee demuestra por qué es el candidato número 1 este año.
12: El adiós de John Cena, una leyenda del ring.
18: El 2025 será recordado como el año en que uno de los íconos más grandes de la lucha libre profesional dijo adiós. John Cena, 16 veces campeón mundial y rostro indiscutible de la WWE durante 2 décadas, anunció que su último combate oficial será en el evento Raw Day One, poniendo fin a una carrera que marcó a generaciones enteras. Cena, que ya había reducido sus apariciones en los últimos años debido a su incursión en Hollywood, sorprendió a los fanáticos al confirmar su retirement tour con un puñado de luchas en diferentes ciudades antes de cerrar definitivamente el telón. Entre las paradas más importantes fue el Money in the Bank en Toronto, donde se enfrentaron John Cena y Logan Paul a Cody Rhodes y Jey Uso, y el próximo Survivor Series en Indianapolis el 29 de noviembre, donde los seguidores tendrán la oportunidad de verlo en sus penúltimos minutos de acción. El luchador de 48 años no solo se despide con un legado dentro del cuadrilátero, sino también como uno de los personajes más influyentes en la cultura popular, protagonizando películas, embajador de causas sociales y referente de la famosa frase Never Give Up. Tras más de 20 años de historia, John Cena está listo para levantar la mano una última vez, el próximo 29 de diciembre, un día que se convertirá en histórico para la WWE.
0: Lamar Jackson nació el 7 de enero de 1997 en Pompano Beach, Florida, y desde sus primeros pasos en el mundo del fútbol americano universitario dejó claro que estaba destinado a redefinir la posición de quarterback. En Louisville, bajo las órdenes de Bobby Petrino, explotó un fenómeno dual, un brazo capaz de lanzar más de 3.500 yardas en una temporada y piernas que sumaban más de 1.500. En 2016 se convirtió en el ganador del trofeo Heisman más joven de la historia y en 2017 repitió como finalista antes de declararse listo para la NFL. En 2018, los Ravens lo eligieron en el puesto 32 del draft. Arrancó como suplente de Joe Flacco, pero en noviembre tomó el control del equipo y jamás lo soltó. Un año después, en 2019, la liga fue testigo de un espectáculo inédito. Baltimore firmó un récord histórico de más de 3.200 yardas terrestres y Jackson rompió la marca de más yardas por tierra de un mariscal de campo en una temporada con 1.206. No solo dominó las piernas, también llegó a la NFL y en pases de touchdown llegó al récord de 36. Cerrando el año con un 14-2 y un MVP unánime, apenas el segundo de la historia tras Tom Brady. Después llegaron las pruebas. En 2020 alcanzó su primera victoria de playoffs. En 2021 y 2022 estuvieron marcados por lesiones que cortaron su impulso. El punto de reflexión e inflexión apareció en 2023, cuando Todd Monken aterrizó como coordinador ofensivo. Su esquema lo liberó como pasador, lo convirtió en un quarterback más completo y Baltimore alcanzó su final de la AFC, con Jackson reclamando su segundo MVP de la Associated Press. En abril de 2023 había firmado un contrato de 5 años y $260 millones, convirtiéndose en el jugador mejor pagado de la liga en ese momento.

0: Mourinho al Real Madrid. 13 años después de su primera etapa, el portugués vuelve con el objetivo de devolver al conjunto blanco a la pelea por todos los títulos tras campañas sin lograr Liga ni Champions. Otro cambio de alto perfil es el del Athletic Club, que apostó por el alemán Edin Terzic tras la salida de Ernesto Valverde. El ex técnico del Borussia Dortmund llega después de haber disputado una final de UEFA Champions League y ahora tendrá la tarea de liderar al Athletic de Bilbao. En Villarreal, Íñigo Pérez dejó el Rayo Vallecano para asumir el proyecto del submarino amarillo, mientras que precisamente el Rayo Vallecano confió su banquillo a Beñat San José, quien llega precedente del Eibar. Entre los equipos que cambiaron de entrenador también aparecen Quique Sánchez Flores en el Alavés, Martín Anselmi en el Elche, Luis Castro en el Levante, Luis Miguel Ramírez en Osasuna y Luis García Plaza en el Sevilla. Todos con la misión de mejorar el rendimiento de sus nuevos clubes. La lista la completa Antonio Hidalgo, quien dirigirá al Deportivo La Coruña en su regreso a Primera División. En total, 9 de los 20 equipos de la liga iniciarán la temporada con un técnico diferente al que comenzó la campaña anterior.
1: En el fútbol, muchos juegan con los pies, pero solo los elegidos juegan con el cerebro. En este mes de la mujer, honramos al actual Balón de Oro y símbolo de lucha, Aitana Bonmatí. Forma de la masía del Fútbol Club Barcelona, Aitana creció jugando entre chicos, curtiéndose en un entorno exigente. Ella heredó su ADN, visión periférica, control perfecto y una inteligencia táctica que le hace parecer que juega en un segundo antes que las demás. Del 2023 al 2025, el fútbol femenino ha tenido una sola dueña. Aitana no solo lideró al Barcelona a la gloria europea y a España a conquistar el Mundial, sino que hizo historia al ganar 3 balones de oro consecutivos. No solo la mejor del planeta, es la arquitecta que ha redefinido el fútbol moderno. Pero el legado de Aitana va más allá de los títulos. Tras el escándalo de la final del Mundial, se convirtió en una voz inquebrantable por el respeto y la igualdad en el fútbol femenino, demostrando que su liderazgo también está fuera de la cancha.
2: Con 3 balones de oro en su vitrina, ¿crees que alguien pueda quitarle el trono a Aitana en este 2026? Déjanos tu opinión y síguenos para más noticias y el mejor análisis deportivo. Por Héctor Samuel Rodríguez, para Unánimo Deportes.
3: Ronaldo Nazario y Luis Suárez son dos formas de entender el 9. El brasileño encarnó el vértigo, arrancaba desde media cancha, eliminaba rivales a pura zancada y definía con una frialdad quirúrgica. Mientras que el uruguayo elevó la versión total del delantero, presión, apoyos, paredes y último pase, además de un olfato demoledor en el área. El pico de Ronaldo fue tan breve como incontestable. En el Barça 96-97 firmó 47 goles en 49 partidos y en el Inter del 97 y 98 dominó la Serie A más áspera. Después, tras dos lesiones gravísimas, regresó para ganar el Mundial 2002 con 8 tantos. Dos balones de oro colocan un prime que, con pura intimidación, pocos han igualado. Suárez construyó una obra larga y consistente en varias ligas. En el Liverpool 13-14 hizo 31 goles en 33 juegos sin penales. En el Barça 2015-2016 marcó 40 en liga, 59 goles en total para llevarse el pichichi y la bota de oro en una era dominada por Cristiano y Messi. Y en 2015 anotó en la final de Champions, pero aún tuvo cuerda para liderar el Atlético de Madrid, campeón en 2020-2021. En selecciones, R9 dejó 62 goles en 98 con Brasil, dos mundiales, 1994 y 2002, y un idilio con los grandes escenarios. Suárez, máximo goleador histórico de Uruguay, 69 goles, fue campeón y MVP de la Copa América en 2011 y sostén ofensivo de 4 ciclos mundialistas. Los números dibujan perfiles distintos. Ronaldo ofrece el techo muy alto, un prime que cambió la percepción del puesto. Suárez, el cuerpo de una obra más completo y longevo, con goles y asistencias decisivas en distintos contextos tácticos. Uno fue el relámpago perfecto, el otro la tormenta que no se apagaba. ¿Quién fue el mejor 9 de su época? ¿El pico inigualable de Ronaldo o la consistencia total de Luis Suárez? Y ya que estábamos, para ti, ¿quién es el mejor 9 de todos los tiempos? Para Unánimo Deportes reportó Francisco Zuleta.
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5: Barcelona y Atlético de Madrid tienen una historia muy particular cuando hablamos de delanteros que defendieron ambas camisetas. Y con el ahora caído fichaje de Julián Álvarez al Barcelona, vamos a recordar los mejores delanteros que han jugado para ambas instituciones. Número 5. Memphis Depay. El neerlandés llegó al Barcelona en 2021, como una de las principales apuestas ofensivas del equipo tras la salida de Lionel Messi. Fue uno de los máximos goleadores de aquella etapa de transición, pero terminó perdiendo protagonismo. En enero de 2023, el Atlético aprovechó la situación y lo fichó por una cantidad cercana a los 3 millones de euros. En Madrid aportó goles y calidad, aunque las lesiones limitaron

0: su continuidad. Número 4. Sergio "El Kun" Agüero. El Kun se convirtió en una estrella mundial en el Atlético. Llegó muy joven desde Independiente, explotó junto a Diego Forlán y conquistó la Europa League en 2010. Más de una década después llegó al Barcelona como agente libre precedente del Manchester City. Sin embargo, su historia como azulgrana duró muy poco y terminó retirándose por un problema cardíaco. Número 3. David Villa. El guaje fue fundamental en el Barcelona de Guardiola. Ganó títulos, formó una delantera histórica junto a Messi y Pedro y marcó en la final de la Champions de 2011. En 2013 fue traspasado al Atlético de Madrid, donde solo necesitó una temporada para dejar huella. Fue campeón de la Liga 2013-2014 y una pieza importante de aquel equipo que conquistó el título en el Camp Nou. Número 2. Antoine Griezmann. Griezmann es una leyenda del Atlético de Madrid y su máximo goleador histórico. En 2019 el Barcelona pagó 120 millones de euros por él. Aunque tuvo buenos momentos en Cataluña, nunca alcanzó su mejor versión. Después de regresó al Atlético cedido y posteriormente fue adquirido definitivamente por el conjunto rojiblanco. Número 1. Luis Suárez. El uruguayo fue una auténtica leyenda en Barcelona. Tercer máximo goleador histórico del club, integrante de la famosa MSN y campeón del triplete en 2015. En 2020 salió por la puerta de atrás y llegó gratis al Atlético. La respuesta fue campeón de la liga en su primera temporada y marcó goles decisivos para conquistar el título. Y ahora, toda esta historia nos lleva al presente. Julián Álvarez quiere convertirse en el próximo gran delantero que pase del Atlético al Barcelona. El Barça mantiene firme su interés, pero el Atlético no quiere desprenderse de su estrella, y la operación está generando una auténtica novela incluso después del cierre del mercado de fichajes. Pero dime, ¿tú qué opinas? Te leo en los comentarios.
1: El Templo de la Velocidad acaba de recibir al piloto más rápido de Radiador Springs. El mismísimo Rayo McQueen hizo una aparición histórica en el Gran Premio de Italia para dar una vuelta honorífica en Monza. Han pasado 20 años desde que Disney Pixar estrenó la primera película de Cars en 2006 y la Fórmula 1 decidió tirar la casa por la ventana. McQueen pisó el trazado italiano luciendo un nuevo diseño inspirado en la Fórmula 1. Y ojo, porque existieron dos versiones en pista. Un modelo a escala del 95 equipado con luces de emergencia de coche de seguridad y un monoplaza real luciendo los patrocinios icónicos de la Copa Pistón. Hasta el Mercedes AMG Safety Car oficial recibió un cambio de imagen completo al estilo Cars. Y como era de esperarse, el paddock se volvió loco. El más emocionado de la parrilla fue el piloto Liam Lawson, quien no dudó en posar junto al legendario campeón de 7 Copas Pistón para inmortalizar el momento. La directora comercial de la Fórmula 1, Emily Fraser, destacó que Cars fue la puerta de entrada al automovilismo para millones de niños. Esta exhibición es solo el comienzo de la campaña Fuel the Magic, una colaboración gigante entre Disney y la Fórmula 1 que incluirá mercancía exclusiva y sorpresas durante todo 2027 y 2028.
2: Unánimo Deportes presenta. ¿Sabía usted que el jugador Nolan Ryan logró la hazaña de lanzar una bola a 100.9 millas por hora? Tenga en cuenta que la velocidad máxima permitida en un expressway aquí en Estados Unidos regularmente son 75 millas por hora, con algunas excepciones de hasta 85. Ahora imagínese 100.9 millas por hora. ¿Sabía usted que en Indonesia los niños suelen jugar fútbol de una manera muy extraña y peligrosa? Lo hacen descalzos con un balón de coco seco envuelto en llamas. Este juego, disputado sobre asfalto, se conoce como Sepak Bola Api y se relaciona a un arte marcial tradicional de Indonesia. Antes de comenzar cada partido, los jugadores sumergen sus pies en soluciones antiinflamables y rezan una oración. Esta variante del soccer se juega como celebración religiosa del Islam.
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0: Lo que pasó entre Federico Valverde y Aurelien Tchouaméni volvió a poner sobre la mesa una vieja verdad en el fútbol. A veces, el rival más incómodo está dentro del propio vestidor. La historia está llena de compañeros que pasaron de compartir camiseta a ser separados por sus propios colegas. Uno de los casos más recordados fue el de Lee Bowyer y Kieron Dyer, futbolistas del Newcastle que se pelearon en pleno partido frente a las cámaras y ante miles de aficionados. Más grave fue lo de Joe Barton y Usman Babo en el Manchester City. Aquella pelea de enfrentamiento terminó con Babo hospitalizado y Barton enfrentando consecuencias legales. En el Bayern Múnich también hubo tormenta y este es más reciente, cuando Sadio Mané golpeó al Leroy Sané tras una derrota en Champions. El club lo suspendió y el episodio marcó su etapa en Alemania. Otro caso inolvidable fue el de Craig Bellamy y John Arne Rice en el Liverpool. Una discusión en concentración acabó con un ataque con un palo de golf antes de un partido importante europeo ante el Barcelona. También quedaron en la memoria los choques de Zlatan Ibrahimovic con Oguchi Onwuegbu, Adebayor con Breitner y el clásico Neymar con Semedo, este último junto antes de su salida histórica al Paris Saint-Germain. Porque el vestidor suele ser territorio sagrado, pero cuando la presión, los egos y los malos resultados explotan, la pelea deja de ser interna y se convierte en historial del fútbol mundial. Para Unánimo Deportes reportó Francisco Zuleta.
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0: La MLB aprobó por unanimidad la venta de San Diego Padres a un grupo de inversionistas encabezado por el multimillonario José Feliciano y su esposa y socia comercial Kwanza Jones. La operación valora la franquicia en $3,900 millones, convirtiéndose en la venta más cara en la historia de las grandes ligas. El acuerdo fue alcanzado en mayo con la familia del fallecido propietario Peter Seidler, y todavía falta completar oficialmente la transacción en las próximas semanas. Feliciano, de 53 años y nacido en Puerto Rico, es cofundador de la firma de capital privado Clearlake Capital. Con esta compra se convertirá en apenas el segundo propietario principal latino en la historia del MLB, después de Arte Moreno, dueño de Los Angeles Angels. Los nuevos propietarios aseguraron que su objetivo es claro: llevar a los Padres a ganar una serie mundial y construir un equipo capaz de competir títulos año tras año. Y a pesar del cambio de propietarios, el CEO Eric Grumper y el gerente general A.G. Preller continuarán frente a las operaciones deportivas del equipo. Los Padres atraviesan uno de los mejores periodos de su historia. Han llegado a playoffs en 4 de las últimas 6 temporadas y actualmente siguen en la pelea por un puesto en el comodín de la Liga Nacional. Además de que la presentación oficial de José Feliciano y Kwanza Jones como nuevos propietarios está programada para el 24 de agosto en el Petco Park, estadio que se ha consolidado como uno de los que cuentan con mejor ambiente, logrando que los Padres terminaran segundos en asistencia de la temporada pasada, ahora comienza una nueva era para los Padres. Con una inversión récord y una meta pendiente, conseguir el primer campeonato de una serie mundial en la historia de la franquicia. Pero dime, ¿tú qué opinas? Te leo en los comentarios.
6: Thank you. En una categoría dominada históricamente por europeos, los pilotos latinoamericanos han tenido que hacerse un lugar a base de talento, coraje y perseverancia. No es sencillo sobresalir cuando los reflectores apuntan siempre al norte, pero estos cinco nombres desafiaron las estadísticas, la estructura y en muchos casos las expectativas. En el número 5 está Pedro Rodríguez. Fue uno de los pioneros. En los años 60 y 70, Pedro Rodríguez se enfrentó al peligro inherente de una Fórmula 1 mucho más cruda y mortal, sin el respaldo pleno de una nación con tradición automovilística y en un contexto técnico muy adverso, se ganó un sitio en la élite europea. Su trágica muerte lo convirtió en una leyenda, pero su legado sigue vivo, sobre todo en casa. El autódromo más importante de México lleva su nombre y el de su hermano Ricardo. Pedro no solo corrió en Fórmula 1, también abrió un camino muy importante. El número 4 es para Juan Pablo Montoya. Desde Bogotá, el corazón del automovilismo mundial, Montoya irrumpió en la Fórmula 1 en 2001 con actitud desafiante de quien no teme a nada. Fue irreverente, veloz y muchas veces incómodo para los nombres establecidos. Sus triunfos no solo pusieron a Colombia en el mapa del automovilismo, sino que también demostraron que el talento latino podría ser tan competitivo como cualquier otro. Tras dejar la Fórmula 1, su capacidad como piloto se valió aún más en NASCAR e IndyCar, consolidando un perfil polideportivo pocas veces visto. El número 3 es para Sergio Checo Pérez. El caso de Checo Pérez representa el modelo de piloto que nunca se rinde. Formado desde joven fuera de su país y obligado a luchar durante años con autos de media parrilla, el tapatío encontró su redención a través del trabajo constante. Su victoria en Sakhir 2020 no solo fue un momento histórico para México, fue la consagración de un piloto que con paciencia y carácter alcanzó la élite. Hoy, aunque su futuro en la parrilla es incierto, su lugar en la historia ya está asegurado. El número 2 es para Ayrton Senna. Hablar de Senna es hablar de un mito. Su talento natural, su conexión casi espiritual con la pista y su pasión por Brasil lo convirtieron en una figura que trascendió lo deportivo. No fue solo un tricampeón mundial, fue un ídolo nacional y continental, un símbolo de lucha y perfección. Su legado sigue vigente tanto en la memoria de los aficionados como en las nuevas generaciones que aún lo consideran el piloto más carismático que ha dado la Fórmula 1. El número 1 es para Juan Manuel Fangio. El argentino Juan Manuel Fangio no necesita justificaciones para ocupar este lugar. Fue, es y será el referente supremo del automovilismo latinoamericano. En los años 50 dominó una Fórmula 1 en pañales, imponiéndose a bordo de autos que requerían más temple que tecnología. Ganó 5 campeonatos del mundo en una época donde la seguridad era mínima y el margen de error era letal. Más allá de medio siglo de su retiro, su figura aún se estudia y se respeta en cada rincón del paddock. Estos fueron los 5 latinos más importantes en la historia de la Fórmula 1. Para Unánimo Deportes reportó Francisco Zuleta.
7: Erling Haaland no solo colecciona goles, también récords Guinness. A sus 26 años, el noruego recibió 4 certificados que dimensionan su capacidad goleadora. Primero, 100 goles en tiempo récord. Haaland necesitó apenas 111 partidos para alcanzar el centenar en Premier League, rompiendo la marca de Alan Shearer, quien necesitó 124. Segundo.
2: Unánimo Deportes presenta. ¿Sabía usted que el jugador Nolan Ryan logró la hazaña de lanzar una bola a 100.9 millas por hora? Tenga en cuenta que la velocidad máxima permitida en un expressway aquí en Estados Unidos regularmente son 75 millas por hora, con algunas excepciones de hasta 85. Ahora imagínese 100.9 millas por hora. ¿Sabía usted que en Indonesia los niños suelen jugar fútbol de una manera muy extraña y peligrosa? Lo hacen descalzos con un balón de coco seco envuelto en llamas. Este juego, disputado sobre asfalto, se conoce como Sepak Bola Api y se relaciona a un arte marcial tradicional de Indonesia. Antes de comenzar cada partido, los jugadores sumergen sus pies en soluciones antiinflamables y rezan una oración. Esta variante del soccer se juega como celebración religiosa del Islam.
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1: De cara al Mundial, es interesante ver cómo las selecciones han comenzado ya a rodar y a poner sobre escena los principales argumentos que tienen en la parte futbolística de cara a sus proyectos de cara al 2030. Claro, hay Copa Oro, por ahora hay Nations League, luego Copa Oro, Copa América en el 2028. Van a venir diferentes pruebas, pero desde ya es importante ver cómo las principales selecciones de este lado del planeta, Estados Unidos y la selección mexicana, comienzan ya a cimentar un poco, a mostrar sus cartas de lo que tienen, pero el sabor que dejan ambos equipos es agradable para lo que es el respeto de la región, que un día yo dije acá en el Bar Deportivo, que es una de las peores regiones del área en lo futbolístico. Quien me acompaña, como siempre, el señor Rafa Torres, dijo que no estaba de acuerdo. Sin embargo, creo que estas dos selecciones comienzan a elevar la vara en cuanto al rendimiento, a eso de quedarse frente a la televisión y degustar un poco de las buenas cosas que en la cancha pueden dar los diferentes protagonistas. Y esto, hay que decir, debe invitar al resto de selecciones de la región para también unirse al estándar de calidad que amerita, sin duda, una región en la cual futbolistas, sin duda, hay de sobra. Algunos, lamentablemente, se echan a la hamaca y no trabajan. ¿Cómo le va? Esto es El Bar Deportivo. Rafa Torres está con nosotros. Yo soy Elmer Polanco y la vamos a pasar muy bien. Por cierto, gracias por suscribirse a nuestro canal de Unánimo Sports. Gracias por escucharnos, por compartir el podcast a través de iHeart y, por supuesto, ser parte de esta comunidad. Señor Rafa Torres, ¿cómo le va? Un gusto saludarle. ¿Y qué tiene usted que decir respecto a esto que estoy viendo en CONCACAF? Que la verdad, hoy sí quizá tengo que bajarle un par de rayitas a lo que yo dije de la región más pobre del mundo,
2: Querido Elmer, ¿cómo estás? Te saludo con mucho gusto y a la gente que nos ve y nos escucha, donde quiera que estén, muchos saludos. Pues mira, una región, ya lo hemos platicado, donde están Estados Unidos, México, Canadá y Panamá, que ha venido haciendo las cosas bien últimamente. México y Exacto. Estados Unidos creo que son los líderes. Y después podrían venir Canadá y Panamá en el mismo escalón, ¿no? Ahora, Estados Unidos en estos dos partidos que ha tenido, ya lo estaremos platicando, pues ha mostrado actitud, ha mostrado personalidad y un buen poderío ofensivo. México un poquito más lento, empezando era con Rafa Márquez, empatando dos partidos. Y el sábado, ya estaremos platicando eso también, se enfrentan. Más allá de eso, creo que la zona sigue siendo de una calidad pobre. Creo que sigue siendo, a veces, como dije en la primera vez, encontramos partidos divertidos, pero se destaca en México y Estados Unidos, que pueden estar siempre ahí entre los 16, 18 mejores selecciones del mundo.
1: No, México está entre los primeros 10, de acuerdo al ranking. Entonces, yo le doy ese dato como para sustentar un poco eso que usted defiende, que es una región en la cual hay más fútbol de que un servidor puede ver. Claro, hoy me estoy no estoy de su lado, pero estoy expectante a ver eso que usted tanto dice. ¡Oh, la CONCACAF es entretenida! ¡Hay que verla! Rafa, no vengamos a quedar bien con la gente acá también. Usted quiere followers, como le decía, de nuevo sus redes sociales siquiera, para la gente de Centroamérica o amigos cubanos que nos escuchan a esta hora y que pueden compartir con nosotros el contenido y con ellos. Usted de pronto puede crecer su comunidad también, porque creo que por ahí va el tema.
2: No, claro que siempre hay que crecer la comunidad, pero con ideas y pensamientos lógicos y claros. Si se trata de aventar bombas al aire, ya hay muchos por ahí que lo hacen. Mis redes sociales en ex, @patotas, ahí me pueden seguir, o en Instagram, patotas20. Y don Elmer, yo dije, y lo repito, que la CONCACAF es divertida, que es entretenida, que puede llegar, sentarse, prender la televisión, sí, y entretenerse un par de horas viendo un partido de CONCACAF. No le dije cómo, no le dije por qué, pero es entretenido. Siéntese un día, ponga el partido, verá que la pasará bien.
1: Está bien, le tomo la palabra. Me senté a ver Perú, Estados Unidos-Perú el otro día. Me senté a ver el partido entre la selección de los Estados Unidos enfrentando al cuadro andino. No quiero decir el nombre porque cuando digo que me senté, usted va a decir otra cosa. Entonces, no. Es la selección andina. Ya. Entonces, no quiero que me alburee. Por lo tanto, me parece que deja una buena imagen el equipo de Pochettino. Con este recambio que hizo, muchos dijeron, Pochettino trae un equipo alternativo. Pochettino de pronto no trae la caballería para lo que es esta fecha FIFA, que es su generis, porque son 4 partidos en 2 semanas en las cuales las competencias a nivel de clubes se paran por 3. Entonces, me parece que hay cosas muy buenas, chicos interesantes, a los cuales no les quema la pelota, a los cuales la camisa les queda muy bien. Y creo que en ese sentido hay una muy buena generación de jugadores que entienden también de la mano del guión que dicta el técnico y que los Tillman o el resto de jugadores, Anthony Robinson, ejecutan bien junto a ellos en la cancha, y creo que es como prometedor. Me dirá usted, ¡Polanco! ¡Le ganaron a Perú! ¡Le ganaron a Chile! ¡No joda! O sea, está bien, puede ser, pero esa selección de Perú, le quiero decir que hace algunas horas, no, fue la que le metió en problemas a México. Pero me dirá usted, ¡ah, no! Pero México jugó con equipo alternativo, no confunda. O sea, estoy tratando de traducir un poco lo que pasa por su cabeza y tratar de entender por dónde va.
2: No, a ver, usted como siempre ve un incendio y avienta gasolina en vez de aventar agua, y ahora hay que apagarlo. Hay que apagarlo,
1: a ver, y ¿por qué?
2: A la gente. Lo de Estados Unidos, muy bien. Sí llevó a lo mejor un cuadro alternativo, pero es el momento de hacerlo. Es el momento de darle la oportunidad a estas jóvenes promesas, que algunas jóvenes, pero ya están consolidadas. Por ejemplo, a ver, vamos a ver. Sebastián Berhalter, hijo de Greg Berhalter. Entonces... Sí. Ahí ya trae una dinastía, ¿no? En selección.
1: Pero pare ya. la pelota. Berhalter no está catalogado dentro de los 12 jóvenes debutantes que tiene la selección. Berhalter ya es un veterano, por así decirlo.
2: Un veterano de 24 años.
1: Sí, claro.
2: Que juega en el Middlesbrough. De la
1: y es correcto.
2: ¿No? A ver, Championship. Vamos con calma. Entonces, un joven de 24 años ya veterano, como le dice usted, con esa calidad para Estados Unidos es muy bueno, pero vamos a analizar el caso de Matis Albert, que entró,
1: ese chico, y bueno,
2: fue el que metió, exacto, él juega
1: el cuarto gol, ¿no?
2: él hizo el cuarto gol, juega en la cantera del Borussia Dortmund. ¿Qué mejor equipo en Europa para potencializar la calidad de un joven que el Borussia Dortmund? Podría ser el Ajax, pero está en una de las mejores academias, donde ya brillaron 2 norteamericanos antes, que se fueron jóvenes.
1: Gio Reyna,
2: sí. Y se me está yendo el nombre del otro, pero hubo 2, hay otro que estuvo por ahí. Ahorita le digo el nombre.
1: Ok, perfecto.
2: Llegó al Dortmund a los 15 años. Hoy tiene 17 años. Y ya está en la selección de Estados Unidos y ya hizo gol. Entonces, esto que dicen de un cuadro alternativo, un cuadro diferente, sí. Pero es el momento de llevar a estos jóvenes a esos partidos, si no, ¿cuándo? Ahora, ya quisiera, no solo México, cualquier equipo de la CONCACAF, tener a una joven promesa en la academia del Borussia Dortmund. El muchacho va a salir con una mentalidad, un entrenamiento y una potencialidad europea. Jugando en CONCACAF es lo que cualquier selección de la zona quisiera tener.
1: Pare la pelota, porque... Gio Reyna pasó por ese equipo. Y Gio Reyna fue bueno para hacer quilombos con Berhalter papá. Con el papá de sí. Sebastián de Berhalter. Entonces, yo a Gio Reyna lo pongo en la categoría de Pulisic. Son de los jugadores que no me gustan. Usted me dirá, ¿pero qué no vio el partido anoche? Sí, es cierto. Está tratando de despertar un poco lo que es ese lado futbolístico. Pero no estoy de acuerdo con que Gio Reyna, que pasó por la cantera del Borussia Dortmund, aprendió y es de pronto el gran crack o figura que el fútbol estadounidense está esperando o quiere colgarse para el Mundial 2030. Creo que hay otros referentes en lugar de este chico. Es más, yo me atrevo a decirle que Julian Hall o Memeti o el chico o otro más pueden incluso marcar diferencia que el mismo Gio Reyna, que ya tiene mucho tiempo en Europa, que la pasada temporada estuvo prestado en el Bremen o en el Wolfsburg, no sé en cuál de los dos estaba. Entonces, el chico casi no jugaba. Por lo tanto, no me venga a vender la historia de las canteras, señor Rafa Rafa Torres, por poco le digo el otro, Rafa Torres, no me venga a vender historias que la verdad no calzan, porque el hecho de estar en Europa no necesariamente te hace buen jugador si tú no pones de tu parte. Él no ha puesto totalmente de su parte para estar a los 24 años todavía en que arranca, no arranca, ahí viene y no vemos realmente el despertar de él.
2: No, tienes toda razón, depende de muchos factores. Si un jugador a los 17 años, no podemos decir que va a ser un crack mundial todavía.
1: De acuerdo.
2: Tienen el potencial y tienen las posibilidades, exacto. Ya platicaremos del caso de Mora, ¿no? En México, que es algo similar. Pero más allá de eso, el hecho de tener a un jugador ya en la academia de Borussia Dortmund desde los 15 años, que ahora tenga 17, que ya debutó con tu selección, que ya hizo gol con tu selección, que en estos partidos amistosos no ha desentonado, lo poquito que ha jugado no ha desentonado.
1: Correcto.
2: Que ya esté en el grupo, que ya Pochettino lo vea, lo platique con él, que ya se esté en el grupo de esta selección, es importante. Ya el tiempo nos dirá si se sigue en el Dortmund, si lo venden, si lo prestan, si se regresa a la MLS, no lo sabemos, pero el camino es ese. Yo creo que el camino, don Elmer Polanco, y dígame usted si estoy equivocado, de los grandes jugadores de CONCACAF, es irse jóvenes a Europa, porque un jugador destacado en la Liga Mexicana o de la Liga Norteamericana, de la MLS, ya figura de esa liga local, es complicado que vaya a ir a Europa y le vaya a ir bien, porque ya están más grandes, ya en Europa no los van a comprar, pero en cambio, si se van jóvenes, es más probable que tengan carreras destacadas, que tengan carreras importantes, y eso va a nutrir y va a ayudar mucho a la selección.
1: Qué ganas tengo de hablar de ese tema, Qué ganas de hablar de ese tema tengo, pero entiendo un poquito lo que usted dice. Quiero contar un poquito sobre Estados Unidos. Creo que el balance de lo que vimos en la cancha ayer es interesante, la prueba de cómo la selección de Estados Unidos hoy sintió algo distinto, estar abajo en el marcador. Y la camisa no les pesó y el balón no les quemó a los chicos e igual fueron para adelante con un cuadro que de pronto quiso hacer lo mismo contra Canadá. ¿A qué me refiero? A ensuciar la cancha, cancherear un poco. Lo quisieron hacer con Canadá, no le salió. Sí le salió aquí con Estados Unidos, donde se incendió un poco más el juego. Pero me parece que en términos generales el trabajo de Estados Unidos con esa mezcla de jugadores jóvenes y experimentados le dio a Pochettino la llave como para de pronto sacar otra muy buena victoria, que al final y al cabo, a mí, y se lo voy a repetir a usted, señor Torres, los resultados son los de menos. Lo que me gusta es lo que estoy viendo en la cancha en cuanto al funcionamiento del equipo.
2: Sí, a mí también me gustó mucho. Y el dato que usted menciona de que Estados Unidos llegó a estar abajo en el marcador y gana 4-2, no es un dato menor. Es importante porque una generación o un grupo de jugadores jóvenes ahí se pudo haber caído, ¿no? Anímicamente.
1: Correcto.
2: Se pudieron ir al suelo. Ahora, me llama mucho la atención uno que ya lleva rato en esto del fútbol, sobre todo entre CONCACAF y CONMEBOL, que ahora ya parece normal, don señor Polanco, que Estados Unidos le gane equipos de CONMEBOL. ¿De cuándo acá ya no se valora? Cuando en CONMEBOL se menosprecia esta área, cuando en CONMEBOL nos dicen que acá no sabemos jugar fútbol, que pateamos pelota cuadrada.
1: Que aquí son buenas para las telenovelas.
2: Estados Unidos ya le ganó a dos. Y se toma como algo normal. No, pero fueron Chile y Perú. Bueno.
1: Vendrá un sudamericano y le da: ¿pero qué estás hablando vos, Rafa? Si eran dos selecciones que se pelean por el pisco y todo lo demás, y esa es la Copa del Mundo que ellos pelean, qué sé yo, ¿no? Por el famoso disputa que tienen ellos por la bebida. Pero bueno, me parece bien. Quiero que escuchemos a Pochettino hacer una valoración que le preguntaron exactamente sobre ¿qué tipo de ambiente tiene en el banquillo con esta mezcla de jóvenes y estos chicos y los experimentados, obviamente, que ha convocado para esta etapa? Y el resultado final después de las dos victorias, ¿no? Lo vemos.
3: Bueno, el ambiente es que toda la humildad, ¿no?, de los jugadores por querer pertenecer a algo que ellos entienden que es más grande que ellos mismos, ¿no? Pero eso no quiere decir que quita no creer en ti mismo o que tú quieras, ¿no?, sentirte importante, ¿no? Yo creo que a veces se malinterpreta, hay situaciones donde se confunde, ¿no? Ese tipo de situaciones. Y creo que el grupo de jugadores que tenemos es un grupo de jugadores que basado en los principios de humildad, en los valores de humildad, de sacrificio, y que si me toca jugar, sé que mis compañeros van a estar ahí para apoyarme, y si no, tengo que estar apoyando a mis compañeros, ¿no? Y que nada más grande que lo que representas. Y eso por eso hace que se genere un buen ambiente. Y después me decías de lo que sacamos de los dos partidos. Creo que es dos partidos muy competitivos contra Perú y Chile, equipos que están, lógicamente, países que están en reconstrucción y que quieren comenzar un ciclo en el cual pueda acercarlos a estar en competiciones, no en la Copa del Mundo. Yo creo que ha sido muy importante para nosotros. Hemos visto dos equipos muy competitivos y creo que hemos jugado bien y hemos sido competitivos también, y tenemos que mantener. Ahora viene México, después Canadá, así que una buena oportunidad para seguir creciendo más allá de los resultados, ¿no? Más allá del resultado de Perú, o el resultado de hoy, que vuelvo a repetir, no es lo más importante. Yo creo que lo más importante es lo que se está gestando, ¿no? La experiencia que estamos teniendo juntos, todo lo que vamos sacando y aprendiendo de los jugadores por primera o segunda vez que los vemos competir. Eso creo que es lo más importante de estos cuatro partidos que vamos a jugar.
1: Espectacular. Ahí están las palabras de Mauricio Pochettino explicando un poco esa química que tiene en el banquillo, el entendimiento de los chicos y sobre todo la solidaridad para tratar de llevar esta asignatura que es el campamento que han hecho estos días y que, ojo, ya adelantó de que va a ser complicado el poder repetirlo para la fecha FIFA del mes de noviembre, porque MLS estará en pico alto de competencia en playoff y va a tener que recurrir a más gente de Europa para lo que va a ser esas competencias. Pero bueno, no sé si le deja alguna reflexión lo de Pochettino, señor Puente, señor Torres.
2: ¿Usted tiene algo con la familia?
1: Yo lo confundí fácil. Amigos, exacto. No, pues,
2: de acuerdo con él, ¿no? Es el momento indicado para llamar a los jóvenes. Son partidos amistosos. Recordemos que México, Estados Unidos, Canadá y Panamá no juegan Nations League. Entonces es el momento perfecto para llamarlos. El sábado juegan contra México. Será el partido más importante de estos cuatro y será
1: interesante. ¿En serio? Yo tengo un problema ahí. Ese partido es importante, yo diría. Ese será el partido más importante para Estados Unidos, ¿es así?
2: Y para México también.
1: ¡No! Señor Torres, Colombia es el número 11 en el ranking FIFA. Colombia era el examen para Rafa Márquez y cumplió con creces el técnico mexicano. Por lo tanto, me parece que ese es el partido más importante para Rafa en esta etapa de cuatro partidos, ya metiéndonos en tema mexicano.
2: No entiendo por qué lo dice. Si usted ve el ranking de las selecciones, claro que Colombia es la más fuerte y la más importante de las cuatro. Pero mediáticamente, y lo que representa para los mexicanos un partido de fútbol contra Estados Unidos, lo que podría pasar, no digo que vaya a pasar, pero lo que podría pasar a nivel prensa y a nivel aficionado, si Rafa Márquez pierde contra Estados Unidos, no caería bien, porque ya tendríamos dos empates y una derrota en tres partidos, y esa derrota contra Estados Unidos. Para mí, y para muchos mexicanos, el partido contra Estados Unidos se tiene que ganar sí o sí, en amistoso, en donde sea.
1: Qué bárbaro. Si hay algo que yo detesto es envolverse en bandera. Si hay algo que yo detesto es ser populista. Si hay algo que yo detesto es tratarle de vender la pastillita a la gente y que la compre, que se enrolle la bandera, que México. Me parece, Rafa, en lo futbolístico, nosotros estamos hablando y comenzamos hablando de la construcción de estos dos equipos, con los chicos que han llegado, con los de experiencia, con los que no pude llevar para el Mundial y con estos que me aparecieron de última hora. Con estos hago un pool y aquí elijo los mejores jugadores. Rafa contra Perú se guardó el equipo que enfrentó, a mi gusto, el partido más complicado de esta fecha FIFA, pero hoy Rafa nos viene a vender que resulta que el del fin de semana es el partido del año para la selección mexicana, y a partir de acá, que no se le ocurra al técnico de México dejar ir otro empate, por ejemplo, alcanzar otro empate.
2: No. El partido más importante del año ya fue contra Inglaterra en el Mundial, vamos. No vamos a hacer una comparación, señor Polanco.
1: No me compare copas de, no me compare peras con manzanas, señor, pues, no, señor Torres. Señor Torres, no me compare peras con manzanas. Copa del Mundo es Copa del Mundo. Amistosos son amistosos. Por ahí vamos, por ahí póngame otro partidito. Pero yo me quedo con el sabor futbolístico que tienen las escuadras y que eso te puede ayudar, Rafa.
2: Pero permítame. En México, y usted lo sabe, y lo sabe mucha gente, ese sabor futbolístico en ese partido contra Estados Unidos no nada más queda ahí. Si México no obtiene un buen resultado ese día, la prensa se va a volcar en contra de Rafa Márquez, en contra de la selección, y el ambiente se va a empezar a poner turbio. Se va a empezar a poner turbio. Y el
1: ya me imagino su cuenta de Twitter, el señor Rafa escribiendo hashtag fuera Rafa Márquez. Ya lo veo, ya lo veo. Veo, no, si es que no llega a ganar el fin de semana. Ustedes de esos incendiarios, Rafa.
2: No. Para nada. Yo lo que estoy diciendo es que ese partido, por todo lo que representa, es el más importante de los que va a jugar México en esta fase, en estos amistosos. Y usted no lo quiere ver porque dice que Colombia tenía el mejor ranking. Sí, sí tiene el mejor ranking.
1: Sí.
2: Pero si México hubiera perdido con Colombia, no hubiera pasado nada. Si hubiera perdido 1-0, no hubiera pasado nada. Si el sábado México pierde con Estados Unidos, mediáticamente va a pasar mucho, mucho.
1: Arranca la etapa, arranca el trabajo de Rafa y no puede comenzar perdiendo. Lo hizo de muy buena manera, le compitió y todo lo demás. Para ayer, para el partido que vimos el otro día contra Perú, cambió totalmente la plantilla. Puso un 11 diferente. He escuchado muchas críticas, incluso me pasé por su cuenta de Twitter, por Patotas, y lo vi hablando del mal sabor de boca que le dejó el partido, porque me parece que el primer tiempo son chicos que nunca estuvieron juntos y se le agradece a Rafa que ponga en escena gente que de pronto hoy tiene la oportunidad de lucir la camisa de la selección, que le den las responsabilidades del vamos, y me parece que eso es agradable para tratar de cambiar un poquito las caritas que ya tenemos, los nombres que ya nos podemos de memoria, y eso es bueno. Claro, aquí hay que decir que nos encontramos algunos nombres de esos a los cuales les falta fútbol. ¿Por qué? Porque su actualidad futbolística del día a día pues no es la que quisiera técnico, afición, prensa, de parte de los jugadores que puso Rafa en escena. Pero en términos generales, el equipo lo arregló en el segundo tiempo con la camada de esos jóvenes que puso y al final terminaron igualando y por ahí apretando un poco más a Perú en la segunda parte, porque la nota de México en la segunda parte me parece mucho más destacada, Rafa.
2: Sí, muy parecido a lo que pasó con Colombia, ¿no? Se empieza perdiendo el primer tiempo, sí. Hay ciertas dudas, sobre todo en defensa, creo que ahí es donde hay que ajustar un poquito, y en el segundo tiempo hay un nivel, se sube de nivel, se juega mejor, y México logra el empate. Ahora, yo no sé por qué cuenta pasó, porque yo en ningún momento dije que me dejó un mal sabor de boca el partido. Yo dije que me hubiese gustado que México ganara, pero me gustó la reacción nuevamente de cómo los jugadores lograron empatar. Y aquí hay dos formas de ver las cosas, ¿no? Hay gente, que no soy yo, que lo está diciendo que Rafa Márquez no ha ganado con la selección. Y hay otros que están diciendo que Rafa Márquez no ha perdido con la selección. Entonces volvemos a lo mismo. Es importante el partido del sábado porque de ganar van a empezar las formas de hablar. Es decir, Rafa Márquez invicto con la selección. Si pierde va a salir Rafa Márquez no ha ganado con la selección.
1: Para esos oportunistas, porque yo leí su Twitter y hablaba un poco de la molestia a usted tirando. No digo hate, no estaba tirando hate necesariamente, pero sí muy amargo los comentarios suyos en relación, muy poco positivo, diría, en relación a la selección. Creo que hay que valorar tener un técnico que tiene las amígdalas y bien puestas, señor Rafa Torres, para poder poner chicos jóvenes en la cancha que marquen diferencia. Escuche lo que dijo Rafa y esto hay que valorarlo sí o sí. Vamos.
4: Bueno, yo soy de la idea que si queremos obviamente tener jugadores más completos, hay que empezar lo más temprano posible con ellos para que también sean mejores el día de mañana. Intentaremos obviamente quien esté en un buen momento, quien siga en un nivel adecuado para poder venir, será bienvenido, ¿no? Y ya lo dije, tengan la edad que tengan, pero bueno, sí queremos obviamente ayudar a los jóvenes también, porque son el futuro del día de mañana y es lo que queremos también dejar, pues una base, un legado, bases más sólidas de los procesos para intentar tener jugadores todavía mucho más completos. O sea, yo creo en los jóvenes, creo, por algo me atreví hoy a hacer este 11, con gente muy joven, no sé, la edad promedio de nosotros, 24 25. Contra 29 de Perú, o sea, no sé quién más se pudiera haber atrevido a hacerlo, ¿no? Pero yo creo en la calidad de los jóvenes y hay que darles esta confianza también para que estos tipos de partidos pues nos demuestren y saber quién va por el camino y quién no.
1: ¡Bravo, Rafa! Digo, Rafa Márquez, no usted, Rafa Márquez, bravo, espectacular, Guante blanco usted en el rostro, por el comentario que usted había hecho, señor Torres.
2: No, yo estoy de acuerdo con Rafa Márquez. De hecho, él sabe de eso porque él debutó joven en la selección.
0: Unánimo Deportes presenta. ¿Sabía usted que el primer equipo de fútbol en llegar a la luna fue el Independiente de Argentina? El responsable fue Héctor Rodríguez, secretario de Relaciones Públicas del club, quien decidió hacerle a Neil Armstrong, Buzz Aldrin y Michael Collins socios de equipo, poco antes de que despegara la misión Apolo 11. Tras varias gestiones en la Embajada de Estados Unidos en Buenos Aires, el señor Rodríguez consiguió enviarles banderitas del equipo a los astronautas, quienes la llevaron consigo el 20 de julio de 1969 a la luna. ¿Sabe usted que el mejor porcentaje de knockouts en la división de los heavyweights lo sigue teniendo Deontay Wilder? Peleó 45 veces, ganando 41 de ellas por knockout con un 91% de efectividad, y sigue siendo mejor que el porcentaje que alcanzó Rocky Marciano, que además de retirarse invicto, ganó 43 peleas de sus 49 por knockout.

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1: Lo tiene acá el señor Rafa, pero no nos va a decir ni va a dar un paso atrás por haber cuestionado un poco la forma como jugó y qué puso Rafa en escena. Me parece que es importante y por eso dijo, hay que traer los chicos jóvenes cuanto antes y poner la camisa de la selección. Claro, que tengan calidad, él sabrá y con el ojo clínico, el equipo técnico que tiene, sabrán elegir y creo que eso es saludable y bueno. ¿Por qué? Porque constantemente pedimos un giro, un cambio de cara, de generación. México después del Mundial obviamente va a intentar dar un giro hacia eso y en lo futbolístico volvió a ratificar que juegue quien juegue Rafa, esta selección va a jugar al estilo del que Rafa Márquez quiere.
2: Sí, eso es bueno, no importa quién entre y quién salga, más allá de las características de cada jugador, el estilo se respeta y eso es importante y eso es bueno. Ahora, lo mismo que con Pochettino, a mí me gusta que vaya jóvenes, me gusta que debuten, que se les den las oportunidades, y Rafa Márquez lo está haciendo. El problema es que México no tiene tantos, la baraja es corta, no hay tantos como en Estados Unidos, entonces aquí sí es importante que los que pongan respondan, porque no hay de dónde para ir, no hay para voltear y poner a otros. Entonces creo que lo hicieron bien, creo que jugaron bien, pero sí creo que hay que verlos en un escenario un poquito más complicado, que va a ser el próximo sábado.
1: La lesión de Mora es algo que hoy sacudió sin duda el entorno de la selección. Después del juego es normal que los que no tuvieron minutos hagan una especie de recorrido en la cancha, estiren músculos, se activen un poco, y en ese ínterim se lesionó el tobillo Gil Mora y provocó y encendió las alarmas en la jornada de hoy. El jugador literalmente está entre algodones para lo que es el partido del fin de semana, y la verdad, Rafa, por ahora el pronóstico es reservado. Sin Mora contra Estados Unidos, ¿te pierde opciones México?
2: Yo creo que sí. Viene siendo uno de los jugadores más importantes, a pesar de su corta edad, para la selección. Tenía ya una responsabilidad que él aceptó y le gusta, el número 10, el referente de la selección, y sí creo que lo estaban guardando para ese partido. Que no juegue, no es que México vaya a perder mucho, pero sí pierde a la estrella del momento de la selección, ¿no? Por ahí está el Piojo Alvarado, por ahí puede haber otro.
1: Ahí me perdí. Jugador clave, jugador importante, pero México no pierde mucho. No me hace match sus palabras, porque me parece que hay cierta contradicción. A la hora de ir sobre campo contrario, señor Torres, quiero decir que él la tiene clara, ¿eh? Él es como el que tiene la lámpara, la luz de dónde encontrar el espacio sobre el terreno contrario. Y yo no veo otro jugador como él en México.
2: Es el diferente, a pesar de la edad es el diferente, ¿no? Y digo a pesar de la edad porque para lo que estamos acostumbrados en México es algo muy nuevo, muy novedoso tener a un niño, porque es un niño de 17 años jugando a ese nivel. México sí pierde algo importante. Yo soy de la idea de que si corre algún riesgo de que juegue, no lo deben de meter, no es necesario. Pero México en sí tiene jugadores, no para sustituir a Mora, jugador por jugador, pero sí para jugar de alguna otra manera, para armar el medio campo de alguna otra manera. Está Romo, por ejemplo, que podría entrar, que no entró en el partido pasado, entró muy poquito. Entonces, hay sí por dónde buscarle para presentar un once importante.
1: Pregunto, ¿se está exagerando el tema Mora con la selección, un poquito la demanda que se quiere? Ayer escuchamos el otro día en el estadio, Morita, Morita. La gente está embelesida, la prensa también lo está. Nosotros hemos dado nuestros puntos de vista y nos seducimos algunas veces por el fútbol que genera, que destila el muchacho. Y todo esto, Rafa, nos lleva a decir, si este es el diferente, si este tiene algo que el jugador estándar en México no lo tiene, este no tiene que estar en mi liga. Este tiene que estar allá donde juegan los grandes, pero tiene que ir a un equipo que obviamente lo respalde. Barcelona, Real Madrid, United, City, no sé, con toda la desgracia que tiene el City, no sé si podrá ficharlo, pero bueno, un equipo grande. ¿Está de acuerdo usted que ya está para que se vaya o tenemos que aguantarlo un poco más?
2: Yo creo que se tiene que ir lo antes posible. Se tiene que ir lo más rápido que pueda, lo antes posible, pero sí hay que tener mucho cuidado a dónde se va a ir. Ese es un dato o un punto que a mí me preocupa un poquitín, porque están las dos variantes. Irse a un equipo como el que platicábamos hace ratito, al Borussia Dortmund, al Ajax, al Porto, a una liga
1: Distinto.
2: menor, donde potencializan al jugador y de ahí dar el gran
1: Al
2: salto
1: Betis.
2: al Betis, a un equipo grande, o irte al grande de una vez, pero ahí es un arma de dos filos, porque a los 17 años ya vimos lo que le pasó a Mastantuono, ¿no? Que llegó de River a Real Madrid y hoy está en la Fiorentina. Vamos, hay muchos casos de jugadores que llegan muy jóvenes, equipos grandes, que dan el salto desde esta parte del mundo, desde Sudamérica con CONCACAF, y no acaba por irles bien porque esos equipos exigen resultados muy rápido y el proceso de
1: Hay
2: adaptación
1: un
2: puede tardar.
1: caso como el de Endrick, por ejemplo. Endrick, mira, brasileño, ¿eh? Y no pudo el año pasado. Este año tampoco tiene espacio. Y seguramente en el mercado de invierno el chico a lo mejor va a terminar pidiendo salida porque lo vi el otro día con la selección y no desentona. Con la selección es un tipo que le rinde, que le ayuda mucho al técnico. Entonces, lo demora. Yo sé, todo el mundo está como expectante. La prensa lo quiere ver en Europa, pero creo que hay que tener un poco de tranquilidad y dejarlo un poco que respire para obviamente tratar de ubicarlo en los mercados que dijo Rafa. Yo creo que por ahí va el tema. No necesariamente para uno de esos de primera fila que venden titulares, que venden camisa. Y, no, no, no. Hay que aguantarse un poco. Pero en todo caso, creo que el chico va muy bien y sobre todo, ¿sabes qué? Tiene la cabecita bien
2: Sí.
1: amueblada, que eso es muy importante.
2: Y en México tenemos un ejemplo reciente. No comparo la calidad de los jugadores, no se vaya a malinterpretar, pero lo que pasó con Diego Lainez, ¿no? Que también era
1: Ya sabía que por ahí iba.
2: un joven que fue campeón con América y se fue a la Real Sociedad y por ahí dicen que también lo quería el Ajax y lo quería alguien más. Entonces, es importante, perdón, se fue al Betis, es
1: Se fue al
2: importante
1: Betis.
2: decidir bien a qué equipo irte, ¿no? Y cuál es el proyecto que ese equipo te presenta.
1: ¿Y en qué momento irte? Porque ese fue el problema que tuvo Lainez. Lainez se fue cuando creyó que ya estaba listo y no estaba listo. Le pasó
2: No
1: lo que
2: estaba
1: pasó,
2: listo.
1: mira, y después, chao, se fue ahí. Pero bueno, vamos a ver qué pasa. Hay que dejar tranquilo a Mora. Lo cierto es que veremos si juega o no el partido contra Estados Unidos. Yo creo que ese partido, independientemente de lo que pase, los técnicos van a sacar conclusiones, van a decir, ¿sabes qué? Estos chavos la vienen haciendo, estos la rompieron. Aunque yo creo que para ese partido, Rafa Márquez iba a tirar el primer equipo que puso contra Colombia. Ese, la caballería, con Lira por delante en el medio campo, con Piojo Alvarado que anda volando sobre el costado, con Jorge Sánchez, con Gallardo por afuera, y obviamente va a volver el gran Chucky Lozano a la formación titular, y por supuesto, de los delanteros, después de ver a Berterame y a Chaquito,
2: La hormiga.
1: perdóneme, pero me
2: Ah,
1: quedo con
2: Chiquito.
1: Hormiga. Después de todo, tengo que meter reversa y digo, ¿sabes qué? Tráeme a Hormiga, ese que está mejor de los tres delanteros que tiene México.
2: Pues hoy el menos malo, ¿no? Por así decirlo. Ninguno de los
1: Hijo
2: tres
1: de la
2: destaca por.
1: mañana.
2: A ver, dígame usted, señor Polanco, ¿alguno de los tres le ha llenado el ojo? ¿O va a poner
1: Es
2: al
1: que
2: que, a cuál va a poner?
1: es
2: ¿Por
1: bien
2: qué
1: complicado
2: pondría
1: porque
2: uno?
1: fíjate que Hormiga hace como más o menos lo que hace como Raúl Jiménez. Se bota mucho, se involucra mucho en la parte baja para tratar de contribuir. El resto no, aunque Berterame sí lo hace. De hecho, por eso Berterame tocó más balones que el mismo Chaquito, que tocó solo tres veces la pelota. Tres veces, tres balones le llegaron. O sea, porque es un clásico 9, tienes que alimentarlo toda la vida. Y México ayer no tenía el resto del grueso del equipo que sabe jugar muy bien y tratar la pelota para poner y alimentarle. Así que va a ser importante la fórmula que ponga Rafa en ese partido y, por supuesto, lo que Pochettino pueda poner en ese compromiso que se va a jugar en Glendale, Arizona. Muy bien. Señores, hoy nos vimos sacudidos por la noticia que uno de los grandes del fútbol se metió en problemas con el tema.

0: partido de vuelta. Ese iba a ser titular. Pero los otros iba a tener minutos. Sin embargo, el partido del otro día contra Noruega se complicó en el último cuarto y Noruega se le fue encima a Portugal. Portugal no necesitaba un Cristiano en ese momento y por lo tanto el técnico decidió dejarlo en la banca. Eso molestó y se enrareció un poco más el ambiente de cara al partido contra Dinamarca, que se juega en las próximas horas. Y bueno, todo esto desató en que el señor Jorge de Jesús dice en conferencia de prensa que ningún jugador le va a trastocar los planes y todo lo demás. Cristiano Ronaldo está escuchando la conferencia de prensa y toma sus cosas y se fue. Se fue de la concentración, después hizo público un comunicado en el que dice que más adelante, en algún momento voy a explicar las razones por las cuales termino yéndome de la selección y que le desea suerte al equipo nacional de Portugal en lo que viene. Creo que este es un tema que nos va a llevar un poco de tiempo para poner en perspectiva a un jugador que, voy a tirar un concepto ya, antes de la pausa, señor Rafa Torres, de que me parece que el momento de retirarse hay que elegirlo. Algunos lo hacen en el momento correcto y a otros les cuesta muchísimo. Hacemos la pausa en el bar deportivo y lo hablamos con el cristiano believer, el señor Rafa Torres.
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2: 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Unánimo Deportes presenta. ¿Sabía usted que un balón de fútbol flotó durante un año por el océano desde las costas de Japón hasta las de Alaska? Casi 6.000 kilómetros. El balón pertenecía a un niño japonés quien perdió todas sus pertenencias en el tsunami que afectó a ese país en el 2011. La persona que encontró el balón flotando en la costa de Alaska divulgó el hallazgo y lo devolvió por correo. ¿Sabía usted que de los muchos campeones del mundo, pocos han logrado retirarse invictos? Estos son Rocky Marciano, Laszlo Papp, Ricardo Finito López, Jack McAuliffe, Terry Marsh y Floyd Mayweather. El puertorriqueño Wilfredo Benítez sigue ostentando el récord de ser el boxeador más joven en ganar un título mundial tras derrotar al colombiano Antonio Cervantes Kid Pambelé por decisión dividida en 1977. Benítez consiguió defender su título superligero dos veces antes de dejarlo vacante. Solo tenía 17 años.
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1: Señor Rafa Torres, Cristiano Ronaldo se puso sus moños y dijo, a mí me respetan, ¿eh? Yo soy Cristiano Ronaldo y yo juego porque juego. ¿Cómo ve usted esta película? ¿Cómo ve este escenario? ¿Quién es el malo? ¿Quién es el bueno?
2: A ver, vamos por partes. Primero, lo que pase de esto, yo creo que no mancha el legado ni la carrera de Cristiano Ronaldo. Esa es intachable, ¿no? Siempre un jugador con ética que dio resultados.
1: Yo creo que sí, pero después le explico por qué.
2: Ok, donde se presentó. Dicho lo anterior, creo que a Cristiano Ronaldo no le enoja tanto que no lo hayan metido, por lo que usted ya explicó, sino le enoja más la conferencia de prensa y la explicación del entrenador, porque Cristiano Ronaldo se siente exhibido. Se siente como que lo mandaron ahí, lo exhiben, ¿no? En la conferencia de prensa, y es cuando se va. Entonces yo como lo veo y es mi lectura, que al entrenador, a Jorge Jesús, le faltó un poco de tacto, un poco de mano izquierda al explicar por qué Cristiano Ronaldo no juega. Pudo haber dicho otra cosa, pudo haberlo explicado de otra manera, cuidando precisamente al jugador sabiendo cómo es. Por el lado de Cristiano Ronaldo, vamos, pues es uno de los mejores jugadores de la historia, es uno de los mejores jugadores, sino que yo creo que el sin mejor duda de Portugal. Y creo que también sí tiene que darse su lugar, pero no al nivel de irse de una concentración. Creo que tiene que ser también un poco más cuidadoso en los últimos partidos de su carrera en selección. Vamos, creo que a ambas partes les falló un poquito el tacto. Hoy creo y espero que esta no sea la despedida de Cristiano Ronaldo con Portugal. Ojalá puedan hablarlo, arreglarlo, en noviembre lo convoquen y ahí se haya una despedida de acuerdo al nivel y a la jerarquía que tiene Cristiano.
1: Lo de Cristiano Ronaldo no lo vamos a discutir. Un tipo competidor como nadie, una bestia, un tipo que demostró que era capaz, que con trabajo se puede llegar a algo, con dedicación puedes crecer, y él se catapultó a unos niveles capaz de competir con Leo Messi durante casi una década y regalándonos ese mano a mano, ese ida y vuelta, hoy te toca a mí, yo gano Balón de Oro este año, Boca, a ver si me gana el Balón de Oro el año que viene, en esa competencia que básicamente tenían en la cancha, todo mundo lo disfrutamos. Pero bueno, yo creo que mancha un poco lo que usted decía, su legado, por el hecho de que hay momentos, Rafa, en la vida en los cuales estuviste siempre en la cresta de la ola, tenías todos los reflectores a tu lado, a tu alrededor, pero hay un día en el cual la alta competencia de pronto te comienza a dejar, te comienza a exhibir. Y creo que a él le ha pasado. En la última Copa del Mundo era notorio que a él ya no le era tan fácil y tan dúctil terminar las jugadas como el clásico Ronaldo que conocíamos. Sí, físicamente, tipo que se mantiene espectacular y toda la cosa, pero en la parte futbolística ya sus dotes me parece que han venido a menos. Entonces, a lo que voy es que yéndose de la selección, de la forma como se va, me parece que no cierra bien el capítulo. Cristiano Ronaldo, sí, bravo. Ah, este es el tipo que se fue de la concentración de la selección. ¡Oh, qué desmadre el que armó! O sea, Rafa, lo vamos a recordar por las cosas buenas, pero también va a tener un negrito entre todo eso con la forma como termina en ese ida y vuelta del técnico. Y espere que usted dijo algo, porque si lo llegan a llamar en noviembre, quiero ver a Jorge Jesús sentado en el banquillo, porque si vuelve Cristiano Ronaldo, te aseguro, Rafa, que a lo mejor le van a dar las gracias al técnico portugués para que vuelva Cristiano Ronaldo y lo acomoden de nuevo. O sea, estoy futuriando, ya estoy haciendo un poquito de ficción.
2: No, eso sería terrible. Si Cristiano Ronaldo condiciona o lo ven a llamar y corren al entrenador, eso sería lo peor que le puede pasar a Portugal. Porque además, entonces ahí tendríamos que conocer la opinión de los propios compañeros. Y el vestuario se volvería un caos, yo creo, ¿no? Ahora, mi punto es, lo que yo cuidaría siendo Portugal, ya no el entrenador, sino la Federación Portuguesa, es darle una despedida adecuada para que no se manche su legado. Estoy de acuerdo en todo lo que usted mencionó, que en el Mundial ya no tenía la fuerza ni la velocidad para estar ahí. Pero tampoco creo que esta sea la despedida correcta para un jugador de esa jerarquía.
1: Entonces, de acuerdo.
2: La federación podría mediar, ¿no? Podría mediar con él, podría mediar con el entrenador, llegar a algo y hacerle un partido oficial de despedida, que juegue media hora, que juegue 20 minutos, no lo sé, y que ahí se despida y ese sea su último partido. Y este episodio quede como una anécdota que no recordaremos.
1: Sí.
2: Si esto es lo último en su selección, sí será lamentable.
1: Pero lamentablemente todo, si se llega a solucionar, Rafa, independientemente del escenario al que lleguen de acuerdo, se va a sentir como forzado, ya forzado, porque tuvieron que arreglar las diferencias con el señor Proenza, que es el presidente, con el técnico, si Jorge Jesús continúa, o quien sea, y porque Cristiano Ronaldo es Cristiano Ronaldo. Sabemos el ego que tiene. Y él, lamentablemente, no pudo tener en su selección el reconocimiento como sí lo tiene, perdón por hacer la comparación, Leo Messi con Argentina. El estatus que él tiene. Cristiano Ronaldo, en Portugal me parece que no lo tiene.
2: Pero a ver, Cristiano Ronaldo, entendiendo cómo fue, ganó una Eurocopa con Portugal. Que para Portugal esa Eurocopa es valiosísima, valiosísima. No la voy a poner al nivel de una Copa del Mundo como Messi ganó con Argentina. Pero Cristiano Ronaldo pudo haber tenido ese reconocimiento por parte de los portugueses si a esa Eurocopa le daban el valor que realmente tiene. Para mí lo tiene muchísimo, ¿no? Buscar que Cristiano Ronaldo y Portugal ganaran un Mundial ya es llevar a algo más allá de lo que la propia selección de Portugal puede hacer. Hemos tenido 7
1: campeones. En la letra pequeña, pero ahí hay que interrumpirlo, perdóneme. En la letra pequeña de esa Eurocopa, Rafa, Cristiano Ronaldo, en la recta final de la competencia, cuartos, semis, final, no termina siendo la figura del equipo. No termina siendo. ¿Sabe a quién me recordó? Me recordó a Mbappé, que solo le pega a los chicos nada más en partidos importantes, y él terminó como arrugando. Yo le invito a que vea cuándo hizo gol. Creo que a Hungría es el último que le hace, que es en la ronda de octavos de final. Ahí creo que marca su último gol.
2: Pero, y en la final se lesiona. Recuerdo que en la final se lesiona muy pronto.
1: Correcto.
2: Pero la imagen de ese Cristiano Ronaldo era la imagen de querer cooperar y ser uno más del grupo para
1: eso
2: Portugal.
1: Sí.
2: Y eso ayuda mucho en una competencia como esta. La imagen después de Cristiano Ronaldo, la del último, los últimos dos mundiales, fue la de un jugador que se imponía queriendo ser titular a costa del grupo, a costa de los resultados y a costa de cualquier cosa. Creo que eso es el tema por el cual no tiene el reconocimiento que él quiere. Messi fue todo lo contrario. Al principio de su carrera en Argentina le estaba yendo mal, incluso la gente lo abuchaba, incluso él alguna vez dijo que se retiraba de la selección. Pero
1: sí.
2: Messi, cuando regresa a la selección, se pone al servicio de la selección. No sé, o sea, fue una actitud muy distinta. Y también las federaciones lo manejaron muy diferente. Pero Cristiano.
1: Sí, pero es que también. Ajá.
2: El ego es lo que no lo deja.
1: Ahí voy.
2: Veces.
1: Son dos tipos distintos. Creo, el día y la noche en cuanto a la forma de cómo se comportan, Rafa. Y por ahí está la gran diferencia.
2: Sí, totalmente. 100%.
1: Pero bueno, estamos llegando al final de esta edición del Bar Deportivo. Gracias por suscribirse, por sus comentarios. Siempre son bienvenidos. Y por supuesto, por tratar de hacer el ida y vuelta con nosotros en todo lo que es este debate que tenemos con el señor Rafa Torres. Le mando un abrazo, Rafa. Tenemos cita la próxima, ¿eh? Está invitado.
2: Aquí estaré con mucho gusto.
1: Gracias por acompañarnos a través de la aplicación de iHeart, a través de el YouTube de Unánimo Sports. Nos vemos en la próxima. En nombre de Rafa Torres, soy Elmer Polanco.
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0: 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Unánimo Deportes presenta. ¿Sabía usted que uno de los jugadores con más pelotazos recibidos en la década de los años 60 fue Ron Hunt, de los Mets de Nueva York? Fue golpeado 243 veces. ¿Sabía usted que Pelé, con solo 17 años, se convirtió en el jugador más joven en marcar un gol en un mundial? Fue en Suecia, 1958, en partido contra Gales. Mientras que el camerunés Roger Milla es el jugador más longevo, con 42 años, quien anotó un gol contra Rusia en el Mundial de Estados Unidos 1994. ¿Sabe usted qué es el chess boxing? Se trata de una disciplina que, tal como su nombre lo indica, combina boxeo y ajedrez. Así, ambos jugadores deben alternar ambas prácticas del siguiente modo: durante los asaltos pares se enfrentan a puños y durante los impares lo hacen frente a un tablero de ajedrez. El chess boxing nació en el año 2005 y al día de hoy es considerado un deporte, aunque usted no lo crea.
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6: En la NFL, los pases de touchdown son la medida más clara de impacto en un quarterback. Pues aquí tienes el top 10 de los mariscales de campo con más touch en su carrera. En el número 10 está Matt Ryan con 381 touched. Constancia pura, MVP en 2016, llevó a los Falcons al Super Bowl, aunque su carrera quedó marcada por el famoso 28-3. En el número 9 está Matthew Stafford, con 382 touches, activo y aún vigente, campeón con los Rams en 2022, combina talento de brazo con resiliencia tras años en Detroit. En el top 8 está Ben Roethlisberger, Big Ben. En Pittsburgh, dureza certera, dos anillos de Super Bowl y casi dos décadas de producción interrumpidas con 418 touchdowns. Seguimos con Dan Marino, que tiene 420 touch, ícono de la 80. Nunca levantó el Lombardi, pero revolucionó la ofensiva aérea con su rapidez de brazo y precisión. Seguimos con Philip Rivers, 421 touch, el eterno competidor de San Diego y Los Ángeles, sin títulos pero con números que lo colocan entre los más prolíficos. Seguimos con Brett Favre y sus 508 touch, el Gunslinger por excelencia, carismático y arriesgado, llevó a Green Bay de vuelta a la cima y fue líder histórico durante años. Un ex cabeza de queso Aaron Rodgers con 510, el gran protagonista en 2025 superó a Favre y se colocó en los cuartos de la lista, a sus 41 años todavía lanza con precisión quirúrgica. Seguimos con Peyton Manning, 539, cerebro y estratega. Sus lecturas en la línea y dos títulos de Super Bowl lo convierten en uno de los más completos de la historia. En el número 2 está Drew Brees con 571, el mariscal de New Orleans, precisión milimétrica, un campeonato y el respeto eterno por su capacidad de romper récords. Y en el número 1, la cabra, Tom Brady, con 649 touchdowns, el número 1 indiscutible, 7 anillos, más de 2 décadas en la cima y un legado que parece imposible de igualar. Este ranking no solo ordena números, resume carreras que definieron épocas, cambiaron el juego y dejaron huella en la historia de la NFL. Para Unánimo Deportes reportó Francisco Zuleta.
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8: Hoy vamos a hablar de uno de los delanteros más letales del fútbol moderno, Robert Lewandowski, un jugador que convirtió el gol en rutina y los récords en costumbre. Todo comenzó en Polonia, pero su gran salto llegó con el Borussia Dortmund, donde, bajo el mando de Jürgen Klopp, empezó a construir su nombre en Europa. Y claro, imposible olvidar ese momento en el que le metió 4 goles al Real Madrid en Champions, una noche que lo cambió todo. Después vino su mejor versión con el Bayern Múnich. Ahí, Lewandowski se convirtió en una máquina imparable. Ganó todo, incluyendo la UEFA Champions League en 2020, y rompió récords históricos como el de más goles en una temporada, superando a Gerd Müller. Ese mismo año, muchos lo consideraron el mejor del mundo, aunque el Balón de Oro nunca llegó. En 2022, decidió cambiar de aires y fichó por el FC Barcelona, donde siguió demostrando que el gol sigue siendo su mejor idioma. Pero ahora, su historia podría tener un nuevo capítulo. De acuerdo con reportes recientes, Lewandowski estará interesado en continuar su carrera en la Serie A. Así es, Italia podría ser su siguiente destino, buscando un último gran reto en una de las ligas más tácticas de Europa. Aunque no hay nada confirmado todavía, esta posibilidad ha empezado a llamar mucho la atención, porque podría marcar el cierre de una carrera histórica en otro gigante del fútbol europeo. Con su selección, Polonia ha sido líder absoluto, capitán y referente por años, y hoy, más allá de lo que venga, Lewandowski ya es una leyenda, porque lo suyo no fue casualidad, fue disciplina, constancia y una obsesión por el gol.
9: Efraín Juárez ya tiene nuevo equipo y será entrenador de la UEFA Champions League. El mexicano fue presentado oficialmente como nuevo director técnico del Győri Eto, de Hungría, actual campeón de la liga local. El anuncio sorprendió a muchos porque llega justo después de abandonar un proyecto en Pumas que parecía tener futuro y que estuvo solo a unos minutos de conquistar el título Clausura 2026. Recordemos que Juárez tomó a uno de los Pumas más irregulares y logró convertirlos en un equipo competitivo, pero su etapa terminó con una dolorosa derrota en la final ante Cruz Azul, definida en los últimos instantes gracias al gol de Rodolfo Rotondi. A pesar de haber llevado al equipo universitario hasta la serie por el campeonato, la directiva y el entrenador no llegaron a un acuerdo para continuar, y ahora el destino le abre una puerta mucho más grande. El Győri Eto viene de romper una hegemonía histórica en Hungría. El club conquistó la temporada 2025-2026 y puso fin al dominio de 6 títulos consecutivos del Ferencváros, el gigante del fútbol húngaro. Por eso, la expectativa sobre el nuevo proyecto es enorme, y la prueba llegará muy rápido. El primer partido oficial de Efraín Juárez frente al club será nada más y nada menos que en la primera ronda de clasificación de la UEFA Champions League, donde enfrentará al Vikingur de Islandia, un reto que podría marcar el inicio de una nueva aventura histórica para uno de los entrenadores mexicanos con mayor proyección. Lo más interesante es que Juárez deja a México siendo finalista y aterriza en Europa con la oportunidad de dirigir en competencias continentales, un salto que pocos técnicos mexicanos han logrado tan pronto en su carrera. ¿Crees que Efraín Juárez tomó la decisión correcta al dejar Pumas para ir a Europa? ¿O debía quedarse para buscar el título que se le escapó con los universitarios? Te leo en los comentarios.
8: La rivalidad entre el Real Madrid y el Atlético de Madrid acaba de subir otro nivel, pero esta vez no fue en la cancha, fue en redes sociales. Todo comenzó después de una polémica conferencia de prensa de Florentino Pérez, presidente del Real Madrid, donde habló de absolutamente todo. Árbitros, prensa, Barcelona y claro, también del Atlético. Florentino aseguró que muchos periodistas que critican al Madrid seguramente son del Atleti, dejando entrever que existe una especie de campaña contra el club blanco. Y obviamente, eso no le gustó nada al conjunto rojiblanco. La respuesta del Atlético llegó pocas horas después y fue totalmente fiel al estilo que han manejado últimamente en redes sociales. Sarcasmo puro. El club publicó en X la definición de la palabra obsesión, según la RAE. Perturbación anímica producida por una idea fija. Sí, una indirecta totalmente directa para Florentino Pérez. Pero no se quedaron ahí. Después subieron otra publicación diciendo: disculpen las molestias, están realizando ajustes en el sistema, acompañado de memes y mensajes burlándose de la famosa maquinaria madridista. Y sinceramente, el internet explotó. Muchos aficionados del Atlético celebraron la respuesta porque sienten que el club por fin dejó de quedarse callado frente al Madrid. Pero del otro lado, los madridistas consideran que el Atleti vive pendiente del Real Madrid y que estas respuestas solo alimentan el complejo de inferioridad. Lo más interesante es que esta pelea llega en un momento bastante tenso para el Real Madrid. Florentino está siendo criticado por la temporada del equipo, por la relación con la prensa e incluso por temas políticos dentro del club. Así que cada declaración ahora genera muchísimo más ruido. Y aunque parezca una simple pelea de tweets, la realidad es que el derbi madrileño ya se convirtió en una guerra total, deportiva, mediática y digital. Porque hoy en día los clubes ya no solo juegan partidos, también juegan el partido de las redes sociales. Y en esta ocasión, el Atlético decidió responder con ironía y claramente logró su objetivo, hacer que todo el mundo hablara de ellos.
10: Argentina ha dejado huella en la Premier League, pero pocos países lo hicieron con tantos goles. Este es el top 5 goleadores argentinos en la historia del fútbol inglés. En el puesto 5, Julián Álvarez. Más de 20 goles en la Premier. Un paso breve, con rol distinto, pero siempre decisivo. En el número 4, Alexis McAllister. Superando los 20 goles. Desde el mediocampo, también marca diferencia. En el tercer lugar, Manuel Lanzini. 27 goles en la Premier League. Un jugador constante y referente en el West Ham. Carlos Tevez ocupa el peldaño de plata con 84 goles en Inglaterra. Un delantero total. Marcó época en el Manchester United y luego con el City. Pero en el número uno, el máximo goleador argentino en la historia de la Premier. Sergio Kun Agüero, 184 goles. Una cifra histórica. Nadie de Argentina se le acerca. Y no solo eso, es uno de los máximos goleadores extranjeros en la liga. 5 títulos de Premier y una carrera que lo dejó en la élite. Así es la historia argentina en Inglaterra. Goles, talento y nombres que quedaron para siempre.
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11: ¿Qué hace que un gol sea eterno? No es solo el balón tocando la red, sino el silencio de un estadio o el grito de toda una nación. Estos son 10 goles que han marcado historia en los mundiales. El silencio del Maracaná, 1950. Uruguay y Brasil jugaban la final en 1950 y cuando se encontraban empatados 1-1, el jugador Alcides Guiguia disparó al primer palo, marcando el 2-1 definitivo en el minuto 79. En ese instante, 200.000 personas en Brasil quedaron en silencio absoluto, marcando así el famoso Maracanazo. El milagro de Berna, 1954. Alemania Federal se enfrentaba a la invencible Hungría. Solo faltaban 6 minutos para el final cuando Helmut Rahn capturó un rebote y cruzó el balón. La remontada estaba completa y el fútbol alemán cambiaba para siempre. El nacimiento del rey, 1958. Pelé tenía solo 17 años cuando se atrevió a controlar de pecho, hacer sombrero y rematar de volea en una final del mundial. El mundo supo en ese momento que había nacido una leyenda. El misterio del gol fantasma, 1966. Un disparo que pegó en el poste y botó justo sobre la línea, ¿entró o no entró? El árbitro dijo que sí, validando uno de los goles más polémicos y estudiados en la historia de las finales. La perfección colectiva, 1970. 9 jugadores brasileños habían tocado el balón antes del remate final. Fue la definición estética del juego bonito. Un gol que demostró que el fútbol también podía ser una obra de arte. El grito del alma, 1982. Más que el gol a Alemania, lo que quedó grabado fue la reacción de Marco Tardelli. Corrió por todo el campo con los puños cerrados y un grito desesperado, la imagen pura de la pasión por este deporte. La picardía de un genio. Diego Armando Maradona, en medio de la tensión política por las Malvinas, salió ante el portero inglés y anotó con el puño, dándonos así el nacimiento de la mano de Dios. La obra maestra, 1986. Nuevamente, Diego Armando Maradona, 5 minutos después de la mano de Dios, recorrió más de 50 metros eludiendo a 5 jugadores ingleses desde el medio campo. El denominado gol del siglo dejó claro que el Diego no era de este planeta. El desafío a Lopanenka. Zinedine Zidane, en el que sería su último partido profesional, frente al mejor portero de la época, Gianluigi Buffon, decidió cobrar un penalti a Lopanenka, golpeando el balón en el travesaño y entrando por centímetros. Sangre fría en el momento de mayor presión. El minuto 116, 2010. España y Países Bajos estaban empatados en la prórroga. El fantasmita Iniesta recibió el balón solo en el área y cruzó su disparo. Fue el gol que le dio a España su primera estrella, deteniendo así a toda una nación. 10 goles, 10 historias y un solo deporte. ¿Cuál de estos momentos crees que fue el más increíble? Cuéntanos en los comentarios.
9: La eliminación de México en el Mundial de 2026 dejó una herida. Perder ante Inglaterra dolió, pero por primera vez en mucho tiempo, el fracaso no significa empezar de cero. Hoy la conversación ya no gira alrededor de la reconstrucción total, sino de una pregunta diferente. ¿Qué bases deja el Tri rumbo al Mundial 2030? La primera es la continuidad de Rafa Márquez junto con su esquema táctico. Después de años en los que cada mundial significaba cambiar de entrenador y de proyecto, ahora existe la oportunidad de darle seguimiento a una idea y mantener la identidad del equipo. Otra de las grandes noticias fue la apuesta por los jóvenes. Gilberto Mora, Brian Gutiérrez y Obed Vargas ya vivieron la máxima exigencia del fútbol. Y muy lejos de ser promesas, ahora son futbolistas con experiencia mundialista y con 4 años por delante para consolidarse. En la portería también hay motivos para ilusionarse. Raúl "El Tala" Rangel asumió el reto de defender al arco mexicano en el escenario más importante. Tuvo momentos de presión, respondió cuando el equipo lo necesitó y comienza a perfilarse como el guardián del siguiente proceso mundialista. En la solidez defensiva también se ve una esperanza. Tanto César Montes como Johan Vázquez llegarían a 2030 en plena madurez futbolística, mientras que Eric Lira se consolidó como un mediocampista capaz de aportar equilibrio, garra y recuperación en el centro del campo. Y la renovación no significa olvidar a los jugadores con experiencia. Julián Quiñones llegará y puede convertirse en ese hombre de liderazgo. Y si bien México no regresó del Mundial con ningún título ni con una clasificación histórica, regresó con algo que pocas veces había dejado en una Copa del Mundo. Una base reconocible tanto en el juego como en sus jugadores. Y un proyecto que tiene muchos argumentos para seguir creciendo. El camino hacia 2030 es largo y ya comenzó. Esta vez el reto no será reconstruir al Tri, sino de terminar de consolidar las bases que dejó este Mundial 2026. Pero dime, ¿tú qué opinas? ¿Crees que esta selección mexicana es la más sólida que se ha visto desde hace mucho tiempo? Te leo en los comentarios.
12: Los mejores 5 equipos en la MLB 2025. Los Philadelphia Phillies lideran la división este de la Liga Nacional con .585 de porcentaje de victorias. Su bullpen es top en la MLB en cuanto a bases por bolas más hits por entrada lanzada y figura entre los mejores en promedio de carreras limpias permitidas. Pichó independiente de la defensa y tasa de ponches, esencialmente tras el receso del Juego de las Estrellas. Aparecen los Detroit Tigers, quien encabeza la división central de la Liga Americana con .575 de porcentaje de victorias y mantienen un diferencial de carreras favorable. Con ello en mente, se proyectan con más del 99% de probabilidades de acceder a la postemporada. Los Angeles Dodgers le han sacado jugo a su alineación elite y son líderes de la división oeste de la Liga Nacional con .576 de porcentaje de victorias. Están entre los 3 o 4 mejores equipos en los rankings de poder publicados recientemente, incluso después de la fecha límite de cambios. Milwaukee se suma a la lista con más de 70 victorias en la temporada y menos de 50 derrotas, además de un .627 de porcentaje de victorias e incluso un diferencial de carreras de más 138. Extendieron su racha ganadora a 10 juegos tras vencer 7-1 a los Pirates el 12 de agosto y ya han conseguido rachas consecutivas de 11 y de 10 victorias. Y en primer lugar, los Toronto Blue Jays, quienes encabezan la división este de la Liga Americana con .580 de porcentaje de victorias. Poseen el mejor récord contra equipos con marca ganadora en la Liga Americana con un porcentaje de 59.09%. Su pichó abridor tiene un promedio de carreras limpias de 3.21, el más bajo de toda la MLB. Y cómo no mencionar que cuentan con Vladimir Guerrero Jr., quien encabeza la ofensiva con un promedio de bateo de .301, más de 26 cuadrangulares y más de 87 carreras impulsadas.

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6: Gilberto Mora acaba de heredar el número 10 del Tri, pero antes de Morita, ¿quiénes fueron los mejores jugadores que llevaron este dorsal con México? Aquí va nuestro top 10. Alexis Vega, el más reciente mundialista con el dorsal, titular en los 3 partidos de México en Qatar 2022. 9. Luis Montes. El zurdo de León llevó el 10 con el Tri y fue parte del proceso mundialista para Brasil 2014. Sin embargo, una lesión lo dejó fuera del torneo. 8. Marco Fabián. Mundialista en 2014 y campeón olímpico en Londres 2012. También tuvo el 10 durante su etapa con México. 7. Guillermo Franco. Fue el 10 de Alemania 2006 y disputó los 4 partidos de México en aquella copa. Horacio López Salgado. El 10 del Mundial de 1971, de los delanteros importantes de aquella generación. 5. Benjamín Galindo. El maestro utilizó el 10 con México y terminó su carrera internacional con 28 goles en 65 partidos. 4. Giovanni Dos Santos. Llevó el 10 en Brasil 2014 y Rusia 2018. 3. Luis García. El doctor fue el 10 en Estados Unidos 1994 y Francia 98. 2. Tomás Boy. Capitán y 10 del Tri en México 1986, donde disputó los 5 partidos hasta los cuartos de final. Y el número 1. Cuauhtémoc Blanco. El 10 de Corea-Japón 2002 y Sudáfrica 2010, además de uno de los máximos goleadores históricos de México.

0: El Chelsea volvió a sacudir el mercado de fichajes y esta vez no fue por sus grandes incorporaciones, sino por una cifra que sorprende al mundo del fútbol europeo. El conjunto londinense superó los $575 millones en ingresos por ventas durante la venta de transferencias. El club aprovechó el cierre del mercado de la Premier League para completar una de profunda reestructuración de su plantilla, con más de una decena de transferencias definitivas y varias cesiones. La operación más espectacular fue la salida de Enzo Fernández al Manchester City por $169.7 millones, convirtiéndose en una de las transferencias más importantes de todo el mercado. Pero el argentino no fue el único en dejar una cantidad millonaria en las arcas del Chelsea. Andrei Santos fue vendido al Manchester United por $65.9 millones, mientras que Nicolas Jackson pasó a Aston Villa por $64.9 millones. A esta lista se le sumó Marco Cucurella, quien fue transferido al Real Madrid por $64.4 millones. En los cuatro casos existen variables que podrían incrementar todavía más el valor final de las operaciones. Otro de los movimientos destacados fue el de Liam Delap al Nottingham Forest por $61.4 millones, mientras que Trevor Chalobah fue vendido al Como por $35.1 millones. El Chelsea también decidió dar salida a varios jóvenes y futbolistas que no tenían un lugar asegurado en el proyecto. Entre ellos aparecen Tariq George, Mark Yu y Omar Keileman. Además de los jugadores que salieron cedidos como Axel Disasi, Robert Sánchez, Caleb Wiley, Mamadou Sarr, Alejandro Garnacho, Philip Jorgensen y Dario Essugo. Con este enorme volumen de movimientos, Chelsea consiguió dos objetivos: recaudar una cantidad histórica de dinero y liberar espacio dentro de su plantilla. El resultado es un mercado pocas veces visto en el fútbol europeo. Stamford Bridge se despide de varias figuras y promesas, pero lo hace con una caja mucho más llena y con una plantilla completamente renovada para afrontar una nueva etapa deportiva. Es por eso que el Chelsea fue uno de los grandes fenómenos del verano europeo. Pero dime, ¿tú qué opinas? Te leo en los comentarios.
1: Antes de ser el fichaje más caro en la historia del fútbol femenino, Catarina Macario ya era una historia distinta. Nació en Brasil, en São Luís, pero su vida cambió a los 12 años, cuando se mudó a Estados Unidos persiguiendo un sueño: jugar fútbol profesional. Un sueño que no era tan común para una niña en su contexto, pero Macario no solo lo tuvo claro, lo convirtió en destino. En la Universidad de Stanford, su nombre empezó a sonar fuerte: goles, talento y una técnica diferente. Tanto así que terminó ganando el trofeo Hermann, el premio más importante del fútbol universitario en Estados Unidos. Ahí dejó de ser promesa, se convirtió en realidad. Europa no tardó en voltear a verla. Llegó al Olympique de Lyon, el equipo más dominante del fútbol femenino, y luego al Chelsea, donde consolidó su nivel en la élite. Pero su camino no fue perfecto. Una lesión grave la dejó fuera por meses, frenando uno de los mejores momentos de su carrera. Y aún así, regresó. Porque Macario no es solo talento, es resiliencia. Hoy su historia da un giro enorme. Deja Europa para volver a casa, San Diego, pero no como una jugadora más, sino como el fichaje más grande en la historia del fútbol femenino. Un contrato millonario, una apuesta total a la NWSL y una señal clara: el fútbol femenino está cambiando. Macario representa algo más grande que goles o títulos. Representa una generación que ya no tiene límites, que puede elegir dónde jugar, cuánto ganar y cómo construir su carrera. De Brasil a Estados Unidos, de promesa universitaria a estrella mundial. Y ahora, símbolo de una nueva era, porque la historia de Catarina Macario no es solo la de una futbolista, es la de un cambio en el juego.
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3: Las 10 mejores peleas del boxeo del siglo XXI. Empezamos con el número 10, una batalla épica entre Manny Pacquiao y Juan Manuel Márquez en 2012, donde el mexicano sorprendió a todos con un knockout inesperado, cerrando una rivalidad histórica. En el número 9 está Canelo Álvarez versus Gennady Golovkin. Nos regalaron un empate electrizante en 2017, una de las peleas más esperadas de la década. Seguimos con el octavo lugar. Este se lo lleva Tyson Fury versus Deontay Winter II, una demostración de poder y resistencia, donde Fury dominó a Wilder en un combate inolvidable. En el número 7 está la trilogía Canelo CGG. En 2022, Álvarez se coronó con una victoria unánime, sellando su lugar entre los grandes. En el sexto puesto está para la tan esperada pelea entre Floyd Mayweather y Manny Pacquiao. En 2015, un combate que estuvo marcado por expectativas altísimas y un Mayweather demostrando su habilidad táctica. En el quinto lugar nos vamos con Pacquiao cuando derrotó a Juan Manuel Márquez en 2011, en una de las peleas más intensas de su carrera. En el cuarto puesto es para la revancha entre Pacquiao y Eric Morales en 2006, donde Pacquiao brilló con un knockout imparable. En el número 3 está la primera batalla entre Marco Antonio Barrera y Eric Morales, un combate donde Morales salió victorioso, dando inicio a una de las rivalidades más grandes de la historia. En el número 2 está Marcos Maidana cuando derrotó a Adrian Broner en 2013, una pelea llena de golpes contundentes que le dio a Maidana el reconocimiento internacional. Y finalmente, el número 1, Marcos Maidana versus Floyd Mayweather II. En 2014, un combate que mostró la resistencia y habilidad de Mayweather, quien salió victorioso en una de las peleas más difíciles de su carrera. Estas son las peleas que marcaron al siglo XX y se ganaron un lugar en la historia del boxeo. Para Unánimo Deportes reportó Francisco Zuleta.
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5: En el fútbol, muchos juegan con los pies, pero solo los elegidos juegan con el cerebro. En este mes de la mujer, honramos al actual Balón de Oro y símbolo de lucha, Aitana Bonmat. Formada en la Masía del Fútbol Club Barcelona, Aitana creció jugando entre chicos, curtiéndose en un entorno exigente. Ella heredó su ADN, visión periférica, control perfecto y una inteligencia táctica que le hace parecer que juega en un segundo antes que las demás.
6: Del 2023 al 2025, el fútbol femenino ha tenido una sola dueña. Aitana no solo lideró al Barcelona a la gloria europea y a España a conquistar el Mundial, sino que hizo historia al ganar 3 balones de oro consecutivos. No solo la mejor del planeta, es la arquitecta que ha redefinido el fútbol moderno.
5: Pero el legado de Aitana va más allá de los títulos. Tras el escándalo de la final del Mundial, se convirtió en una voz inquebrantable por el respeto y la igualdad en el fútbol femenino, demostrando que su liderazgo también está fuera de la cancha.
7: Unánimo Deportes presenta. ¿Sabía usted que el lanzador más joven en ganar un Cy Young Award fue Dwayne Gooden, de los Mets de Nueva York en 1985? ¿Sabía usted que a lo largo de los mundiales de fútbol solo 8 países lo han ganado? Brasil 5 veces, Alemania e Italia 4, Argentina 3, Uruguay 2 e Inglaterra, Francia y España lo han ganado una sola vez. ¿Sabía usted que según se estima el boxeo tiene sus orígenes en Mesopotamia alrededor del año 5000 a.C.? Mesopotamia es la región donde hoy están Irak, Irán, Siria y Turquía. Para los egipcios también era una práctica popular. Los griegos también practicaron el boxeo, el cual iba fuertemente ligado a sus dioses. Tanto fue la importancia del boxeo para los griegos que en el año 688 a.C. lo incluyeron en sus primeros Juegos Olímpicos.
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13: Hola, qué gusto que nos acompañen una vez más. Esto es La Copa al Día, un podcast de Unánimo Deportes que usted disfruta a través de cualquiera de las plataformas. Nosotros desde acá siempre le decimos que la app ideal es la app de iHeart. Asimismo, quiero invitarlos a que se suscriban a nuestro canal porque vamos cambiando de imagen a nuestro nuevo canal Unánimo Sports. Allí van a poder tener el resumen y lo mejor de la programación de Unánimo. Hoy junto a Beto Pérez Landa y quien les habla Richard Méndez nos vamos preparando para hablar de lo que ha sucedido en las últimas horas. Y en las últimas horas está la situación de Cristiano Ronaldo, que habría abandonado la concentración de la Selección Nacional de Portugal tras la conferencia de prensa de Jorge Jesús, el técnico de la selección lusitana. Por otro lado, las cosas siguen empeorando para el Manchester City. Finalmente se le ha acusado de 114 de los 115 casos y se le ha declarado culpable. Veremos cuánto puede manchar esto el legado de Pep Guardiola, qué es lo que puede venir próximamente para los Citizens. El que sí anda bien es Zinedine Zidane. Volvió a ganar Francia. Sigue demostrando Zidane que su equipo anda bien mientras él lo dirija. 1-0 la victoria frente a Bélgica por un gran partido de Les Blues. Esos temas y otros más junto a Beto Pérez Landa. De inmediato comenzamos a debatirlos. ¿Cómo estás, Beto? ¿Cómo te va?
14: Con el gusto de saludarte, Richard, y a toda la gente que nos acompaña. Espero que le den like, que se suscriban ahora que estamos también en YouTube y que lo puedan compartir. Bueno, lo de Zinedine Zidane, extraordinario. Me encantó esa imagen que se filtró en redes sociales celebrando y pateando una pelota. Es un tipo especial, distinto, y creo que va a ser campeón del mundo con la selección de Francia. Lo de el Manchester City lo platicamos al inicio de la semana. Yo estaba claro de que no empaña nada el legado de Pep Guardiola. Yo me refería a que los responsables son el Manchester City y ahí sí se va a empañar lo que consiguieron en ese periodo. Pero yo me quedé pensando, ya me dirás como lo mencionan en Venezuela, tanto peca el que mata la vaca como el que le jala la pata. Y entonces algo tiene que también manchar este periodo que estuvo al frente del equipo del Manchester City, Pep Guardiola. Y lo que nos está volviendo locos es el tema de Cristiano. Yo no sé en qué momento me perdí. Yo también veía en redes ese momento en el que baja las escaleras del hotel de concentración y que acerca a un niño a que se tome una foto, que después también con una niña que tenía síndrome de Down fue muy amable, le firmó su camiseta. Pues todo parecía funcionar. Y ahora pues ya no está en la concentración de esta selección. Yo creo, Richard, que sí Cristiano Ronaldo envidia a Lionel Messi. No sé qué pienses tú, pero el trato que le dan a Lionel en su selección y el trato que le dan a Cristiano en su selección son diametralmente opuestos y Cristiano no se lo merece.
13: Ese es un buen ángulo para enfocar el tema de Cristiano Ronaldo. A ver, Cristiano Ronaldo, según información de la cadena COPE de Madrid, habría abandonado la concentración de la selección de Portugal hace pocos instantes. Todo esto después de la presentación en conferencia de prensa del técnico de Portugal, Jorge Jesús, donde declaró de manera pública, y abro comillas, ningún jugador me hará cambiar de opinión, cierro comillas. Esto lo habría dicho Jorge Jesús en la conferencia de prensa, distanciando del tema de Cristiano Ronaldo porque en principio se dijo en la conferencia de prensa de hoy, previo al partido que va a tener Portugal contra Dinamarca, que iba a responder solamente dos preguntas del tema de Cristiano Ronaldo. La realidad es que la conferencia de prensa terminó girando en torno a la figura de Cristiano Ronaldo. Y una de las cosas que dijo Jorge Jesús fue, Cristiano Ronaldo, hablé con él y le dije que probablemente no jugaría contra Noruega ni tampoco contra Dinamarca. Y él aceptó esta idea, él asumió y entendió. Cometió un error al ponerlo a calentar en los minutos finales del partido contra Noruega y después no lo utilicé. Asume su error el técnico Jorge Jesús, pero da a entender que el que manda la selección, como debe ser, es el entrenador. Ahora, ¿cómo se interpreta todo esto, Beto, si se llega a confirmar lo que ha dicho Cadena COPE, que Cristiano Ronaldo habría abandonado la concentración de Portugal?
14: Solo ellos saben lo que pasa en el interior de la concentración, adentro del vestidor. Yo por eso mencionaba y ponía como ejemplo a Lionel Messi, ¿no? ¿Cómo es el trato de Scaloni para Lionel Messi? ¿Cómo es el trato de sus compañeros para Lionel Messi? Con admiración, con respeto, con orgullo de ser compañero de uno de los mejores jugadores de la historia. Y eso tristemente no le ha pasado a Cristiano. ¿Sí? Cristiano envidia a Lionel Messi porque Messi ya pudo lograr el título con un técnico que entendió que había que arropar a un futbolista extraordinario en la etapa final de su carrera y que no era el mismo de años anteriores, pero que su capacidad, su liderazgo, su fútbol se ponen al servicio de una selección que termina con un título del mundo. A Cristiano no le han dado esa oportunidad. Creo que cuando se consigue la Euro es un papel importante el que desarrolla Cristiano, que es el hombre que tiene la espalda más ancha y que carga este equipo, pero hoy sus facultades son diferentes, pero tienes que aprovecharlo. ¿Cuántas veces vas a tener a Cristiano en tu alineación? O sea, si yo lo tuviera un día, lo aprovecharía al máximo, ¿no? No estaría y corre, ven, presiona, sal y diviértete y contagia a tus compañeros de lo que tú sabes. El tipo es solidario, pero a lo mejor no todo mundo tiene la capacidad de vivir con un tipo que brilla tanto que eclipsa al resto del equipo.
13: Hay un tema, cuando tú comparas o dices Cristiano Ronaldo debe envidiar a Messi, yo entiendo que en Argentina, la selección de Argentina, el pleno de los jugadores de la selección de Argentina, no solo los de Qatar 2022, sino también los del Mundial de este verano, todos admiran a Messi. Pero lo admiran con locura. Yo hoy en día no veo eso en Portugal. A ver,
14: no.
13: A mí me cuesta imaginar, por ejemplo, que, no sé, a ver, un tipo como, pudiéramos decir, como Bernardo Silva, me parece a mí que no es alguien que admire a Cristiano Ronaldo. Alguien como Núñez, creo que no admira a Cristiano Ronaldo. Alguien como Paulinha, me parece a mí que no admira a Cristiano Ronaldo. Y no digo que tenga que ser obligatorio admirarlo. Estoy tratando de poner en el contexto lo que es una figura histórica para Argentina y una figura histórica para Portugal. Eso, creo yo, está sucediéndole a Cristiano Ronaldo, le está pasando una factura tremenda, y la verdad es que si no se siente querido de la misma manera por sus compañeros, pues difícilmente puedas estar en un lugar donde no se te quiere.
14: Claro, claro. A ver, yo no entiendo, ¿eh? O sea, yo cuando he tenido oportunidad de coincidir con compañeros que tienen una gran trayectoria, como Richard Méndez o como algunos otros con los que he compartido, a mí me da un orgullo poder formar parte de un equipo donde hay un referente, ¿no? Entonces, no lo entiendo, o sea, no me cabe en la cabeza. Imagínate tú compartir cancha con Cristiano Ronaldo, que olvídate del lugar que ocupa en la marquesina del fútbol mundial. Es el mejor futbolista de Portugal de la historia.
13: Claro.
14: O sea, tener la suerte de compartir cancha con el mejor futbolista de tu país, pues es para aplaudirle, para sacarse el sombrero. ¿Y en qué te ayudo? No. Ay, es que él se lleva la prensa. Es que se habla de él. Son unos envidiosos chiquitos de cabeza, porque no te puede opacar un tipo que tiene todo el prestigio, toda la trayectoria y todo el talento que tiene Cristiano. Te hace mejor formar parte de un equipo en el que está Cristiano.
13: Fíjate, le preguntaron a Jorge Jesús en esa conferencia de prensa que ocurrió hoy mismo, y una de las cosas que le preguntaron era por qué no había utilizado a Cristiano Ronaldo frente a Noruega, y dice, no lo puse porque necesitaba un jugador con características diferentes. Eso está bien, eso está entendible totalmente. Cuando le preguntaron sobre el nivel de Gonzalo Ramos, dice, Gonzalo estaba jugando bien, había marcado un gol y le habían anulado otro. Sentí que no era el momento adecuado para sustituirlo. Eso está bien también. No fue para proteger a Cristiano Ronaldo físicamente porque estaba en condiciones de jugar. También dijo sobre Cristiano Ronaldo, Jorge Jesús, que usualmente Cristiano Ronaldo no tiene partidos tan seguidos en la actualidad. Es decir, jugando al fútbol de Arabia Saudita no tiene un partido cada dos, cada tres días, como sí está sucediendo en esta fecha correspondiente a la Nations League. Dice, o dijo, Jorge Jesús, he trabajado con Chris durante un año en Al Nassr, hay que recordar que también había pasado por allí. Parece que hay una clase de problema entre él y yo. No hay absolutamente ningún problema. He tenido problemas con jugadores en el pasado, pero no conviertan esto en un asunto que no existe. Si el jugador dejó la concentración, ¿existe o no existe un problema?
14: Claro, claro, no está cómodo, no se siente respaldado. No creo que el tema de que no lo admiren sea el problema, pero si no formas parte de un equipo que te trata bien como compañero, que respeta también tus posturas, tus opiniones, o sea, si alguien te puede decir, a cualquiera de los que esté en la selección, del cuerpo técnico y de los jugadores, oigan, este es el camino, pues es Cristiano. O sea, yo no le veo problema. Hay futbolistas importantes y Cristiano es uno de ellos.
13: Sí, totalmente. Le preguntaron para el plan del partido contra Dinamarca a Jorge Jesús.

0: mensaje. Al grupo, a su carrera, a sus fanáticos y a la propia selección. Me parecería que de ser así, sí se estaría equivocando.
1: A ver, Richard, lo han maltratado en las últimas etapas de la selección. ¿Cómo fue verlo salir de la cancha en Qatar? Tristísimo, no se le dio ni su lugar, ni su reconocimiento. ¿Tú crees que Cristiano no puede ayudar a una selección como la de Portugal? Entiendo que hoy hay grandes nombres y figuras de peso en el fútbol de Europa. Entonces, yo creo que si Cristiano, para un técnico como el que tiene hoy Portugal, es una piedra en el zapato, si no tienes la capacidad, si no tienes la personalidad, si no tienes la trayectoria para tener un futbolista como este, pues no lo convoques. Y entonces que sea el problema que no lo estás llamando. Pero si ya lo estás convocando y no lo vas a utilizar, bueno, lo hablas con el futbolista y le dices, a ver, Cristiano, yo te voy a llamar y te voy a necesitar en ciertos momentos, pero quiero que tú seas el líder de esta selección, quiero que tú nos acompañes y que decida Cristiano si quiere ser el líder de esta selección, porque hay futbolistas que no necesitan el gafete de capitán. Hay capitanes y líderes que no necesitan el gafete. Y Cristiano puede ser, con o sin gafete, es el líder, la cara y el capitán de esta selección. Entonces, yo creo que lo han maltratado. O sea, verlo salir llorando en Qatar y ver lo que pasó con esta selección en la Copa del Mundo de México, Estados Unidos y Canadá, creo yo que no se lo merece Cristiano.
0: Se está reviviendo lo de Qatar, es más, aunque no ha habido comunicado, ya la información está siendo confirmada por Abola y Ocorrello, que dicen que sí, Cristiano Ronaldo abandonó la concentración en Copenhague en una furgoneta oficial de la Federación Portuguesa. Es decir, facilitaron su salida tras decidir no entrenarse. Esto demuestra que a nivel operativo la Federación no pudo retener al jugador o no insistió en retenerlo en contra de su voluntad. Hubo un intento de mediación, se ha filtrado por allí a la prensa, dicen que previo a la espantada, el presidente de la Federación Portuguesa, Pedro Proenza, viajó de urgencia a la concentración en Escandinavia para sostener una reunión privada de emergencia con el fin de calmar las aguas entre Jorge Jesús y el capitán, un esfuerzo que no dio resultados positivos. Es decir, el intento de calmar las aguas tampoco. Está rota la relación entre Cristiano Ronaldo y Jorge Jesús. Creo que este es el fin de Cristiano Ronaldo con Portugal y sería muy triste que el fin sea parecido a lo que pintaba el fin de Cristiano con Portugal en Copas del Mundo, como sucedió en Qatar, cuando ya tú lo decías, se retiró en lágrimas, se retiró, me atrevería a decir, vilipendiado por una cantidad de gente de esos que hoy en día podremos decir Cristiano haters, así como los tiene Messi, también los tiene Cristiano. Y eso
1: Claro.
0: incluye parte del periodismo, que parecía hasta regocijarse de ver a Cristiano saliendo de la forma que salió de Qatar. Pues pareciera ser que esto ya ha cruzado otra línea que ya conocíamos. Yo creo que esta vez sí es el final de Cristiano Ronaldo con Portugal.
1: Y es una tristeza porque justo celebrábamos hace un par de semanas que Messi anunciaba que va a tener un último partido con la selección de su país para que el estadio se ponga de pie, lo aplaude y reconozca todo lo que hizo por la selección de Argentina. Eso es lo que yo esperaba del final de la carrera de Cristiano. Parecía que iba a continuar, que el sueño de la Euro podía estar vigente y que tendría más oportunidades de seguir haciendo historia con la selección de Portugal. Yo por eso te digo, el entrenador me parece muy, muy chiquito. Que no tiene la capacidad de darse cuenta quién es el personaje que tiene enfrente. El respeto que necesita una figura como esta, a lo mejor tú piensas que es un berrinche, a mí me parece que es dignidad deportiva, o sea, yo tengo mucho todavía que aportar, tengo el deseo, estoy cuidándome, estoy en mi forma física, aunque tengo ya una edad que pareciera muy complicada para un futbolista, pues él puede aportar cosas. Si no te toman en cuenta, si de encima el entrenador dice, no, no, solo dos preguntas de Cristiano y es tan fuerte el peso que tiene Cristiano para ti, entonces, bueno, pues a mí me parece que es digno lo de Cristiano. Quizás no es lo más solidario con el grupo, pero si no te quieren, ¿qué es ahí?
0: No, totalmente. Ahora, no sé si esto desde un principio fue mal manejado, incluso por el propio técnico Jorge Jesús, porque el jugador había sido titular en el partido contra Gales, que ganan 1-0, que a Cristiano también le anulan un gol. Cristiano es sustituido en el partido por Gonzalo Ramos. Para el siguiente partido contra Noruega no juega,

0: Y sucede lo de hacerlo calentar para después no hacerlo entrar a jugar. Con Noruega ya se pensaba que no iba a estar en el once titular. Y esto creo que ya desnuda demasiado lo que veníamos viendo, lo que muchos se quejaron en el Mundial cuando uno analizaba un partido de Portugal y ver que sus propios compañeros preferirían retrasar la jugada que jugar con Cristiano Ronaldo, que entregarle una pelota a Cristiano Ronaldo en el borde del área. Ese tipo de cosas que se vieron durante el Mundial hacen pensar o ratificar lo que te estoy diciendo. O sea, no es querido por el grupo. No es querido,
1: No,
0: por lo
1: no.
0: menos por una parte del grupo no lo quiere. Y una parte del grupo me parece a mí importante. Ahora, sin Cristiano, ¿podrá este grupo lograr cosas como las que se lograban con Cristiano? Porque hasta la llegada de
1: No.
0: Cristiano Ronaldo, Portugal hacía años que no ganaba nada.
1: No, yo creo que no. Yo creo que sí se necesita un tipo de este peso. Yo he escuchado a Hugo, ahora que tuviste la oportunidad de saludarlo, hablar del país de los cangrejos. Yo pensé que solo era México, ¿no? Porque él cuenta esa fábula, ¿no? De las tres cubetas con cangrejos estadounidenses, cangrejos japoneses y cangrejos mexicanos. Y todos los pescadores tapan sus cubetas porque salen los cangrejos y las de México estaban destapadas. Y dice Hugo, no, lo que pasa es que si se quiere salir un cangrejo, el resto lo regresa. Eso me parece que está pasando hoy con Portugal. O sea, que estos tipos no tienen ningún respeto, ninguna admiración y que se sienten a la par de Cristiano y dicen, no, todos somos iguales. A ver, hasta en los perros hay razas. Tú dime un nombre del resto del plantel que vaya a estar medianamente cerca de lo que es Cristiano como futbolista. Ninguno. Ninguno,
0: No,
1: ¿eh?
0: no, totalmente ninguno. Totalmente ninguno.
1: Entonces,
0: Como, a ver, como no lo hay en Argentina, Beto. Son tipos
1: no.
0: únicos.
1: Sí, pero ellos lo entienden y lo respetan y lo admiran y lo ayudan. ¿Y estos? Ah, bueno. O sea, yo sé que Cristiano está cerca de los 41 años, pero se merecía una salida diferente. Ahora, es cierto, es una personalidad muy fuerte. ¿Cuántos episodios hay de Cristiano en la Juventus ahí, hey, tenemos que jugar con personalidad, hay que salir a ganar, no estamos jugando a nada, ¿te acuerdas ese video que se filtró en el
0: Ah,
1: vestidor?
0: claro.
1: Bueno, eso es parte del ADN de un ganador como Cristiano, el día de la Euro, de, hey, ve y patea y ten personalidad, si lo fallas no importa. Bueno, eso es Cristiano Ronaldo, si eso te molesta, pues entonces dedícate a otra cosa.
0: Sí, a ver, Portugal antes de la llegada de Cristiano Ronaldo, lo más que había logrado en los tiempos de Eusebio, por allá en la Copa del Mundo de Inglaterra en el 66, que terminaron terceros. En aquel mundial, ¿no? Si mal no recuerdo, derrotando a Unión Soviética, si mal no recuerdo, en el partido por el tercero y cuarto y la final a la que fueron Alemania e Inglaterra, que ganó Inglaterra con aquel gol fantasma tan recordado. Desde allí, de un tercer lugar en el 66 hasta 2016, que Portugal gana por primera vez en su historia una Euro, con Cristiano Ronaldo como capitán y en aquella final estando lesionado y arengando al grupo desde afuera. Un par de Nations League, la de 2019 y la del año pasado, donde también Cristiano Ronaldo marcó más goles, incluso Erling Haaland. Y fue el goleador de Portugal en la Copa del Mundo, que recién terminó. A ver, los números de Cristiano Ronaldo para Portugal no son para nada malos. O sea, estamos hablando del que es el goleador histórico con 146 goles anotados. Es una locura de números también. El jugador con más partidos disputados, 234. Es alguien que ha logrado muchísimas cosas con Portugal. Entendemos que pasará mucho tiempo para que alguien se acerque siquiera a lo que ha hecho Cristiano para Portugal. El tema es, si tanto se ha enfocado en mostrarse a Cristiano Ronaldo como alguien que le hace daño a la selección de Portugal, entonces ahora sin Cristiano Ronaldo, ahora que salió de la concentración, se supone que ahora sí se va a ver un Portugal ganador, volverá a ser ganador, seguirá siendo el mismo Portugal que ganó hace un año la Nations League, seguirá siendo ese Portugal fuerte, porque es la única forma de demostrar que Cristiano lo necesita, que Cristiano le hacía daño a Portugal.
1: Mira, es una realidad que en este partido se vio el equipo mejor sin Cristiano. Eso no lo podemos negar. El
0: Sí,
1: equipo
0: sí.
1: se vio bien, es cierto. El tiempo no perdona, por eso te mencionaba, cerca de los 41 años. Es triste, ¿no? O sea, ver cómo Messi va a tener su partido de despedida Y se va a ir por la puerta de atrás en Copenhague de la selección, Cristiano Ronaldo. Esas cosas son las que duelen, ¿no? Sobre todo para la gente que sigue y que cree y que disfruta de Cristiano. Te decía, hay unas imágenes muy bonitas de atendiendo a los niños, a una persona, una mujer con síndrome de Down. O sea, el tipo entiende perfectamente lo que representa y creo que sus compañeros y su técnico no. No dimensionan la oportunidad tan maravillosa que tiene. Por eso yo te decía, habría que hablar con él, decirle qué rol vas a jugar, te vamos a ocupar en determinados momentos. Pero bueno, es así que el tema de Cristiano,
0: Pero ¿y si lo hizo Jorge Jesús
1: el fútbol.
0: no lo asumió él? De pronto lo hizo
1: Bueno,
0: Jorge
1: puede
0: Jesús y no
1: ser.
0: lo asumió Cristiano.
1: No sé, yo no le creo a este tipo. No, o sea, si tengo que escuchar la versión de ambos, yo me voy a inclinar para la de Cristiano, pero bueno. Igual y sí, igual le habló con él y le molestó el tema de ponerlo a calentar y no utilizarlo. Bueno, la realidad es que esto ya se rompió, que ya no vamos a ver más Cristiano en la selección de Portugal. A lo mejor él deseaba, pero también he escuchado algo muchas veces: hay que retirarse a tiempo y no que el deporte te retire, ¿no? Eso sería muy triste que la selección de Portugal sea la que le diga: ¿Sabes qué, Cristiano? Ya no te queremos. No se lo merece.
0: Y yo creo que, a ver, si se hubiese hecho caso a eso en 2022, probablemente Cristiano Ronaldo no hubiese sido el tipo que llevara a Portugal a ganar la Nations League en 2025. Porque gana la Nations League 3 años después de Qatar. Pero ciertamente Cristiano Ronaldo no es el que hace todo el equipo. Es el jugador más importante de la historia de Portugal. Hoy en día no es el Cristiano Ronaldo ni siquiera de hace 1 año ni de hace 2 años. Ni mucho menos de sus momentos de gloria. Pero sí, yo insisto, hoy Cristiano Ronaldo me parece que abandonando la concentración, se equivoca. Se equivoca en eso que uno cree él merece. Él merece, como lo mereció Messi, una despedida digna. Y la despedida no puede ser esta, en una bronca, irse. No sé si habrá en algún momento existido un acercamiento de Jorge Jesús para tratar de llevarlo algún homenaje para Cristiano, algún partido de despedida, algo. Esto se me parece tanto, claro, incluso hasta se parece mucho, pero va a otra escala, a cómo se retira Luis Suárez de la selección de Uruguay. Algo parecido, en medio de una disputa frontal contra Marcelo Bielsa. Pero al menos Luis Suárez no se fue de una concentración de Uruguay. Luis Suárez aceptó el trato de, bueno, vamos a jugar un último partido, un partido de despedida, partido que por cierto pierde Uruguay ante Paraguay en el Centenario. Y esa fue la despedida de Luis Suárez. Pero Luis Suárez no dejó a la selección y hoy Cristiano está dejando a la selección.
1: Sí. Es así, ¿eh? Muchas personalidades del fútbol han salido así. Yo me acuerdo lo de Hugo Sánchez, ¿no? Con la selección mexicana. Se va en un partido donde él quería despedirse de la selección en el Estadio Azteca y le dijeron, ¿sabes qué? No, no, no va a ser como tú quieras. Y entonces él encuentra la fecha del 29 de mayo del 98, si no me equivoco, para despedirse en el Santiago Bernabéu con un homenaje, con las estrellas señalándolo, con el estadio lleno, con un Paris Saint-Germain campeón de Europa. Entonces, yo creo que eso va a pasar con Cristiano, ¿no? Que quizás el Real Madrid, alguien le haga el homenaje que se merece. No sé si en Portugal lo vayan a poder despedir como corresponde. Y eso es lo que da tristeza, ¿no? El tiempo no perdona, yo te decía. Y en el último reporte que me están compartiendo también, ya llegó el avión de Cristiano, aparentemente a Dinamarca, y pues será el adiós tristísimo de la selección de Portugal, ¿no? Ahí hay ejemplos, ¿no? Ya decíamos lo de Luka Modric, cómo la selección lo respalda, lo acompaña, independientemente de la edad que tenga, ¿eh?
0: El fútbol está construido en base a historias que terminan bien en su mayoría, que terminan lindas, sobre todo cuando están asociadas a un ídolo, a un líder. Para nadie es un secreto lo que ha significado Cristiano Ronaldo, uno de los jugadores más importantes, no solamente de la última década, yo creo que de los últimos 3 lustros, junto a Lionel Messi, pues seguramente serán los jugadores más recordados en mucho tiempo. Creo que no merece ni él ni Portugal una ruptura de esta manera. Y mal para Cristiano Ronaldo, si él es el que decidió abandonar la selección y no dar un comunicado oficial. Si esto se termina así, mal para una carrera tan hermosa como la que había logrado Cristiano Ronaldo. Nosotros continuamos aquí en La Copa al Día junto a Beto Pérez Landa, un podcast de Unánimo Deportes.
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0: 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Unánimo Deportes presenta. ¿Sabía usted que, según informes antropológicos, hay comunidades aborígenes de Oceanía que no conocen el presidente de su país, pero sí saben quién es Pelé, Maradona y Messi? El Estadio Tamaulipas en México se encuentra ubicado geográficamente en dos municipios diferentes. Medio campo está en Ciudad Madero y el otro medio en Tampico. A los 25 años, Lionel Messi superó a las glorias del fútbol como Johan Cruyff, Marco Van Basten y Michael Platini al obtener mayor cantidad de balones de oro. A la edad de 46 años, Bernard Hopkins se convirtió en el boxeador más viejo en ganar un título. Fue en el 2011 cuando se enfrentó al canadiense Jim Pascal por el cinturón de los semicompletos. Hopkins ganó por decisión unánime esa pelea en Montreal. 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
1: Finalmente fueron declarados culpables de 114, correspondiente a los 115 casos de acusación en los que estaba inmerso el Manchester City. El equipo pudiera afrontar, ya lo decíamos a comienzo de semana, durísimas condenas, condenas que pudieran incluso arrebatarle títulos. En aquel momento hablábamos, Beto, de el nivel que podía quedar el prestigio de jugadores y cuerpo técnico. Y hay que hablar, naturalmente, dentro de todo esto, del prestigio de Pep Guardiola. Pep Guardiola como entrenador de un equipo que se aprovechó de romper el fair play financiero para terminar ganando títulos. De esos títulos, uno de liga corresponde a Pep Guardiola, que es el de 2018.
2: Es que la gran pregunta, por eso lo decíamos en un principio, ¿no? Tanto peca el que mata a la vaca como el que le agarra la pata. No sé, ya me dirás cómo se dice en Venezuela ese refrán, pero no lo que es una... ¿No? Bueno, el tema aquí es, tú sabías lo que se estaba gastando. Tú sabías qué es lo que se estaba haciendo, ¿no? O sea, yo sé que Guardiola ya habló, dijo que está con todos, con la afición, con los jugadores, con el cuerpo técnico, pero a mí me parece que sí empaña su legado, porque la pregunta es muy clara. ¿Qué hubiera pasado si no se gastan esos mil y tantos millones que se gastaron en acondicionarle y reforzarle el equipo? ¿Hubiera ganado lo mismo? ¿Hubiera ganado la Liga? ¿Hubiera ganado la Champions sin los jugadores que llegaron a redondear su plantel con este problema de evadir el fair play financiero? ¿Tú crees que hubiera ganado lo mismo?
1: A ver, es que lograste armar una plantilla con dinero que rompía el fair play financiero. Entonces, habrá que ver si de verdad el Manchester City estaba en condición de tener esa plantilla con la cual ganó. Aquí dentro de las acusaciones hay dinero que entraba por otra vía al cheque de los jugadores o al cheque de miembros del cuerpo técnico. Se rompieron varios mecanismos y ya tú lo mencionabas, el monto es de 1.080 millones de dólares, o sea, 830 millones de libras esterlinas.
2: Si repasamos, nadie ha gastado más, ¿eh?
1: En el pasado, nadie ha gastado más. Si repasamos otros casos, por ejemplo, estoy encontrando aquí el del Liverpool en la temporada 2023-2024. El Everton, una cosa es el Everton, pero es de la ciudad de Liverpool, superó el límite permitido de pérdidas financieras de 105 millones de libras en un año y lo hizo durante 3 años además. El castigo inicialmente fue una sanción que en aquel momento se consideraba histórica. 10 puntos en noviembre de 2023, tras apelarse le redujo a solo 6 puntos. Sin embargo, en abril 2024 fueron declarados culpables de una segunda infracción, sumando la quita de otros 2 puntos, o sea, de a poquito, ¿no? En total perdieron 8 puntos en la tabla en una sola temporada. El Nottingham Forest, en la misma temporada, 23-24. La infracción, exceder el umbral de pérdidas permitidos para su ascenso a la primera división. Lo superaron en 61 millones de libras. El castigo fue la deducción de 4 puntos. A ver, yo entiendo que los montos no son tan altos como los 1.080 millones de dólares del Manchester City, los 830 millones de libras esterlinas. De hecho, es abrumadoramente enorme la cantidad. Pero sí me pareciera a mí que parte de estos castigos han sido muy simbólicos. Yo no sé si en el caso del Manchester City esta vez vaya a ser algo tan simbólico.
2: Sí, sí, sí. Aquí debería de haber algo que sí siente un precedente, ¿no? Porque ya sabemos que estas inversiones que llegan de los fondos de Medio Oriente, pues es complicado, ¿no? Y ya hay personajes que han aparecido como Pochettino, que dijo, a ver, esto es una farsa, ¿eh? Cuando yo fui técnico del Tottenham, cuidé al máximo el tema del fair play financiero. Mancini ya también le preguntaron qué opinaba y dijo, ese es problema de ellos, yo no tengo nada que ver. El tema es que esto es un problema muy, muy grande. Yo sé que el Manchester City también ya se pronunció, que dijo que van a ir hasta las últimas instancias legales y hasta las últimas consecuencias porque no están de acuerdo, pero ya cuando tienes 114 de 115, pues no sé, yo pediría una disculpa y me hago cargo de las sanciones que correspondan. No sé si el descenso sea lo que corresponda, pero bueno, por lo menos que les quiten puntos y títulos que no les corresponden.
1: Claro, es que además que no fue durante una, dos, tres temporadas. Estamos hablando de varias temporadas, nueve temporadas además, de negarse a colaborar con la investigación. Una investigación, por cierto, independiente, que es la que se llevó a cabo con todo este tema. Ahora, hay otra gran incógnita, ¿no? Uno se pregunta, ante todo este escenario, porque así como irrumpió ese capital desde el Medio Oriente para comprar el Manchester City a través del City Group y poner el camión de plata que pusieron, ahora cuando todo esto se ha revuelto de la manera que se ha revuelto y se han dado estas acusaciones y ya termina declarándosele culpable, yo no sé, es capaz que hay una estampida de los dueños. Porque te puedas ver incluso en la deshonrosa situación de decir, no quiero que me señalen más en Europa, me voy. O que te estén forzando a que vendas el equipo. O sea, yo creo que ese es un escenario bastante factible, que los actuales propietarios del Citigroup, que es un club estado, terminen dejando el equipo.
2: Eso podría ser interesante, ¿no? A ver, vamos a dejar de lado, les quitamos los títulos y los puntos, pero ustedes ya no pueden estar a cargo de este equipo. A mí lo que me inquieta es que la Premier League ponga lo que platicábamos el otro día. Híjole, es que los derechos de televisión sin el Manchester City, digo, guardando las distancias abismales que hay, porque ¿quién era el Manchester City antes de esta participación tan importante económicamente de Medio Oriente? O sea, no es el Real Madrid y el Barcelona, pero imagínate el golpe que sería para la Liga que no estuviera o el Barcelona o el Real Madrid formando parte, ¿no?, del negocio de las transmisiones de televisión. Eso sí va a ser un golpe durísimo, pero la Premier tiene que actuar. Somos la mejor liga del mundo, esto está prohibido, ¡fum!, se acabó. No lo vamos a permitir. Si lo vemos fríamente, Richard, ¿quién era el Manchester City antes de este dinero? No era un equipo importante, no era un equipo exitoso, no era un equipo ganador. Entonces, este Manchester City, que está coronado por el éxito de Pep Guardiola, perdón, pero es una gran mentira. Es una mentira porque abusaron del recurso económico para convertir un equipo mediocre, gris y que no tenía afición internacional en un equipo ganador. Es trampa. O sea, lo podemos aderezar y buscar. Tú le explicas esto a un niño de 10 años y te va a decir, eso es trampa.
1: Sí, a ver, esto pareciera que también tiene un ingrediente a nivel de legislación. Fíjate lo que me está llegando por acá. El regulador independiente del fútbol inglés, a través de una ley de gobernanza en el fútbol que fue promulgada el año pasado, el presidente de ese organismo, que se llama David Cogan, tiene la potestad de decidir quién está habilitado, quién pudiera ser o no dueño de un equipo en la Premier League. Esto, cuando el Manchester City cae en esto, cuando se le declara culpable, obviamente que pudiera existir una inhabilitación por falsificar cuentas, por engaño financiero, por el sistema de regulaciones que tiene el campeonato de la Premier League. Este ente regulador del fútbol de manera independiente pudiera obligar a la venta del Manchester City, diciéndole al gobierno de Abu Dhabi, porque recordemos, siempre lo voy a decir, así como el Paris Saint-Germain, sí, sí, el Manchester City es un equipo estado, le pertenecen a un país, no le pertenecen a una asamblea de socios. Esto es de poder decirle a Abu Dhabi, señores, ustedes no están habilitados para ser dueños de un club, tienen que venderlo.
2: Eso me parecería lo más sano, porque digo, ya hemos visto que no se respetan las reglas y las normativas para tener un fair play financiero. Entonces, si no cortas de tajo, si no arrancas de raíz, entonces, ¿qué va a pasar, no? A mí me parece que esto es una mentira. El Manchester City, tan ganador, con su estadio increíble, hay que cortarlo de tajo. O sea, si esto no se puede hacer, hay que arrancarlo de raíz, porque este tipo de situaciones inflan el fútbol mundial. O sea, competir para traer refuerzos con este equipo es imposible. Luego hay que pagar los 330 millones de euros o de dólares por un futbolista. O sea, a ver, otro de los refranes que se viene a la mente: la culpa no es del Indio, es del que lo hace, compadre. ¿Quién invitó a Abu Dhabi, claro, y a Citigroup a formar parte de la Liga Premier? Ese también tiene que ser sancionado, ¿eh?
1: Sí, ¿no? Y además, a ver, algo que no se nos olvide, porque a veces el ser humano, Beto, nuestras sociedades modernas tienen una memoria muy corta, se olvidan rápidamente las cosas. Algo deberíamos aprender de los elefantes. Recordemos que en 2022 a Roman Abramovich le obligaron a vender el Chelsea. Le prohibieron vender entradas, le prohibieron renovar contrato a los jugadores. Y sí, al Chelsea no se le encontró, no se le acusó, no se le demostró haber roto ninguna de las normas de la Premier League, que tal vez pudo haberlo hecho y no se lo encontraron. Pero curiosamente aquello ocurre por una sanción política contra Rusia cuando empezó la invasión de Rusia hacia Ucrania.
2: Sí, sí, sí. O sea, ahí hay medidas ejemplares y no es una situación tan grave como la que se está viviendo con el Manchester City. Decía Tomás Boy, el ex técnico del fútbol mexicano, las mentiras tienen patas cortas. Entonces, hoy, desde el 2020, sabíamos lo que estaba pasando y hoy, pues llega.
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3: Unánimo Deportes presenta. ¿Sabía usted que el campeón de pesos completos Joe Louis es quien más defensas de título de todos los tiempos tiene en su división? Tuvo 25 peleas por el título en las que defendió su cinturón contra 21 peleadores diferentes. Reinó la división de pesos pesados durante 11 años. ¿Sabía usted que las Chivas Rayadas de Guadalajara deben su nombre a un periodista llamado Reinaldo Marín del Campo, conocido como El Anotador, quien no ocultaba su amor por el Atlas y para burlarse, en un partido el 30 de septiembre de 1948, los llamó Chivas Locas porque se movían sin parar por todo el campo? Y en el titular de un periódico en Guadalajara al día siguiente escribió: jugaron a las carreras y ganaron nuestras Chivas Rayadas. Sorprendentemente, el mote fue bien recibido por los aficionados del Guadalajara y lo adoptaron como suyo desde entonces.
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1: Segunda victoria para Francia. Los dirigidos por Zinedine Zidane derrotaron a Bélgica 1-0. Eso sí, hubo que esperar, Beto, mucho para que llegara el gol. El festejo de Zinedine Zidane, ya tú lo mencionabas, es algo épico ir y patear una de las pelotas que estaban alrededor de la cancha. Francia, yo no sé si ha cambiado para mejor o si sostiene la línea. Lo que sí es que me gustaría hablar más de Zidane en este momento, porque de Zidane cuando dirigió el Real Madrid, muchos lo etiquetaron como es un gran gestor de vestuario. Como si él soltaba a 11 hombres en la cancha y el Real Madrid ganaba porque tenía que ganar, porque era el Real Madrid. Y él solamente gestionaba egos, gestionaba momentos, sonrisas, malestares. Eso era lo que hacía él. Y al final de cuentas, se le quitaba mérito a Zinedine Zidane como técnico. Yo no sé si en qué línea te colocas tú, en qué equipo juegas. Entre los que le quitan mérito a Zidane y lo ven como un gestor, o si para ti Zidane está del lado de los buenos técnicos.
2: Yo creo que Zidane es mucho, pero mucho más que un gestor. Ese era un verso que se vendió para decir que él, con su personalidad, con su jerarquía de figura del fútbol mundial, podía manejar los hilos de un vestidor tan complicado como el Real Madrid, pero nos demostró, digo, o sea, ¿puedes ganar una Champions con suerte? No creo. ¿Ganar dos? Menos. ¿Y ganar tres? O sea, estamos hablando de un tipo que ganó tres Champions. Eso no es obra de un buen gestor. Este tipo sabe de fútbol y sabe también plasmarlo en una cancha. Estábamos viendo la foto de su cuerpo técnico. ¿Es necesario raparse la cabeza para formar parte del cuerpo técnico o se mimetizan con Zinedine Zidane? La realidad es que, yo te lo decía el otro día, este equipo va a trascender. Imagínate lo que representaría ser campeón del mundo como futbolista y ser campeón del mundo como técnico. Digo, esas cosas pasan muy pocas veces en la vida. Franz Beckenbauer, ¿no? Hacía darnos cuenta de lo que significa ser campeón como futbolista con el brazo así, ¿te acuerdas de esa imagen en el Mundial de México? Increíble. Uh-huh. Y ahora llegar a la dirección técnica y consagrar tu carrera como entrenador en el Mundial del 90 contra Maradona y la selección de Argentina. Vamos a ver hasta dónde llega. Zinedine Zidane en la banca y Mbappé en la cancha. Suena muy interesante, ¿eh?
1: Yo siempre he dicho que con Zidane muchos se equivocaban, ¿no? Y era parte de mis debates con otros colegas cuando tocaba hablar de Zinedine Zidane en el Real Madrid, porque yo decía, si un día tú vas a la oficina de Zinedine Zidane y él te invita y te hace pasar a su oficina, la oficina cuando estaba en Madrid o ahora en la Federación Francesa, en la oficina seguramente verás en la pared una foto de Zinedine Zidane, campeón del mundo del 98, otra foto de Zinedine Zidane ganando la Liga de Campeones de Europa como jugador con el Real Madrid, otra alzando cualquiera de las Champions que ganó con el Real Madrid. Es decir, ¿cómo pensar que un tipo que ha logrado esas cosas es un gestor de vestuarios y no sabe de fútbol? Es una de las incongruencias más grandes. Por eso, cuando se le da la oportunidad de dirigir a Francia, yo creo que es un tremendo acierto y que no podemos dejar que caiga en el verbo popular o crear o apoyar una narrativa como alguien tan exitoso como si no tuviera capacidad para dirigir. Creo que capacidad le sobra, liderazgo le sobra, demostración de actitud y de personalidad le sobra, porque ante un insulto en una final de Copa del Mundo, por precisamente personalidad fue y cabeceó a Materazzi cayendo en el engaño que le había preparado el italiano de sacarlo de concentración. Pero es un tipo que siente el fútbol, que siente el fútbol y lo entiende por todas partes. Por eso es que yo creo que a Zinedine Zidane, en cierto modo, se le ha maltratado la imagen de lo que ha logrado, más allá que se le ha pasado logrando cosas importantes.
2: Pero ¿sabes qué es lo mejor de todo? Que el tipo se le resbala, ¿eh? Yo alguna vez lo vi ahí discutir en una conferencia de prensa con alguien, pero el tipo es muy ecuánime, es muy firme en sus conceptos, pero tampoco le gusta meterse en problemas, ¿no? Sí, está ese tema del cabezazo con Materazzi. Ahora tiene sangre en las venas este señor, no atole. A la hora del gol va y patea la pelota como mencionábamos. Es así. Ese origen argelino sabemos que también le prende la sangre francesa que tiene Zinedine Zidane. Yo creo que va a tener éxito. A mí me parece que vamos a ser testigos de una Francia campeona del mundo y de un equipo que nos va a gustar futbolísticamente. Sé que tampoco es un estilo tan vertical, tan alegre el que tiene Zinedine Zidane, pero es efectivo y es ganador. Y eso, al final del día, te va a llevar a conseguir algo. Por lo menos, no sé, una euro con este equipo, con este plantel que tiene, que platicábamos el otro día, es un gran candidato a ser campeón del mundo. Pues imagínate, ¿no? O sea, este plantel con un técnico como Zinedine Zidane, o sea, respeto muchísimo a Didier Deschamps, pero creo que Zidane está por lo menos un escalón más arriba.
1: Sí, a ver, con respecto al equipo que ganó en Turquía, en que ganaron 1-0 con el gol de Kylian Mbappé, al equipo que gana 1-0 en Bruselas contra Bélgica, hay 9 cambios en el 11, 9 cambios, es una barbaridad lo que hace.
2: Sí.
1: La gran figura en el segundo partido, sí, termina siendo Due, logra volver a tener jugadores importantes, desequilibrantes, como Barcola, y hoy tú me puedes decir, o cualquiera en la calle, me puede decir, es que con una selección...
2: Ulisse.
1: Como con los jugadores, exacto, Ulisse, con una selección que tiene los jugadores que tiene Francia, es fácil ganar. Y no, yo creo que no es fácil ganar porque tú tengas un gran equipo. Yo voy a poner un ejemplo. Guardiola es uno de los más grandes entrenadores que yo he visto. Cuando llegó al Bayern, el Bayern, no se nos olvide que venía a ganar el triplete ese año. Y llegó Guardiola y en el tiempo que estuvo en el Bayern, no pudo ganar un triplete. Y venía de un triplete el Bayern. Y al año siguiente no fue capaz de ganar la Champions. Entonces, no es que porque tengas un equipazo, y en aquel momento el Bayern era un equipazo, no es que porque tenga un equipazo Francia, significa que Zinedine Zidane lo va a tener fácil. No, no lo tuvo fácil Guardiola con el Bayern. No lo va a tener fácil Zidane con esta selección. Porque es cambiar una mentalidad, es introducir tu idea. Ya tú mencionabas, quizá esta Francia no es tan vistosa como la anterior. Esta Francia le faltan retoques que de pronto nosotros no los conocemos, pero sí están en la cabeza del entrenador. Y sí, hay una profundidad enorme de plantilla. Hay muchísimos jugadores franceses de altísima calidad. Lo que de ahí surge es que se va a dar mucha más competencia por los puestos. Pero eso no significa que el equipo salga y juegue solo. Todos los equipos van obedeciendo un plan de juego.
2: No, no, se necesita un gran entrenador para que una gran selección pueda trascender. Si vemos lo que pasó con esta selección en el Mundial, Olise, Dembélé, Mbappé, sí jugaba muy bien, pero batallaba. También tenía lapsos muy complicados. A mí me parece una decisión muy atinada. Creo yo que los ciclos se cumplen y que esta selección se había estancado ya con la dirección técnica del señor Didier Deschamps. La llegada de Zinedine Zidane te enciende, ¿no? O sea, era el momento preciso para hacer un cambio que va a motivar a los futbolistas, que va a encender este equipo y que hoy, con un estilo diferente, va a poder sufrir mucho sin el balón la selección de Francia durante la Copa del Mundo, pero la pegada de la playa de futbolistas que tiene a la ofensiva, pues te ayudaba, ¿no? O sea, lo de Dembélé, Mbappé, Olise, todos estos, pues resolvían, pero no llegaron al objetivo de ganar. Entonces creo que este es un gran acierto. Lo habíamos escuchado desde cuándo, ¿no? Que es el proyecto. Se va Didier, terminando la Copa del Mundo, y viene la época de Zinedine Zidane. Yo creo que es un golazo. Y las ganas que debe tener Zinedine Zidane de volver a ser campeón del mundo con su país, ¿no?
1: Sí, no, totalmente. A ver, le ocurrió
2: ¿y en Europa?
1: A su compañero Claro, le ocurrió a su compañero, a Didier Deschamps. Porque Zidane fue campeón del mundo en el 98 junto a Didier Deschamps en aquella selección. Y después claro. Deschamps, como técnico, gana la Copa del Mundo de Rusia en 2018. Creo que para Zidane es una oportunidad brillante de volverse a exhibir como el técnico que pocos reconocen que ha sido. Yo soy de los que piensa, al igual que tú, para mí Zidane es un gran entrenador de fútbol. Una cosa es que pueda o no gustarte a lo que juegan sus equipos, y sí, los equipos de Zidane no son vistosos, no era vistoso el Real Madrid tampoco, pero a veces lo vistoso no tiene que ver con jugar bien o mal. Jugar bien significa conseguir el resultado, y Zidane con el Madrid, vaya que consiguió resultados a nivel de Liga de Campeones de Europa. Así es, hemos llegado al final. Ajá, sí. Sí, sí.
2: Tiene que fortalecer el medio campo, ¿eh? Ojalá que rescate a Camavinga.
1: Eso sí, es muy buen punto. Ahora sí, hemos llegado al final del programa por el día de hoy. Como siempre, agradeciéndoles por acompañarnos, por preferirnos, por sumarse a esta comunidad y por suscribirse. Seguirnos en...
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9: ¿Qué hace que un gol sea eterno? No es solo el balón tocando la red, sino el silencio de un estadio o el grito de toda una nación. Estos son 10 goles que han marcado historia en los mundiales. El silencio del Maracaná, 1950. Uruguay y Brasil jugaban la final en 1950 y cuando se encontraban empatados 1-1, el jugador Alcides Guiguia disparó al primer palo, marcando el 2-1 definitivo en el minuto 79. En ese instante, 200.000 personas en Brasil quedaron en silencio absoluto, marcando así el famoso Maracanazo. El milagro de Berna, 1954. Alemania Federal se enfrentaba a la invencible Hungría. Solo faltaban 6 minutos para el final cuando Helmut Rahn capturó un rebote y cruzó el balón. La remontada estaba completa y el fútbol alemán cambiaba para siempre. El nacimiento del rey, 1958. Pelé tenía solo 17 años cuando se atrevió a controlar de pecho, hacer sombrero y rematar de volea en una final del mundial. El mundo supo en ese momento que había nacido una leyenda. El misterio del gol fantasma, 1966. Un disparo que pegó en el poste y botó justo sobre la línea, ¿entró o no entró? El árbitro dijo que sí, validando uno de los goles más polémicos y estudiados en la historia de las finales. La perfección colectiva, 1970. 9 jugadores brasileños habían tocado el balón antes del remate final. Fue la definición estética del juego bonito. Un gol que demostró que el fútbol también podía ser una obra de arte. El grito del alma, 1982. Más que el gol a Alemania, lo que quedó grabado fue la reacción de Marco Tardelli. Corrió por todo el campo con los puños cerrados y un grito desesperado, la imagen pura de la pasión por este deporte. La picardía de un genio. Diego Armando Maradona, en medio de la tensión política por las Malvinas, salió ante el portero inglés y anotó con el puño, dándonos así el nacimiento de la mano de Dios. La obra maestra, 1986. Nuevamente, Diego Armando Maradona, 5 minutos después de la mano de Dios, recorrió más de 50 metros eludiendo a 5 jugadores ingleses desde el medio campo. El denominado gol del siglo dejó claro que el Diego no era de este planeta. El desafío a Lopanenka. Zinedine Zidane, en el que sería su último partido profesional, frente al mejor portero de la época, Gianluigi Buffon, decidió cobrar un penalti a Lopanenka, golpeando el balón en el travesaño y entrando por centímetros. Sangre fría en el momento de mayor presión. El minuto 116, 2010. España y Países Bajos estaban empatados en la prórroga. El fantasmita Iniesta recibió el balón solo en el área y cruzó su disparo. Fue el gol que le dio a España su primera estrella, deteniendo así a toda una nación. 10 goles, 10 historias y un solo deporte. ¿Cuál de estos momentos crees que fue el más increíble? Cuéntanos en los comentarios.
5: El Chelsea volvió a sacudir el mercado de fichajes y esta vez no fue por sus grandes incorporaciones, sino por una cifra que sorprende al mundo del fútbol europeo. El conjunto londinense superó los $575 millones en ingresos por ventas durante la venta de transferencias. El club aprovechó el cierre del mercado de la Premier League para completar una de profunda reestructuración de su plantilla, con más de una decena de transferencias definitivas y varias cesiones. La operación más espectacular fue la salida de Enzo Fernández al Manchester City por $169.7 millones, convirtiéndose en una de las transferencias más importantes de todo el mercado. Pero el argentino no fue el único en dejar una cantidad millonaria en las arcas del Chelsea. Andrés Santos fue vendido al Manchester United por $65.9 millones, mientras que Nicolas Jackson pasó al Aston Villa por $64.9 millones. A esta lista se le sumó Marco Cucurella, quien fue transferido al Real Madrid por $64.4 millones. En los cuatro casos existen variables que podrían incrementar todavía más el valor final de las operaciones. Otro de los movimientos destacados fue el de Liam Delap al Nottingham Forest por $61.4 millones, mientras que Trevor Chalobah fue vendido al Como por $35.1 millones. El Chelsea también decidió dar salida a varios jóvenes y futbolistas que no tenían un lugar asegurado en el proyecto. Entre ellos aparecen Tariq George, Mark Yu y Omar Keleman. Además de los jugadores que salieron cedidos como Axel Disasi, Robert Sánchez, Caleb Wiley, Mamadou Sarr, Alejandro Garnacho, Philip Jorgensen y Darío Esugo. Con este enorme volumen de movimientos, Chelsea consiguió dos objetivos: recaudar una cantidad histórica de dinero y liberar espacio dentro de su plantilla. El resultado es un mercado pocas veces visto en el fútbol europeo. Stamford Bridge se despide de varias figuras y promesas, pero lo hace con una caja mucho más llena y con una plantilla completamente renovada para afrontar una nueva etapa deportiva. Es por eso que el Chelsea fue uno de los grandes fenómenos del verano europeo. Pero dime, ¿tú qué opinas? Te leo en los comentarios.
10: Estos son los 10 mejores jugadores mexicanos en la historia de las grandes ligas, basado en sus logros y el impacto que tuvieron en el béisbol. En el top 10 está Melo Armada, posición jardinero. Logros: fue el primer mexicano en jugar en grandes ligas, debutando en 1933. Fue pionero en la historia del béisbol, siendo el primer latino en conectar un home run en varios estadios históricos, como el Fenway Park y Yankee Stadium. Fue parte de 4 juegos inaugurales, con una destacada participación en 1933 y 1935. El top número 9 es para Teodoro Higuera, posición pitcher. Logros: Higuera tuvo un brillante inicio de carrera destacando con los Milwaukee Brewers y fue seleccionado al Juego de Estrellas en 1986. Además, terminó segundo en la votación del Cy Young de ese año. Fue conocido por su gran control, logrando 20 victorias en 1986 y 18 en 1987. En el top 8 está Giovanni Gallardo, posición pitcher. Logros: Gallardo fue uno de los lanzadores más destacados en los Milwaukee Brewers, con una excelente carrera en la rotación durante varias temporadas. Reconocimiento: participó en un Juego de Estrellas y fue líder en ponches en la Liga Nacional en 2003. En el top 7 está Esteban Loaiza, posición lanzador. Logros: Loaiza es el lanzador derecho mexicano con más victorias en la historia de la MLB, 126. Fue seleccionado para los Juegos de Estrellas y terminó segundo en la votación del Cy Young en 2003. El reconocimiento: lideró la Liga Americana en victorias en 2003 con 21 triunfos. En el top 6 está Jorge Horta, posición infielder. Logros: Horta es recordado por su participación clave en la Serie Mundial de 1985 con los Kansas City Royals. Fue líder de los Royals durante esta época. Reconocimiento: fue un destacado bateador con un promedio de .278 participando en 2 Juegos de Estrellas. En el top 5 está Joaquín Soria, posición pitcher. Logros: Soria se destacó como uno de los mejores cerradores en su época. Fue seleccionado para 2 Juegos de Estrellas y fue líder en rescates en varias temporadas. Reconocimiento: tuvo una temporada estelar en 2010 con 43 rescates y un ERA de 1.78. En el top 4 está Aurelio Rodríguez, posición tercera base. Logros: Rodríguez fue uno de los mejores defensores de su época. Ganó el Guante de Oro en 1976, desbancando a Brooks Robinson. reconocimiento, jugó más de 2,000 partidos en la MLB, destacándose en defensa. El top 3 es para Roberto Ávila. Posición infielder. Logros: Ávila hizo historia al ganar el título de bateo de la Liga Americana en 1954, convirtiéndose en el primer latino en lograrlo. Reconocimiento: fue seleccionado para 3 Juegos de Estrellas y estuvo en la Serie Mundial de 1954. El top 2 es para Vinicio Castilla. Posición tercera base. Logros: Castilla es el bateador mexicano con más poder, con 320 jonrones en su carrera. Lideró la Liga Nacional en carreras producidas en 2004 con 131. Reconocimiento: fue seleccionado para 2 Juegos de Estrellas y ganó 3 bates de plata. El top 1 sin duda alguna es uno de los mejores beisbolistas de toda la historia y es mexicano, Fernando Valenzuela. Posición: pitcher. Logros: Valenzuela es el único mexicano en tener su número retirado por un equipo del MLB, Los Ángeles Dodgers. Fue Cy Young y novato del año en 1981 y su carrera estuvo marcada por la Fernandomanía. Este fue el top 10 de los mejores mexicanos en la historia de la MLB. Dime qué te pareció en los comentarios. Para Unánimo Deportes reportó Francisco Zuleta.
11: Diana Flores no creó la grandeza del flag fútbol mexicano, pero sí ayudó a convertirla en un fenómeno mundial. México ya era potencia, fue campeón del mundo en 2004, 2008 y 2012, pero con Diana al frente comenzó una nueva era. Debutó con la selección a los 16 años y desde 2021 México simplemente dejó de bajarse del podio. Plata mundial, oro en The World Games 2022, otra plata mundial en 2024 y en 2025 otro oro histórico, venciendo a Estados Unidos con un touchdown a 3 segundos del final. Y no solo es Diana, Silvia Contreras, Mónica Rangel, Victoria Chávez, Tania Rincón y una generación entera han construido esta época dorada. En 2025 México llegó al número 1 del ranking mundial y en 2026 consiguió algo todavía más grande. Derrotó 20-19 a Gran Bretaña y clasificó a los Juegos Olímpicos Los Ángeles 2028. Ahora falta la última página, intentar convertir a esta generación dorada en una campeona olímpica. Para Unánimo Deportes reportó Francisco Zuleta.
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13: Es oficial, John Lucumí da el salto más importante de su carrera. El defensor colombiano de 28 años es nuevo jugador de la Juventus de Turín, tras completar sus exámenes médicos y firmar un contrato por 4 temporadas. Aunque la Premier League y el Inter de Milán mostraron interés, la prioridad de Lucumí siempre fue vestir la camiseta bianconera. La operación con el Bologna se cerró en alrededor de 20 millones de euros más variables, y el zaguero zurdo percibirá un salario cercano a los 2.5 millones netos por año. Su camino arrancó en el Deportivo Cali, pasó por el Genk de Bélgica, donde fue campeón de Liga y Copa, y en 2022 aterrizó en el Bologna. En 4 temporadas de la Serie A se consolidó como un central tiempista, rápido y con impecable salida de balón, coronando su etapa rosoblu con la histórica Copa Italia en 2025. Pero la clave de su cotización estuvo en el Mundial 2026. Lucumí fue pilar en la defensa de la selección colombiana, disputando los 5 partidos como titular y destacando como uno de los mejores centrales del torneo, un rendimiento que aceleró la ofensiva de la Juve tras la cita orbital. Con este traspaso, Lucumí entra en la historia como el tercer colombiano en vestir los colores de la Vecchia Signora. Turín lo espera para asumir el gran reto de su consolidación en la élite europea. El Templo de la Velocidad acaba de recibir al piloto más rápido de Radiador Springs. El mismísimo Rayo McQueen hizo una aparición histórica en el Gran Premio de Italia para dar una vuelta honorífica en Monza. Han pasado 20 años desde que Disney Pixar estrenó la primera película de Cars en 2006 y la Fórmula 1 decidió tirar la casa por la ventana. McQueen pisó el trazado italiano luciendo un nuevo diseño inspirado en la Fórmula 1. Y ojo, porque existieron 2 versiones en pista. Un modelo a escala del 95 equipado con luces de emergencia de coche de seguridad y un monoplaza real luciendo los patrocinios icónicos de la Copa Pistón. Hasta el Mercedes AMG Safety Car oficial recibió un cambio de imagen completo al estilo Cars. Y como era de esperarse, el paddock se volvió loco. El más emocionado de la parrilla fue el piloto Liam Lawson, quien no dudó en posar junto al legendario campeón de 7 Copas Pistón para inmortalizar el momento. La directora comercial de la Fórmula 1, Emily Prazer, destacó que Cars fue la puerta de entrada al automovilismo para millones de niños. Esta exhibición es solo el comienzo de la campaña Fuel the Magic, una colaboración gigante entre Disney y la Fórmula 1 que incluirá mercancía exclusiva y sorpresas durante todo 2027 y 2028.

0: décadas en la liga, fue un referente de constancia y fortaleza. El brasileño brilló con Denver y Houston, promedió dobles dígitos en puntos y se ganó el respeto por su poder físico y su compromiso en defensa. Posición 3. Al Horford. El dominicano fue ejemplo de liderazgo y consistencia, capaz de adaptarse a diferentes estilos de juego. Su presencia defensiva y su experiencia lo convierten en uno de los latinos más influyentes de su generación. Posición 2. Luis Scola. Integrante de la generación dorada, destacó por su inteligencia táctica, precisión en el tiro y su carácter competitivo. Su paso por la NBA dejó claro que el baloncesto argentino podía competir al más alto nivel. Posición 1. Manu Ginóbili. Símbolo del talento y la entrega, Ginóbili cambió la historia de los San Antonio Spurs. Ganó 4 anillos y se convirtió en el máximo referente latino en la historia de la NBA. Estos 5 jugadores son el reflejo del espíritu latino en la NBA, un legado que sigue inspirando a nuevas generaciones.
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0: ¿Por qué Boston College convierte cada año uno de sus partidos en un homenaje teñido de rojo? La respuesta está en la historia de Wells Crowther. Crowther se graduó de Boston College en 1999, donde también jugó lacrosse. 2 años después, trabajaba en el piso 104 de la Torre Sur del World Trade Center, cuando ocurrieron los atentados del 11 de septiembre de 2001. Wells había sido bombero voluntario, y tras el impacto, utilizó la bandana roja que siempre llevaba consigo para cubrirse del humo. En lugar de escapar, organizó grupos y regresó en varias ocasiones para ayudar a sacar personas del edificio. Sobrevivientes recordarían a su rescatista simplemente como el hombre de la bandana roja. Crowther murió con 24 años cuando la torre colapsó. Su historia llegó al fútbol americano y en 2014, Boston College utilizó por primera vez uniformes con detalles de su característica bandana contra USC. Los Eagles derrotaron 37-31 al número 9 del país y entregaron el balón del partido a sus padres. El homenaje se convirtió en una tradición anual conocida como el Red Bandana Game. Más de 2 décadas después, cada bandana roja en Boston College mantiene vivo el legado de un hombre que decidió regresar para salvar a otros.

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3: Barcelona y Atlético de Madrid tienen una historia muy particular cuando hablamos de delanteros que defendieron ambas camisetas. Y con el ahora caído fichaje de Julián Álvarez al Barcelona, vamos a recordar los mejores delanteros que han jugado para ambas instituciones. Número 5. Memphis Depay. El neerlandés llegó al Barcelona en 2021 como una de las principales apuestas ofensivas del equipo tras la salida de Lionel Messi. Fue uno de los máximos goleadores

0: de aquella etapa de transición, pero terminó perdiendo protagonismo. En enero de 2023, el Atlético aprovechó la situación y lo fichó por una cantidad cercana a los 3 millones de euros. En Madrid aportó goles y calidad, aunque las lesiones limitaron su continuidad. Número 4. Sergio "El Kun" Agüero. El Kun se convirtió en una estrella mundial en el Atlético. Llegó muy joven desde Independiente, explotó junto a Diego Forlán y conquistó la Europa League en 2010. Más de una década después llegó al Barcelona como agente libre precedente del Manchester City. Sin embargo, su historia como azulgrana duró muy poco y terminó retirándose por un problema cardíaco. Número 3. David Villa. El guaje fue fundamental en el Barcelona de Guardiola, ganó títulos, formó una delantera histórica junto a Messi y Pedro y marcó en la final de la Champions de 2011. En 2013 fue traspasado al Atlético de Madrid, donde solo necesitó una temporada para dejar huella. Fue campeón de la Liga 2013-2014 y una pieza importante de aquel equipo que conquistó el título en el Camp Nou. Número 2. Antoine Griezmann. Griezmann es una leyenda del Atlético de Madrid y su máximo goleador histórico. En 2019 el Barcelona pagó 120 millones de euros por él. Aunque tuvo buenos momentos en Cataluña, nunca alcanzó su mejor versión. Después de regresó al Atlético cedido y posteriormente fue adquirido definitivamente por el conjunto rojiblanco. Número 1. Luis Suárez. El uruguayo fue una auténtica leyenda en Barcelona. Tercer máximo goleador histórico del club, integrante de la famosa MSN y campeón del triplete en 2015. En 2020 salió por la puerta de atrás y llegó gratis al Atlético. La respuesta fue campeón de la liga en su primera temporada y marcó goles decisivos para conquistar el título. Y ahora, toda esta historia nos lleva al presente. Julián Álvarez quiere convertirse en el próximo gran delantero que pase del Atlético al Barcelona. El Barça mantiene firme su interés, pero el Atlético no quiere desprenderse de su estrella, y la operación está generando una auténtica novela incluso después del cierre del mercado de fichajes. Pero dime, ¿tú qué opinas? Te leo en los comentarios.
1: ¿Sabías que hubo selecciones mundialistas de países que ya no existen, o al menos, ya no se llaman igual? Checoslovaquia fue 2 veces subcampeón antes de dividirse en Chequia y Eslovaquia. La Unión Soviética llegó a semifinales en 1996 y Yugoslavia dejó de competir tras su desintegración. Alemania Oriental jugó un mundial, pero venció a Alemania Occidental en 1974. Serbia y Montenegro disputó Alemania 2006, cuando la Unión Soviética prácticamente ya se había separado. Pero no todos desaparecieron. Zaire volvió a llamarse República Democrática del Congo, Alemania Occidental continuó como la Alemania actual y las Indias Orientales Neerlandesas eran una colonia. El mundial no solo guarda goles, también conserva países, historia, geografía, fronteras y nombres que la historia siempre recordará. Para Unánimo Deportes reportó Francisco Zuleta.
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3: Kimi Antonelli, el prodigio que ya rompió el reloj de la Fórmula 1. Nacido en Bolonia en 2006 y formado dentro del programa de Mercedes AMG Petronas Fórmula 1 Team, su llegada a la máxima categoría no fue progresiva, fue directa al foco. Antonelli no llegó a adaptarse, llegó a competir y los números lo respaldan. En sus primeros grandes premios en la categoría ya suma victorias, poles y podios, superando los 200 puntos en tiempo récord, cifra que normalmente requiere varias temporadas para construirse. Pero lo verdaderamente diferencial no es la acumulación, sino la velocidad con lo que lo hizo. En 2026, su nombre dejó de ser promesa para convertirse en impacto inmediato. Firmó victorias consecutivas en las primeras carreras del calendario, ambos partiendo desde la pole, un arranque que lo colocó directamente en la pelea por el campeonato desde el inicio. Ese inicio lo llevó a romper una de las barreras más simbólicas del deporte. Con apenas 19 años, se convirtió en el líder más joven en la historia de la Fórmula 1. En su temporada debut ya había establecido el récord de más puntos para un novato en la historia de la categoría, confirmando que su adaptación no fue progresiva sino inmediata. Y en cuestión de meses, sumó hitos que suelen definir carreras completas: pole position, victoria y dominio de fin de semana. Su irrupción también tiene peso histórico para su país. Con sus triunfos consecutivos, se convirtió en el primer italiano en lograrlo en más de medio siglo. Antonelli no solo está ganando carreras, está cambiando los tiempos del deporte.
1: La expansión internacional de la NFL vivió un momento histórico. El pasado 6 de septiembre de 2024, el Neo Química Arena de Sao Paulo recibió a más de 47 millones de aficionados para ver el Packers vs Eagles, el primer juego de temporada regular en Sudamérica. Las entradas se agotaron en menos de una hora, confirmando que Brasil como un mercado enorme potencial. Este fenómeno no es nada nuevo. En 2005, el Estadio Azteca de Ciudad de México marcó un hito con el duelo entre los 49ers y los Cardinals, que reunió a 103.467 asistentes, récord absoluto para un partido de temporada regular. Desde entonces, la NFL ha regresado en varias ocasiones con juegos como el de Raiders vs. Texans en 2016 y el 49ers vs. Cardinals en 2022, que reunió a casi 79.000 aficionados en el Monday Night Football. En Europa, el camino lo abrió Londres en 2007 con un Giants vs. Dolphins ante más de 81.000 personas en Wembley. Desde entonces, la capital inglesa se volvió sede fija con estadios como el del Tottenham Hotspur Stadium, diseñado especialmente para la NFL. Partidos como el de Giants vs. Packers de 2022 demostraron el impacto de llevar equipos históricos al extranjero. La apuesta más reciente fue Alemania, donde la NFL debutó en Múnich 2022 con el duelo entre los Buccaneers y los Seahawks. Tom Brady lideró un partido que reunió a casi 70.000 aficionados y generó un impacto económico de 77 millones de euros. En Frankfurt 2023, el choque entre Chiefs y Dolphins confirmó que el mercado alemán es hoy uno de los más sólidos. El futuro también promete. En 2025, la liga desembarcará por primera vez en España con el Dolphins vs. Commander en el Santiago Bernabéu y en Irlanda con un Steelers vs. Vikings en el Croke Park. Además, Alemania volverá a recibir un juego en Berlín, consolidando su papel como epicentro europeo. De México a Alemania, pasando por Brasil y Reino Unido, la NFL ha convertido cada partido internacional en un espectáculo que trasciende lo deportivo, con estadios llenos, duelos memorables y mercados en expansión. El mensaje es claro, el fútbol americano ya no es solo un deporte en Estados Unidos, sino un producto global. Para Unánimo Deportes, reportó Francisco Zuleta.
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1: Hay jugadores que cambian de equipo y otros que cambian del equilibrio de una liga. Eso es hoy Luka Doncic. Desde Liubliana, donde creció rodeado del baloncesto por influencia de su padre, hasta su explosión adolescente en el Real Madrid. Luka fue un prodigio adelantado a su tiempo. Antes de los 20 ya era campeón y MVP de la Euroliga, dominando Europa con una madurez que no correspondía con su edad. La NBA tardó poco en entenderlo. Tras su llegada a los Dallas Mavericks, se convirtió en un rookie del año y en una superestrella inmediata, acumulando números históricos y actuaciones que lo pusieron en la conversación con leyendas. Pero el gran giro llegó en 2025, cuando aterrizó en Los Ángeles Lakers para compartir escenario con LeBron James y liderar una era de la franquicia. Hoy, en marzo de 2026, Doncic vive uno de sus puntos más altos. Lidera la NBA en anotaciones con más de 30 puntos por partido, firma noches de 50 y hasta 60 puntos y se mantiene como candidato firme al MVP. Su impacto ha transformado a los Lakers en contendientes reales, combinando su talento con figuras como Austin Reeves, el mismo LeBron James o incluso Bronny James. Porque Doncic no solo domina desde el físico, sino desde la inteligencia. Controla el ritmo, decide cuándo atacar y convierte lo difícil en rutina. Para Unánimo Deportes, reportó Francisco Zuleta.
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4: Top 10 fichajes en el último día de mercado. 10. Robinho, Manchester City 2008. Llegó del Real Madrid por 32 millones de euros y se convirtió en el primer gran golpe de la era de los nuevos dueños del City, marcando el inicio de su transformación en potencia europea. 9. Pierre-Emerick Aubameyang, Arsenal 2018. El Arsenal pagó cerca de 56 millones de euros al Dortmund y marcó 92 goles, una bota de oro de la Premier y el liderazgo del título de la FA Cup en 2020. Número 8. Dimitar Berbatov, Manchester United 2008. Tras una larga novela con el Tottenham, llegó por 30 millones de euros y terminó ganando dos Premier League y marcando 56 goles con los Red Devils. Número 7. Fernando Torres, Chelsea 2011. Su traspaso por 50 millones rompió récords en Inglaterra, aunque no repitió sus números de Liverpool, ganó Champions League, Europa League y FA Cup. Número 6. Ashley Cole, Chelsea 2006. El mejor lateral izquierdo de Inglaterra dejó al Arsenal en una operación polémica y se convirtió en pieza clave de los títulos del Chelsea. Número 5. Claude Makélélé, Chelsea 2003. Llegó desde el Real Madrid y revolucionó el mediocampo. Su impacto fue tan grande que el rol de contención terminó conociéndose como el puesto Makélélé. Número 4. Mesut Özil, Arsenal 2013. Su fichaje desde el Real Madrid por 42 millones de euros cambió la mentalidad del club y terminó aportando 54 asistencias en Premier League y 3 FA Cups. Número 3. Cristiano Ronaldo, Manchester United 2021. Cuando todo apuntaba al City, el United lo repatrió desde la Juventus
5: Juventus y en su regreso marcó 24 goles en su primera temporada. Número 2. Luis Suárez, Liverpool, 2011. Llegó del Ajax por cerca de 22.8 millones de euros y se convirtió en uno de los mejores delanteros del mundo, antes de ser vendido al Barcelona por una cifra mucho mayor. Y número 1. Wayne Rooney, Manchester United, 2004. Con apenas 18 años, el United apostó por él en el último día de mercado. La recompensa, 253 goles, 5 Premier Leagues, una Champions y el título de máximo goleador histórico del club.
6: Rafael Márquez está cada vez más cerca.
7: Unánimo Deportes presenta. ¿Sabía usted que no se sabe a ciencia cierta cuánto dinero ganó George Foreman vendiendo parrillas para asar? Pero algunos aseguran que la compañía Salton Inc., fabricante de las parrillas, le pagó 138 millones por usar solo su nombre. Además, recibía 40% de las ganancias de cada parrilla vendida. Dicen que llegó a ganar 4 millones y medio de dólares al mes. El 6 de marzo de 1976, a la edad de 17 años, con la asistencia de la mayoría de sus compañeros de escuela, Wilfredo Benítez ganó el primero de los tres títulos mundiales en su carrera. El puertorriqueño, nacido en los Estados Unidos, fue el pugil más competente y agresivo del boxeo latinoamericano en su época. El equipo que más veces ha disputado un mundial es la selección de Brasil, con 20 participaciones. En segundo lugar se encuentran Alemania e Italia con 18, seguidos por Argentina con 16. Tenemos el swing latino en nuestro DNA.
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0: Hola, ¿cómo les va? Aquí estamos, como siempre. Oiga, cada vez que me levanto me acuerdo del Puma, mientras estoy colando el café. Mi estimado Puma Daniel Reyes, cafecito tempranito. Somos el despertador, ya sonó el despertador, arriba los corazones, feliz sintonía, grandes emociones, qué bueno que están con nosotros en las plataformas de Unánimo. Sí, las plataformas de Unánimo Deportes. Salud a Jonathan Morel, salud a usted, Puma Daniel Reyes. Saluda a todos aquí en Unánimo y donde quiera que se encuentren. Gracias por estar con nosotros en El Despertador. A ver. Delicioso, delicioso y directo al corazón. Mi estimado Puma Daniel Reyes, digo directo al corazón porque alegra el corazón, ¿no? No como cuando uno come chicharrón y va directo al corazón, pero porque empieza a tapar las arterias. No. Eso. ¿Cómo le va? Puma, un abrazote, señor. Seguimos en la eterna fecha FIFA. ¿Cómo van las cosas? Primero los saludo. Un abrazo.
1: ¿Qué tal, Kenneth? En el superparón, como te gustó que lo dije otro día. Sí, sé que te gustó eso.
0: Tan grande.
1: Sí, ha sido enorme.
0: Y lleno de polémicas y en medio del parón también escándalo en Inglaterra, ¿no? ¡Qué paronzazo!
1: Ha sido un buen parón, ¿eh? Que hay muchos titulares, por ejemplo, de Cristiano Ronaldo. Le damos gracias a que haya hecho este berrinche, porque, bueno, nos da cosas de qué hablar. Que ya estaremos metiéndonos, porque yo creo que es importante lo de Cristiano Ronaldo. Y podremos compararlo, ¿crees?, con lo que va a pasar con Messi, que si bien es cierto, se va a despedir en contra del poderosísimo Benín. Bueno, es otro clima el que se va a vivir, que va a ser una fiesta, obviamente, ese último partido de Messi. Y si este fue el último partido de Cristiano Ronaldo, el haberlo visto en una banca calentando 30 minutos sin jugar... Yo creo que no se lo merece, ¿eh? No se lo merece un jugador de la talla de Cristiano Ronaldo, que incluso ya el presidente de Portugal, Kenneth, está intercediendo porque justamente él dice, no quiero que ese haya sido el último partido de Cristiano Ronaldo. Entonces vamos a tener mucha tela de este tema. Y lo de Holanda, a mí me está gustando esta versión de la chavineta. Creo que contra Grecia hicieron. Sí, ya me está subiendo la chavineta.
0: Ya de
1: sí,
0: una sí, vez sí. La chavineta, no me diga
1: la
0: más.
1: La chavineta.
0: Jonathan Morel, apunte ahí. Sí, hoy, sí. 2 de octubre, estamos grabando este podcast muy temprano en la mañana, el señor Daniel Reyes ya bautizó a la selección de Países Bajos la chavineta. Ojalá no sea tan fatídico como lo que le pasó a Edson Álvarez cuando lo bautizó Leo Vega, el Beckenbauer mexicano.
1: Oye, y hablando del Beckenbauer mexicano, Kenneth, ya regresó por lo menos a entrenar bien con el West Ham y se dice que incluso este fin de semana puede tener minutos en un partido amistoso. Ya lo perdonó Nuno Espíritu Santo después de que no haya querido disputar ciertos partidos por querer irse del West Ham, así que mira, ya ahorita que hablaste del Beckenbauer mexicano, es que Leo Vega, te voy a decir una cosa, todo lo que toca bendice o al contrario, que muchas veces, o más bien casi todas veces es al contrario, pero bueno, vamos a darle el beneficio.
0: O sea, él es la antítesis del Rey Midas.
1: Tal cual.
0: El Rey Midas todo lo que tocaba lo volvía oro. El señor Leo Vega todo lo que toca lo vuelve...
1: Alambre o plástico lo que sea, pero sí. Eso tiene Leo Vega, pero bueno, se le quiere de todas formas.
0: Señores, hay mucho de qué hablar. Nos vamos a meter en el tema Cristiano Ronaldo. Y ojo que ya les voy a contar cuál es el mapa del Puma. El Puma tiene mapa listo para las próximas 2 semanas. Todo en Europa, claro. Es que lo tenemos ahí, en los estudios de La Haya. Y ahí está moviéndose constantemente. Va para aquí, va para allá, va para Maracuyá. Y nos va a contar porque tiene protagonistas. Usted pendiente de todas las redes sociales y, claro, de las plataformas de Unánimo Deportes. Béisbol de Grandes Ligas, listas las series divisionales, los Bravos de Atlanta eliminaron a los Phillies de Filadelfia, se lo vamos a contar, cómo quedan las llaves, esto se puso bueno, ya pasó la fase de comodín, qué vergüenza la que sufrieron los Medias Rojas de Boston en el Yankee Stadium, hay novedades de la NFL, se inició la jornada, ¿cómo les parece? Los Browns de Cleveland, 3 ganados, 1 perdido. Y hubo pelea o intercambio de palabras altisonantes.
1: ¿Entre quién y quién?
0: Entre el entrenador en jefe y el veterano quarterback de los Steelers de Pittsburgh que perdieron ante los Browns. Ay, ay, ay. Uy, uy, uy. Se lo vamos a contar. Vamos a hablar un poco. Vamos a disfrutar. Puma, arranquemos con el tema de la fecha FIFA. Porque, a ver, siempre estamos pendientes de lo que pasa en fecha FIFA. Y qué bueno que en Europa poco a poco se ha ido popularizando esta Nations League y tomando relevancia. Queda claro, y la FIFA lo sabe, y el mundo del fútbol lo sabe, y la UEFA lo sabe, y los órganos rectores del fútbol lo saben, como si hubiera tantos. En realidad es la FIFA dividida o ramificada. Sí, la FIFA y la UEFA, que no se quiere con la FIFA, pero es parte de CONMEBOL. No son tantos, es un solo órgano rector y entre ellos se pelean el poder. Pero más allá de eso, queda claro que los torneos nos los van vendiendo y se van popularizando y la gente va comprando. Ya algunos hablan de la Conference, por ejemplo, a nivel de clubes. Ya la Nations League se vale como título. Al principio no lo queríamos valer tanto. Y resulta que en esta fecha FIFA se han dado muchas cosas, muchas cosas. Una de ellas, la de Cristiano Ronaldo. Y lo digo porque Portugal remontó a Dinamarca, y uno de los titulares es, un abrazo a César Aguilar en la producción, que está desde muy temprano con nosotros, y que muy seguramente esa tesis en la universidad la tuvo.
1: Increíble. Sí.
0: No, el puntaje más alto.
1: Le puso mucha energía.
0: Eso, estudió como 6 días seguidos sin dormir y apagó el despertador. Pero bueno, un abrazo, César. Debe ser una tesis histórica. En algún momento lo tendremos para que nos hable de qué habló, para que nos cuente qué expuso, ¿no? La fórmula del agua tibia en papeleta, el hilo negro, bueno, alguna cosa de eso. Ganó Portugal y el titular es: Portugal remonta a Dinamarca sin CR7. Portugal es un titular del momento, ¿no? Evidentemente, todo lo que haga Portugal hace tiempo ya, es con CR7 sin protagonismo, es con un CR7 en segundo plano, porque CR7, si alguna vez llevó de la mano a Portugal, pues ya no lo hace. O sea, Portugal remonta a Dinamarca porque Portugal es un buen equipo. Portugal quedó a deber en el Mundial, quizás porque insistió con Cristiano Ronaldo. Lo que no se vale son las formas, pero digamos que Joao Cancelo abrió la cuenta. Gonzalo Ramos vuelve a la capacidad goleadora que lo caracteriza. No hizo muchos goles en el PSG, tampoco tuvo los minutos que pudo haber tenido. El 2-1 antes del descanso a pase de Bruno Fernández. Vitinha, de cabeza, centro de Bruno. Joao Félix salió del banquillo y sentenció el partido. Asistencia de Dalot por Dinamarca, Damsgaard y Rasmus Højlund. 4-2. A ver, primer duelo sin CR7. Reitero, esto también es una verdad a medias, porque igual CR7 no iba a estar como titularísimo. Primera presentación de la selección portuguesa tras la salida de Cristiano Ronaldo de la concentración. Diferencias con el técnico Jorge Jesús. Rafael Leão con la 7. Ya tiene la 7 otro. El número 7 en el 11 titular. Gran actuación de Bruno Fernández. Motor del mediocampo. Paso perfecto para Portugal. 9 puntos, 3 partidos. Líder del grupo A4. Dinamarca se queda con 3, una victoria, 2 derrotas, en fin, eso ya es muy anecdótico. Ganó Portugal, donde Dinamarca hubiera ganado, y el hubiera no existe, el titular hubiera sido: perdió la selección portuguesa ahora sin Cristiano Ronaldo. Y lo cierto es que Cristiano no iba a ser factor, ganaran, empataran o perdieran. El hecho es que abandonó la selección de Portugal, y poniendo a la gente en contexto, si alguien por ahí estuvo las últimas 72 horas bajo tierra, digamos que Jorge Jesús decidió dejar a Cristiano Ronaldo en el banquillo en el duelo ante Noruega durante los 90 minutos. Las cámaras captaron la molestia y la seriedad del delantero, que no sumó ningún minuto. Jorge Jesús lo dejó en el banquillo. Cristiano Ronaldo decidió abandonar la concentración en Portugal antes del viaje a Copenhague, y vuela hacia Madrid. Al ser abordado por la prensa, el atacante declara de forma tajante que a su debido tiempo explicará las razones de su salida. Debido al reglamento de la UEFA, que obliga a ocupar la numeración del 1 al 23 en la lista de juego, Rafael Leão hereda la camiseta 7 Y sin CR7, Portugal se impone a Dinamarca. A ver, yo creo que la cuestión es de formas, ¿no? Me parece, y en eso tengo que aplaudir, a James Rodríguez, por ejemplo, que se dio cuenta que había ido de invitado especial, y más por lo hecho antes que por el presente, a la Copa del Mundo, y después del Mundial dijo: señores, hasta aquí llegué con la selección, muchas gracias. Ya. Quintero también, el otro colombiano, dijo gracias. Messi anunció su retiro, se va a despedir ante Benín y es una fiesta. Y él sabe que se va, anunció su retiro de la selección.
1: Sí.
0: Yo creo que fallan dos. Cristiano, que debe saber que el padre tiempo ya le ganó y el padre tiempo va invicto. Y en el Mundial nos dimos cuenta que ya le pesa el fútbol de alta competencia. Y la otra, no lo debieron llamar. O sea, porque hombre, pero es que, a ver, Puma, a lo que voy es, con la leyenda que es, con el peso que tiene como leyenda, ponerlo a esperar para entrar al campo de juego cuando supuestamente le habían dicho que iba a jugar 30 minutos y al final el técnico dijo, no, ¿sabe qué? No lo necesito. El técnico está en su derecho y el técnico tiene que pensar en Portugal, porque es el técnico de Portugal. Sí. Y Portugal es más grande que Cristiano. Y Portugal es más grande que Eusebio La Pantera. Y Portugal es más grande que Bruno Fernández. En fin. O sea, es más, Argentina es más grande que Messi. En México es más grande que Hugo Sánchez. O en este momento es más grande que Gil Mora. Lo más importante es el equipo como tal. Y yo no... Lo que hizo como... A ver, la decisión que tomó como técnico, a mí no me parece mal. Me parece que es una decisión de partido y no lo necesitaba ahí. Y es mejor no contar con él, además que defendiendo se juega con uno menos ante equipos muy rápidos y que tienden a aprovechar cualquier espacio. Yo creo que el problema es de formas, Puma. El problema es de formas. O sea, ¿para qué lo llevan? ¿Para qué lo exponen? Y yo no sé si este será el último partido de él o no. Yo creo que tendrá su partido de despedida. Pero lo que sí queda claro es que ya no está para ser titularísimo en la selección de Portugal. Y una leyenda de estas en el banco incomoda. Porque cada vez que le anoten a Portugal o que esté pasando por un momento medianamente difícil en el partido, la gente, que no tiene por qué sentarse a analizar, ni hacer conciencia, ni pensar en lo que está pasando, empieza, Cristiano, Cristiano, Cristiano. El aficionado es así. O sea, se vuelve una distracción total.
1: Sí, pero a ver, entiendo su punto, pero estamos hablando de uno de los mejores jugadores de la historia, y no puedes tratarlo como lo hizo Jorge Jesús, o Jorge Jesús, como le dicen por allá a este entrenador, que además en la conferencia de prensa, creo que eso fue lo que más le enojó a Cristiano Ronaldo, lo que se filtró, y dijeron desde el chiringuito, y mencionó la fuente, porque Edu Aguirre fue el que lo dijo, y se sabe que Edu Aguirre es muy amigo de Cristiano Ronaldo, tanto que se van incluso de vacaciones, por eso lo tomamos casi casi como algo oficial. Jorge Jesús, en la previa de esa conferencia de prensa, le había dicho a Cristiano Ronaldo que se había equivocado él, o sea, que el entrenador se había equivocado y que en la conferencia de prensa le iba a pedir disculpas públicas. ¿Qué pasó en esa conferencia de prensa? Que él dijo que el que manda en la selección es él, el entrenador, que en los equipos puede mandar el presidente, pero que ahí en este equipo manda él, Jorge Jesús. Y es por eso, Kenneth, que después dijo eso de que a Cristiano Ronaldo ya no puede jugar dos partidos cada tres días, que eso se puede entender, sinceramente se puede entender, pero a lo que tú mencionas de las formas, eso fue yo creo que lo que causó este problema. Y entiendo que no quieras meterlo en un partido. Eso lo entiendo perfectamente. Pero no lo pongas a calentar, no lo exhibas de esa manera. Yo no estoy de acuerdo, Kenneth, que a todos los futbolistas se les debe de tratar igual. No. Hay niveles, hay jerarquías y hay jugadores que se han ganado que los traten diferente. Si no lo vas a meter, no hay ningún problema. Déjalo en la banca. Tranquilito, pero no lo pongas a calentar.
0: Pero es que en la banca después es una distracción,
1: y no le digas eso.
0: Pero
1: está bien. Si le dices, oye, no vas a jugar este, pero contra Dinamarca en Copenhague, te voy a meter para que marques tu gol número 1000, ¿no?
0: Él tiene la obsesión de llegar a los 1000 goles, y lo que él tiene que entender es que jugando con los árabes, o jugando en Mozambique, jugando en la Liga de Uganda, donde quiera, lo van a dejar hacer los 1,000 goles. Es más, si se queda un ratico, lo dejan hacer 1,000 más. O sea, llegar a 2,000. Sí, sí. Pero, a ver, y entiendo, y en eso estoy de acuerdo con el Puma. O sea, eso de que a todo el mundo se le trata igual, sí, claro que hay que tratar igual con respeto a todo el mundo. Claro que todos los profesionales merecen respeto y la gente como tal, el respeto al ser humano y mucho más un profesional del fútbol en su selección. Pero uh-huh. Sí hay niveles, definitivamente, y hay consentidos. Y eso no pasa solamente en el fútbol, eso pasa en el fútbol, en las empresas, en la vida, en el día a día.
1: Claro, sí, sí.
0: Dicho esto, hombre, lo que sí nunca es negociable, lo que sí queda claro que es impajaritable, como diría alguno, es el nivel en la cancha. O sea, por uh-huh. más intocable que se sea, cuando ya no se está para jugar al más alto nivel,
1: sí.
0: Simplemente no se está para jugar al más alto nivel. Y yo, siendo Portugal, si yo fuera hoy un portugués de a pie, prefiero no ver a Cristiano en la selección que verlo en la banca.
1: Ahí estoy de acuerdo.
0: Y que generar esa locura, esa polémica constante.
1: No va a ser polémica.
0: No sirve absolutamente para nada. No, o sea, es una distracción constante. Que si ganaron fue sin Cristiano. Que si perdieron fue porque no estaba Cristiano. Que vamos perdiendo 1-0, bueno, faltan 30 minutos. ¿Qué hubo que no mete a Cristiano?
1: Este triunfo,
0: eso se vuelve una locura, sí.
1: No, bueno, pero oye, Kenneth, la afición quiere ver a Cristiano, los portugueses lo aman. Si Cristiano Ronaldo, a ver, yo sé que es una tontería lo que voy a decir, fuera mexicano, le alcanza para estar con la selección mexicana otros 4 años, ¿no? O sea, porque no va a haber un jugador, aunque Cristiano Ronaldo tenga 50 años, de ese nivel. Pero estamos hablando de Portugal, una de las mejores selecciones del mundo, con jugadores top en cada posición. Y bueno, pues tan es así que Portugal dijo, mira, me sobra este número, el 7, Rafael Leao, véngase para acá, toma, vas a jugar con el 7, Rafael Leao, que hoy en día está ya en Turquía. Pero él se ha ganado, o sea, Kenneth, él se gana, por lo menos, si no lo vas a meter, que sea parte del proceso, que esté por lo menos en la selección, que esté aunque sea en la banca, no importa lo que tú dices, que la gente diga, lo queremos. No, él se lo ha ganado y la gente tiene que entender que ya no está para ser titular. Ahora bien, yo creo que Cristiano Ronaldo no entiende que no está para ser titular, Kenneth. Yo creo que él, en su mente, sigue siendo el mejor jugador del mundo y él piensa que tiene que estar ahí. ¿A qué voy con esto? Yo sé que es una pelea y de los dos lados hay sus motivos. Cristiano Ronaldo piensa que pues, sigue siendo el mejor del mundo. Y Jorge Jesús dice, bueno, mi rey, estamos mejor sin ti, pero sí creo que hay un punto medio donde tienen que llegar a un acuerdo.
0: Yo, primero que todo, a ver, si él de verdad piensa que no está listo, si él de verdad piensa que su nivel todavía da, me parece que esto es de psiquiatras. Esto es de psicólogo.
1: Doctor psiquiatra.
0: Es que es la verdad, Puma. El día después es muy difícil para todos. Algunos tenemos la bendición, sobre todo con los medios, las redes sociales, todo lo que se mueve hoy en día, que podemos hacer nuestro propio periodismo y notas y demás, pase lo que pase y estemos con quien estemos y hasta el día que Dios nos llame.
1: Sí.
0: Y de pronto cuando lleguemos allá, Dios nos tiene habilitada ya una cuenta en redes sociales del cielo, no sé. Pero en el fútbol y en los deportes en general es muy complicado. O sea, se sabe que el día después el protagonismo ya no va a ser, o va a ser muy poco, uh-huh. y él puede seguir vinculado al fútbol. Ahora, que se baje de muchas nubes, que alguien se lo diga y simplemente ya. Él debió hacer lo que hizo Messi, lo que hizo James Rodríguez, lo que hizo Quinterito. Muchas gracias. Ha sido un placer. Seguiré siendo el fan número uno de la selección. No dormiré cuando perdamos y no dormiré de la dicha cuando ganemos, pero no voy a estar. Ahora, si él piensa, por ejemplo, que es el mejor jugador del mundo, eso sí está muy mal. Primero que todo hay que decirle que nunca lo fue. Nunca lo fue.
1: A ver, en alguna temporada en específico, yo creo que sí fue. En alguna temporada puntual,
0: no.
1: ¿eh? En alguna temporada, bueno,
0: a
1: y el
0: ver,
1: Balón de Oro lo menciona, ha ganado el Balón de Oro en más de una ocasión. Así que yo creo que en esas temporadas,
0: en esa ganó el Balón de Oro, perfecto, lo felicito, y ojalá los tenga todos juntitos allá y lo brillen. Cristiano Ronaldo fue un excelente goleador, un tipo inolvidable, un jugadorazo, un ejemplo de ética, de trabajo, de fe, de estar dedicado de verdad a lo que le gusta, pero nunca estuvo en la conversación de Messi, de Maradona, de Pelé, nunca estuvo en la conversación de los virtuosos porque simplemente no lo es. Él está más en el grupo de los Luis Suárez, él está más en el grupo de goleadores históricos, él está más en el grupo de los Van Basten en su momento, él está más en el grupo de aquellos que sin ser virtuosos, han encontrado la manera de anotar goles y los partidos se ganan. No le estoy quitando mérito. Él está más en el grupo de los Falcaos, por ejemplo.
1: No, pero, mucho más que Luis Suárez, mucho más que Falcao, ¿no?
0: No, está en la mesa.
1: Sí, yo digo que sí está en la mesa de
0: Sí es más que ellos. Messi, no, pues, sí es más que ellos. Estoy de acuerdo que es más que ellos, Puma. Pero en otra categoría. En la de goleadores más que de jugadores. Yo admiro su trabajo, pero creo que hay dos culpables. Si es que hay que buscar un culpable, Puma. Él, por no haber dicho adiós después del Mundial, en el Mundial terminó perjudicando a Portugal.
1: Opiniones.
0: Y tanto el presidente de la federación como el técnico, que siguen exponiéndolo y exponiéndose ellos y exponiendo el equipo. O sea, si el técnico viene y me dice, no, es que yo tengo que pensar en Portugal, en el equipo. Hombre, lo primero que tuvo que hacer al pensar en Portugal era no llamar a Cristiano Ronaldo.
1: Sí, a ver, por más que me duela decirlo, porque aparte, a ver, yo he admirado mucho a Cristiano Ronaldo. Esta versión de CR7 Kenneth no está para titular en Portugal. Ya te digo, para una selección menor, y puse el ejemplo de México porque es mi país, ahí no hay ningún problema. Pero en una selección como Portugal o una selección de Holanda, Alemania, este tipo de selecciones, Cristiano Ronaldo no está. O sea, no, ni loco está para ser titular. Y este era un problema fuerte para cualquier entrenador de Portugal. Roberto Martínez, Bobby Martínez, como le decía Hugo Carrión, no se animó a sentarlo. Parecía que él sí lo iba a conseguir, pero al final de cuentas no lo hizo Kenneth. Y Jorge Jesús, pues está siendo el malo del cuento, o sea, pero alguien tiene que ser el malo del cuento. Ahora bien, yo esperaría que tuviera un mejor desenlace, porque sí creo, y repito, las formas no fueron las correctas, ¿no? El ver cómo calentó esos minutos, después yéndose muy enojado, y esa conferencia de prensa que va a pasar a la historia en el fútbol portugués, te lo aseguro, donde ya hablamos de lo que dijo justamente Jorge Jesús, que no le pidió perdón, como le había dicho cara a cara, así que yo también estoy de acuerdo o estoy seguro que lo vamos a volver a ver con la camiseta de Portugal, pero para verlo en un partido amistoso contra Benín o Burkina Faso,
0: le aporrearon el ego a Cristiano
1: mucho,
0: y eso mucho, sí que mucho, le duele mucho. O sea, el irse tampoco era la solución, pero bueno, porque con eso expone todo, o sea, al irse se pone él por encima de todo lo demás. Se pone por encima Portugal, se pone por encima de todo. Y se vale que sea leyenda, pero yo creo que se manejaron las cosas mal, de lado y lado. Más del lado de la federación y el técnico que de Cristiano. Oiga, Puma, en el béisbol,
1: los
0: Bravos de Atlanta le ganaron 6-2 a los Phillies, tercero y definitivo. Michael Harris conectó en la primera entrada, Raker, 3 innings y 1/3 sin permitir anotación. Ganaron 6-2. Y están en la próxima fase. Los Bravos de Atlanta eliminando a los Phillies de Filadelfia. Qué historia la de este chico Raker. El opener ayer, no es abridor constante. Ayer fue opener de los Bravos de Atlanta. Y decirle que ya quedan listas las divisionales para los que seguimos, amamos, queremos y disfrutamos el béisbol. El sábado empiezan las divisionales. Medias Blancas de Chicago ante Cleveland Guardians. Una de las llaves, al que gane 3-5. Bravos de Atlanta ante los Dodgers de Los Ángeles. Yankees de Nueva York ante los Reyes de Tampa Bay. y Padres ante Cerveceros de Milwaukee. Padres Cerveceros, Yankees Rays, Bravos Dodgers, Medias Blancas Guardians. Hombre, hay dos equipos entre todos estos que nunca han ganado la Serie Mundial. Los Rays de Tampa Bay y los Cerveceros de Milwaukee. ¿No sería la serie más atractiva para los canales de televisión, para el mercadeo? Pero ¿qué tal que llegaran por la Americana los Reyes de Tampa y por la Nacional los Cerveceros de Milwaukee? Uno de los dos acabaría con la espera, principalmente Milwaukee. Tampa es una franquicia relativamente joven, pero la gente de Milwaukee ha esperado con una paciencia increíble, la paciencia de Hope. Así pues que alístese. ¿Cuál es su equipo en el béisbol? Los Dodgers, me dijo.
1: Yo dije que los Dodgers, sí, los Dodgers, Dodgers, porque me, siempre me dan. Sí, sí, sí.
0: Bueno, ahí están los Dodgers del Puma que buscan su tercer título consecutivo. Señoras, señores, somos el
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0: Seguimos El Despertador con el Puma y Garay. 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Mi estimado Puma, a ver, el máximo organismo del fútbol europeo recibió una gran cantidad de documentación, un informe de aproximadamente 500 páginas que envió el Real Madrid. Adivine sobre qué caso.
1: Échemelo. Tengo una teoría, pero quiero que tú me lo digas.
0: Negreira.
1: Lo sabía.
0: Negreira.
1: Lo sabía.
0: Los inspectores de ética de la UEFA analizarán dicho material, parte de la investigación que mantienen en curso. El Real Madrid emitió un comunicado solicitando que la UEFA avance en la investigación con la máxima celeridad hasta su conclusión y adopte las medidas correspondientes, argumentando que los hechos afectan gravemente la integridad de la competición. Todo esto se realiza.

0: viva, si se quiere, después del tema del Manchester City, que todos estamos esperando el castigo. Ahora que usted hablaba de Hugo Carrión, me lo imagino, con unos nervios impresionantes.
1: No puede ni hablar. Quise hablar con él el otro día, estaba llore y llore y llore. No puede dejar de llorar.
0: No. Y yo creo que ya llamó a su amigo Bobby Mancini.
1: Bobby, sí.
0: El Barça reaccionó afirmando que todo es humo, lo que han dicho varias veces. Aclaró que formalmente la UEFA no ha abierto un nuevo expediente, ni reabierto el caso. El expediente se abrió en el 2023 y nunca se ha cerrado. Desde la entidad azulgrana dicen que la UEFA esperará que exista una resolución definitiva en el procedimiento penal que se tramitan los juzgados en España antes de cualquier sanción. Y destacan que la UEFA les ha seguido concediendo la licencia para competir en Europa con toda normalidad. La entrega del informe y los comunicados cruzados reavivan el conflicto entre ambos clubes, al menos a nivel mediático, generando encuestas públicas sobre la UEFA, debería o no imponer sanciones al Barcelona. Era el momento de revivir este tipo de situación. Era el momento y a ver, eso es como cuando el animal huele la presa, ¿no? En pleno momento del escándalo del City, que se viene la sanción, que culpable de todo, de toda violación, de todas las violaciones del fair play financiero, pues de una vez se tira esta pelota para que empiecen a jugar con ella. ¿Hace bien el Real Madrid en presionar a la UEFA con este tema? Hombre, Puma, yo soy de los que pienso que sí. Sobre todo por el técnico que tienen en el momento y porque saben que no tienen el mejor equipo y buscan desestabilizar de cualquier manera para poder ganar algo esta temporada. Es que lo del Madrid es más grave de lo que mucha gente se imagina. Tiene jugadores, tiene quizás el técnico, pero todavía no tiene el colectivo. Ha tenido momentos de brillantez, pero también lagunas muy profundas.
1: Y este super parón, Kenneth, del que hablamos, lo está aprovechando el Real Madrid justamente para que se intente hablar de otras cosas que no sean el juego, porque el último partido del Real Madrid fue, y hay que decirlo, una derrota merecida ante Atlético de Madrid, cierto, condicionada un poco por arbitraje, pero una derrota fuerte, ¿eh? Y que les dolió bastante. Se han enfrascado en alguna polémica desde las cuentas institucionales de Real Madrid con algún periodista español, que es Juanma Castaño, y en esta ocasión, bueno, pues con esto del caso Negreira, que sabemos que a la afición del Real Madrid le sigue doliendo mucho, ¿eh? Y es por eso que sabe el Real Madrid que esto es el camino un poco para desviar la atención. Ya nos queda muy claro, Kenneth, que el Barcelona, o sea, cayó en un error tremendo y es de las vergüenzas más grandes que se han visto en la historia. Pero, pues hasta ahorita no ha pasado nada, Kenneth. Yo creo que no va a pasar nada. Y por más que el Real Madrid siga haciendo ese tipo de berrinches, esto va a quedar en absolutamente nada, ¿eh?
0: Óigame, ¿y cómo se dan las cosas y cómo aprecia el mundo del fútbol precisamente eso, el fútbol bien jugado? El caso Negreira, sí, es vergonzoso. Yo estoy de acuerdo. Yo estoy de acuerdo con lo que dice el Pumas. Es algo que no debe pasar. Empaña, sí, por ahí empaña. Pero es que eso no afecta ni le quita a los años que nos regaló ese Barcelona. O sea, yo creo que nadie, con dos dedos de frente, se atreva a decir, no, por eso fue que ganó el Barça todos esos años, porque vimos un dominio en la cancha. Claro, concluyente, definitivo, aplastante. Y porque por el contrario, yo digo que hasta los hinchas del Real Madrid, muy en el fondo, no lo dicen públicamente, agradecen haber vivido ese mano a mano Barcelona, Real Madrid y todo lo que dio Messi y todo lo que en su momento también dio Cristiano Ronaldo. O sea, esto distrae la atención. Estoy de acuerdo con que no va a pasar mucho. Y yo sí tiendo más a creer en la postura del Barcelona o en lo que explica el Barcelona. Hasta que los juzgados en España no tomen una determinación, no vendrá determinación de la UEFA. Es lo más, no solamente lo más fácil, sino lo más coherente que puede hacer la UEFA, porque no puede, si es algo que está en un juzgado ordinario, no queda bien, no se ve bien, declarar culpable o inocente sin que la autoridad haya dado su veredicto. O sea, tienen que, no para que estén en la misma página. Reitero, si no estuvieran un juzgado, diferente. Pero si se va a tomar una decisión de la ley española, es mejor que la UEFA espere.
1: Sí, sí. Que además llamó la atención, Kenneth, que hace unas 2 semanas más o menos, justamente la UEFA anunció que la final de la Champions League, según yo, en dos años, va a ser justamente en Barcelona, en el Camp Nou, cuando sí. Justamente se había filtrado que la UEFA estaba muy enojada con el Barcelona y no sé qué. Bueno, pues si sale la UEFA y dice, esa final va a ser en la cancha del Barça. Por eso, aquí me da risa varias cosas, ¿no, Kenneth? Una de estas es eso, que se menciona que la UEFA está en contra del Barça, lo que sea, pero bueno, pues lo cierto es que incluso les dieron la final de la Champions, una de lo mejor que puede tener un equipo. Hemos escuchado a Tebas decir, el presidente de la Federación de la Liga Española, decir que ya prescribió lo del Barça. Por eso, Kenneth, yo creo que, a ver, en el caso deportivo, en España por lo menos no le va a pasar nada, y tú mencionas la ley. En España, si los va a sancionar o no. Yo la impresión que tengo es que va a quedar en nada. Negreira ya no está bien del todo mentalmente, y de hecho creo que no ha podido ni siquiera testificar por un tema de salud, y no se ha encontrado a dónde fue ese dinero, Kenneth. ¿A qué voy? Que no se ha demostrado que haya un delito, que está mal hecho lo que se hizo, seguro, de Kenneth, y todos estamos de acuerdo.
0: Totalmente. Y es antiético.
1: Ahí estamos totalmente de acuerdo.
0: Es antiético pagarle a un árbitro por lo que sea.
1: 100%.
0: Y de parte de 100%. Cualquier equipo. Y mucho más tal el Barcelona. Cual. Ahora, sí. Dicho esto, que si yo soy el Real Madrid, lo saco a colación cada vez que puedo, indiscutiblemente.
1: Sí, se entiende, obvio.
0: Indiscutiblemente, sí, sí, porque es el esqueleto que tengo de se mi entiende. Rival. Sí. Sobre todo, eso es sí. como los presidentes cuando las cosas no van bien en el país. Y quieren tapar muchas cosas, empiezan a decir voy a comprar Groenlandia,
1: sí, por
0: o
1: ejemplo.
0: Cualquier cosa de esas, entonces la gente compra inmediatamente, porque la gente se come la mague, y inmediatamente empieza la polémica aquí y allá, y lo demás queda como en segundo plano. Bueno, en este caso el Real Madrid tiene esta carta y sabe que distrae un poco el momento, porque el momento futbolístico nos dicta que el Barcelona tiene como para humillar al Real Madrid durante todo el torneo, para ganar la Liga caminando, e inclusive tiene posibilidades de cumplir con su objetivo, que es ganar la Champions.
1: Sí.
0: Y el Real Madrid tendría que segunda temporada sin ganar nada.
1: Absolutamente nada. Sí. Sí, y ese es el problema, que esta temporada... todo aquel que está viendo los partidos se nota la diferencia abismal que hay entre los dos. El juego del Barça está siendo uno de los mejores que yo he visto en mucho tiempo, y en cambio el del Real Madrid, pues yo lo veo muy parecido a lo que vimos la temporada pasada, y con todo y el nuevo entrenador, en este caso es Mourinho. Yo sé que tú eres muy fan de Mourinho, yo absolutamente nada. Y eso también, pues, le está pegando el orgullo, obviamente, a la afición del Real Madrid, que no quiere ver cómo tu archirrival está enamorando con el juego, porque también es que es así, y cada vez mejorando con los jugadores que están llegando, mientras que tú no. Y estoy de acuerdo, que está aquí, tienen que darle por el lado de Negreira, ¿no? Pues porque es de lo poco y nada. Estamos viendo a Vinicius. Es para que se hable también del nivel de Vinicius en la cancha. Kenneth, ha sido muy pobre lo del brasileño en estas fechas. Pagaron una cantidad enorme por Diomandé. Y mira, es banca y cuando juega se ve mejor que Vinicius, pero yo no veo a Mourinho sentando al futbolista brasileño, por ejemplo.
0: Señoras, señores, a ver qué pasa. El Barcelona asegura que el caso no se ha reabierto. Bueno, y es verdad. Aunque claro que hay que generar sofismas de distracción. Ya viene el mapa del Puma. Ya hablaremos de lo que se viene entre México y Colombia. Ya les contamos la parte interna y la manera como hay conflictos internos.

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0: Con el Puma Daniel Reyes, quien les habla aquí en el Garay. Buenos días, aquí estamos, donde quiera que se encuentre. Buen día, buena tarde, buena noche. Pero somos el despertador. O sea, originalmente levantamos al país, el primer sentir deportivo de un país junto al Puma Daniel Reyes. Antes de meternos en tema selección mexicana, dos cositas, Puma. La primera,
1: bien, señor.
0: Me cuentan que en sus próximas paradas, iba a decir que, caray, por favor.
1: El superparón.
0: Sí. No, el superparón lo estamos disfrutando muchísimo. No hay nada que hacer.
1: Sí.
0: De una u otra forma, no hay muchas formas de disfrutarlo. Pero,
1: la que sea, la que se pueda. Sí.
0: Iba a decir el bus del Puma, y yo mismo me regañé con el bus del Puma. El jet del Puma, el vuelo charter del Puma, tiene paradas en Alemania y en Hungría dentro de poquito.
1: Sí, sí, sí. Y Viena, y me explico, Kenneth. En Alemania voy a Hamburgo. Sí, ahora te voy a explicar por qué. Voy a Hamburgo al partido amistoso entre el Copenhague y el Hamburgo. Ahí va a ser el regreso de Rodrigo Huescas. Si no se hubiera lesionado al futbolista mexicano del Cruzado, hubiera ido al Mundial y seguramente hubiera sido el titular en la lateral derecha. Desafortunadamente se lesionó hace un año, ¿eh? Hace un año que no juega Rodrigo Huescas, pues este fin de semana va a regresar a las canchas, partido amistoso con el Copenhague ante el Hamburgo, ahí voy a estar en ese encuentro y lo voy a entrevistar cuando termine este partido para que me cuente cómo ha sido este proceso muy complicado para él, obviamente. Y posteriormente, por ahí del 12, 13 de octubre, estaré volando a Viena. ¿Y por qué a Viena, Kenneth? Porque queda más cerca Győr, que es donde está el equipo de Efraín Juárez, que de Budapest. Es más cerca Viena que Budapest. Entonces voy a estar volando para allá. Voy a ver y hablar con el entrenador mexicano que está en el fútbol húngaro. Segundo lugar, marcha hoy por hoy el equipo de Efraín Juárez, y lo estaré entrevistando. Hasta donde tengo entendido, Kenneth, no ha hablado con nadie desde que se fue de Pumas, así que le tengo muchas ganas a esa entrevista.
0: Viene de ser campeón, doble campeón, hizo el doblete con Nacional de Medellín, de llevar a la final a Pumas, aquella final en la que el equipo ya se le caía ante Cruz Azul,

0: pero estuvo en la final, lo llevó a la final. No vio un buen momento Pumas. Y lo va a entrevistar el Puma entonces a el gran Efraín Juárez. Que me contaba usted, Puma, este equipo es... El gobierno le está metiendo plata. Sí. Y es el campeón, ¿no?
1: De acuerdo. Y jugaron, Kenneth, la previa para entrar en la Champions. Desafortunadamente, pues no fueron eliminados. Luego intentaron entrar en Europa League, fueron eliminados. Y por último intentaron entrar en la Conference League. Sí, adivinaste, fueron eliminados. Hoy por hoy están en el segundo lugar. El equipo es el Gyori Eto, así se llama, Gyori Eto. El primer lugar por ahora es el Puskás Academy. Ya, obviamente el nombre habla por sí solo. El Fenerbahçe,
0: el látigo.
1: Tal cual. El Fenerbahçe, que es el equipo más importante de Hungría, marchan en el quinto lugar. Eso sí lo tengo por aquí. Y obviamente ha sido un equipo muy pequeño, repito, en la ciudad de Gyor, pero que en los últimos años le han inyectado dinero porque es el equipo que se dice allá en Hungría. Está ligado, por así decirlo, al poder. Y bueno, pues se ha notado en la cancha. Y repito, son los actuales campeones. Por ahora marcan en segundo lugar, empatados en puntos, con el Puskás Academy. Así que no descartamos, Kenneth, que a final de temporada tengamos a un entrenador mexicano campeón en el fútbol húngaro.
0: Pues se van a ver con el Puma. Se van a ver Efraín Juárez y el Puma en Viena, mi tierra. O sea, que yo soy de Viena, ¿no?
1: No sabía que eras de Viena.
0: Sí, de Viena dentro de Bucaramanga. Óigame, bueno, a ver.
1: Me gustó.
0: Pasen bien y nos va contando, Puma. De hecho, Watson y los Browns de Cleveland, ojo con los Browns, que ya tienen 3-1, en el último cuarto han venido creciéndose. Lanzó Watson para 268 yardas, puso a los Browns en posición de gol de campo, y Andre Smith convirtió a 10 segundos del final. Gol de campo de 56 yardas, le ganaron a los Steelers de Pittsburgh. Hubo una jugada, Aaron Rodgers estuvo bravo toda la noche, el veterano. O sea, estuvo a diestra y siniestra, insultando, gritando, dando órdenes. Y en una jugada, no le llegaba precisamente eso, no le llegaba la jugada que tenía que hacer a Aaron Rodgers. Y empezó a gritar, mande rápido la jugada, carajo. Estoy traduciéndolo lo mejor que
1: muy
0: se
1: decente,
0: puede.
1: Diría yo, ¿eh? Sí, me eso te iba a decir, estás muy decente.
0: Mande rápido la jugada, carajo. Y el otro le dijo, imbécil. ¿Eh? O sea.
1: Me que trefe.
0: y después, inclusive después, como eso se escuchó en la transmisión, se filtró todo lo que se decía. Después de el partido, inclusive Mike McCarthy dijo que no fue, quizás, de ninguno de los dos, la mejor selección de palabras. McCarthy, el quarterback, Aaron Rodgers, le dijo, ¿qué carajo? Manda la jugada. Y la respuesta fue, imbécil de mierda.
1: Uf.
0: Le dijo McCarthy a Aaron Rodgers. Que está mal, sí, que no fue la mejor selección de palabras, sí. ¿Qué pasa constantemente en las canchas? También, ¿no?
1: El hecho es que
0: los Steelers de Pittsburgh terminaron perdiendo y claro que les duele. Ahora tienen 2-2. Puma, volviendo al fútbol, fin de semana en el cual tendremos México-Estados Unidos en el Superparón. Ahí está para que siga disfrutando, siga gozando.
1: Me gusta.
0: El estratega michoacano Rafa Márquez busca cortar la racha de empates en esta ventana internacional. El Tri llega integrando nombres nuevos. Gilberto Mora, la gran figura. Llega ya sin lesión. Hugo Camberos, Mateo Chávez y Sandoval, La Hormiga, Ober Vargas, en fin. México se va a medir contra Chile antes de encarar los compromisos de la Liga de Naciones de la CONCACAF después de este juego ante los Estados Unidos. Estados Unidos busca aprovechar el jugar de local en Glendale. En realidad no, son partidos amistosos. Pero lo que sí busca es rodaje competitivo. Máxima exigencia. Probará variantes. México le ganó 2-1 a Estados Unidos en la final de la Copa Oro. Estados Unidos igual venía a dominar antes algunos juegos de la Nations League. Pero hay que seguir a dos jugadores. A Morita, a Gil Mora.
1: Sí.
0: Sí, sí, y sí. Por el otro lado, a Kevan Sullivan. Apúntelo. Puma. Un chico.
1: Queda apuntado lo de Morita, lo de Sullivan ya lo olvidé. Lo siento, Kenneth.
0: No, no, para que no, porque usted es un hombre que tiene un ojo enorme. ¿Eh?
1: Ah, bueno, sí. Sí, sí,
0: y,
1: sí.
0: Y definitivamente puede llegar a hacer un análisis total, profundo, de este muchacho. Vale la pena siempre claro, ver un claro. Estados Unidos-México. Este Kevan Sullivan sí. Tiene creo que 16, 17 años, tiene un precontrato firmado con el City. Bueno, hoy por hoy tener un precontrato con el City es lo mismo.
1: Sí. No, yo te diría que prefiero con el Querétaro, ¿eh?
0: Exacto, que tener un contrato de pavimentación de vías aéreas. O sea, no sirve para nada. Sí, sí. Pero, ojo con él. Yo creo que más allá de la rivalidad, y siempre vale la pena verlo, es bueno ver a esta altura qué tanto les pesa a jóvenes el clásico. Yo estoy seguro que a Gil Mora no le va a pesar. Y no sé qué tanto va a utilizar a Kevan Sullivan, que el otro día, este equipo se ha visto bien, Estados Unidos, y el otro día la jugada de Kevan Sullivan fue casi se lleva todo el equipo y anota en el arco contrario, estuvo a punto, pero dejó cosas interesantes.
1: Bueno, y son contemporáneos, Kenneth, pero la gran diferencia es que Mora ya tiene el Mundial, siendo titular en ese en un Mundial en tu casa. Yo creo que por ahora está ganando por goleada, el futbolista mexicano, que bueno, ya sabemos que en unas 2-3 semanas ya va a cumplir los 18 años y ahora sí ya se va a ver en este invierno, Kenneth, a dónde va. Dicho esto, y que es mil veces mejor Mora que Sullivan, pero bueno, lo tendré en cuenta, Kenneth,
0: no sé si
1: solo porque tú me lo dices, está en duda, está un poco en duda, puede estar en la cancha. Mora tiene un problema en un tobillo y en las siguientes horas se va a decidir si juega o no juega el futbolista mexicano. Antes de irnos, un buen partido, oye, Kenneth, Italia contra Francia.
0: Juegazo, y el Puma nos lo va a contar todo. Señoras, señores, gracias. Como siempre, por estar con nosotros en El Despertador, Jonathan Morel, César Aguilar en la producción.

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0: Unánimo Deportes no solo cubre la información del fútbol, en Unánimo Deportes también damos cubrimiento deportivo detallado al béisbol, boxeo, básquetbol, fútbol americano, ciclismo, tenis, automovilismo, voleibol, natación, hockey, golf, atletismo. Unánimo Deportes presenta. ¿Sabía usted que en septiembre de 1947 Sugar Ray Robinson se retiró por primera vez del boxeo citando que soñaba matar a sus oponentes y pidió ayuda a un ministro de una iglesia? El ministro le aseguró que era solo un mal sueño y lo convenció de regresar al boxeo. Lamentablemente, en la siguiente pelea, Sugar Ray Robinson aplastó a Jimmy Doyle en el octavo asalto con un brutal gancho de izquierda que envió a Doyle al mundo de la inconsciencia. Doyle nunca se recuperó y desgraciadamente murió. Tenía solo 22 añitos de edad. Sugar Ray Robinson le dio todas las ganancias de las siguientes cuatro peleas a la madre de Jimmy Doyle. El equipo con más goles marcado en un mundial es Brasil con 237. En segundo lugar se encuentran Alemania con 232 y Argentina con 152. El jugador con más partidos disputados en un mundial es el argentino Lionel Messi con 26. En segundo lugar se encuentran el alemán Lothar Matthäus con 25, seguido por otro alemán, Marislav Klose, con 24 partidos. 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
2: Qué gusto saludarlos con un tema trascendental en la historia de nuestro fútbol mexicano reciente. Ha llegado un dueño que le ha dado una seriedad gigantesca y tremenda a un proyecto que hay que decirlo con todas sus letras, más allá de la mofa que yo suelo hacer al aficionado rojinegro, porque emana en mi vida esta famosa rivalidad del clásico más añejo que se va a jugar el próximo 10 de octubre entre Atlas y Chivas. Como buen rojiblanco, me gusta hablarle a los márgaros, a los zorritos y lo que sea, pero he entendido con el paso del tiempo que ojalá llegar a alguien como lo intentó hacer el Grupo Orlegui, que les dio después de 73 años un bicampeonato, un título para ganar ya algo en las vitrinas rojinegras después de una sequía gigantesca, no deja de ser una de esas franquicias o marcas que realmente tienen un potencial de crecimiento tremendo, tremendo, que es el equipo del Atlas. Y que hoy estén en el camino de una construcción de un estadio nuevo, porque hay que decirlo con todas sus letras, el Estadio Jalisco es emblemático, es simbólico, pero es ya obsoleto, obtuso, peligroso incluso en las partes altas, sabemos que ya no se puede brincar. Y me queda clarísimo que hoy hay salud financiera para poder encontrar un camino, que este equipo sienta una identidad diferente, una evolución en la marca, en el prestigio que tiene el equipo rojinegro históricamente en nuestra Liga MX. Y de este tipo de empresarios son los que necesitamos en el deporte, porque también, y ojo, esto no es un anuncio pagado para el señor Miguel Ecos, ni mucho menos, ha hecho un buen trabajo con el equipo de Pericos de Puebla, pero que realmente ha agarrado y detonado una propiedad que en muy pocos meses, el 7 de octubre próximo, vaya a develar en dónde se va a construir el nuevo estadio del Atlas, es una tremenda noticia para el fútbol mexicano. De estos estadios que hemos gritado y que hemos pedido a todos los cuatro vientos, porque es como se necesitan, ya no estos elefantes blancos gigantescos, estadios modernos, bien hechos, bien desarrollados, para que realmente la experiencia del aficionado sea mejor. Y la gran paradoja es que la gran cooperativa de Cruz Azul, o de la Cruz Azul, o como lo quieran llamar, la cementera que ha tratado también de ser rescatada en los últimos años, nos venden un proyecto novedoso, importante, nuevo, pero han politizado demasiado el tema del estadio, que realmente es puro atole con el dedo para sus aficionados. Puro atole con el dedo. Y claro, vimos que Cruz Azul, van a decir, fue campeón jugando en el Cuauhtémoc, en CU, en el Ciudad de los Deportes, en el Azteca, en Querétaro, en donde sea, porque Cruz Azul tiene 20,000 sedes. Y no es cierto, eso es mentira, porque no mete ni 13,000 personas en sus partidos de local en el Estadio Azteca. Pero es mucho más eficiente personajes que lleguen y hagan acciones, hechos, cambios, y no politiquerías como le ha pasado al proyecto de Cruz Azul en los últimos años, desgastando el tema y la ilusión de sus aficionados que ya no creen en el nuevo estadio, que ya no creen en ellos por hablar, ¡ay, viene ya el nuevo estadio! ¡Ay, sí! ¡Ah, no, pero es que Clara Brugada nos la aplicó otra vez! Y Claudia Sheinbaum quería que no saliéramos de la Ciudad de México. Y la manga del muerto. Siempre hay un pretexto desde que tengo memoria para el nuevo estadio de Cruz Azul. Una cementera, una cooperativa con la fuerza de Cruz Azul. Es atolito con el dedo para el aficionado. Y ahí está Atlas mandando el mensaje que van a seguir trabajando para hacer una franquicia relevante, importante a lo que realmente es su historia. Una historia que ha sido la gran academia, muchos años con buenos planteles, pocos triunfos, esa es la realidad, pero vamos a ver si les alcanza para por fin tener una buena competencia en la ciudad de Guadalajara. Lo hemos dicho, la Ciudad de México tiene una buena competencia entre Cruz Azul, América, y ya no tanto Pumas. Monterrey tiene una tremenda competencia entre Tigres y Monterrey. Chivas nunca tuvo una gran competencia contra el equipo rojinegro, aunque les molesta mucho a rojinegros reconocer esta historia y esta tremenda paternidad y catatura que tiene el Guadalajara sobre el Atlas. Felicidades, que el próximo 7 de octubre el fútbol mexicano tiene algo que celebrar y festejar. Se viene la construcción de un nuevo estadio para el fútbol mexicano. ¿Y Cruz Azul para cuándo?

0: ¡Oli, oli! ¿Cómo estás, mi querido Carlos Ponce de León? Miguel Ángel Luis Castillo, aquí andamos en el show de la Octava Sports. Gracias a toda la gente que nos acompaña y nos sintoniza en la plataforma de YouTube, en la plataforma de X, en donde sea que nos estén acompañando, la gente que nos escucha en Guadalajara, en Monterrey, allá en los Estados Unidos, muchas gracias. En nuestra casa, Radio Red 1110 AM, mi querido Tocayo, en verdad me da mucho gusto porque ya les llegó la invitación. A mí todavía no me han invitado, pero ahí andaremos, ¿no? En Guadalajara la próxima semana para celebrar el nuevo estadio del equipo rojinegro. Carlos Ponce de León, ¿cómo estás?
1: ¿Cómo estás, mi querido Enrique, Luis Enrique, Luis Castillo? Iba a decir que sorprendido por tus palabras, pero la verdad es que ya no me sorprende nada de tus comentarios. Sigues hablando como un aficionado de Chivas, que lo más importante es tener un estadio, cuando lo más importante es ganar títulos. Cruz Azul gana títulos. Cruz Azul juega en el Estadio Azteca. Cruz Azul fue campeón en CU. Cruz Azul no necesita, sí necesita, pero no es su prioridad construir un estadio.
0: ¿No es su prioridad? Entonces lo que han dicho es mentira. Lo que ha dicho el señor Víctor Velázquez es mentira.
1: Déjame terminar. La prioridad de Cruz Azul es seguir ganando títulos. Como la tercera fuerza más importante de este país en materia futbolística, necesita seguir estando ahí arriba. No es la prioridad del estadio. El estadio, sí, tienen ese proyecto. Se les ha escapado el tema del terreno. Es cierto, han fallado. Cuando haces una promesa, pues tienes que cumplirla. Y esa parte ha fallado para su afición. Pero yo te lo firmo. Lo que quieras, ¿eh? Lo que quieras te lo firmo. La afición del Atlas y la de Cruz Azul y la de Chivas y la de XEA necesitan antes un título que un estadio, porque siguen jugando en el estadio hasta que casa tienen. Y te faltó poner también a Tigres en la misma bolsa. Desde que llegó el gobernador de Nuevo León en 2021, también prometió en una conferencia de prensa donde tenía un back atrás que decía nuevo estadio de Tigres, y también ha sido promesa tras promesa tras promesa, promesas incumplidas. Entonces hoy que vengas a decir que Grupo Prodi es bueno para el fútbol mexicano solo porque va a construir un estadio, pues te estás olvidando que Orlegui...
0: Déjame terminar.
1: Y de verdad que vuelves a hablar. Orlegui, cuando tomó a Santos, le construyó el estadio. ¿Eso es importante? Pues sí es importante. No porque el hecho de que la directiva del Cruz Azul no haya construido un estadio quiere decir que sea menos. Pues no, es el campeón del fútbol mexicano y sigue aspirando otra vez a estar ahí arriba. Lo mismo sucede con la del Toluca. El Toluca lo tiene lleno el estadio, pero no pueden construir otro. No quiere decir que la construcción de estadios no es la medida que te pone como mejor o peor directiva. Creo que la estás viendo desde el ángulo del aficionado de Chivas, que sí rescata la serenata, el llenamos el hotel, el volvimos a tener un lleno en el estadio. Lo entiendo porque eres aficionado Chiva, pero yo creo desde mi perspectiva que no tiene que ver una cosa con la otra.
0: Luis Enrique Alfonso, ya levantaste la mano, adelante, porque Luis Castillo tiene una cara ahí como abotagada, así como de tuvo un mal día, cabronado ahí. En lugar de disfrutar, hoy vio a la máxima potencia de la CONCACAF, a Pochettino y a su Estados Unidos, que sí golea a las selecciones de CONMEBOL.
2: A mí me extraña que el doctor esté en el hotel ahora, porque regularmente está degustando de un buen vino, de un buen platillo, y hoy me parece que
3: hace mucho calor, Tocayo. Pues mira, entonces, el tema de los celulares, que hay que meterse donde hay aire acondicionado para que funcionen.
2: Oye, de rápido, para la dinámica.
0: Y la cara de Pun, ¿por qué?
2: Que, pues,
3: venga, porque es la que está calor. ¿Qué te digo?
2: Bueno,
3: tú tienes cara de estúpido y no te digo nada.
2: Para continuar con hace un momento de respeto que había dejado Carlos Ponce de León y que detonó el doctor. Yo creo que, a ver, habría que tratar de separar situaciones unas de otras. Me parece que lo de Cruz Azul es obvio, los campeonatos son los que llevan mano, es el vigente campeón. Yo sí creo que requiere un estadio Cruz Azul para que vaya acorde a su grandeza. Siento que no puede estar nada más fiel a cuando se vence un contrato para ver dónde juega, porque ha estado viendo de acá para acá, de un otro lado. Iba a jugar en el Estadio Azul, ha jugado en el Estadio de los Pumas, ha estado en el Estadio Azteca, pero sí siento que para que vaya acorde a lo que es Cruz Azul, que sus vitrinas tienen trofeos y que es el vigente campeón, yo sí creo que esta cooperativa, esta directiva, creo que sí se ha quedado corta y requiere un estadio para que vaya al nivel de lo que es Cruz Azul.
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11: Siento, creo. Lo del Atlas es otra situación. Lo del Atlas me parece que es un equipo que ahora tiene dinero, tiene presupuesto, las formas y las maneras de dónde viene el recurso y es otra situación, pero la prontitud con la que lo están haciendo me parece que es un ejemplo para otros equipos que tendrían que hacerlo. Pero yo sí estoy de acuerdo también de que yo preferiría como aficionado del Atlas un par de títulos más que un estadio, porque el Jalisco
12: está. Claro.
11: Pero, insisto, qué bueno. Pero y lo de Tigres también creo que se han quedado cortos, porque con lo que ha crecido Tigres, con todo el dinero que manejan y porque también entra en la misma bolsa, quizá el hogar común o no, son cementeras, ¿no? O sea, Cruz Azul y Tigres deberían tener un estadio. A mí me parece que es, ¿cómo es el dicho, doctor, en la casa?
12: El muerto y arrimado a los tres días
11: no,
12: apesta.
11: No, eso es cuando veas, Lombita. No, eso es otro. En casa de herrero, cuchillo de palo.
12: Exactamente.
13: Ay, güey, ¿cómo estás? Me hicieron saludarte. Sí. Me gusta tu sonrisa. ¿Cómo te va?
12: Oigan, fíjate que yo coincido mucho. Si hoy sí fuiste como muy, insisto, vete con los de lunes, aunque se enojen, porque aquí los dos, tanto Ponce de León como Luis Enrique, dan en el punto. A ver, y lo dice un atlista. ¿Qué podemos juzgarle? Por supuesto que está ahí, está el presupuesto aprobado. Se ha dicho acá. Te consta que hoy, o sea, me extraña que desestimes lo que la presidenta pidió, y eso está muy claro, y lo dijo en una mañanera. O sea, entonces la presidenta también miente. Ella pidió que Cruz Azul no se vaya de la Ciudad de México, por lo que significa para el movimiento de la 4T una cooperativa como lo es Cruz Azul. ¿Está politizado? Sí. ¿Qué no está politizado? Yo te preguntaría, ¿miente la presidenta, Enrique? Ahora me respondes. Punto dos.
13: En no, una miente, ciudad.
12: Pero no, y vienes.
13: Cruz Azul no depende
12: luego,
13: de la presidenta.
12: Luego, punto dos. Vivimos en una ciudad tan pequeña. Sí lo pidió la presidenta, ¿eh? Está documentado, Enrique.
13: Pero no se depende. Esa decisión no depende de la presidenta.
12: Punto dos. Voy. Nada más. Déjame explicarte. El presupuesto que aquí lo documentamos, 1.500 millones de pesos más o menos, está autorizado por una asamblea de cooperativistas. El problema. Y no es excusarlos, es el terreno. En una ciudad de México, hoy uno de los grandes problemas es el espacio. El proyecto es que lo inaugure la presidenta. Yo sigo en la misma. Punto dos. Si entramos a esa comparación que se me hace odiosa, mientras la administración del ingeniero Velázquez en 6 años ha ganado ya 2 títulos de liga, el Atlas tiene 3 en la historia. Por eso coincido, 3 en su historia, ¿eh? 3 en su historia centenaria y 2 con la buena gestión de Orlegui, dos, uno en los primeros 70 años de historia del fútbol profesional. que voy, le viene bien que Grupo Prodi de Miguel Bejos invierta y ponga un estadio. Le viene de maravilla a la industria del fútbol. Pero si tú le preguntas a su aficionado, quisieran un Atlas muy competitivo, como tú dices, que realmente pueda sentirse orgulloso. Ese es el punto. ¿Va a ayudar a la industria un nuevo estadio? No tengo la menor duda. Qué bueno, porque va a ser un estadio no exprofeso para el fútbol, sino para otras actividades. Hoy están metidos en eso, pero tiene que ir de la mano. Si hoy hay un recurso, llamémoslo así, ilimitado en grupo Prodi, que vienen a invertir 40 millones de dólares, ojalá en refuerzos más, los 200, porque parece que es ilimitado, más los 200 o 300 que pagaste por la franquicia, más los 40, más los que vas a invertir por el estadio, más los demás refuerzos, parece que encontró el señor Bejos una veta de oro. Qué bueno que le ponga estadio, pero lo mejor que le conviene a él, porque también en los Pericos de Puebla tuvo una muy buena temporada y después ha sido mediana la actividad deportiva de la novena poblana. Que todo este ímpetu que le está poniendo de invertirle lo acompañe de resultados deportivos. Porque, ¿qué crees, señor Bejos?
13: Los Pericos sí, acaban de eliminar a los Diablos Rojos del México, Luis.
12: Pero
13: a la final de la zona sur.
12: Y en su gestión, ¿cuántas veces han sido campeones desde el que los agarró?
13: Una.
12: Ahí está. Entonces, cuando inviertes de tal cantidad, doctor, cuando inviertes de tal cantidad es porque tienes obligatorio. Y ha invertido.
13: Los sultanes no lo han logrado, desde que los Pericos son campeones, los sultanes con más dinero.
12: Pero ahí se
13: van a ser campeones del béisbol mexicano, ¿eh?
12: Entiendo, yo no voy a defender, yo nada más estoy poniendo los puntos sobre las CIES. Que tiene que ir acompañado de lo deportivo.
14: De esto, si no, sí, pregunten a la afición de Santos en la comarca. Estadio nuevo, le inauguró Ricky Martin con. Y está abandonado.
12: Hace muchos años, ¿eh?
14: Sí, claro, pero el estadio, el equipo no gana nada. El equipo
12: hoy no gana nada.
13: El fin de semana estuvo lleno el estadio.
14: Pues sí, pero eso es un pasado reciente. Eso ha sido esta temporada. Pero en los últimos años Santos ha estado en el abandono mucho.
13: Y cantaron Color Esperanza. Ahí viene ya el despertar guerrero. ¿No, en serio?
12: O sea, ojalá venga,
13: le dieron la vuelta, le dieron la vuelta al tema del Color Esperanza.
12: Pero no olvidemos el tema de Atlas.
13: No, o sea,
12: sí tiene que ir acompañado.
13: A mí, mira, yo nada más
12: tiene que ir acompañado de lo deportivo. Sí. Ojalá y lo haga. Sí. Porque, a ver, los cuatro vivimos aquel campeonato del Atlas. Y tiene el rojinegro, permíteme, y termino, una gran afición. Entonces, el señor Bejos, tiene una veta de oro inalcanzable de millones y millones de dólares, está bien. Millones de dólares, ¿eh? Porque ¿cuánto pagó por el equipo? ¿Cuánto va a pagar por el estadio? ¿Cuánto pagó por los refuerzos? ¿Cuánto? Que haga campeón al Atlas. O sea, tiene que encaminarse a esto.
13: Ustedes entienden el tema y la mecánica azarosa deportiva. O sea, Jerry Jones tiene millones y millones y millones de dólares y no puede ser campeón en 30 y pico de años ya los Vaqueros de Dallas. O sea, el deporte no es, ya con el dinero voy a ser campeón. Hay una curva.
12: Ayuda,
13: pero,
12: sí,
13: pero hay muchos. Es que a mí me sorprende.
12: Teniendo
13: a mí me sorprende
12: una muy buena gestión deportiva, te ayuda,
13: ¿eh? Yo te voy a poner el ejemplo.
12: Eso que te ayuda.
13: Déjame hablar, por favor. El ejemplo que para mí es la liga más importante del planeta Tierra a nivel de fútbol, la Premier League. ¿Y qué hicieron ellos? ¿Qué optaron a hacer? Si tú llegas y le dices a la gente del Arsenal, queríamos más títulos que el estadio. Y se fregaron porque necesitaban una nueva experiencia en el estadio del Arsenal y se aventaron muchísimos años hasta que por fin Arteta pudo hacerlos campeón de algo del equipo Arsenal, porque no ganaba nada durante tantos años, el segundo equipo que llegó a ser el más ganador del fútbol de Inglaterra. ¿Pero qué hicieron? Construir un estadio. Tottenham nunca ha ganado un mendigo, pero tiene años que realmente Tottenham no gana una Premier, no gana ni una FA Cup. E hicieron su estadio. Hay una evolución constante. No, pero pues ¿cómo? Pues claro que para la industria del deporte, tener un estadio bueno, actual, modernizado.
14: Una pregunta,
13: porque
14: una
13: eso,
14: pregunta
13: porque eso va, veas, eso va mucho más para más, la conexión que puede llegar a tener el aficionado, porque el aficionado que va a ir de fin de semana cada 15 días a poquinar un parte de su billete necesita una mejor experiencia y eso es prioritario. Prioritario. Es que entonces, si el resultado del deporte te lo va a dar, qué bueno y qué bien.
15: Entonces, Enrique,
13: pero no vas a llegar con una varita mágica con billetes a ser campeón a alguien, pero sí con billetes y con un buen proyecto haces una mejor experiencia que es la que se requiere. Entonces hoy pregúntaselo, Enrique, a la aficionada de Cruz Azul.
15: Está muy claro.
13: Se sienten apestados.
15: ¿Cómo vive el aficionado de Chivas? Para el aficionado de Chivas, no importa el título, qué chingón que tienen un estadio tan bonito como el del Akron, que ya fue mundialista. Es la experiencia lo que
13: hoy,
15: importa.
13: Hoy, de hecho, el
15: qué bonito la gente de Chivas lo puede. Es lo que más importa.
13: Y va a venir el resultado deportivo con Milito, seguramente.
15: No. Estamos hablando hoy.
13: Pero hoy existe es un mil estadio veces muy bonito
15: como el de Chivas.
13: Qué bueno que lo dices. Hoy es mil veces mejor.
15: Y si tú estás hablando con el aficionado de Chivas, es que lo que le importa es la experiencia.
13: Carlos Ponce de León. Carlos Ponce de León,
15: no, hoy
13: lo acabas de dar el clavo. Gracias a la muy buena experiencia en el Akron, pues. Claro que sí. Y pregúntalo con cualquier directivo y alto ejecutivo del fútbol en el planeta Tierra. ¿De dónde sales aquí a querer defender un tema de que es importante el título? ¿Es igual de importante o más importante el tener una buena infraestructura deportiva y un buen estadio?
12: Es importante, pero no más importante. Bueno, tampoco me estamos de...
13: Tiene 10 años que Chivas no es campeón y ¿por qué la gente va a la Akron gustosa? Pagando además costos promedios de boleto arriba de los $1,000.
15: ¿Cuántos años te gusta que pase Chivas sin título?
13: Para mí va a ser campeón este semestre.
15: Y que no pase nada.
13: Vamos a ver si el torneo pasado.
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4: 10 más. 8 semestres. Van a ser 10.
5: 20 más.
4: 10 años.
5: Según tu óptica,
4: pero,
5: no importa.
4: Pero lo importa.
5: 30
4: pero
5: más.
4: Lo importante, sí. Pero ¿por qué quieres llevar al niño al estadio? ¿Por qué
6: porque
4: es la mejor experiencia?
6: ¿Podemos regresar al tema?
4: Por hoy es la
6: exacto. Pues ya decíamos otra vez con
4: Chivas. Ya no decías tú. Atlas a lo mejor no va a ser campeón en otros 70 años. Pero su afición
6: era surgir un nuevo estadio. La comparación era con Cruz Azul. Yo no veo que el aficionado, porque a ver, habrá que conocer la historia de Cruz Azul. O sea, Cruz Azul, salvo en los 60, tuvo el 10 de diciembre, había el estadio Refundación. Históricamente ha jugado en el estadio Azteca y el Cruz Azulino de cepa lo hace su casa. Ahí es donde forjó esta gran historia para hacerse grande del fútbol mexicano, ¿no? Hoy, que ojalá se llegue a dar, pero tampoco le incomoda, decías tú, anduvo, y esto no se nos debe de olvidar, y para eso creo que estamos los comentaristas, los periodistas con oficio, poner esos acentos, porque anduvo deambulando tan sencillo por la remodelación del Estadio Azteca. Como recordarán, después de su paso en la Ciudad de los Deportes durante muchos años, el señor Azcárraga invitó al ingeniero Carlos Vela, Víctor Rangel, a regresar al Estadio Azteca, porque el señor Azcárraga sabe que... Víctor, ¿qué dije? Víctor, es que es Víctor Velázquez Rangel.
4: No, Garcés.
6: No, Víctor Velázquez Rangel.
5: Es el que estaba...
6: Víctor Velázquez Rangel. Sí, es que, doctor, noto porque siempre tengo el apellido de su mamá, que recién falleció. Víctor Velázquez Rangel, a invitarlo al Estadio Azteca, que es la casa de Cruz Azul. El Estadio Azteca es la casa del fútbol mexicano. Sí, es un ente privado, pero al final el Cruz Azulismo se siente a gusto ahí, no es, pero a ver,
4: eso es, perdón, Luis,
6: claro, es la casa de Cruz Azul, claro, es percata minuta, bueno, es la casa de Cruz Azul, a ver, discúlpame, pero si algo soy experto, tú no puedes hablar por Cruz Azul, güey,
4: entiende,
6: toma de Chivas,
4: las redes sociales,
6: no, la realidad no, pero volvemos a lo mismo, volvemos a lo mismo,
4: a ver, la casa de la América,
6: voy, pero no las redes sociales,
4: es un termómetro de Cruz Azul.
6: A ver, voy.
4: Ya seamos serios.
6: Bueno, hablemos en serio, no las redes sociales. Insisto, vete con Arispe y vete con Zúñiga a hablar de influencers. Aquí hablas con gente con oficio que le metemos cacumen al menos y le metemos una inteligencia para poder dialogar.
4: Pues
6: no es gritar, no es tampoco.
4: Se
6: está notando, porque
4: te
6: estamos dando unas clases.
4: Ahorita, ¿no? Que la gente lo diga, la gente de Cruz Azul.
6: No, pero es que no es la gente, tienes que irte. Para la gente del Cruz Azul, el real aficionado de Cruz Azul, no el influencer, insisto, el que vio a Cruz Azul, que hoy le transmitió a sus hijos, y ese hijo al nieto, cómo construyó el Gato Marín, ese Estadio Azteca maravilloso, esa historia, lo sienten como su casa, y eso podrán decir misa y no pasa nada. Es como Chivas cuando compartía en Clubes Unidos de Jalisco, y ahí cuántos títulos obtuvo. 86 y 97. De los últimos 4-2. Entonces, es decir, me parece que es hasta ocioso entrar en esa conversación, ¿no? De no es la casa, sí es la casa. Cruz Azul construyó su historia en el Azteca y Cruz Azul se sienta a gusto en el Estadio Azteca. Cruz Azul juega muy bien en el Estadio Azteca. Pero que abonemos a esa, a ese ruido, ¿no? Mediático, insulso, que no creo que no lleva nada de que si es su casa, no es su casa. Hoy Cruz Azul fue campeón, es el campeón y lo estamos, o sea, le estamos dando como piñata a Cruz Azul porque no tiene estadio. Es otro ejemplo. ¿Qué preferiría la afición del Atlas? ¿El estadio o el campeonato, Luis Enrique?
5: El campeonato.
6: Cállate, que responda Luis Enrique. ¿Qué?
5: El campeonato.
4: El estadio.
6: Gracias.
5: El campeonato,
6: gracias,
5: por supuesto.
6: Pero gracias. Ahora,
7: ya tienen un estadio, claro, están en el Jalisco.
5: Exacto. Hay un tema justo que quería compartir con ustedes antes de que se volviera esto un lavadero. ¿No será que, entiendo que Pepe Miguel Bejo sabe muy bien de los negocios, ¿no? Tiene un negocio con constructoras y, ¿no? Es un negocio que tiene también junto con la 4T. Pero ¿no será que se está precipitando en compro estadio, refuerzo, construyo? ¿No será que tendría que haber dado un poco más de tiempo? Porque a mí me parece, a la distancia,
6: sin saber los números,
5: ¿no se está atascando Pepe Miguel con esto?
6: Fíjate,
5: porque suena muy pomposo tener un estadio y ver lo de los terrenos y es noticia casi 2-3 días, ¿no? Atlas Estadio y entonces todos voltean a ver a Cruz Azul y a Tigres y dicen, como el Atlas, un equipo que tiene 3 títulos, que es de la medianía humilde y los que son grandes, ¿no? Y entramos en esta conversación que me parece que, insisto, había que particularizar, pero ¿no será que esto es un atasque innecesario? Y puse ejemplo de a Santos Laguna.
6: Yo fíjate que me tocas un tema importante. Espero que no, pero a ver, esta historia del constructor que entra al fútbol la conocemos perfectamente, ¿no?
5: Sí, de acuerdo.
6: O sea, la conocemos. A ver, pasó con los López Chargoy en Puebla y en Chiapas, y en el que encontraban un mecanismo de tal manera cuando venían las elecciones para meter dinero al fútbol, sacar dinero y apoyar a las elecciones. Espero que esta vez no pase, ¿no? Que el Atlas sea un mecanismo de la 4T para meter dinero ahí y sacar dinero para las elecciones. Te cuesta 20, pagas 12, sacas 8 y lo metes a las elecciones. Espero que no, porque esa historia la sabemos en Tamaulipas con Correcaminos, cómo los gobiernos priistas metían, hay una investigación que hace no mucho lo platicábamos con un colega que investigó, había una inyección de $1,000,000,000 a Correcaminos. Resulta que nada más llegaron 500, y los otros 500, ¿dónde quedaron? ¿No? Sabemos dónde quedaron, ¿no? Y pasó con el Güero Velasco en Chiapas, y pasó con los gobiernos priistas en Puebla, ¿no? Esa es la realidad. Yo espero en verdad que no vaya a pasar esto con el Atlas al tiempo y que no se nos vaya a volver otro Puebla, otro Chiapas, otro Correcaminos, en la que es parte de un mecanismo electoral. Espero que no,
4: Señor productor, ¿puede poner los comentarios para darle también salida a este espacio circular rico en la democratización de los comentarios? Dice Aristegui, ve su cara cuando lleva al Beas, llora porque no hay presupuesto para llevar mínimo a Rubén Rodríguez. Ya estuvo Rubén, debateamos con Rubén, con Fernando Schwartz, tuvimos esa oportunidad. Dice, buenas tardes, soy aficionado a Cruz Azul desde 1975 y prefiero ver títulos a tener estadio. ¿Qué hace grande a los equipos, títulos o estadio? Para mí las dos, Arturo. Beas, no vayas muy lejos, Chivas consiguió un magnífico estadio, pero ¿cuántos años tiene sin títulos? Veas, no es ni periodista ni influencer, es el payaso Patiño de todos los programas. Gracias.
6: No, sí es influencer, le va muy bien, te felicito, sí, hermano.
4: Yo vivo en Dubái y acá los edificios son más chingones que en Estados Unidos. Vaya utopías de la gente y los lavaderos. Okay. Bueno, si quiere exponerlo, ¿no? Luis Castillo, el showman, Veas, no es periodista, es un personaje palero porque no es periodista, está a cuadro para generar likes y decir tonterías. Gracias, tertulia americanista. Con tu título se dice todo. Claro que es muy importante un estadio de calidad. A mí es más importante ir feliz a un estadio de primera, ya que vivo en Estados Unidos, es una chingonada los estadios de acá, de cualquier deporte. Imagínate ese deporte con los de grandes ligas, estarían pintorreando.
5: Pero un estadio pintorreando de nosotros.
4: No,
5: para eso es todo.
4: A ver, es la competencia, pero no siempre vas a ganar. Y lo que sí siempre vas a vivir es la experiencia. No, pero bueno, dice, hay mejores temas.
7: Entonces creo que básicamente la respuesta
8: tendría que ser, depende de la prioridad para el equipo. Para un equipo como Atlas, ¿la prioridad de, es la experiencia del aficionado o los títulos?
4: Pues yo creo que hoy es,
9: yo creo que es que para todos los, es que hoy y es lo
8: para
9: que
8: Cruz Azul, bueno, y para Cruz Azul, ¿cuál es la prioridad? Los títulos. Un equipo como América, Chivas, Cruz Azul,
5: de los llamados grandes, debatir, claro,
8: o no,
5: tú pones a Puebla, pones otros equipos, claro, y dices, pues sí, no va a ser campeón, sí, al menos que la gente disfrute en el Cuauhtémoc.
8: Oye, claro, estos los tienen que ser campeones. Los Juárez, que le construyen un estadio medianamente decente a su afición, ¿no? Ya que nunca van a
6: ser. Porque ese ni el estadio, ni afición, ni ahí título.
8: Ahí sí. Entonces, ¿no? Por eso me sorprende, ya dije que no me sorprende, por eso entiendo que el comentario de Enrique Beas, que es aficionado a las Chivas, sea la prioridad es la experiencia por encima de los títulos. Pues sí, porque Chivas ya no gana títulos. Está entendido, está totalmente entendido.
9: Y si hasta Azcárraga tiene hipotecado el estadio y por eso la renta, quieren que Cruz Azul, siendo una cooperativa, gaste a lo tonto esa inversión. Beas y polémicas, hoy prefieren la décima contra América. Gracias a Josep Tigre por su comentario. Veas, me estás diciendo que el estadio más moderno en Jalisco será el del Atlas, el más nuevo. Vamos a ver cómo va a ser el desarrollo. Pero la reconstrucción que le hicieron, las renovaciones que le hicieron al Akron, es una preciosura de estadio. Se dice que el dueño del Atlas está obteniendo contratos preferenciales de a cuatro tiempos, tiene dinero, ¿no? O sea, todos los ha ganado.
6: No, por sí, la derecha. O sea, sí hay una investigación. O sea, sí, eso es real.
9: Sí,
6: ¿no?
9: Está bien,
6: o sea,
9: que esté politizado por hacerse meter azul. Ah, pero si fuera América estaría mal, dice Guadalupe Martínez. Dice esa experiencia, dice Minotauro, mejor encendamos el panel. Si el lunes va a haber el crossover entre los periodistas de Estadio y los influencers de Black, y apuesten quién se queda con el nombre sin filtro, les da frío.
6: Ayer ya mandamos un mensaje pero se agachó porque dijo que él no es dueño. Queremos hablar, dice, con el dueño. Y dijo Ariste que él no.
9: Estadio construido en la época de los dinosaurios. Alexa,
6: es muy bonito. El Jalisco es un estadio bien futbolero. A mí me gusta ir en lo particular, O sea, ya no es nada.
5: Es un estadio viejo.
6: Viejo, pero es muy futbolero. Pero, ¿no?
5: Muy futbolero y por todo el entorno que hay en Guadalajara, aparte se acerca al centro, ¿no? En la calzada Independencia. O sea, hay una tradición muy marcada ir al Jalisco. Es muy agradable, pero pues sí, ya son estadios viejos.
6: Y ya en serio.
9: Dice, digo, el marranón cara de glande se cuelga de la bolsa escrotal de los perritos con cuernos. Esa experiencia, ¿cuánto costará en títulos? Son millones de dólares que el equipo no inventaría como un refuerzo. ¿Qué es este güey que traiga con la bolsa escrotal? O sea, si tú crees que esta es una bolsa escrotal, estás muy mal, porque ninguna es lisa, ninguna es plana. O sea, tiene
6: otro tipo. Ya. A ver, oigan, ¿es cierto que lo van a construir en terrenos de la Universidad de Guadalajara?
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5: Y es el terreno justo.
6: Es el terreno. Es, ¿también se va UDG o UDG se queda? ¿O va en el
8: combo? El plan es que vaya UDG, que juegue ahí.
6: Los dos, por porque el terreno lo pone UDG, ¿no? O sea, es parte de la Universidad de Guadalajara.
8: Y ojo, la Universidad de Guadalajara es un ente público, con recursos públicos. Claro. Pero ahí, y saludos al maestro Castellanos, el equipo de la UDG es... quien se maneja con recursos públicos, entonces ahí hay que revisarlo. Seguramente van a hacer una especie de apertura para que ellos también puedan jugar ahí. Por eso le va a salir, digamos, tan barato al Grupo Pro y la construcción del estadio.
6: El terreno seguramente puede ser una negociación. Una especie de terreno y tú la construcción.
8: ¿Sabes qué? Se me hace una especie como de comodato, y también se estila mucho que gobierno pone el terreno, tú la construcción, y después de determinado número de años ya el
6: inmueble. Claro, es también suele ser gobierno. Así.
5: Es una región que pasa mucho. Una zona que la conocen como la 12, creo, está por el estadio GNP.
8: Es la calle.
5: También.
8: ¿Sabes qué es?
5: Está cerca del estadio GNP que recién inauguraron.
8: Del estadio Panamericano. De béisbol está la UDG, tiene ahí su ¿cómo se llama?
5: Es una muy buena zona de Guadalajara.
8: Su casa de cultura.
9: O sea, el bosque, o sea, primavera. Terreno,
6: sí. No, no, el bosque primavera, según yo, está del otro lado.
8: No, sí, la primavera está del cerca. Otro. No.
9: El estadio está, o sea, cerca,
8: está cercano, no. Pero no es ahí.
6: No, pero
8: es
6: no
8: ahí,
6: está, no es la ahí. Primavera, o sea, no está.
8: Está
6: fuerte.
8: Cercano. Sí. No
6: es en la primavera.
8: El reporte de la inversión que va a hacer Grupo Prodi es cerca de 220 millones de dólares.
6: ¿Dólares?
8: No es ni cerca lo de Cruz Azul, ni cerca lo de Tigres. Es más.
6: O sea, se espera un estadiazo.
9: Oye, y antes de la pausa.
8: 32 mil personas, por eso creo que no va a ser tan grande el estadio, ¿eh?
9: ¿Y el estadio entonces de Cruz Azul dónde se va a construir? ¿O es pura tole con el dedo? Y ahora más para cerrar. ¿Dónde se va a construir?
8: No, bueno, sí. Mira,
9: porque lo platicaste en récord, ¿no? Lo dijiste en dónde se va a construir el estadio, ¿no?
8: No. ¿Dónde se iba a construir? Lo que dijo Luis Castillo de los terrenos en la Ciudad de México, eso está muy claro. O sea, cuando la doctora era la jefa de gobierno, le dijo, quédate aquí. Cuando viene Clara Brugada, también con ella hablan. Si no encuentran terreno en la Ciudad de México, van a tener que empezar a buscar. Eso es lógico.
6: El Estado de
8: no
6: México.
8: Esa fuerza que sea, es Estado de México, no creo que salgan tampoco de la zona, pero se está complicando la ubicación del terreno. Existieron unos terrenos sobre Periférico Sur, muy cercano a las instalaciones de TV Azteca, muy cercano a las instalaciones de Record, donde tenían todo para poder ya llegar y ponerse ahí. Ya tenían un acuerdo con un dueño, y de repente, así estaban casi del día para la firma, salió otro dueño y dijo, ¿qué crees? Que también es mío, aquí están las escrituras, y salió un
6: tío,
8: ¿qué creen? También es mío, y se hizo un relajo y un lío que Cruz Azul dijo, no es

0: veamos, ¿no? Veamos que también el Estado de México está también buscando este tipo de inversiones y atractivos, ¿no? O sea, yo no lo descartaría. Lo ideal es muy complejo.
1: Ya es al lado del Parque Bicentenario, ¿no? Eso tiene parte
0: un
1: del
0: estadio en Azcapotzalco. Es muy complejo, que incluso ahí estuvimos. ¿Por qué no? ¿Por qué se cerró también mucho la posibilidad de ahí? Yo tuve la oportunidad, me invitó la jefa de gobierno a la inauguración de las Utopías. Entonces, parte de la zona que se iba a ocupar para el estadio lo ocupó el gobierno del Distrito Federal de la Ciudad de México, perdón, con las Utopías, ¿no? Con las Utopías que está construyendo. Entonces ahí la jefa de gobierno, Clara Brugada, amplió las Utopías justo en todas esas zonas de terrenos grandísimos, que son muy grandes en la zona de Azcapotzalco.
1: Vamos a hacer una pausa, no le cambie, quédese, este es el show de la Octava Sports. Nadie le va a decir las cosas como aquí se dicen. Gracias también por ser parte de este programa con sus comentarios. Son importantísimos, son relevantes para seguir creciendo con ustedes y para ustedes. Pausa y volvemos.
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3: Les va un gusto saludarles y bueno, en esta fecha FIFA, desde luego partidos internacionales, las selecciones nacionales, pero hay un tema que llama la atención. En México, Alexis Vega, con toda justicia y con toda razón para mí, se queja, obviamente, de que el Mundial lo hayan llevado solamente a ver los juegos en primera fila y de que Rafael Márquez no lo haya considerado en la convocatoria para este su primer partido o su primera etapa. Con toda razón, es un jugador que vale la pena, que hace diferencia, y no lo tomaron en cuenta. Y amenaza, correctamente, con dejar a la selección. Del otro lado del mundo, a Cristiano Ronaldo lo ponen a calentar para entrar al partido, finalmente no lo toman en cuenta, no ingresa, con todo el derecho del mundo agarra sus cosas y deja a la selección de Portugal. Hay que entender que sí existen jerarquías en cualquier sistema. Fútbol, oficina, lo que ustedes quieran. Hay jerarquías. Y no precisamente por un rango ganado. ¿Cuánto respeto merece la figura de Cristiano Ronaldo en Portugal? ¿A la altura de Eusebio? Más o menos. Creo que merece mucho más Cristiano que esto que le están haciendo ahora, en esta época. Si no lo vas a alinear, pues no lo llames. No lo llames. Pero no lo exhibas así. Hay formas de tratar a una figura. Nos escuchamos el domingo en punto de las 9 de la noche en Radio Red 1110 de AM.
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1: Rápidamente, compañeros, un último comentario en toma y daca de Cristiano Ronaldo. Qué novelita, la verdad, se están aventando. No es digna de la tremenda carrera de Cristiano Ronaldo. Te escucho, Charlie. ¿Qué tiene que pasar?
4: Pues, ¿qué tiene que pasar? Que alguien tiene que ocupar el 7, ¿no? Ya ahorita jugó Portugal y Rafa Leao ya trae el 7 puesto. Entonces ya inicia la era post-Cristiano Ronaldo. Coincido en una parte con Rufo, el tema de que pues hay categorías, ¿no? Y a Messi le van a hacer una despedida con Argentina, aunque él ya avisó que se va el próximo 6 de octubre en el Monumental de Buenos Aires. Va a ser una fiesta. Es más, Adidas le diseñó una colección especial a la selección argentina basada en la carrera de Messi, y así se va a decir, va a colgar las botas y va a decir adiós, ¿no? Acá, pues, yo creo que los dos se equivocan, tanto Cristiano Ronaldo al romper así de tajo como la propia federación, especialmente el técnico, al

0: darle lugar a una figura histórica como el comandante. Yo creo que antes de haber roto así, las dos partes debían haber dicho, ya no quieres jugar, más bien, ya no quiero que juegues, y él decir, ya no quieres que juegues, bueno, vamos a separar nuestros caminos, pero de la forma en la que lo está haciendo Messi, no así tan abrupto.
1: Luis Castillo.
2: El gran tema, y al interior de la selección, que ya venía dándose en pleno mundial, había una separación, porque aunque dicen las jerarquías importan, sí, ¿no? Pero ya Cristiano Ronaldo iba a trascender y ya no entrena. Entonces, este es el gran tema. Ya no está entrenando y ciertamente el entrenador dice, sí, tienes una jerarquía, pero estamos iniciando un proceso. Por eso dice Carlos, estamos lo de Messi. Messi es una cuestión diferente. Y aquí el reclamo es que tienes que entrenar al parejo, que los jugadores, o al menos no decir, no, hoy yo me voy a la criogénesis, yo me voy a la rehabilitación. Entonces, háganse bolas. Tomando en cuenta que a diferencia de un club en el que estás en el día a día, en una selección lo que busca un entrenador es, son tan pocos días que es el trabajo en conjunto. Algo muy similar a lo de Alexis Vega. Alexis Vega, lo habíamos dicho acá, entrena poco en Toluca, se hace mucha recuperación, pero le da porque es semana a semana, juegas. Acá lo que necesita Rafa Márquez, que es que esté en contacto con el equipo, y primero recuerden, dijo, ya lo conozco, ya conozco a Alexis Vega, el sábado después de la declaración, ya tiró, nadie es indispensable, ¿no? O sea, esa es la verdad.
1: Luis Enrique.
3: Pues como en el teatro, en la vida, los cierres son importantes, y aunque sea Cristiano, nadie está por encima de una selección nacional. Y creo que el propio Cristiano, para tratar de no mancillar la gran carrera que ha hecho, tendría que entender que es momento de decir adiós. Y creo que terminando el Mundial, más allá de seguir todavía con esta obsesión de los 1,000 goles y de alargar su carrera, que está en su derecho, creo que tiene que entender que en selección tiene otro rol y no tratar de llegar a mandar y decir, porque esto es parte también que le ha afectado a la selección de Portugal. Y obviamente en el comparativo inmediato con Messi por un tema familiar, lo que quieran, dice ya no, y lo convierten incluso en un cierre de carrera como ejemplo. Entonces lo de Cristiano, claro, él tendría que tener una autocrítica, que es complicado porque es un tipo que en el ego lleva también su nombre, es lo que ha catapultado ahí, y decir, ¿saben qué? Estoy conflictuando, estoy cerrando mi carrera de una manera que no debe de ser, y ser un poco más fuerte.
1: Pausa y volvemos.
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5: Hola, ¿cómo están, amigos? Qué placer saludarlos. Yo soy Jesús May. Vamos a platicar acerca de lo que está sucediendo en los playoffs de las grandes ligas, porque cada vez está más cerca de que se definan todos los compromisos, todos los juegos divisionales de esta postemporada de la Major League Baseball. Hay que platicar qué es lo que está sucediendo en los enfrentamientos de comodín, estas series que ya se han resuelto en su mayoría. Primero hay que platicar lo que está sucediendo en la Liga Americana. Ahí en el clásico, en el gran enfrentamiento, la gran rivalidad entre los Boston Red Sox y los Yankees de Nueva York, pues fue ganada y de manera contundente por los bombarderos del Bronx. Barrida por parte de los Yankees hacia los Red Sox. Hay que recordar que terminan ganando el primer enfrentamiento de manera contundente, 9-0. ¿Y qué es lo que pasó en el segundo enfrentamiento? La victoria fue de 9-2, una auténtica paliza la que tuvo la novena de los Yankees sobre la novena de Boston. De esa manera se clasifican ya al juego divisional de estos playoffs de la Major League Baseball. En el otro enfrentamiento de esta liga americana, los Chicago White Sox también terminan haciendo una barrida contra los Astros de Houston. Desafortunadamente el equipo de casa no pudo clasificarse a la siguiente ronda, y es un momento muy importante para el equipo de Chicago, porque la novena de Chicago se clasifica por primera ocasión. Gana la novena de Chicago por primera ocasión desde el 2005 una serie de playoffs de la Major League Baseball. La última ocasión que lo habían hecho fue en el lejano 2005, así que un momento importante para ellos. Ganaron los dos compromisos, el primero de manera contundente, 8-1. El segundo lo hicieron 4-1. Los Astros de Houston desafortunadamente se van en esta primera ronda una vez más en la postemporada de las Grandes Ligas, y los Chicago White Sox que avanzan al juego divisional. ¿Qué es lo que pasa en la Liga Nacional? Aquí las cosas todavía no se han definido del todo, pero hay que platicar lo que hicieron los San Diego Padres, que vapulearon a los Chicago Cubs. Los Padres se clasifican ya a la siguiente instancia después de haber tenido enfrentamientos redondos y buenas victorias en contra de la novena de los Chicago Cubs. Ya acceden los Padres a la siguiente instancia. ¿Y qué es lo que pasa en el siguiente enfrentamiento? Los Philadelphia Phillies alargan al tercer y último juego esta serie de comodín en contra de los Atlanta Braves. La novena de Atlanta había ganado el primer enfrentamiento. Ahora los Philadelphia Phillies alargaron este enfrentamiento, literalmente lo alargaron, porque la victoria la terminan obteniendo en extra innings, en 10 entradas. Es ahí donde los Phillies se llevan la victoria. Así que esta noche se disputará el último enfrentamiento. El ganador de esta noche entre Braves y Phillies pues accederá al juego divisional. ¿Cómo están entonces de momento los juegos divisionales? Los Cleveland Guardians se van a estar enfrentando a los White Sox. Los Yankees de Nueva York estarán haciendo lo propio en contra de Tampa Bay Rays. Los Padres de San Diego jugarán en contra de los Milwaukee Brewers. Y todavía falta definir al rival de Los Ángeles Dodgers, que saldrá precisamente del ganador de esta noche entre Atlanta Braves y Philadelphia Phillies. Así que sin duda las emociones se están poniendo muy, pero muy buenas en los playoffs de las Grandes Ligas. Por lo pronto ha llegado el momento de despedirnos. Gracias por habernos acompañado en el show de la Octava Sports. A nombre de todos los que hacen posible este programa, nos escuchamos y nos vemos mañana. Que tengan un excelente día.
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0: 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En tercer lugar se encuentran Italia y Argentina con 6 finales cada uno y Francia con 4 finales. 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En segundo lugar se encuentran Alemania con 112 partidos, seguida por Argentina con 88. 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
5: De cara al Mundial, es interesante ver cómo las selecciones han comenzado ya a rodar y a poner sobre escena los principales argumentos que tienen en la parte futbolística de cara a sus proyectos de cara al 2030. Claro, hay Copa Oro, por ahora hay Nations League, luego Copa Oro, Copa América en el 2028. Van a haber diferentes pruebas, pero desde ya es importante ver cómo las principales selecciones de este lado del planeta, Estados Unidos y la selección mexicana, comienzan ya a cimentar un poco, a mostrar sus cartas de lo que tienen, pero el sabor que dejan ambos equipos es agradable para lo que es el respeto de la región, que un día yo dije acá en el Bar Deportivo, que es una de las peores regiones del área en lo futbolístico. Quien me acompaña, como siempre, el señor Rafa Torres, dijo que no estaba de acuerdo. Sin embargo, creo que estas dos selecciones comienzan a elevar la vara en cuanto al rendimiento, a eso de quedarse frente a la televisión y de gustar un poco de las buenas cosas que en la cancha pueden dar los diferentes protagonistas. Y esto, hay que decir, debe invitar al resto de selecciones de la región para también unirse al estándar de calidad que amerita, sin duda, una región en la cual futbolistas, sin duda, hay de sobra. Algunos, lamentablemente, se echan a la hamaca y no trabajan. ¿Cómo le va? Esto es el Bar Deportivo. Rafa Torres está con nosotros. Yo soy Elmer Polanco y la vamos a pasar muy bien. Por cierto, gracias por suscribirse a nuestro canal de Unánimo Sports. Gracias por escucharnos, por compartir el podcast a través de iHeart y, por supuesto, ser parte de esta comunidad. Señor Rafa Torres, ¿cómo le va? Un gusto saludarle. ¿Y qué tiene usted que decir respecto a esto que estoy viendo en CONCACAF? Que la verdad, hoy sí quizá tengo que bajarle un par de rayitas a lo que yo dije de la región más pobre del mundo,
6: Querido Elmer, ¿cómo estás? Te saludo con mucho gusto y a la gente que nos ve y nos escucha, donde quiera que estén, muchos saludos. Pues mira, una región, ya lo hemos platicado, donde están Estados Unidos, México, Canadá y Panamá, que ha venido haciendo las cosas bien últimamente. México y Estados Unidos creo que son los líderes. Y después podrían venir Canadá y Panamá en el mismo escalón, ¿no? Ahora, Estados Unidos en estos dos partidos que ha tenido, ya lo estaremos platicando, pues ha mostrado actitud, ha mostrado personalidad y un buen poderío ofensivo. México un poquito más lento, empezando era con Rafa Márquez, empatando dos partidos. Y el sábado, ya estaremos platicando eso también, se enfrentan. Más allá de eso, creo que la zona sigue siendo de una calidad pobre. Creo que sigue siendo, a veces, como dije en la primera vez, encontramos partidos divertidos, pero se destaca en México y Estados Unidos, que pueden estar siempre ahí entre los 16, 18 mejores selecciones del mundo.
5: No, México está entre los primeros 10, de acuerdo al ranking. Entonces, yo le doy ese dato como para sustentar un poco eso que usted defiende, que es una región en la cual hay más fútbol de que un servidor puede ver. Claro, hoy me estoy no uniendo, no estoy de su lado, pero Estoy expectante a ver eso que usted tanto dice. ¡Oh, la CONCACAF es entretenida! ¡Hay que verla! Rafa, no vengamos a quedar bien con la gente acá también. Usted quiere followers, como le decía, de nuevo sus redes sociales siquiera para la gente de Centroamérica o amigos cubanos que nos escuchan a esta hora y que pueden compartir con nosotros el contenido y con ellos. Usted de pronto puede crecer su comunidad también, pues creo que por ahí va el tema.
6: No, claro que siempre hay que crecer la comunidad, pero con ideas y pensamientos lógicos y claros. Si se trata de aventar bombas al aire, ya hay muchos por ahí que lo hacen. Mis redes sociales en ex, @patotas, ahí me pueden seguir, o en Instagram, patotas20. Y don Elmer, yo dije, y lo repito, que la CONCACAF es divertida, que es entretenida, que puede llegar, sentarse, prender la televisión, y sí, entretenerse un par de horas viendo un partido de CONCACAF. No le dije cómo, no le dije por qué, pero es entretenido. Siéntese un día, ponga un partido, verá que la pasará bien.
5: Está bien, le tomo la palabra. Me senté a ver Perú, Estados Unidos-Perú el otro día. Me senté a ver el partido entre la selección de los Estados Unidos enfrentando al cuadro andino. No quiero decir el nombre porque el contenido que me senté usted va a decir otra cosa. Entonces, no. Es la selección andina. Ya. Entonces, no quiero que me alburee. Por lo tanto, me parece que deja una buena imagen el equipo de Pochettino. Con este recambio que hizo, muchos dijeron, Pochettino trae un equipo alternativo. Pochettino de pronto no trae la caballería para lo que es esta fecha FIFA, que es su generis, porque son 4 partidos en 2 semanas en las cuales las competencias a nivel de clubes se paran por 3. Entonces, me parece que hay cosas muy buenas, chicos interesantes, a los cuales no les quema la pelota, a los cuales la camisa les queda muy bien. Y creo que en ese sentido hay una muy buena generación de jugadores que entienden también de la mano del guión que dicta el técnico y que los Tillman o el resto de jugadores, Anthony Robinson, ejecutan bien junto a ellos en la cancha y creo que es como prometedor. Me dirá usted, ¡Polanco! ¡Le ganaron a Perú! ¡Le ganaron a Chile! ¡No joda! O sea, está bien, puede ser, pero esa selección de Perú, le quiero decir que hace algunas horas, no, fue la que le metió en problemas a México. Pero me dirá usted, ¡ah, no! Pero México jugó con equipo alternativo, no confunda. O sea, estoy tratando de traducir un poco lo que pasa por su cabeza y tratar de entender por dónde va.
6: No, a ver, usted como siempre ve un incendio y avienta gasolina en vez de aventar agua y ahora hay que apagarlo. Hay que apagarlo y explicar a la gente. Lo de Estados Unidos, muy bien. Sí llevó a lo mejor un cuadro alternativo, pero es el momento de hacerlo. Es el momento de darle la oportunidad a estas jóvenes promesas, que algunas jóvenes, pero ya están consolidadas. Por ejemplo, a ver, vamos a ver. Sebastián Berhalter, hijo de Greg Berhalter. Entonces, sí. Ahí ya trae una dinastía, ¿no? En selección.
5: Pero pare ya. la pelota. Berhalter no está catalogado dentro de los 12 jóvenes debutantes que tiene la selección. Berhalter ya es un veterano, por así decirlo.
6: Un veterano de 24 años.
5: Sí, claro.
6: Que juega en el Middlesbrough de la Championship.
5: Y es correcto.
6: ¿No? A ver, Championship. Vamos con calma. Entonces, un joven de 24 años ya veterano, como le dice usted, con esa calidad para Estados Unidos es muy bueno, pero vamos a analizar el caso de Matis Albert, que entró,
5: ese chico bueno.
6: Fue el que metió, exacto, él juega
5: el cuarto gol, ¿no?
6: En la cantera, el cuarto gol, él hizo el cuarto gol. Juega en la cantera del Borussia Dortmund. ¿Qué mejor equipo en Europa para potencializar la calidad de un joven que el Borussia Dortmund? Podría ser el Ajax, pero está en una de las mejores academias, donde ya brillaron 2 norteamericanos antes, que se fueron jóvenes.
5: Gio Reyna,
6: sí. Y se me está yendo el nombre del otro, pero hubo 2, hay otro que estuvo por ahí. Ahorita le digo el nombre.
5: Ok, perfecto.
6: Llegó al Dortmund a los 15 años. Hoy tiene 17 años. Y ya está en la selección de Estados Unidos y ya hizo gol. Entonces, esto que dicen de un cuadro alternativo, un cuadro diferente, sí. Pero es el momento de llevar a estos jóvenes a esos partidos. Si no, ¿cuándo? Ahora, ya quisiera, no solo México, cualquier equipo de la CONCACAF, tener a una joven promesa en la academia del Borussia Dortmund. El muchacho va a salir con una mentalidad, un entrenamiento y una potencialidad europea. jugando en CONCACAF es lo que cualquier selección de la zona quisiera tener.
5: Pare la pelota, porque Gio Reyna pasó por ese equipo y Gio Reyna fue bueno para hacer quilombos con Berhalter papá, con el papá de Sebastián de Berhalter. Entonces, yo a Gio Reyna lo pongo en la categoría de Pulisic. Son de los jugadores que no me gustan. Usted me dirá, ¿pero qué no vio el partido anoche? Sí, es cierto, está tratando de despertar un poco lo que es ese lado futbolístico. Pero no estoy de acuerdo con que Gio Reyna, que pasó por la cantera del Borussia Dortmund, aprendió y es de pronto el gran crack o figura que el fútbol estadounidense está esperando o quiere colgarse para el Mundial 2030. Creo que hay otros referentes en lugar de este chico. Es más, yo me atrevo a decirle que Julian Hall o Memedi o el chico o otro más pueden incluso marcar diferencia que el mismo Gio Reyna, que ya tiene mucho tiempo en Europa, que la pasada temporada estuvo prestado en el Bremen o en el Wolfsburg, no sé en cuál de los dos estaba. Entonces, el chico casi no jugaba. Por lo tanto, no me venga a vender la historia de las canteras, señor Rafa Torres, no me venga a vender historias que la verdad no calzan, porque el hecho de estar en Europa no necesariamente te hace buen jugador si tú no pones de tu parte. Él no ha puesto totalmente de su parte para estar a los 24 años, todavía en que arranca, no arranca, ahí viene, y no vemos realmente el despertar de él.
6: No, tienes toda razón, depende de muchos factores, y un jugador a los 17 años no podemos decir que va a ser un crack mundial todavía.
5: De acuerdo.
6: Tienen el potencial y tienen las posibilidades, exacto. Ya platicaremos del caso de Mora, ¿no? En México, que es algo similar. Pero más allá de eso, el hecho de tener a un jugador ya en la academia de Borussia Dortmund desde los 15 años, que ahora tenga 17, que ya debutó con tu selección, que ya hizo gol con tu selección, que en estos partidos amistosos no ha desentonado, lo poquito que ha jugado no ha desentonado, pero que ya esté en el grupo, que ya Pochettino lo vea, lo platique con él, que ya se esté en el grupo de esta selección, es importante. Ya el tiempo nos dirá si se sigue en el Dortmund, si lo venden, si lo prestan, si se regresa a la MLS, no lo sabemos, pero el camino es ese. Yo creo que el camino, don Elmer Polanco, y dígame usted si estoy equivocado, de los grandes jugadores de CONCACAF, es irse jóvenes a Europa, porque un jugador destacado en la Liga Mexicana o de la Liga Norteamericana, de la MLS, ya figura de esa liga local, es complicado que vaya a ir a Europa y le vaya a ir bien, porque ya están más grandes. Ya en Europa no los van a comprar. Pero en cambio, si se van jóvenes, es más probable que tengan carreras destacadas, que tengan carreras importantes. Y eso va a nutrir y va a ayudar mucho a la selección.
5: Qué ganas tengo de hablar de ese tema, ¿eh? Qué ganas de hablar de ese tema tengo. Pero entiendo un poquito lo que usted dice. Quiero contar un poquito sobre Estados Unidos. Creo que el balance de lo que vimos en la cancha ayer es interesante, la prueba de cómo la selección de Estados Unidos hoy sintió algo distinto, estar abajo en el marcador. Y la camisa no les pesó y el balón no les quemó a los chicos, e igual fueron para adelante con un cuadro que de pronto quiso hacer lo mismo contra Canadá. ¿A qué me refiero? A ensuciar la cancha, cancherear un poco. Lo quisieron hacer con Canadá, no le salió. Sí le salió aquí con Estados Unidos, donde se incendió un poco más el juego. Pero me parece que en términos generales el trabajo de Estados Unidos con esa mezcla de jugadores jóvenes y experimentados le dio a Pochettino la llave como para de pronto sacar otra muy buena victoria, que al final y al cabo, a mí, y se lo voy a repetir a usted, señor Torres, los resultados son los de menos. Lo que me gusta es lo que estoy viendo en la cancha en cuanto al funcionamiento del equipo.
6: Sí, a mí también me gustó mucho. Y el dato que usted menciona de que Estados Unidos llegó a estar abajo en el marcador y gana 4-2, no es un dato menor. Es importante porque una generación o un grupo de jugadores jóvenes ahí se pudo haber caído, ¿no? Anímicamente se pudieron ir al suelo. Ahora, me llama mucho la atención uno que ya lleva rato en esto del fútbol, sobre todo entre CONCACAF y CONMEBOL, que ahora ya parece normal, don señor Polanco, que Estados Unidos le gane equipos de CONMEBOL. ¿De cuándo acá ya no se valora? Cuando en CONMEBOL se menosprecia esta área, cuando en CONMEBOL nos dicen que acá no sabemos jugar fútbol, que pateamos pelota cuadrada.
5: Que aquí son buenas para las telenovelas.
6: Estados Unidos ya le ganó a dos. Y se toma como algo normal. No, no, pero fueron Chile y Perú. Bueno.
5: Vendrá, exacto, vendrá un sudamericano y le da... ¿Pero qué estás hablando vos, Rafa? Si eran dos selecciones que se pelean por el pisco y todo lo demás, y esa es la Copa del Mundo que ellos pelean, qué sé yo, ¿no? Por el famoso disputa que tienen los ellos por la bebida. Pero bueno, me parece bien. Quiero que escuchemos a Pochettino hacer una valoración que le preguntaron exactamente sobre qué tipo de ambiente tiene en el banquillo con esta mezcla de jóvenes y estos chicos y los experimentados, obviamente, que ha convocado para esta etapa, y el resultado final después de las dos victorias, ¿no? Lo vemos.
7: Bueno, el ambiente es que toda la humildad, ¿no?, de los jugadores por querer pertenecer a algo que ellos entienden que es más grande que ellos mismos, ¿no? Pero eso no quiere decir que quita... no creer en ti mismo o que tú quieras, ¿no?, sentirte importante, ¿no? Yo creo que a veces se malinterpreta, hay situaciones donde se confunde, ¿no?, ese tipo de situaciones. Y creo que el grupo de jugadores que tenemos es un grupo de jugadores que basado en los principios de humildad, en los valores de humildad, de sacrificio, y que si me toca jugar, sé que mis compañeros van a estar ahí para apoyarme, y si no, tengo que estar apoyando a mis compañeros, ¿no? Y que nada más grande que lo que representas. Y eso por eso hace que se genere un buen ambiente. Y después me decías de lo que sacamos de los dos partidos. Creo que es dos partidos muy competitivos contra Perú y Chile. Equipos que están, lógicamente, países que están en reconstrucción y que quieren comenzar un ciclo en el cual pueda acercarlos a estar en competiciones, ¿no?, en la Copa del Mundo. Yo creo que ha sido muy importante para nosotros. Hemos visto dos equipos muy competitivos y creo que hemos jugado bien y hemos sido competitivos también, y tenemos que mantener. Ahora viene México, después Canadá, así que una buena oportunidad para seguir creciendo más allá de los resultados, ¿no? Más allá del resultado de Perú, que... o el resultado de hoy, que vuelvo a repetir, no es lo más importante. Yo creo que lo más importante es lo que se está gestando, ¿no? La experiencia que estamos teniendo juntos, todo lo que vamos sacando y aprendiendo de los jugadores por primera o segunda vez que los vemos competir. Eso yo creo que es lo más importante de estos cuatro partidos que vamos a jugar.
5: Espectacular. Ahí están las palabras de Mauricio Pochettino explicando un poco esa química que tiene en el banquillo, el entendimiento de los chicos y sobre todo la solidaridad para tratar de llevar esta asignatura que es el campamento que han hecho estos días, y que, ojo, ya adelantó de que va a ser complicado el poder repetirlo para la fecha FIFA del mes de noviembre, porque MLS estará en pico alto de competencia en playoff y va a tener que recurrir a más gente de Europa para lo que va a ser esas competencias. Pero bueno, no sé si le deja alguna reflexión lo de Pochettino, señor Puente, señor Torres.
6: Usted tiene algo con la familia.
5: Yo lo confundí fácil. Amigos, exacto. No, pues,
6: de acuerdo con él, ¿no? Es el momento indicado para llamar a los jóvenes. Son partidos amistosos. Recordemos que México, Estados Unidos, Canadá y Panamá no juegan Nations League. Entonces es el momento perfecto para llamarlos. El sábado juegan contra México. Será el partido más importante de estos cuatro y será
5: interesante. ¿En serio? Yo tengo un problema ahí. Ese partido es importante, yo diría. Ese será el partido más importante para Estados Unidos, ¿es así?
6: Y para México también.
5: ¡No! Señor Torres, Colombia es el número 11 en el ranking FIFA. Colombia era el examen para Rafa Márquez y cumplió con creces el técnico mexicano. Por lo tanto, me parece que ese es el partido más importante para Rafa en esta etapa de cuatro partidos, ya metiéndonos en tema mexicano.
6: No entiendo por qué lo dice. Si usted ve el ranking de las selecciones, claro que Colombia es la más fuerte y la más importante de las cuatro. Pero mediáticamente, y lo que representa para los mexicanos un partido de fútbol contra Estados Unidos, lo que podría pasar, no digo que vaya a pasar, pero lo que podría pasar a nivel prensa y a nivel aficionado, si Rafa Márquez pierde contra Estados Unidos, no caería bien, porque ya tendríamos dos empates y una derrota en tres partidos, y esa derrota contra Estados Unidos. Para mí y para muchos mexicanos, el partido contra Estados Unidos se tiene que ganar sí o sí, en amistoso, en donde sea.
5: Yo ¡qué bárbaro!
6: Es importante.
5: Yo ¡qué bárbaro! Si hay algo que yo detesto, es envolverse en bandera. Si hay algo que yo detesto, no, es ser populista. Si hay algo que yo detesto, es tratarle de vender la pastillita a la gente y que la compre, que se enrolle la bandera, que México, México. Me parece, Rafa, es lo futbolístico. Nosotros estamos hablando y comenzamos hablando de la construcción de estos dos equipos, con los chicos que han llegado, con los de experiencia, con los que no pude llevar para el Mundial y con estos que me aparecieron de última hora. Con estos hago un pool y aquí elijo los mejores jugadores. Rafa contra Perú se guardó el equipo que enfrentó, a mi gusto, el partido más complicado de esta fecha FIFA, pero hoy Rafa no viene a vender que resulta que el del fin de semana es el partido del año para la selección mexicana, y a partir de acá, que no se le ocurra, que no se le ocurra al técnico de México dejar ir otro empate, por ejemplo, alcanzar otro empate.
6: El partido más importante del año ya fue, ya se perdió, fue contra Inglaterra en el Mundial. Vamos, vamos a hacer una comparación, señor Polanco.
5: No me compare copas de, no me compare peras con manzanas, señor, pues, señor Torres. Señor Torres, no me compare peras con manzanas. Copa del Mundo es Copa del Mundo. Amistosos son amistosos. Por ahí vamos, por ahí póngame otro partidito. Pero yo me quedo con el sabor futbolístico que tienen las escuadras, pero, y que eso te puede ayudar, Rafa.
6: Pero permítame. En México, y usted lo sabe, y lo sabe mucha gente, ese sabor futbolístico en ese partido contra Estados Unidos no nada más queda ahí. Si México no obtiene un buen resultado ese día, la prensa se va a volcar en contra de Rafa Márquez, en contra de la selección, y el ambiente se va a empezar a poner turbio. Se va a empezar a poner turbio y el...
5: Ya me imagino su cuenta de Twitter, el señor Rafa escribiendo hashtag fuera Rafa Márquez. Ya lo veo, ya lo veo. Si es que no llega a ganar el fin de semana. Usted es de esos incendiarios, Rafa.
6: No. Para nada. Yo lo que estoy diciendo es que ese partido, por todo lo que representa, es el más importante de los que va a jugar México en esta fase. En estos amistosos, y usted no lo quiere ver porque dice que Colombia tenía el mejor ranking. Sí, sí tiene el mejor ranking,
5: sí.
6: Pero si México hubiera perdido con Colombia, no hubiera pasado nada. Si hubiera perdido 1-0, no hubiera pasado nada. Si el sábado México pierde con Estados Unidos, mediáticamente va a pasar mucho, mucho.
5: Arranca la etapa, arranca el trabajo de Rafa, y no puede comenzar perdiendo. Lo hizo de muy buena manera, le compitió y todo lo demás. Para ayer, para el partido que vimos el otro día contra Perú, cambió totalmente la plantilla. Puso un 11 diferente. He escuchado muchas críticas, incluso me pasé por su cuenta de Twitter, por Patotas, y lo vi hablando del mal sabor de boca que le dejó el partido, porque me parece que el primer tiempo son chicos que nunca estuvieron juntos, y se le agradece a Rafa que ponga en escena gente que de pronto hoy tiene la oportunidad de lucir la camisa de la selección, que le den las responsabilidades del vamos, y me parece que eso es agradable para tratar de cambiar un poquito las caritas que ya tenemos, los nombres que ya nos podemos de memoria, y eso es bueno. Claro, aquí hay que decir que nos encontramos algunos nombres de esos a los cuales les falta fútbol. ¿Por qué? Porque su actualidad futbolística del día a día pues no es la que quisiera técnico, afición, prensa, de parte de los jugadores que puso Rafa en escena. Pero en términos generales, el equipo lo arregló en el segundo tiempo con la camada de esos jóvenes que puso, y al final terminaron igualando y por ahí apretando un poco más a Perú en la segunda parte, porque la nota de México en la segunda parte me parece mucho más destacada, Rafa.
6: Sí, muy parecido a lo que pasó con Colombia, ¿no? Se empieza perdiendo el primer tiempo, sí. Hay ciertas dudas, sobre todo en defensa, creo que ahí es donde hay que ajustar un poquito, y en el segundo tiempo hay un nivel, se sube de nivel, se juega mejor, y México logra el empate. Ahora, yo no sé por qué cuenta pasó, porque yo en ningún momento dije que me dejó un mal sabor de boca el partido. Yo dije que me hubiese gustado que México ganara, pero me gustó la reacción nuevamente de cómo los jugadores lograron empatar. Y aquí hay dos formas de ver las cosas, ¿no? Hay gente, que no soy yo, que lo está diciendo que Rafa Márquez no ha ganado con la selección. Y hay otros que están diciendo que Rafa Márquez no ha perdido con la selección. Entonces volvemos a lo mismo. Es importante el partido del sábado porque de ganar van a empezar las formas de hablar. Es decir, Rafa Márquez invicto con la selección. Si pierde, va a salir Rafa Márquez. No ha ganado con la selección.
5: Para esos oportunistas, porque yo leí su Twitter y hablaba un poco de la molestia. Usted tirando, no digo hate, no estaba tirando hate necesariamente, pero sí muy amargo los comentarios suyos en relación, muy poco positivo, diría, en relación a la selección. Creo que hay que valorar tener un técnico que tiene las amígdalas y bien puestas, señor Rafa Torres, para poder poner chicos jóvenes en la cancha que marquen diferencia. Escuche lo que dijo Rafa y esto hay que valorarlo sí o sí. Vamos.
8: Bueno, yo soy de la idea que si queremos obviamente tener jugadores más completos, hay que empezar lo más temprano posible con ellos para que también sean mejores el día de mañana. Intentaremos obviamente quien esté en un buen momento, quien siga en un nivel adecuado para poder venir, será bienvenido, ¿no? Y ya lo dije, tengan la edad que tengan, pero bueno, sí queremos obviamente ayudar a los jóvenes también, porque son el futuro del día de mañana y es lo que queremos también dejar, pues una base, un legado, bases más sólidas de los procesos para intentar tener jugadores todavía mucho más completos. O sea, yo creo en los jóvenes, creo, por algo me atreví hoy a hacer este 11, con gente muy joven, no sé, la edad promedio de nosotros, 24 25. Contra 29 de Perú, o sea, no sé quién más se pudiera haber atrevido a hacerlo, ¿no? Pero yo creo en la calidad de los jóvenes y hay que darles esta confianza también para que estos tipos de partidos pues nos demuestren y saber quién va por el camino y quién no.
5: ¡Bravo, Rafa! Digo, Rafa Márquez, ¿eh? No usted, Rafa Márquez, bravo, espectacular, ¿eh? Guante blanco usted en el rostro, por el comentario que usted había hecho, señor Torres.
6: No, yo estoy de acuerdo con Rafa Márquez, de hecho, él sabe de eso, porque él debutó joven en la selección.
4: ¿Sabe? 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
2: Unánimo Deportes presenta. ¿Sabía usted que en septiembre de 1947 Sugar Ray Robinson se retiró por primera vez del boxeo citando que soñaba matar a sus oponentes y pidió ayuda a un ministro de una iglesia? El ministro le aseguró que era solo un mal sueño y lo convenció de regresar al boxeo. Lamentablemente, en la siguiente pelea, Sugar Ray Robinson aplastó a Jimmy Doyle en el octavo asalto con un brutal gancho de izquierda que envió a Doyle al mundo de la inconsciencia. Doyle nunca se recuperó y desgraciadamente murió. Tenía solo 22 añitos de edad. Sugar Ray Robinson le dio todas las ganancias de las siguientes cuatro peleas a la madre de Jimmy Doyle. El equipo con más goles marcado en un mundial es Brasil con 237. En segundo lugar se encuentran Alemania con 232 y Argentina con 152. El jugador con más partidos disputados en un mundial es el argentino Lionel Messi con 26. En segundo lugar se encuentran el alemán Lothar Matthäus con 25, seguido por otro alemán, Marislav Klose, con 24 partidos.

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1: Lo tiene acá el señor Rafa, pero no nos va a decir ni va a dar un paso atrás por haber cuestionado un poco la forma como jugó y qué puso Rafa en escena. Me parece que es importante y por eso dijo, hay que traer los chicos jóvenes cuanto antes y poner la camisa de la selección. Claro, que tengan calidad, él sabrá y con el ojo clínico, el equipo técnico que tiene, sabrán elegir y creo que eso es saludable y bueno. ¿Por qué? Porque constantemente pedimos un giro, un cambio de cara, de generación. México después del Mundial obviamente va a intentar dar un giro hacia eso y en lo futbolístico volvió a ratificar que juegue quien juegue Rafa, esta selección va a jugar al estilo del que Rafa Márquez quiere.
2: Sí, eso es bueno, no importa quién entre y quién salga, más allá de las características de cada jugador, el estilo se respeta y eso es importante y eso es bueno. Ahora, lo mismo que con Pochettino, a mí me gusta que vaya jóvenes, me gusta que debuten, que se les den las oportunidades, y Rafa Márquez lo está haciendo. El problema es que México no tiene tantos, la baraja es corta, no hay tantos como en Estados Unidos, entonces aquí sí es importante que los que pongan respondan, porque no hay de dónde para ir, no hay para voltear y poner a otros. Entonces creo que lo hicieron bien, creo que jugaron bien, pero sí creo que hay que verlos en un escenario un poquito más complicado, que va a ser el próximo sábado.
1: La lesión de Mora es algo que hoy sacudió sin duda el entorno de la selección. Después del juego es normal que los que no tuvieron minutos hagan una especie de recorrido en la cancha, estiren músculos, se activen un poco, y en ese ínterim se lesionó el tobillo Gil Mora y provocó y encendió las alarmas en la jornada de hoy. El jugador literalmente está entre algodones para lo que es el partido del fin de semana, y la verdad, Rafa, por ahora el pronóstico es reservado. Sin Mora contra Estados Unidos, ¿te pierde opciones México?
2: Yo creo que sí. Viene siendo uno de los jugadores más importantes, a pesar de su corta edad, para la selección. Tenía ya una responsabilidad que él aceptó y le gusta, el número 10, el referente de la selección, y sí creo que lo estaban guardando para ese partido. Que no juegue, no es que México vaya a perder mucho, pero sí pierde a la estrella del momento de la selección, ¿no? Por ahí está el Piojo Alvarado, por ahí puede haber otro.
1: Ahí me perdí. Jugador clave, jugador importante, pero México no pierde mucho. No me hace match sus palabras, porque me parece que hay cierta contradicción. A la hora de ir sobre campo contrario, señor Torres, quiero decir que él la tiene clara, ¿eh? Él es como el que tiene la lámpara, la luz de dónde encontrar el espacio sobre el terreno contrario. Y yo no veo otro jugador como él en México.
2: Es el diferente, a pesar de la edad es el diferente, ¿no? Y digo a pesar de la edad porque para lo que estamos acostumbrados en México es algo muy nuevo, muy novedoso tener a un niño, porque es un niño de 17 años jugando ese nivel. México sí pierde algo importante. Yo soy de la idea de que si corre algún riesgo de que juegue, no lo deben de meter, no es necesario. Pero México en sí tiene jugadores, no para sustituir a Mora, jugador por jugador, pero sí para jugar de alguna otra manera, para armar el medio campo de alguna otra manera. Está Romo, por ejemplo, que podría entrar, que no entró en el partido pasado, entró muy poquito. Entonces, hay sí por dónde buscarle para presentar un 11 importante.
1: Pregunto, ¿se está exagerando el tema Mora con la selección, un poquito la demanda que se quiere? Ayer escuchamos el otro día en el estadio, Morita, Morita. La gente está embelesida, la prensa también lo está. Nosotros hemos dado nuestros puntos de vista y nos seducimos algunas veces por el fútbol que genera, que destila el muchacho. Y todo esto, Rafa, nos lleva a decir, si este es el diferente, si este tiene algo que el jugador estándar en México no lo tiene, este no tiene que estar en mi liga, este tiene que estar allá donde juegan los grandes, pero tiene que ir a un equipo que obviamente lo respalde. Barcelona, Real Madrid, United, City, no sé, con toda la desgracia que tiene el City, no sé si podrá ficharlo, pero bueno, un equipo grande. ¿Está de acuerdo usted que ya está para que se vaya o tenemos que aguantarlo un poco más?
2: Yo creo que se tiene que ir lo antes posible. Se tiene que ir lo más rápido que pueda, lo antes posible, pero sí hay que tener mucho cuidado a dónde se va a ir. Ese es un dato o un punto que a mí me preocupa un poquitín, porque están las dos variantes. Irse a un equipo como el que platicábamos hace ratito, al Borussia Dortmund, al Ajax, al Porto, a una liga
1: Distinto.
2: menor, donde
1: Sí.
2: potencializan al jugador y de ahí dar el gran
1: Al
2: salto
1: Betis.
2: al Betis, a un equipo grande, o irte al grande de una vez, pero ahí es un arma de dos filos, porque a los 17 años ya vimos lo que le pasó a Mastantuono, ¿no? Que llegó de River a Real Madrid y hoy está en la Fiorentina. Vamos, hay muchos casos de jugadores que llegan muy jóvenes, equipos grandes, que dan el salto desde esta parte del mundo, desde Sudamérica con CONCACAF, y no acaba por irles bien porque esos equipos exigen resultados muy rápido y el proceso de
1: Hay
2: adaptación
1: un
2: puede tardar.
1: caso como el de Endrick, por ejemplo. Endrick, mira, brasileño, ¿eh? Y no pudo el año pasado, este año tampoco tiene espacio y seguramente en el mercado de invierno el chico a lo mejor va a terminar pidiendo salida porque lo vi el otro día con la selección y no desentona. Con la selección es un tipo que le rinde, que le ayuda mucho al técnico, entonces lo demora. Yo sé, todo el mundo está como expectante, la prensa lo quiere ver en Europa, pero creo que hay que tener un poco de tranquilidad y dejarlo un poco que respire para obviamente tratar de ubicarlo en los mercados que dijo Rafa. Yo creo que por ahí va el tema, no necesariamente para uno de esos de primera fila que venden titulares, que venden camisa, y no, no, no, hay que aguantarse un poco, pero en todo caso creo que el chico va muy bien y sobre todo, ¿sabes qué? Tiene la cabecita bien
2: Sí.
1: amueblada, que eso es muy importante.
2: Y en México tenemos un ejemplo reciente. No comparo la calidad de los jugadores, no se vaya a malinterpretar, pero lo que pasó con Diego Lainez, ¿no? Que también era
1: Ya
2: una
1: sabía que por ahí
2: figura,
1: iba.
2: un joven que fue campeón con América y se fue a la Real Sociedad y por ahí dicen que también lo quería el Ajax y lo quería alguien más. Entonces, es importante, perdón, se fue al Betis, es
1: Se fue al
2: importante
1: Betis.
2: decidir bien a qué equipo irte, ¿no? Y cuál es el proyecto que ese equipo te presenta.
1: ¿Y en qué momento irte? Porque ese fue el problema que tuvo Lainez. Lainez se fue cuando creyó que ya estaba listo y no estaba listo. Le
2: Y
1: pasó
2: no
1: lo que
2: estaba
1: pasó, mira,
2: listo.
1: y después, chao, se fue ahí. Pero bueno, vamos a ver qué pasa. Hay que dejar tranquilo a Mora. Lo cierto es que veremos si juega o no el partido contra Estados Unidos. Yo creo que ese partido, independientemente de lo que pase, los técnicos van a sacar conclusiones, van a decir, ¿sabes qué? Estos chavos la vienen haciendo, esto la rompieron. Aunque yo creo que para ese partido, Rafa Márquez iba a tirar el primer equipo que puso contra Colombia. Ese, la caballería, con Lira por delante en el medio campo, con Piojo Alvarado que anda volando sobre el costado, con Jorge Sánchez, con Gallardo por afuera, y obviamente va a volver el gran Chucky Lozano a la formación titular, y por supuesto, de los delanteros, después de ver a Berterame y a Chaquito,
2: La hormiga.
1: perdóneme, pero me
2: Ah,
1: quedo con
2: Chiquito.
1: Hormiga. Después de todo, tengo que meter reversa y digo, ¿sabes qué? Tráeme a Hormiga, ese que está mejor de los tres delanteros que tiene México.
2: Pues hoy el menos malo, ¿no? Por así decirlo. Ninguno de los
1: Hijo
2: tres
1: de la
2: destaca por.
1: mañana.
2: A ver, dígame usted, señor Polanco, ¿alguno de los tres le ha llenado el ojo? ¿O va a poner
1: Es
2: al
1: que
2: que. ¿A cuál va a poner?
1: es
2: ¿Por
1: bien
2: qué
1: complicado
2: pondría
1: porque
2: uno?
1: fíjate que Hormiga hace como más o menos lo que hace como Raúl Jiménez. Se bota mucho, se involucra mucho en la parte baja para tratar de contribuir. El resto no, aunque Berterame sí lo hace. De hecho, por eso Berterame tocó más balones que el mismo Chaquito, que tocó solo tres veces la pelota. Tres veces, tres balones le llegaron. O sea, porque es un clásico 9, tenés que alimentarlo toda la vida. Y México ayer no tenía el resto, el grueso del equipo que sabe jugar muy bien y tratar la pelota para poner y alimentarle. Así que va a ser importante la fórmula que ponga Rafa en ese partido y, por supuesto, lo que Pochettino pueda poner en ese compromiso que se va a jugar en Glendale, Arizona. Muy bien. Señores, hoy nos vimos sacudidos por la noticia que uno de los grandes del fútbol se metió en problemas con el técnico de la selección y parece que le dice ya adiós al fútbol internacional a nivel de selecciones. Hablamos de Cristiano Ronaldo. Cristiano Ronaldo tiene una dificultad, jugó el otro día 66 minutos contra País de Gales, lo reemplazaron posteriormente, le anularon un gol, a mi gusto era legítimo, pero bueno, ya los haters dirán oh, toda la cosa. Pero bueno, el tema es que contra Noruega, supuestamente en el papel, él solo iba a jugar dos partidos titular, el primero contra País de Gales y el del día próximo martes contra Noruega, el partido de vuelta. Ese iba a ser titular, pero los otros iba a tener minutos. Sin embargo, el partido del otro día contra Noruega se complicó en el último cuarto y Noruega se le fue encima a Portugal. Portugal no necesitaba un Cristiano en ese momento y por lo tanto el técnico decidió dejarlo en la banca. Eso molestó y se enrareció un poco más el ambiente de cara al partido contra Dinamarca, que se juega en las próximas horas. Y bueno, todo esto desató en que el señor Jorge de Jesús dice en conferencia de prensa que ningún jugador le va a trastocar los planes y todo lo demás. Cristiano Ronaldo está escuchando la conferencia de prensa y toma sus cosas y se fue. Se fue de la concentración, después hizo público un comunicado en el que dice que más adelante, en algún momento voy a explicar las razones por las cuales termino yéndome de la selección y que le desea suerte al equipo nacional de Portugal en lo que viene. Creo que este es un tema que nos va a llevar un poco de tiempo para poner en perspectiva a un jugador que, voy a tirar un concepto ya, antes de la pausa, señor Rafa Torres, de que me parece que el momento de retirarse hay que elegirlo. Algunos lo hacen en el momento correcto y a otros les cuesta muchísimo. Hacemos la pausa en el bar deportivo y lo hablamos con el cristiano believer, el señor Rafa Torres.
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4: Unánimo Deportes presenta. ¿Sabía usted que uno de los jugadores con más pelotazos recibidos en la década de los años 60 fue Ron Hunt, de los Mets de Nueva York? Fue golpeado 243 veces. ¿Sabía usted que Pelé, con solo 17 años, se convirtió en el jugador más joven en marcar un gol en un mundial? Fue en Suecia, 1958, en partido contra Gales. Mientras que el camerunés Roger Milla es el jugador más longevo, con 42 años, quien anotó un gol contra Rusia en el Mundial de Estados Unidos 1994. ¿Sabe usted qué es el chess boxing? Se trata de una disciplina que, tal como su nombre lo indica, combina boxeo y ajedrez. Así, ambos jugadores deben alternar ambas prácticas del siguiente

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1: Señor Rafa Torres, Cristiano Ronaldo se puso sus moños y dijo, a mí me respetan. Yo soy Cristiano Ronaldo y yo juego porque juego. ¿Cómo ve usted esta película? ¿Cómo ve este escenario? ¿Quién es el malo? ¿Quién es el bueno?
2: A ver, vamos por partes. Primero, lo que pase de esto, yo creo que no mancha el legado ni la cara de Cristiano Ronaldo. Esa es intachable, ¿no? Siempre un jugador con ética que dio resultados.
1: Yo creo que sí, pero después le explico por qué.
2: Ok, donde se presentó. Dicho lo anterior, creo que a Cristiano Ronaldo no le enoja tanto que no lo hayan metido, por lo que usted ya explicó, sino le enoja más la conferencia de prensa y la explicación del entrenador, porque Cristiano Ronaldo se siente exhibido. Se siente como que lo mandaron ahí, lo exhiben, ¿no? En la conferencia de prensa, y es cuando se va. Entonces yo creo, yo como lo veo y es mi lectura, que al entrenador, a Jorge Jesús, le faltó un poco de tacto, un poco de mano izquierda al explicar por qué Cristiano Ronaldo no juega. Pudo haber dicho otra cosa, pudo haberlo explicado de otra manera, cuidando precisamente al jugador sabiendo cómo es. Por el lado de Cristiano Ronaldo, vamos, pues es uno de los mejores jugadores de la historia, es uno de los mejores jugadores, sino que yo creo que el sin mejor duda de Portugal. Y creo que también sí tiene que darse su lugar, pero no al nivel de irse de una concentración. Creo que tiene que ser también un poco más cuidadoso en los últimos partidos de su carrera en selección. Vamos, creo que a ambas partes les falló un poquito el tacto. Hoy creo y espero que esta no sea la despedida de Cristiano Ronaldo con Portugal. Ojalá puedan hablarlo, arreglarlo, en noviembre lo convoquen y ahí se haya una despedida de acuerdo al nivel y a la jerarquía que tiene Cristiano.
1: Lo de Cristiano Ronaldo no lo vamos a discutir. Un tipo competidor como nadie, una bestia, un tipo que demostró que era capaz, que con trabajo se puede llegar a algo, con dedicación puedes crecer, y él se catapultó a unos niveles capaz de competir con Leo Messi durante casi una década y regalándonos ese mano a mano, ese ida y vuelta, hoy te toca a mí, yo gano Balón de Oro este año, Boca, a ver si me ganas Balón de Oro el año que viene, en esa competencia que básicamente tenían en la cancha, todo mundo lo disfrutamos. Pero bueno, yo creo que mancha un poco lo que usted decía, su legado, por el hecho de que hay momentos, Rafa, en la vida en los cuales estuviste siempre en la cresta de la ola, tenías todos los reflectores a tu lado, a tu alrededor, pero hay un día en el cual la alta competencia de pronto te comienza a dejar, te comienza a exigir.

0: Y creo que a él le ha pasado. En la última Copa del Mundo era notorio que a él ya no le era tan fácil y tan dúctil terminar las jugadas como el clásico Ronaldo que conocíamos. Sí, físicamente, tipo que se mantiene espectacular y toda la cosa, pero en la parte futbolística ya sus dotes me parece que han venido a menos. Entonces, a lo que voy es que yéndose de la selección, de la forma como se va, me parece que no cierra bien el capítulo. Cristiano Ronaldo, sí, bravo. Ah, este es el tipo que se fue de la concentración de la selección. ¡Oh, qué desmadre el que armó! O sea, Rafa, lo vamos a recordar por las cosas buenas, pero también va a tener un negrito entre todo eso con la forma como termina en ese ida y vuelta del técnico. Y espere que usted dijo algo, porque si lo llegan a llamar en noviembre, quiero ver a Jorge Jesús sentado en el banquillo, porque si vuelves Cristiano Ronaldo, te aseguro, Rafa, que a lo mejor le van a dar las gracias al técnico portugués para que vuelva Cristiano Ronaldo y lo acomoden de nuevo. O sea, estoy futuriando, ya estoy haciendo un poquito de ficción.
1: No, eso sería terrible. Si Cristiano Ronaldo condiciona o lo ven a llamar y corren al entrenador, eso sería lo peor que le puede pasar a Portugal. Porque además, entonces ahí tendríamos que conocer la opinión de los propios compañeros. Y el vestuario se volvería un caos, yo creo, ¿no? Ahora, mi punto es, lo que yo cuidaría siendo Portugal, ya no el entrenador, sino la Federación Portuguesa, es darle una despedida adecuada para que no se manche su legado. Estoy de acuerdo en todo lo que usted mencionó, que en el Mundial ya no tenía la fuerza ni la velocidad para estar ahí, pero tampoco creo que esta sea la despedida correcta para un jugador de esa jerarquía.
0: Entonces, de acuerdo.
1: La federación podría mediar, ¿no? Podría mediar con él, podría mediar con el entrenador, llegar a algo y hacerle un partido oficial de despedida, que juegue media hora, que juegue 20 minutos, no lo sé, y que ahí se despida y ese sea su último partido. Y este episodio quede como una anécdota que no recordaremos.
0: Sí.
1: Si esto es lo último en su selección, sí será lamentable.
0: Pero lamentablemente todo, si se llega a solucionar, Rafa, independientemente del escenario al que lleguen de acuerdo, se va a sentir como forzado, ya forzado, porque tuvieron que arreglar las diferencias con el señor Proenza, que es el presidente, con el técnico, si Jorge Jesús continúa, o quien sea, y porque Cristiano Ronaldo es Cristiano Ronaldo. Sabemos el ego que tiene. Y él, lamentablemente, no pudo tener en su selección el reconocimiento como sí lo tiene, perdón por hacer la comparación, Leo Messi con Argentina. El estatus que él tiene. Cristiano Ronaldo en Portugal me parece que no lo tiene.
1: Pero a ver, Cristiano Ronaldo, entendiendo cómo fue, ganó una Eurocopa con Portugal. Que para Portugal esa Eurocopa es valiosísima, valiosísima. No la voy a poner al nivel de una Copa del Mundo como Messi ganó con Argentina. Pero Cristiano Ronaldo pudo haber tenido ese reconocimiento por parte de los portugueses si a esa Eurocopa le daban el valor que realmente tiene. Para mí lo tiene muchísimo, ¿no? Buscar que Cristiano Ronaldo y Portugal ganaran un Mundial ya es llevar a algo más allá de lo que la propia selección de Portugal puede hacer. Hemos tenido 7
0: campeones. En la letra pequeña, pero ahí hay que interrumpirlo, perdóneme. En la letra pequeña de esa Eurocopa, Rafa, Cristiano Ronaldo, en la recta final de la competencia, cuartos, semis, final, no termina siendo la figura del equipo. No termina siendo. ¿Sabe a quién me recordó? Me recordó a Mbappé, que solo le pega a los chicos nada más en partidos importantes. Y él terminó como arrugando. Yo le invito a que vea cuándo hizo gol. Creo que a Hungría es el último que le hace, que es en la ronda de octavos de final. Ahí creo que marca su último gol.
1: Pero, y en la final se lesiona. Recuerdo que en la final se lesiona muy pronto.
0: Correcto.
1: Pero la imagen de ese Cristiano Ronaldo era la imagen de querer cooperar y ser uno más del grupo para Portugal.
0: Sí.
1: Y eso ayuda mucho en una competencia como esta. La imagen después de Cristiano Ronaldo, los últimos dos mundiales, fue la de un jugador que se imponía queriendo ser titular, a costa del grupo, a costa de los resultados y a costa de cualquier cosa. Creo que eso es el tema por el cual no tiene el reconocimiento que él quiere. Messi fue todo lo contrario. Al principio de su carrera en Argentina le estaba yendo mal, incluso la gente lo abuchaba, incluso él alguna vez dijo que se retiraba de la selección. Pero Messi
0: Sí.
1: cuando regresa a la selección se pone al servicio de la selección. No, no sé, o sea, fue una actitud muy distinta. Y también las federaciones lo manejaron muy diferente. Pero
0: Sí,
1: Cristiano
0: pero es
1: creo
0: que
1: que
0: también. Ajá.
1: el ego es lo que no lo deja
0: Ahí
1: muchas
0: voy.
1: veces.
0: Son dos tipos distintos. Son,
1: Sí.
0: creo, el día y la noche en cuanto a la forma de cómo se comportan, Rafa. Y por ahí está la gran diferencia.
1: Sí, totalmente, 100%.
0: Pero bueno, estamos llegando al final de esta edición del Bar Deportivo. Gracias por suscribirse, por sus comentarios, siempre son bienvenidos y por supuesto por tratar de hacer el ida y vuelta con nosotros en todo lo que es este debate que tenemos con el señor Rafa Torres. Le mando un abrazo, Rafa. Tenemos cita la próxima, ¿eh? Está invitado.
1: Aquí estaré con mucho gusto.
0: Gracias por acompañarnos a través de la aplicación de iHeart, a través del YouTube de Unánimo Sports. Nos vemos en la próxima. En nombre de Rafa Torres, soy Elmer Polanco.
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0: 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Unánimo Deportes presenta. ¿Sabía usted que el dos veces campeón de peso pesado George Foreman se estima que a lo largo de todos sus años ha ganado mucho más dinero con las parrillas para asar? Se dice que son millones de dólares los ganados con las George Foreman Grill que con el propio boxeo. ¿Sabía usted que en el año 1902 el primer latino en ingresar a las grandes ligas no fue ni cubano, ni puertorriqueño, ni dominicano, ni venezolano? Fue el colombiano Luis Carlos Castro, nacido en Medellín, jugó para los Atléticos de Filadelfia hace 121 años. ¿Sabía usted que Alemania es el único país que ha jugado más de 100 partidos en mundiales debido a la cantidad de veces que ha llegado a finales y semifinales? Y según sondeos, la segunda mayor afición del fútbol argentino está en China, pues cerca de 40 millones siguen la Liga Argentina y más de 7 millones ven los clásicos del Boca Juniors contra el River Plate. 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
1: ¿Qué tal? Bienvenidos a los meros de la raza. El regreso más esperado de Unánimo junto al regreso de Don Lalo Leal. Muchísimos temas para hablar hoy. Hay Nation League, España golea a Croacia, pero Laporta incendia a la vieja ECA. El campeón del mundo golpea fuerte la mesa. La Roja sigue dando la sensación de que es invencible. Joao Laporta, en la reunión de la vieja ECA, no tuvo mejor idea que reclamar el Balón de Oro para Lamine Yamal, que en la pasada Copa del Mundo hizo la impresionante suma de un gol y una asistencia. El presidente del Barça, ya que estaba reclamo, además exige el pedido de perdón por parte de Florentino por las calumnias del tema Negreira y sus 18 millones que el Barça le pagó. Y bueno, si le pagan 18 millones al vicepresidente de los árbitros, ¿usted no desconfiaría? Se volvió loco, don Joao. El escándalo del Manchester City hace ahora girar las miradas hacia el Barcelona. Laporta también respondió al City y dijo: estoy seguro que son todos inocentes. Ay, mamá. Argentina 2030 se presentó con goleada en Sociedad frente a Bolivia y Lionel Scaloni está a un paso de renovar con la albiceleste, pero todavía no lo ha dado. El que sí ha dado el paso y el portazo es Cristiano Ronaldo. Abandonó la concentración de Portugal. El goleador más importante en el mundo en actividad jura decir la verdad, toda la verdad y nada más que la verdad. No ahora, después. ¿Debería imitar a Leo y renunciar a su selección el jugador portugués? Lo vamos a discutir. El Tri, nuestro Tri de Rafa Márquez, volvió a escena con actores de reparto. El Kaiser eligió rotar y guardó su once para Estados Unidos. ¿Hizo bien o debió aprovechar para ganar su primer partido ante Perú? Lo vamos a discutir. Nos vamos a meter en España, una España que tampoco hay que decirlo, hay que echar las campanas al vuelo porque su victoria fue realmente muy, pero muy fácil frente a Croacia. Tan fácil que ni siquiera le pusieron al bueno de Luquita Modric. Lo guardaron para los últimos minutos en ese partido de Nation League. Un partido de Nation League donde, por lo menos yo pienso, la mayoría de los entrenadores se lo han tomado como un banco de pruebas y hacen bien. Pero después están aquellos que ponen cara de sorprendidos, que cómo va a ser esto, que cómo va a sacar aquel, cómo va a poner a este otro. La Nation League no clasifica ninguna parte con importancia. Ganar la Nation League no le agranda o le achica la gloria a nadie. Este equipo español con un Lamine Yamal exultante que anotó doblete, un Pubil de muy buen juego y un Oyarzabal que realmente cada vez anda mejor, terminó derrotando a una Croacia diezmada que rotó, que mantuvo a algunos de los antiguos como Perisic y Kovacic, pero se guardó a otros para más adelante. Mi queridísimo Omar Orlando Salazar, Lamine Yamal la destrozó realmente. ¿Se gana con esto Lamine Yamal el derecho a pelear por el Balón de Oro? ¿Levanta la mano España para decir sigo siendo campeón del mundo y no hay quien me pueda vencer? ¿Cómo le va, don Omar? Bienvenido.
2: Poeta, ¿qué tal? Saludo para usted, Lalo, todos los compañeros, toda la gente que nos sigue. Son tres interrogantes que tienen una respuesta positiva. Porque la selección de España en este momento es la mejor, no solamente del continente, sino del mundo, demostrado a través del campeonato justamente realizado en el 26. Después de ello, sigue Lamine Yamal reafirmando partido a partido que es un jugador determinante, que es un jugador clave, no solamente para el Barcelona, para la misma selección. Pero como estamos hablando del equipo catalán, no hay ninguna discusión. Y en este partido contra la selección de Croacia, la selección balcánica, más allá de cualquier otra cosa, uno entiende que la selección de Croacia es una selección que tiene prosapia, que tiene linaje, que es una selección de carrera, que es una selección de competencia, así haya puesto jugadores alternativos. Y yo creo que los jugadores contrarios, cuando ya encuentran en la cancha a Lamine Yamal y a otros tantos jugadores de la selección de España y del Barcelona, ya lo miran con más respeto, porque saben que al frente hay jugadores de mucha condición, de mucha clase. Y después de ello, yo sí creo que Lamine Yamal merece, naturalmente, y lo dije con anterioridad hace algunos programas, para mí es en este momento el Balón de Oro. Lo respalda cada partido, en cada acción. Es un jugador con mucho talento, con mucha chispa, y ojo con esto, con mucha determinación e influencia en la selección de España y en el equipo del Barcelona.
1: Bien, pero ¿sabe qué? Y le voy a pasar la pelota a Lalo, ya se la toco rapidito, Lalo. Voy a hacerles un recordaris. No hay que olvidarse que todo lo que haga Lamine Yamal, 3 goles de taco y 5 de chilena, no está dentro del periodo, entre comillas, no está dentro del periodo donde corría la lesión del Balón de Oro, que fue hasta el 1 de agosto. Lamine Yamal, hasta llegar el 1 de agosto, fue uno más en la liga para la conquista del Barça y uno menos en la selección. Un gol y una asistencia. Ahora, si cada día de cada partido de estos que son amistosos oficiales vamos a poner a Lamine Yamal en la cúspide de lo que es el Balón de Oro por lo que está haciendo hoy, estamos faltando a la reglamentación, estamos haciendo trampa. No me extraña, porque el Barcelona y tantos otros, inclusive el Madrid, están acostumbrados a hacer trampa. Mi querido Lalo, le paso el balón. Lo de España ya es fuera de discusión, pero lo de Lamine Yamal, ¿podrán aquellos que votan o que votaron, porque ya se cerró la votación en el día de ayer, mirando por la ventana antes de poner el voto, lo que hizo Lamine Yamal en este partido hace 48 horas atrás, y borraron a Kylian Mbappé, borraron a Lionel Messi y pusieron a Lamine Yamal? ¿Es esto justo? ¿Es merecido? ¿Cómo le va, mi Lalo?
3: Mi Lion, qué gusto saludarle, mi Omar, qué gusto ver sus caritas, qué gusto estar aquí platicando carita, entre amigos. Carota. Miren, ¿para qué los engaño? ¿Para qué digo otras cosas? Sabemos quién va a ganar el Balón de Oro. O sea, este Balón de Oro es de Julián Quiñones.
1: ¿Quién? Julián Quiñones. Ah, ahora me quedo tranquilo. Sí, no, de nuestra selección, tiene razón.
3: De nuestra selección.
1: No, además, ya lo que haga, una liga muy fuerte.
3: No, sobre todo la de Arabia, ¿verdad? creo que el tema de Lamine Yamal sí es una cosa espectacular. Espectacular, porque ese primer gol de España fue una radiografía de lo que juega España. 25 pases consecutivos durante 70 segundos. España mareando.
1: Ah, y otra vez, Lalo, que lo corte, que nunca lo hago. A los 2 minutos de juego, igual que en el partido anterior frente a Inglaterra.
3: Sí, igualito. Igualito. O sea, ¿quién le pone un alto a España? Inglaterra, ¿no? Que estaba en la antesala de la gran final. Croacia, que hace no mucho fue subcampeón del mundo. Argentina, campeona del mundo. ¿Quién le pone un alto a esta España? No se ha enfrentado a México, porque ahí sí se toparía con pared, pero con Rafa Márquez. Es que ellos ya no utilizan la posesión para esconder la pelota, la utilizan para deformar y para destruir al rival.
2: Hacer daño.
3: El rival, hacer daño, exactamente, Omar. El rival se desespera y yo nunca había visto, ustedes llevan 5 o 6 años en el fútbol más que yo.
1: Décadas.
3: Pero yo nunca. La naranja mecánica de Cruyff, a lo mejor, pero enloquecer al rival y jugar con su cabeza. Yo nunca había visto un equipo que hiciera eso. Y España lo hace
1: sí,
3: de
1: pero
3: manera.
1: Además, Lalo, hay que decirlo, es verdad, tienen una gran capacidad técnica para poseer el balón y no perderlo, pero terminan siendo mucho más vertical que aquella selección de Del Bosque, por ejemplo, que nos asombró cuando terminó ganando el Mundial de Sudáfrica y no le prestaba la pelota a nadie. Yo creo que es mucho más vertical, que es más letal esta selección española, y que con Lamine Yamal y lo que hace Mikel Oyarzabal, realmente en ataque que termina muchas veces definiendo como los dioses, demuestra que esta selección no es exactamente igual a aquella. Yo creo que esta selección tiene un juego similar, pero con características especiales. Escuchemos lo que tiene para decir Luis de la Fuente.
4: We welcome Luis de la Fuente, head coach of the Spanish national team. We will begin the press conference. As always, please state your name and media outlet. Let's start here with Iván.
5: Iván Martín from El Diario. Yesterday you said we had to take note because you wanted a golden trophy. I don't know what we should take note of after what we've seen from Lamine.
1: Ayer dijo que merecía Balón de Oro y que piensa hoy
5: en el caso de Lamine. Honestly, I like to highlight individual performances, even if it's sometimes impossible to do so. And I would highlight Lamine's individual work, but he is always a very generous footballer who puts all that individual talent, all that brilliance, all that spectacular football he has at the service of the group, of the team. I think that is the most notable thing, and it is lucky, as I say again and again, that he is with us because he is also a person who within the group is very loved and makes himself very likable, and we are happy with him.
1: Bueno, hasta ahí la palabra de el técnico de la selección española, Luis de la Fuente. Creo que ese es un error mío. Tuve la posibilidad de mandar en español porque habló en castellano y lo mandé en inglés. Pero bueno, eso es cuando uno se levanta a veces y todavía no tomó café. Explica más que nada el tema de Lamine Yamal. Espero que Lamine Yamal no se ponga a hablar inglés también después. El tema de Lamine Yamal diciendo que es brillante, que es excepcional, que a él le gusta hablar de lo colectivo. Creo que Lamine Yamal es capaz de torcer el destino colectivo de los equipos, tanto el suyo como el de los demás, y que en este momento es de un nivel superlativo y que él cree que habría que darle el Balón de Oro. Yo sigo diciendo que no me cabe ninguna duda que Lamine Yamal es de lo máximo que hay en exponencia técnica futbolística y en este momento más que nada, pero no durante el periodo donde se compite por el Balón de Oro. Eso es lo que yo pienso. A ver qué piensa Lamine Yamal y después cerramos con nuestros compañeros. Adelante, ingeniero.
6: Well, what does the Ballon d'Or mean now that the votes are in? Well, I don't know if this can also help him, right? In the end, I don't just play for this Ballon d'Or. I play for me, for the fans, for the next season, for my national team, to keep winning, and we don't just play for that. So, for the win, now focus on the Oviedo match and be grateful, too. But are you closer to the Ballon d'Or after today's match? I don't know. I don't vote, nor do I know who won. I don't know anything. So, time to wait and keep playing. You look like you're really enjoying it, don't you? You look today, you were seen on the field being happier than ever. Yes, as I said, I already said before the match that it's the moment I'm happiest, and it happened.
1: Bien, hasta ahí. Porque lo que viene es repetir lo mismo que ya dijo.
7: Come on.
1: Le están preguntando si con esta actuación se siente más cerca del Balón de Oro. Y él, que dijo que nunca se iba a postular y que después lo reclamó, ahora vuelve a sacarle el cuerpo a las balas. Dice, yo no sé si me arrimo o no al Balón de Oro. Yo le puedo decir que no se puede arrimar porque está fuera de los periodos oficiales de rendimiento para tomarlo en cuenta para el Balón de Oro. Puede ser el que más le guste a usted en este momento, pero no lo podría votar si fuera para el Balón de Oro. Dice que él realmente no solamente juega por el Balón de Oro, que no es lo más importante, que juega porque le gusta, que juega por agradar a su gente, a su familia, por hacerle el bien a su selección y porque realmente quiere que esto España sigue siendo lo que es. Con el corazón en la mano, les pregunto a los dos, ¿es el Balón de Oro Lamine Yamal? Y si no es Lamine Yamal, ¿quién?
2: Yo lo reafirmo, es que como les mencionaba, tiene todas las características. Ahora, más allá de este partido, poeta, porque no quiero que usted condense su comentario solamente por lo que estamos apreciando de este compromiso frente a la selección balcánica.
1: No, es que yo por este compromiso no voy a tomarlo en cuenta para votar.
2: No, bueno, por eso, no lo tenga en cuenta ni lo tenemos en cuenta, está bien, correcto. Pero lo otro, lo que hizo Lamine Yamal en otrora, hace partidos atrás, con la selección de España y ganando además la Copa del Mundo, yo creo que eso tiene para decir, es el Balón de Oro.
1: Pero Omar,
2: sé que hay un competidor muy fuerte. Para mí hay un competidor muy fuerte que es Mbappé.
1: Es con un gol y una asistencia. Pero claro.
2: Sí. No, pero bueno, cada quien tiene su gusto. Yo en lo personal sí me inclino por Lamine Yamal. Y le voy a decir una cosa, a mí al principio no me gustaba Lamine Yamal. Y es más, lo sigo viendo en escalones más abajo que Lionel Messi, para hablar de un jugador no, superazo.
1: Eso no es mi decisión.
2: Sí, pero como yo no puedo seguir en el recuerdo, ni seguramente Lalo tampoco recordará aquellas noches fantásticas que haya tenido. No, Lalito, pero, hay que decirlo en este momento. El campeón es España y Balón de Oro, Lamine Yamal.
1: Usted habla del Mundial. Y en el Mundial, Messi fue muy superior a lo de Lamine Yamal. Sí, si tomamos el Mundial, el Balón de Oro es Messi. ¿Y de dónde sacamos?
2: Sí, pero fuera del Mundial, en el equipo, en España, en su equipo, en el Barcelona, ¿quién fue determinante en la temporada 25-26? Lamine Yamal.
1: Rafinha, y sin embargo, en el Inter, sin Messi se hubieran ido al descenso, aunque no hay descenso. Lo escucho, Lalo.
3: Sí. Bueno, esperemos que regrese el descenso a la Liga MX.
1: Acá no podemos dejar que descienda el Inter, no venga con el descenso.
3: Bueno, de repente el periodista le pregunta a Lamine Yamal, ¿crees que con esto vayas a ganar el Balón de Oro? Ya se cerraron los registros, es como hablarle a la novia cuando ya sale con otro, o sea, pues ya para qué, ¿no? Ya pasó.
1: Bueno, demostrar. Nunca se sabe. Eso es otro tema, Lalo. Cada uno trabaja de su manera.
3: Nunca se sabe, bien lo dices, nunca se sabe. Siempre hay que hablarles, estén o no estén con otros. Tenías la oportunidad perfecta en el Mundial, y discúlpeme, pero en el Mundial Lamine Yamal tuvo un partido bueno. Uno y ya, y entre comillas. Sí. Uno y ya. Fue todo lo que hizo en la Copa del Mundo. Es 2026. Yo sé que parece muy, muy, muy lejano el Mundial, que hace tanto tiempo no recordamos cuando volábamos por los cielos en México. Parece que fue hace tanto tiempo, pero no, fue en junio. Julio. Es un año mundialista, es 2026. Y el que tuvo una mejor copa va a ganar el Balón de Oro. ¿Quién tuvo una mejor copa? Lionel Messi. Lo que hizo... poner a su equipo
1: nunca
3: en
1: tan
3: la gran
1: de acuerdo,
3: final.
1: Mi querido Lalo. Inclusive más que Mbappé hizo. Por más que Mbappé fue el goleador del Mundial y goleador histórico de la Copa del Mundo, más que Lionel Messi, no hizo nadie. Mire, a las 3 está rematado. Lionel Messi, Balón de Oro. Escuchemos lo que tiene para decir mi amado Joao Laporta sobre este tema y sobre el pedido de perdón que le debe Florentino Pérez. Y además dijo... el Siri es inocente, culpable de 114 de los 115 cargos que lo acusaron, pero él dice que es inocente. Así son los amigos. Adelante con Joao.
7: To London this time.
1: To see en inglés también.
2: En inglés. For
7: sure. Well, I think he deserves it. He's the best in the world, right?
1: Es un audio del Chiringuito en inglés.
7: He is a player who says himself that he entertains the spectator, besides being very effective.
1: Hacemos magia, ¿eh?
7: The other day, well, we also saw that he continues at a very high level, the level of the best player in the world. And, well, he had a very good season last year. He has started this season very well.
2: English with Mero Meros.
7: Well, I wish for a Barca player to win the Ballon d'Or. And
3: Miros,
7: if
3: Miros.
7: It is Lamine, I would be very happy.
8: There are people who say it's too early to compare him to Messi, right? Or have you already seen it? Eric said it. I've seen things in Lamine. I've seen in Messi.
1: Hizo una gran temporada la pasada y en esta la está rompiendo. Seguro que lo merece. Y le pregunta a José Álvarez, hombre que jugara en la Liga de Gibraltar, y está a nivel de Messi. Dice, es muy temprano, pero va en camino. Tiene cosas de Messi, tiene cosas de Neymar, tiene cosas de Suárez y tiene cosas de Lalo Leal. Dijo, no, de Lalo Leal.
2: He is an uninhibited kid. Bueno.
7: Very young, but he has already won the Golden Boy several times, the best young player.
1: Bien. And, ahí se termina el tema Balón de Oro. Más adelante en la entrevista que le hace el gran José Álvarez, ex defensor central y mediocampista del Glasis de la Superliga de Gibraltar, eso le da autoridad para hablar de fútbol, le pregunta, ¿y qué pasa con el City? ¿Eso puede perjudicar en algo nuestras huestes? Porque José Álvarez es conocido hincha del Barcelona. Dijo, la verdad, yo creo en el City y por el bien del fútbol mundial, porque siempre estoy del lado de los clubes, espero que la apelación tenga lugar y que de esas 114 causas que lo encontraron culpable, lo terminen declarando inocente. A ver qué dijo Mauricio Pochettino del tema y después liquidamos el tema de la corrupción en City y a dónde debería ir a parar el equipo más famoso en este momento de la Premier. Adelante con Pochettino.
6: Is it is true that the 114 rules have been broken, right? Right. Broken.
1: Rompieron las reglas.
6: We have lived in a period of
1: de las cuales lo encontraron culpable si son
6: of deception. So any punishment, how do you say it? Punishment that comes, I don't know, it's impossible to turn back, right?
1: Cualquiera sea el castigo,
6: I think it is very damaged. The Premier's controls are very damaged. Because in the end,
1: devolverle o por lo menos reparar el daño de todos aquellos que fueron,
6: others have not, thinking that
1: the perjudicados a través de la trampa de la cual se benefició el City. Fuerte lo de Pochettino.
6: After so many years, what will happen? A financial penalty, point deductions? I don't know. It's very
1: después
6: difficult,
1: de tantos
6: honestly.
1: Años, el daño financiero que hicieron no tiene ya la reposición.
6: We enter a situation where what was celebrated wasn't even that real. What seemed
1: cuando
6: so good? Maybe it wasn't that good.
1: Ahora tenemos que pensar que no era real.
6: It seemed good, maybe it was good, but couldn't be good because the other good thing was broken.
1: Pero que veíamos que era tan bueno, tal vez no era tan bueno.
6: We have lived in a period
1: where sporting
6: justice did not exist, exist.
1: Al final de todo, es una injusticia.
6: How do you repay everything that was damaged because of that? If all
1: el daño que se le hizo
6: a otros clubes broken are true,
1: se rompieron las reglas y si esto es verdad, deben de pagar por ello. Los escucho. 114 de las 115 causas de las que se acusaba, se encontró culpable al Manchester City. Por supuesto que van a apelar y el City ya salió a decir yo no fui. ¿Cuál sería la pena más justa que habría que ponerle a este equipo? Y si esto arrastraría en España, porque hay varios que están esperando el cambio de gobierno y hablo de política, para que el ganador sea otro que Pedro Sánchez, que es el que tiene parada la causa, y se pueda reavivar y condenar. Mi querido Omar, mi querido Lalo.
2: Sí, es un tema bastante complejo para el mismo fútbol, no solamente para el City, para el fútbol, porque voy más allá del tema del City, en donde hay un equipo manejado por el Estado, pero ¿cuántos otros más son manejados por Estados de Emiratos Árabes, donde allá hay una influencia altísima de dinero? Y entonces cuando hay unos límites trata de encubrirse de alguna u otra forma para que esos estados financieros al final de cuentas no queden reportados dentro de las respectivas ligas. En el caso de la Premier League, si usted pregunta cuál es la sanción adecuada, yo lo digo de manera inaplazable además. Me parece que tiene que ser castigado con severidad. No solamente perder los puntos, perder la categoría, ser bajado de categoría y perder los títulos conseguidos en ese periodo. Afortunadamente no consiguió en lo que tiene que ver en Europa, no consiguió Champions en los años que se están revisando o se han revisado, pero en lo que tiene que ver con el ámbito doméstico en la liga de la Premier League, allí sí hubo un desafuero económico que debe ser penalizado, sancionado con la forma como yo lo estoy diciendo.
1: Mi querido Lalo, además decía Laporta de que le tiene que pedir Florentino perdón por la calumnia de lo de Negreira. ¿Cuál es la pena que le corresponde al City? ¿Esto podrá salpicar más adelante de alguna manera al Barcelona?
3: Sí, tendría que, ¿no? Creo que sí se pasó mi primo hermano de parte de mi madre, Mensur Bin Zayed Al Nahyan. ¿Jeque?
2: ¿Jeque? Ah, ¿verdad que usted hablaba con él, cierto?
3: Sí, todos los días.
1: Sí, no, él volaba con él en su momento, y en algún momento hasta fue sponsor de los meros meros de la raza. Sí, jeque.
3: Sí, los Emiratos Árabes fueron sponsor de nosotros. Les voy a echar una llamada para que nuevamente sean... no saben que estamos de regreso, pero les voy a echar una llamada para que...
1: Nunca tan necesario, Lalo,
3: Y viajábamos por todo el mundo, Leo. Era buen patrocinador. Teníamos ticket internacional. Estamos hablando de cerca de 1 billón de libras esterlinas. Inflaron completamente sus ganancias, porque en Inglaterra está la regla de que si tú reportas que ganaste 10 libras, puedes gastar 10 libras. Si tú reportas que ganaste 20, puedes gastar 20. Y ellos reportaron que ganaron 1 billón de libras cuando no era así. Creo que hicieron trampa. Preguntas por el castigo ejemplar. El castigo ejemplar no es solo perder la categoría, es expulsarlos de la Premier. Porque si pierdes la categoría, te vas a segunda y como la Juve, ¿no? A la Juve también tenían que haberlo expulsado de Italia, ¿no? Pero del país. Entonces, te mandan a segunda, pero puedes ascender. No, tienes que perder la franquicia. Y si quieres una nueva franquicia, empezar desde octava división comprando una nueva franquicia. Tiene que perder todos los títulos y los equipos se han pronunciado. No queremos los trofeos del City, solo queremos que se haga justicia. Fue lo que dijo el conjunto de Liverpool.
1: Sí, pero acá se falló en otras cosas, ¿no? Lo venimos diciendo desde hace rato que era para desconfiar.
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1: Bueno, otros temas, algunos felices y otros polémicos. Voy a arrancar por el polémico porque es lo que le gusta a Omar y a Lalo, meterse en todos estos entuertos. Yo soy un tipo mucho más pacifista que ellos. Hoy jugará frente a Dinamarca la selección de Portugal y sinceramente, como les contaba, viniendo en la noche de ayer desde esa pequeña academia que tengo con 700 alumnos en mi auto bien pequeñito, pongo una radio, y lo voy a decir, es por 890, la radio uruguaya, que transmite 24 horas programas de fútbol. No sé cómo hacen para hablar 24 horas de Peñarol y Nacional, pero esta vez se pusieron a hablar de Europa y la noticia bomba era que Cristiano Ronaldo había abandonado la concentración. Cristiano Ronaldo, el cual su selección juega hoy en Dinamarca frente a Portugal, y mis fuentes en España me dicen que está en este momento, anoche, a última hora, había llegado a Madrid. En un auto con placa portuguesa lo fueron a recoger a Barajas, seguro, él tiene su casa ahí, se habrá ido a recoger en los brazos de sus amigos y de su familia para sacarse el enojo. Yo, por un lado, sinceramente, no le voy a tirar a Jorge Jesús porque pueda tomar una determinación de poner o no un jugador. Pero digo, si él mismo piensa que Cristiano Ronaldo no estaba en condiciones ya de defender a la selección portuguesa, porque en el último partido no le puso ni un minuto, en vez de convocarlo, por la presión que sintió con las palabras de Cristiano Ronaldo, que dijo que él estaba pronto para seguir en la selección, sentarlo en la banca, ridiculizarlo, mandarlo a calentar con los demás y que no entrara ni de cambio, debió haberlo llamado y haberle dicho: Cristiano, mirá, te aprecio mucho, te admiro, has hecho más que nadie por esta camiseta, nos sacaste campeón de Europa, por más que en la final no jugaste, pero llegó tu hora. Y del otro lado, voy a poner los argumentos que pienso por los cuales Cristiano Ronaldo no debió haber dado aquel mensaje al mejor estilo Luis Suárez de que quería seguir jugando, porque Suárez está mejor que él, de cara al fútbol y de cara al gol. Debió haber dicho: 41 años, ¿qué voy a seguir haciendo? Lo poco que podía conquistar lo hice, no voy a molestar más y le voy a dar paso a los chicos que realmente en este momento tendrían más derecho que yo, o por lo menos más expectativas de acuerdo a lo que puede ser la Copa del Mundo. El problema es que acá hay dos cosas. No se olviden que la Copa del Mundo, que empieza en Uruguay con su partido inaugural, va a terminar jugándose entre Portugal, España y Marruecos. Y él tiene el sueño, a lo mejor, de llegar a la final. Y yo no sé si esto va a ser así, pero va a tener 44 años. No puede jugar nadie, a no ser que sea Buffon como arquero, un campeonato del mundo con esa edad. Pero además hay otra cosa que yo no apruebo de Cristiano. Y no lo tiene Messi, tal vez. Él sigue compitiendo con Messi. Y al ver que Messi realmente abandonó la selección y va a tener su partido de despedida, aquí voy a mostrar que yo también soy superior en esto. Cosa que a mí Cristiano no me ha demostrado ser superior en nada, Messi. Le voy a demostrar que yo todavía tengo para jugar en la selección y me parece que se equivoca. En una lucha de egos, Cristiano por querer estar, el técnico primero aflojando porque no se animó a trabar duro y ahora queriendo dejar en la historia: yo soy el que borró a Cristiano de la selección, la situación se ha tornado muy desagradable. No merecía este final Cristiano, pero tampoco para mí debía seguir existiendo. Omar, ¿cómo se arregla esto? ¿Volverá Cristiano? ¿Tendrá un partido de despedida? Él dijo que iba a decir la verdad, pero no ahora. ¿Qué momento más triste, tanto para Cristiano, para sus fanáticos y para su selección? Lo escucho.
2: Sí, coincido plenamente con lo expuesto, Leo, por usted, porque ha habido mal manejo de todo. De la federación, del presidente de la Federación Portuguesa de Fútbol, del técnico y del mismo Cristiano Ronaldo.
3: La importancia, Leo, la importancia de decir adiós en el momento correcto. Peyton Manning dijo adiós en el momento que ganó el último Vince Lombardi con los Broncos de Denver. Tom Brady no dijo adiós cuando levantó el Vince Lombardi con Giselle Bündchen. Le dijo a Giselle Bündchen: una temporada más. Y Giselle Bündchen lo cambió por su entrenador de karate, a Tom Brady.
1: ¿Te das cuenta de que? Pero espere. ¿Cómo usted fue en lo deportivo a que la mujer lo abandonó?
3: Por el entrenador de karate, a Tom Brady, solo por jugar.
1: Imagínese cómo estaría el entrenador de karate.
3: Imagínese para superar a Tom Brady, Leo. Si le pasó eso a Tom Brady, ¿qué? ¿Qué nos espera a nosotros, ¿no? Simples mortales.
1: Ahora sabe que me he puesto a pensar, arma. Ahora que usted habla de Tom Brady, yo creo que una vez me pasó a mí también, ahora que usted lo... Pero no lo voy a hablar ahora, siga.
3: Milay, a todos nos ha pasado, pero ya sé la que me vas a contar, pero tampoco la voy a decir, pero a mí también me
1: ha... ¡Ah, usted se enteró primero que yo! Sí.
3: La importancia de decir hasta aquí. Pep Guardiola, ahí nos vemos antes de todo este desastre que platicamos hace rato. Ahí nos vemos. Más vale aquí corrió que aquí quedó. Ahí nos vemos. Sí. Yo no tengo nada que ver con ustedes. Y si nos cruzamos, ni te conozco. La importancia de decir hasta aquí. Y Messi lo tuvo con Argentina. Claro.
2: Pero fíjese una cosa, Lalo. Yo recuerdo en el momento en que, creo que fue por el año 2016, donde Messi presentó su dimisión porque estaba bastante fastidiado de que la gente le presionara, de que la prensa le presionara y no se ganara nada, y presenta su dimisión a la selección. Después lo convencen, retorna y ya sabemos todo lo que ha pasado. Yo creo que establecer ese tipo de parangones entre Lionel Messi, que ha sido fantástico, y Cristiano, que para mí también ha sido un inmenso, tremendo deportista. Yo no le quito ninguna cualidad ni al uno ni al otro. Me parece que la despedida para Cristiano Ronaldo debió efectuarse con anterioridad y no tristemente de esta manera como lo quiere hacer el técnico Luis. Porque
1: sí, Jesús.
2: Exacto. Esto me parece que es realmente de quinta la manera como se le ha tratado a Cristiano Ronaldo, que ha sido el jugador más emblemático por largo tiempo en la selección, después de Eusebio, por supuesto, para la selección de Portugal. Pero lo de Cristiano Ronaldo ha sido un jugador determinante en los últimos 20 años para la selección lusitana, para la selección portuguesa. Así que me parece que la manera como se condujo el tema, reitero, por parte de la federación, por parte del técnico Jorge Jesús y por parte del mismo Cristiano, no fue la más idónea. Y para el espectador y para el seguidor, para el amante, entre comillas, del fútbol de Cristiano Ronaldo, de la forma como él siempre atrajo, me parece que no es la más idónea. Fue una despedida amarga, porque yo no creo que Cristiano Ronaldo tenga el deseo de volver a vestir la camiseta de la selección de Portugal mientras esté el técnico Jorge Jesús.
1: Acá voy a meter una de Lalo. Tengo que reconocer que la carrera de Cristiano Ronaldo, después de lo que hizo Jorge Sánchez y Diego Lainez en Portugal, fue lo más importante. A ver qué dice Jorge Jesús sobre el tema de Cristiano Ronaldo.
10: Mr. Jesus, good afternoon. Gonzalo Ventura reporting live for RTP Noticias. There is a lot of information circulating right now, and I would like to ask you two very direct questions. Yeah. All right, let's get to it. I will try to bring up both subjects anyway. Did you agree on the playing time and the games with Cristiano Ronaldo? And did he refuse to participate in training yesterday and the day before?
13: You can ask any questions you want about a player. But I will answer your question regarding Ronaldo. One question is too little. Three is too many. Only allow two questions about Ronaldo. Don't answer anymore. Because Ronaldo is not the main reason I am here. The main reason I'm here is Denmark and the fact that I am the national coach. Now, answering your question specifically,
10: did coach Jorge Jesus agree on playing time with Ronaldo, and did he refuse to train yesterday with the national team?
13: You will play in the other game in Denmark if you recover. That is exactly what I did with Ronaldo.
10: In that conversation, did you understand the reason for Cristiano Ronaldo's dissatisfaction? And while I'm at it, I'll ask you, if we have a situation, the Portuguese team, why the meeting yesterday between you and Cristiano Ronaldo and today?
1: Bien, well, hasta ahí. Me preguntan si de alguna manera u otra él acordó con Cristiano Ronaldo el tiempo de juego y al final no lo termina contestando. Y le dice al periodista, lo más importante en este momento no es Cristiano Ronaldo porque él aquí no está en Dinamarca, es el entrenador. Esa es la prepotencia que me parece que también tuvo Cristiano Ronaldo al retirarse, pero si el técnico lo ningunea, a lo mejor más importante en los últimos 30, 40 años de la historia, que viene y con la humildad que Cristiano no tiene, se la banca a estar en el banco de suplentes, en el primer partido no lo ponga, de que va a ir al segundo, era lógico que le iba a preguntar, está bien, voy al segundo, pero voy a jugar por lo menos media hora. Lo que el técnico le prometió, solamente Cristiano lo sabe. Y dijo que en su momento lo va a revelar. Ahora está en Madrid. Tengo sabuesos por aquel lado. A ver si le pueden llegar a sacar algo. De todas formas, es de muy mal gusto. Cristiano sí es cierto. Se retiraba antes y venir a levantar los brazos nada más y no probar que es más que Messi y que es súper Cristiano. Pero al técnico le faltó tacto y le sobró arrogancia. Por más que Jorge Jesús sea campeón de la Libertadores con Flamengo, debió haberse dado un baño de humildad. Y le voy a decir más. Si pierde hoy frente a Dinamarca, el lunes ya no va a ser el técnico de Portugal. Esta y otras noticias usted debe seguir monitoreando en nuestra página de unánimodeporte.com.

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1: Unánimo Deportes presenta. ¿Sabía usted que, según informes antropológicos, hay comunidades aborígenes de Oceanía que no conocen el presidente de su país, pero sí saben quién es Pelé, Maradona y Messi? El Estadio Tamaulipas en México se encuentra ubicado geográficamente en dos municipios diferentes. Medio campo está en Ciudad Madero y el otro medio en Tampico. A los 25 años, Lionel Messi superó a las glorias del fútbol como Johan Cruyff, Marco Van Basten y Michael Platini al obtener mayor cantidad de balones de oro. A la edad de 46 años, Bernard Hopkins se convirtió en el boxeador más viejo en ganar un título. Fue en el 2011 cuando se enfrentó al canadiense Jim Pascal por el cinturón de los semicompletos. Hopkins ganó por decisión unánime esa pelea en Montreal.
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0: Bueno, cambiando el ángulo de la información, vamos a dar un paseíto rápido por Argentina, un paseíto rápido por México. La selección argentina volvió al ruedo sin la presencia de Lionel Messi, que va a jugar frente a Bahrein para despedirse, más humilde que Cristiano, lo ha sido siempre, mejor jugador que Cristiano también, y no quiere decir que Cristiano no sea un fenómeno. Jugó la selección argentina frente a Portugal. Ganaron por 4 goles, espantoso, una vez más lo de Julián Álvarez, desastroso, hay que decirlo, da pena lo de Julián, se enfrentó al arquero boliviano y se la reventó en el pecho en un partido que era facilísimo, jugado en el Mario Alberto Kempes, donde también estaba en el aire si continúa o no Lionel Scaloni en la selección. Gran actuación de Nico Paz, el chico que todavía tiene un porcentaje del Madrid, pero que juega en el Como. Golazo realmente, gran actividad. También la de Cuti Romero y de Lautaro Martínez. Así habla mi tocayo, el Leo Scaloni. Adelante.
1: Well, good evening.
0: Scaloni.
1: To be honest, my first reflection, I was very moved at the
0: Oh,
1: start
0: only English.
1: during the anthem because
0: Yeah,
1: we
0: he speaks a
1: saw
0: very
1: and
0: good English.
1: heard the
0: Remember, he
1: kids
0: played at
1: singing
0: the
1: so much while they were
0: Premier
1: kids. And honestly, that, aside from the match, is
0: ¿Ya
1: the
0: se acuerda del
1: positive
0: programa que hacemos con Jorge y Polanco en
1: takeaway
0: inglés
1: we are
0: con
1: leaving
0: Fernando
1: with.
0: Fiore?
1: It was so nice to see the excitement of those kids who came to the match, enjoyed it, watched their players, and sang the anthem. As if they were one of the players themselves. So that is very beautiful. And as for the analysis of the match, well, the feeling is that the guys approached it the way they should, the way it has to be when playing in this jersey. Everyone wants to contribute their grain of sand, and I'm happy because beyond the result, it was clear that the team has an identity, and whoever plays, we are going to respect it, and that's good.
2: Final, good evening.
0: Bien,
2: Gustavo
0: hasta
2: Yaro
0: ahí
2: from
0: la
2: Radio
0: palabra
2: Loret.
0: de Lionel
2: I want to ask if
0: Scaloni,
2: you're taking
0: el
2: away
0: hombre
2: any
0: que usted habló
2: particular
0: hasta el
2: footballer
0: momento con el
2: individually.
0: Deportivo La Coruña. Gracias, ingeniero. Le preguntaban y él primero resaltaba la parte anímica. Fue tan hermoso ver a estos chicos que por primera vez venían a la selección cantando el himno nacional. Pero lo más lindo de todo fue darnos cuenta de que el equipo tiene una identidad. Era contra Bolivia, cuidado. Que juegue quien juegue. Jugamos de la misma forma, con la misma seriedad y la misma pasión, porque hay un colega que pregunta, ¿le asombró la seriedad con la que juegan? Tiene la camiseta de la selección en el pecho. ¿Qué quiere que vengan? ¿A jugar un picadito? Se ve que entraron a la cancha ni siquiera cuando la regaban ni a marcarla. Pero bueno, y después lo otro, le preguntaban si seguía. Dijo, no ha cambiado para nada la información de ayer a hoy. Ayer, ¿cuál era la información? De que estaba negociando con el Chiqui Tapia. ¿Estás tirando la piola, Scaloni? Porque además la oferta es nada más que hasta la Copa América del 2008, para después ver si renuevan el 2008, 2028, para ver si después renuevan hasta el 2030, cosa que no me gusta por parte de la AFA. El tipo llegó a 2 finales y usted le va a ofrecer 2 años. ¿Está contento? ¿Se queda Scaloni o es toda una cortina de humo? Los escucho.
3: No, yo no creo que sea cortina de humo. Yo recuerdo que en el momento en que pierde el partido de la final contra España, se vino en lágrimas el técnico Scaloni, pensando justamente en la conclusión de su contrato. Y él decía allí, palabra más, palabra menos, en esa entrevista, que la verdad no estaba preparado para decirle adiós a la selección de Argentina, que sabía que había un final, pero que todavía no estaba claro si seguía o no seguía. Y creo que sigue en esa misma intención de seguir con la selección de Argentina. Yo no creo que esté pasando por cuadrar números, por jugar a la escalera. Voy a decir todavía no para que me suban más dinero. Yo no creo que esté en esa. Me parece
0: No,
3: que
0: eso no.
3: Scaloni, sí, yo creo que Scaloni sí siente un afecto muy especial, no solamente por ser argentino, sino por dirigir la selección de su país. Después de ello, a mí me parece que mantener la vara que ha hecho Scaloni no va a ser fácil, porque este equipo,

0: Que ha dejado como campeones y con buenas participaciones tanto de Copa América como de la misma representación a través de las Copas del Mundo, va a ser muy complicado que lo vuelva a igualar un equipo que viene digamos en un proceso, no porque sean malos, hay buenos chicos que seguramente van a dar la talla en la medida en que vayan pasando los partidos, porque recuerdo justo cuando toma Scaloni, primero la duda sobre la manera como conducía Scaloni. Después no había el suficiente recambio y se pensaba que la defensa iba a ser un desastre en aquel momento donde era prácticamente el dolor de la selección de Argentina en aquel momento era la parte posterior, era el talón de Aquiles. Pero se lo superó totalmente y fue una gran selección. Me parece que este es un proceso que va a tomarse su tiempo, usted lo ha dicho bien, enfrentó a una selección de Bolivia, una Bolivia que viene de perder también con Paraguay, una selección que viene de perder ahora contra Argentina. No es la selección de Bolivia pues el gran sparring, pero tampoco se puede poner a equipos de élite, de jerarquía, a enfrentar a una selección de Argentina que apenas está otra vez tratando de armar un buen equipo, esta vez con un recambio generacional. Me parece que las dos cosas son totalmente distintas. La conducción de Scaloni, el mantenimiento de Scaloni como técnico y después el recambio generacional que se quiere dar en la selección albiceleste.
1: Mi querido Lalo, ¿se va Scaloni con Messi o sigue sin Messi?
2: Qué error de Scaloni en el momento en donde el árbitro dio el pitazo final, en ese mismo momento, al más puro estilo de Soda Stereo, gracias totales. Se acabó.
1: Rompo la guitarra, la prendo juego.
2: Aviento la batucada y se acabó. ¿Qué más puedes lograr? Ya le diste la Copa a Messi, nada. Llegaste a una final. ¿Qué más puedes lograr? Ya se acabó. En diciembre termina contrato, yo lo entiendo. ¿Y por qué no guiñarle el ojo al Real Madrid? Mourinho no va a durar mucho, ¿eh? No va a durar mucho.
1: Mira lo que usted dice, mire, lo voy a apoyar por ambos lados. Primero, usted sabe que uno trabaja en España y en los pasillos del Real Madrid se barajó y se sigue barajando en algún momento la presencia de Scaloni. Es candidato al firme cuando se vaya Mourinho. Y la otra, porque lo voy a reconocer porque me entran los generales de la ley, tanto el público de la selección argentina, porque ya vimos cuando lo insultaban a Messi y lo querían extraditar a Cataluña, yo no me olvido de eso, son los mismos que lo acarician ahora todos los días y que parecen gatitos, como el público uruguayo, que lo mismo lo pasó con Suárez, son lo más apasionado y lo más mal agradecido a la vez. Lo van a putear a Scaloni si empieza a perder.
0: ¿Cómo?
1: Se van a olvidar de todo.
0: ¿Qué?
1: No, se van a olvidar de todo lo que ganó, tranquilo. De todo lo que ganó. Dicho esto, me parece que Scaloni se debe de ir. Nos quedan un par de minutitos. Les pregunto, mi
2: y
1: querido
2: al turco, rápido.
1: Al Leal, turco. Empiezo por Lalo, que es el más mexicano de todos nosotros, aunque nosotros también. Yo Órale. Creo que hizo bien Rafa Márquez en rotar la selección frente a Perú para ver jugadores nuevos. Hay gente que dice que debió aprovechar para ganar el primer partido. ¿De qué lado de la almohada duerme, Lalo?
2: Sí, pero salir en conferencia de prensa y decir, ¿qué otro técnico cambia a 11 jugadores de un partido a otro? ¿Qué otro técnico?
0: Osorio.
2: Ay, espera. Osorio.
1: No, hablamos de técnico, no de gente de otro planeta. Bueno, sí.
2: No, Osorio es de otro planeta, de otra galaxia. Está bien, pero no ha ganado, ¿eh? No ha ganado como técnico del tricolor. Empata con Colombia, empata con Perú. Cambiar a 11 jugadores. Él dijo que su sello iba a ser poner siempre a jóvenes. Dijo que se va a hacer su sello, ¿no? Entonces, confío en él, creo que si trata de hacerlo así, puede llegar lejos, pero jactarse y decir, cambié 11 jugadores de un partido a otro, ¿qué otro técnico lo hace? Oye, espérame, ¿no? Estás muy lejos incluso de ser Sergio Bueno, de ser Bucetich, de ser Joel Wiki. Joel Wiki tiene más logros que Rafa Márquez.
0: Yeah.
1: Omar, juega Estados sí. Unidos frente a México. Tenemos 30 segundos. ¿Quién gana?
0: Uy, ese es un buen plato de fútbol. Creo que va para empate igual. Creo que va para empate.
1: Yo se la voy a decir porque a mí me gusta mojarme. Gana la selección mexicana. Primer triunfo de mi gran Kaiser Rafa Márquez y va a callar bocas. La de ustedes y la de nosotros no. porque hay que seguir prendido Unánimo Deportes en todas sus plataformas para volver a ver Los Meros de la Raza y el resto de los programas excepcionales que tienen nuestros compañeros. Fuerte abrazo de gol. Hasta la próxima.

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0: Unánimo Deportes presenta. ¿Sabía usted que el primer trofeo que tuvo la Copa del Mundo tenía como nombre Jules Rimet? La regla principal era que la selección que lograra ganarla tres veces tenía la oportunidad de llevársela a su país. Esto lo logró Brasil cuando ganó en México 1970. Pero en 1983 se robaron el trofeo y tal parece que lo fundieron porque nunca se encontró por más recompensas que se ofrecieron. ¿Sabía usted que al menos 600 boxeadores han fallecido a causa de golpes durante una pelea? Por eso el boxeo es considerado un deporte muy peligroso. Se dice que Mike Tyson peleó por primera vez luego de que un sujeto desconocido matara a su mascota. Así lo dijo el mismo Mike Tyson. El mexicano Pepino Cuevas es considerado el más joven de los campeones mundiales. Con solo 18 años se le consideró como la mejor izquierda del mundo, gracias a su fama de rompehuesos con su poderosa y potente izquierda.
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0: Aquí estamos en Libre Directo, un podcast de Unánimo Deportes, un podcast más en esta semana de muchos acontecimientos futbolísticos y con proyección de muchos otros para el fin de semana. Obviamente nos vamos a concentrar o enfocar o revisar sobre todo las participaciones de los equipos que más nos invitan a que estén cercanos a nosotros, a los que más interés generan y a los que más explosiones mediáticas y periodísticas van procurando. Caso México, caso Estados Unidos, caso las elecciones de Europa, que son las más atractivas, y algunas otras noticias como las que les vamos a plantear, pero vamos a enfocar primero con las dos caras que nos ha mostrado hasta ahora este equipo de Rafa Márquez. Entendibles, no es crítica la palabra de las dos caras, porque no es un tema de bipolaridad, es un tema de planteamientos por necesidad y por lo que el técnico quiera, usando un término que quizá fue satanizado hace más de 8 años en México: rotaciones. El director técnico ahora hizo todas las rotaciones en el partido frente a Perú y se vio una cara diferente de México, pero eso lo vamos a analizar ya al detalle con doña Elizabeth Patiño. Y aparte de ello, vamos a tener temas hoy que son muy atractivos desde el ámbito más internacional y un poquito más allá. La salida de Cristiano Ronaldo tan abrupta de la selección de Portugal, en lo que parece ser ya una despedida de la selección, no en las condiciones que se merece un hombre de la magnitud de Cristiano Ronaldo en el mundo del fútbol, que contrastan con la de Messi, que se está despidiendo con un homenaje, con una salida, Messi diciendo yo me voy, no que le procuren y le digan a uno más bien estás estorbando, que es desafortunadamente la imagen que deja lo de Cristiano. Y vamos a cerrar en el día de hoy hablando del escándalo del mundo del Manchester City, contándoles un poquito y la perspectiva de los caminos reales que ahora se avecinan con lo de la Appeal Board, que es la reunión de apelaciones que se van a presentar, o una reunión, un comité de apelaciones en la Premier, que es la que va a tomar la decisión luego de lo que acaba de hacer el City. Tres temas que están muy de actualidad y muy en el candelero de las noticias futbolísticas y deportivas. Eli, querida, vamos a comenzar con la que más te gusta. Con México contra Estados Unidos, con México lo que dejó ante Perú. El por qué las dos caras, que ya más o menos creo que tenemos una explicación. Una muy linda cara, una muy buena cara ante Colombia, siendo inclusive a mi óptica superior a Colombia. Y un partido gris, tendiendo quizá más contra Perú. Y ahora, en el horizonte inmediato, en próximas horas, el partido frente a los Estados Unidos. A ver, ahí te planteé tres temas para que arranque por donde quiera, por donde le gusta más. ¿Cómo estás, Eli?
1: Mayorga, puro albur, empezaste con puro albur este espacio.
0: No, pero...
1: Acuérdate que en México el doble sentido y en viernes... Todo se vale, pero bueno.
0: Pero le doy tres, le dije tres temas, ¿cuál, por dónde quiere empezar? ¿Cuál le gusta más?
1: Luego te lo explico, porque si no nos van a censurar el espacio de Libre Directo. Pero comenzamos por orden cronológico, ¿te parece?
0: Lo
1: de Colombia
0: quieras.
1: Ya lo platicamos el podcast pasado, un partido donde México juega bien, donde creo, y ahí lo podemos unir al tema actual, Rafa sí mandó un once muy cercano a lo que él cree que es lo que mejor tiene de la selección mexicana ante una selección que obviamente te iba a exigir y que tiene calidad como la que es como la colombiana. Después, el partido de Perú me pareció un poco de despropósito, porque con tantos cambios, yo soy de la idea que Rafa Márquez quiso probar todavía algunos futbolistas. O sea, habrá algunos que no le terminaron de encantar en ese primer partido y buscar dos o tres opciones. Seguramente salió bastante decepcionado, porque para mí fue una prueba malita para la selección mexicana,
0: sí.
1: Porque
0: sí.
1: Con tantas modificaciones difícilmente puedes ver un avance en lo colectivo, y creo que eso también arrastró que el nivel individual no pasó nada, ¿no? O sea, creo que fue un partido que no te suma demasiado, claro, con esta propuesta de cuatro partidos en tiempo corto, pues van a haber esa cantidad de movimientos, pero tantas rotaciones, es difícil que un equipo funcione, aunque también lo hizo Estados Unidos, ¿no? Y a ellos, al menos en cantidad de goles, les funcionó. Y este partido contra Estados Unidos, Ricardo, es el que siempre te va a generar morbo, ¿no? El clásico de la CONCACAF, un partido que en los titulares y en los diarios es un partido que no puedes perder, pero que también considero que va a ser muy importante. No van a correr a Rafa Márquez si lo pierde, etcétera.
0: No.
1: Pero sí es importante la forma, ¿no? Es importante ver cómo se comporta en el escenario donde considero que Estados Unidos, no sé si vaya a pasar, va a ser un adversario que te ponga en complicaciones. Creo que eso puede llegar a pasar. Y yo sí quiero ver a un Rafa Márquez fuera de un escenario donde no sea luna de miel, donde todo sea risa, donde jijiji, la conferencia, y me comienzo a llevar bien con los periodistas o con los reporteros que cubren a México, etcétera. Acá, si de pronto el resultado no es bueno, ¿qué modificaciones va a mandar? ¿Cuál va a ser el once que va a elegir? ¿La personalidad que demuestre el equipo? Y creo que por último, al menos para nosotros que nos toca analizar, sería el resultado. Yo creo que sí es muy importante el funcionamiento. Javier Aguirre se quitó ese yugo, ese pie sobre el cuello de lo que pasó antes con Gerardo Martino y con Diego Coca, ¿no? Humillación tras humillación de parte de la selección de Estados Unidos a la selección mexicana, donde ni siquiera veías por dónde y te pasaba por arriba la selección de los Estados Unidos. Hoy me parece que por eso las formas van a ser valiosas. ¿Cómo encaras este tipo de partidos? La personalidad que demuestra el equipo. Futbolísticamente, con la idea de Rafa, que sí hay cosas distintas, aunque él haya dicho que no va a jugar como el Barcelona, prioriza la posesión de pelota, le gusta
0: salir la salida,
1: el balón desde atrás, la presión es distinta, creo que es una presión más alta de lo que hacía en el proceso de Javier Aguirre. Entonces, es un equipo con un protagonismo distinto con el balón. Entonces, al buscar esto, Rafa, creo que este escenario en un partido contra Estados Unidos, en Arizona, es un gran escenario para que ya vayamos viendo cositas. Después, Ricardo, hay los sensacionalistas, ¿no? Que van a decir, no, es que si pierdes el partido, es que no estuviste a la altura, es que Estados Unidos, es que no puedes perder, es que a Rafa Márquez le queda muy grande la silla de director técnico. Creo que esos juicios serían absurdos si llegan después de 3 partidos al frente de la selección mexicana. Pero te digo de una vez que va a pasar si el resultado no se da, ¿eh? Y no es porque sea divina, es porque ha pasado siempre.
0: A ver, ¿y qué pasaría si ese mismo escenario es al revés y ganan? Ya te has imaginado los titulares, ¿no? También. Porque es que tú pusiste el lado en caso de que perdamos, dijiste, hablo de México, de que pierda México. Pero también hay que poner el escenario en caso de que gane. Es que no hay que irse a los extremos, porque es un partido que llega en un momento en que es muy útil mediáticamente, muy útil económicamente, muy útil periodísticamente, y quizá dentro del momento de empezar a armar piezas con un partido de alta exigencia pensando en el futuro. Yo no creería que es un partido para hacer juicios, para ninguno de los dos. Ni si gana el uno o el otro, no. Yo creo que están en un proceso de, no digo construcción, yo creo que reconstrucción con base en lo que dejaron, porque Pochettino tiene continuidad, aunque ha hecho muchísimos cambios, y hay N caras nuevas en el equipo de Estados Unidos de esta convocatoria, no sé qué va a pensar más adelante. Se notó en el último partido de Estados Unidos, contra Chile. Yo creo que él no tenía pensado, hablo de Pochettino, usar los 4 o 5 jugadores que usó al final del partido. Porque no, esos estaban planeados para el partido contra Estados Unidos.
1: Sí, pero son partidos cuando, que no quieres perder, Ricardo.
0: E igual, exacto, cuando se estaba perdiendo, dijo no, Tyler Adams, Chris Richards, Tillman, es decir, 3 jugadores, uno por línea, que cambiaron inmediatamente la estructura. No hablo mal de los chicos que estaban. Era cuestión de madurez y experiencia, no más. Y ya, con eso fue suficiente para que el equipo como que tuviera a quien entregarle la pelota. Es que no es lo mismo que se pare Pepito Pérez, por decir un nombre genérico, en la mitad de la cancha y sea el referente que uno voltea y ve, a que si se voltea en el caso de Estados Unidos y encuentre a Tillman o encuentre a Tyler Adams, que es un líder ahí, y ya sepa quién entregar el balón.
1: Es Oye, total, y es una selección, Ricardo, que ya lleva mucho tiempo. O sea, estos futbolistas que siguen siendo jóvenes, o sea, son 23, 24 años, pero ya tienen
0: 21 años y pico, es el promedio de esta convocatoria de Estados Unidos, porque hay demasiado niño.
1: Entonces,
0: no, ojo, sí, pero los que estaban jugando eran los niñitos nuevos.
1: Sí.
0: Estaban jugando
1: En México hacemos, y me incluyo porque hacemos fiesta por Gilberto Mora. En Estados Unidos hoy tienes 3 o 4 de la edad menores de Gilberto Mora, con mucho talento, ¿no? Y con mucha calidad. Algunos surgidos del proyecto de MLS Pro y eso, y el otro chico, ayúdame con el apellido, ¿cómo es?
0: ¿Hall?
1: El que se formó en...
0: ¿En el Borussia Dortmund?
1: En el Dortmund.
0: Albert sí. Hall. No, para mí de los
1: tiene
0: cuatro.
1: Un proceso distinto, ¿no? Pero
0: para sí, mí de los.
1: También se ha visto muy bien.
0: Pero a mí de los cuatro, ese es el que me parece mejor de todos. O el que he visto en dos. Hall, el que llegó del Borussia Dortmund. Sí. Me pareció atrevido.
1: El formativo es distinto, ¿no?
0: Ah, pero de un atrevimiento, y es más, yo en los dos primeras jugadas lo confundí. Yo pensé, no, es decir, no, pensé que era un jugador de los estaba jugando hecho. Yunus. Sí, uh-huh. Yunus no estaba, pero pensé en dos servicios que hizo que era Tyler. No. Bueno, tuvo que ayudarme el relator que estaba oyendo, que atrevido es este chico.
1: Aquí están los jóvenes.
0: Sí, ahí están.
1: Para la gente que solo nos escucha, tenemos la imagen de toda la gente joven que hoy tiene la selección de los Estados Unidos, que es una muy buena noticia, ¿no?
0: Sí. O sea, hay 4 menores de 18 años. Entonces, es bueno. Y el chiquito Hall tiene 16, no ha cumplido 17. El que se pone el nombre de la mamá atrás, que es un nombre enredadísimo. Julian, que está en el New York Red Bull. Pero bueno. Bueno, vamos a poder ver esos chicos, vamos a poder ver a Gilberto, que ese es el otro tema para tocar en este espacio, Eli. Se habló mucho. Una vez terminado el partido, estaba viendo yo TUDN. Claro, es la que por el medio por la que se ve el partido. Terminas en eso que se llama leading, o el enganche, quedas pegado con los programas que siguen. Generalmente uno busca las mesas de opinión a ver qué dicen, y el líder, pero como se queda uno en la de TUDN, me quedé viendo a Faitelson, a Alex de la Rosa, a Mauricio y May, a todos ellos, y ellos tienen posición privilegiada en el estadio. Y vi la desactivación o la activación que estaban haciendo detrás de ellos, justamente los que no habían jugado, en el momento en que el chico Mora se le tuerce el tobillo, en la activación. Ahí fue. Por fortuna no pasó nada, ¿no? Es decir, fueron y le hicieron toda la revisión, es cuestión de cuidado. A mí se me hace excesivo hablar del de entre algodones. O es que nos están vendiendo la presencia de Mora casi fijo en el partido contra Estados Unidos por razones de rating, porque acuérdate que todo esto tiene engaño. Nosotros aquí no tenemos quien nos patrocine, ni quien nos invite, ni quien nos baje línea. Podemos decir las cosas, no somos ninguna de las casas duras de las transmisiones. Mora va porque está bien, ¿no? O Mora se está diciendo que va a jugar porque los ratings los necesitan.
1: No, a ver, yo creo que se hizo un poco más de alarma de lo que realmente era. Yo más bien creo eso, ¿no? Y sí es verdad. Oye, a ver, tendríamos que separarlo, pero va de la mano, Ricardo, porque hoy Gilberto Mora es la cara de la selección mexicana, ¿no? La cara joven, sí. el prospecto.
0: Aún no es adulto y ya carga encima de sus hombros al fútbol mexicano. Y no es adulto todavía. No le pesa para nada.
1: O sea, ¿no? Él sigue viviendo como el chavito que agarra su pelota de fútbol y se va a en México decimos a echar la cascarita, ¿no? No sé cómo se diga en Colombia. La reta. O vas y disfrutas y te la pasas bien con la responsabilidad y profesionalismo que hemos visto en Mora para ser un futbolista tan joven. Y también el tema mediático es importante, Ricardo, porque cuando volteamos a ver las caras, increíblemente, hoy el Chucky Lozano, lo hemos visto, ¿no? La gente lo pide, se toma la foto, o sea, hay una carencia de figuras importantes que digas, simplemente porque va este jugador, te arrastra taquilla. Yo sé que si juega la selección de México, vaya quien vaya, habrá un lleno, ¿no? Porque los paisanos siempre lo llenan, porque van, porque acompañan, y más en un partido contra Estados Unidos, que hay esta rivalidad en la CONCACAF. Pero más allá de eso, sí necesitas esas caras que carguen con la responsabilidad. Creo que podría ser también Raúl Jiménez, pero hoy no está. Y la realidad es que hoy ni Armando González, ni Santiago Jiménez, y pone al jugador que me quieras poner, no hay uno que tenga hoy la importancia mediática como lo tiene Gil Mora con la selección mexicana. Y no quiero decir que sean buenos o malos. Que
0: responde. No, pero es que Mora responde, su presencia mediática responde a su calidad también futbolística, ¿no? Porque es que hay jugadores que son solo mediáticos. Entonces, que se venden. Pero, o que tuvieron un punto, para que lleguen a ser mediáticos tienen que haber sido buenos. Ojo, ese no es un proceso que se regala. Tienen que haberse ganado a esa posición por algo. Salvo que sean actores, y Rafa Puente del Río ya no juega. Entonces, que sí, era otra cosa. Pero los demás todos han llegado, porque estaba mirando, a ver, todos los grandes jugadores mediáticos han sido grandes jugadores de fútbol. No ha habido un mediático que no lo sea. Desde la época que la palabra mediático ni la usábamos, cuando Pelé, es decir, esa palabra no la usábamos, pero Pelé se ganó su posición a base de calidad, Maradona se ganó su posición a base de calidad, Neymar se ganó su posición a base de calidad, todos. En México, Giovanni Dos Santos se ganó su posición a base de calidad en su momento, Cuauhtémoc Blanco, Hugo Sánchez, los ídolos, todos se las han ganado mediáticamente con base en su calidad y en lo que han hecho. Entonces, no desentona para nada, y es justamente lo que estamos hablando de Gilberto Mora. Es mediáticamente equiparable a la calidad que nos ha mostrado. Lo que sucede es que es un niño. Entonces, por eso nos llama la atención que todavía no es adulto. De verdad, no ha cumplido los 18.
1: Y que sigue jugando en Xolos, Ricardo, ¿no? Y no quiero que se apresuren los procesos, pero cuando tienes a un chavito, además su personalidad, ¿no? Muy tranquilo, porque pusiste a Giovanni.
0: Muy educado, muy ubicado.
1: Es el polo. Para empezar, Giovanni, o sea, ahí era difícil pensar en un salto mejor porque estabas en Barça, ¿no? Entonces, cualquier cosa, a donde salieras...
0: Y no en cualquier Barça, no en cualquier Barça, ¿no?
1: O sea, creo que lo de Giovanni fue manejado de manera distinta, de Gilberto Mora, de un equipo cero mediático, de un equipo con muy poca exigencia en la Liga Mexicana, que salga un joven como Gil Mora y que hoy sea, y además lo ves jugar. Yo en ningún momento, en ningún partido, ha tenido buenos y malos partidos, y he leído un montón en los últimos días que recuerdan mucho la pelota que se pierde contra Inglaterra, ¿no? Y no, bueno, es que te... Pero ese tipo de errores lo cometen todos los jugadores en todas las selecciones. El problema también es de quién estás rodeado y a la selección que estás enfrentando, ¿no? O sea, no es que el error te lo cometió Juanito Pérez. Van, te presionan, pero tienes enfrente a una selección como Inglaterra, y Gil Mora va a aprender, va a mejorar, va a corregir esos errores, y creo que para que mejore también tendrá que salir de Tijuana. Pero bueno, Ricardo, el fútbol de México no puede depender de un solo futbolista, también estamos de acuerdo en eso, ¿no? O sea, sí, necesitas sí. El colectivo, hay posiciones donde estoy segura que Rafa se truena los dedos, porque, bueno, la lateral derecha,
0: exacto.
1: Jorge Sánchez y cualquier otro que esté hoy no te da un salto de calidad. Seguimos esperando.
0: ¿A ti no te gusta la idea de Jeremy Márquez? Es decir, yo no conocía la posición de Jeremy Márquez ahí.
1: No me gustó Jeremy en el partido de Perú.
0: Bueno, es que en el partido de Perú.
1: El partido de Perú no salva a nadie.
0: Pero no lo quiero juzgar por esa jugada. Esa jugada no es producto de él. Esa jugada es culpa del arbitraje mexicano. Porque el futbolista mexicano está acostumbrado a los arbitrajes de cristal, que les hacen así, se dejan caer y les pitan, que fue exactamente lo que pasó en esa jugada. Él sintió el cuerpo del rival y se dejó caer. ¿No? Sí. El árbitro sigue jugando y no era falta. Por eso digo, esas jugadas, eso tiene que aprenderlo, porque no es que el jugador no lo sepa. Lo que pasa es que está habituado al ambiente. Está viviendo en el hábitat de ese arbitraje. Pero yo llevo 20 y tantos, ¿qué más? 30 y tantos años diciéndolo. El arbitraje mexicano es un arbitraje de cristal. Es un arbitraje en donde el referato se memoriza perfectamente. Son notables para memorizarse los reglamentos. pero a veces uno duda si lo entienden, se lo aprenden. Yo era así en el colegio con la matemática, por ejemplo. No era el más, me las memorizaba. Yo no perdí el examen, pasaba mis exámenes, me memorizaba, me sentaba de primero en la clase, miraba con detenimiento, todo lo escribía, me memorizaba las ecuaciones. Cuando me mezclaron números y letras, empezó a volverseme loca la vida en el álgebra. Entonces, ahí, hasta los números venía bien, pero ya cuando me le agregaron todo, letras a los números.
1: Pasamos, y aparte pasan los años. Y no
0: carajo, vale. Es decir, para mí no hubo un enemigo público más grande en la vida que Dillinger, ni que Lenin. No, Baldor era mi enemigo, Baldor. No me nombren a ese HDP. De verdad.
1: Bueno, fue enemigo de muchos, me incluyo.
0: Sí, no,
1: de
0: yo muchos, lo sé. Muchos, yo lo sé. Muchos. Pero a eso voy porque así. Como yo estudiaba las matemáticas para no perder la materia, así son los árbitros en México. Se sabe en el reglamento, tú los entrevistas, hablas con ellos, son unos que... Interprétenlo, entiéndanlo, ¿no? Les cuesta un trabajo, no todo, no quiero decir que sea absolutamente... Pero la interpretación de determinadas normas, eso hay que interpretar la norma, no solamente aprendérsela y ser así puntual, no. Pero bueno... Esa jugada de Jeremy Márquez lo condenó en ese partido contra Perú. Pero digo, a mí ese chico me parece con muy buenas condiciones técnicas. Además tiene fortaleza y cuando lo ves jugar en la media cancha, tiene un ida y vuelta y una capacidad que si no aparece un lateral derecho. Yo en un tiempo decía que para mí veía mucho, y ahora está en Toluca creo, Barbosa. Barbosa era un jugadorazo cuando estaba en Atlas. Que verá cuando él lo ve, este chico
1: con
0: tiene
1: Cruz
0: que
1: ser. Juega, ¿eh? Pero
0: ¿por qué nunca entra al radar?
1: Ajá, claro, no tiene como el los
0: o no tiene buena gente.
1: Viste, tenías cuatro partidos, ¿no? Realmente los que no aparecen. Bueno, también tenías esta restricción de solamente llevar a dos jugadores por club, que se podría llegar a entender. A mí Jeremy Márquez con Cruz Azul me parece fantástico y Joel Wiki lo ha utilizado ahí como lateral. Y
0: él lo descubrió.
1: Además. No, ya lo había puesto. Sí, es más, si no mal recuerdo, fue Diego Coca el que le descubre la posición, digamos, y en algún momento fue poco.
0: Porque y Coca Azul, lo tuvo en Atlas, pero era volante.
1: Pero lo llevó a utilizar como lateral.
0: ¿Sí?
1: Pero te estoy hablando de contados. Después que Cruz Azul no tiene lateral y era algo que fue como un recurso, ya después se volvió un habitual para Cruz Azul. Pero hay un tema con Jeremy que creo que no favorece al colectivo de la selección mexicana. Necesita México un lateral que te dé profundidad, ¿no? ¿Por qué? Porque por ese costado el Piojo Alvarado se va siempre por dentro.
0: Siempre.
1: Entonces, si Jeremy ataca carril interior, el Piojo ataca carril interior, Mora da todo mundo, se acumula demasiada gente ahí y termina siendo un poquito intrascendente la acumulación de gente en tan poco espacio. Entonces necesitas a un que en el peor de los casos, porque es el que te queda, pues es Jorge Sánchez, que te tendría que dar también mucho más profundidad, que no te la dan, ¿no? También ni para arriba ni para atrás. O sea, ni defiende ni tampoco te ataca demasiado. Esa es la situación, que para lo que quiere la selección mexicana necesitas laterales, como dice Lovea, de flecha larga. Profundos, pero que vayan pegados a la banda. ¿Por qué? Porque hay mucho fútbol interiorizado en la selección mexicana, porque tienes volantes, porque tienes gente de buen pie, o tienes esa tendencia a gente que tendría que trabajar por fuera, pero va hacia adentro. Entonces necesitas a alguien que también te haga un poquito larga la cancha, que te dé profundidad, si no, ya se hace ahí un amontonadero y se acumula. Creo que por eso, Ricardo, Jeremy no brilla. Y no encaja tanto en lo que hoy busca la selección mexicana. No porque es un mal jugador, además está pasando por un momentazo en Cruz Azul.
0: Sí. No, y tienes razón. Por eso hablamos así muy coloquialmente de cada uno de estas posiciones y estos temas en este podcast, porque va uno descubriendo, redescubriendo y encontrando respuestas, ¿no? En el mundo normal diría filosofar. Filosofar es buscarle respuestas a los grandes interrogantes. Aquí le encontramos... Tratamos de encontrarle respuestas, no a grandes interrogantes, a interrogantes del fútbol, que son los que habitualmente vamos metiéndolo. Ahora, ¿tú qué piensas del partido Y tenemos ya, se nos vino el tiempo encima. Qué manera de hablar, Eli. Ahora, se nos fue.
1: Maldito Baldón.
0: Del partido contra Estados Unidos o de Estados Unidos contra México. ¿Se van a sacar buenas conclusiones de lado y lado? ¿O es que esto se va a volver más una guerra mediática de titulares dependiendo del resultado?
1: La presión está para México, Ricardo, y lo sabemos, aunque yo sé que también es de tus selecciones, porque te gusta a Estados Unidos y pierde, nadie lo presiona, nadie dice nada, además que tiene mucha gente joven y sus jugadores importantes no están hoy dentro de la convocatoria, entonces no quiero decir que sea justificación.
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1: Hay dos temas que el mundo nos ha puesto en estos días en perspectiva diferente, o dos personajes, mejor, más que dos temas que nos lo ha puesto el mundo del fútbol en perspectivas diferentes, Eli. El uno, Lionel Messi, levanta la mano después del Mundial, dice, no sigo más en la selección, mi ciclo, ya lo siento que cumplí en la selección. Escribe una carta a mano, que ha sido lo más llamativo, que la deja, la escribe y se despide de la selección, anuncia su retiro. Argentina lo llora como selección en el sentido futbolístico, literal de la palabra, lo lamenta, lo siente, la ausencia de Messi ya se empieza a ver, hay partido de homenaje, ya él está en la Argentina porque él no se fue a la convocatoria completa de la fecha FIFA porque ya no quiere ser parte de todo eso, sino va a ir al homenaje en el partido frente a Benín el día 6. Sí. Entonces ahí va
2: ya,
1: a estar.
2: Ricardo, el martes. Sí, es el martes,
1: sí,
2: ¿no?
1: Sí, sí, el martes.
2: Tenemos,
1: sí,
2: pocos días y ya se nos va Messi.
1: Sí. Y hay una camiseta, inclusive, que se está vendiendo en el mundo, que es la camiseta de la despedida de Messi. ¿Qué negocio hacen? ¿Qué negocio hace Adidas con Messi? Messi dice, levanto la mano derecha y camisa para la mano derecha. Y la venden como pan. La camiseta más vendida en el mundo en este momento, para ventaja de los hermanos Messi y de David Beckham, se llama la camisa del Inter Miami. Entonces, es increíble, ¿no? Se vende ya más que la camisa del Real Madrid y la camisa del Barcelona. Y
2: bueno,
1: entonces, calcule.
2: Yo quisiera tenerla, Ricardo, sin tema.
1: Es hermosa. Además, cuando tú la miras, es muy linda. Sí. De verdad que sí. Pero, ¿qué talla eres, Eli?
2: Yo.
1: Eso públicamente no se debe decir.
2: Chica, talla chica.
1: talla chica. <¿Qué? risa> Pero bueno, no era imprudencia, era solamente preguntar, porque de pronto a veces las chicas y los chicos del Inter Miami me la han ofrecido y yo, muchas gracias, yo no me pongo una camiseta, yo no.
2: Mayoga, talla chica, bracitos muy flequitos, entonces talla chica, entra perfecto.
1: Bueno, no diga cosas de viernes, por favor.
2: No.
1: A ver. Messi es un fenómeno por un lado y se va en la punta de la cima a su manera en un partido de despedida como se lo merece. Cristiano también se lo merece por su trayectoria, por su recorrido, por su fútbol, por lo que ha sido, porque estos dos nos han puesto durante 20 años a ver lo mejor. Entonces, claro, en esa competencia el uno se necesitó del otro, además. Pero Cristiano, el uno se va en fiesta, el otro se va en berrinche. Y no digo que sea culpa de Cristiano, pero...
2: No, es que no sé si llamarlo... Y mira que la palabra berrinche, ¿no? Es fuerte, es como si fueras un niño y como no hicieron lo que yo quería, me voy. Y sé,
1: pero
2: que
1: yo
2: hoy
1: lo entendí
2: queda
1: así.
2: Queda así el escenario. No te gustó lo que estaba pasando, agarras tu maleta y muchas gracias por participar. Pero creo que lo de la selección de Portugal, Ricardo, en términos generales, un poco también tengo que meter a la prensa, es una falta de respeto para Cristiano Ronaldo. Porque no se va cualquiera. O sea, hay que tenerlo claro en la escena de, en los últimos 20 años, o en estos 20 años, ha habido pocos protagonistas. Y siempre ha estado el nombre de Messi y acompañando Cristiano Ronaldo. Ha sido así. Cuéntenla como quieran, que si los balones, que si uno cinco, que si el otro va... al final han estado ahí compitiendo, hombro a hombro, cada uno tomando distintas decisiones a dónde quisieron llevar su carrera en la recta final. Bien, válido. Acabamos de ver una Copa del Mundo, es cierto, donde Messi brilló y se cargó completamente con la selección mexicana, con 2 años menos, también hay que decirlo.
1: Argentina,
2: ¿no?
1: Argentina.
2: O sea,
1: Argentina.
2: La selección mexicana.
1: Messi no juega.
2: Ahora ni sueñe.
1: Ni sueñe.
2: Se lo cargaron en la Copa del Mundo anterior. Pero bueno, perdón, con la selección de Argentina. Y Cristiano Ronaldo, por supuesto que no se vio bien, pero decir que estorba. Lo que es evidente, porque es evidente, lo vimos en los partidos de la Copa del Mundo, que no se la pasan. Yo sé que la clase no la pierdes, sé que la técnica no la pierdes, el buen pie, eso no se va con los años. pero sí se va la potencia, se va la velocidad, se va la capacidad de reacción. Eso es normal, por más que te cuides. Y la otra vez tú ya hablabas de milagros científicos, ¿no? Para que pueda ser mucho más longevo y físicamente...
1: ¡No son milagros! No, no me invente, milagros, no. Son realidades, ah, bueno, es la ciencia.
2: Es un milagro que se pueda conseguir y que puedas mantener tu cuerpo, ¿no? Así,
1: ¿qué influencia escolástica tienes en la vida? Y no te lo critico, solamente te lo admiro.
2: Pero, Ricardo, es una falta de respeto. Es una falta de respeto de las... A ver, ¿para qué carajo Jorge Jesús convoca a Cristiano si no lo vas a meter? O sea, debes de respetar, hay jerarquías, en todos lados pasa, en todas las profesiones pasa.
1: El Chelis dice, entre los perros hay razas.
2: Y Cristiano Ronaldo no es cualquiera, Cristiano Ronaldo ha sido un tipo profesional. Bueno, ayer hacía este ejercicio, porque para nosotros, hoy ves la selección de Portugal y tiene una muy buena selección, una muy buena generación, que igual no pasó nada.
1: ¿Qué partido que jugó ayer?
2: Y jugó bien el partido ayer contra Dinamarca, ¿no? Pero le pregunté a gente que no está tan familiarizada y le dije, dime tres futbolistas de Portugal. Gente que no ve tanto fútbol. No supieron.
1: ¿No pudieron? No, no. Supieron. No, no, no, no saben de fútbol. No tienen ni idea. No habitan el fútbol.
2: Yo les dije, fijo, digo, no. ya tiene un rato que no juega.
1: ¿No jugó alguno que te le haya dicho Eusebio?
2: No, eso ya sería muy... No, nadie me dijo eso, ya sería un poquito más atrás, mucho más atrás. Pero a lo que voy, Ricardo, es que no puedes ser tan mal agradecido con tu máximo referente en los últimos años. Yo sé que algunos dicen, es que el gol en instancias definitivas se quedó a deber en la Copa del Mundo porque Cristiano solo tiene uno. Y van marcándote, ¿no? Es que en el partido de la final no jugó porque estaba... A ver... creo que ha habido demasiadas circunstancias, pero ahí está el contraste de, y no por quién sea mejor o sea peor, por supuesto que técnicamente es mejor jugador Messi, él nació con eso, él tiene magia, él tiene otras cualidades que no hay otro futbolista en el mundo hoy que las tenga, pero lo que le dio Cristiano, su carrera, su trayectoria, merece un respeto. O sea, no estás despidiendo a cualquier futbolista. Estás despidiendo a Cristiano Ronaldo.
1: Pero es que nadie lo estaba despidiendo.
2: Que te lleven a calentar y no te metan un maldito minuto. O sea, por muy mal que estés, y luego que salga, es que yo hablé con él y le dije que no iba. Si Cristiano hubiera sabido que no iba a jugar, él le dice a Jorge Jesús, muchas gracias, y no voy a la convocatoria. ¿O crees que no?
1: No, pero a ver, es que hay una cronología. Yo he estado consultando y leyendo toda la bola y récord, el de Portugal. Pero me meto en un problema, me meto en leos con René sobre todo, pero que es muy bueno amigo. A ver, hay una cronología que estuvo acordado, que cuando lo convocaron le dijo, de estos cuatro te voy a usar así y así. Hay técnicos que tienen planificaciones hechas de antes. A mí me sorprendió lo de Pochettino.
2: ¿O no pasó?
1: A ver, en el primer partido pasó. En el segundo le dijo, tengo planificado que juegues los últimos 30 minutos.
2: No pasó.
1: Por eso lo mandó a calentar. Pero Jorge Jesús, y yo lo entiendo, y por eso te iba a recurrir a ti que eres técnico, si el partido va dictando otra cosa, la planificación hay que cambiarla. Yo, si el partido va dictando que necesito otro personaje que conozco en la banca, que sé lo que necesito, y que el partido, por eso te digo, el partido es el dueño, el técnico, y tú como técnica lo sabes, planificas, elaboras plan de juego. Se volvió loco el partido, se abrieron los dos equipos, ¿qué haces? ¿Mantienes el plan de juego a rajata? No, tienes que cambiarlo. Y eso fue lo que explicó Jorge Jesús. El partido me dictó otra cosa y no pude, y pensé, y se lo dije después del partido, pero ya fue tarde. Ahora, sus amigos del alma, como el chico este que trabaja en el chiringuito, no me acuerdo cómo se llama.
2: Edu, ¿no?
1: Dijo que lo había traicionado Jorge Jesús porque le había dicho una cosa en el túnel y en la conferencia había dicho otra. Entonces, ahí es la palabra del uno contra el otro. que en el túnel le ha dicho, sí, tienes razón, lo voy a aclarar, no sé qué más cosas, eso fue así, yo me equivoqué y lo voy a decir en la conferencia. Pero, a ver, tiene que ser uno muy tarado para ir a decirle a Cristiano eso y salir a la conferencia y decir, yo tomé la decisión con base en lo que necesitaba el partido. Además, nadie está por encima del director técnico. Y yo en eso también lo entiendo.
2: Sí, pero ¿qué? ¿Sabes qué, Ricardo? Cuando hablamos del tema de traición, hay un dicho muchas veces repetido.
1: Edu Aguirre se llama, me acabo de acordar.
2: El que avisa no es traidor, ¿no? Si esto ya lo habían platicado, si ya lo habían llegado a un acuerdo, podemos decir, porque esto, a ver, esto pasa a cualquier nivel. ¿Tú crees que Ancelotti no tiene pláticas con Vinicius o no tiene pláticas con Rafinha? Claro,
1: no, todos planifican. Todos.
2: ¿Tú crees que Scaloni, aunque algunos y no se fue tal vez al extremo, pero tú crees que Scaloni no platica con Messi? O sea, claro que hay esas pláticas de, oye, tantos minutos, oye esto, oye, ¿cómo estás para jugar? Te voy. Eso no está mal, no es porque Cristiano se quiera sentir por encima de la selección de Portugal. Eso pasa con los jugadores que tienen jerarquía en un equipo. Pero a Cristiano lo abandonaron. Nadie salió a apagar el fuego de lo mediáticamente que se estaba hablando y que estaba pasando, que ya no le da, que estorba, que para qué, que tapa las futuras generaciones. Es un tal Joao Félix que se quedó en promesa y un Gonzalo Ramos que lleva un gol en el calcio en 5 fechas. O sea, tampoco nos hablemos de que están sentando a futbolistas que se caen de goles porque juegue Cristiano Ronaldo. Esa es la realidad, ¿eh?, de Portugal. Tiene una muy buena selección, es verdad, dio un muy buen partido.
0: 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Unánimo Deportes presenta. ¿Sabía usted que no se sabe a ciencia cierta cuánto dinero ganó George Foreman vendiendo parrillas para asar? Pero algunos aseguran que la compañía Salton Inc., fabricante de las parrillas, le pagó 138 millones por usar solo su nombre. Además, recibía 40% de las ganancias de cada parrilla vendida. Dicen que llegó a ganar 4 millones y medio de dólares al mes. El 6 de marzo de 1970, a la edad de 17 años, con la asistencia de la mayoría de sus compañeros de escuela, Wilfredo Benítez ganó el primero de los 3 títulos mundiales en su carrera. El puertorriqueño, nacido en los Estados Unidos, fue el pugil más competente y agresivo del boxeo latinoamericano en su época. El equipo que más veces ha disputado un mundial es la selección de Brasil, con 20 participaciones. En segundo lugar se encuentran Alemania e Italia con 18, seguidos por Argentina con 16.
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1: Bueno, salimos de Cristiano, salimos de México, salimos de Estados Unidos, salimos de Messi, nos metemos en el tema que está de moda en los despachos más que en la cancha. Lo que está ocurriendo en la Premier League, una vez la comisión de la Premier, la comisión regularizadora de la Premier sancionó, encontró, después de varios años de investigaciones y de hackeos que fueron los que destaparon todo, de Rui Pinto, un hacker que se hizo famoso y estuvo escondido porque lo amenazaron mucho y que se volvió a poner de moda ahora. Ahora todos empezamos a seguir a Rui Pinto, porque inclusive hoy anunció que a las 11 de la mañana, hora del este de los Estados Unidos, es decir, hace un rato, sí, iba a tener un nuevo anuncio, o sea, que vuelve Football Leaks. Eso era como cuando salía Wikileaks. Mostraba todos los archivos del Pentágono y los archivos de... Y ya está por salir, si no ha salido hasta ahora, el nuevo paquete de filtraciones de Rui Pinto. Y esos paquetes son los que destaparon este lío del Manchester City, así de fácil. El Manchester City fue sancionado con... El primero eran 114, fueron a 115. Sí. 115 faltas de 115 acusaciones, toda salió culpable. ¿Cuál es el procedimiento ahora? Va a lo que se llama el Appeal Board, que es una reunión de apelación o una comisión de apelación. Y el plazo que tenía para apelar era el día de hoy, pero apeló ayer, o sea que no hay problema. Y va a tener 12 semanas esa comisión de apelación para entregar una sentencia, no un fallo, sino una sentencia ya de lo que vaya a ocurrir con el Manchester City. Y los conflictos de interés económicos y políticos empezaron a cruzarse, Eli. Es decir, mira dónde ha llegado este tema. Ya los árabes están pensando en no invertir en Inglaterra o en Reino Unido, producto de esto, porque se sienten agraviados, porque se siente que los están persiguiendo. Pero la realidad es que yo soy de los que creo que si se equivocó, aunque yo no puedo hacer un juicio que no conozco en detalle, ni me metí, pero sí era muy, muy extraño la forma en cómo compraban, es decir, el desborde. Yo no metería tanto la cara de Guardiola. Guardiola lo quieren emborronar en este tema porque ha sido como una línea sucesoria de acontecimientos que ahora... buena parte de los seguidores del Madrid quieren aprovechar.
2: Sí, bueno,
1: Guardiola, pero Ricardo, Guardiola, o sea, Negreira, Guardiola City. Se volvió como una línea, sí, conductora, y me parece injusto, porque el Guardiola City que se está investigando, ojo, proceso Eli, tú lo sabes, del 2009 al 2018. Por eso me temo mucho que no haya que este hacker hoy muestre 2018 en adelante. Y entonces ahí sí.
2: Sí, es cierto. Y ahí se vienen. A ver, sí, Ricardo, entiendo, pero todo esto son situaciones administrativas que sabemos la capacidad financiera que existe en la Premier League para hacer contrataciones de locura, ¿no? Y obviamente ahí se estaría infringiendo el fair play financiero y todo el tema de cada una de estas infracciones que les imputan, sí, está bien dicha, sí, la palabra, sí, tú, sí, ok, sí. No quiero ocupar terminologías que tal vez no quepan acá, pero que dicen que el City las cometió, ¿no? De los contratos, de las formas en cómo entraba el dinero, al final es un engaño, es un fraude, ¿no? Lo que estás haciendo...
1: ¡Ojo! El engaño y a la Premier, el fraude ya pasa a ser delito penal. ¿Qué es lo peligroso? ¿Qué es lo que no quieren?
2: Es a lo que voy, eso es lo grave.

0: el fraude ya pasa a ser un delito penal, ya deja de ser futbolístico para convertirse en un delito contra el Estado, contra el país, contra lo que sea, dependiendo de dónde está.
1: Exactamente. Pero, o sea, una cosa es, tenemos unas reglas y no acataste las reglas, entonces no estabas compitiendo al mismo nivel de lo que todos competían. Y otra ya, de todos estos cargos que se le acusan, pues sí hay un tema de fraude, porque al final hay un engaño, hay documentos que no tendrían que haberse presentado, hay dobles contratos, hay manejos de dinero por debajo del agua que no se sabe de dónde vienen o que ya se investigaron de dónde vienen y no hubo una justificación. Eso sí ya se vuelve un novelón que ni siquiera compete al fútbol. Ya va a una instancia, a una instancia legal.
0: Ahora, es importante, no sé si de pronto... los temas, sobre todo cuando se hablan de leyes, de normas, de dineros, de economía a nivel macro, que es difícil de explicar, se vuelven un poco espesos. Para nuestros seguidores, que la mayoría deben entenderlo, pero para el que esté desprevenido y no lo entiendan, los fraudes en el fútbol que se están investigando y que se le acusó, ya se investigaron, perdón, ya hubo fallo de la comisión al CTS. Por decir algo, Etihad, que es la aerolínea que los patrocina, pagaba, por decir algo, al año 20 millones de libras. Esto es un ejemplo. Lo que dice la Premier después de la investigación es que los dirigentes, no voy a dar nombres porque no quiero meterme en problemas individualizando, los dirigentes le decían que manejaban eso, pero vamos a presentar la cifra por 200 millones. Nosotros ponemos los 180, los 200 millones restantes. Ustedes dicen que fueron 200 millones. Entonces, así, bajo esa contabilidad, es decir, eran realmente, entraban 20, pero ellos declaraban que entraban 220 o 200.
1: Imagínate nada más.
0: Y así, pues tanto que la cifra que de los, ojo, 2009 a 2018 es este fallo, son 1,000 millones de libras. Un billón de libras. Entonces, claro, se movieron... El contrato de Mancini, ¿no viste que su contrato real era de 1,600,000 libras y el contrato que estaba dando vueltas, que hackearon y que presentaron, era un contrato de 16, 17 millones, una cosa así? Es decir, bajo
1: eso... Pero
0: esos...
1: es absurdo una cantidad de otra, ¿estás de acuerdo conmigo? O sea, una cosa, sí, claro, es que a lo mejor se inflaran, no sé.
0: Igual, hoy en día Guardiola, Simeone, sí, Ancelotti, sí, ganaban 20 millones, sí, de euros por temporada, pero estamos hablando de otra época, es decir, y de la desproporción
1: hablando, Ricardo, de
0: casi 20 años. Casi 20 años, 2009, estamos en el 26, estamos hablando de hace 17 años. Entonces, sí, es eso, es querer vender algo o hacer ver que me compraron algo por lo que no me pagaron. Eso es, y así se sumaron varias cosas y por eso suma toda esa cantidad de cifra en lo económico y esa cantidad de 115 cargos. Habría que sentarse a leer cada uno para mirar cuáles son los cargos, porque para aprenderse uno y leerse 115 cargos, está cañón, está como dice el Vasco, está cabrera, está complicado.
1: Se vuelve difícil. Mira, la realidad es que, y entiendo, ¿no?, que hoy ya los grupos inversores de fuera dicen, no, qué miedo, este tipo de auditorías o este tipo de situaciones donde te terminan hackeando y tengas que justificar o demostrar que el manejo de los dineros está completamente transparente y que no hay ningún acuerdo, ni dobles contratos, ni cifras que no coincidan con lo que se supone que entra él con lo que después sale, o al revés. Se vuelve muy complicado, Ricardo. Creo que en una situación como esta sí tendríamos que dividir el tema cancha, ¿no? Porque creo que lo que hiciste en cancha, lo que hizo Pep Guardiola, el darles ese protagonismo, todo lo que se ganó, porque ganaron todo además con Pep Guardiola, no tendría esta situación por qué empañarlo, ¿no? Ahora, sí, es una llamadita de atención o una llamadota de atención, porque es un tema súper delicado administrativamente hablando, para otras instituciones, para ver de qué manera se manejan en instancias financieras, que después, sí, vienen acá los problemas, aunque sea 17 años después.
0: Yo soy de los que creo que a Guardiola lo engañaron un poco en el City. Él dijo alguna vez, si siento que me han engañado, me tengo que ir. Pero no quiero tampoco meter las manos al fuego. Yo lo que pasa es que soy admirador del fútbol de Guardiola y me cuesta un poco creer que haya tenido, y creo, me cuesta creer, no creo que le haya tenido que ver con ese tema. Pero bueno, que todavía queda mucho para hablar de este tema y seguramente vamos a seguirlo analizando y hablando en la medida que vaya existiendo un poco más de fase probatoria.
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0: Unánimo Deportes presenta. ¿Sabía usted que no se sabe a ciencia cierta cuánto dinero ganó George Foreman vendiendo parrillas para asar? Pero algunos aseguran que la compañía Salton Inc., fabricante de las parrillas, le pagó 138 millones por usar solo su nombre. Además, recibía 40% de las ganancias de cada parrilla vendida. Dicen que llegó a ganar 4 millones y medio de dólares al mes. El 6 de marzo de 1976, a la edad de 17 años, con la asistencia de la mayoría de sus compañeros de escuela, Wilfredo Benítez ganó el primero de los 3 títulos mundiales en su carrera. El puertorriqueño, nacido en los Estados Unidos, fue el pugil más competente y agresivo del boxeo latinoamericano en su época. El equipo que más veces ha disputado un mundial es la selección de Brasil, con 20 participaciones. En segundo lugar se encuentran Alemania e Italia con 18, seguidos por Argentina con 16. 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
3: ¿Qué tal? ¿Qué tal? Bienvenidos al estrecho mundo del fútbol intercontinental. Un día de miércoles cualquiera. No cualquiera. El último miércoles de septiembre, 30 de septiembre. Ya se nos fue realmente el mes donde en Sudamérica entra la primavera y aquí en Estados Unidos entra el otoño, igual que allá en Europa, donde se encuentra el Kaiser y el ingeniero. Le cuento, estamos en Catrino TV para el mundo, nuestra visión para los Estados Unidos de habla hispana, Unánimo Deportes Radio, ESPN Deportes, en el sur de la Florida, líder mundial en deportes, la casa del Inter. Ayer recibí una cantidad de halagos con el nuevo formato, con el trabajo del ingeniero, con todos esos cambios que se están sucediendo. La verdad, gracias, Inge, buen trabajo. Y a la gente, muy bien por estar ahí, por el detalle. Eso nos muestra que nos ven todos los días. ¡España, sí! ¡Que viva España! El campeón del mundo golea a Croacia y Laporta, cuando no, incendia la ECA. Lamine Yamal sigue reclamando el Balón de Oro, le van a dar el de playa, como le dieron en algún momento a Vinicius. El presidente del Barça ahora también pide o reclama pedido de perdón por parte de Florentino. Claro, ¿cómo Florentino va a osar decir que lo que le pagaban a Negreira era para que lo beneficiaran? Si él ni siquiera pudo explicar todavía para qué le pagaba el señor Laporta. México y Perú empatan en un partido aburrido, pero es entendible. El Tri de Rafa volvió a escena con actores de reparto. Argentina. La Argentina. Primero España, segundo Argentina. Se enfrenta a Bolivia. Scaloni negocia su continuidad con el Chiqui Tapia. No deje Scaloni que le ofrezcan ninguna compañía aquí en Miami a cambio. No se meta en problemas. ¿Se queda o se va el mejor técnico argentino de la historia? Así forma, además, la nueva selección albiceleste. ¿Alcanza con lo que le vamos a leer de alineación para seguir soñando? Bueno, Estados Unidos volvió a ganar un partido importantísimo de preparación. Inglaterra hizo también lo propio. Mi querido Kaiser Israel de Gesa, bienvenido desde Berlín. ¿Cómo le va? ¿Qué novedades hay desde Europa, mi querido Israel?
4: ¿Qué tal, Poeta? ¿Qué tal, Manny? Un fuerte saludo para ambos y también para la audiencia. Pues contentos que todavía tenemos un respirito de calorcito, Poeta. Ya hemos dicho que se habla mucho del clima en Alemania porque, bueno, te cambia todo, ¿no? En verano la gente está muy sonriente, todo el mundo se vuelca a las calles, en invierno más guardaditos trabajando y, bueno, soportando el frío y la oscuridad, Poeta, y oscuridad la que se le viene a... Vamos a hablar después de Jürgen Klopp. Vamos a ver si va a ser oscuridad, porque la tremenda nube con relámpagos color... negro abismo que se cierne sobre Manchester. Y ahora no por el United, que le ha costado desde que la familia Gillet los vendiera, ha venido fondos de inversión, no han podido levantar, han saneado las finanzas, pero no gastan. Como si lo hace el City, Poeta, así es, en la pared del frente está todo que arde. Por ahí decían que cuando gana el City acaban de ganar el derby de Manchester. Y por ahí cuando gana dice que el cielo se pinta de azul, pues se está pintando de rojo, Poeta.
3: Lo declararon culpable de todos los cargos. Usted puede leerme un poco los cargos, hacerme una ayuda a memoria si los tiene ya en su mente. Y lo peor de todo que quiero saber, ¿qué consecuencias puede traer esto? ¿Qué tiene que ver el América con el City?
4: No, es que ahora sí, nos pusimos de acuerdo, Poeta, con el Manny, porque ahora la del América viene como soundtrack perfecto para hablar del City, ¿no? Porque, bueno, son dos equipos tramposos. ¡Oh! ¡Te la volteé, Manny! ¡Te la volteé! Mira, pues está, aquí está la cuestión. No, no, no, nada que ver, porque verdaderamente lo que ha hecho el City no tiene comparación. Una que le gano al Mani, una al menos, una vez, vamos 100 a 1. Y la cuestión, poeta, es que, bueno, no, no vamos a, era un chiste porque vamos a separar las cosas, ¿no? Se habla de que la América lo ayudan los árbitros. Bueno, acá la situación tiene que ver más que nada, porque claro que al City también lo ayudan mucho los árbitros, pero las acusaciones tienen más que ver por otra situación, van por otro camino completamente distinto y se trata de lo que ocurre fuera del campo, previo. Y después, bueno, también durante, poeta, la cuestión es con el fair play financiero. Porque la UEFA en algún momento estableció que tú podías seguir inyectando recursos a tu equipo a través de inversiones de terceros. ¿Qué significa esto? Que los equipos de la Premier League y los equipos en general en Europa tienen un tope respecto a cuánto pueden gastar y no es un tope fijo. Es un tope que se establece conforme a lo que el propio equipo logra generar con sus recursos que ya tiene. O sea, tú comienzas el año y todo lo que puedas meter de entradas al estadio, patrocinios de marcas deportivas que son externas a cualquier empresa que tenga que ver con el dueño del equipo, derechos de televisión. Todo eso se contabiliza y luego se resta con los gastos que tú hayas tenido para hablar de qué tanto gastaste y cuánto puedes seguir gastando como equipo. Pero lo dicho, si de pronto por ahí, poeta, yo digo, ah, mira, los soles de nuestro querido amigo Manny prometen, yo le voy a meter de mi hipotética empresa que no tengo dinero para publicidad. Todo bien. Pero lo que está haciendo el City es que los mismos dueños empezaron a utilizar empresas que les pertenecen a ellos mismos.
3: Ahora, Kaiser, mire, ya sigue porque viene muy bien y lo que usted dice empieza a probar una cosa que ha sido real, por algo lo decretaron culpable. Pero durante todos estos años, usted, nosotros, muchos colegas, ¿no nos quedamos sin garganta diciendo es imposible que no esté el Manchester City saltándose el fair play financiero porque Guardiola ha gastado 11 mil millones de euros y nadie dice nada? Existe la ley para el Barça y el Madrid, pero no para el City. ¿No esperaron demasiado? ¿No es demasiado burdo todo esto? Después que ganó todo lo que ganó, ¿qué van a hacer? ¿Le van a quitar los títulos? ¿Lo van a descender? Pero siga con la investigación, perdón.
4: No, no, y vamos para allá, claro, porque hay que precisar, ¿no? Hay que, la gente tiene que
3: Sí,
4: saber
3: sí,
4: hacia
3: sí.
4: dónde vamos. Entonces,
3: Sí,
4: bueno,
3: sí.
4: la cuestión era, ok, yo supuestamente tengo mi equipo, no le puedo seguir metiendo más dinero a mi nombre con mi cara, pero acá tengo otra empresa, ¿no? Que supuestamente no es mía, es de mi primo, es de algún amigo o está puesta como sociedad, pero trazando el camino y también lo que pasó es que empezó a haber investigaciones periodísticas porque había que explicarse lo inexplicable, cómo es posible que City siga gaste y gaste y gaste. Poeta, tres jugadores quedan de los que ganaron la Champions League, cómo han gastado en futbolistas, cómo han quemado futbolistas, han traído nuevos y siguen gastando. Entonces, por un lado, esta situación que decíamos, que inyectan dinero de empresas propias aparentando que no son, entonces están rompiendo una regla y la otra. Para la cuestión de los gastos, ya se habla de que a Pellegrini y a varios futbolistas supuestamente les hacen firmar un contrato por una cantidad mucho menor. Y aparte, estos supuestos sponsors van a meter el dinero para completar el salario de cada uno de los futbolistas. Ahí está la otra cosa que se rompe, porque además se descubrió, poeta, que de pronto sí había ciertas empresas, por ahí alguien que ha
3: Mire
4: leído
3: si
4: un
3: vendrá
4: poco
3: de
4: más.
3: tiempo atrás esto, desde la contratación de Tevez, pasando por la de Bruyne, pasando por la de Rodrigo, todas estas supuestamente han sido irregulares, Kaiser.
4: Todas, poeta, todas, porque lo otro que hacían era que supuestamente esta empresa que va a meter dinero, que es además independiente, que sí es independiente, porque por ahí pueden decir, bueno, es que esta empresa no les pertenece a los dueños del City, pero la empresa decía, yo meto 2 millones, voy a hacer el patrocinio y todo bien. Y el resto, para completar, el propio dueño del City metía 12 millones, 10 millones. Entonces se hablaba de que había una inversión de esta empresa tercera de 12 millones, pero en realidad la empresa metía 2 millones y el resto de los 10 millones venía de estas empresas, digamos, entre comillas, fantasma o estrella, empresas escondidas como si fueran independientes del mismo dueño. Entonces, bueno, vamos a ver qué pasa con los futbolistas, poeta, también, porque bueno, por ahí Guardiola siempre dijo, ah, yo no sé nada, yo les he preguntado que si todo está bien y me dicen que sí, poeta, hombre, o sea, si de
3: Hay un
4: pronto.
3: periodista de marca que decía ayer, si yo hubiera sido jugador del City, tiraría todas las medallas a la basura. Ahora, ¿pueden llevar al City al descenso con esto o simplemente a penalidades de otro tipo?
4: Todo se está especulando, pues, porque bueno, si bien hablemos de justicia deportiva, y pues claro, si esto se ganó rompiendo reglas, pues le deberían de quitar los títulos. Todavía no
3: ¿Le
4: se sabe
3: pueden
4: las
3: quitar la
4: repercusiones.
3: Champions? ¿Le pueden quitar la Champions, Kaiser?
4: Se está discutiendo, se está discutiendo. Ya sabemos que al final no pasa nada, poeta, pero a lo
3: Bueno.
4: mejor los castigos vienen de aquí a 10 años. Lo que sí ya se sabe es que hay una desbandada de futbolistas, porque ya no van a poder seguir con esta práctica, o sea, ya no les van a poder pagar esta cantidad de dinero, por más que absuelvan al City y digan,
3: Ahora,
4: esto no pasó nada.
3: no la vio venir Guardiola.
4: Claro que la vio venir, poeta, lo que pasa es que él ha sido cómplice y desde Negreira, esta es la gran mentira de Guardiola, que ha aceptado siempre ganar con trampas. Él dice, no, pues yo les he preguntado y me dijeron que está todo bien. Es como cuando le dices a tu niño, oye, ¿de dónde estás comprando tanto dulce? No, pues los estoy, me los dio mi abuelita, claro, y el día que te llega con un Nintendo, te lo dio la abuelita, pues sabes que hay algo que hay que checar, poeta. Lo curioso es que, como bien decías, esto se sabe desde hace tiempo. Yo creo que tiene que ver con el cimbronazo que hubo en la FIFA, con cierto hartazgo también que hay de muchos equipos, con la propia UEFA, que a la que están tratando de apretar, pues para resolver este tipo de situaciones, poeta, porque evidentemente que la gente del Bayern, la gente de digamos, cualquier equipo de inglés, pues está enojada porque dice, oye, ¿por qué
3: Claro.
4: esto los dejan hacer
3: Sí,
4: esto?
3: ha sido muy, muy desparejo y le digo, Kaiser, ha sido una explicación suya muy clara, realmente tocando puntos importantes, contando cómo fue todo el proceso, pero tiró una frase a usted que yo le haría titular. Guardiola está acostumbrado durante toda su carrera a ganar con trampas. Primero, la era Negreira y después la violación al fair play financiero del City. Esto le quita un montón de mérito a Guardiola. Nos vamos a la pausa y al volver, el Kaiser liquida este tema y nos metemos en la vida de la selección española que no hace trampas, que no hay conspiración y que gana por ser el mejor. Ya volvemos.
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1: Unánimo Deportes presenta. ¿Sabía usted que uno de los jugadores con más pelotazos recibidos en la década de los años 60 fue Ron Hunt, de los Mets de Nueva York? Fue golpeado 243 veces. ¿Sabía usted que Pelé, con solo 17 años, se convirtió en el jugador más joven en marcar un gol en un mundial? Fue en Suecia, 1958, en partido contra Gales. Mientras que el camerunés Roger Milla es el jugador más longevo, con 42 años, quien anotó un gol contra Rusia en el Mundial de Estados Unidos 1994. ¿Sabe usted qué es el chess boxing? Se trata de una disciplina que, tal como su nombre lo indica, combina boxeo y ajedrez. Así, ambos jugadores deben alternar ambas prácticas del siguiente modo. Durante los asaltos pares, se enfrentan a puños, y durante los impares, lo hacen frente a un tablero de ajedrez. El chess boxing nació en el año 2005 y al día de hoy es considerado un deporte, aunque usted no lo crea.
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1: De regreso en El Estrecho Mundo del Fútbol Intercontinental. Cadena Ser Andalucía, nuestra visión para los Estados Unidos de habla hispana, ESPN Deportes, el líder mundial en deportes en el sur de la Florida. Por supuesto, Catrino TV y Unánimo Deportes están con nosotros. Antes de ir al tema de España y su goleada a Croacia, Kaiser, usted delineó como nadie todos los problemas en los que se metió el Manchester City a sabiendas, porque lo único que les importaba era ganar la Champions, gastó mucho dinero, quemó mucha gente, escondido Guardiola. Las posibles sanciones ahora que se le ha declarado culpable de todo, por más que va a apelar el equipo celeste.
2: Sí, va a apelar, eran 115 acusaciones, de las cuales una no pegó, 114, y son todas pues recurrentes, poeta. Más que nada, son acusaciones que tienen que ver todas con lo que hablamos, lo que explicamos en el bloque anterior. Si alguien se lo perdió, pues ahí queda en YouTube, ¿no, poeta? En Catrino TV, para que, bueno, vean de vuelta la explicación. La cuestión es que se está hablando de una inhabilitación del club de 10 años. O sea, un poco lo que pasó con la Juventus. Ya hay caminos, ya hay, digamos, que precedentes o antecedentes legales que probablemente vayan a seguirse, porque, bueno, ya... no soy abogado ni nada, pero ya se sienta un precedente y lo más probable es que siempre vaya a seguir ocurriendo lo mismo. Entonces, bueno, vamos al grano. Ya me dijo Manny que vamos al grano, vamos directo como máquina. Podría pasar como con la Juventus, que los regresen hasta tercera división. Luego la Juventus metió las manos por ahí. Ya sabemos que al final a los culpables con abolengo no los castigan tan duro. Entonces acabaron yendo a segunda división. Es lo que puede pasar, que los bajen de categoría, que los expolien de los títulos que habían ganado, incluso el de la Champions League, sí. Y bueno, es, digamos, la parte del pasado, títulos que no se van a reconocer, no se ha dicho a quién se los van a dar. Y
1: los que lo perdieron, a los que salieron segundo, a los que perdieron la final, es bien fácil. Eso ya pasó en algún momento con la Juventus, le quitaron el título y se lo otorgaron al finalista, que creo que en aquel momento había sido el Inter.
2: Exactamente, se lo dieron al Inter. Entonces lo que puede pasar, que equipos como Arsenal o algunos otros, ¿no?, que hayan perdido...
1: Al fin el Arsenal va a ganar algo.
2: Les van a abrir las vitrinas. Y pues ahí está el castigo, poeta. Para concluir y cerrar el tema, bueno, esos son los castigos, resumiendo. Expoliación de los títulos, quitarles lo que habían ganado y un castigo de que se vayan. Incluso se habla de que inhabilitación de aquí a 10 años, poeta, para que puedan volver a subir. Como quiera que sea, si no los castigan, poeta, por eso hay esta desbandada de futbolistas y el propio entrenador, que ya sabía que se venía esto, se van a ir. Todo el mundo dijo que se iba a hundir con el barco. Ya vimos que no es cierto, porque el castigo puede ser de...
1: Guardiola no se hunde con nadie. Guardiola siempre se salva, se tira a tiempo.
2: Pues sí. Entonces,
1: mire, salió del Barça antes que explotara el tema Negreira. Salió aquí antes que explotara el tema Fair Play. Él nunca pierde.
2: Claro, y con el propio Bayern incluso también salió cuando había muchas acusaciones de que se estaba favoreciendo siempre al Bayern con árbitros. Pero bueno, ya hablaremos de esto en otra oportunidad. La cuestión, poeta, es que por más que no les hicieran nada, seguramente que los controles a partir de ahora para City y otros equipos ingleses van a ser tan duros que ya no van a poder acceder a esta cantidad de dinero, no se van a poder costear este tipo de jugadores porque ya los van a tener bajo control. Lo dicho, no hay, pues acá no queremos tampoco hablar de que, bueno, están los paladines de la justicia y los del City son los malvados, pero también está el Barcelona, también está Paris Saint-Germain, que no han hecho exactamente lo mismo, pero tienen cola que les pisen, poeta. Entonces, la conclusión por ahí es, bueno, preguntarse por qué ahora. Y yo creo que es por el cimbronazo de Infantino. Infantino ya no tiene todas estas palancas Y ahora, pues como ocurre, ¿no, poeta? Cuando
1: Sí,
2: el
1: no, y
2: mundial se
1: además
2: comienza.
1: Infantino tiene como rival al presidente de la UEFA también en la FIFA, le viene bárbaro.
2: Sí, Ceferín, que han estado en contra de este expansionismo de la FIFA, que cada vez quiere más atribuciones, organizar más torneos, etcétera. Entonces, bueno, hay pleito allí cantado. Y lo dicho, poeta, pues sí, creo que habría que decir, esto es el rebote de luchas de poder, de gente que quiere mucho poder e influencia, y no se da así como que, ay, bueno, qué justicieros. Ah, ya se dieron cuenta de que había que revisar,
1: Ah,
2: luego lo
1: bueno.
2: revisamos.
1: No,
2: Se
1: hablando de
2: tambalea el
1: justicia,
2: rey
1: ¿sí?
2: y se tambalean todos.
1: Perfecto, hablando de justicia, anda Lamine Yamal llorando por los rincones después que anotó un gol y dio una asistencia en la Copa del Mundo, ahora quiere que le den el Balón de Oro. Lo que sí es cierto, que frente a Croacia demostró que el segundo minuto de cada partido para él es fundamental. Anotó en el partido anterior, anotó en este para su selección a los 2 minutos, empató Bello para el equipo de Croacia. Bellos, hay que decirle porque la J es una I, en croata
2: Exacto.
1: o eslavo, como era antes. 2-1 puso Pubil, el lateral derecho, a pase de Lamine Yamal. Después el 3-1 fue de Lamine Yamal y su amigo Nico Williams hizo el cuarto. Lamine Yamal, el mejor jugador de la cancha. No jugó Luka Modric hasta los últimos minutos. El técnico serbio trató de poner un equipo haciendo algunas rotaciones y la terminó regando. Muy buen partido de Lamine, pero también hay que decirlo, muy buen partido de Cucurella, que habían dado mal, buen partido de Cubarsí, de Pubil, y ni que hablar de Fermín. Está intratable este equipo español. Escuchamos las palabras de su técnico Luis de la Fuente y después el análisis del Kaiser Israel de Gesa de esto y de qué puede pasar con el Balón d'Or.
3: Mira, estamos en el programa haciendo una especie de encuesta de opinión, a ver si encontramos algún defecto a tu selección y no lo encontramos. ¿Tú encuentras algo más que defecto? ¿Ves casi la perfección ya o hay cosas que mejorar?
4: Yo es que diría casi iba a decir de formación profesional, no, por exigencia personal, soy muy perfeccionista y me gusta, creo, y que soy un convencido de que siempre se puede mejorar. Lo malo no es eso, es que este grupo de jugadores están igual, exactamente igual de convencidos y siempre se puede hacer mejor, siempre. Entonces, el margen de mejora, ya lo he comentado en alguna otra ocasión, creo que es muy grande porque es que no han tocado techo, es una selección muy joven que se va incorporando con jóvenes talentos además que tienen que aportar todavía mucho, mucho trabajo y mucho, bueno, mucho talento al servicio del equipo, pero todavía caeríamos, moriríamos de éxito y no queremos hacerlo. Sí que pensábamos que ya esto es perfecto, qué va. Llegará un día que alguien nos dará un
1: Bien, hasta ahí la
4: tantarantán, nos
1: palabra
4: ganará,
1: de Luis de
4: y
1: la
4: entonces hay que
1: Fuente. No
4: empezar.
1: siente que es un equipo perfecto, pero sí siente que tiene al jugador que merece el Balón de Oro. ¿Qué le falta a España para ser perfecto y qué le falta a Lamine Yamal para ganar el Balón de Oro, Kaiser?
2: Bueno, poeta, a mí me falta poco, ¿no? Porque se ha visto que ya se ha iniciado un baile sincronizado. Parece que hay línea por ahí porque a distintos personajes del fútbol les preguntan lo que no hay que preguntarles y todos responden, sí, Lamine, Lamine, Lamine. Bueno, yo creo que ahí hubo por un lado esta sugerencia, no vamos a decir una orden, pero todos vamos a decir que Lamine. Me parece bastante injusto por el lado del entrenador que se doble de esta manera, porque no creo que él honestamente piense que Lamine fue la
1: Correcto.
2: pieza fundamental. Todo el mundo vio que en el Mundial Lamine hubiera no podido ir y lo único que hubiera pasado es que hubiéramos dejado de ver un par de dribblings espectaculares, pero no tuvo absolutamente nada de peso, poeta. Entonces, pues caray, lo dicho, me parece un poco triste que vaya por ahí. Y que no te lo explicas, ¿no? Porque todo el mundo que haya visto con seriedad a la selección de España sabe que Lamine, por el lado del Mundial, no
1: Nada,
2: merece.
1: no,
2: Y
1: la
2: por el
1: verdad que no.
2: lado de la Liga, tampoco fue el hombre más importante. Lo va a llegar a ser, y cuidado con España, poeta, porque yo creo que sí sigue. No quiero demeritar el trabajo de España, es impresionante y el gran logro que han hecho es su trabajo a largo plazo. Han preparado una gran cantidad de futbolistas jóvenes que nutren las ligas, la Liga Española y que nutren otras ligas en el extranjero, Pero además que, bueno, nutren a la selección española impresionantemente. Hay talento de sobra. Creo que también el planteamiento que hicieron de llevar a un entrenador y formarlo, que es un poco lo que está haciendo México también, darle tiempo, aunque no tuviera las credenciales, ha pagado. Pero yo creo que también hemos visto que hay un bajón en otras selecciones importantes. O sea, lo dicho, sí. ¿No? Creo que
1: claro, España como la de Alemania, como otras que han bajado. Bueno, a ver qué dice Lamine Yamal de su rendimiento, porque recordemos, es hasta agosto. No puede Lamine Yamal reclamar el Balón de Oro por lo que pasó esta semana. Adelante con el jugador de la selección española.
5: Bueno, ¿qué significa el Balón de Oro? Ya han votado, pues no sé si esto también puede sumar
6: para él. No, al final no solo juego para este Balón de Oro, juego para mí, para la afición, para la siguiente temporada, para mi selección, para seguir ganando. Y no solo jugamos por eso. Entonces, un balón de oro por la victoria. Ahora focalizar el partido de Oviedo y agarrar también.
7: Lamín, pero está más cerca del Balón de Oro después del partido de hoy.
6: No lo sé, no voto yo, ni sé quién ha ganado, no sé nada. Entonces, a esperar y a seguir jugando.
8: Se te ve disfrutando mucho, ¿no, Lamín? Se te ve hoy, se te hizo en el campo siendo más Lamín, más feliz que nunca.
6: Sí, ya dije antes del partido del Feyenoord que...
1: ¿Qué sabe que ya me aburre, Kaiser? Este autobombo empezó todo esto diciendo no, yo no me autopostulo, a mí no me importa, y ahora sale a hacer propaganda, manda a los amigos, le pide al entrenador. Es vergonzoso. No le deben dar el Balón de Oro por más que haya una campaña política. El tema es a quién, Kaiser.
2: Sí, pues, es que, bueno, ves que la misma prensa en España se ha alineado, ¿no? Obviamente que, bueno, pues a los españoles les dará mucho gusto que gane un español. Lo dicho, creo que hay otros por ahí que lo deberían de ganar si nos vamos por el lado de España. Pero para mí, poeta, caray, yo creo que Mbappé hizo un gran mundial, no lo ganó, pero bueno, creo que fue el hombre más importante, el que más goles.
1: Bueno, fue el goleador, ese gol se convirtió en este mundial en el goleador histórico de la Copa, ¿no?
2: Claro, lo que no le ayuda es que, bueno, con el Real Madrid no consiguió la Champions, no consiguió un título, pero bueno, es que bajo esta lógica, poeta, que creo que por ahí también otro de los candidatos sería Kane, se hace absurdo la cuestión del Balón de Oro. Para empezar, yo lo decía, a mí me parece verdaderamente nocivo y en contra de la esencia del fútbol estar dando premios individuales. Lo otro, poeta, ¿cómo vas a comparar a un volante con un defensa, con un delantero? Entonces, claro, bueno, hablaríamos del hombre más importante y el que haya tenido el mejor torneo.
1: Lo que yo pasa creo es que sería claro, el hombre que causó más impacto dentro de su equipo y no hay que estar midiendo los títulos. Bueno, exacto, pausa porque hay más títulos.
2: Que esa es la cuestión, que luego hay equipos chicos que no ganaron nada y que tienen hombres más importantes.
1: Claro.
2: Que no ganaron nada porque el resto del equipo no lo hizo nada. Lamín caminando ganó. Porque jugaba con el Barcelona en otro equipo y con otra selección no hubiera logrado nada.
1: Laporta encendió la ECA. No solamente habla del Balón de Oro de Lamine, sino dice que el Real Madrid le tiene que pedir perdón. Bueno, sin palabras, pausa, ya regresamos.
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0: Unánimo Deportes presenta. ¿Sabía usted que el juego más largo en el béisbol fue en el año 1981, cuando en la entrada 21 los equipos se mantenían empatados 2-2? El juego fue suspendido y dos meses después se reanudó hasta que se anotó la carrera del desempate en la entrada 33. Eran equipos triple A de Boston y Baltimore. ¿Sabía usted que el boxeo está muy cerca del fútbol en cuanto a la preferencia del público? Según información de la Federación Mundial de Boxeo, todas las personas encuestadas indican que siguen las peleas de boxeo con el mismo entusiasmo con que lo hacen con sus equipos favoritos de béisbol. ¿Sabía usted que Julio César Chávez se destaca por ser el primer mexicano en hacerse acreedor al título de campeón mundial en tres categorías: ligero, superligero y welter? De sus 170 peleas, Chávez resultó invicto en 90 de ellas. También tiene el récord de haber llenado el Estadio Azteca con más de 130 mil espectadores para presenciar su pelea contra el estadounidense Greg Hogan en 1993. 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
1: Estamos de regreso en El Estrecho Mundo del Fútbol Intercontinental. El Kaiser Israel de Gesa desde Berlín, el ingeniero Juan Manuel Villanueva directamente desde el Estrecho de Gibraltar, allá en lo más alto del Peñón, trabajando para ustedes. Catrino, Nuestra Visión, ESPN, Unánimo, SER, en Andalucía, todos distribuyendo este material. La verdad que el Kaiser, con la investigación y los datos que presentó del problema del Siri, me dejó perplejo. Todavía sigo pensando en eso, pero el show debe seguir, como decía aquella vieja película que realmente no se llamaba así, en inglés se llamaba All the Jazz. Pero bueno, reunión de la ECA. Hoy tiene otra sigla, después se la vamos a decir porque la van a poner en pantalla. La ECA es una agrupación de los equipos del fútbol europeo que está tratando de ir por fuera de la UEFA para ayudar en beneficio de los clubes. Nuestro club, el Moncalpe, representado por nuestro presidente José Regadas, estuvo en la misma reunión que ustedes van a ver, donde estuvo Joao Laporte y tantos otros. El Madrid no concurrió, porque aquí, como en todos lados, hay bandos. Pasa lo mismo en Sudamérica, están tratando de formar una especie de ECA y los principales son el presidente de River argentino, Di Carlo, el presidente de Peñarol, al cual realmente me molesta que sea el presidente de mi club, el señor Ruglio, realmente un cínico, un político por sobre todas las cosas, y para mí cuando alguien es demasiado político es demasiado cínico. Perdóneme que se lo diga así. Una cosa es ser medianamente educado y otra cosa es empedernidamente político y malintencionado. No digo que este sea el caso en la ECA de los que concurren, pero sí que es medio malintencionado, es Laporta. Vamos con la primera parte de su entrega al periodismo después de haber estado en esta reunión importantísima para el fútbol europeo. Adelante, mi querido ingeniero.
2: Bueno, ha venido al Atlético Bilbao ahora por la tarde, el Atlético Bilbao, y también Racing,
3: sí.
2: Que ya estaba. Y bueno, sí,
3: sí falta algunos. Algunos, bueno. Y con, bueno, los que he visto. La temporada, presidente, ¿qué tal? Contento, ¿no? Llegamos al parón, 7 de 7, goles, el Barça está a un nivel.
1: La ECA, ¿no? Estamos fuiste a reportar de la ECA.
2: Como hemos iniciado la temporada, verdaderamente Hansi está haciendo un gran trabajo. Estamos muy orgullosos del trabajo que está haciendo Hansi, los jugadores, y también, pues, contentos de lo mucho que ha trabajado Deco este verano para configurar una plantilla muy competitiva, que tenemos pues muchas opciones y Hansi lo está aprovechando al máximo y dosificando lo que tiene que dosificar. Vamos a ver qué pasa con este parón, porque pienso que es demasiado largo, porque es como una pretemporada y espero que no nos afecte.
3: Le acabo de decir que Rafinha parece sustituido al descanso con molestias musculares de nuevo en la derecha.
1: Avísale.
3: Le preocupa la misma que había tenido otra vez con Brasil y otra vez carga de minutos.
2: Bueno, esto ya llueve sobre mojado, ¿no? Aquí es una lástima que sucedan estas situaciones que ya son previsibles y que muchos nos hemos denunciado de que, bueno, estos parones perjudican mucho a los clubes. Aquí estamos para defender los intereses y para proteger a los clubes, y esto, pues, de alguna manera tendremos que, no sé, tomar cartas en el asunto, porque claro.
1: Bien, García, hasta ahí la palabra de la primera entrega de este video de Florentino. Gracias al Chiringuito por permitir distribuirlo en un muy buen trabajo de cobertura, pero lo de José Álvarez, con toda la simpatía que le tenemos, porque fue jugador de la Liga de Primera División de Gibraltar en su momento, tenemos que decirle que se pasa de rosca, ¿no? Entre los temas que tocaba, más adelante era reclamar el Balón de Oro para Lamine Yamal, que ha sacado ventaja, según dice Marca, en las votaciones. Pero la European Football Club, que era la antigua ECA, ahora es la EFC, trata de ayudar a los clubes. ¿Usted cree que este tipo de asociaciones puede ayudar, por ejemplo, a que se disminuyan la gran cantidad de partidos oficiales de selecciones? Porque ya es criminal lo que se hace con los jugadores. No pueden jugar 70, 80 partidos al año, todos los años, Kaiser.
4: Pues yo creo, poeta, que lamentablemente, ¿no? Digo, perdón porque todavía estoy con la vista borrosa, me quedé encandilado con el brillo que le quedaron a las botas de Laporta después de esta entrevista, caray, Dios mío. Es que no, poeta, de verdad, o sea, los otros preguntando que si Baco, que si esta actuación de Lamine Yamal le puede dar algo para el Balón de Oro, caray, no, es todo ese cinismo de inventarse algo o completa ignorancia de que esto, todo lo que pasa este año no tiene nada que ver. Yo no sé si no lo saben o lo saben y a propósito hacen esta campaña y este muchacho también, caray, poniéndole ahí a Laporta, que Laporta dijo, nosotros tenemos que pagar y empezamos a pagar porque al Real Madrid lo ayudaban gratis y ya lo dijo, no tiene nada que ver con estas cremitas de aloe vera. Y el poema, poeta, es que si nos remitimos a los antecedentes, pues creo que va a haber un sector de equipos que sí van a tratar de fortalecer a los equipos en general y que se van a confrontar y se van a topar con pared en el momento en el que equipos como Barcelona vean afectados sus intereses. Hasta ahí va a quedar la solidaridad, caray.
1: Sí,
4: Entonces,
1: también habían armado una tremenda agrupación para hacer una Superliga de Europa y el primero que se bajó fue el Barcelona y lo dejó solito al Real Madrid. Ahí empezaron todos los problemas. A ver qué dice Florentino de los problemas con el Madrid. Adelante, ingeniero.
2: ya sucedió algo parecido y luego pues hubo una sanción económica, pero no hubo una sanción deportiva. Salieron pues bastante bien de ese caso. No conozco con detalle estas 515 infracciones que dicen que del control económico y que hay pues 114 que han sido acreditadas. Pero esto entiendo que el City recorrerá como todo, en todos estos casos y yo respeto y deseo pues lo mejor para los clubes, en este caso para el City, a ver si esto no acaba en sanción.
3: Y la última ya. Llevamos 7 jornadas. Bueno, aquí hay muchas impresoras, presidente. Ya ha habido gente, Mourinho ha sacado fotos de árbitros. ¿Qué le parece? ¿Qué le parece ya
1: Por eso.
3: eso? Bueno, lo de las
1: Bueno, hasta ahí,
3: impresoras,
1: ya
3: sacadas
1: otra,
3: ahí en
1: esto
3: rueda de
1: ya está
3: prensa.
1: fuera de lugar, pero importantísimo, y vamos a entrar por este lado. Lo que está hablando el presidente del Barcelona me parece que está tendiéndole una mano al City para tenderse una mano él mismo. Primero, quiere que se retracte de lo que dijo el presidente del Real Madrid, Florentino Pérez. Florentino Pérez dijo lo que todo el mundo sabe y que es público, que se le pagaron decenas de millones de dólares al presidente de los árbitros y que no hay una justificación lógica. Usted no paga para que cobren bien. Ya reciben su salario para cobrar bien los árbitros. ¿A dónde fue a parar esa plata? Todavía la justicia española, que cada vez es más lenta, lamentablemente, bueno, están investigando a la mujer del presidente de la Nación hace como 3 años y todavía no ha pasado nada, imagínense de Negreira. Pero ese es otro tema. Me parece que le echa una mano al City diciendo, no, ya pasó por esto el City con una sanción económica, se arregla. No, a mí me gusta que los equipos no se perjudiquen y estoy con el City. Claro. Porque a él le podría, si el City lo sancionan y lo descienden, le puede sentar un precedente para él cuando le terminen de probar que lo de Negreira fue un soborno.
4: Claro, poeta, ¿no? O sea, ahí entre ellos se rascan las espaldas y es verdaderamente triste cómo hemos llegado a la era de la simulación. Es que ya verdaderamente no importan las pruebas y te das cuenta que los afectados siguen mintiendo y siguen con este teatro y bueno, siempre tienen al periodista palero que pues no sé qué beneficios le den, pero les encanta ponerles a modo ahora las entrevistas. Y todo el mundo miente y todo el mundo simula y al final el que pierde es el fútbol. Sobre todo los equipos que hacen todo con honestidad, que al final pues terminan siendo los más afectados. Y vamos a ver, porque dentro de todo este drama, poeta, tú has visto últimamente, empiezan a salir varios reportajes de cómo aficionados del Barcelona hasta se están haciendo del Español porque ya no les alcanza para entrar a ver los partidos, les están quitando el fútbol a los verdaderos aficionados y todo siempre en pos del negocio. Entonces tenemos todos estos equipos medianos que solo sirven de entretenimiento, de pastura.

0: gustos normalmente, poeta.
1: Totalmente de acuerdo, mi querido Kaiser. Nos vamos a una nueva pausa porque jugó México, porque Estados Unidos le hizo 4 goles a Chile y porque Argentina juega hoy frente a la poderosa Bolivia y parece que el otro Leo se queda a dirigir la albiceleste 4 años más. Ya volvemos.
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4: Unánimo Deportes presenta. ¿Sabía usted que un balón de fútbol flotó durante un año por el océano desde las costas de Japón hasta las de Alaska? Casi 6.000 kilómetros. El balón pertenecía a un niño japonés quien perdió todas sus pertenencias en el tsunami que afectó a ese país en el 2011. La persona que encontró el balón flotando en la costa de Alaska divulgó el hallazgo y lo devolvió por correo. ¿Sabía usted que de los muchos campeones del mundo, pocos han logrado retirarse invictos? Estos son Rocky Marciano, Laszlo Papp, Ricardo Finito López, Jack McAuliffe, Terry Marsh y Floyd Mayweather. El puertorriqueño Wilfredo Benítez sigue ostentando el récord de ser el boxeador más joven en ganar un título mundial tras derrotar al colombiano Antonio Cervantes Kid Pambelé por decisión dividida en 1977. Benítez consiguió defender su título superligero 2 veces antes de dejarlo vacante. Solo tenía 17 años. 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
1: Estamos de regreso en El Estrecho Mundo del Fútbol Intercontinental en Catrino TV, en Cadena Ser Andalucía, nuestra visión para los Estados Unidos de habla hispana en Unánimo Deportes y en el líder mundial en deportes en ESPN Deportes, la casa del Inter en radio en el sur de la Florida, la casa en el Inter para el mundo. Bueno, jugó México, ya vi por ahí que salieron los mismos que decían que estaba para campeón del mundo, ahora a tirarle tierra a Rafa Márquez porque empató 1-1 con Perú, que había

0: sido goleado por USA. Pero es que no se dignan a ver los partidos, ni a mirar las alineaciones, ni a analizar lo que hay que analizar. Escuché la barbaridad anoche, lamentablemente, de alguien que decía, de este equipo que puso esta noche Rafa Márquez, no hay ni uno para ser titular. No digan eso. ¿Cómo que no hay ni uno para ser titular si Orbelín Pineda llegó a ser titular en algún partido del Mundial? Si Obed Vargas llegó a ser titular, si Álvaro Fidalgo, respeten a sus propios jugadores. Yo no digo que son los fenómenos que ustedes dicen, generalmente, pero tampoco que son unos inservibles como hablaban anoche. Hay que entender el proceso, Kaiser, y usted que sabe de esto y que vive en un país futbolísticamente muy metódico y organizado, por más que ahora tiene un mal momento. Lo que está haciendo el Kaiser número 2, porque usted es el 1, Rafa Márquez, en el primer partido puso lo mejor que tenía, hizo un partidazo frente a Colombia, empató, dejó grandes sensaciones y dijo, me toca con Estados Unidos en el tercero, ese sí lo quiero ganar. Voy a poner, entre comillas, los suplentes y además aprovecho a ver si sirven para algo. Por ejemplo, Guzmán, que mete un golazo, el zaguero central. Víctor Guzmán, que se llama igual que el que jugaba en el Pachuca, demostró que puede jugar. Hizo un muy buen partido. Entonces, lo de Fidalgo me pareció interesante, lo de Orbelín Pineda, lo del mismo Obed Vargas. No da, mi querido Kaiser, ahora para decir que este proceso no va a servir y que a Rafa le falta para dirigir. Al revés, me está mostrando que tiene pasta de selección. Los que tengo que ganar, como en el debut, que no ganó, pero dejó buena imagen, voy a por ellos. Cuando es con el tradicional rival, voy a muerte. Y cuando es con equipos que no tenemos una gran rivalidad, aprovecho para probar. No va por el buen camino, Rafa, como digo yo, y va por el mal camino, como dicen algunos detractores. ¿Cómo lo ves, mi querido Kaiser?
1: Qué poeta, yo creo que seguimos hablando, ¿no? El lastre que se ha convertido este pseudo periodismo deportivo de gente que pues se están creyendo más
0: Triste, mire
1: importantes
0: lo que voy a
1: que...
0: decir. Es triste porque no se debe hacer periodismo de periodistas. Pero también, si no nos apartamos de esta gente, caemos todos en la misma bolsa, lamentablemente.
1: Claro, ¿no? Y tenemos que analizarlo porque es algo que impacta a la selección, ¿no? Y es parte de cómo podemos explicar este fenómeno a la afición, ¿no? Ya si lo hacemos correcto o incorrectamente, pues ellos nos podrán decir, oye, ¿sabes qué? Te equivocaste y aceptaremos que nos equivocamos, poeta, pero es que verdaderamente se ha convertido en un problema porque, lo dicho, parece que se trata de ellos ganar seguidores, hacer declaraciones ahí, titulares incendiarios para ver si de pronto tienen más seguidores, generando polémica y con este egocentrismo y narcisismo tratando de ponerse como, ah, yo soy muy exigente y solo quiero lo mejor, caray. Bueno, eso es anuncio para tienda departamental, ¿no? Porque yo me lo merezco, caray, pero que salgan a despotricar con esta cantidad de sinsentidos, cuando en un momento dicen, es que siempre están las vacas sagradas, es que hay que darle oportunidades a los jóvenes, es que el entrenador no se debe de casar con los mismos y tiene que dar rotación y poder ver a todos los futbolistas. Entonces, ¿cuándo lo va a hacer, poeta? ¿Cuándo lo va a hacer si no es en partidos como estos? Porque al fin y al cabo hay que entender que Nations League y todo este tipo de cuestiones deben de entenderse de esta manera, como partidos que, bueno, eran amistosos, la FIFA quiso ponerle un poco más de interés, pero en estos torneos que no tienen la importancia de la Copa Oro o obviamente el Mundial, pues es en donde tienes que aprovechar para ver a futbolistas. Mira que estos mismos, que no leen ni se enteran demasiado, no dicen mucho de Klopp. Klopp, Jürgen Klopp
0: No.
1: está haciendo exactamente lo mismo, poeta. Ya habíamos hablado de que hizo esta convocatoria XXL, se trajo a una plantilla de futbolistas, una base de futbolistas para disputar los dos primeros partidos de estas 2 semanas horrorosas de Nations League que hay que fumarse, y con partidos aburridísimos. Y del otro lado, bueno, para los siguientes partidos contra Serbia va a haber muchísimos cambios. ¿Por qué? Porque Klopp va llegando. ¿Por qué? Porque Klopp va a dar el mensaje como lo está haciendo Rafa Márquez. Señores, ya no hay vacas sagradas. Voy a verlos a todos y no tengo que ganar cada uno de mis partidos, porque si yo le gano 2-0 a Perú, no significa que luego contra un rival de un poco mayor de jerarquía voy a ganar 1-0. No
0: Locura,
1: significa nada.
0: Para nada. A ver qué dice Rafa Márquez de todo esto, mi querido ingeniero.
2: Nuevo también, que creo que muchos de ellos jugaban por primera vez juntos. Lo que quería era ver jugadores en este tipo de partidos, de situaciones. Creo que es parte del proceso, es parte en la que quiero ver jóvenes para intentar, obviamente, potencializarlos y saber exactamente qué es lo que necesitan para seguir, que se sigan desarrollando. Creo que hay cosas, obviamente, a mejorar en tan poco tiempo que hemos tenido para trabajar, pero no, como digo, creo que no estoy contento, no estoy satisfecho, hay que seguir trabajando y bueno, yo creo que la actitud de los chicos ante un equipo también peruano de mucha experiencia, pues yo creo que compitieron bastante bien.
3: Vamos a seguir con Omar Villarreal,
0: Bien,
3: TV
0: hasta
3: Azteca,
0: ahí
3: por
0: la
3: favor.
0: palabra de Rafa Márquez, porque es clarito, ¿no? Era lo que estábamos conversando antes de darle la palabra. Yo no sé por qué empezamos a tejer. También hay gente que dice, ah, ¿por qué no hizo los cambios cuando vio que el equipo no funcionaba tan bien? Él tiene que esperar la reacción. Y cuando hace los cambios, tiene que cambiarlo por jugadores nuevos, porque por los que jugaron el otro día, ¿quién no sabe que Mora puede jugar sin ningún problema? Ya lo sabemos, por más que tenga 17 y está para cumplir 18. Es lógico que.
4: Unánimo Deportes presenta. ¿Sabía usted que el jugador más pequeño en las grandes ligas fue Eddie Gaddel? Medía apenas un poco más de 1 metro de estatura. Comenzó jugando con los desaparecidos Browns de San Luis. Esa franquicia se mudó a otra ciudad para convertirse luego en los Cerveceros de Milwaukee. Manny Pacquiao ha estado en el top 10 del box en 4 décadas distintas. Ganó su primera corona a los 19 años por knockout ante Chacha Isasakul. Ha reinado en 8 categorías y aunque cayó contra Mayweather, superó a Tim Bradley en 2 de sus 3 peleas. Se destacan 8 inolvidables peleas contra mexicanos, como contra Marco Antonio Barreras, Eric Morales y Juan Manuel Márquez. Floyd Mayweather ganó títulos en 5 categorías y ha sido el boxeador taquilla pay-per-view más destacado en las últimas décadas. Desde que se convirtió por primera vez en campeón ante Genaro Hernández hasta su despedida contra Conor McGregor, Mayweather se enfrentó a 23 púgiles y venció a 15 campeones mundiales seguidos antes de retirarse. 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
1: Hola, qué gusto que nos acompañen una vez más. 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Nosotros desde acá siempre le decimos que la app ideal es la app de iHeart. 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Allí van a poder tener el resumen y lo mejor de la programación de Unánimo. Hoy junto a Beto Pérez Landa y quien les habla Richard Méndez nos vamos preparando para hablar de lo que ha sucedido en las últimas horas. Y en las últimas horas está la situación de Cristiano Ronaldo, que habría abandonado la concentración de la Selección Nacional de Portugal tras la conferencia de prensa de Jorge Jesús, el técnico de la selección lusitana. Por otro lado, las cosas siguen empeorando para el Manchester City. Finalmente se le ha acusado de 114 de los 115 casos y se le ha declarado culpable. Veremos cuánto puede manchar esto el legado de Pep Guardiola, qué es lo que puede venir próximamente para los Citizens. El que sí anda bien es Zinedine Zidane. Volvió a ganar Francia. Sigue demostrando Zidane que su equipo anda bien mientras él lo dirija. 1-0 la victoria frente a Bélgica por un gran partido de Les Blues. Esos temas y otros más junto a Beto Pérez Landa. De inmediato comenzamos a debatirlos. ¿Cómo estás, Beto? ¿Cómo te va?
2: Con el gusto de saludarte, Richard, y a toda la gente que nos acompaña. Espero que le den like, que se suscriban ahora que estamos también en YouTube y que lo puedan compartir. Bueno, lo de Zinedine Zidane, extraordinario. Me encantó esa imagen que se filtró en redes sociales, celebrando y pateando una pelota. Es un tipo especial, distinto, y creo que va a ser campeón del mundo con la selección de Francia. Lo de el Manchester City, lo platicamos al inicio de la semana. Yo estaba claro de que no empaña nada el legado de Pep Guardiola. Yo me refería a que los responsables son el Manchester City y ahí sí se va a empañar lo que consiguieron en ese periodo. Pero yo me quedé pensando, ya me dirás como lo mencionan en Venezuela, tanto peca el que mata la vaca como el que le jala la pata. Y entonces algo tiene que también manchar este periodo que estuvo al frente del equipo del Manchester City, Pep Guardiola. Y lo que nos está volviendo locos es el tema de Cristiano. Yo no sé en qué momento me perdí. Yo también veía en redes ese momento en el que baja las escaleras del hotel de concentración y que acerca a un niño a que se tome una foto, que después también con una niña que tenía síndrome de Down fue muy amable, le firmó su camiseta. Pues todo parecía funcionar. Y ahora pues ya no está en la concentración de esta selección. Yo creo, Richard, que sí, Cristiano Ronaldo envidia a Lionel Messi. No sé qué pienses tú, pero el trato que le dan a Lionel en su selección y el trato que le dan a Cristiano en su selección son diametralmente opuestos y Cristiano no se lo merece.
1: Ese es un buen ángulo para enfocar el tema de Cristiano Ronaldo. A ver, Cristiano Ronaldo, según información de la cadena COPE de Madrid, habría abandonado la concentración de la selección de Portugal hace pocos instantes. Todo esto después de la presentación en conferencia de prensa del técnico de Portugal, Jorge Jesús, donde declaró de manera pública, y abro comillas, ningún jugador me hará cambiar de opinión, cierro comillas. Esto lo habría dicho Jorge Jesús en la conferencia de prensa, distanciando del tema de Cristiano Ronaldo porque en principio se dijo en la conferencia de prensa de hoy, previo al partido que va a tener Portugal contra Dinamarca, que iba a responder solamente dos preguntas del tema de Cristiano Ronaldo. La realidad es que la conferencia de prensa terminó girando en torno a la figura de Cristiano Ronaldo. Y una de las cosas que dijo Jorge Jesús fue, Cristiano Ronaldo, hablé con él y le dije que probablemente no jugaría contra Noruega ni tampoco contra Dinamarca. Y él aceptó esta idea, él asumió y entendió. Cometió un error al ponerlo a calentar en los minutos finales del partido contra Noruega y después no lo utilicé. Asume su error el técnico Jorge Jesús, pero da a entender que el que manda la selección, como debe ser, es el entrenador. Ahora, ¿cómo se interpreta todo esto, Beto, si se llega a confirmar lo que ha dicho Cadena COPE, que Cristiano Ronaldo habría abandonado la concentración de Portugal?
2: Solo ellos saben lo que pasa en el interior de la concentración, adentro del vestidor. Yo por eso mencionaba y ponía como ejemplo a Lionel Messi, ¿no? ¿Cómo es el trato de Scaloni para Lionel Messi? ¿Cómo es el trato de sus compañeros para Lionel Messi? Con admiración, con respeto, con orgullo de ser compañero de uno de los mejores jugadores de la historia. Y eso tristemente no le ha pasado a Cristiano, ¿sí? Cristiano envidia a Lionel Messi porque Messi ya pudo lograr el título con un técnico que entendió que había que arropar a un futbolista extraordinario en la etapa final de su carrera y que no era el mismo de años anteriores, pero que su capacidad, su liderazgo, su fútbol se ponen al servicio de una selección que termina con un título del mundo. A Cristiano no le han dado esa oportunidad. Creo que cuando se consigue la Euro es un papel importante el que desarrolla Cristiano, que es el hombre que tiene la espalda más ancha y que carga este equipo, pero hoy sus facultades son diferentes, pero tienes que aprovecharlo. ¿Cuántas veces vas a tener a Cristiano en tu alineación? O sea, si yo lo tuviera un día, lo aprovecharía al máximo, ¿no? No estaría y corre, ven, presiona, sal y diviértete y contagia a tus compañeros de lo que tú sabes. El tipo es solidario, pero a lo mejor no todo mundo tiene la capacidad de vivir con un tipo que brilla tanto que eclipsa al resto del equipo.
1: Hay un tema, cuando tú comparas o dices Cristiano Ronaldo debe envidiar a Messi, yo entiendo que en Argentina, la selección de Argentina, el pleno de los jugadores de la selección de Argentina, no solo los de Qatar 2022, sino también los del Mundial de este verano, todos admiran a Messi. Pero lo admiran con locura. Yo hoy en día no veo eso en Portugal. A ver, no. A mí me cuesta imaginar, por ejemplo, que, no sé, a ver, un tipo como, pudiéramos decir, como Bernardo Silva, me parece a mí que no es alguien que admire a Cristiano Ronaldo. Alguien como Núñez, creo que no admira a Cristiano Ronaldo. Alguien como Paulinha, me parece a mí que no admira a Cristiano Ronaldo. Y no digo que tenga que ser obligatorio admirarlo. Estoy tratando de poner en el contexto lo que es una figura histórica para Argentina y una figura histórica para Portugal. Eso creo yo está sucediéndole a Cristiano Ronaldo, le está pasando una factura tremenda y la verdad es que si no se siente querido de la misma manera por sus compañeros, pues difícilmente puedas estar en un lugar donde no se te quiere.
2: Claro, claro. A ver, yo no entiendo, ¿eh? O sea, yo cuando he tenido oportunidad de coincidir con compañeros que tienen una gran trayectoria, como Richard Méndez o como algunos otros con los que he compartido, a mí me da un orgullo poder formar parte de un equipo donde hay un referente, ¿no? Entonces, no lo entiendo, o sea, no me cabe en la cabeza. Imagínate tú compartir cancha con Cristiano Ronaldo, que olvídate del lugar que ocupa en la marquesina del fútbol mundial. Es el mejor futbolista de Portugal de la historia.
1: Claro.
2: O sea, tener la suerte de compartir cancha con el mejor futbolista de tu país, puto, es para aplaudirle, para sacarse el sombrero. ¿Y en qué te ayudo? No. Ay, es que él se lleva la prensa. Es que se habla de él. Son unos envidiosos chiquitos de cabeza, porque no te puede opacar un tipo que tiene todo el prestigio, toda la trayectoria y todo el talento que tiene Cristiano. Te hace mejor formar parte de un equipo en el que está Cristiano.
1: Fíjate, le preguntaron a Jorge Jesús en esa conferencia de prensa que ocurrió hoy mismo, y una de las cosas que le preguntaron era por qué no había utilizado a Cristiano Ronaldo frente a Noruega, y dice, no lo puse porque necesitaba un jugador con características diferentes. Eso está bien, eso está entendible totalmente. Cuando le preguntaron sobre el nivel de Gonzalo Ramos, dice, Gonzalo estaba jugando bien, había marcado un gol y le habían anulado otro. Sentí que no era el momento adecuado para sustituirlo. Eso está bien también. No fue para proteger a Cristiano Ronaldo físicamente porque estaba en condiciones de jugar. También dijo sobre Cristiano Ronaldo, Jorge Jesús, que usualmente Cristiano Ronaldo no tiene partidos tan seguidos en la actualidad. Es decir, jugando el fútbol de Arabia Saudita no tiene un partido cada dos, cada tres días, como sí está sucediendo en esta fecha correspondiente a la Nations League. Dice, o dijo, Jorge Jesús, he trabajado con Chris durante un año en Al Nassr, hay que recordar que también había pasado por allí. Parece que hay una clase de problema entre él y yo. No hay absolutamente ningún problema. He tenido problemas con jugadores en el pasado, pero no conviertan esto en un asunto que no existe. Si el jugador dejó la concentración, ¿existe o no existe un problema?
2: Claro, claro, no está cómodo, no se siente respaldado. No creo que el tema de que no lo admiren sea el problema, pero si no formas parte de un equipo que te trata bien como compañero, que respeta también tus posturas, tus opiniones, o sea, si alguien te puede decir a cualquiera de los que estén en la selección del cuerpo técnico y de los jugadores, oigan, este es el camino, pues es Cristiano. O sea, yo no le veo problema. Hay futbolistas importantes y Cristiano es uno de ellos.
1: Sí, totalmente. Le preguntaron para el plan del partido contra Dinamarca. A Jorge Jesús continuó diciendo sobre Cristiano Ronaldo, si lo iba a mantener en el banquillo. Dijo: "No planeo que sea titular contra Dinamarca, que es precisamente el próximo partido de Portugal. Si lo necesitamos en algún punto del juego, jugará. Si no, no lo hará". O sea, se marca la misma línea que para el partido contra Noruega. No hay una reacción de parte del entorno de Cristiano Ronaldo con comunicados oficiales, ni mucho menos. Lo que sí interpreto, Beto, es que si Cristiano Ronaldo abandonó la concentración por esto, está mandando un mal mensaje al grupo, a su carrera, a sus fanáticos y a la propia selección. Me parecería que, de ser así, sí se estaría equivocando.
2: A ver, Richard, lo han maltratado en las últimas etapas de la selección. ¿Cómo fue verlo salir de la cancha en Qatar? Tristísimo, no se le dio ni su lugar, ni su reconocimiento. ¿Tú crees que Cristiano no puede ayudar a una selección como la de Portugal? Entiendo que hoy hay grandes nombres y figuras de peso en el fútbol de Europa. Entonces, yo creo que si Cristiano, para un técnico como el que tiene hoy Portugal, es una piedra en el zapato, si no tienes la capacidad, si no tienes la personalidad, si no tienes la trayectoria para tener un futbolista como este, pues no lo convoques. Y entonces que sea el problema que no lo estás llamando. Pero si ya lo estás convocando y no lo vas a utilizar, bueno, lo hablas con el futbolista y le dices: "A ver, Cristiano, yo te voy a llamar y te voy a necesitar en ciertos momentos, pero quiero que tú seas el líder de esta selección, quiero que tú nos acompañes, y que decida Cristiano si quiere ser el líder de esta selección, porque hay futbolistas que no necesitan el gafete de capitán, hay capitanes y líderes que no necesitan el gafete, y Cristiano puede ser, con o sin gafete, ese líder, la cara y el capitán de esta selección". Entonces, yo creo que lo han maltratado. O sea, verlo salir llorando en Qatar y ver lo que pasó con esta selección en la Copa del Mundo de México, Estados Unidos y Canadá, creo yo que no se lo merece Cristiano.
1: Se está reviviendo lo de Qatar, es más, aunque no ha habido comunicado, ya la información está siendo confirmada por Abola y Ocorrello, que dicen que sí, Cristiano Ronaldo abandonó la concentración en Copenhague en una furgoneta oficial de la Federación Portuguesa. Es decir, facilitaron su salida tras decidir no entrenarse. Esto demuestra que a nivel operativo la Federación no pudo retener al jugador o no insistió en retenerlo en contra de su voluntad. Hubo un intento de mediación, se ha filtrado por allí a la prensa. Dicen que previo a la espantada, el presidente de la Federación Portuguesa, Pedro Proenza, viajó de urgencia a la concentración en Escandinavia para sostener una reunión privada de emergencia con el fin de calmar las aguas entre Jorge Jesús y el capitán, un esfuerzo que no dio resultados positivos. Es decir, el intento de calmar las aguas tampoco. Está rota la relación entre Cristiano Ronaldo y Jorge Jesús. Creo que este es el fin de Cristiano Ronaldo con Portugal y sería muy triste que el fin sea parecido a lo que pintaba el fin de Cristiano con Portugal en Copas del Mundo, como sucedió en Qatar, cuando ya tú lo decías, se retiró en lágrimas, se retiró, me atrevería a decir, vilipendiado por una cantidad de gente de esos que hoy en día podremos decir Cristiano haters, así como los tiene Messi, también los tiene Cristiano. Y eso
2: Claro.
1: incluye parte del periodismo, que parecía hasta regocijarse de ver a Cristiano saliendo de la forma que salió de Qatar. Pues pareciera ser que esto ya ha cruzado otra línea que ya conocíamos. Yo creo que esta vez sí es el final de Cristiano Ronaldo con Portugal.
2: Y es una tristeza porque justo celebrábamos hace un par de semanas que Messi anunciaba que va a tener un último partido con la selección de su país para que el estadio se ponga de pie, lo aplaude y reconozca todo lo que hizo por la selección de Argentina. Eso es lo que yo esperaba del final de la carrera de Cristiano. Parecía que iba a continuar, que el sueño de la Euro podía estar vigente y que tendría más oportunidades de seguir haciendo historia con la selección de Portugal. Yo por eso te digo, el entrenador me parece muy, muy chiquito. Que no tiene la capacidad de darse cuenta quién es el personaje que tiene enfrente. El respeto que necesita una figura como esta, a lo mejor tú piensas que es un berrinche, a mí me parece que es dignidad. deportiva. O sea, yo tengo mucho todavía que aportar, tengo el deseo, estoy cuidándome, estoy en mi forma física, aunque tengo ya una edad que pareciera muy complicada para un futbolista, pues él puede aportar cosas. Si no te toman en cuenta, si de encima el entrenador dice, no, solo dos preguntas de Cristiano, y es tan fuerte el peso que tiene Cristiano para ti, entonces, bueno, pues a mí me parece que es digno lo de Cristiano. Quizás no es lo más solidario con el grupo, pero si no te quieren, ¿qué es ahí?
1: No, totalmente. Ahora, no sé si esto desde un principio fue mal manejado, incluso por el propio técnico Jorge Jesús, porque el jugador había sido titular en el partido contra Gales, que ganan 1-0, que a Cristiano también le anulan un gol. Cristiano es sustituido en el partido por Gonzalo Ramos. Para el siguiente partido contra Noruega no juega. Y sucede lo de hacerlo calentar para después no hacerlo entrar a jugar. Con Noruega ya se pensaba que no iba a estar en el 11 titular. Y esto creo que ya desnuda demasiado lo que veníamos viendo, lo que muchos se quejaron en el Mundial, cuando uno analizaba un partido de Portugal y ver que sus propios compañeros preferirían retrasar la jugada que jugar con Cristiano Ronaldo, que entregarle una pelota a Cristiano Ronaldo en el borde del área. Ese tipo de cosas que se vieron durante el Mundial hacen pensar o ratificar lo que te estoy diciendo. O sea, no es querido por el grupo. No es querido,
2: ¿No?
1: Por lo menos por una parte del grupo no lo quiere. Y una parte del grupo me parece a mí importante. Ahora, sin Cristiano, ¿podrá este grupo lograr cosas como las que se lograban con Cristiano? Porque hasta la llegada de Cristiano Ronaldo, Portugal hacía años que no ganaba nada.
2: No, yo creo que no. Yo creo que sí se necesita un tipo de este peso. Yo he escuchado a Hugo, ahora que tuviste la oportunidad de saludarlo, hablar del país de los cangrejos. Yo pensé que solo era México, ¿no? Porque él cuenta esa fábula, ¿no? De las tres cubetas con cangrejos estadounidenses, cangrejos japoneses y cangrejos mexicanos. Y todos los pescadores tapan sus cubetas porque salen los cangrejos, y las de México estaban destapadas, y dice Hugo, no, lo que pasa es que si se quiere salir un cangrejo, el resto lo regresa. Eso me parece que está pasando hoy con Portugal. O sea, que estos tipos no tienen ningún respeto, ninguna admiración, y que se sienten a la par de Cristiano y dicen, no, todos somos iguales. A ver, hasta en los perros hay razas. Tú dime un nombre del resto del plantel que vaya a estar medianamente cerca de lo que es Cristiano como futbolista. Ninguno. Ninguno, ¿eh?
1: No, totalmente ninguno. Totalmente entonces, ninguno. Como no lo hay en Argentina, Beto. Son tipos
2: únicos. No. Sí, pero ellos lo entienden. Y lo respetan. Y lo admiran y lo ayudan. ¿Y estos? Ah, bueno. O sea, yo sé que Cristiano está cerca de los 41 años, pero se merecía una salida diferente. Ahora, es cierto, es una personalidad muy fuerte. ¿Cuántos episodios hay de Cristiano en la Juventus ahí? ¡Ey! ¡Tenemos que jugar con personalidad! ¡Hay que salir a ganar! ¡No estamos jugando a nada! ¿Te acuerdas ese video que se filtró en el vestidor?
1: Ah, claro.
2: Bueno, eso es parte del ADN de un ganador como Cristiano. El día de la Euro, ¡ey! ¡Ve y patea! ¡Y ten personalidad! ¡Si lo fallas, no importa! Bueno, eso es Cristiano Ronaldo. Si eso te molesta, pues entonces dedícate a otra cosa.
1: Sí, a ver, Portugal, antes de la llegada de Cristiano Ronaldo, lo más que había logrado en los tiempos de Eusebio, por allá en la Copa del Mundo de Inglaterra en el 66, que terminaron terceros en aquel Mundial, ¿no? Si mal no recuerdo, derrotando a Unión Soviética, en el partido por el tercero y cuarto, y la final a la que fueron Alemania e Inglaterra, que ganó Inglaterra con aquel gol fantasma tan recordado. Desde allí, de un tercer lugar en el 66 hasta 2016, que Portugal gana por primera vez en su historia una Euro, con Cristiano Ronaldo como capitán, y en aquella final estando lesionado y arengando al grupo desde afuera. Un par de Nations League, la de 2019 y la del año pasado, donde también Cristiano Ronaldo marcó más goles, incluso Erling Haaland. Y fue el goleador de Portugal en la Copa del Mundo, que recién terminó. A ver, los números de Cristiano Ronaldo para Portugal no son para nada malos. O sea, estamos hablando del que es el goleador histórico con 146 goles anotados. Es una locura de números. También el jugador con más partidos disputados, 234. Es alguien que ha logrado muchísimas cosas con Portugal. Entendemos que pasará mucho tiempo para que alguien se acerque siquiera a lo que ha hecho Cristiano para Portugal. El tema es, si tanto se, se ha enfocado en mostrarse a Cristiano Ronaldo como alguien que le hace daño a la selección de Portugal. Entonces, ahora sin Cristiano Ronaldo, ahora que salió de la concentración, se supone que ahora sí se va a ver un Portugal ganador, volverá a ser ganador, seguirá siendo el mismo Portugal que ganó hace un año la Nations League, seguirá siendo ese Portugal fuerte, porque es la única forma de demostrar que Cristiano lo necesita, que Cristiano le hacía daño a Portugal.
2: Mira, es una realidad que en este partido se vio el equipo mejor sin Cristiano. Eso no lo podemos negar. El equipo se vio bien, es cierto. El tiempo no perdona, por eso te mencionaba, cerca de los 41 años. Es triste, ¿no? O sea, ver cómo Messi va a tener su partido de despedida y se va a ir por la puerta de atrás en Copenhague de la selección Cristiano Ronaldo. Esas cosas son las que duelen, ¿no? Sobre todo para la gente que sigue y que cree y que disfruta de Cristiano. Te decía, hay unas imágenes muy bonitas de atendiendo a los niños, a una persona, una mujer con síndrome de Down. O sea, el tipo entiende perfectamente lo que representa y creo que sus compañeros y su técnico no dimensionan la oportunidad tan maravillosa que tiene. Por eso yo te decía, habría que hablar con él, decirle qué rol vas a jugar, te vamos a ocupar en determinados momentos. Pero bueno, es así que el tema de Cristiano.
1: Pero ¿y si lo hizo Jorge Jesús?
2: El fútbol.
1: No, y no lo asumió él, de pronto lo hizo
2: bueno, Jorge Jesús
1: y no lo asumió Cristiano.
2: No sé, yo no le creo a este tipo, ¿no? O sea, si tengo que escuchar la versión de ambos, yo me voy a inclinar para la de Cristiano, pero bueno, igual y sí, igual le habló con él y le molestó el tema de ponerlo a calentar y no utilizarlo. Bueno, la realidad es que esto ya se rompió, que ya no vamos a ver más Cristiano en la selección de Portugal. A lo mejor él deseaba, pero también he escuchado algo muchas veces: hay que retirarse a tiempo y no que el deporte te retire, ¿no? Eso sería muy triste, que la selección de Portugal sea la que le diga: ¿sabes qué, Cristiano? Ya no te queremos. No se lo merece.
1: Y yo creo que, a ver, si se hubiese hecho caso a eso en 2022, probablemente Cristiano Ronaldo no hubiese sido el tipo que llevara a Portugal a ganar la Nations League en 2025. Porque gana la Nations League 3 años después de Qatar. Pero ciertamente Cristiano Ronaldo no es el que hace todo el equipo. Es el jugador más importante de la historia de Portugal. Hoy en día no es el Cristiano Ronaldo ni siquiera de hace un año ni de hace 2 años, ni mucho menos de sus momentos de gloria. Pero sí, yo insisto, hoy Cristiano Ronaldo me parece que abandonando la concentración se equivoca en eso que uno cree él merece. Él merece, como lo mereció Messi, una despedida digna. Y la despedida no puede ser esta, en una bronca, irse. No sé si habrá en algún momento existido un acercamiento de Jorge Jesús para tratar de llevarlo a algún homenaje para Cristiano, algún partido de despedida, algo. Esto se me parece tanto. Claro, incluso hasta se parece mucho, pero va a otra escala, a cómo se retira Luis Suárez de la selección de Uruguay. Algo parecido, en medio de una disputa frontal contra Marcelo Bielsa. Pero al menos Luis Suárez no se fue de una concentración de Uruguay. Luis Suárez aceptó el trato de, bueno, vamos a jugar un último partido, un partido de despedida. Partido que, por cierto, pierde Uruguay ante Paraguay en el Centenario. Y esa fue la despedida de Luis Suárez. Pero Luis Suárez no dejó a la selección. Y hoy Cristiano está dejando a la selección.
2: Sí, sí, sí. Es así, ¿eh? Muchas personalidades del fútbol han salido así. Yo me acuerdo lo de Hugo Sánchez, ¿no? Con la selección mexicana. Se va en un partido donde él quería despedirse de la selección en el Estadio Azteca y le dijeron: ¿sabes qué? No va a ser como tú quieras. Y entonces él encuentra la fecha del 29 de mayo del 98, si no me equivoco, para despedirse en el Santiago Bernabéu con un homenaje, con las estrellas señalándolo, con el estadio lleno, con un Paris Saint-Germain campeón de Europa. Entonces, yo creo que eso va a pasar con Cristiano, ¿no? Que quizás el Real Madrid, alguien le haga el homenaje que se merece. No sé si en Portugal lo vayan a poder despedir como corresponde. Y eso es lo que da tristeza, ¿no? El tiempo no perdona, yo te decía. Y en el último reporte que me están compartiendo también, ya llegó el avión de Cristiano, aparentemente a Dinamarca. Y pues será el adiós tristísimo de la selección de Portugal, ¿no? Ahí hay ejemplos, ¿no? Ya decíamos lo de Luka Modric. cómo la selección lo respalda, lo acompaña, independientemente de la edad que tenga, ¿eh?
1: El fútbol está construido en base a historias que terminan bien en su mayoría, que terminan lindas, sobre todo cuando están asociadas a un ídolo, a un líder. Para nadie es un secreto lo que ha significado Cristiano Ronaldo, uno de los jugadores más importantes, no solamente de la última década, yo creo que de los últimos tres lustros, junto a Lionel Messi, pues seguramente serán los jugadores más recordados en mucho tiempo. Creo que no merece ni él ni Portugal una ruptura de esta manera. Y mal para Cristiano Ronaldo, si él es el que decidió abandonar la selección y no dar un comunicado oficial. Si esto se termina así, mal para una carrera tan hermosa como la que había logrado Cristiano Ronaldo. Nosotros continuamos aquí en La Copa al Día junto a Beto Pérez Landa, un podcast de Unánimo Deportes.
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Unánimo Deportes presenta. ¿Sabía usted que el jugador más pequeño en las grandes ligas fue Eddie Gaddel? Medía apenas un poco más de un metro de estatura. Comenzó jugando con los desaparecidos Browns de San Luis. Esa franquicia se mudó a otra ciudad para convertirse luego en los Cerveceros de Milwaukee. Manny Pacquiao ha estado en el top 10 del box en 4 décadas distintas. Ganó su primera corona a los 19 años por knockout ante Chacha Isasakul. Ha reinado en 8 categorías y aunque cayó contra Mayweather, superó a Tim Bradley en 2 de sus 3 peleas. Se destacan 8 inolvidables peleas contra mexicanos, como contra Marco Antonio Barreras, Eric Morales y Juan Manuel Márquez. Floyd Mayweather ganó títulos en 5 categorías y ha sido el boxeador taquilla pay-per-view más destacado en las últimas décadas. Desde que se convirtió por primera vez en campeón ante Genaro Hernández hasta su despedida contra Conor McGregor, Mayweather se enfrentó a 23 púgiles y venció a 15 campeones mundiales seguidos antes de retirarse.

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1: Finalmente fueron declarados culpables de 114, correspondiente a los 115 casos de acusación en los que estaba inmerso el Manchester City. El equipo pudiera afrontar, ya lo decíamos a comienzo de semana, durísimas condenas que pudieran incluso arrebatarle títulos. En aquel momento hablábamos, Beto, de el nivel que podía quedar el prestigio de jugadores y cuerpo técnico. Y hay que hablar, naturalmente, dentro de todo esto, del prestigio de Pep Guardiola. Pep Guardiola como entrenador de un equipo que se aprovechó de romper el fair play financiero para terminar ganando títulos. De esos títulos, uno de liga corresponde a Pep Guardiola, que es el de 2018.
2: Es que la gran pregunta, por eso lo decíamos en un principio, ¿no? Tanto peca el que mata a la vaca como el que le agarra la pata. No sé, ya me dirás cómo se dice en Venezuela ese refrán, pero no lo que es una... ¿No? Bueno, el tema aquí es, tú sabías lo que se estaba gastando. Tú sabías qué es lo que se estaba haciendo, ¿no? O sea, yo sé que Guardiola ya habló, dijo que está con todos, con la afición, con los jugadores, con el cuerpo técnico, pero a mí me parece que sí empaña su legado, porque la pregunta es muy clara. ¿Qué hubiera pasado si no se gastan esos 1,000 y tantos millones que se gastaron en acondicionarle y reforzarle el equipo? ¿Hubiera ganado lo mismo? ¿Hubiera ganado la Liga? ¿Hubiera ganado la Champions sin los jugadores que llegaron a redondear su plantel con este problema de evadir el fair play financiero? ¿Tú crees que hubiera ganado lo mismo?
1: A ver, es que lograste armar una plantilla con dinero que rompía el fair play financiero. Entonces, habrá que ver si de verdad el Manchester City estaba en condición de tener esa plantilla con la cual ganó. Aquí dentro de las acusaciones hay dinero que entraba por otra vía al cheque de los jugadores o al cheque de miembros del cuerpo técnico. Se rompieron varios mecanismos y ya tú lo mencionabas, el monto es de 1,080 millones de dólares, o sea, 830 millones de libras esterlinas.
2: Si repasamos, nadie ha gastado más, ¿eh?
1: En el pasado, nadie ha gastado más. Si repasamos otros casos, por ejemplo, estoy encontrando aquí el del Liverpool en la temporada 2023-2024. El Everton, una cosa es el Everton, pero es de la ciudad de Liverpool, superó el límite permitido de pérdidas financieras de 105 millones de libras en un año y lo hizo durante 3 años además. El castigo inicialmente fue una sanción que en aquel momento se consideraba histórica. 10 puntos en noviembre de 2023, tras apelarse le redujo a solo 6 puntos. Sin embargo, en abril 2024 fueron declarados culpables de una segunda infracción, sumando la quita de otros 2 puntos, o sea, de a poquito, ¿no? En total perdieron 8 puntos en la tabla en una sola temporada. El Nottingham Forest, en la misma temporada, 23-24. La infracción, exceder el umbral de pérdidas permitidos para su ascenso a la primera división. Lo superaron en 61 millones de libras. El castigo fue la deducción de 4 puntos. A ver, yo entiendo que los montos no son tan altos como los 1,080 millones de dólares del Manchester City, los 830 millones de libras esterlinas. De hecho, es abrumadoramente enorme la cantidad. Pero sí me pareciera a mí que parte de estos castigos han sido muy simbólicos. Yo no sé si en el caso del Manchester City esta vez vaya a ser algo tan simbólico.
2: Sí. Aquí debería de haber algo que sí siente un precedente, ¿no? Porque ya sabemos que estas inversiones que llegan de los fondos de Medio Oriente, pues es complicado, ¿no? Y ya hay personajes que han aparecido, como Pochettino, que dijo, a ver, esto es una farsa, ¿eh? Cuando yo fui técnico del Tottenham, cuidé al máximo el tema del fair play financiero. Mancini ya también le preguntaron qué opinaba y dijo, ese es problema de ellos, yo no tengo nada que ver. El tema es que esto es un problema muy, muy grande. Yo sé que el Manchester City también ya se pronunció, que dijo que van a ir hasta las últimas instancias legales y hasta las últimas consecuencias porque no están de acuerdo, pero ya cuando tienes 114 de 115, pues no sé, yo pediría una disculpa y me hago cargo de las sanciones que correspondan. No sé si el descenso sea lo que corresponda, pero bueno, por lo menos que les quiten puntos y títulos que no les corresponden.
1: Claro, es que además que no fue durante una, dos, tres temporadas. Estamos hablando de varias temporadas, nueve temporadas además, de negarse a colaborar con la investigación. Una investigación, por cierto, independiente, que es la que se llevó a cabo con todo este tema. Ahora, hay otra gran incógnita, ¿no? Uno se pregunta, ante todo este escenario, porque así como irrumpió ese capital desde el Medio Oriente para comprar el Manchester City a través del Citigroup y poner el camión de plata que pusieron, ahora cuando todo esto se ha revuelto de la manera que se ha revuelto y se han dado estas acusaciones y ya termina declarándosele culpable, yo no sé, capaz que hay una estampida de los dueños. Porque te puedas ver incluso en la deshonrosa situación de decir, no quiero que me señalen más en Europa, me voy. O que te estén forzando a que vendas el equipo. O sea, yo creo que ese es un escenario bastante factible, que los actuales propietarios del Citigroup, que es un club estado, terminen dejando el equipo.
2: Eso podría ser interesante, ¿no? A ver, vamos a dejar de lado, les quitamos los títulos y los puntos, pero ustedes ya no pueden estar a cargo de este equipo. A mí lo que me inquieta es que la Premier League ponga lo que platicábamos el otro día. Híjole, es que los derechos de televisión sin el Manchester City, digo, guardando las distancias abismales que hay, porque ¿quién era el Manchester City antes de esta participación tan importante económicamente de Medio Oriente? O sea, no es el Real Madrid y el Barcelona, pero imagínate el golpe que sería para la Liga que no estuviera o el Barcelona o el Real Madrid formando parte, ¿no?, del negocio de las transmisiones de televisión. Eso sí va a ser un golpe durísimo, pero la Premier tiene que actuar. Somos la mejor liga del mundo, esto está prohibido, ¡fum!, se acabó. No lo vamos a permitir. Si lo vemos fríamente, Richard, ¿quién era el Manchester City antes de este dinero? No era un equipo importante, no, claro. No era un equipo exitoso, no era un equipo ganador. Entonces, este Manchester City, que está coronado por el éxito de Pep Guardiola, perdón, pero es una gran mentira. Es una mentira porque abusaron del recurso económico para convertir un equipo mediocre, gris y que no tenía afición internacional en un equipo ganador. Es trampa. O sea, lo podemos aderezar y buscar. Tú le explicas esto a un niño de 10 años y te va a decir, eso es trampa.
1: Sí, a ver, esto pareciera que también tiene un ingrediente a nivel de legislación. Fíjate lo que me está llegando por acá. El regulador independiente del fútbol inglés, a través de una ley de gobernanza en el fútbol que fue promulgada el año pasado, el presidente de ese organismo, que se llama David Cogan, tiene la potestad de decidir quién está habilitado o quién pudiera ser o no dueño de un equipo en la Premier League. Esto, cuando el Manchester City cae en esto, cuando se le declara culpable, obviamente que pudiera existir una inhabilitación por falsificar cuentas, por engaño financiero, por el sistema de regulaciones que tiene el campeonato de la Premier League. Este ente regulador del fútbol de manera independiente pudiera obligar a la venta del Manchester City, diciéndole al gobierno de Abu Dhabi, porque recordemos, siempre lo voy a decir, así como el Paris Saint-Germain, sí. El Manchester City es un equipo estado, le pertenecen a un país, no le pertenecen a una asamblea de socios. Esto es de poder decirle a Abu Dhabi, señores, ustedes no están habilitados para ser dueños de un club, tienen que venderlo.
2: Eso me parecería lo más sano, porque digo, ya hemos visto que no se respetan las reglas y las normativas para tener un fair play financiero. Entonces, si no cortas de tajo, si no arrancas de raíz, entonces, ¿qué va a pasar, no? A mí me parece que esto es una mentira. El Manchester City, tan ganador, con su estadio increíble, hay que cortarlo de tajo. O sea, si esto no se puede hacer, hay que arrancarlo de raíz, porque este tipo de situaciones inflan el fútbol mundial. O sea, competir para traer refuerzos con este equipo es imposible. Luego hay que pagar los 330 millones de euros o de dólares por un futbolista. O sea, a ver, otro de los refranes que se me viene a la mente: la culpa no es del indio, es del que lo hace, compadre. ¿Quién invitó a Abu Dhabi, claro, y a City Group a formar parte de la Liga Premier? Ese también tiene que ser sancionado, ¿eh?
1: Sí, ¿no? Y además, a ver, algo que no se nos olvide, porque a veces el ser humano, Beto, nuestras sociedades modernas tienen una memoria muy corta. Se olvidan rápidamente las cosas. Algo deberíamos aprender de los elefantes. Recordemos que en 2022 a Roman Abramovich le obligaron a vender el Chelsea. Le prohibieron vender entradas. Le prohibieron renovar contrato a los jugadores. Y al Chelsea no se le encontró, no se le acusó, no se le demostró haber roto ninguna de las normas de la Premier League, que tal vez pudo haberlo hecho y no se lo encontraron. Pero curiosamente aquello ocurre por una sanción política contra Rusia cuando empezó la invasión de Rusia hacia Ucrania.
2: Sí, sí, sí. O sea, ahí hay medidas ejemplares y no es una situación tan grave como la que se está viviendo con el Manchester City. Decía Tomás Boy, el ex técnico del fútbol mexicano, las mentiras tienen patas cortas. Entonces, hoy, desde el 2020, sabíamos lo que estaba pasando y hoy, pues llega.
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3: 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Unánimo Deportes presenta. ¿Sabía usted que un balón de fútbol flotó durante un año por el océano desde las costas de Japón hasta las de Alaska? Casi 6.000 kilómetros. El balón pertenecía a un niño japonés quien perdió todas sus pertenencias en el tsunami que afectó a ese país en el 2011. La persona que encontró el balón flotando en la costa de Alaska divulgó el hallazgo y lo devolvió por correo. ¿Sabía usted que de los muchos campeones del mundo, pocos han logrado retirarse invictos? Estos son Rocky Marciano, Laszlo Papp, Ricardo Finito López, Jack McAuliffe, Terry Marsh y Floyd Mayweather. El puertorriqueño Wilfredo Benítez sigue ostentando el récord de ser el boxeador más joven en ganar un título mundial tras derrotar al colombiano Antonio Cervantes Kid Pambelé por decisión dividida en 1977. Benítez consiguió defender su título superligero dos veces antes de dejarlo vacante. Solo tenía 17 años.
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0: mejor o si sostiene la línea. Lo que sí es que me gustaría hablar más de Zidane en este momento, porque de Zidane cuando dirigió el Real Madrid, muchos lo etiquetaron como es un gran gestor de vestuario, como si él soltaba a 11 hombres en la cancha y el Real Madrid ganaba porque tenía que ganar, porque era el Real Madrid. Y él solamente gestionaba egos, gestionaba momentos, sonrisas, malestares, eso era lo que hacía él. Y al final de cuentas, se le quitaba mérito a Zinedine Zidane como técnico. Yo no sé si en qué línea te colocas tú, en qué equipo juegas, entre los que le quitan mérito a Zidane y lo ven como un gestor, o si para ti Zidane está del lado de los buenos técnicos.
1: Yo creo que Zidane es mucho, pero mucho más que un gestor. Ese era un verso que se vendió para decir que él, con su personalidad, con su jerarquía de figura del fútbol mundial, podía manejar los hilos de un vestidor tan complicado como el Real Madrid. Pero nos demostró, digo, o sea, ¿puedes ganar una Champions con suerte? No creo. Ganar dos, menos. Y ganar tres, o sea, estamos hablando de un tipo que ganó tres Champions. Eso no es obra de un buen gestor. Este tipo sabe de fútbol y sabe también plasmarlo en una cancha. Estábamos viendo la foto de su cuerpo técnico. ¿Es necesario raparse la cabeza para formar parte del cuerpo técnico o se mimetizan con Zinedine Zidane? La realidad es que yo te lo decía el otro día, este equipo va a trascender. Imagínate lo que representaría ser campeón del mundo como futbolista y ser campeón del mundo como técnico. Digo, esas cosas pasan muy pocas veces en la vida. Franz Beckenbauer, ¿no? Hacía darnos cuenta de lo que significa ser campeón como futbolista con el brazo así, ¿te acuerdas de esa imagen en el Mundial de México? Increíble. Y ahora llegar a la dirección técnica y consagrar tu carrera como entrenador en el Mundial del 90 contra Maradona y la selección de Argentina. Vamos a ver hasta dónde llega. Zinedine Zidane en la banca y Mbappé en la cancha. Suena muy interesante, ¿eh?
0: Yo siempre he dicho que con Zidane muchos se equivocaban, ¿no? Y era parte de mis debates con otros colegas cuando tocaba hablar de Zinedine Zidane en el Real Madrid, porque yo decía: si un día tú vas a la oficina de Zinedine Zidane y él te invita y te hace pasar a su oficina, la oficina cuando estaba en Madrid o ahora en la Federación Francesa, en la oficina seguramente verás en la pared una foto de Zinedine Zidane, campeón del mundo del 98, otra foto de Zinedine Zidane ganando la Liga de Campeones de Europa como jugador con el Real Madrid, otra alzando cualquiera de las Champions que ganó con el Real Madrid. Es decir, ¿cómo pensar que un tipo que ha logrado esas cosas es un gestor de vestuarios y no sabe de fútbol? Es una de las incongruencias más grandes. Por eso, cuando se le da la oportunidad de dirigir a Francia, yo creo que es un tremendo acierto y que no podemos dejar que caiga en el verbo popular o crear o apoyar una narrativa como alguien tan exitoso como si no tuviera capacidad para dirigir. Creo que capacidad le sobra, liderazgo le sobra. Demostración de actitud y de personalidad le sobra porque ante un insulto en una final de Copa del Mundo, por precisamente personalidad fue y cabeceó a Materazzi cayendo en el engaño que le había preparado el italiano de sacarlo de concentración. Pero es un tipo que siente el fútbol, que siente el fútbol y lo entiende por todas partes. Por eso es que yo creo que a Zinedine Zidane, en cierto modo, se le ha maltratado la imagen de lo que ha logrado, más allá que se le ha pasado logrando cosas importantes.
1: Pero ¿sabes qué es lo mejor de todo? Que el tipo se le resbala, ¿eh? Yo alguna vez lo vi ahí discutir en una conferencia de prensa con alguien, pero el tipo es muy ecuánime, es muy firme en sus conceptos, pero tampoco le gusta meterse en problemas, ¿no? Sí, está ese tema del cabezazo con Materazzi. Ahora tiene sangre en las venas este señor, no atole. A la hora del gol va y patea la pelota como mencionábamos. Es así. Ese origen argelino, sabemos que también le prende la sangre francesa que tiene Zinedine Zidane. Yo creo que va a tener éxito. A mí me parece que vamos a ser testigos de una Francia campeona del mundo y de un equipo que nos va a gustar futbolísticamente. Sé que tampoco es un estilo tan vertical, tan alegre el que tiene Zinedine Zidane, pero es efectivo y es ganador. Y eso, al final del día, te va a llevar a conseguir algo. Por lo menos, no sé, una euro con este equipo, con este plantel que tiene, que platicábamos el otro día, es un gran candidato a ser campeón del mundo. Pues imagínate, ¿no? O sea, este plantel con un técnico como

0: Zinedine Zidane. O sea, respeto muchísimo a Didier Deschamps, pero creo que Zidane está por lo menos un escalón más arriba.
1: Sí, a ver, con respecto al equipo que ganó en Turquía, en que ganaron 1-0 con el gol de Kylian Mbappé, al equipo que gana 1-0 en Bruselas contra Bélgica, hay 9 cambios en el 11, 9 cambios, es una barbaridad lo que hace.
0: Sí.
1: La gran figura en el segundo partido, sí, termina siendo Doué, logra volver a tener jugadores importantes, desequilibrantes como Barcola. Y hoy tú me puedes decir, o cualquiera en la calle, me puede decir, es que con una selección
0: Ulises.
1: como con los jugadores, exacto, Lice, con una selección que tiene los jugadores que tiene Francia, es fácil ganar. Y no, yo creo que no es fácil ganar porque tú tengas un gran equipo. Yo voy a poner un ejemplo. Guardiola es uno de los más grandes entrenadores que yo he visto. Cuando llegó al Bayern, el Bayern no se nos olvida que venía a ganar el triplete ese año. Y llegó Guardiola y en el tiempo que estuvo en el Bayern no pudo ganar un triplete. Y venía de un triplete el Bayern. Y al año siguiente no fue capaz de ganar la Champions. Entonces, no es que porque tengas un equipazo, y en aquel momento el Bayern era un equipazo, no es que porque tenga un equipazo Francia significa que Zinedine Zidane lo va a tener fácil. No, no lo tuvo fácil Guardiola con el Bayern. No lo va a tener fácil Zidane con esta selección. Porque es cambiar una mentalidad, es introducir tu idea. Ya tú mencionabas, quizá esta Francia no es tan vistosa como la anterior. Esta Francia le faltan retoques que de pronto nosotros no los conocemos, pero sí están en la cabeza del entrenador. Y sí, hay una profundidad enorme de plantilla. Hay muchísimos jugadores franceses de altísima calidad. Lo que de ahí surge es que se va a dar mucha más competencia por los puestos. Pero eso no significa que el equipo salga y juegue solo. Todos los equipos van obedeciendo un plan de juego.
0: No, no, se necesita un gran entrenador para que una gran selección pueda trascender. Si vemos lo que pasó con esta selección en el Mundial, Olise, Dembélé, Mbappé, sí jugaba muy bien, pero batallaba. También tenía lapsos muy complicados. A mí me parece una decisión muy atinada. Creo yo que los ciclos se cumplen y que esta selección se había estancado ya con la dirección técnica del señor Didier Deschamps. La llegada de Zinedine Zidane, pues te enciende, ¿no? O sea, era el momento preciso para hacer un cambio que va a motivar a los futbolistas, que va a encender este equipo y que hoy, con un estilo diferente, va a poder sufrir mucho sin el balón la selección de Francia durante la Copa del Mundo. Pero la pegada de la playa de futbolistas que tiene a la ofensiva, pues te ayudaba, ¿no? O sea, lo de Dembélé, Mbappé, Olise, todos estos, pues resolvían. Pero no llegaron al objetivo de ganar. Entonces, creo que este es un gran acierto. Lo habíamos escuchado desde cuándo, ¿no? Que ese era el proyecto. Se va Didier, terminando la Copa del Mundo, y viene la época de Zinedine Zidane. Yo creo que es un golazo. Y las ganas que debe de tener Zinedine Zidane de volver a ser campeón del mundo con su país, ¿no?
1: Sí, no, totalmente. A ver, le
0: Y en
1: ocurrió a su
0: Europa.
1: compañero de. Claro, le ocurrió a su compañero, a Didier Deschamps, porque Zidane fue campeón del mundo en el 98 junto a Didier Deschamps en aquella selección y después
0: Claro.
1: Deschamps, como técnico, gana la Copa del Mundo de Rusia en 2018. Creo que para Zidane es una oportunidad brillante de volverse a exhibir como el técnico que pocos reconocen que ha sido. Yo soy de los que piensa, al igual que tú, para mí Zidane es un gran entrenador de fútbol. Una cosa es que pueda o no gustarte a lo que juegan sus equipos. Y sí, los equipos de Zidane no son vistosos. No era vistoso el Real Madrid tampoco. Pero a veces lo vistoso no tiene que ver con jugar bien o mal. Jugar bien significa conseguir el resultado. Y Zidane con el Madrid, vaya que consiguió resultados a nivel de Liga de Campeones de Europa. Así es, hemos
0: Tiene
1: llegado al final. Ajá, sí.
0: que fortalecer el medio campo, ¿eh? Ojalá que rescate a Camavinga.
1: Eso sí, es muy buen punto. Ahora sí, hemos llegado al final del programa por el día de hoy. Como siempre, agradeciéndoles por acompañarnos, por preferirnos, por sumarse a esta comunidad y por suscribirse, seguirnos en.
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0: 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Unánimo Deportes presenta. ¿Sabía usted que el lanzador más joven en ganar un Cy Young Award fue Dwayne Gooden, de los Mets de Nueva York en 1985? ¿Sabía usted que a lo largo de los mundiales de fútbol solo 8 países lo han ganado? Brasil 5 veces, Alemania e Italia 4, Argentina 3, Uruguay 2 e Inglaterra, Francia y España lo han ganado una sola vez. ¿Sabía usted que según se estima el boxeo tiene sus orígenes en Mesopotamia alrededor del año 5000 a.C.? Mesopotamia es la región donde hoy están Irak, Irán, Siria y Turquía. Para los egipcios también era una práctica popular. Los griegos también practicaron el boxeo, el cual iba fuertemente ligado a sus dioses. Tanto fue la importancia del boxeo para los griegos que en el año 688 a.C. lo incluyeron en sus primeros Juegos Olímpicos. 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

0: Hola, ¿cómo les va? ¿Cómo van las cosas? Taza de café en mano, como siempre. ¡Qué delicia! Ya sonó el despertador, aquí estamos. Junto al Puma, Daniel Reyes, Jonathan Morel, todo el equipo, Federico del Cueto, todos con mucho gusto trabajando para usted. Mucho de qué hablar, como todos los días. Mucho de qué hablar cada vez que nos encontramos en El Despertador con el Puma y Garay, siempre por Unánimo Deportes. 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Mi estimado Puma Daniel Reyes, ¿cómo van las cosas? ¿Cómo le fue de fin de semana de fecha FIFA que continúa? Ojo, a todos nos fue mejor que a los equipos centroamericanos en la Nations League, sobre todo a Costa Rica, que sigue perdiendo. Solamente, por si alguien le pregunta cómo le va, usted puede decir hoy mejor que a los ticos. ¿Qué ha habido, Puma? Buen día.
1: Mejor que a los ticos, Kenneth, pero no tan bien como a los caribeños, que son la gran sensación, que tanto Surinam, Curazao, se nos están durmiendo nuestros amigos centroamericanos y ellos están aprovechando, me refiero a los caribeños, esta diáspora, la cantidad de jugadores que hay, Kenneth, en todos lados, y ese partido, el de Costa Rica, yo creo que la gente que estuvo en ese estadio nunca lo van a olvidar, para mal, obviamente. Que te levanten un 3-0, que acabes perdiendo 4-3, pocas veces se ve con selección.
0: Y volver a perder después contra Haití.
1: Increíble. Yo te digo algo, Kenneth, lo de Costa Rica ha sido pues irse en bajada en un tobogán que parece que eso es lo más lamentable, que no parece tener fin, ¿eh? Hoy por hoy no están las figuras que sí habían en otros años, pero bueno, eso no es problema, repito, de las selecciones caribeñas, como tú me dices, Haití, que está aprovechando pues la cantidad de jugadores franceses que tienen la doble nacionalidad, tanto Surinam y Curazao con la selección, con los jugadores neerlandeses, los jamaiquinos con los ingleses, Trinidad y Tobago creo que son los que se están quedando un poco cortos, pero también puede echar mano de algunos ingleses, así que ellos lo están aprovechando, ¿eh, Kenneth?
0: Ese es el problema, Puma, que da la impresión de que no hay por dónde despertar. Una cosa es que uno se duerma, sí, y sepa que cuando despierte va a competir. Está bien.
1: Correcto.
0: Me dormí, correcto. Tuve un mal momento, no me desperté, en fin. Se me apagó el despertador. Pero yo sé que mañana tengo con qué competir. El problema es que si me duermo, pero cuando me despierte no tengo de dónde agarrar, de dónde echar mano. Sí. Mientras que los caribeños tienen una diáspora impresionante jugando en Europa, ya dejaron a Guatemala, Honduras, Costa Rica, etcétera, etcétera, etcétera, sin mundial. Hombre, grave, sobre todo que en las próximas eliminatorias todo se limita un poco más.
1: Claro.
0: Este es un tema difícil. Ojo, sí. Cuidado porque no se ve por dónde. El problema no es tanto el mal momento. Mal momento lo tiene cualquiera. El problema es que no se ve por dónde van a levantar el nivel ante equipos que tienen grandes atletas, que el fútbol de hoy es de atletas. Espigados, rápidos, en fin. Otro cuento. Ya con la tradición, con el cuento de que no, es que aquí venimos jugando fútbol desde que nació mi tatatatatarabuelo. No, bueno, siga jugando, maestro.
1: Tal cual, ya no alcanza. Y todavía se da el lujo, y esto lo digo obviamente de forma sarcástica, de prescindir de Keylor Navas. Es decir, que lo que se está filtrando es esa pelea entre Bocha Batista y Keylor Navas, que se ha tirado, de hecho, indirectas el arquero tico en sus redes sociales. Yo por un momento dije, mira, mejor así nos lo deja con nuestros Pumas y le podemos ganar sencillo a San Luis, no, pues toma.
0: A la gente que me escribe y sí, me pide que me burle de usted, yo no lo hago. Yo soy un tipo de corazón puro. Alguien me llamó, no me llamó, uno ya no puede decir me llamó porque nadie llama a nadie, todos son mensajes de texto o de audio, pero uno dice me llamó. Alguien me dejó un mensaje de texto y me dijo, dígale que dígale al Puma que si él se encomienda mucho a los santos, por ejemplo a San Luis, no me hizo gracia.
1: Mira, a mí ya no me queda más que reírme, Kenneth. Me decía mi hijo, oye, ¿y hoy si ganamos contra San Luis? Y le digo, mira, mi hijo, te voy a explicar algo de los Pumas. Nunca se sabe. Cuando piensas que vamos a ganar, perdemos. Cuando pensamos que vamos a perder, vamos a ganar. Así que mira, mijo, siéntate y súfrelo, porque vamos a sufrir y así lo sufrimos, ¿eh, Kenneth? 3-2.
0: En cambio, mi Bucaramanga fue y ganó de visitante 3-1 y es tercero en el campeonato.
1: ¿Tercero?
0: Así pues que, sí, tercero. Íbamos bien. Segundos, pero el Cali ganó ayer.
1: Van a perder próximamente el Cali. Sí.
0: Y se viene el Junior.
1: La pregunta es, igual, ¿liguilla o tabla general y el primero
0: no,
1: es
0: campeón? No, con liguilla.
1: Bien. O sea, vamos a calificar, eso ya lo tenemos claro, ¿no?
0: Con 30 o más en Colombia se clasifica, con 30 puntos o más. Llevamos 20 y queda todavía más.
1: Ya estamos.
0: Con 30 o más.
1: Ya estamos del otro lado.
0: Es muy pocas o son muy pocas las veces que se ha clasificado con 29. Una vez se clasificó hasta con 28. Con 30 o más se meten porque se meten.
1: Ya estamos. Y adentro, cuidadito. Oye, y en el clásico del despertador, en el Colombia-México, 1-1, ¿eh? 1-1, para que no hubiera pelea
0: bien
1: entre
0: México,
1: nosotros.
0: Mucho mejor México, ¿eh? Mucho mejor México.
1: Me llamó la atención, me gustó.
0: Gilberto Mora, hay que, como dijo Rafa Márquez después del partido, hay que cuidarlo a ese muchacho, cuídenlo.
1: Hay que llevarlo poco a poco.
0: Pero sí, no lo vayan a quemar, que jugadores ya no se dan, muy poco. Nacen uno cada 150 años, ese es el uno, Gilberto Mora.
1: Ya jugó Mundial, no le pesó en el Mundial, marcó gol, el mexicano más joven. Y ¿sabes qué es la impresión que yo tengo? No lo conozco, Kenneth, pero que... está bien rodeado. Es decir, que su papá fue futbolista, que todavía está con la familia. Tú lo ves no me da la impresión de que va a ser los jugadores que se vuelven locos. Ojalá que no me equivoque, ¿eh? Pero sí se ve que está centrado, que lo están llevando poco a poco. Y hasta ahorita no me da la impresión que se nos va a desviar. Ojalá que no, Kenneth, porque estoy de acuerdo. Yo creo que un jugador así... No lo hemos tenido hace mucho tiempo.
0: El entorno
1: es muy importante. El entorno, o sea, es muy importante.
0: Ojo, que lo rodeen bien. Porque es muy joven. Cuando llegamos a... Bueno, el Puma todavía es un muchacho. Pero cuando llegamos cuando pasamos los 50 nos damos cuenta que cuando jóvenes tomábamos unas decisiones y nos preocupábamos por qué tiempo perdimos. Siga jugando fútbol, mijo. Gil Mora. Ya nos vamos a meter en todos esos temas. Final dramático en el Maracaná en el fútbol americano.
1: ¡Ah! ¡Sí!
0: Con celebración tipo Cristiano. Vamos a hablar de la NFL. ¿Cómo dejó escapar ese partido de los Cowboys de Dallas? ¡Qué amargura! Para los vaqueros que fueron hasta allá. Me imagino que han estado toda la noche al son de las caipiriñas lamentándose. En el béisbol se inician los playoffs. Yankees Medias Rojas, o mejor, Medias Rojas Yankees, porque es en el Yankee Stadium. Estaremos hablando
1: bien,
0: de los enfrentamientos.
1: Buen tiro.
0: Por favor. Al mejor de es en primera ronda de playoffs. Recordemos que en primera ronda es al que gane 2 de 3 posibles. Cuidado, porque estos Medias Rojas vienen en curva ascendente. Se lo vamos a contar y vamos a repasar los enfrentamientos. Mi estimado Puma Daniel Reyes, a ver, metiéndonos en tema, y ya estaremos desarrollando, pero la comidilla no tiene que ver con cancha, aunque ya hablaremos de fecha FIFA y todo lo que pasó. Hoy Europa espera y el mundo del fútbol espera la condena del siglo. Se habla de multa y los más radicales hablan de expulsión de la Premier League para el Manchester City. Contiene la respiración del fútbol inglés. El veredicto aún no es público. El bombazo lo dio The Athletic a media tarde del viernes. Hizo saltar los cimientos de la Premier League. El Manchester City fue declarado culpable en prácticamente todas, menos una, las acusaciones relacionadas con infracciones de las regulaciones financieras de la Liga Premier. Inmediatamente, la mente de los aficionados se fue hacia la condena. ¿Qué va a pasar con el Manchester City ahora? Esa es la gran duda. La gran pregunta que la comisión independiente que estudia el caso debe resolver en los próximos días. Un caso masivo, definitivamente. Será declarado culpable de 114 de los 115 cargos. No hay precedentes ni muchas pistas de lo que el tribunal puede determinar, aunque los medios ingleses han dado durante años de proceso varias opciones sobre lo que puede pasar a continuación. Es un terreno especulativo totalmente, pero muy seguramente la sanción será ejemplar. A ver qué pasa. Ya se fue Pep Guardiola. Yo siempre pensaré o yo siempre tendré la duda de si Pep Guardiola se fue precisamente por esto. Quizás él sabía que ya se venía un veredicto en contra del equipo que evidentemente violó las reglas del fair play financiero. Es un tema espinoso, pero al mismo tiempo es un tema que da la impresión de que va a marcar un antes y un después, y quizás el después va a ser con mucha más justicia en lo económico y en cuanto a la manera como se maneja el dinero en general en el mundo del fútbol.
1: Y esa es la pregunta, ¿cuál va a ser la sanción? Porque hemos visto, por ejemplo, hace no mucho tiempo, Kenneth, que le quitaron puntos, por ejemplo, al Everton, que además que eran mucho menos cargos que los que se le están imputando justamente al Manchester City. Y ya recordando que hace un par de años, pues ganaron la apelación, bueno, gracias a los abogados que tiene el Manchester City, pero bueno, pues esto que se filtró este fin de semana, como bien mencionas, el viernes a media tarde, creo que es más grave de lo que se venía mencionando. Hay varios escenarios. Obviamente uno es una deducción fuerte de puntos. La otra es el descenso a la Championship o puede ser a League One o a la que decida justamente la Federación Inglesa de Fútbol. Pero sí creo, Kenneth, que estamos ante las puertas de una sanción ejemplar, porque ellos saben que todo el mundo los está viendo y que si permiten que el Manchester City se salga con la suya, bueno, va a venir más equipos. Ahora bien, hay gente que está haciendo leña del árbol caído, por ejemplo, David De Gea, quien tuiteó, bueno, entonces, ¿cuántas Premier Leagues tengo? Y creo que aquí se va a agarrar todos los equipos. Me explico, Kenneth. Aquellos que quedaron en segundo lugar van a decir, bueno, pues, ¿qué hay de lo nuestro? Nosotros queremos que se le quite esa liga al Manchester City y que se nos ponga. Pero voy más allá, Kenneth. Equipos que descendieron en los años en que se está imputando al Manchester City van a reclamar que perdieron 6 puntos contra el City y que esos 6 puntos, bueno, pues al final de cuentas hicieron que se fueran a la segunda. Todo el mundo va a querer jalar agua a su molino, obviamente. Por eso que va a ser muy interesante lo que se viene. Y contestando a tu pregunta, yo te la contesto de manera tajante. No, yo creo que Guardiola se fue porque ya necesitaba un cambio de aires, necesitaba
0: ojalá
1: este sabático y que no se fue por esto. Esa es la impresión que yo tengo.
0: No, y ojalá que así sea. Simplemente uno ya no puede dejar de ser suspicaz porque el mundo del deporte, sí, sí, y la vida, Puma, nos enseñaron, sí, a que no nos debe sorprender nada sí, de nada. A ver, ¿cuál será el castigo? El único caso similar, o que se antoja similar, es el del Chelsea, ¿no? Que fue sancionado con 10 millones de libras este verano. No puede también fichar durante 2 ventanas de traspasos, aunque el castigo quedó en suspenso, infracciones derivadas de la época de Roman Abramovich. Sin embargo, el caso no es comparable del todo, puesto que fue la nueva propiedad del Club Blue la que se autoinculpó y colaboró con la Premier en la investigación. El City siempre ha negado los cargos. Uh-huh. Sí, sí, sí. En cuanto a la deducción de puntos, a ver, una sanción lo suficientemente importante como para provocar el descenso directo del club o diferir esa sanción en varias temporadas serían otras de las opciones. Hay quienes aseguran, fuentes de alta fidelidad o gente que tiene contactos muy adentro, Puma, que simplemente va a ser una multa y sanción sin poder fichar, lo cual pues, exacto, haría que la saquen barato. Recordemos que, a ver, el Everton y el Nottingham Forest han sufrido la deducción de puntos por problemas con el fair play financiero de la Premier, pero en otra magnitud, totalmente diferente. Este es un caso mucho más grande. Caso más extremo del que también muchos hablan, expulsión de la Premier o del sistema del fútbol inglés. Es posible, probable muy poco. La comisión independiente podría dictaminar que la gravedad de los cargos y su número son merecedores de una sanción ejemplar. Yo no lo creo. Yo no creo.
1: Sí, eso no va a pasar.
0: Yo no creo, Puma, ni que le quiten títulos ni que lo expulsen de la Premier. Ninguna de las dos.
1: Mira, la segunda, yo estoy de acuerdo contigo.
0: Máximo lo descienden, para mí.
1: Sí, sí. O lo que dices, mira, fíjate que eso no lo había pensado. La otra que tú mencionaste, que es quitarle puntos en esta temporada y también la próxima y así sucesivamente. Y así lo afectas no solamente en estas, sino en varias. Fíjate que eso no lo había escuchado jamás y te hablo de memoria. Yo no recuerdo haberlo visto en algún otro equipo. Hablando de otros equipos, Kenneth, o ligas, perdón, a la Juve la descendieron porque Moratti le escucharon hablando, más bien, lo grabaron y están las pruebas de que hablaba con el jefe de los árbitros allá en Italia. El caso también en Portugal. En Portugal también ocurrió. Es decir, que sí hay casos que ha ocurrido. Yo lo de quitarles el campeonato, esa sí la puedo ver y sí me haría sentido, porque es lo que yo te decía hace ratito, de que hay equipos que van a pelearlo hasta el final y tienen argumentos para decirlo. Es decir, Kenneth, tú siendo el Liverpool o el Chelsea o el Tottenham, lo que tú me digas, quieres a Kenneth Garay. Bueno, tú ofertas 10 millones de euros. Vales mucho más, Kenneth, para mí, pero bueno, te pongo 10
0: Muchas
1: millones
0: gracias,
1: para no irme tan arriba.
0: Millones, City... quédame que con eso me conformo.
1: Sí, yo también, de hecho. Yo también con eso decía, no estoy bien. Y llega el City y dice, no, oye, Kenneth, yo te ofrezco 20 y por abajo te voy a pagar otros 20 para ti, que eso también se ha dicho, que ha pagado en B. O en negro, para que la gente nos entienda. Entonces, son argumentos fuertes, ¿eh?
0: Hombre, amanecerá y veremos. Definitivamente, hay muchas voces en contra. O sea, en contra hay muchas voces. Al decir en contra, significa que mucha gente quiere que se dé un castigo ejemplar, que le quiten títulos, lo que usted quiera. Pero también he escuchado muchas, sorpresivamente, misericordiosa, si se quiere, diciendo no, los títulos se los ganó en la cancha, más allá de que violó el fair play financiero, y debe ser una multa o una sanción que no tenga que ver con quitarle títulos. Estamos todos pendientes. Qué primicia, sí. la de The Athletic. Qué primicia.
1: Muy bien.
0: Y
1: puso a temblar
0: el mundo del fútbol, y estamos muy, pero que muy pendientes, mi estimado Puma Daniel Reyes. Ya estaremos también hablando del tema selección mexicana, porque jugó ante la selección colombiana y empataron 1-1. Ya nos meteremos en todo el resumen de la jornada en la UEFA Nations League.
1: Oye, hay buenos, yo sé que luego hablaremos, pero lo de Grecia ganando a Alemania, entre otras cosas, está interesante, ¿eh?
0: Y la remontada épica de España en Wembley.
1: Sí, sí, buen partido ese.
0: El campeón del mundo. Oye, a propósito de España, qué bien que andan todo, ¿no? Fue a la final del Mundial Femenino Sub-20, del que tanto hablamos de Polonia y que no, que es que no iban a ir, y el boicot y demás. Y terminó ganándole a Corea del Norte.
1: Que Corea del Norte. Corea del Norte.
0: Y no le anotaron un gol en todo el torneo. Sí. Y se fue invicto, pero fue subcampeón.
1: Y me dolió, Kenneth, la semifinal. Me dolió la semifinal que le ganaron a Colombia. Esa me dolió a mí, ¿eh?
0: A mí también, pero ya cuando llegó el segundo yo me di cuenta que era paseo, era picnic y baile.
1: Oye.
0: Colombia que le ganó a Italia en definición desde el punto penal y es tercera.
1: Muy bien.
0: En un mundial de Polonia donde asustaban, ¿no? Los estadios vacíos, Puma.
1: Fíjate, pues yo estuve, de hecho, era.
0: Sí, me acuerdo.
1: Cuando yo estuve, fue doble jornada. Antes del partido de México en contra de Argentina, se jugó un Canadá-Zimbabue, me parece. Fue contra un equipo africano. Y era muy poca gente, Kenneth. O sea, sí te rompía un poco el corazón de que había tan poquita gente. Y te voy a ser muy honesto, y te lo digo porque yo estuve ahí. La gente que estaba, o el 90% de la gente que estaba, eran familiares, ¿eh? Eran familiares de las jugadoras.
0: Ah, no, claro. Eso sí, olvídese.
1: Sí. El resto, te digo, pues algún aficionado muy, muy recalcitrante de fútbol. Ese partido al que yo fui, bueno, tengo que, incluso tenía que hacer eso, hacer doble jornada para hacer en teoría un poquito más atractivo. Y yo tenía la esperanza, Kenneth, de poder regresar. Dije, mira, voy a un partido de primera ronda, ya tengo mi acreditación, y si México llega a la semifinal o a la final, bueno, seguro me van a mandar, ya que estoy acreditado. Y pues bueno, México se quedó eliminada en la primera fase con jugadoras que ya están en primera división. Incluso ya le tuvieron que despedir al entrenador Dorival Bueno, un brasileño. Pero sí, me rompió un poco el corazón, Kenneth, ver tan vacíos los estadios.
0: Al final se jugó y se viene el Mundial Sub-17, pero lo que vamos es España. Es campeón del mundo de hombres.
1: Sí.
0: De mayores, categoría máxima. Sí, ganó en Nueva York, la final ante Argentina. Campeón del mundo de mujeres. Campeón del mundo sub-20 en mujeres. Campeón de la Eurocopa. O sea, no hay nada que hacer. España anda bien en las dos ramas. Por un lado
1: y por
0: el otro. Ajá.
1: Kenneth, y es por eso que ahorita, y con toda razón, los entrenadores españoles están de moda. Es decir, Holanda pues fue por Xavi, Corea del Sur fue por Robert Moreno. O sea, varias selecciones están yendo por entrenadores españoles porque es la fórmula que está funcionando, Kenneth. Y esto no es casualidad. O sea, no es de que es una buena generación y listo. No. Como bien mencionas, o sea, están ganando sub-17, sub-20. Obviamente son los actuales campeones de la Eurocopa y del Mundial. Del Mundial, tanto femenil como varonil. O sea, ¿qué más le pides a España? Y te digo algo. Una de las cosas es justamente los entrenadores que ahí... Y lo digo esto con envidia y con admiración, es que sí son formadores. O sea, tú ves cualquier entrenamiento de niños de 12, 13, 14 años y sí son entrenadores que los están formando. Mientras que en nuestros países, bueno, pues esas edades, lo que quieren los entrenadores es que ganen para que ellos se cuelguen la medallita de, mira, yo fui campeón con este y quiero seguir escalando para llegar a ser entrenador en primera división. Que está bien, Kenneth, porque así son nuestros países y que si no eres entrenador en primera división, pues te vas a morir de hambre y nadie se quiere quedar en esas divisiones. En cambio, en España, bueno, pues sí son formadores que están con un salario digno y que pueden realmente formar jugadores, ¿eh?
0: Esta semana, mi estimado Puma, se inicia el mes de octubre. Y cuando se inicia octubre, e inclusive a finales de septiembre, ya empezamos a vivir los playoffs del béisbol de grandes ligas. Se cumplió la última jornada de la temporada regular. Y así quedaron los cruces en lo que promete ser definitivamente una fase de playoff, bueno, como siempre, importante, excelente, buena. Lo que pasa es que la serie mundial del año pasado que vimos entre Dodgers y Azulejos de Toronto, la serie que tuvimos, fue cine. Nos dejó el peldaño muy alto o el listón muy alto. A ver si se puede llegar muy cerca. Pero vea, el gran duelo para iniciar los playoffs del béisbol de grandes ligas en esta fase de comodín son los Medias Rojas enfrentándose a los Yankees. Todos los juegos en el Yankee Stadium. Al que gane 2 de 3 posibles. En esta primera fase de los playoffs se juegan todos en el equipo que mejor récord tuvo. Los Yankees de Nueva York recibiendo a los Medias Rojas de Boston. Arrancan el martes. El mismo martes. Todo arranca el martes.
1: Todo el martes.
0: También. Venga. Todo el martes. Y es el que gane, reiteramos, 2 de 3 posibles. El martes la jornada va así. Phillies enfrentándose a Braves. Phillies de Filadelfia. Atlanta Braves, que los Phillies aseguraron su boleto en el último día. Al final se les complicó más de la cuenta con un equipo como los D-backs de Arizona, que estuvieron allá hasta el final, pero que no les iba a alcanzar en el repunte. Así pues que los Phillies se enfrentan a los Bravos de Atlanta. Todo en el Truist Park, en Atlanta, Georgia. Luego, a las 5 de la tarde, todo en Houston, Texas. Porque los Astros de Houston, pese a que con récord de 500 terminaron, 81 y 81, fueron campeones de división. Hasta el último día no lo aseguraron, en lo que fue un duelo tejano interesante, pero en una división muy mediocre. Astros de Houston ante Rangers, sobre el final, cabeza a cabeza, pero no sé, le dieron las cosas a los Rangers, así pues que a los Astros, o los Astros, se enfrentan a los Medias Blancas de Chicago, el equipo papal, todo en el Dalkin Park. Ya les dijimos que los Medias Rojas de Boston se enfrentan a los Yankees de Nueva York en el Yankee Stadium. Y el otro duelo, interesantísimo, le cuento. Los Cachorros de Chicago enfrentándose a los Padres de San Diego en el Petco Park en San Diego, California. Último juego de la jornada del martes, arrancando los playoffs del béisbol de Grandes Ligas. Descansan dos, claro, recordemos, en cada una de las ligas, pero ya entramos en la recta final. Otoño significa recta final del béisbol, claro, camino al clásico de otoño, la Serie Mundial. Señores, la seguimos con el Puma Daniel Reyes, quien les habla, Kenneth Garay. Somos el despertador con el Puma y Garay en Unánimo Deportes.

0: 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El jugador con más edad en participar en grandes ligas fue Leroy Page, cuando tenía 59 años de edad. Jugó para los Indios de Cleveland. Archie Moore, boxeador estadounidense, no solo fue el rey de los knockouts, fue el campeón mundial de peso semicompleto reinante con más años en todos los tiempos. Hizo 219 peleas, ganando 186. Archie Moore entrenó, entre otros, a Muhammad Ali y George Foreman. Y Leonard Warwick fue el boxeador británico que registró la mayor cantidad de victorias en el peso ligero. Hizo 470 peleas y ganó 340 por knockouts. También tiene la mayor cantidad de derrotas, 127. 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

0: Unánimo Deportes, el despertador con el Puma y Garay. ¿Usted tiene equipo en el béisbol de Grandes Ligas?
1: Te soy muy honesto. Cuando yo era niño, eran los Dodgers. Porque me tocó justamente... Sí, sí, sí. Era la era de Fernando Valenzuela. Y sí, le iba a los Dodgers. Luego ya como que bajó... Cuando me mudé a Europa, Kenneth, los horarios no ayudan para ver el béisbol. Pero en México lo seguía bastante y me gustaban los Dodgers sin ser un mega fanático. Pero ahora que estuve allá, yo sé que esto no se puede, Kenneth, pero me gustó estar ahí en la cancha de los Mets, así que les agarré un poquito de cariño.
0: ¿Y por qué no se puede?
1: Bueno, por el cambiar de equipo, ¿no? O sea, el cambiar de equipo,
0: hay gente que lo ve mal. Usted lo que tiene más simpatía, cambia de equipo si quiere.
1: Sí, sí, sí.
0: Yo tengo muchos amigos que han cambiado de equipo y viven felices. Yo no estoy de acuerdo.
1: No, pero te digo, pero bueno, en este caso, fíjate que le vaya bien a los Mets y me pone contento que los Dodgers ganen, que ahora sí han ganado los últimos años.
0: Descansaron en la Liga Americana los equipos que tienen primera fase libre, los Reyes de Tampa Bay y los Cleveland Guardians, en la Liga Americana y en la Liga Nacional los Cerveceros de Milwaukee, los Dodgers de Los Ángeles, del Puma Daniel Reyes. Oiga, Puma, hablando precisamente de lo que fue o de lo que fueron los enfrentamientos en el marco de la UEFA Nations League, usted lo decía, hubo partidos interesantísimos, victoria de Grecia, repunte de España. ¿Con qué se queda? ¿Con qué se queda, mi estimado Puma Daniel Reyes? Cuéntenos, resumen de la jornada.
1: A mí me gustó, obviamente, Kenneth, porque me toca más de cerca, ese Holanda en contra de Serbia, que me llamó la atención varias cosas. Una, que en Belgrado, tú bien sabes, cada vez que juega Serbia o que vemos al Estrella Roja o al que tú me digas, el, ¿cómo le llaman? El Maracaná, ¿no? El pequeño Maracaná es una locura, ¿sí? Siempre lo ves lleno, la gente vuelta loca. Acá, ¿qué les parecía partido de expansión? O sea, estaba, yo creo que a un 30%, y estamos hablando de un Serbia-Holanda que pues en teoría tiene que traer más aficionados. Pero bueno, el punto es que ganó la selección holandesa con 2 goles de Max Merdink, un nombre, Kenneth, que yo sé que a la gran mayoría de la gente no le suena de absolutamente nada. Es un centro delantero del AZ Alkmaar, que te lo aseguro que en un par de años va a estar un equipo muy importante, porque ya sabes cómo son los equipos holandeses, que suelen vender y vender bastante bien. Brian Brobbey estaba lesionado, Memphis Depay ya está borrado el equipo, así que le llega el lugar a Max Merdink para ser el centro delantero titular, marcó los 2 goles. Pero si me quedo con algo, a pesar de que ese Inglaterra, España fue un partidazo y que me gustó mucho verlo por varias cosas, porque hay equipos que tienen chapa de campeones, que obviamente España lo tiene, y que saben que son buenos. ¿A qué voy con esto? Que cuando iban perdiendo 2-1, daba la impresión que los jugadores estaban convencidos que le iban a dar vuelta. O sea, tú no veías a nadie ni frustrado, ni saliéndose del guión, absolutamente nada con España. Y obviamente le dieron la vuelta con un gol de Mikel Oyarzabal, que cada vez que entra este jugador de la Real Sociedad la rompe toda, y vemos la fotografía con una definición espectacular. Pero yo me quedo con el triunfo de Grecia ante Alemania, la primera vez que le ganan los griegos a los alemanes, y por cierto 1-0, gol en la segunda mitad. Es el primer lugar en el grupo con Holanda, con Serbia y con Alemania. Y lo mejor de todo para los aficionados griegos, Kenneth, es que les está dando para ilusionarse. Yo jamás había visto una selección griega con tanto talento como lo están teniendo ahorita. Ganar la Alemania en Hamburgo no es nada sencillo. Ellos les ganaron. Y yo creo, Kenneth, que si no pasa nada raro, los vamos a ver sin lugar a dudas en las finales de la Nations League. Y voy más para allá, ¿eh? ¿Por qué no ser protagonistas, ya sea en la Eurocopa, que va a ser en 2 años? Bueno, un Mundial, yo sé que estoy exagerando un poco, Kenneth, pero realmente la selección que tiene ahorita Grecia tiene muchísimo talento.
0: Sí, señor. Grecia, que le ganó al equipo de Jürgen Klopp. Que tiene mucho trabajo por delante, indiscutiblemente. Y ojo, no podemos, ya no vamos a meter en lo que pasó entre México y Colombia y lo de Gilberto Mora, porque ya se habla. Ojo, especulan demasiado y eso pasa siempre que sale una gran figura.
1: Sí, no.
0: Que si el Barcelona, espérese. Que si el Madrid, Mourinho no durmió, que en fin.
1: Calma,
0: juventud.
1: Ya después te doy mi opinión de eso.
0: Sí. Pero, a ver, lo de Costa Rica preocupa.
1: Mucho. Si yo fuera tico, Kenneth.
0: No, por favor, ni las palomas. Tres días después de desperdiciar tres goles de ventaja ante Curazao, Costa Rica volvió a perder. Sí, señores, ¿cómo les parece? Yo sé que usted es muy amigo de la fauna.
1: Vuelan mucho.
0: Y de todo lo que tiene que ver con la mucho. 2-0 contra Haití en esta ocasión, luego de haber perdido ante Curazao. Fernando Batista, había recibido el respaldo de la federación el viernes. Necesitaba el voto de confianza o que ese voto de confianza encontrara respuesta y no ocurrió. Mantuvo el mismo 11 que comenzó ante Curazao. Sin embargo, Haití necesitó solamente 8 minutos para golpear. Jean-Rienner Bellegarde sacó un remate raso colocado que le ganó o que terminó venciendo mejor Abraham Madrid. Este Abraham Madrid, que es el guardavallas, 1-0 ante la ausencia por falta de comunicación, fue lo de Keylor Navas, ¿no?
1: Sí. Keylor se quedó con Pumas. Está peleado con Batista.
0: Ahí está. Entonces no fue tanto la falta de comunicación. Simplemente había pelea. Ahora se va a enfrentar Costa Rica a Nicaragua. Esta vez no apareció Costa Rica para nada. Ni siquiera ese equipo ofensivo cuando le anotó los tres a Curazao, pese a que después se lo remontaron. La tricolor tuvo dificultades para encontrar espacios, no generó fútbol entre líneas, en fin, no pudo transformar la posesión de balón, que sí la tuvo, era lógico, en goles y en posibilidades claras. 2-0 perdió ante el seleccionado haitiano. Hombre, no solamente preocupa, en este caso preocupa lo de Costa Rica, definitivamente. Dijo el Bocha Batista que no tiene presión. La gente, claro, ya pide su cabeza. Y es que esto ha sido papelón tras papelón. Y puede ser el golpe o el tiro de gracia ante Nicaragua el próximo jueves.
1: Y están a tiempo porque, a ver, la Nations League, obviamente uno quiere llegar lo más lejos posible, pero si no pasa nada en la Nations League, Kenneth, te digo algo, nadie se va a, iba a decir algo fuerte, pero nadie va a hacer un drama por esto. ¿A qué voy? Que es mejor cortarlo esto ahora antes de la eliminatoria. La eliminatoria, ahí sí, esa es la importante. Ahí es donde no se puede dar el lujo, justamente la selección tica, de volver a hacer un papelón como el que hicieron con Miguel Herrera, porque y además era peor que en el, porque no estaba ni México, ni Canadá, ni Estados Unidos. Estaba todo abierto para que ellos calificaran y se quedaron obviamente a las puertas. Y yo creo que lo del Bocha Batista, esto, Kenneth, pues no va a aguantar mucho. Lo normal es que le ganen a Nicaragua, porque además es de local, pero acabando este super parón, como te gustó, como le dije la otra vez, yo creo que claro. ya tendrían que pensarlo. Por cierto, hasta donde tengo entendido, Batista, Kenneth, es amigo del buen Leo Vega y de César Vega,
0: Hombre, pues, a ver, Leo Vega dirige varios equipos en el Estrecho de Gibraltar y en Europa en general, uno en España,
1: sí.
0: Que le vaya abriendo campitos y estar amigo.
1: Sí, porque, sí. Esto no tiene buena pinta, Kenneth.
0: No pinta bien. En todo caso, el proceso apenas comienza. Lo que se quieren librar es de otro fracaso totote, que sería no estar en la próxima Copa del Mundo. Y además, a ver, se viene Copa Oro, se vienen torneos importantes. Es que para todos es importante la Copa Oro, menos para México y Estados Unidos, que la ganan sin problemas. No hemos visto, además de Canadá, otro campeón de Copa Oro que no sea México y Estados Unidos. Canadá sí le ganó una final a Colombia, nunca se me olvida, allá en el Coliseo en Los Ángeles. Oiga, Puma, en el Maracaná hubo fútbol americano.
1: Bien, qué bueno. Estuvo bueno,
0: Y la gente va. El relato en portugués del gol de campo de Tyler Loop es de primera.
1: Se hizo viral.
0: En uno de los estadios más futboleros del mundo, el Maracaná. O sea, si ese estadio hablara, por Dios. Resulta, sucede y acontece que con un gol de campo, pero en el fútbol americano, Tyler Loop, 56 yardas, sin tiempo en el reloj, y selló la victoria de los Ravens de Baltimore sobre los Cowboys de Dallas. Definitivamente una imagen imborrable. No podía haber un final más futbolero en el Maracaná. Y oiga, sí, celebración de tipo Cristiano Ronaldo, ¿no?
1: Sí, me gustó. Entendió todo. Lo entendió. Tenía que ser así la celebración, Kenneth.
0: Sí, definitivamente el timing perfecto. Qué manera de manejar mal el ataque, el reloj, de manejarlo mal todo sobre el final los Cowboys de Dallas, que tenían el partido en la bolsa. Señoras, señores, tendremos más del fútbol americano. Ya nos metemos en lo que pasó entre Colombia y México. Gil Mora, ¿será verdad todo lo que dicen? ¿Será verdad que ya lo quieren el Real Madrid, el Barcelona y demás? El hecho es que cumplió con una gran tarea, se hizo un golazo, lució bien el equipo mexicano de Rafa Márquez, y Colombia apenas empieza un nuevo proceso en el que no contarán ni con James ni con Quintero. Volvemos, somos El Despertador con el Puma y Garay, Unánimo Deportes.
2: Unánimo Deportes presenta. ¿Sabía usted que el dos veces campeón de peso pesado George Foreman se estima que a lo largo de todos sus años ha ganado mucho más dinero con las parrillas para asar? Se dice que son millones de dólares los ganados con las George Foreman Grill que con el propio boxeo. ¿Sabía usted que en el año 1902 el primer latino en ingresar a las grandes ligas no fue ni cubano, ni puertorriqueño, ni dominicano, ni venezolano? Fue el colombiano Luis Carlos Castro. Nacido en Medellín, jugó para los Atléticos de Filadelfia hace 121 años. ¿Sabía usted que Alemania es el único país que ha jugado más de 100 partidos en mundiales debido a la cantidad de veces que ha llegado a finales y semifinales? Y según sondeos, la segunda mayor afición del fútbol argentino está en China, pues cerca de 40 millones siguen la Liga Argentina y más de 7 millones ven los clásicos del Boca Juniors contra el River Plate. 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

0: Estimado Puma Daniel Reyes, Colombia mejoró en el segundo tiempo ante una selección mexicana que para mí jugó mucho mejor. Me gusta lo que se está viendo de este equipo de Rafa Márquez de cara a un proceso que continúa, porque él era el asistente del Vasco Aguirre, hoy técnico de el Valencia, buscando salvar al equipo de Mestalla. Gilberto Mora, figurón. Colombia, que poco a poco empieza a buscar. Llegó primero el gol de Colombia, después de que había sido dominado por México. Luis Suárez anotando el del fútbol portugués, el del Sporting, de cabeza. Pero México deja buenas sensaciones y un gol de Gilberto Mora, más allá de que es partido amistoso, lo que usted quiera, pero un gol de gente grande, con una facilidad pasmosa, con una calma digna de crack, enganchó hacia el medio, definió con propiedad, y el 1-1, engañoso, sí, pero en un partido amistoso el resultado como tal es lo de menos. ¿Cómo vio México?
1: De entrada, yo tengo muchas dudas del proceso de Rafa Márquez, porque no lo hemos visto jamás en una selección, obviamente como entrenador principal, ni siquiera en un club en primera división, ¿no? Porque estaba obviamente con el segundo equipo del Barça, y me gusta que siga con el proceso, es decir, que echando un ojo a la alineación, pues fue un 95%, más o menos 90%, bueno, 90% porque obviamente llegó el Chucky Lozano, que no estaba, se lesionó Montes, pero que respetó la idea que venía teniendo Javier Aguirre, quien, por cierto, Kenneth, mientras estamos hablando, lo están presentando con el Valencia, ahora sí de manera oficial, a pesar de que ya dirigió un par de entrenamientos. Hoy es la presentación de Javier Aguirre.
0: Está derrochando dulzura. Él se le paran el primer día de Javier Aguirre, es una luna de miel. Lo único que faltan son besos, abrazos y demás.
1: Y eso que
0: llegan los periodistas y le dicen: mucho gusto, Pepe González de Radiografía. Hola, Pepe, qué alegría, ¿cómo te va? El Puma Reyes de la cadena perpetua. Puma, vamos a salir adelante.
1: Tal cual. Y eso, Kenneth, en la conferencia de prensa de Rafa Márquez, no tiene ese ángel, o sea, no tiene el ángel que sí tiene Javier Aguirre. Esa respuesta donde dice: a mí me gustaría jugar como el Barcelona, pero no tengo la materia prima, bueno, pues ahí eso, Javier Aguirre le hubiera dado la vuelta a esa pregunta y se hubiera albureado incluso al reportero, ¿no? Pero bueno, es parte del proceso. Tampoco creo que Javier Aguirre fuera así en su primera etapa, en su primer equipo, o sea, ya ni siquiera en su primera etapa con selección, porque ahí ya por lo menos tenía recorrido. Que eso pues lo va a tener que sortear bien Rafa Márquez, porque Rafa Márquez, Kenneth, obviamente es, junto con Hugo Sánchez, el mejor jugador de México, y no está tan acostumbrado a las críticas tan feroces que lleva al ser el entrenador de una selección nacional. Para decir, y respondiendo a tu pregunta, ahora sí no dale tanta vuelta, yo lo vi bien. Sinceramente, a mí me gustó México. Yo no entiendo del todo mucho el regreso del Chucky Lozano. Lo entiendo del sentido futbolístico, porque México no tiene tantos jugadores como él, que sean buenos en el 1-1, que sean habilidosos. Entonces, entiendo por ahí, pero híjole, la historia del Chucky con la selección a partir de aquel gol en el Mundial no ha sido la mejor, pero en términos generales me gustó, y sobre todo lo de Gil Mora, la personalidad que está demostrando, ese gol que metió, porque además le pudo haber dado el pase a la Hormiga González y la Hormiga nada más la hubiera tenido que empujar. Después de esa jugada la define como grande, y lo que decía hace rato, la sensación que tengo, que no se va a volver loco, que va a ir paso a paso Gil Mora, y eso es lo que más me gusta.
0: Importante que tenga bien amoblada la azotea. Porque definitivamente tiene mucho fútbol en los pies, mucho. Y es un muchacho muy inteligente, lee bien los partidos y tiene un desparpajo. A él no le pesa nada, él juega al fútbol, donde sea. No le pesó el Mundial, no le pesa ningún amistoso, mucho menos. Ese debe ser Gil Mora. Hay que saberlo llevar. Colombia no aguanta todavía mucho análisis. Es el mismo técnico en un nuevo proceso y ojalá lo dejen trabajar. Y esta vez yo creo que trabajará más tranquilo, porque sí, hubo jugadores que le dieron mucho a Colombia y que triunfaron junto a él. Caso James Rodríguez, caso Quintero, pero ya puede trabajar tranquilo sabiendo que nadie

0: Nadie le va a secuestrar la selección, ¿no? O sea,
1: sí.
0: Al último mundial llevó a James prácticamente por obligación, porque ya no estaba. Y después se retiró James, se retiró Quinterito, en fin. O sea que prácticamente en este proceso él puede manipular a su antojo. Ojalá le vaya bien.
1: Ojalá.
0: Ojo, dice AS en España que el Barcelona y el Real Madrid están entre los equipos que siguen la evolución de Gil Mora. Hombre, sí, eso es muy fácil de decir. La evolución de Gil Mora sí. La sigue el Barcelona, el Madrid y todos los que vemos
1: el
0: fútbol.
1: El United, el City, sí, pues sí. A eso iba. Sí, sí. Sí, sí.
0: Eso, a ver, eso es decir mucho y no decir nada. Lo que pasa es que la gente compra. Lo está viendo el Barcelona y el Madrid. Sí, señor, y usted en su casa también lo está viendo. No digo que no tenga calidad, claro que la tiene. Ojalá pueda firmar con un grande. Pero no dañan el proceso. Por ahora, seguir rindiendo día a día. Vamos a ver qué hace la gente, ¿no? Rafaela Pimienta, la gente brasileña que también lleva jugadores como Erling Haaland, por ejemplo. Mora está preparado para dar el salto, dice ella. Pero hay que elegirlo cuidadosamente. Cuidadosamente. La gran decisión es cuándo hacerlo, dijo Pimienta. Tiene que estar listo como persona. Ha habido jugadores de estas características. Le nombro dos. Odegaard.
1: Sí.
0: Uno. Y el otro, Kubo.
1: Sí.
0: Que, a ver, que jugadorazos. Pero no siempre se llega a triunfar en los supergrandes. Y han tenido brillantes carreras. O sea, no le pongan la presión de que tiene que terminar en el Real Madrid. Ojalá que sí. Pero donde vaya, lo importante es que rinda y que le haga bien a la selección mexicana. ¿Tiene con qué pasar
1: juegue
0: a ser el mejor mexicano de la historia? Sí, pero todavía no lo es, ¿eh?
1: No, y Kenneth, y que tenga continuidad, porque a ver, si llegas al Real Madrid o Barcelona, vamos a ser honestos, ¿tú crees que va a jugar? O sea, ¿va a jugar de vez en cuando?
0: A puchitos,
1: acuérdate. Si es que juega. Si es que no llega, porque tú mencionaste dos ejemplos en los que fue eso, y los prestaron bastante, ¿no? O sea, te fueron para acá, y no acabaron rompiéndola como se esperaba en el Real Madrid. Y ve la calidad que tiene Odegaard, ¿eh? Creo que Kubo, pues, medio se nos quedó, y hoy está en la Real Sociedad, en un buen nivel, pero tampoco en lo que esperamos. En cambio, Odegaard, hoy en el Arsenal, es capitán general. Y el caso, más o menos para que la gente se haga una idea, tú lo dices bien, es Rafaela Pimienta asociada con un representante mexicano y también le llevan la carrera a Obed Vargas. Yo, Kenneth, a Obed Vargas, yo ya pensé, me había dado gusto que me había equivocado la temporada pasada porque jugó mucho, pero en esta, pues, está borradísimo. Y no quiero que le pase lo mismo a Gil Mora, es decir, que te vayas a un equipo así, nada más por el nombre, y no jugar. Yo creo, Kenneth, que lo mejor siempre es o la liga holandesa, la liga portuguesa, incluso la liga belga, para que tengas ese proceso de adaptarte al fútbol europeo. Ya una vez que te has adaptado, ahí sí dar el salto a un grande, que es ese paso es mucho menos doloroso que de la Liga MX a un grande. El problema acá, tú también lo dijiste, Rafaela Pimienta, ya declaró que vale mucho dinero, Gil Mora, y obviamente las tres ligas que yo te nombré, no hay un solo equipo que esté dispuesto a pagar 20 millones o más por Gil Mora.
0: Gil Mora, que renovó el pasado junio con los Cholos, hasta el 2029. Ojo, pendientes de él. Y lo que dice el Puma, que sepan llevar el proceso con calma y que pueda entrar a Europa a través de una liga que lo termine ayudando a catapultarse, ayudando a llegar a los equipos más grandes del fútbol europeo. Lo cierto, Puma, es que usted lo va a tener en su vecindario, créame. O sea,
1: ojalá.
0: Usted vaya listando vitaminas que le toca trabajar los próximos 20 años bastante, ¿no? Y mucho. Y seguirán saliendo. A nombre de todo el equipo de producción, con Federico del Cueto a la cabeza, Jonathan Morel, el Puma Daniel Reyes y quien les habla, Kenneth Garay, le decimos gracias por haber estado con nosotros. Hasta que nos volvamos a encontrar y recuerde, todos los deportes 24/7 mejor, en las plataformas de Unánimo Deportes, el poder del deporte y la cultura latina.

0: Unánimo Deportes presenta. ¿Sabía usted que el primer trofeo que tuvo la Copa del Mundo tenía como nombre Jules Rimet? La regla principal era que la selección que lograra ganarla tres veces tenía la oportunidad de llevársela a su país. Esto lo logró Brasil cuando ganó en México 1970. Pero en 1983 se robaron el trofeo y tal parece que lo fundieron porque nunca se encontró por más recompensas que se ofrecieron. ¿Sabía usted que al menos 600 boxeadores han fallecido a causa de golpes durante una pelea? Por eso el boxeo es considerado un deporte muy peligroso. Se dice que Mike Tyson peleó por primera vez luego de que un sujeto desconocido matara a su mascota. Así lo dijo el mismo Mike Tyson. El mexicano Pepino Cuevas es considerado el más joven de los campeones mundiales. Con solo 18 años se le consideró como la mejor izquierda del mundo, gracias a su fama de rompehuesos con su poderosa y potente izquierda. 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

0: Aquí estamos en Libre Directo, un podcast de Unánimo Deportes, un podcast más en esta semana de muchos acontecimientos futbolísticos y con proyección de muchos otros para el fin de semana. Obviamente nos vamos a concentrar o enfocar o revisar sobre todo las participaciones de los equipos que más nos invitan a que estén cercanos a nosotros, a los que más interés generan y a los que más explosiones mediáticas y periodísticas van procurando. Caso México, caso Estados Unidos, caso las elecciones de Europa, que son las más atractivas, y algunas otras noticias como las que les vamos a plantear, pero vamos a enfocar primero con las dos caras que nos ha mostrado hasta ahora este equipo de Rafa Márquez. Entendibles, no es crítica la palabra de las dos caras, porque no es un tema de bipolaridad, es un tema de planteamientos por necesidad y por lo que el técnico quiera, usando un término que quizá fue satanizado hace más de 8 años en México: rotaciones. El director técnico ahora hizo todas las rotaciones en el partido frente a Perú y se vio una cara diferente de México, pero eso lo vamos a analizar ya al detalle con doña Elizabeth Patiño. Y aparte de ello, vamos a tener temas hoy que son muy atractivos desde el ámbito más internacional y un poquito más allá. La salida de Cristiano Ronaldo tan abrupta de la selección de Portugal, en lo que parece ser ya una despedida de la selección, no en las condiciones que se merece un hombre de la magnitud de Cristiano Ronaldo en el mundo del fútbol, que contrastan con la de Messi, que se está despidiendo con un homenaje, con una salida, Messi diciendo yo me voy, no que le procuren y le digan a uno más bien estás estorbando, que es desafortunadamente la imagen que deja lo de Cristiano. Y vamos a cerrar en el día de hoy hablando del escándalo del mundo del Manchester City, contándoles un poquito y la perspectiva de los caminos reales que ahora se avecinan con lo de la Appeal Board, que es la reunión de apelaciones que se van a presentar, o una reunión, un comité de apelaciones en la Premier, que es la que va a tomar la decisión luego de lo que acaba de hacer el City. Tres temas que están muy de actualidad y muy en el candelero de las noticias futbolísticas y deportivas. Eli, querida, vamos a comenzar con la que más te gusta. Con México contra Estados Unidos, con México lo que dejó ante Perú, el por qué las dos caras, que ya más o menos creo que tenemos una explicación, una muy linda cara, una muy buena cara ante Colombia, siendo inclusive a mi óptica superior a Colombia, y un partido gris, tendiendo quizá más contra Perú. Y ahora, en el horizonte inmediato, en próximas horas, el partido frente a los Estados Unidos. A ver, hay que plantear tres temas para que arranque por donde quiera, por donde le gusta más. ¿Cómo estás, Eli?
1: Mayorga, puro albur, empezaste con puro albur este espacio.
0: No, pero...
1: Acuérdate que en México el doble sentido y en viernes... Todo se vale, pero bueno.
0: Pero le doy tres, le dije tres temas, ¿cuál, por dónde quiere empezar? ¿Cuál le gusta más?
1: Luego te lo explico, porque si no nos van a censurar el espacio de Libre Directo. Pero comenzamos por orden cronológico, ¿te parece?
0: Sí,
1: lo de Colombia
0: quieras.
1: Ya lo platicamos el podcast pasado, un partido donde México juega bien, donde creo, y ahí lo podemos unir al tema actual, Rafa sí mandó un once muy cercano a lo que él cree que es lo que mejor tiene de la selección mexicana ante una selección que obviamente te iba a exigir y que tiene calidad como la que es como la colombiana. Después, el partido de Perú me pareció un poco de despropósito, porque con tantos cambios, yo soy de la idea que Rafa Márquez quiso probar todavía algunos futbolistas. O sea, habrá algunos que no le terminaron de encantar en ese primer partido y buscar dos o tres opciones. Seguramente salió bastante decepcionado, porque para mí fue una prueba malita para la selección Lojito, mexicana, sí. Porque sí. Con tantas modificaciones difícilmente puedes ver un avance en lo colectivo, y creo que eso también arrastró el nivel individual. No pasó nada, ¿no? O sea, creo que fue un partido que no te suma demasiado, claro, con esta propuesta de 4 partidos en tiempo corto, pues van a haber esa cantidad de movimientos, de acuerdo, pero tantas rotaciones, es difícil que un equipo funcione, aunque también lo hizo Estados Unidos, ¿no? Y a ellos, en, sí, menos en cantidad, sí, de goles, les funcionó. Y este partido contra Estados Unidos, Ricardo, es el que siempre te va a generar morbo, ¿no? El clásico de la CONCACAF, un partido que en los titulares y en los diarios es un partido que no puedes perder, pero que también considero que va a ser muy importante. No van a correr a Rafa Márquez si lo pierde, etcétera, no, pero sí es importante la forma, ¿no? Es importante ver cómo se comporta en el escenario donde considero que Estados Unidos, considero, no sé si vaya a pasar, va a ser un adversario que te ponga en complicaciones. Creo que eso puede llegar a pasar. Y yo sí quiero ver a un Rafa Márquez fuera de un escenario donde no sea luna de miel, donde todo sea risa, donde jijiji, la conferencia, y me comienzo a llevar bien con los periodistas o con los reporteros que cubren a México, etcétera. Acá, si de pronto el resultado no es bueno, ¿qué modificaciones va a mandar? ¿Cuál va a ser el once que va a elegir? ¿La personalidad que demuestre el equipo? Y creo que por último, al menos para nosotros que nos toca analizar, sería el resultado. Yo creo que sí es muy importante el funcionamiento. Javier Aguirre se quitó ese yugo, ese pie sobre el cuello de lo que pasó antes con Gerardo Martino y con Diego Coca, ¿no? Humillación tras humillación de parte de la selección de Estados Unidos a la selección mexicana, donde ni siquiera veías por dónde y te pasaba por arriba la selección de los Estados Unidos. Hoy me parece que por eso las formas van a ser valiosas. ¿Cómo encaras este tipo de partidos? La personalidad que demuestra el equipo. Futbolísticamente, con la idea de Rafa, que sí hay cosas distintas, aunque él haya dicho que no va a jugar como el Barcelona, prioriza la posesión de pelota, le gusta
0: salir la salida,
1: el balón desde atrás, la presión es distinta, creo que es una presión más alta de lo que hacía en el proceso de Javier Aguirre. Entonces, sí, es un equipo con un protagonismo distinto con el balón. Entonces, al buscar esto, Rafa, creo que este escenario en un partido contra Estados Unidos, en Arizona, es un gran escenario para que ya vayamos viendo cositas. Después, Ricardo, hay los sensacionalistas, ¿no? Que van a decir, no, es que si pierdes el partido, es que no estuviste a la altura, es que Estados Unidos, es que no puedes perder, es que a Rafa Márquez le queda muy grande la silla de director técnico. Creo que esos juicios serían absurdos si llegan después de 3 partidos al frente de la selección mexicana. Pero te digo de una vez qué va a pasar si el resultado no se da, ¿eh? Y no es porque sea divina, es porque ha pasado siempre.
0: A ver, ¿y qué pasaría si ese mismo escenario es al revés y ganan? Ya te has imaginado los titulares, ¿no? También. Porque es que tú pusiste el lado en caso de que perdamos, dijiste, hablo de México, de que pierda México. Pero también hay que poner el escenario en caso de que gane. Es que no hay que irse a los extremos, porque es un partido que llega en un momento en que es muy útil mediáticamente, muy útil económicamente, muy útil periodísticamente, y quizá dentro del momento de empezar a armar piezas con un partido de alta exigencia pensando en el futuro. Yo no creería que es un partido para hacer juicios, para ninguno de los dos. Ni si gana el uno o el otro, no. Yo creo que están en un proceso de, no digo construcción, yo creo que reconstrucción con base en lo que dejaron, porque Pochettino tiene continuidad, aunque ha hecho muchísimos cambios, y hay N caras nuevas en el equipo de Estados Unidos de esta convocatoria, no sé qué va a pensar más adelante. Se notó en el último partido de Estados Unidos, contra Chile. Yo creo que él no tenía pensado, hablo de Pochettino, usar los 4 o 5 jugadores que usó al final del partido. Porque no, esos estaban planeados para el partido contra Estados Unidos.
1: Sí, pero son partidos cuando, que no quieres perder, Ricardo.
0: E igual, exacto, cuando se estaba perdiendo, dijo no, Tyler Adams, Chris Richards, Tillman, es decir, 3 jugadores, uno por línea, que cambiaron inmediatamente la estructura. No hablo mal de los chicos que estaban. Era cuestión de madurez y experiencia, no más. Y ya, con eso fue suficiente para que el equipo como que tuviera a quien entregarle la pelota. Es que no es lo mismo que se pare Pepito Pérez, por decir un nombre genérico, en la mitad de la cancha y sea el referente que uno voltea y ve, a que si se voltea en el caso de Estados Unidos y encuentre a Tillman o encuentre a Tyler Adams, que es un líder ahí, y ya sepa quién entregar el balón.
1: Es una selección, Ricardo, que ya lleva mucho tiempo. O sea, estos futbolistas que siguen siendo jóvenes, o sea, son 23, 24 años, pero ya tienen
0: 21 años y pico, es el promedio de esta convocatoria de Estados Unidos, porque hay demasiado niño.
1: Entonces,
0: no, ojo, sí, pero los que estaban jugando eran los niñitos nuevos.
1: Sí.
0: Estaban jugando
1: En México hacemos, y me incluyo, porque hacemos fiesta por Gilberto Mora. En Estados Unidos hoy tienes 3 o 4 de la edad menores de Gilberto Mora, con mucho talento, ¿no? Y con mucha calidad. Algunos surgidos del proyecto de MLS Pro y eso, y el otro chico, ayúdame con el apellido, ¿cómo es?
0: Hall.
1: El que se formó en...
0: ¿En el Borussia Dortmund?
1: En el Dortmund.
0: Albert sí. Hall. No, para mí de los
1: tiene
0: cuatro.
1: Un proceso distinto, ¿no? Pero
0: para sí, mí de los.
1: También se ha visto muy bien.
0: Pero a mí de los cuatro, ese es el que me parece mejor de todos. O el que he visto en dos. El que llegó del Borussia Dortmund. Sí. Me pareció atrevido.
1: El formativo es distinto, ¿no?
0: Ah, pero de un atrevimiento, y es más, yo en los dos primeras jugadas lo confundí. Yo pensé, pensé que era un jugador de los estaba jugando Yunus. Sí, uh-huh. Yunus no estaba, pero pensé en dos servicios que hizo que era Tyler. No. Bueno, tuvo que ayudarme el relator que estaba oyendo. ¿Qué atrevido es este chico?
1: Aquí están los jóvenes.
0: Sí, ahí están.
1: Para la gente que solo nos escucha, tenemos la imagen de toda la gente joven que hoy tiene la selección de los Estados Unidos, que es una muy buena noticia, ¿no?
0: Sí. O sea, hay 4 menores de 18 años. Entonces, es bueno. Y el chiquito Hall tiene 16, no ha cumplido 17. El que se pone el nombre de la mamá atrás, que es un nombre enredadísimo. Julian, que está en el New York Red Bull. Pero bueno, vamos a poder ver esos chicos, vamos a poder ver a Gilberto, que ese es el otro tema para tocar en este espacio, Eli. Se habló mucho. Una vez terminado el partido, estaba viendo yo TUDN. Claro, es la que el medio por la que se ve el partido. Terminas en eso que se llama leading, o el enganche, quedas pegado con los programas que siguen. Generalmente uno busca las mesas de opinión a ver qué dicen, pero como se queda uno en la de TUDN, me quedé viendo a Faitelson, a Alex de la Rosa, a Mauricio y May, a todos ellos, y ellos tienen posición privilegiada en el estadio. Y vi la desactivación o la activación que estaban haciendo detrás de ellos, justamente los que no habían jugado, en el momento en que el chico Mora se le tuerce el tobillo, en la activación. Ahí fue. Por fortuna no pasó nada, ¿no? Es decir, fueron y le hicieron toda la revisión, es cuestión de cuidado. A mí se me hace excesivo hablar del de entre algodones. O es que nos están vendiendo la presencia de Mora casi fijo en el partido contra Estados Unidos por razones de rating, porque acuérdate que todo esto tiene engaño. Nosotros aquí no tenemos quien nos patrocine, ni quien nos invite, ni quien nos baje línea. Podemos decir las cosas. No somos ninguna de las casas duras de las transmisiones. Mora va porque está bien, ¿no? O Mora se está diciendo que va a jugar porque los ratings los necesitan.
1: No, a ver, yo creo que se hizo un poco más de alarma de lo que realmente era. Yo más bien creo eso, ¿no? Y sí es verdad. Oye, a ver, tendríamos que separarlo, pero va de la mano, Ricardo, porque hoy Gilberto Mora es la cara de la selección mexicana, ¿no? La cara joven, sí. el prospecto.
0: Aún no es adulto y ya carga encima de sus hombros al fútbol mexicano. Y no es adulto todavía. No le pesa para nada.
1: O sea, ¿no? Él sigue viviendo como el chavito que agarra su pelota de fútbol y se va a en México decimos echar la cascarita, ¿no? No sé cómo se diga en Colombia. La reta. O vas y disfrutas y te la pasas bien con la responsabilidad y profesionalismo que hemos visto en Mora para ser un futbolista tan joven. Y también el tema mediático es importante, Ricardo, porque cuando volteamos a ver las caras, increíblemente, hoy el Chucky Lozano, lo hemos visto, ¿no? La gente lo pide, se toma la foto. O sea, hay una carencia de figuras importantes que digas, simplemente porque va este jugador, te arrastra taquilla. Yo sé que si juega la selección de México, vaya quien vaya, habrá un lleno, ¿no? Porque los paisanos siempre lo llenan, porque van, porque acompañan, y más en un partido contra Estados Unidos, que hay esta rivalidad en la CONCACAF. Pero más allá de eso, sí necesitas esas caras que carguen con la responsabilidad. Creo que podría ser también Raúl Jiménez, pero hoy no está. Y la realidad es que hoy ni Armando González, ni Santiago Jiménez, y pone al jugador que me quieras poner, no hay uno que tenga hoy la importancia mediática como lo tiene Gil Mora con la selección mexicana. Y no quiero decir que sean buenos o malos.
0: Que responde. No, pero es que Mora responde, su presencia mediática responde a su calidad también futbolística, ¿no? Porque es que hay jugadores que son solo mediáticos. Entonces, que se venden. Pero, o que tuvieron un punto, para que lleguen a ser mediáticos tienen que haber sido buenos. Ojo, ese no es un proceso que se regala. Tienen que haberse ganado a esa posición por algo. Salvo que sean actores, y Rafa Puente del Río ya no juega. Entonces, que sí, sí, era otra cosa. Pero los demás todos han llegado, porque estaba mirando, a ver, todos los grandes jugadores mediáticos han sido grandes jugadores de fútbol. No ha habido un mediático que no lo sea. Desde la época que la palabra mediático ni la usábamos, cuando Pelé, es decir, esa palabra no la usábamos, pero Pelé se ganó su posición a base de calidad, Maradona se ganó su posición a base de calidad, Neymar se ganó su posición a base de calidad, todos. En México, Giovanni Dos Santos se ganó su posición a base de calidad en su momento, Cuauhtémoc Blanco, Hugo Sánchez, los ídolos, todos se las han ganado mediáticamente con base en su calidad y en lo que han hecho. Entonces, no desentona para nada, y es justamente lo que estamos hablando de Gilberto Mora. Es mediáticamente equiparable a la calidad que nos ha mostrado. Lo que sucede es que es un niño. Entonces, por eso nos llama la atención que todavía no es adulto. De verdad, no ha cumplido los 18.
1: Y que sigue jugando en Xolos, Ricardo, ¿no? Y no quiero que se apresuren los procesos, pero cuando tienes a un chavito, además su personalidad, ¿no? Muy tranquilo, porque pusiste a Giovanni.
0: Muy educado, muy ubicado.
1: Es el polo. Para empezar, Giovanni, o sea, ahí era difícil pensar en un salto mejor porque estabas en Barça, ¿no? Entonces, cualquier cosa, a donde salieras...
0: Y no en cualquier Barça, no en cualquier Barça, ¿no?
1: O sea, creo que lo de Giovanni fue manejado de manera distinta, de Gilberto Mora, de un equipo cero mediático, de un equipo con muy poca exigencia en la Liga Mexicana, que salga un joven como Gil Mora y que hoy sea, y además lo ves jugar. Yo en ningún momento, en ningún partido, ha tenido buenos y malos partidos, y he leído un montón en los últimos días que recuerdan mucho la pelota que se pierde contra Inglaterra, ¿no? Y no, bueno, es que te... Pero ese tipo de errores lo cometen todos los jugadores en todas las selecciones. El problema también es de quién estás rodeado y a la selección que estás enfrentando, ¿no? O sea, no es que el error te lo cometió Juanito Pérez. Van, te presionan, pero tienes enfrente una selección como Inglaterra, y Gil Mora va a aprender, va a mejorar, va a corregir esos errores, y creo que para que mejore también tendrá que salir de Tijuana. Pero bueno, Ricardo, el fútbol de México no puede depender de un solo futbolista, también estamos de acuerdo en eso, ¿no? O sea, sí, necesitas sí. El colectivo. Hay posiciones donde estoy segura que Rafa se truena los dedos, porque, bueno, la lateral derecha.
0: Exacto.
1: Jorge Sánchez y cualquier otro que esté hoy no te da un salto de calidad. Seguimos esperando.
0: ¿A ti no te gusta la idea de Jeremy Márquez? Es decir, yo no conocía la posición de Jeremy Márquez ahí.
1: No me gustó Jeremy en el partido de Perú.
0: Bueno, es que en el partido de Perú.
1: El partido de Perú no salva a nadie.
0: Pero no lo quiero juzgar por esa jugada. Esa jugada no es producto de él. Esa jugada es culpa del arbitraje mexicano. Porque el futbolista mexicano está acostumbrado a los arbitrajes de cristal, que les hacen así, se dejan caer y les pitan, que fue exactamente lo que pasó en esa jugada. Él sintió el cuerpo del rival y se dejó caer. Sí. El árbitro sigue jugando y no era falta. Por eso digo, esas jugadas, eso tiene que aprenderlo, porque no es que el jugador no lo sepa. Lo que pasa es que está habituado al ambiente. Está viviendo en el hábitat de ese arbitraje. pero lo hemos, yo llevo veintitantos, ¿qué más? Treinta y tantos años diciéndolo. El arbitraje mexicano es un arbitraje de cristal. Es un arbitraje en donde el referato se memoriza perfectamente. Son notables para memorizarse los reglamentos. Pero a veces uno duda si lo entienden, se lo aprenden. Yo era así en el colegio con la matemática, por ejemplo. No era el más. Me las memorizaba. Yo no perdí el examen, pasaba mis exámenes, me memorizaba, me sentaba de primero en la clase, miraba con detenimiento, todo lo escribía, me memorizaba las ecuaciones. Cuando me mezclaron números y letras, empezó a volverseme loca la vida en el álgebra. Entonces, ahí. Hasta los números venía bien, pero ya cuando me le agregaron todo, letras a los números.
1: Todos, y aparte pasan los años.
0: Y no
1: vale.
0: Es decir, para mí no hubo un enemigo público más grande en la vida que Dillinger, ni que Lenin. No, Baldor era mi enemigo, Baldor. No me nombren a ese HDP. De verdad.
1: Pero eso fue enemigo de muchos, me incluyo.
0: Sí, no,
1: de
0: yo muchos, lo sé. Muchos, yo lo sé. Muchos. Pero a eso voy porque así. Como yo estudiaba las matemáticas para no perder la materia, así son los árbitros en México. Se saben el reglamento, tú los entrevistas, hablas con ellos, son unos que... Interprétenlo, entiéndanlo, ¿no? Les cuesta un trabajo, no todo, no quiero decir que sea absolutamente... Pero la interpretación de determinadas normas, eso hay que interpretar la norma, no solamente aprendérsela y ser así puntual, no. Pero bueno... Esa jugada de Jeremy Márquez lo condenó en ese partido contra Perú. Pero digo, a mí ese chico me parece con muy buenas condiciones técnicas. Además tiene fortaleza y cuando lo ves jugar en la media cancha, tiene un ida y vuelta y una capacidad que si no aparece un lateral derecho. Yo en un tiempo decía que para mí veía mucho, y ahora está en Toluca creo, Barbosa. Barbosa era un jugadorazo cuando estaba en Atlas. Que verá cuando él lo ve, este chico tiene que
1: ser. Juega, ¿eh? Pero.
0: Pero ¿por qué nunca entra al radar?
1: Ajá, claro, no tiene como.
0: O no tiene buena gente.
1: Viste, tenías cuatro partidos, ¿no? Realmente los que no aparecen. Bueno, también tenías esta restricción de solamente llevar a dos jugadores por club, que se podría llegar a entender. A mí Jeremy Márquez con Cruz Azul me parece fantástico y Joel Wiki lo ha utilizado ahí como lateral. Y
0: él lo descubrió.
1: Además. No, ya lo había puesto. Sí, es más, si no mal recuerdo, fue Diego Coca el que le descubre la posición, digamos, y en algún momento fue poco.
0: Porque Coca lo tuvo en Atlas, pero era volante.
1: Pero lo llevó a utilizar como lateral.
0: ¿Sí?
1: Pero te estoy hablando de contados. Después que Cruz Azul no tiene lateral y era algo que fue como un recurso, ya después se volvió un habitual para Cruz Azul. Pero hay un tema con Jeremy que creo que no favorece al colectivo de la selección mexicana. Necesita México un lateral que te dé profundidad, ¿no? ¿Por qué? Porque por ese costado el Piojo Alvarado se va siempre por dentro.
0: Siempre.
1: Entonces, si Jeremy ataca carril interior, el Piojo ataca carril interior, Mora, ya todo mundo, se acumula demasiada gente ahí y termina siendo un poquito intrascendente la acumulación de gente en tan poco espacio. Entonces, necesitas a un que en el peor de los casos, porque es el que te queda, pues es Jorge Sánchez, que te tendría que dar también mucho más profundidad, que no te la dan, ¿no? También ni para arriba ni para atrás. O sea, ni defiende ni tampoco te ataca demasiado. Esa es la situación, que para lo que quiere la selección mexicana necesitas laterales, como dice Lovea, de flecha larga. Profundos, pero que vayan pegados a la banda. ¿Por qué? Porque hay mucho fútbol interiorizado en la selección mexicana, porque tienes volantes, porque tienes gente de buen pie, o tienes esa tendencia a gente que tendría que trabajar por fuera, pero va hacia adentro. Entonces necesitas a alguien que también te haga un poquito larga la cancha, que te dé profundidad, si no, ya se hace ahí un amontonadero y se acumula. Creo que por eso, Ricardo, Jeremy no brilla. Y no encaja tanto en lo que hoy busca la selección mexicana. No porque es un mal jugador, además está pasando por un momentazo en Cruz Azul.
0: Sí. No, y tienes razón. Por eso hablamos así muy coloquialmente de cada uno de estas posiciones y estos temas en este podcast, porque va uno descubriendo, redescubriendo y encontrando respuestas, ¿no? En el mundo normal diría filosofar. Filosofar es buscarle respuestas a los grandes interrogantes. Aquí le encontramos tratamos de encontrarle respuestas, no a grandes interrogantes, a interrogantes del fútbol, que son los que habitualmente vamos metiéndolo. Ahora, ¿tú qué piensas del partido? Y tenemos ya, se nos vino el tiempo encima. ¿Qué manera de hablar, Eli? Ahora, se nos fue.
1: Maldito Valdor.
0: Del partido contra Estados Unidos o de Estados Unidos contra México. ¿Se van a sacar buenas conclusiones de lado y lado? ¿O es que esto se va a volver más una guerra mediática de titulares dependiendo del resultado?
1: La presión está para México, Ricardo. Y lo sabemos, aunque yo sé que también es de tu selección.
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3: Unánimo Deportes presenta. ¿Sabía usted que el dos veces campeón de peso pesado George Foreman se estima que a lo largo de todos sus años ha ganado mucho más dinero con las parrillas para asar? Se dice que son millones de dólares los ganados con las George Foreman Grill que con el propio boxeo. ¿Sabía usted que en el año 1902 el primer latino en ingresar a las grandes ligas no fue ni cubano, ni puertorriqueño, ni dominicano, ni venezolano? Fue el colombiano Luis Carlos Castro. Nacido en Medellín, jugó para los Atléticos de Filadelfia hace 121 años. ¿Sabía usted que Alemania es el único país que ha jugado más de 100 partidos en mundiales debido a la cantidad de veces que ha llegado a finales y semifinales? Y según sondeos, la segunda mayor afición del fútbol argentino está en China, pues cerca de 40 millones siguen la Liga Argentina y más de 7 millones ven los clásicos del Boca Juniors contra el River Plate.

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1: Hay dos temas que el mundo nos ha puesto en estos días en perspectiva diferente, o dos personajes, mejor, más que dos temas que nos lo ha puesto el mundo del fútbol en perspectivas diferentes, Eli. El uno, Lionel Messi, levanta la mano después del Mundial, dice, y no sigo más en la selección, mi ciclo, ya lo siento que cumplí en la selección. Escribe una carta a mano, que ha sido lo más llamativo, que la deja, la escribe y se despide de la selección, anuncia su retiro. Argentina lo llora como selección en el sentido futbolístico, literal de la palabra, lo lamenta, lo siente, la ausencia de Messi ya se empieza a ver, hay partido de homenaje, ya él está en la Argentina porque él no se fue a la convocatoria completa de la fecha FIFA porque ya no quiere ser parte de todo eso, sino va a ir al homenaje en el partido frente a Benín el día 6. Sí. Entonces ahí va
2: ya,
1: a estar.
2: Ricardo, el martes. Sí, es el martes,
1: sí,
2: ¿no?
1: Sí, el martes.
2: Tenemos,
1: sí,
2: pocos días y ya se nos va a Messi.
1: Sí. Y hay una camiseta, inclusive, que se está vendiendo en el mundo, que es la camiseta de la despedida de Messi. ¿Qué negocio hacen? ¿Qué negocio hace Adidas con Messi? Messi dice, levanto la mano derecha y camisa para la mano derecha. Y la venden como pan. La camiseta más vendida en el mundo en este momento, para ventaja de los hermanos Messi y de David Beckham, se llama la camisa del Inter Miami. Entonces es increíble, ¿no? Se vende ya más que la camisa del Real Madrid y la camisa del Barcelona.
2: Bueno, entonces calcule. Yo quisiera tenerla, Ricardo, sin tema.
1: Es hermosa. Es además, linda. Cuando tú la miras, es muy linda. Sí. De verdad que sí. Pero, ¿qué talla eres, Eli?
2: Yo.
1: Eso públicamente no se debe decir.
2: Talla chica.
1: Talla chica. Pero bueno, no era imprudencia, era solamente preguntar, porque de pronto a veces las chicas y los chicos del Inter Miami me la han ofrecido y yo, muchas gracias, yo no me pongo una camiseta, yo no.
2: Mayora, talla chica, bracitos muy flequitos, entonces talla chica, entra perfecto.
1: Bueno, no diga cosas de viernes, por favor.
2: No.
1: A ver... Messi es un fenómeno por un lado y se va en la punta de la cima a su manera en un partido de despedida como se lo merece. Cristiano también se lo merece por su trayectoria, por su recorrido, por su fútbol, por lo que ha sido, porque estos dos nos han puesto durante 20 años a verlo mejor. Entonces, claro, en esa competencia el uno se necesitó del otro, además. Pero Cristiano, el uno se va en fiesta, el otro se va en berrinche. Y no digo que sea culpa de Cristiano, pero...
2: No, es que no sé si llamarlo... Y mira que la palabra berrinche, ¿no? Es fuerte, es como si fueras un niño y como no hicieron lo que yo quería, me voy. Y
1: pero yo lo entendí así.
2: Queda así el escenario. No te gustó lo que estaba pasando, agarras tu maleta y muchas gracias por participar. Pero creo que lo de la selección de Portugal, Ricardo, en términos generales, un poco también tengo que meter a la prensa, es una falta de respeto para Cristiano Ronaldo. Porque no se va cualquiera. O sea, hay que tenerlo claro en la escena de en los últimos 20 años, o en estos 20 años, ha habido pocos protagonistas. Y siempre ha estado el nombre de Messi y acompañando Cristiano Ronaldo. Ha sido así. Cuéntenla como quieran, que si los balones, que si uno cinco, que si el otro va... al final han estado ahí compitiendo, hombro a hombro, cada uno tomando distintas decisiones a dónde quisieron llevar su carrera en la recta final, bien, válido. Acabamos de ver una Copa del Mundo, es cierto, donde Messi brilló y se cargó completamente con la selección mexicana, con 2 años menos, también hay que decirlo.
1: Argentina,
2: ¿no?
1: Argentina.
2: O sea,
1: Argentina.
2: La selección mexicana.
1: Messi no juega.
2: Ni sueñe. Se lo cargaron en la Copa del Mundo anterior. Pero bueno, perdón, con la selección de Argentina. Y Cristiano Ronaldo, por supuesto que no se vio bien, pero decir que estorba. Lo que es evidente, porque es evidente, lo vimos en los partidos de la Copa del Mundo, que no se la pasan. Yo sé que la clase no la pierdes, sé que la técnica no la pierdes, el buen pie, eso no se va con los años. pero sí se va la potencia, se va la velocidad, se va la capacidad de reacción. Eso es normal, por más que te cuides. Y la otra vez tú ya hablabas de milagros científicos, ¿no? Para que pueda ser mucho más longevo y físicamente...
1: ¡No son milagros! No, no me invente, milagros, no, son realidades, es la ciencia.
2: Es un milagro que se pueda conseguir y que puedas mantener tu cuerpo, ¿no?
1: Así. ¿Qué influencia escolástica tienes en la vida? Y no te lo critico, solamente te lo admiro.
2: Pero, Ricardo, es una falta de respeto, a ver, ¿para qué carajo Jorge Jesús convoque a Cristiano si no lo vas a meter? O sea, debes de respetar, hay jerarquías, en todos lados pasa, en todas las profesiones pasa.
1: El Chelis dice, entre los perros hay razas.
2: Y Cristiano Ronaldo no es cualquiera. Cristiano Ronaldo ha sido un tipo profesional. Bueno, ayer hacía este ejercicio, porque para nosotros, hoy ves la selección de Portugal y tiene una muy buena selección, una muy buena generación, que igual no pasó nada.
1: ¿Qué partido que jugó ayer?
2: Y jugó bien el partido ayer contra Dinamarca, ¿no? Pero le pregunté a gente que no está tan familiarizada y le dije, dime tres futbolistas de Portugal. Gente que no ve tanto fútbol. No supieron.
1: ¿No pudieron? No, no. Supieron. No, saben de fútbol. No tienen ni idea. No habitan el fútbol.
2: Yo les dije, Figo, no. Ya tiene un rato que no juega.
1: ¿No hubo alguno que te le haya dicho Eusebio?
2: No, eso ya sería muy... No, nadie me dijo eso, ya sería un poquito más atrás, mucho más atrás. Pero a lo que voy, Ricardo, es que no puedes ser tan mal agradecido con tu máximo referente en los últimos años. Yo sé que algunos dicen, es que el gol en instancias definitivas se quedó a deber en la Copa del Mundo porque Cristiano solo tiene uno. Y van marcándote, ¿no? Es que en el partido de la final no jugó porque estaba... creo que ha habido demasiadas circunstancias, pero ahí está el contraste de, y no por quién sea mejor o sea peor, por supuesto que técnicamente es mejor jugador Messi, él nació con eso, él tiene magia, él tiene otras cualidades que no hay otro futbolista en el mundo hoy que las tenga, pero lo que le dio Cristiano, su carrera, su trayectoria, merece un respeto. O sea, no estás despidiendo a cualquier futbolista. Estás despidiendo a Cristiano Ronaldo.
1: Pero es que nadie lo estaba despidiendo.
2: Que te lleven a calentar y no te metan un maldito minuto. O sea, por muy mal que estés, y luego que salga, es que yo hablé con él y le dije que no iba. Si Cristiano hubiera sabido que no iba a jugar, él le dice a Jorge Jesús, muchas gracias, y no voy a la convocatoria. ¿O crees que no?
1: No, pero a ver, es que hay una cronología. Yo he estado consultando y leyendo toda la bola y récord, el de Portugal. Pero me meto en un problema con... Me meto en leos con René sobre todo, pero que es muy buen amigo. A ver, hay una cronología que estuvo acordado, que cuando lo convocaron le dijo, de estos cuatro te voy a usar así y así. Hay técnicos que tienen planificaciones hechas de antes. A mí me sorprendió lo de Pochettino.
2: ¿O no pasó?
1: A ver, en el primer partido pasó. En el segundo le dijo, tengo planificado que juegues los últimos 30 minutos.
2: No pasó.
1: Por eso lo mandó a calentar. Pero Jorge Jesús, y yo lo entiendo, y por eso te iba a recurrir a ti que eres técnico, si el partido va dictando otra cosa, la planificación hay que cambiarla. Yo, si el partido va dictando que necesito otro personaje que conozco en la banca, que sé lo que necesito, y que el partido, por eso te digo, el partido es el dueño, el técnico, y tú como técnica lo sabes, planificas, elaboras plan de juego. Se volvió loco el partido, se abrieron los dos equipos, ¿qué haces? ¿Mantienes el plan de juego a rajata? No, tienes que cambiarlo. Y eso fue lo que explicó Jorge Jesús. El partido me dictó otra cosa y no pude, y pensé, y se lo dije después del partido, pero ya fue tarde. Ahora, sus amigos del alma, como el chico este que trabaja en el chiringuito, no me acuerdo cómo se llama. Dijo que lo había traicionado Jorge Jesús porque le había dicho una cosa en el túnel y en la conferencia había dicho otra. Entonces, ahí es la palabra del uno contra el otro. que en el túnel le ha dicho, sí, tienes razón, lo voy a aclarar, no sé qué más cosas, eso fue así, yo me equivoqué y lo voy a decir en la conferencia. Pero, a ver, tiene que ser uno muy tarado para ir a decirle a Cristiano eso y salir a la conferencia y decir, yo tomé la decisión con base en lo que necesitaba el partido. Además, nadie está por encima del director técnico. Y yo en eso también lo entiendo.
2: Sí, pero ¿sabes qué, Ricardo? Cuando hablamos del tema de traición, hay un dicho muchas veces repetido.
1: Edu Aguirre se llama, me acabo de acordar.
2: El que avisa no es traidor, ¿no? Si esto ya lo habían platicado, si ya lo habían llegado a un acuerdo, podemos decir, porque esto, a ver, esto pasa a cualquier nivel. ¿Tú crees que Ancelotti no tiene pláticas con Vinicius o no tiene pláticas con Rafinha?
1: Claro, no, todos planifican. Todos.
2: ¿Tú crees que Scaloni, aunque algunos, y no se fue tal vez al extremo, pero ¿tú crees que Scaloni no platica con Messi? O sea, claro que hay esas pláticas de, oye, tantos minutos, oye esto, oye, ¿cómo estás para jugar? Te voy. Eso no está mal, no es porque Cristiano se quiera sentir por encima de la selección de Portugal, eso pasa con los jugadores que tienen jerarquía en un equipo, pero a Cristiano lo abandonaron, nadie salió a apagar el fuego de lo mediáticamente que se estaba hablando y que estaba pasando, que ya no le da, que estorba, que para qué, que tapa las futuras generaciones, es un tal Joao Félix que se quedó en promesa y un Gonzalo Ramos que lleva un gol en el calcio en 5 fechas. O sea, tampoco nos hablemos de que están sentando a futbolistas que se caen de goles porque juegue Cristiano Ronaldo. Esa es la realidad, ¿eh? De Portugal. Tiene una muy buena selección, es verdad, de un muy buen partido.
0: 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Unánimo Deportes presenta. ¿Sabía usted que el puertorriqueño Wilfredo Gómez es el púgil con la racha de nocauts más larga de un campeón mundial? Después de empatar su primera pelea, Wilfredo Gómez noqueó a los siguientes 32 rivales a los que enfrentó. Entre ellos conquistó el título de peso supergallo y noqueó a 13 púgiles en su reinado que duró 4 años. El jugador con más edad en participar en grandes ligas fue Leroy Page, cuando tenía 59 años de edad. Jugó para los Indios de Cleveland. Archie Moore, boxeador estadounidense, no solo fue el rey de los knockouts, fue el campeón mundial de peso semicompleto reinante con más años en todos los tiempos. Hizo 219 peleas, ganando 186. Archie Moore entrenó, entre otros, a Muhammad Ali y George Foreman. Y Leonard Warwick fue el boxeador británico que registró la mayor cantidad de victorias en el peso ligero. Hizo 470 peleas y ganó 340 por knockouts. También tiene la mayor cantidad de derrotas, 127.
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1: Bueno, salimos de Cristiano, salimos de México, salimos de Estados Unidos, salimos de Messi y nos metemos en el tema que está de moda en los despachos más que en la cancha. Lo que está ocurriendo en la Premier League, una vez la comisión de la Premier, la comisión regularizadora de la Premier sancionó, encontró, después de varios años de investigaciones y de hackeos que fueron los que destaparon todo, de Rui Pinto, un hacker que se hizo famoso y estuvo escondido porque lo amenazaron mucho y que se volvió a poner de moda ahora. Ahora todos empezamos a seguir a Rui Pinto, porque inclusive hoy anunció que a las 11 de la mañana, hora del este de los Estados Unidos, es decir, hace un rato, sí, iba a tener un nuevo anuncio, o sea, que vuelve Football Leaks. Eso era como cuando salía Wikileaks. Mostraba todos los archivos del Pentágono y los archivos de... Y ya está por salir. Y sin

0: plazo que tenía para apelar era el día de hoy, pero apeló ayer, o sea que no hay problema. Y va a tener 12 semanas esa comisión de apelación para entregar una sentencia, no un fallo, sino una sentencia ya de lo que vaya a ocurrir con el Manchester City. Y los conflictos de interés económicos y políticos empezaron a cruzarse, Eli. Es decir, mira dónde ha llegado este tema. Ya los árabes están pensando en no invertir en Inglaterra o en el Reino Unido, producto de esto, porque se sienten agraviados, porque se siente que los están persiguiendo. Pero la realidad es que yo soy de los que creo que si se equivocó, aunque yo no puedo hacer un juicio que no conozco en detalle, ni me metí, pero sí era muy, muy extraño la forma en cómo compraban, es decir, el desborde. Yo no metería tanto la cara de Guardiola. Guardiola lo quieren emborronar en este tema porque ha sido como una línea sucesoria de acontecimientos que ahora buena parte de los seguidores del Madrid quieren aprovechar.
1: Sí, bueno,
0: Guardiola,
1: pero Ricardo,
0: Guardiola, o sea, Regreira, Guardiola City. Se volvió como una línea conductora y me parece injusto, porque el Guardiola City que se está investigando, ojo, proceso Eli, tú lo sabes, del 2009 al 2018. Por eso me temo mucho que no haya que este hacker hoy muestre 2018 en adelante. Y entonces ahí sí.
1: Sí, es cierto. Y ahí no, se viene.
0: No sé.
1: Ahí se viene el. A ver, sí, Ricardo, entiendo, pero todo esto son situaciones administrativas que sabemos la capacidad financiera que existe en la Premier League para hacer contrataciones de locura, ¿no? Y obviamente ahí se estaría infringiendo el fair play financiero y todo el tema de cada una de estas infracciones que les imputan. Sí, sí, sí está bien dicha,
0: sí,
1: la palabra.
0: Sí, sí,
1: tú,
0: sí,
1: ok.
0: Sí.
1: No quiero ocupar terminologías que tal vez no quepan acá, pero que dicen que el City las cometió, ¿no? De los contratos, de las formas en cómo entraba el dinero. Al final es un engaño, es un fraude, ¿no? Lo que estás haciendo es...
0: ¡Ojo! El engaño y a la Premier, el fraude ya pasa a ser delito penal. ¿Qué es lo peligroso? ¿Qué es lo que no quieren?
1: Es a lo que voy, eso es lo grave, ¿no?
0: El fraude ya pasa a ser un delito penal, ya deja de ser futbolístico para convertirse en un delito contra el Estado, contra el país, contra lo que sea, dependiendo de dónde está.
1: Exactamente.
0: Pero,
1: o sea, una cosa es, tenemos unas reglas y no acataste las reglas, entonces no estabas compitiendo al mismo nivel de lo que todos competían, y otra ya de todos estos cargos que se le acusan, si hay un tema de fraude, porque al final hay un engaño, hay documentos que no tendrían que haberse presentado, hay dobles contratos, hay manejos de dinero por debajo del agua que no se sabe de dónde vienen o que ya se investigaron de dónde vienen y no hubo una justificación. Eso sí ya se vuelve un novelón que ni siquiera compete al fútbol. Ya va a una instancia, a una instancia legal.
0: Ahora, es importante, no sé si de pronto, los temas sobre todo cuando se hablan de leyes, de normas, de dineros, de economía a nivel macro, que es difícil de explicar, se vuelven un poco espesos. Para nuestros seguidores, que la mayoría deben entenderlo, pero para el que esté desprevenido y no lo entiendan, los fraudes en el fútbol que se están investigando y que se le acusó, ya se investigaron, perdón, ya hubo fallo de la comisión al City. Por decir algo, Etihad, que es la aerolínea que los patrocina, pagaba, por decir algo, al año 20 millones de libras. Esto es un ejemplo. Lo que dice la Premier después de la investigación es que los dirigentes, no voy a dar nombres porque no quiero meterme en problemas individualizando, los dirigentes le decían que manejaban eso, pero vamos a presentar la cifra por 200 millones. Nosotros ponemos los 180, los 200 millones restantes. Ustedes dicen que fueron 200 millones. Entonces, así, bajo esa contabilidad, es decir, eran realmente, entraban 20, pero ellos declaraban que entraban 220 o 200.
1: Imagínate nada más.
0: Y así, pues tanto que la cifra que de los, ojo, 2009 a 2018 es este fallo, son 1,000 millones de libras. Un billón de libras.

0: Entonces, claro, se movieron. El contrato de Mancini, ¿no viste que su contrato real era de 1.600.000 libras y el contrato que estaba dando vueltas, que hackearon y que presentaron, era un contrato de 16, 17 millones, una cosa así? Es decir, bajo eso.
1: Es absurdo una cantidad de otra, ¿estás de acuerdo conmigo? O sea, una cosa sí, claro. Es que a lo mejor se inflaran, no sé.
0: Igual, hoy en día Guardiola, Simeone, pues Ancelotti ganaban 20 millones sí. de euros por temporada, pero estamos hablando de otra época, es decir, y de la desproporción
1: de
0: casi 20 años, casi 20 años, 2009, estamos en el 26, estamos hablando de hace 17 años. Entonces, sí, es eso, es querer vender algo o hacer ver que me compraron algo por lo que no me pagaron. Eso es, y así se sumaron varias cosas y por eso suma toda esa cantidad de cifra en lo económico y esa cantidad de 115 cargos. Habría que sentarse a leer cada uno para mirar cuáles son los cargos, porque para aprenderse uno y leerse 115 cargos, está cañón, está como dice el Vasco, está cabrera, está complicado.
1: Se vuelve difícil. Mira, la realidad es que, y entiendo, ¿no? Que hoy ya los grupos inversores de fuera dicen, no, qué miedo, este tipo de auditorías o este tipo de situaciones donde te terminan hackeando y tengas que justificar o demostrar que el manejo de los dineros está completamente transparente y que no hay ningún acuerdo, ni dobles contratos, ni cifras que no coincidan con lo que se supone que entra él con lo que después sale, o al revés. Se vuelve muy complicado, Ricardo. Creo que en una situación como esta sí tendríamos que dividir el tema cancha, ¿no? Porque creo que lo que hiciste en cancha, lo que hizo Pep Guardiola, el darles ese protagonismo, todo lo que se ganó, porque ganaron todo además con Pep Guardiola, no tendría esta situación por qué empañarlo, ¿no? Ahora, sí. Es una llamadita de atención o una llamadota de atención, porque es un tema súper delicado administrativamente hablando, para otras instituciones, para ver de qué manera se manejan en instancias financieras, que después sí. Vienen acá los problemas, aunque sea 17 años después.
0: Yo soy de los que creo que a Guardiola lo engañaron un poco en el City. Él dijo alguna vez, si siento que me han engañado, me tengo que ir. Pero no quiero tampoco meter las manos al fuego. Yo lo que pasa es que soy admirador del fútbol de Guardiola y me cuesta un poco creer que haya tenido, y creo, me cuesta creer, no creo que le haya tenido que ver con ese tema. Pero bueno, que todavía queda mucho para hablar de este tema y seguramente vamos a seguirlo analizando y hablando en la medida que vaya existiendo un poco más de fase probatoria.
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0: 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Unánimo Deportes presenta. ¿Sabía usted que el jugador Nolan Ryan logró la hazaña de lanzar una bola a 100.9 millas por hora? Tenga en cuenta que la velocidad máxima permitida en un expressway aquí en Estados Unidos regularmente son 75 millas por hora, con algunas excepciones de hasta 85. Ahora imagínese 100.9 millas por hora. ¿Sabía usted que en Indonesia los niños suelen jugar fútbol de una manera muy extraña y peligrosa? Lo hacen descalzos con un balón de coco seco envuelto en llamas. Este juego, disputado sobre asfalto, se conoce como Sepak Bola Api y se relaciona a un arte marcial tradicional de Indonesia. Antes de comenzar cada partido, los jugadores sumergen sus pies en soluciones antiinflamables y rezan una oración. Esta variante del soccer se juega como celebración religiosa del Islam. 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
1: De cara al Mundial, es interesante ver cómo las selecciones han comenzado ya a rodar y a poner sobre escena los principales argumentos que tienen en la parte futbolística de cara a sus proyectos de cara al 2030. Claro, hay Copa Oro, por ahora hay Nations League, luego Copa Oro, Copa América en el 2028. Van a venir diferentes pruebas, pero desde ya es importante ver cómo las principales selecciones de este lado del planeta, Estados Unidos y la selección mexicana, comienzan ya a cimentar un poco, a mostrar sus cartas de lo que tienen, pero el sabor que dejan ambos equipos es agradable para lo que es el respeto de la región, que un día yo dije acá en el Bar Deportivo, que es una de las peores regiones del área en lo futbolístico. Quien me acompaña, como siempre, el señor Rafa Torres, dijo que no estaba de acuerdo. Sin embargo, creo que estas dos selecciones comienzan a elevar la vara en cuanto al rendimiento, a eso de quedarse frente a la televisión y de gustar un poco de las buenas cosas que en la cancha pueden dar los diferentes protagonistas. Y esto, hay que decir, debe invitar al resto de selecciones de la región para también unirse al estándar de calidad que amerita, sin duda, una región en la cual futbolistas, sin duda, hay de sobra. Algunos, lamentablemente, se echan a la hamaca y no trabajan. ¿Cómo le va? Esto es el Bar Deportivo. Rafa Torres está con nosotros. Yo soy Elmer Polanco y la vamos a pasar muy bien. Por cierto, gracias por suscribirse a nuestro canal de Unánimo Sports. Gracias por escucharnos, por compartir el podcast a través de iHeart y, por supuesto, ser parte de esta comunidad. Señor Rafa Torres, ¿cómo le va? Un gusto saludarle. ¿Y qué tiene usted que decir respecto a esto que estoy viendo en CONCACAF? Que la verdad, hoy sí quizá tengo que bajarle un par de rayitas a lo que yo dije de la región más pobre del mundo,
2: Querido Elmer, ¿cómo estás? Te saludo con mucho gusto y a la gente que nos ve y nos escucha, donde quiera que estén, muchos saludos. Pues mira, una región, ya lo hemos platicado, donde están Estados Unidos, México, Canadá y Panamá, que ha venido haciendo las cosas bien últimamente. México y Exacto. Estados Unidos creo que son los líderes. Y después podrían venir Canadá y Panamá en el mismo escalón, ¿no? Ahora, Estados Unidos en estos dos partidos que ha tenido, ya lo estaremos platicando, pues ha mostrado actitud, ha mostrado personalidad y un buen poderío ofensivo. México un poquito más lento, empezando era con Rafa Márquez, empatando dos partidos. Y el sábado, ya estaremos platicando eso también, se enfrentan. Más allá de eso, creo que la zona sigue siendo de una calidad pobre. Creo que sigue siendo, a veces, como dije en la primera vez, encontramos partidos divertidos, pero se destaca en México y Estados Unidos, que pueden estar siempre ahí entre los 16, 18 mejores selecciones del mundo.
1: No, México está entre los primeros 10, de acuerdo al ranking. Entonces, yo le doy ese dato como para sustentar un poco eso que usted defiende, que es una región en la cual hay más fútbol de que un servidor puede ver. Claro, hoy me estoy no estoy de su lado, pero estoy expectante a ver eso que usted tanto dice. ¡Oh, la CONCACAF es entretenida! ¡Hay que verla! Rafa, no vengamos a quedar bien con la gente acá también. Usted quiere followers, como le decía, de nuevo sus redes sociales siquiera, para la gente de Centroamérica o amigos cubanos que nos escuchan a esta hora y que pueden compartir con nosotros el contenido y con ellos. Usted de pronto puede crecer su comunidad también, pues creo que por ahí va el tema.
2: No, claro que siempre hay que crecer la comunidad, pero con ideas y pensamientos lógicos y claros. Si se trata de aventar bombas al aire, ya hay muchos por ahí que lo hacen. Mis redes sociales en ex, @patotas, ahí me pueden seguir, o en Instagram, patotas20. Y don Elmer, yo dije, y lo repito, que la CONCACAF es divertida, que es entretenida, que puede llegar, sentarse, prender la televisión y sí, entretenerse un par de horas viendo un partido de CONCACAF. No le dije cómo, no le dije por qué, pero es entretenido. Siéntese un día, ponga el partido, verá que la pasará bien.
1: Está bien, le tomo la palabra. Me senté a ver Perú, Estados Unidos-Perú el otro día. Me senté a ver el partido entre la selección de los Estados Unidos enfrentando al cuadro andino. No quiero decir el nombre porque cuando digo que me senté, usted va a decir otra cosa. Entonces, no. Es la selección andina. Ya. Entonces, no quiero que me alburee. Por lo tanto, me parece que deja una buena imagen el equipo de Pochettino. Con este recambio que hizo, muchos dijeron, Pochettino trae un equipo alternativo. Pochettino de pronto no trae la caballería para lo que es esta fecha FIFA, que es su generis, porque son 4 partidos en 2 semanas en las cuales las competencias a nivel de clubes se paran por 3. Entonces, me parece que hay cosas muy buenas, chicos interesantes, a los cuales no les quema la pelota, a los cuales la camisa les queda muy bien. Y creo que en ese sentido hay una muy buena generación de jugadores que entienden también de la mano del guión que dicta el técnico y que los Tillman o el resto de jugadores, Anthony Robinson, ejecutan bien junto a ellos en la cancha, y creo que es como prometedor. Me dirá usted, ¡Polanco! ¡Le ganaron a Perú! ¡Le ganaron a Chile! ¡No joda! O sea, está bien, puede ser, pero esa selección de Perú, le quiero decir que hace algunas horas, no, fue la que le metió en problemas a México. Pero me dirá usted, ¡ah, no! Pero México jugó con equipo alternativo, no confunda. O sea, estoy tratando de traducir un poco lo que pasa por su cabeza y tratar de entender por dónde va.
2: No, a ver, usted como siempre ve un incendio y avienta gasolina en vez de aventar agua, y ahora hay que apagarlo. Hay que apagarlo.
1: A ver, ¿por qué?
2: A la gente. Lo de Estados Unidos, muy bien. Sí llevó a lo mejor un cuadro alternativo, pero es el momento de hacerlo. Es el momento de darle la oportunidad a estas jóvenes promesas, que algunas jóvenes, pero ya están consolidadas. Por ejemplo, a ver, vamos a ver. Sebastián Berhalter, hijo de Greg Berhalter. Entonces... Sí. Ahí ya trae una dinastía, ¿no? En selección.
1: Pero pare ya. la pelota. Berhalter no está catalogado dentro de los 12 jóvenes debutantes que tiene la selección. Berhalter ya es un veterano, por así decirlo.
2: Un veterano de 24 años.
1: Sí, claro.
2: Que juega en el Middlesbrough de la Championship.
1: Y es correcto.
2: ¿No? A ver,
1: Championship.
2: Vamos con calma. Entonces, un joven de 24 años ya veterano, como le dice usted, con esa calidad para Estados Unidos, es muy bueno. Pero vamos a analizar el caso de Mattis Albert. Mattis Albert, que entró,
1: ese chico,
2: y
1: bueno,
2: fue el que metió... Exacto, él juega...
1: El cuarto gol, ¿no?
2: En la cantera, el cuarto gol, él hizo el cuarto gol. Juega en la cantera del Borussia Dortmund. ¿Qué mejor equipo en Europa para potencializar la calidad de un joven que el Borussia Dortmund? Podría ser el Ajax, pero está en una de las mejores... academias, donde ya brillaron 2 norteamericanos antes, que se fueron jóvenes.
1: ¿Gio Reyna?
2: Gio Reyna, sí. Y se me está yendo el nombre del otro, pero hubo 2. Hay otro que estuvo por ahí. Ahorita le digo el nombre.
1: Ok, perfecto.
2: Llegó al Dortmund a los 15 años. Hoy tiene 17 años. Y ya está en la selección de Estados Unidos y ya hizo gol. Entonces, esto que dicen de un cuadro alternativo, un cuadro diferente, sí. Pero es el momento de llevar a estos jóvenes a esos partidos. Si no, ¿cuándo? Ahora, ya quisiera, no solo México, cualquier equipo de la CONCACAF, tener a una joven promesa en la academia del Borussia Dortmund. El muchacho va a salir con una mentalidad, un entrenamiento y una potencialidad europea. Jugando en CONCACAF es lo que cualquier selección de la zona quisiera tener.
1: Pare la pelota, porque... Gio Reyna pasó por ese equipo. Y Gio Reyna fue bueno para hacer quilombos con Berhalter papá. Con el papá de sí. Sebastián de Berhalter. Entonces, yo a Gio Reyna lo pongo en la... Particularmente yo. Lo pongo en la categoría de Pulisic. Son de los jugadores que no me gustan. Usted me dirá, ¿pero qué no vio el partido anoche? Sí, es cierto. Está tratando de despertar un poco lo que es ese lado futbolístico. Pero no estoy de acuerdo con que Gio Reyna, que pasó por la cantera del Borussia Dortmund, aprendió y es de pronto el gran crack o figura que el fútbol estadounidense está esperando o quiere colgarse para el Mundial 2030. Creo que hay otros referentes en lugar de este chico. Es más, yo me atrevo a decirle que Julian Hall o Memeti o el chico o otro más pueden incluso marcar diferencia que el mismo Gio Reyna, que ya tiene mucho tiempo en Europa, que la pasada temporada estuvo prestado en el Bremen o en el Wolfsburg, no sé en cuál de los dos estaba. Entonces, el chico casi no jugaba. Por lo tanto, no me venga a vender la historia de las canteras, señor Rafa Rafa Torres, por poco le digo el otro, Rafa Torres, no me venga a vender historias que la verdad no calzan, porque el hecho de estar en Europa no necesariamente te hace buen jugador si tú no pones de tu parte. Él no ha puesto totalmente de su parte para estar a los 24 años todavía en que arranca, no arranca, ahí viene y no vemos realmente el despertar de él.
2: No, tienes toda razón, depende de muchos factores. Si un jugador a los 17 años, no podemos decir que va a ser un crack mundial todavía.
1: De acuerdo.
2: Tienen el potencial y tienen las posibilidades, exacto. Ya platicaremos del caso de Mora, ¿no? En México, que es algo similar. Pero más allá de eso, el hecho de tener a un jugador ya en la academia de Borussia Dortmund desde los 15 años, que ahora tenga 17, que ya debutó con tu selección, que ya hizo gol con tu selección, que en estos partidos amistosos no ha desentonado, lo poquito que ha jugado no ha desentonado.
1: Correcto.
2: Que ya esté en el grupo, que ya Pochettino lo vea, lo platique con él, que ya se esté en el grupo de esta selección, es importante. Ya el tiempo nos dirá si se sigue en el Dortmund, si lo venden, si lo prestan, si se regresa a la MLS, no lo sabemos, pero el camino es ese. Yo creo que el camino, don Elmer Polanco, y dígame usted si estoy equivocado, de los grandes jugadores de CONCACAF, es irse jóvenes a Europa, porque un jugador destacado de la Liga Mexicana o de la Liga Norteamericana, de la MLS, ya figura de esa liga local, es complicado que vaya a ir a Europa y le vaya a ir bien, porque ya están más grandes, ya en Europa no los van a comprar, pero en cambio, si se van jóvenes, es más probable que tengan carreras destacadas, que tengan carreras importantes, y eso va a nutrir y va a ayudar mucho a la selección.
1: Qué ganas tengo de hablar de ese tema, Qué ganas de hablar de ese tema tengo, pero entiendo un poquito lo que usted dice. Quiero contar un poquito sobre Estados Unidos. Creo que el balance de lo que vimos en la cancha ayer es interesante, la prueba de cómo la selección de Estados Unidos hoy sintió algo distinto, estar abajo en el marcador. Y la camisa no les pesó y el balón no les quemó a los chicos e igual fueron para adelante con un cuadro que de pronto quiso hacer lo mismo contra Canadá. ¿A qué me refiero? A ensuciar la cancha, cancherear un poco, lo quisieron hacer con Canadá, no le salió, sí le salió aquí con Estados Unidos, donde se incendió un poco más el juego, pero me parece que en términos generales el trabajo de Estados Unidos con esa mezcla de jugadores jóvenes y experimentados le dio a Pochettino la llave como para de pronto sacar otra muy buena victoria, que al final y al cabo, a mí, y se lo voy a repetir a usted, señor Torres, los resultados son los de menos. Lo que me gusta es lo que estoy viendo en la cancha en cuanto al funcionamiento del equipo.
2: Sí, a mí también me gustó mucho. Y el dato que usted menciona de que Estados Unidos llegó a estar abajo en el marcador y gana 4-2, no es un dato menor. Es importante porque una generación o un grupo de jugadores jóvenes ahí se pudo haber caído, ¿no? Anímicamente.
1: Correcto.
2: Se pudieron ir al suelo. Ahora, me llama mucho la atención uno que ya lleva rato en esto del fútbol, sobre todo entre CONCACAF y CONMEBOL, que ahora ya parece normal, don señor Polanco, que Estados Unidos le gane equipos de CONMEBOL. ¿De cuándo acá ya no se valora? Cuando en CONMEBOL se menosprecia esta área, cuando en CONMEBOL nos dicen que acá no sabemos jugar fútbol, que pateamos pelota cuadrada.
1: Que aquí son buenas para las telenovelas.
2: Estados Unidos ya le ganó a dos. Y se toma como algo normal. No, pero fueron Chile y Perú. Bueno.
1: Vendrá un sudamericano y le da. ¿Pero qué estás hablando vos, Rafa? Si eran dos selecciones que se pelean por el pisco y todo lo demás, y esa es la Copa del Mundo que ellos pelean, qué sé yo, ¿no? Por el famoso disputa que tienen ellos por la bebida. Pero bueno, me parece bien. Quiero que escuchemos a Pochettino hacer una valoración que le preguntaron exactamente sobre. ¿Qué tipo de ambiente tiene en el banquillo con esta mezcla de jóvenes y estos chicos y los experimentados, obviamente, que ha convocado para esta etapa? Y el resultado final después de las dos victorias, ¿no? Lo vemos.
3: Bueno, el ambiente es que toda la humildad, ¿no?, de los jugadores por querer pertenecer a algo que ellos entienden que es más grande que ellos mismos, ¿no? Pero eso no quiere decir que quita, ¿no?, creer en ti mismo o que tú quieras, ¿no?, sentirte importante, ¿no? Yo creo que a veces se malinterpreta, hay situaciones donde se confunde, ¿no? Ese tipo de situaciones. Y creo que el grupo de jugadores que tenemos es un grupo de jugadores que basado en los principios de humildad, en los valores de humildad, de sacrificio, y que si me toca jugar, sé que mis compañeros van a estar ahí para apoyarme, y si no, tengo que estar apoyando a mis compañeros, ¿no? Y que nada más grande que lo que representas. Y eso por eso hace que se genere un buen ambiente. Y después me decías de lo que sacamos de los dos partidos. Creo que es dos partidos muy competitivos contra Perú y Chile, equipos que están, lógicamente, países que están en reconstrucción y que quieren comenzar un ciclo en el cual pueda acercarlos a estar en competiciones, no en la Copa del Mundo. Yo creo que ha sido muy importante para nosotros. Hemos visto dos equipos muy competitivos y creo que hemos jugado bien y hemos sido competitivos también, y tenemos que mantener. Ahora viene México, después Canadá, así que una buena oportunidad para seguir creciendo más allá de los resultados, ¿no? Más allá del resultado de Perú, o el resultado de hoy, que vuelvo a repetir, no es lo más importante. Yo creo que lo más importante es lo que se está gestando, ¿no? La experiencia que estamos teniendo juntos, todo lo que vamos sacando y aprendiendo de los jugadores por primera o segunda vez que los vemos competir. Eso creo que es lo más importante de estos cuatro partidos que vamos a jugar.
1: Espectacular. Ahí están las palabras de Mauricio Pochettino explicando un poco esa química que tiene en el banquillo, el entendimiento de los chicos y sobre todo la solidaridad para tratar de llevar esta asignatura que es el campamento que han hecho estos días y que, ojo, ya adelantó de que va a ser complicado el poder repetirlo para la fecha FIFA del mes de noviembre, porque MLS estará en pico alto de competencia en playoff y va a tener que recurrir a más gente de Europa para lo que va a ser esas competencias. Pero bueno, no sé si le deja alguna reflexión lo de Pochettino, señor Puente, señor Torres.
2: Usted tiene algo con la familia.
1: Yo lo confundí fácil. Amigos, exacto. No, pues,
2: de acuerdo con él, ¿no? Es el momento indicado para llamar a los jóvenes. Son partidos amistosos. Recordemos que México, Estados Unidos, Canadá y Panamá no juegan Nations League. Entonces es el momento perfecto para llamarlos. El sábado juegan contra México. Será el partido más importante de estos cuatro y será
1: interesante. ¿En serio? Yo tengo un problema ahí. Ese partido es importante, yo diría. Ese será el partido más importante para Estados Unidos, ¿es así?
2: Y para México también.
1: ¡No! Señor Torres, Colombia es el número 11 en el ranking FIFA. Colombia era el examen para Rafa Márquez y cumplió con creces el técnico mexicano. Por lo tanto, me parece que ese es el partido más importante para Rafa en esta etapa de cuatro partidos, ya metiéndonos en tema mexicano.
2: No entiendo por qué lo dice. Si usted ve el ranking de las selecciones, claro que Colombia es la más fuerte y la más importante de las cuatro. Pero mediáticamente, y lo que representa para los mexicanos un partido de fútbol contra Estados Unidos, lo que podría pasar, no digo que vaya a pasar, pero lo que podría pasar a nivel prensa y a nivel aficionado, si Rafa Márquez pierde contra Estados Unidos, no caería bien, porque ya tendríamos dos empates y una derrota en tres partidos, y esa derrota contra Estados Unidos. Para mí, y para muchos mexicanos, el partido contra Estados Unidos se tiene que ganar sí o sí, en amistoso, en donde sea.
1: Qué bárbaro. Si hay algo que yo detesto es envolverse en bandera. Si hay algo que yo detesto es ser populista. Si hay algo que yo detesto es tratarle de vender la pastillita a la gente y que la compre, que se enrolle la bandera, que México. Me parece, Rafa, es lo futbolístico. Nosotros estamos hablando y comenzamos hablando de la construcción de estos dos equipos, con los chicos que han llegado, con los de experiencia, con los que no pude llevar para el Mundial y con estos que me aparecieron de última hora. Con estos hago un pool y aquí elijo los mejores jugadores. Rafa contra Perú se guardó el equipo que enfrentó, a mi gusto, el partido más complicado de esta fecha FIFA, pero hoy Rafa no viene a vender que resulta que el del fin de semana es el partido del año para la selección mexicana, y a partir de acá, que no se le ocurra al técnico de México dejar ir otro empate, por ejemplo, alcanzar otro empate.
2: El partido más importante del año ya fue contra Inglaterra en el Mundial, vamos. vamos a hacer una comparación, señor Polanco.
1: No me compare copas de, no me compare peras con manzanas, señor, pues, no, señor Torres. Señor Torres, no me compare peras con manzanas. Copa del Mundo es Copa del Mundo. Amistosos son amistosos. Por ahí vamos, por ahí póngame otro partidito. Pero yo me quedo con el sabor futbolístico que tienen las escuadras, pero, y que eso te puede ayudar, Rafa.
2: Pero permítame. En México, y usted lo sabe, y lo sabe mucha gente, ese sabor futbolístico en ese partido contra Estados Unidos no nada más queda ahí. Si México no obtiene un buen resultado ese día, la prensa se va a volcar en contra de Rafa Márquez, en contra de la selección, y el ambiente se va a empezar a poner turbio. Se va a empezar a poner turbio y el...
1: Ya me imagino su cuenta de Twitter, el señor Rafa escribiendo hashtag fuera Rafa Márquez. Ya lo veo, ya lo veo. No, si es que no llega a ganar el fin de semana. Usted es de esos incendiarios, Rafa.
2: No. Para nada. Yo lo que estoy diciendo es que ese partido, por todo lo que representa, es el más importante de los que va a jugar México en esta fase. En estos amistosos, y usted no lo quiere ver porque dice que Colombia tenía el mejor ranking. Sí, sí tiene el mejor ranking,
1: sí.
2: Pero si México hubiera perdido con Colombia, no hubiera pasado nada. Si hubiera perdido 1-0, no hubiera pasado nada. Si el sábado México pierde con Estados Unidos, mediáticamente va a pasar mucho, mucho.
1: Arranca la etapa, arranca el trabajo de Rafa, y no puede comenzar perdiendo. Lo hizo de muy buena manera, le compitió y todo lo demás. Para ayer, para el partido que vimos el otro día contra Perú, cambió totalmente la plantilla. Puso un 11 diferente. He escuchado muchas críticas, incluso me pasé por su cuenta de Twitter, por Patotas, y lo vi hablando del mal sabor de boca que le dejó el partido, porque me parece que el primer tiempo son chicos que nunca estuvieron juntos, y se le agradece a Rafa que ponga en escena gente que de pronto hoy tiene la oportunidad de lucir la camisa de la selección, que le den las responsabilidades del vamos, y me parece que eso es agradable para tratar de cambiar un poquito las caritas que ya tenemos, los nombres que ya nos podemos de memoria, y eso es bueno. Claro, aquí hay que decir que nos encontramos algunos nombres de esos a los cuales les falta fútbol. ¿Por qué? Porque su actualidad futbolística del día a día pues no es la que quisiera técnico, afición, prensa, de parte de los jugadores que puso Rafa en escena. Pero en términos generales, el equipo lo arregló en el segundo tiempo con la camada de esos jóvenes que puso, y al final terminaron igualando y por ahí apretando un poco más a Perú en la segunda parte, porque la nota de México en la segunda parte me parece mucho más destacada, Rafa.
2: Sí, muy parecido a lo que pasó con Colombia, ¿no? Se empieza perdiendo el primer tiempo, sí. Hay ciertas dudas, sobre todo en defensa, creo que ahí es donde hay que ajustar un poquito, y en el segundo tiempo hay un nivel, se sube de nivel, se juega mejor, y México logra el empate. Ahora, yo no sé por qué cuenta pasó, porque yo en ningún momento dije que me dejó un mal sabor de boca el partido. Yo dije que me hubiese gustado que México ganara, pero me gustó la reacción nuevamente de cómo los jugadores lograron empatar. Y aquí hay dos formas de ver las cosas, ¿no? Hay gente,
1: a ver,
2: que no soy yo, que lo está diciendo que Rafa Márquez no ha ganado con la selección. Y hay otros que están diciendo que Rafa Márquez no ha perdido con la selección. Entonces volvemos a lo mismo. Es importante el partido del sábado porque de ganar van a empezar las formas de hablar. Es decir, Rafa Márquez invicto con la selección. Si pierde va a salir Rafa Márquez no ha ganado con la selección.
1: Para esos oportunistas, porque yo leí su Twitter y hablaba un poco de la molestia a usted tirando... No digo hate, no estaba tirando hate necesariamente, pero sí muy amargo los comentarios suyos en relación, muy poco positivo diría en relación a la selección. Creo que hay que valorar tener un técnico que tiene las amígdalas y bien puestas, señor Rafa Torres, para poder poner chicos jóvenes en la cancha que marquen diferencia. Escuche lo que dijo Rafa y esto hay que valorarlo sí o sí. Vamos.
4: Bueno, yo soy de la idea que si queremos obviamente tener jugadores más completos, hay que empezar lo más temprano posible con ellos para que también sean mejores el día de mañana. Intentaremos obviamente quien esté en un buen momento, quien siga en un nivel adecuado para poder venir, será bienvenido, ¿no? Y ya lo dije, tengan la edad que tengan, pero bueno, sí queremos solamente ayudar a los jóvenes también, porque son el futuro del día de mañana y es lo que queremos también dejar, pues una base, un legado, bases más sólidas de los procesos para intentar tener jugadores todavía mucho más completos. O sea, yo creo en los jóvenes, creo, por algo me atreví hoy a hacer este 11, con gente muy joven, no sé, la edad promedio de nosotros, 24 25. Contra 29 de Perú, o sea, no sé quién más se pudiera haber atrevido a hacerlo, ¿no? Pero yo creo en la calidad de los jóvenes y hay que darles esta confianza también para que estos tipos de partidos pues nos demuestren y saber quién va por el camino y quién no.
1: ¡Bravo, Rafa! Digo, Rafa Márquez, no usted, Rafa Márquez, bravo, espectacular, Guante blanco usted en el rostro, por el comentario que usted había hecho, señor Torres.
2: No, yo estoy de acuerdo con Rafa Márquez, de hecho, él sabe de eso, porque él debutó joven en la selección.
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6: Unánimo Deportes presenta. ¿Sabía usted que el primer trofeo que tuvo la Copa del Mundo tenía como nombre Jules Rimet? La regla principal era que la selección que lograra ganarla tres veces tenía la oportunidad de llevársela a su país. Esto lo logró Brasil cuando ganó en México 1970. Pero en 1983 se robaron el trofeo y tal parece que lo fundieron porque nunca se encontró por más recompensas que se ofrecieron. ¿Sabía usted que al menos 600 boxeadores han fallecido a causa de golpes durante una pelea? Por eso el boxeo es considerado un deporte muy peligroso. Se dice que Mike Tyson peleó por primera vez luego de que un sujeto desconocido matara a su mascota. Así lo dijo el mismo Mike Tyson. El mexicano Pepino Cuevas es considerado el más joven de los campeones mundiales. Con solo 18 años se le consideró como la mejor izquierda del mundo, gracias a su fama de rompehuesos con su poderosa y potente izquierda. 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
2: Lo tiene acá el señor Rafa, pero no nos va a decir ni va a dar un paso atrás por haber cuestionado un poco la forma como jugó y qué puso Rafa en escena. Me parece que es importante y por eso dijo, hay que traer los chicos jóvenes cuanto antes y poner la camisa de la selección. Claro, que tengan calidad, él sabrá y con el ojo clínico, el equipo técnico que tiene, sabrán elegir y creo que eso es saludable y bueno. ¿Por qué? Porque constantemente pedimos un giro, un cambio de caras, de generación. México después del Mundial obviamente va a intentar dar un giro hacia eso y en lo futbolístico volvió a ratificar que juegue quien juegue Rafa, esta selección va a jugar al estilo del que Rafa Márquez quiere.
3: Sí, eso es bueno, ¿no? No importa quién entre y quién salga, más allá de las características de cada jugador, el estilo se respeta y eso es importante y eso es bueno. Ahora, lo mismo que con Pochettino, a mí me gusta que vaya jóvenes, me gusta que debuten, que se les den las oportunidades, y Rafa Márquez lo está haciendo. El problema es que México no tiene tantos, la baraja es corta, no hay tantos como en Estados Unidos, entonces aquí sí es importante que los que pongan respondan, porque no hay de dónde para ir, no hay para voltear y poner a otros. Entonces creo que lo hicieron bien, creo que jugaron bien, pero sí creo que hay que verlos en un escenario un poquito más complicado, que va a ser el próximo sábado.
2: La lesión de Mora es algo que hoy sacudió sin duda el entorno de la selección. Después del juego es normal que los que no tuvieron minutos hagan una especie de recorrido en la cancha, estiren músculos, se activen un poco, y en ese ínterim se lesionó el tobillo Gil Mora y provocó y encendió las alarmas en la jornada de hoy. El jugador literalmente está entre algodones para lo que es el partido del fin de semana y la verdad, Rafa, por ahora el pronóstico es reservado. Sin Mora contra Estados Unidos, ¿te pierde opciones México?
3: Yo creo que sí. Viene siendo uno de los jugadores más importantes a pesar de su corta edad para la selección. Tenía ya una responsabilidad que él aceptó y le gusta, la número 10, el referente de la selección. Y sí creo que lo estaban guardando para ese partido. Que no juegue, no es que México vaya a perder mucho, pero sí pierde a la estrella del momento de la selección, ¿no? Por ahí está el Piojo Alvarado, por ahí puede haber otro.
2: Ahí me perdí. Jugador clave, jugador importante, pero México no pierde mucho. No me hace match sus palabras, porque me parece que hay cierta contradicción. A la hora de ir sobre el campo contrario, señor Torres, a la hora de ir sobre el campo contrario, quiero decir que él la tiene clara, ¿eh? Él es como el que tiene la lámpara, la luz de dónde encontrar el espacio sobre el terreno contrario. Y yo no veo otro jugador como él en México.
3: Es el diferente, a pesar de la edad es el diferente, ¿no? Y digo a pesar de la edad porque para lo que estamos acostumbrados en México es algo muy nuevo, muy novedoso tener a un niño, porque es un niño de 17 años jugando a ese nivel. México sí pierde algo importante. Yo soy de la idea de que si corre algún riesgo de que juegue, no lo deben de meter, no es necesario. Pero México en sí tiene jugadores, no para sustituir a Mora, jugador por jugador, pero sí para jugar de alguna otra manera, para armar el medio campo de alguna otra manera. Está Romo, por ejemplo, que podría entrar, que no entró en el partido pasado, entró muy poquito. Entonces, hay sí por dónde buscarle para presentar un 11 importante.
2: Pregunto, ¿se está exagerando el tema Mora con la selección, un poquito la demanda que se quiere? Ayer escuchamos el otro día en el estadio, Morita, Morita. La gente está embelesida, la prensa también lo está. Nosotros hemos dado nuestros puntos de vista y nos seducimos algunas veces por el fútbol que genera, que destila el muchacho. Y todo esto, Rafa, nos lleva a decir, si este es el diferente, si este tiene algo que el jugador estándar en México no lo tiene, este no tiene que estar en mi liga. Este tiene que estar allá donde juegan los grandes, pero tiene que ir a un equipo que obviamente lo respalde. Barcelona, Real Madrid, United, City, no sé, con toda la desgracia que tiene el City, no sé si podrá ficharlo. Pero bueno, un equipo grande. ¿Está de acuerdo usted que ya está para que se vaya o tenemos que aguantarlo un poco más?
3: Yo creo que se tiene que ir lo antes posible. Se tiene que ir lo más rápido que pueda, lo antes posible, pero sí hay que tener mucho cuidado a dónde se va a ir. Ese es un dato o un punto que a mí me preocupa un poquitín, porque están las dos variantes. Irse a un equipo como el que platicábamos hace ratito, al Borussia Dortmund, al Ajax, al Porto, a una distinto. Liga menor, donde sí. potencializan al jugador y de ahí dar el gran
2: salto. Al Betis.
3: Al Betis, a un equipo grande, o irte al grande de una vez, pero ahí es un arma de dos filos, porque a los 17 años ya vimos lo que le pasó a Mastantuolo, ¿no? Que llegó de River a Real Madrid y hoy está en la Fiorentina. Vamos, hay muchos casos de jugadores que llegan muy jóvenes, equipos grandes, que dan el salto desde esta parte del mundo, desde Sudamérica con CONCACAF, y no acaba por irles bien porque esos equipos exigen resultados muy rápido y el proceso de adaptación puede tardar.
2: Hay un caso como el de Endrick, por ejemplo. Endrick, mira, brasileño, ¿eh? Y no pudo el año pasado. Este año tampoco tiene espacio. Y seguramente en el mercado de invierno el chico a lo mejor va a terminar pidiendo salida porque lo vi el otro día con la selección y no desentona. Con la selección es un tipo que le rinde, que le ayuda mucho al técnico. Entonces, lo demora. Yo sé, todo el mundo está como expectante. La prensa lo quiere ver en Europa. Pero creo que había que tener un poco de tranquilidad y dejarlo un poco que respire para obviamente tratar de ubicarlo en los mercados que dijo Rafa. Yo creo que por ahí va el tema. No necesariamente para uno de esos de primera fila que venden titulares, que venden camisa. No. Hay que aguantarse un poco. Pero en todo caso, creo que el chico va muy bien. Y sobre todo, ¿sabes qué? Tiene la cabecita bien amueblada, ¿eh? Que eso es muy importante.
3: Y en México tenemos un ejemplo reciente. No comparo la calidad de los jugadores, no se vaya a malinterpretar, pero lo que pasó con Diego Lainez, ¿no? Que también era una un joven que fue campeón con América y se fue a la Real Sociedad y por ahí dicen que también lo quería el Ajax y lo quería alguien más. Entonces, se fue al Betis. Decidir bien a qué equipo irte, ¿no? Y cuál es el proyecto que ese equipo te presenta.
2: ¿Y en qué momento irte? Porque ese fue el problema que tuvo Lainez. Lainez se fue cuando creyó que ya estaba listo y no estaba listo. Le pasó lo que pasó, mira, y después, chao, se fue. Pero bueno, vamos a ver qué pasa. Hay que dejar tranquilo a Mora. Lo cierto es que veremos si juega o no el partido contra Estados Unidos. Yo creo que ese partido, independientemente de lo que pase, los técnicos van a sacar conclusiones, van a decir, ¿sabes qué? Estos chavos la vienen haciendo, estos la rompieron. Aunque yo creo que para ese partido, Rafa Márquez iba a tirar el primer equipo que puso contra Colombia. Ese, la caballería, con Lira por delante en el mediocampo, con Piojo Alvarado que anda volando sobre el costado, con Jorge Sánchez, con Gallardo por afuera, y obviamente va a volver el Ganchuki Lozano a la formación titular, y por supuesto, de los delanteros, después de ver a Berterame y a Chaquito.
3: La Hormiga.
2: Perdóneme, pero me quedo con Hormiga. Después de todo, tengo que meter reversa y digo, ¿sabes qué? Tráeme a Hormiga, ese que está mejor de los tres delanteros que tiene México.
3: Pues soy el menos malo, ¿no? Por así decirlo.
2: Ninguno ¡hijo de la mañana!
3: A ver, dígame usted, señor Polanco, ¿alguno de los tres le ha llenado el ojo? ¿O va a poner cuál va a poner?
2: Es bien complicado porque fíjate que Hormiga hace como, más o menos lo que hace como Raúl Jiménez. Se vota mucho, se involucra mucho en la parte baja para tratar de contribuir. El resto no, aunque Berterame sí lo hace. De hecho, por eso Berterame tocó más balones que el mismo Chaquito, que tocó solo tres veces la pelota. Tres veces, tres balones le llegaron. O sea, porque es un clásico 9. Tienes que alimentarlo toda la vida. Y México ayer no tenía el resto del grueso del equipo que sabe jugar muy bien y tratar la pelota para poner y alimentarle. Así que va a ser importante la fórmula que ponga Rafa en ese partido y, por supuesto, lo que Pochettino pueda poner en ese compromiso que se va a jugar en Glendale, Arizona. Muy bien. Señores, hoy nos vimos sacudidos por la noticia que uno de los grandes del fútbol se metió en problemas con el técnico de la selección y parece que le dice ya adiós al fútbol internacional a nivel de selecciones. Hablamos de Cristiano Ronaldo. Cristiano Ronaldo tiene una dificultad, jugó el otro día 66 minutos contra País de Gales, lo reemplazaron posteriormente, le anularon un gol, a mi gusto era legítimo, pero bueno, ya los haters dirán oh, toda la cosa. Pero bueno, el tema es que contra Noruega, supuestamente en el papel, él solo iba a jugar dos partidos titular. El primero contra País de Gales y el del día próximo martes contra Noruega, el partido de vuelta. Ese iba a ser titular. Pero los otros iba a tener minutos. Sin embargo, el partido del otro día contra Noruega se complicó en el último cuarto y Noruega se le fue encima a Portugal. Portugal no necesitaba un Cristiano en ese momento y por lo tanto el técnico decidió dejarlo en la banca. Eso molestó y se enrareció un poco más el ambiente de cara al partido contra Dinamarca, que se juega en las próximas horas. Y bueno, todo esto desató en que el señor Jorge de Jesús dice en conferencia de prensa que ningún jugador le va a trastocar los planes y todo lo demás. Cristiano Ronaldo está escuchando la conferencia de prensa y toma sus cosas y se fue. Se fue de la concentración, después hizo público un comunicado en el que dice que más adelante, en algún momento voy a explicar las razones por las cuales termino yéndome de la selección y que le desea suerte al equipo nacional de Portugal en lo que viene. Creo que este es un tema que nos va a llevar un poco de tiempo para poner en perspectiva a un jugador que, voy a tirar un concepto ya, antes de la pausa, señor Rafa Torres, de que me parece que el momento de retirarse hay que elegirlo. Algunos lo hacen en el momento correcto y a otros les cuesta muchísimo. Hacemos la pausa en el bar deportivo y lo hablamos con el cristiano believer, el señor Rafa Torres.
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0: Unánimo Deportes presenta. ¿Sabía usted que el dos veces campeón de peso pesado George Foreman se estima que a lo largo de todos sus años ha ganado mucho más dinero con las parrillas para asar? Se dice que son millones de dólares los ganados con las George Foreman Grill que con el propio boxeo. ¿Sabía usted que en el año 1902 el primer latino en ingresar a las grandes ligas no fue ni cubano, ni puertorriqueño, ni dominicano, ni venezolano? Fue el colombiano Luis Carlos Castro. Nacido en Medellín, jugó para los Atléticos de Filadelfia hace 121 años. ¿Sabía usted que Alemania es el único país que ha jugado más de 100 partidos en mundiales debido a la cantidad de veces que ha llegado a finales y semifinales? Y según sondeos, la segunda mayor afición del fútbol argentino está en China, pues cerca de 40 millones siguen la Liga Argentina y más de 7 millones ven los clásicos del Boca Juniors contra el River Plate. 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
2: Señor Rafa Torres, Cristiano Ronaldo se puso sus moños y dijo, a mí me respetan. Yo soy Cristiano Ronaldo y yo juego porque juego. ¿Cómo ve usted esta película? ¿Cómo ve este escenario? ¿Quién es el malo? ¿Quién es el bueno?
3: A ver, vamos por partes. Primero, lo que pase de esto, yo creo que no mancha el legado ni la carrera de Cristiano Ronaldo. Esa es intachable, ¿no? Siempre un jugador con ética que dio resultados.
2: Yo creo que sí, pero después le explico por qué.
3: Ok, donde se presentó. Dicho lo anterior, creo que a Cristiano Ronaldo no le enoja tanto que no lo hayan metido, por lo que usted ya explicó, sino le enoja más la conferencia de prensa y la explicación del entrenador, porque Cristiano Ronaldo se siente exhibido. Se siente como que lo mandaron ahí, lo exhiben, ¿no? En la...

0: poco más cuidadoso en los últimos partidos de su carrera en selección. Vamos, creo que a ambas partes les falló un poquito el tacto. Hoy creo y espero que esta no sea la despedida de Cristiano Ronaldo con Portugal. Ojalá puedan hablarlo, arreglarlo, en noviembre lo convoquen y ahí se haya una despedida de acuerdo al nivel y a la jerarquía que tiene Cristiano.
1: Lo de Cristiano Ronaldo no lo vamos a discutir. Un tipo competidor como nadie, una bestia, un tipo que demostró que era capaz, que con trabajo se puede llegar a algo, con dedicación puedes crecer, y él se catapultó a unos niveles capaz de competir con Leo Messi durante casi una década y regalándonos ese mano a mano, ese ida y vuelta. Hoy te toca a mí, yo gano Balón de Oro este año, Boca, a ver si me gana el Balón de Oro el año que viene. En esa competencia que básicamente tenían en la cancha, todo mundo lo disfrutamos. Pero bueno, yo creo que mancha un poco lo que usted decía, su legado, por el hecho de que hay momentos, Rafa, en la vida en los cuales estuviste siempre en la cresta de la ola, tenías todos los reflectores a tu lado, a tu alrededor, pero hay un día en el cual la alta competencia de pronto te comienza a dejar, te comienza a exhibir. Y creo que a él le ha pasado. En la última Copa del Mundo era notorio que a él ya no le era tan fácil y tan dúctil terminar las jugadas como el clásico Ronaldo que conocíamos. Sí, físicamente, tipo que se mantiene espectacular y toda la cosa, pero en la parte futbolística ya sus dotes me parece que han venido a menos. Entonces, a lo que voy es que yéndose de la selección, de la forma como se va, me parece que no cierra bien el capítulo. Cristiano Ronaldo, sí, bravo. Ah, este es el tipo que se fue de la concentración de la selección. ¡Oh! ¡Qué desmadre el que armó! O sea, Rafa, lo vamos a recordar por las cosas buenas, pero también va a tener un negrito entre todo eso con la forma como termina en ese ida y vuelta del técnico. Y espere que usted dijo algo, porque si lo llaman, si lo llegan a llamar, si lo llegan a llamar en noviembre, quiero ver a Jorge Jesús sentado en el banquillo, porque si vuelves Cristiano Ronaldo, te aseguro, Rafa, que a lo mejor le van a dar las gracias al técnico portugués para que vuelva Cristiano Ronaldo y lo acomoden de nuevo. O sea, estoy futureando, ya estoy haciendo un poquito de ficción.
0: No, eso sería terrible. Si Cristiano Ronaldo condiciona o lo ven a llamar y corren al entrenador, eso sería lo peor que le puede pasar a Portugal. Porque además, entonces ahí tendríamos que conocer la opinión de los propios compañeros. Y el vestuario se volvería un caos, yo creo, ¿no? Ahora, mi punto es, lo que yo cuidaría siendo Portugal, ya no el entrenador, sino la Federación Portuguesa, es darle una despedida adecuada para que no se manche su legado. Estoy de acuerdo en todo lo que usted mencionó, que en el Mundial ya no tenía la fuerza ni la velocidad para estar ahí, pero tampoco creo que esta sea la despedida correcta para un jugador de esa jerarquía.
1: De acuerdo.
0: Entonces, la federación podría mediar, ¿no? Podría mediar con él, podría mediar con el entrenador, llegar a algo y hacerle un partido oficial de despedida, que juegue media hora, que juegue 20 minutos, no lo sé. Y que ahí se despida y ese sea su último partido. Y este episodio quede como una anécdota que no recordaremos.
1: Sí.
0: Si esto es lo último en su selección, sí será lamentable.
1: Pero lamentablemente todo, si se llega a solucionar, Rafa, independientemente del escenario al que lleguen de acuerdo, se va a sentir como forzado, ya forzado, porque tuvieron que arreglar las diferencias con el señor Proenza, que es el presidente, con el técnico, si Jorge Jesús continúa, o quien sea, y porque Cristiano Ronaldo es Cristiano Ronaldo. Sabemos el ego que tiene. Y él, lamentablemente, no pudo tener en su selección el reconocimiento como sí lo tiene, perdón por hacer la comparación, Leo Messi con Argentina. El estatus que él tiene. Cristiano Ronaldo en Portugal me parece que no lo tiene.
0: Pero a ver, Cristiano Ronaldo, entendiendo cómo fue, ganó una Eurocopa con Portugal. Que para Portugal esa Eurocopa es valiosísima, valiosísima. No la voy a poner al nivel de una Copa del Mundo como Messi ganó con Argentina. Pero Cristiano Ronaldo pudo haber tenido ese reconocimiento por parte de los portugueses si a esa

0: Eurocopa le daban el valor que realmente tiene. Para mí lo tiene muchísimo, ¿no? Buscar que Cristiano Ronaldo y Portugal ganaran un mundial ya es llevar a algo más allá de lo que la propia selección de Portugal puede hacer. Hemos tenido siete
1: En la
0: campeones del
1: letra
0: mundo en la historia.
1: pequeña, en la letra pequeña, pero hay que interrumpirlo, perdóneme. En la letra pequeña de esa de Eurocopa, Rafa, Cristiano Ronaldo, en la recta final de la competencia, cuartos, semis, final, no termina siendo la figura del equipo. No termina siendo. ¿Sabe a quién me recordó? Me recordó a Mbappé, que solo le pega a los chicos nada más en partidos importantes, y él terminó como arrugando. Yo le invito a que vea
0: Pero no.
1: cuándo hizo gol.
0: Pero
1: Creo que Hungría es el último que le hace, que es en la ronda de octavos de final. Ahí creo que marca
0: y en la
1: su
0: sí.
1: último gol.
0: Pero y en la final se lesiona. Recuerdo que en la final se lesiona muy pronto, sí,
1: Correcto.
0: pero la imagen de ese Cristiano Ronaldo era la imagen de querer cooperar y ser uno más en el
1: Bien,
0: grupo
1: eso
0: para
1: sí.
0: Portugal. Y eso ayuda mucho en una competencia como esta. La imagen después de Cristiano Ronaldo, la del último, los últimos dos mundiales, fue la de un jugador que se imponía queriendo ser titular a costa del grupo, a costa de los resultados y a costa de cualquier cosa. Creo que eso es el tema por el cual no tiene el reconocimiento que él quiere. Messi fue todo lo contrario. Al principio de su carrera en Argentina le estaba yendo mal, incluso la gente lo abuchaba, incluso él alguna vez dijo que se retiraba de la selección, pero Messi
1: Sí.
0: cuando regresa a la selección se pone al servicio de la selección. No, no sé, o sea, fue una actitud muy distinta. Y también las federaciones lo manejaron muy diferente. Pero
1: Sí,
0: Cristiano
1: pero es
0: creo
1: que
0: que
1: también. Ajá.
0: el ego es lo que no lo deja
1: Ahí
0: muchas
1: voy.
0: veces.
1: Son dos tipos distintos. Son,
0: Sí.
1: creo, el día y la noche en cuanto a la forma de cómo se comportan, Rafa. Y por ahí está la gran diferencia.
0: Sí, totalmente, 100%.
1: Pero bueno, estamos llegando al final de esta edición del Bar Deportivo. Gracias por suscribirse, por sus comentarios, siempre son bienvenidos. Y por supuesto, por tratar de hacer el ida y vuelta con nosotros en todo lo que es este debate que tenemos con el señor Rafa Torres. Le mando un abrazo, Rafa. Tenemos cita la próxima, ¿eh? Está invitado.
0: Aquí estaré con mucho gusto.
1: Gracias por acompañarnos a través de la aplicación de iHeart, a través del YouTube de Unánimo Sports. Nos vemos en la próxima. En nombre de Rafa Torres, soy Elmer Polanco.
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0: 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Tenga en cuenta que la velocidad máxima permitida en un expressway aquí en Estados Unidos regularmente son 75 millas por hora, con algunas excepciones de hasta 85. Ahora imagínese 100.9 millas por hora. ¿Sabía usted que en Indonesia los niños suelen jugar fútbol de una manera muy extraña y peligrosa? Lo hacen descalzos con un balón de coco seco envuelto en llamas. Este juego, disputado sobre asfalto, se conoce como Sepak Bola Api y se relaciona a un arte marcial tradicional de Indonesia. Antes de comenzar cada partido, los jugadores sumergen sus pies en soluciones antiinflamables y rezan una oración. Esta variante del soccer se juega como celebración religiosa del Islam. 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
4: Amigos de La Octava, con el gusto de saludarles. Es viernes y el cuerpo lo sabe. Y el que sabe que se enfrenta a Estados Unidos es Rafa Márquez. Y Rafa Márquez también sabe que ante Estados Unidos está prohibido perder. Y no importa si es el segundo o tercer partido, si no escogió a sus mejores hombres porque está condicionado. Eso no importa. Ante Estados Unidos, la afición mexicana no quiere perder. Y no le va a perdonar sin importar si es el inicio del proceso o no. Por eso, ese apoyo incondicional, entre comillas, que dijeron, no existe. Y por eso lo expusieron más de la cuenta. Estados Unidos, en otras condiciones, dice, también es un equipo que está reciclando y va por una nueva generación. Pero para los gringos, perder ante México no va a ser ningún escándalo, como sí podría ser aquí en México si se pierde. Y en este tenor de cosas, pues hay que pensar lo que estaban pensando, esas mentes brillantes de la federación, no sé si los de marketing, si los de prensa, para hacerle un homenaje a Memo Ochoa ante Chile. Sí, ante Chile, ante el equipo que le metió 7 goles en una Copa América. Por Dios, ¿qué no tendrán 3 dedos de frente para pensar que esas no son las condiciones? Ah, es que Rafa Márquez es Memo Ochoa y no importa contra quién. No, sí importa. Si quieren hacer en verdad un homenaje, si en verdad quieren decirle gracias a Memo Ochoa por lo que le dio a la selección, pues no es enfrentando a lo que fue una goleada histórica. La peor para Memo Ochoa, la peor para México en la historia de una Copa América. Vaya, vaya que son inteligentes ahí en Doña Fede. De esto y más hablaremos hoy aquí, en la octava. Comenzamos.

0: esa Bruce Arena, ¿qué está diciendo?
1: Bienvenidos, bienvenidos amigos, qué gusto saludarlos, Oli Oli. No me llames Freak Little Pinche Ringo Puñetero. Se viene el clásico de la CONCACAF, el primero de Rafa Márquez. Y además, cuando justamente les tenemos tomada la medida al equipo de Pochettino. Pero mañana va a estar bravo porque Estados Unidos ha goleado sus dos partidos contra equipos de CONMEBOL mientras México no ha podido. Ya goleó a Perú. Ya goleó a la selección de Chile. Y son de esos juegos que es prohibido perder. Y ojalá que rápidamente lo entiendan, porque una de las peores derrotas de la carrera de Rafa Márquez como futbolista la vivió en Corea, Japón, en Yeongju, Corea. Salió expulsado Rafa Márquez. Y lo debe de entender Rafa Márquez mejor que nadie. Mañana no es un juego amistoso. Mañana los 11 futbolistas que salgan a la cancha vestidos de verde están obligados a ganar. Mañana no hay tiempo ni lugar para decir, es amistoso, estamos agarrando ritmo. Hay continuidad de trabajo. Y Rafa Márquez mañana está urgido de darle una lección a los gringos en Arizona, con estadio repleto de México y mexicoamericanos. Mañana, Rafa Márquez, tenemos que ganar. Carlos Ponce de León, Miguel Ángel Luis Castillo, Luis Enrique Alfonso, un servidor Enrique Beas. ¿Cómo están? Qué gusto saludarlos. Viernes de cotorreo, viernes. Viernes otra vez.
2: Viernes
1: de destaparlas, mi querido Luis Enrique. ¡Destápalas!
2: ¿Cómo estás, tocayo? Sí, con gusto cuando me inviten. Yo también les invito para que... Ustedes son bravos para el tema del chupe, entonces sí va a ser una inversión fuerte. A ver, yo entiendo todo el contexto, lo que dijo Nacho también. Pero, no sé, como tragedia si México llega a perder. Yo sé que son las formas, yo sé que es la rivalidad y que te remontaste hasta 2002, Rafa Márquez, la selección. Yo creo que también nos estamos tirando un poco al drama, ¿eh? O sea, es evidente que si le preguntas a cualquiera, no va a querer que perdamos con Estados Unidos, por supuesto. Pero en el contexto que está arrancando este proceso, quiero ver la mejoría, no quiero ver más empates, es cierto también, pero no sé qué tan trágico sería que México perdiera, no goleado. Las formas importan, pero yo creo que estamos dramatizando, siento, ¿eh?
3: Un poquito nada más, ya sabes, mi querido Luis Enrique, cómo le gusta Enrique Beas, pues echarle más picante al pozole, ¿no? Sabes cómo le gusta hacer que esto se encienda. Lo saludo con mucho gusto, Luis Enrique, mi querido doctor Castillo, Enrique Beas. Yo creo que todo mundo sabe que México tiene que ganarle a Estados Unidos, ¿no? Lo saben hasta mis sobrinos, la Yaya y el Pato, que están saliendo de la escuela, que nos están escuchando por radio, por cierto, les mandamos un gran abrazo. Hasta ellos saben que hay que ganarle a Estados Unidos, que es un clásico de CONCACAF, pero decir que es necesario o que Rafa Márquez podría poner en entredicho su proyecto a partir de un resultado negativo contra Estados Unidos, eso es lejano de la realidad. Hoy lo que tiene que hacer Rafa Márquez es plantarle cara a Estados Unidos, buscar unas mejores formas que las presentadas contra Colombia y contra Perú, y a partir de eso, pues ver si se le puede ganar de una vez. Es un amistoso, es el primero. Cuando se enfrenten en una final de Copa Oro y de Nations y en la eliminatoria, ahí sí. Hoy simplemente es un gran partido que Rafa Márquez tiene que aprovechar, sí, para ganarle siempre hay que aspirar a ganar, pero no pasa nada, sobre todo si hace buenas formas, si tiene un resultado negativo.
1: Miguel Ángel Luis Castillo, 5 procesos pegado a la selección mexicana. Tú mejor que nadie, Luis, sabes lo que representa este juego, ¿eh? Tú mejor que nadie, ¿eh?
4: Sí, pero yo creo que estamos cayendo en la exageración. A ver, ¿qué está...? Sí sería necesaria la victoria para México para Liga de Naciones en noviembre, porque el puntaje que te den partidos fecha FIFA decide si nos vamos. A mí me encantaría irme a Curazao, ¿no? Imagínate, donde llegan todos los transatlánticos ahí en ese extraordinario mar. ahí podría jugar México contra Curazao, o podría ser con Guatemala o incluso contra El Salvador. No, es, eso define mañana el resultado, sí, pensando ya en un torneo oficial como es Liga de Naciones, porque con el puntaje que hay mucho movimiento, acaba de llegar Héctor Herrera, estamos en Tempe, en el hotel de concentración de Estados Unidos, Brad Guzan ya está comiendo aquí frente a mí la selección de Estados Unidos, y en unos minutos más arranca la conferencia, pero de ahí de dramatizar, de esta... Es un partido de preparación más. Sí tendría que las formas...
1: ¿Un partido de preparación más?
4: Es un partido de preparación más. Entendiendo eso, porque fíjate, volteala. ¿Quién sí está obligado a ganarle Estados Unidos, a México, quien no ha podido? El señor Pochettino.
1: Ahí Luis, sí, pero, ¿eh? Pero Luis, es que mira, a mí... No, pero, a mí lo que me asusta...
4: Lo que tenemos que entender es... A ver, un Chivas América no es lo mismo en Los Ángeles un partido amistoso que en la Liga. No es lo mismo en Estados Unidos, en eliminatoria mundialista, Copa Oro, Liga de Naciones de la CONCACAF, que suelen encontrarse en fase definitorias, que este partido de preparación. Pongo en contexto, este partido se hace cada 4 años, en donde hoy administrativamente todo lo maneja Estados Unidos. O sea, México, no, Soccer United Marketing no tiene nada que ver en este partido, es US Soccer quien organiza todo el partido, porque es el pago que le hace... llamémoslo así, el fee que otorga la Federación Mexicana de Fútbol para que US Soccer le otorgue el aval a una de sus subsidiarias, que es Soccer United Marketing. Hoy todo es Estados Unidos, el local es Estados Unidos. Por eso te digo que para mí es un partido de preparación más, sí, porque no hay algo que marque la diferencia, entendiendo, lo quieres vender como el gran partido hoy, es más.
1: No, yo no tengo.
4: El buen partido.
1: Te digo algo,
4: una
1: Luis.
4: Cosa, perdón, Enrique. Y te digo una cosa: ¿cuál sí será un muy buen partido? Y ahí sí, ya, además, Rafa Márquez va empezando su gestión en marzo en Los Ángeles, en Final Four. Ahí sí podría ser un partido para medir qué tanto ha avanzado México con
1: no, es que
4: Rafael
1: no,
4: Márquez.
1: Es que perdón.
4: Podría ser semifinales, es lo que opino, permíteme. O en la final, para mí, ¿eh? Ya si diferimos. Tenemos el derecho a disentir, pero eso es lo que yo opino de primera mano.
1: Miren, el historial del balance de México-Estados Unidos en el siglo XXI. Victorias de Estados Unidos 19, empates 8, victorias de México 11. Este es el historial de partidos entre México y Estados Unidos desde el año 2000.
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1: Desde el año 2000, Estados Unidos ha ganado casi el doble de partidos que México. Por mentalidades y posturas como las de ustedes.
12: No, no.
1: Es increíble cómo no entendemos de qué va este partido. Y a mí lo que me llama la atención es que se desconectan con una facilidad y con una egolatría gigantesca, sin tratar de racionalizar lo que representa este partido para el famoso modelo económico de esta selección. ¿De qué depende hoy comercialmente este equipo del doble mercado? Y a ellos nos debemos también. Y a ellos, que son los que padecen y sufren las derrotas contra Estados Unidos desde el año 2000, 19 derrotas por 11 triunfos, casi el doble, casi el doble. Y entonces, si no metemos este, en verdad, argumento sensato de una rivalidad deportiva, parece que estoy escuchando al Tata Martino, que nunca entendió de qué iba el clásico de
3: Pero nadie dijo que no es una rivalidad. Es Rafa Márquez. Enrique, ¿quieres elevar una discusión como si fuera la final de la Copa del Mundo? Y no es así.
1: No,
3: hay
1: es
3: niveles
1: clásico.
3: De partidos. Esto es un amistoso. Es un clásico amistoso.
1: Imagínate que ahorita estarían hablando de un amistoso de un Brasil-Argentina. Y que un brasileño, un argentino.
3: Amistoso.
1: Diga, no,
3: amistoso.
1: Es amistoso.
3: No.
1: Hay que ver a Angelotti. Ya se fue Messi, ya está Scaloni fuera. No, hombre, los clásicos, bueno, cuando son estas rivalidades, Charlie, se juegan a matar o morir. A matar o morir.
3: No estoy de acuerdo contigo, no deja de ser el gran partido de México, es una gran prueba para Rafa Márquez. Más allá del resultado, yo creo que hoy lo importante es ver cómo se desempeñan los jugadores más jóvenes del equipo frente a Estados Unidos. Cómo puede sacarle jugo Rafa Márquez frente a Estados Unidos. Un mejor once que lo que vimos contra Perú, incluso un mejor once que lo que vimos contra Colombia. De lo que pasa en la cancha, hacemos el análisis, no necesariamente a partir del resultado.
2: Es que es obvio que se tiene que ver una mejoría, porque aparte le van a jugar, me parece, con más intensidad el equipo de Rafa Márquez. Yo creo que todos entienden, porque todos saben y perciben el compromiso que hay de enfrentar a Estados Unidos. El escenario, sobre todo, no sé qué tanto al interior, pero sí al exterior. Yo entiendo que el paisano igual no llega a analizar y piensa que se tiene que ganar sí o sí. Hablabas de las cifras, de los dólares, de las estadísticas. Sí, pero hoy el momento de la selección es para tratar de empezar bien un nuevo ciclo mundialista con uno de los mejores jugadores que ha tenido el fútbol mexicano, que no tiene experiencia en selección. Y yo creo que eso también hay que hacerle llegar ese mensaje al aficionado, no para que se conforme, no para que le valga madre el partido, no para que no exija, pero sí para que entienda por dónde tiene que agarrar y cómo entender el contexto que tiene este juego. ¿Prohibido perder? Sí, si queremos manejarlo así, pero hoy me parece que también sería exagerado pedirle a Rafa Márquez que salga con el cuchillo entre los dientes.
3: ¿Pero prohibido, Luis Enrique? O sea, si pierde el sábado Rafa Márquez, vamos a empezar a decir, ya se tiene que ir Rafa Márquez.
2: No, ojalá. No hay que caer en ese juego. Por eso decía
4: que analizar a partir de lo que se ve en la cancha, si hipotéticamente llegar a perder, ¿no? Hoy van, la euforia en Estados Unidos por la selección, sigue el último reporte de US Soccer que nos daba ayer, son 50,000 vendidos. 50,000 boletos vendidos. O sea, esta conexión, insisto, le incomoda a muchos periodistas, a muchos comentócratas, a muchos opinólogos. El efecto Javier Aguirre le va a alcanzar todavía este año y el otro. Ya cuando venga lo de verdad, ahí se lo...
3: Pero no es el efecto Javier Aguirre, es el efecto mundial.
4: El efecto Javier Aguirre, y te digo porque a mí me ha tocado verlo de primera mano acá, volvieron a identificarse los aficionados con esa selección. Porque
3: pero no es el efecto estuvo, Javier Aguirre.
4: No, es que no es el efecto mundial, es el efecto Javier. Pues es lo que opino yo, a lo mejor diferimos y no pasa nada. Ese es el efecto Javier Aguirre, lo que palpo yo aquí caminando con los paisanos mexicanos. Ahí sí, ¿no? Porque están ansiosos de ver a la selección, de cómo corren, de cómo se parten el alma. Eso que les dejó Javier Aguirre, vamos a ver hasta dónde les alcanza.
2: Ahora, otra vez, hay que explicarle al aficionado que esta no es la selección de la Copa del Mundo, que es un torneo en el cual afortunadamente reconectó la afición, porque antes del Mundial estaba muy frío. Sorprendió y nos sorprendió a todos con esa gran fase de grupo, sobre todo, que tuvo. Y hoy me parece que obviamente se están recogiendo los frutos económicos y futbolísticos, pero no sé, siento que hay una todavía... no daño colateral, pero sí hay una extensión de lo que fue la Copa del Mundo a este arranque de Rafa Márquez, que obviamente el mercado estadounidense lo percibe de otra manera. Creo que los que tuvimos la oportunidad todos de estar en algunos partidos en Estados Unidos, el paisano, el mexicano, fue el que nutrió la Copa del Mundo en general. Iba a todos los partidos con la camiseta verde, pero hoy es otro proceso. Hoy con lo de Rafa Márquez, esta tarde ver qué jugadores tienen la personalidad y el carácter para jugar contra Estados Unidos en este tipo de escenario. Yo creo que ahí Rafa Márquez, que lo ha dicho bien en cada conferencia de prensa, estoy evaluando la competitividad y está analizando jugador por jugador. Yo sé que a veces le da flojera a nuestra plática.
1: Ya no, no es que me dé flojera, es que me llama la atención que parece que estoy con un grupo de tecnócratas, como si ya el análisis futbolístico de un partido contra CONCACAF tenga que ver.
2: Vamos a engañar a la gente.
1: Pero son obviedades, carajo.
2: ¿Pero qué quieres que le engañemos?
1: Son obviedades,
2: a la gente,
1: Luis Enrique.
2: ¿Obviedades de qué?
1: Aquí no venimos a aportar obviedades. Aquí tenemos que entender que lo que se juega mañana es un tema pasional. Y el fútbol va de eso también. Bueno, y el que esté listo, adelante. El que no, que se haga a un lado. Pero si entonces dentro de tus requisitos mínimos no sea el ganar un partido contra Estados Unidos,
2: pero
1: entonces
2: es que nadie ha dicho. Nadie ha dicho que no debe ganarle. Nadie ha dicho que no hay que competirle.
1: No,
2: nadie
1: es que baja como que el ejercicio de decibeles.
2: No, pero no.
1: Como
2: pero
1: sea, bueno, vamos a ver. Hay que ver el jugador por jugador. Porque eso lo hacen siempre, Luis Enrique. Eso lo hacen siempre.
2: No, siento más bien que tú estás sobredimensionando y exagerando.
1: No, no es. Mira, qué bueno que lo dices. No es un amistoso. En los clásicos no existen los amistosos.
3: ¿Ah, no? ¿No es un amistoso?
1: No.
3: No es una. No, no. Entonces,
1: no, porque mañana hay 55 mil personas que ya pagaron un boleto.
3: ¿Para
1: qué? Ya pagaron un boleto.
3: Eso es otra cosa.
1: La próxima semana. ¿Qué quieren esos 55 mil personas? ¿Qué quieren esos 55 mil aficionados?
3: Ver espectáculo. Por eso pagaron un boleto.
1: Ver ganar su selección, ¿no?
3: Sí, por supuesto. Siempre. Entonces, en cualquier partido. Nadie dijo que no.
1: Es que nosotros tenemos que adherir.
3: Pero tú dijiste un concepto muy interesante. Bajo el volumen.
1: Trascendental de lo que representa el deporte de alto rendimiento.
3: No es un torneo oficial, no es eliminatorio,
1: no, pero es
3: una Copa Oro, no es un mundial.
1: Es el clásico de la CONCACAF.
3: La próxima semana se va a enfrentar a América Chivas.
1: Porque tiene una doble connotación real social. Hay un tejido social que tenemos que no aquí, ¿por qué nos vamos a desprender de nueva cuenta quiénes hacen realmente el caldo gordo de las finanzas, de las arcas de la Federación Mexicana de Fútbol? Estos mexicoamericanos que no les podemos decir, es un amistad. Mira, si mañana nos gana 2-0 como nos traen de hijos del siglo XX.
3: Como dice Luis Enrique.
1: Porque de nueva cuenta, Charly, parece que te da igual el dato. Pero si de tus últimos 20 partidos.
3: Mañana se juega la Copa Octubre del 26. Así se llama.
2: ¿Qué crees?
1: Esto es muy sencillo. Mañana se juega el México-Estados Unidos.
3: Mañana se juega el puesto Rafa Márquez. Mañana.
1: Nadie está diciendo eso. Tú nada más dar la seriedad si de vida al partido que es. Porque aparte, a mí me dijeron que hay una continuidad, no como la de Pochettino. Hay una continuidad. Y entonces Pochettino agarró sus dos primeros partidos y ¿qué hizo? Les pasó por encima a Perú y a Chile. Pero por encima. Muy similar como hizo contra Paraguay en el Mundial. Muy similar. Ese sí es un proyecto de continuidad. Oye, aquí que Rafa no es lo mismo que Javier. Perfecto, listo.
2: Creo que
1: pero entonces cuando tú ves el rendimiento y el performance, a mí me preocupa porque, por Dios, no escuché, está iniciando Rafa, tiene dos empates, da igual. ¿Vieron la alineación con la que inició México contra Perú, mamita querida? Entonces mañana, si tú quieres volver a poner un cuadro alternativo, hazlo contra Chile. Hazlo contra Chile, porque mañana Rafa le tienes que poner toda la sed absoluta de poner a los mejores elementos que tienes.
2: Y seguro sí será.
1: No hay de otra.
2: Seguro, después no de los dos partidos que tuvo, es que solamente escuchas lo que te conviene. Se ha dicho que este partido contra Estados Unidos, seguramente Rafa y el equipo, los jugadores, entienden la complejidad y entienden lo que significa, no tanto para el interior, porque ellos lo saben, sino para el exterior. Aficionados, personas como tú, en general, gente que exige de manera, me parece, sobredimensionada, que mañana se juegue la vida y el orgullo de la selección mexicana en un amistoso. Y seguramente lo van a afrontar de una manera seria.
1: Pero se juega el orgullo, ¿sí o no, Luis Enrique, mañana?
2: También el orgullo, si quieres, pero pues también...
1: Entonces...
2: Y no, pero tampoco es que vaya en juego, ni saber, es un amistoso que lo que quiere ver Rafa Márquez es un grupo de jugadores, muchos de ellos nuevos, algunos que vienen del proceso de Javier Aguirre, y ver cómo están entendiendo este nuevo proyecto que viene encaminado. Igual Pochettino, que le salió muy bien los dos primeros partidos porque goleó, qué bueno, pero tampoco hay que tratar de igualar esa conversación para generar una rivalidad que tiene que ir en la visión que tiene Rafa Márquez. Y como prensa, como medios de comunicación, me parece que la labor también es esa, de darle a entender al aficionado de qué manera tiene que ver el partido, de qué manera tiene que entender el juego de mañana con la rivalidad y el orgullo que se puede entender.
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1: Miren, ahorita ya pasamos con el tema de comentarios. El tema es muy sencillo. Cuando uno ve aquí el total de amistosos jugados entre estas dos selecciones, me llama la atención el cambio, insisto, que hay de cultura en el siglo XX. Porque el total de amistosos son 29 históricos. México ha ganado 12 de estos, 7 han sido empates y 10 los ha ganado Estados Unidos. Pero del 2000 a la fecha, México solo ha ganado un amistoso y 5 los ha ganado Estados Unidos y 2 empates. Esto te habla de que justamente ellos entienden que es el partido más importante y aquí vienen con el famoso tema que ustedes hoy quieren salir. Hay que ver, hay que entender, es el tercer juego de Rafa. Vamos a ver si está a la altura Álvaro Fidalgo, a ver si Obed Vargas entiende que es un México contra Estados Unidos, ojalá que Armando González salga y haga gol, esperemos que tal arranque, y así ese es el análisis, la verdad, muy pobre, muy, pero muy pobre. Porque mañana el que quiere entender de este deporte que se llama fútbol, no otra cosa, fútbol, tiene una referencia absoluta cuando juegas un micro Estados Unidos con el mercado México-americano en Estados Unidos. Mira, y eso es un objetivo básico y absoluto. Y ahí es donde tenemos que cambiar la cultura con la que le entramos a estos temas. La cultura. Porque de ahí también radica el por qué nos va como nos va. Tenemos que cambiar esa.
13: Hagamos un ejercicio. Luis Enrique, ¿tú crees que México debe de perder contra Estados Unidos?
2: ¿Que México deba de perder?
13: Sí, obvio no, ¿no?
2: No.
13: No. México le tiene que ganar a Estados Unidos, ¿no? Yo creo que México le tiene que ganar a Estados Unidos. Enrique dice que tiene que ganar la Copa del Mundo mañana contra Estados Unidos. Estamos en la
1: misma. Nadie dice eso.
13: Tiene que ganar. Tú acabas de decirlo, ¿eh? Con toda tu explicación.
1: Nadie dice la Copa del Mundo. Tiene que ganarle, sí, pero nadie dice que la Copa del Mundo.
13: Esto es superlativo. Esto es algo que pasa como el cometa Halley cada no sé cuántas décadas, ¿no? O sea, a ver, nada más entendamos una cosa. ¿Es el partido más importante que puede tener una selección mexicana enfrentar a Estados Unidos? Sí. Entendamos que es diferente aquel partido que enfrentamos en el 2002 del Mundial, las finales de Copa Oro, las finales de Nations League,
1: las finales de Copa Oro, Charlie, te digo algo, de las últimas seis, en cinco que ha jugado México Estados Unidos, solamente ha jugado con el cuadro titular Estados Unidos. Perfecto. Siempre juega con un cuadro alternativo la mañana, Copa Oro.
13: Mañana no es final de Copa Oro, a lo mejor te estás confundiendo. No es final de Copa Oro, es un amistoso.
1: ¿Y qué crees? En la final de Copa Oro, insisto, Estados Unidos no lleva su cuadro titular. Mañana sí lo llevan, ¿me explicó? Mañana Estados Unidos va a jugar con sus mejores elementos en la cancha.
13: Estados Unidos
1: por la fecha FIFA. Claro que sí.
13: Y el mismo técnico está sufriendo una renovación y no necesariamente mañana es el mejor.
1: Pero Pochettino y Estados Unidos lo entienden. Juegan mañana con lo mejor que tienen. Fíjense.
13: Con lo mejor que tienen ahorita o con lo que quieren ver. Y lo mismo va a pasar con Rafa Márquez.
1: La Copa Oro, los últimos partidos, México lo gana 2-1 en la final, como bien lo dice Charlie.
13: Pero esto es Copa Oro,
1: en el Akron, en lo amistoso, en el 2024, ya con Javier Aguirre, lo gana 2-0 con el golazo de Raúl Jiménez. Luego tenemos la final de la Liga de Naciones, que Estados Unidos le ganó 2-0 en el Estadio de los Vaqueros de Dallas. La semifinal de Liga de Naciones en Las Vegas, que Estados Unidos le gana 3-0 a México, que es cuando corren a Diego Coca. En el estadio justamente de la Universidad de Arizona, aquí mismo en el 2023, un amistoso 1-1. En el Estadio Azteca, el juego de eliminatoria con el Tata Martino 0-0. Y en Cincinnati te ganan 2-0. Luego la final de Copa Oro con cuadro alternativo de Estados Unidos en el 2021. Estados Unidos te la gana 1-0. La final de la Liga de Naciones, la final con cuadros titulares en Denver ese mismo año, te lo ganan 3-2. Nada más para que se den cuenta de los últimos juegos.
2: Yo creo que todos esos datos, a ver, están ahí, pero creo que los estás enfocando en el momento menos adecuado. Porque es un partido amistoso. Si viniera una...
1: No, pues es que todos estos datos son actuales.
2: Si teniera una Copa de Oro, sí. Pero lo de mañana me parece que está totalmente en otro momento y en otro sentido. Esos resultados, esa, digamos, despertar o crecimiento, porque Estados Unidos le empezó a dar importancia al fútbol después del 94 y pues sobre todo en este nuevo siglo, fue cuando dijo Estados Unidos, mira, creo que sí podemos meterle un poquito más de interés, y ahí fue donde empezó este ejercicio en el que tú estás dando los datos. Pero el de mañana, insisto, hay que verlo, hay que disfrutarlo, hay que esperar y ojalá México gane y ojalá veamos una selección de Rafa Márquez con este grupo de jugadores que levante la mano y los que ya conocemos vuelvan a refrendar. Pero tampoco es que si pierde, entonces habrá que analizar si lo de Rafa Márquez está bien y qué jugadores no merecen estar en la selección, porque apenas son 3 partidos. Ese es el argumento nada más. Ese es el único argumento. No quiere decir que nos valga o que nos da igual o que no, si no nos importe. No, importa. Pero en el inicio, insisto, de un proceso que va encaminado a la siguiente Copa del Mundo.
1: Miren, les quiero hacer una pregunta más, a lo mejor y para el toma y daca, lo de Guillermo Ochoa, ahorita de regreso, que en verdad, qué genios, ¿eh? Hacerles un homenaje cuando ya, aparte contra Chile, había sido formidable en el Estadio Azteca, y ahora le van a hacer un homenaje contra Chile, el equipo que te metió 7 goles. Pero bueno, déjame leer algunos mensajes, vamos a leer algunos mensajes, señor productor, por favor.
2: Había si uno muy bueno amable. el amistoso América Cruz Azul, que no le importó a nadie por lo que decías de los amistosos.
1: Dice, entiendo que Bea, y vas a ver cómo el del fin de semana en América Chivas iba a importar. Dice, entiende a Bea, se está proyectando sus inseguridades con Chillas, pero en selección, por ejemplo, para él es más importante ganar un clásico contra América que trascender en torneos y levantar títulos. Una vez más, por esa mediocridad, Jesús, estás como estás. Seguramente te ha de costar muchísimo llegar a las colegiaturas de tus chavos, pero bueno, tú sigue así, sé feliz, Jesús. Tú dale en la vida. Dale en la vida con esa mediocridad. Tú levanta títulos, güey. Tú tómate la vida con calma, relájate. Tú levanta títulos, güey, que te valga madres el proceso, José. Disfrútalo, disfruta tu vida, José. Disfrútala, te lo digo de corazón. ¿Qué otro comentario, señor Importancia? Dice, ¿cómo va a trascender México si no se puede ganar al vecino incómodo que es de su misma área y que no ha ganado nada más que México? Hoy sin importancia de perder, increíble, porque es Rafa Márquez. Tienes toda la razón, José Saavedra. Nada más que así lo avalan los compañeros de esta mesa de trabajo, imagínate. Rafita, el nuevo Chepo, saludos, Ponce, dice Starlight 25.
14: Saludos, Miguel.
1: Dice, México tiene prohibido perder, pero tu vida no puede girar en torno a no perder contra los gringos. Tu meta debe estar en trascender en los escenarios de importancia a nivel mundial, donde el mundo te ve. Muy bien, muy bien. De nueva cuenta, Jesús, qué bueno. Ojalá que así eduques a tus hijos. Vas poca madre en la vida. Dice, ¿cómo dice la frase? Imagínate el que le dice a tu chavo, no, mijo, ahorita espérate a los finales, mijo. Tú aguanta, tú no hagas la tarea, mijo. Tú espérate, no saques 10 en la tarea. Da igual, porque lo importante es pasar el examen final. Dios mío, qué terror cultural, carajo. Dice, como dice la frase, el que sirve a dos amos con uno queda mal. Y eso está pasando. Dice en la Copa del Mundo dónde fue, en México, por lo que la venta de este partido no importa en México. No te entendí tu comentario, Minotauro. Ojalá puedas explicarlo mucho mejor. Pero exige más a Rafa Márquez con dos partidos que su Chivas y Milito. Cuando empezó Milito decía que era un proceso y hay que darle tiempo, pobrecitos, jajaja.
14: Bravo.
1: Imagínate, bravo, Jesús, si hubiera sido un Chivo. ¿Cómo le fue a Milito en los primeros clásicos, Jesús? Ayúdame a entenderlo, le ganó, ¿no? Al Atlas
14: y
1: al América.
14: ¿Le fue a Milito en el último partido, veas?
1: ¿Cómo? Empataron 2-2, pero no ha perdido Milito clásicos. Digo, porque si le vas a entrar, Jesús, éntrale bien, güey, prepárate.
14: ¿Cómo le fue
1: si vas a Chivas? Si vas a entrarle, prepárate. Prepárate. Mira, yo sé que está el Minotauro que escribe pura tarugada. No seas como el Minotauro. Dice, mientras la Liga MX dice calvo, enfermizo y tóxico. Saludos a Chupacabras. Mientras la Liga MX se come los mocos, la MLS acaparando a las masas latinas en Estados Unidos para consumir su producto de la MLS. Por eso agarran a México de su cochinito, porque saben que al gringo le vale Mauser, dice Hugo. Dice, ¿por qué Álvaro Morales dice que el récord es un medio mentiroso? No lo sé. Ayer jugaron Cruz Azul contra América, era un amistoso en Estados Unidos, a nadie le importó. Vas a ver que el fin de semana el Chivas contra América, porque ha pasado en los últimos partidos amistosos, creo que sí les importa. Muchas gracias por todo lo que hay que escribir. Dice, veas, tiene razón, seguramente va a temblar en México, le están abriendo un paraguas de playa a Rafa Márquez. Estados Unidos viene con más chavos que México. Dice, celebrando un empate contra América, vaya contradicciones, nadie celebró el empate, el que lo celebró fue el América. Pero bueno, ¿nos permite hacer una pausa y regresamos con el tema de Memo Ochoa? O, señor productor, usted me dice si lo aventamos de una vez. Con mucho gusto. Me lo aviento ahorita al productor. No me estamos esperando, haciendo tiempo que el productor me diga si de una vamos con lo de Guillermo.
2: Venga.
1: Siendo muy sensatos, muy sensatos. ¿Por qué contra Chile el homenaje de Guillermo Ochoa? Tenías cuatro juegos. Y optas por hacerlo contra Chile. Contra Chile. ¿Qué no vieron que Chile le metió 7 goles a Rafa, a Hugo, a Guillermo Ochoa? ¿Qué no vio? ¿A quién se le ocurrió hacerlo contra Chile? Contra Chile. La peor goleada histórica del fútbol mexicano. Chile te mete 7. 7 y se los metió a Guillermo Ochoa. ¿Por qué carajos el homenaje en ese partido? Cuando además terminaste en verdad en un éxtasis, vitoreado, te cargaron, quiere volar y fue una noche inolvidable en el Azteca contra Chequia. ¿A quién se le ocurrió, Carlos Ponce de León?
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13: Pues de entrada el que decide o el que cierra estos partidos es nuestro flamante mandamás de Federación Mexicana de Fútbol, es decir, el señor Enrique Nieto Junco. ¿Por qué contra Chile exactamente? Pues me parece hasta una broma de mal gusto, ¿no? Hasta una ironía, hasta como que lo hicieron a propósito. O sea, ¿por qué? ¿Por qué contra el rival del 7-0 infausto de aquel del predicador Osorio y que, bueno, pues movió tanto, pero no lo movió a él? Se me hace muy raro. Yo me hubiera quedado con la despedida que se le hizo en un partido de mundial en la cancha del Estadio Azteca contra Chequia, con un Colosio Santa Úrsula rendido a los pies de Francisco Guillermo Ochoa. ¿Para qué un partido más? Se me hace totalmente innecesario, no lo entiendo.
1: Luis Enrique.
2: Sí, lo forzaron, ¿no? Me parece que ya había sido el colofón ideal para una carrera como la de Memo Ochoa, que cosechó, que viajó, que estuvo, que trascendió, sobre todo, insisto, su carrera por lo de selección y lo que hizo en el Mundial de Brasil 2014. Y creo que el hecho de meterlo en esta gira, yo no sé si es para jalar todavía mercado, para que sea como parte del circo de la selección, ¿no? En estos partidos que tiene, pero es totalmente innecesario, ¿no? Innecesario, y coincido, cuando te metieron 7 goles, como para que te aplauden y te estén ahí, ¿no? Si tanto lo querían, Charlie, veas, hubieran buscado otro momento, no necesariamente ahorita. Si tanto querían hacerlo...
1: Esta misma fecha FIFA, Luis Enrique tuvo 4 juegos.
2: Por eso,
1: 4, güey.
2: Si tanto lo querían hacer, a ver, tenía la oportunidad...
1: Mañana juegas el clásico de la CONCACAF México-Estados Unidos.
2: Ese, por ejemplo, hubiera podido haber sido. Ese, por ejemplo, creo que era el mejor. Pero, insisto, ya con lo del Mundial, creo que cualquier jugador que tuviera en el escenario que estaba Memo Ochoa, hubiera pedido que hubiera sido en un juego de Copa del Mundo en tu estadio local, okay. Afición, la gente era ya en el era no sé si, lo ideal.
13: No sé si tiene que ver que es en Los Ángeles y a lo mejor necesitaban llevar gente al estadio.
2: Por eso, entonces llevan a Memo como un mono de circo, perdón.
13: Sí,
2: lo agarran como mono de circo para jalar más gente, para que sea como, ya me los imagino,
1: pero ahí,
2: los pongo de radio, los dices, carteles, fíjate. Homenaje a Memo Ochoa, vengan al partido, vengan al estadio.
1: Pero ahí mismo alguien tuvo que haber dicho, oigan, ¿qué creen? Sí, nada más que ¿qué creen? Ochoa recibió 7 de Chile. ¿Por qué no mejor le hacemos un homenaje a otro jugador? A Cuauhtémoc Blanco, tráiganlo, güey. ¿no? O sea, sí, es nada más noción, pero a veces parece que se hacen las cosas sin noción. Y van a decir, claro que se va a llenar, va a haber de nueva cuenta, ya lo dijo Luis, y no es solamente por Luis. Está la gente reaccionando porque hay una reconexión con el fútbol mexicano y estamos agradecidos de eso. Sí. La entendemos, la vibramos, la sentimos. Pero no por eso vas a hacer cualquier tarugada y esta es una tarugada.
13: La verdad es que sí es una falta de sentido común, que a veces es el menos común de los sentidos. Pero alguien en Federación, es más, hasta el propio Memo decir, ¿por qué con Chile? Porque todos los medios, si tú le das ahorita en el buscador Memo Ochoa, todos los medios, el ángulo de este homenaje que le van a dar es, va a recibir el homenaje contra el equipo que le metió 7 goles. Todos, o sea...
2: Hasta para un tema de marketing es darse un balazo en el pie. Claro. Porque estás hablando de un buen momento de la selección, postmundial, la gente conectando. Y haces un homenaje y la gente, incluso los chavitos, los que no se acuerdan, van a entrar a la conversación y van a decir, a ver, contra Chile, a ver en YouTube, ¡pum! 7 goles. ¿Para qué?
1: Bien, sí. Pausa y volvemos.
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4: ¿Cómo les va, amigos del show de La Octava Sports? Un placer saludarlos. Soy Víctor Rodríguez y toca hablar ya de las grandes ligas. La Gran Carpa, que está entrando en su etapa final de la temporada. Se llevaron a cabo ya los partidos del Wild Card y quedan definidas ya las series divisionales. Y vamos a iniciar con la primera de ellas, que ya está definida, que es la de los Dodgers de Los Ángeles en contra de los Bravos de Atlanta. Recordemos, el equipo de Dodgers fue el mejor equipo de la liga y que pues estaba ya posicionado, estaba ya colocado en la serie divisional y enfrentará al equipo de los Bravos de Atlanta, que se midieron ante los Phillies de Filadelfia. Una ronda de comodines muy cerrada esta entre estos dos novenas, en donde los Phillies de Filadelfia dieron batalla. Recordemos que estos wild cards o las series de comodines son a ganar 2 de 3 partidos, ¿no? Lo hicieron los Bravos de Atlanta, pero los Phillies pusieron ahí medio intenso el asunto al también ganar uno de los juegos. Al final se termina por imponer la novena de Atlanta y estará enfrentando a los Dodgers, que buscarán repetir lo hecho en la temporada pasada, ¿no? Hacer otro back to back para así convertirse en tricampeones de las grandes ligas. Es muy posible que lo logren, más sabiendo la baja que han tenido los cerveceros de Milwaukee y también un poco las Rayas de Tampa Bay, que en la recta final de su partido, de su temporada, pues no tuvieron los mejores números, ¿no? El equipo de Dodgers venía un poco duditativo y tropezando con el tema del picheo, pero lograron reponerse y ahora se medirán ante unos Bravos de Atlanta que sin duda alguna vienen bastante motivados después de dejar en el camino a los Phillies de Filadelfia y en el último partido llevarse una pizarra de 6-2. La otra serie que se llevará a cabo, la serie divisional, es la de los cerveceros de Milwaukee en contra de los Padres de San Diego. Estos Padres de San Diego que también barrieron en su serie de Wild Card a los Cachorros de Chicago, que pues no metieron ni las manos, ¿no? 2-0, el 2-0 fue esta serie y de nueva cuenta los Cachorros de Chicago se quedan en el camino y los Padres de nueva cuenta están en una fase final de serie divisional, un equipo que ha sido constante, ¿no?, en esta postemporada de las grandes ligas, pero que no ha logrado conseguir cosas interesantes, sabiendo que a veces se tiene que cruzar con los Dodgers de Los Ángeles y sabemos en la mayoría de los casos cómo termina esa historia. La otra serie es la de los Guardians en contra de los White

0: bien engrasaditos y que pues al final del día terminaron por imponerse de manera contundente, ¿no? También barriendo sus series y dejando pizarras como la del día de ayer, el día del pasado miércoles, en contra de los Astros de siete carreras a tres. Así los White Sox se enfrentan a los Guardians. Y bueno, ya en las últimas de las series se dará entre los Yankees de Nueva York y el equipo de las Rayas de Tampa Bay. Estos Yankees que se midieron en el clásico de las Grandes Ligas ante los Medias Rojas de Boston y que pues también les propinaron tremendas palizas, ¿no? Batacazos uno tras otro para el equipo de los Yankees, que se llevan esta serie 12 juegos a cero y una pizarra en el anterior juego de 9 carreras a 2, y se estarán enfrentando a las Rayas de Tampa Bay, uno de los grandes candidatos también a poder competirle a los Dodgers de Los Ángeles en una serie mundial, tratando de evitar que la novena de Los Ángeles pueda conseguir otra vez un back to back. Pues esa es la información, amigos del show de la Octava Sports, en el tema de la Gran Carpa. Estaremos al pendiente para saber qué sucede con estos equipos, con estas novenas y quiénes serán los que avancen a la siguiente ronda. Yo soy Víctor Rodríguez y continuamos con más acá en el show de la Octava Sports.
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2: De regreso, amigos, aquí en el show de la Octava Sports, Poncho Galindo, quien les habla con la información de la NFL. Esto es Máximo Avance y vámonos con lo que sucedió en el inicio ya de una nueva semana, semana 4. Se está cumpliendo un mes de la actividad de los emparrillados en la NFL y tuvimos el tradicional Thursday Night Football. Habíamos tenido dos Thursday Night Footballs, pero tres jueves consecutivos de fútbol americano de buen promedio. Y ayer baja la calidad por los equipos que estaban jugando, en donde se pronosticaban solamente 38 puntos, pero cumplieron mínimo las expectativas. Si bien no era un partido decoroso, cumplen las expectativas los Browns de Cleveland y los Steelers de Pittsburgh, en donde los Browns sorprenden porque no eran favoritos y ganan 27-24 ante el equipo de Steelers, el partido que se llevó a cabo en Cleveland. Y aquí entonces empezamos ya a hacernos las preguntas de los Browns de para qué van. Si bien en la semana 1 el equipo fue un desastre total y perdieron y fueron aplastados por los Jaguars, con estas armas que han obtenido los novatos, especialmente el draft que han hecho, se han visto mejor para poder conseguir tres victorias consecutivas, el caso de ayer. Pero tampoco te pueden pasar este tipo de cosas en donde vas ganando 21-10 y en el último cuarto llegas a estar 24-24. En el tercer cuarto no anotas, en el cuarto cuarto haces un gol de campo, pero te anotan 14 puntos. 24-24 y los Browns terminan ganando gracias a un gol de campo en la última jugada del partido, el cual es bueno, había mucho aire. De hecho, en el caso de los Steelers, Chris Boswell, que ya también es un veteranazo, terminó fallando uno de los dos intentos de gol de campo que tuvo. Eso te habla justamente de que el viento estaba fuerte en Cleveland, pero al final los Browns salen campantes. Tres partidos tendremos este fin de semana a través de nuestra frecuencia, así que sintonícenos. A las 11 tenemos el de los Texans de Houston, que estarán esta semana tratando de buscar su primera victoria ante los Cowboys de Dallas. También terminando ese, en el día tendremos el duelo de los Chiefs de Kansas City ante los Raiders y bueno, el Sunday Night Football que tendrá a Panthers y a Lions, así que los esperamos por ahí. Muchísimas gracias, esto fue el show de la Octava Sports. Pásenla muy bien.
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0: 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Unánimo Deportes presenta. ¿Sabía usted que el jugador más pequeño en las grandes ligas fue Eddie Gaddel? Medía apenas un poco más de un metro de estatura. Comenzó jugando con los desaparecidos Browns de San Luis. Esa franquicia se mudó a otra ciudad para convertirse luego en los Cerveceros de Milwaukee. Manny Pacquiao ha estado en el top 10 del box en 4 décadas distintas. Ganó su primera corona a los 19 años por knockout ante Chacha Isasakul. Ha reinado en 8 categorías y aunque cayó contra Mayweather, superó a Tim Bradley en 2 de sus 3 peleas. Se destacan 8 inolvidables peleas contra mexicanos, como contra Marco Antonio Barreras, Eric Morales y Juan Manuel Márquez. Floyd Mayweather ganó títulos en 5 categorías y ha sido el boxeador taquilla pay-per-view más destacado en las últimas décadas. Desde que se convirtió por primera vez en campeón ante Genaro Hernández hasta su despedida contra Conor McGregor, Mayweather se enfrentó a 23 púgiles y venció a 15 campeones mundiales seguidos antes de retirarse.
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11: El Barcelona tiene un nuevo jugador y su nombre ya suena fuerte en este Mundial. Este martes, el club catalán confirmó el fichaje definitivo de Hamza Abdelkarim, el delantero egipcio de 18 años al que muchos ya señalan como el heredero de Mohamed Salah. El Barça ejerció la opción de compra que tenía sobre el jugador con el Al Ahly por un monto de 1.5 millones de euros, aproximadamente 1.700.000 dólares. El joven firmará por 3 temporadas, vinculándose con la institución hasta junio de 2029. Abdelkarim no llega como una apuesta a ciegas. Ya había sido cedido al club durante el mercado de invierno y terminó la temporada con el Juvenil A, donde dejó cifras más que convincentes. 6 goles en 9 partidos de liga, incluyendo un hat-trick en la goleada 9-0 al Monte Carlo, partido en que el equipo se coronó campeón de la División de Honor. Debutó el 8 de marzo en cancha del Huesca y anotó de inmediato. El fútbol juvenil, como lo dijo su propio seleccionador, ya se le quedaba pequeño. Y ese seleccionador es Hossam Hassan, técnico de Egipto, quien lo incluyó por sorpresa en la convocatoria mundialista de mayo sin que el chico hubiera siquiera debutado en la absoluta, una decisión que ya luce justificada. Abdelkarim ha participado en los 2 partidos de los faraones en este mundial, ante Bélgica y Nueva Zelanda. Hassan no escatima en elogios, personalidad, capacidad técnica, ambición, y lo dice claramente, un jugador que rinde en uno de los clubes más grandes del mundo puede transformar al fútbol egipcio. El legado de Salah es inmenso, pero en Cataluña y ahora también en cancha mundialista, Hamza Abdelkarim empieza a escribir el suyo. Para Unánimo Deportes, Miguel Gómez. 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
6: Los mundiales nos han regalado algunos de los momentos más emocionantes del deporte, pero también escenas que paralizaron al planeta entero. Estas son algunas de las lesiones más impactantes en la historia de la Copa del Mundo. 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